0: quedado del registro de llamadas de algunos teléfonos. Y en los deportes, natación, España suma ya 9 medallas en el Europeo de París tras las dos logradas este miércoles. Diego Marcos, buenas noches.
1: Buenas noches. Una plata en artística y un bronce en saltos, la primera en esta disciplina, gracias a Jorge Rodríguez y a Ana Carvajal en la final mixta sincronizada desde la plataforma de 10 metros. En cuanto a la plata, sirve para cerrar la participación en artística de la delegación española con 8 metales. Un oro, el de Iris Tió en el solo técnico, 5 platas y 2 bronces. Las de Andrea Fuentes volvieron a quedarse por detrás de las rusas, pero se llevaron un hito para la historia, el récord en la nota de impresión artística con 6 dieces. En el Tour de Francia femenino, victoria para Demi Vollering, superando en el sprint a una Marlene Reuser que mantiene el maillot amarillo. Paula Blasi entró a casi 2 minutos y medio y cae en la general hasta la décima plaza, a 3 minutos y 51 segundos de la líder. Y en tenis, Rafa Jodar gana remontando en su debut del Masters 1000 de Montreal ante el francés Mute.
0: Gracias, es todo. 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

¿Cómo estáis? Qué alegría poder estar aquí en Mañana Más, porque bueno, todavía nos queda verano y parece, siempre pasa lo mismo en verano, parece que no pasan cosas y luego pasan, y hoy ha pasado una cosa bastante importante, por lo menos si seguís el programa o si os gusta la música, aunque no sigáis este programa en concreto, y es que ha muerto Pepe Habichuela.

Evidentemente, si se ha visto escuchando este programa esta parte de Mañana Más o cuando estábamos en Hoy Empieza Todo, sabéis que Pepe Habichuela para nosotros, para Ángel y para mí, sobre todo para Ángel, que es más melómano y más conocedor de flamenco, es una figura particularmente cercana. Incluso aunque no nos conozcáis, sabéis que Pepe Habichuela es una figura gigante, vamos a decir, inmensa, y es o era, ya, claro, uno de los últimos grandes, ¿no? Era el último grande que quedaba, evidentemente como guitarrista, evidentemente, pero incluso como figura del flamenco, ¿no? De las grandes figuras históricas que enraizan con el siglo XX. Este programa no lo vamos a dedicar entero, pero sí esta primera parte, esta primera media hora, vamos a dedicarlo a Pepe Habichuela, y vamos a intentar, bueno, pues un recuerdo cariñoso, pero también un poco llegar a comprender algo que no sé si os pasa cuando está Carmona, que a veces sabe mucho y quizá nos cuesta seguirle a veces, ¿no? Pues yo espero que en este ratito, esta oportunidad que tenemos, podamos poner a Pepe donde se merece.

0: Se da la circunstancia y la casualidad vital, de, aparte del amor que podamos tener por el valor musical de Pepe Habichuela, es que Pepe Habichuela es Carmona, es de apellido Carmona, Carmona, concretamente. Y bueno, pues con esa pequeña broma, que tampoco es tan pequeña, de la coincidencia que Ángel nació en Jerez, pues evidentemente hay un vínculo especial. Y también, pues a Carmona, esto ha pasado hace unas horas, pues, Carmona, claro, enseguida estuvimos hablando en plan, oye, esto te ha dado, evidentemente Carmona no está, en este caso podemos decir que no está ninguno de los tres Carmona, pero a la vez sí están, ¿no? Y no quiero hacer juegos de palabra con esto porque son infinitos, o sea, Carmona se ha ido, Carmona también se ha ido, pero todos estamos un poco ahora juntos en este ratito. Y si os parece, empezamos por poner a Pepe en su sitio. No lo hago yo directamente, sino lo que hace Carmona Ángel.
1: Al presente a veces no le da tiempo a darse cuenta por qué está aquí. Y nosotros estamos aquí en parte por Pepe Habichuela, en gran parte por Pepe Habichuela, porque él se metió en mil batallas que le han dado la razón con el tiempo, pero que en aquel momento debieron ser mil extrañas. O sea, todos recordamos esta cosa del Omega y la leyenda del tiempo. Pero Pepe se metió a tocar con un grupo de la India. Pepe hizo Despegando con Enrique Morente. Pepe tocaba con Dave Holland. Y Pepe tuvo a los hijos que tocaban con Tuman y Diabate. O sea, no hay camino por recorrer que no tenga antes las huellas de Pepe Habichuela.
0: Y esa era la importancia de Pepe Habichuela, el haber estado con todos. Evidentemente era el más joven, quizá, él era 10 años más joven que su hermano Juan Habichuela, y bueno, la familia Habichuela a su vez venía de los principios del siglo XX, ¿no? Y ya está incluso Habichuela nieto tocando por ahí. Esa amistad del programa viene por esa coincidencia de nombre, por el amor al flamenco y también por ese famoso puchero que hemos contado en mil ocasiones, en que Carmona y Teo se van con los Habichuela, con los Carmona, a comer y en el 60 de aniversario y bueno, contaba esto Carmona.
1: A mí nunca se me va a olvidar haberme comido un puchero en casa de Pepe Habichuela. Fuimos para celebrar sus 60 años en la música con el salvoconducto de ser un Carmona y la vía de Radio 3 y Teo Sánchez, y fuimos ahí al lado de la radio al barrio de Lucero, donde vivía Pepe, y era, fue muy bonito porque tuvimos que preparar un montón de historias, pero lo único importante era saber cuántos éramos para comer. O sea, yo me acuerdo de hablar con producción, de montar un guirigay gigante con cámaras y tal, pero lo importante era que la mujer de Pepe tenía que saber cuántos éramos para comer.
0: Pues esa anécdota quizá la habéis oído varias veces, hoy precisamente es el día de contarla, pero para que no os contemos solamente las mismas anécdotas que venimos contando, sino podamos ampliar un poco el punto de vista, quien sí que está hoy con nosotros es el profe, o sea, Dani Llamas. Dani, ¿cómo estás?
2: Muy bien, ¿qué tal? ¿Cómo estáis?
0: Pues bien, o sea, yo contento de... O sea, muy bien y muy mal, ¿no? Es un día malo, pero bueno, Pepe estaba malillo, ya llevaba un par de años retirado, ¿no? Y bueno, también es importante pues cerrar el ciclo como merece, ¿no? Que le coloquemos, que yo creo que no... Ya le colocamos en su momento, ¿no? Se fue sabiendo, no como otros, que era grande.
2: Por suerte sí. Pero es muy importante que la gente sepa exactamente cuál es el papel en toda esta, digamos, en este parnaso del flamenco, cuál es el papel que tiene Pepe Habichuela, que yo creo que es muy importante. Es de estos jugadores, como imaginaros un equipo de cualquier deporte, pues de estos jugadores que no parece que son los también llamados de rollo, pero son los que están ahí realmente haciendo el trabajo importante. En este caso yo creo que Pepe Habichuela se le puede considerar un poco como esa correa de transmisión que existe entre el pulso que siempre hay en el flamenco, que ya sabéis que es entre la tradición y la innovación. Y sin gente como Pepe Habichuela esto no sería posible, ya sabéis, estaríamos enquilosados en la misma cosa de... Sería folclore, no sería flamenco.
0: Claro.
2: Para que os hagáis una idea. Tened en cuenta de que su toque, así rápidamente, su toque es mucho más cercano, en lo tradicional digo,
0: Sí.
2: Él pone la oreja mucho en esos primeros guitarristas que veíamos que acompañaban a ese trío de ases, ¿no? Que les llamamos los papas del cante, ¿no? Que son Chacón, Manuel Torres y Leña de los Peines, ¿no? A esos guitarristas de entonces, para luego él, pues tocar como le daba la gana, un poco también, ¿no? Entonces, claro, está justo en medio de esos dos mundos y es imprescindible para entender, digamos, lo que es el flamenco actual también.
0: Claro, bueno, pues quieres que más o menos lo colocamos y vamos avanzando. Lo que decimos es eso, o sea, él fue correa de transmisión, es decir, estuvo prácticamente con todos los grandes, los de su época, siendo el joven de esa segunda generación. Habichuela, perdón, perdonad, que a veces no sale el cante de dentro. Pero lo que queríamos decir es que dentro de los grandes, pues había dos grandes concretos. Él mismo reconocía que había tenido la suerte de estar con casi todos.
2: Sí, sí, vamos, quiero decir que hay una cosa muy importante también, Anto, recuérdate que esto lo hablamos hace poco en Mañana Más. ¿Mm? Hubo en los años 60 una especie como de, te voy a poner en términos actuales, una migración masiva de los flamencos desde sus barrios a Madrid por el efecto llamada que tuvo, pues, esa historia que fue la proliferación de, como champiñones, de los tablaos flamencos gracias al desarrollismo económico y hacer cosas para guiris, pues ahí se crean los tablaos. Entonces, en el año 64, Pepe llama a su hermano, porque su hermano se va de gira a América, y dice: oye, Pepe, que necesito que me sustituyas en el tablao en Madrid, en Torres Bermejas. He hecho poca cosa, ¿eh? Y entonces se va para allá Pepe. ¿Y qué pasa allí? Porque aquello es el Gryffindor del flamenco. Entonces ahí está, en Torre Bermeja, pues a lo mejor le tenía que tocar un día, le tenía que acompañar a Fernanda Utrera, a La Paquera, a Marchena, a Valderrama. Entonces, en ese Gryffindor, pues un chaval que viene de Granada, hace sus toques de su familia y tal y cual, empieza a tocarle a los más grandes, se empiezan a juntar todos, se conocen todos, están otros guitarristas, están otros cantadores. Camarón, cuando llegó también, le tocó Pepe. ¿Mm? Y entonces empieza ahí a formarse un caldo de cultivo brutal, donde todos se van mezclando, ¿no? Y donde esa experiencia, ese roce entre todos, no solamente en lo profesional, sino también en lo personal, que es muy importante esto, al final termina fraguando también en colaboraciones discográficas que se producen a lo mejor unos años más tarde, ¿no? Mm. Entonces, claro, es muy importante hablar de Pepe también para entender las carreras de, por supuesto, luego lo veremos más claramente, Enrique Morente, por supuesto, pero también de Carmen Linares, que empezaba en aquella época, claro. De José Meneses también,
0: claro.
2: O, por ejemplo, yo voy a destacar una que también de hace poco hablamos de él, porque lo echamos mucho de menos también, que José Domínguez Cabrero, con el que también estuvo colaborando. Uh-huh. Y, por ejemplo, yo destacaría una soleá que hizo, una soleá de Triana que hizo con el Cabrero, que vamos a escuchar cómo suena la guitarra de Pepe Habichuela con el Cabrero, que es increíble.
3: ¿Qué? ¡Olé! ¡Olé! ¡Olé, mi estrella! ¿Cómo la cara?
2: No es exactamente, no. Esa es la soleá. No es exactamente la soleá esa. Pero bueno.
0: La que pone Enrique Morente y Pepe Habichuela, soleá. Es un poco.
2: No, es una que pone el Cabrero con Enrique Morente, con el Cabrero con Pepe Habichuela, que se llama Al del campo lo desprecia.
0: Al del campo lo desprecia.
2: Sí, correctamente. El Cabrero y Pepe Habichuela, soleá. Aquí lo tenemos. Es el corte número 2.

0: Vale. Oye, ¿por qué, Dani? Porque esto no lo hemos hablado nunca. ¿Por qué el guitarrista hace mejor al cantador? ¿O peor?
1: El flamenco, mira, el flamenco es una. Yo siempre lo defiendo como un género musical que básicamente es oral. Es decir, el que manda es el cantado. Sí. ¿Vale? Eso vamos a partir de esa base.
0: Vale.
1: Lo que pasa es que precisamente por eso, un tocado que sea capaz de entender a ese cantado, no solamente el cante que hace, sino al cantado. Cada cantado es, imagínate, una galaxia. ¿Por dónde va a salir? ¿Cómo va a hacer cante? Si realmente lo va a rematar tal como es ortodoxamente, o le va a meter alguna historia. Tú imagínate a Enrique Morente, que era un cantado bastante heterodoxo. Si no hubiera estado una persona como Pepe Habichuela a su vera, no se habría entendido el cante de Enrique, porque el cante que Enrique llevaba dentro necesitaba una persona que también arriesgara, ¿sabes? Entonces, creo que la figura de un buen acompañado, o sea, de un buen acompañante, sí, un tocado, para mí es el que hace al cantado mayor. Tú imagínate, pensemos en Melchor de Marchena, o sea, es imposible que Mairena hubiera sido quien es sin Melchor, o no sé, son duetos indisolubles, pero yo creo que...
0: Pero sí, te entiendo perfectamente y me flipa, pero no sé si exactamente... es que las comparaciones futbolísticas me cuestan, pero joder, es que...
1: Venga, vamos a darle.
0: O sea, claro, o sea, esos guitarristas que acompañan, que son como los entrenadores, ¿no? Que hay entrenadores como Mourinho, que puede ser, no sé, un Paco de Lucía, o sea, un número uno que te presiona, que te lleva, ¿no? Que te acompaña, pero que en el fondo también te presiona para que tú juegues mejor. O puede haber un Vicente del Bosque, que me parece que es lo que es más Pepe Habichuela, que te acompaña y te sigue donde tú vayas. Y te deja y
1: claro,
0: dice, venga, tú también medio loco, yo también voy contigo, ¿no?
1: Exacto, tiene que ser como tú, como el que te da los pases para gol, ¿sabes?
0: El que te da los pases.
1: Tiene que haber tú, claro, el que te pasa el pase para gol, que muchas veces hablamos del goleador, pero no del que te hace el pase. Otro ejemplo muy claro, por ejemplo, Anto, es, ¿qué te voy a decir yo? Es que hay, bueno, es que es impresionante, pero bueno, en concreto, yo creo que es muy importante entender que sin esa figura fiel, ¿sabes? Que te va, o sea, por eso los discos muchas veces son tan seguidos, ¿no? No puedes disociar, yo qué sé, unos de otros. O sea, es imposible entender a Terremoto sin Manuel Morao, yo qué sé, es increíble. O sea, eso va en pack. Entonces, Pepe, yo creo que es muy importante para esos cantadores que te digo. El caso de Morente es especial, pero también esos discos con el Cabrero, es imprescindible entenderlo, porque si no sería posible una persona así. Además, claro, te hace un toque de una soledad de Triana y te lo convierte como en otra cosa. Él decía que él podía tocar por soledad haciendo la postura de Granaína, y al final terminaba sonando a soledad, pero ahí estaba su aportación, ¿sabes?
0: Claro, iba cambiando. Bueno, Morente, claro, efectivamente, era un ídolo. Tú nos has pasado uno de esos cortes en que precisamente lo reconocen. No sé dónde está grabado ese audio.
1: Bueno, esto es, mira, tengo un gran amigo que aparte de esta casa también, porque Sergio hace también, bueno, con Soleá, el programa de Soleá en Radio 3.
0: Claro.
1: Y él ha sido el técnico. El técnico, él ha convivido tanto con los Carmona como con los Morente y con el Cabrero y tal desde hace muchísimos años. Entonces tenemos la suerte de contar con una persona que ha vivido muy de cerca a Pepe, también a los Morente también. Y entonces yo creo que en una de estas juntiñas estaba él ahí con su grabadora, puso la grabadora a grabar y en ese momento cazó, pues como creo que era Soledad, estaba preguntándole por Enrique al tío Pepe, ¿no? Y entonces pues Pepe dice unas cosas muy bonitas de Enrique, para que este binomio no era muchísimo más allá de lo personal, incluso te digo de lo profesional, era como una cosa más hacia el universo, porque estamos hablando de dos personas que se juntan para hacer algo como... Vamos a hacer algo nuevo.
0: Que no se ha hecho nunca, ¿no? Vamos a poner ese trocito cortado como buenamente podemos, porque en realidad es un robado, vamos a decir. O sea, está metida la grabadora en una cosa íntima, pero...
1: Sí, pedimos de aquí disculpas a mi amiga Soledad, por favor.
0: Pero en este caso yo creo que no pasa nada.
2: ¿Qué?
1: No pasa nada.
2: ¡Ole! ¡Ole, mi estrella! ¡Te como la cara! ¡Ole!
3: ¡Qué complicado!
2: ¿Cómo he aprendido de este muchacho, eh?
4: ¿Eh? Me encanta él.
5: ¿Cómo tío, aprendido está muchacho? Gozando con tu estrella.
2: Pues me recuerda la misma cosa de...
5: Que de papa.
4: Es una cosa que se tío, Paco.
5: Es que para él, papá...
2: Era mi ídolo.
5: Su hermano.
2: Mi hermano. He vivido muchas cosas con él, muy bonitas.
5: Esa portada de Despegando los dos.
2: Pues...
0: Ahí, imponente.
1: Claro. Mira, se me han puesto los pelos de punta, tío. Increíble, ¿verdad? Era mi ídolo, ¿eh?
0: Era mi ídolo, dice. Sí, sí. Sí, tiene ese punto de ídolo. Creo que Carmona, cuando en lo de los pucheros, también le pregunta un poco por Morente y por Paco le pregunta en Estados Unidos, en Nueva York, pero por Morente dice lo que dices tú. Es que como, no llega a explicárselo en realidad. No es que evite la pregunta, pero le deja una especie de. Yo no sé qué puedo dar. Y es que hay un punto, que es lo que también quería hablar contigo, que tiene que ver con el toque habichuela, que es lo que se suele decir. Los que sabéis, ¿no? El toque, el rasgueo, la mano izquierda. Carmona nos dejaba. Anoche está este recuerdo de esa comida en el que se fijaba en una cosa que tenían los habichuelos, los Carmona, en una mano.
6: También era muy bonito cuando estuve ahí en casa de Pepe, que vi que Pepe y Josemi tenían el mismo tatuaje en la mano, y creo que hay más en la familia que tienen el mismo tatuaje en la mano. Y eso es muy bonito porque yo creo que lo tienen en la mano del rasgueo, que es un poco en la cualidad de los habichuelas, ¿no? La de saber acompañar, ¿no? Y eso lo tenía, no ese tatuaje, pero sí esa cualidad la tenía su hermano Juan y Pepe y bueno, pues toda la estirpe de Carmona y habichuelas que hay ahí.
0: Y ahora vamos con la estirpe, pero también quería complementar esto con cuando Ángel le pregunta ¿cuál es ese toque que tenéis los habichuela? Y se le está Pepe y está Josemi, está su hijo, y esto es lo que le dicen.
7: Y algo que le sale de algún sitio de por dentro
8: y tira.
7: Es lo que siento.
8: Claro.
7: O sea, que no está, que claro. Ninguna cosa es lo que
8: a
7: siento.
8: Nivel mecánica. Entiende, bueno, que no es mecánica.
7: Esto lo hacía también con Dave Holland, que hacía la farceta, y claro. Siempre cambiaba una nota.
8: Sí, sí.
7: Y Dave Holland siempre decía. Yo seguía con tu lápiz y con tu papel. Una vez le quité el papel y me quería pegar.
0: Y ahí nos lleva
1: es
0: lo que
1: es increíble, tío.
0: A la dificultad que tenéis vosotros los que intentáis hablar de flamenco, para hablar de una cosa que el propio flamenco se resiste un poco. O sea, ¿cuál es el toque?
1: Pero si es que el flamenco, Antonio, al final, es que lo bueno que tiene el flamenco es que todo el tiempo es jugar al escondite.
0: Sí, ¿no?
1: El flamenco, yo lo he aprendido en Jerez, básicamente en Jerez, vale más el silencio en un toque. Si, por ejemplo, hablamos allí, yo soy del barrio Santiago, ¿no? Por el barrio Santiago, el toque de los morados, por ejemplo, ¿no? Lo que más vale es cuando la guitarra se calla y hace ese pequeño silencio, sí. Ahí es cuando, ahí es cuando ya te parte. Entonces, claro, lo puedes explicar de una manera musicológica.
0: Sí.
1: Seguramente se podrá, pero no es tan guay como decir ese pequeño varoncillo ahí que se te. ¿Sabes? Que,
0: claro.
1: Pues lo mismo pasa con el rajeo que hacen los habichuelas. Mira, yo he rescatado una cosa súper antigua que creo que merece la pena para que sepamos de dónde vienen ellos. He encontrado una grabación de la tía Marina y el tío José, que en este caso es la tía y el padre de Pepe Habichuela. Él le toca por fandango y ella canta así, para que veamos que ese toque y ese rajeo sigue ahí. O sea, está ahí.
0: Es el mismo que los habichuelas antiguos.
1: Vamos a escuchar los habichuelas antiguos.

0: Ahí se acaba ese trocito que habéis sacado. No sé, lo que cuenta Pepe es que todos los hermanos eran guitarristas. No sé si en estas familias toca guitarrista, tocador, y eres tocador y canta alguien para acompañar, pero la familia se dedica a la panadería y no a la bollería.
1: Esto pasa unas veces, otras veces no. A veces, por ejemplo, podemos encontrar, por ejemplo, uno de los casos que más me gusta a mí, obviamente voy a tirar de Jerez, ¿vale? Pero en el caso de, por ejemplo, Serna, para mí uno de los grandes cantores olvidados del siglo XX en Jerez. Además, para ser gitano tenía una voz muy, muy, muy gachona, ¿sabes? Muy a los Chacón. Me encanta. Si podéis de verdad rescatar algún disco del Serna, os lo recomiendo especialmente. Pues su hijo, en este caso, es un gran tocador, Curro de Jerez, le tocaba agujeta muchísimo. O, por ejemplo, tenemos el caso de Domingo Rubici, tocador, hijo de Diego Rubici, cantador, ¿no? Hay algunos casos que no se dan. Pero sí que es verdad que la mayoría de sagas se dedican a la panadería y a la pastelería, a la pastelería. Eso es así. Pero claro, es verdad que en el caso de los Habichuelas hemos estado hablando de Tía Marina y Tío José. Pero es imprescindible también hablar de Juan, ¿no? Del hermano Juan, que es el gran...
0: Claro.
1: Es el grande, ¿no? Sin desmerecer a Pepe los dos, pero digo que él estuvo antes, ¿no?
0: Sí.
1: Y su hermano mayor, al fin y al cabo, todo lo que él hizo también en el flamenco es imprescindible. O sea que entre uno y otro van los dos aviados, ¿sabes?
0: ¿Por qué? Porque era moderno. Aparte de porque le pillara ese punto, hay un punto en que Ketama, claro, Ketama es la bisagra un poco en algunas cosas, ¿no? De apertura del flamenco. Y es interesante que es Josemi y Antonio los que están ahí haciendo esa bisagra. O sea, que en el fondo...
1: Corderita, no te olvides nunca que Tama lo fundan los Carmonas y Granada. Y el hijo de Manuel Sordera, claro, que es el cante puro de Santiago de Jerez. O sea, imagínate lo que es eso.
0: Son los chavales.
1: Claro, que también habrá Heredia por ahí. Pero que son unos chavales que son todos hijos de... los cabezas visibles de las sagas más importantes del flamenco de la historia. Estamos hablando de Sordera y de los Carmona. Ojito y agüita con eso, ¿no? ¿Entiendes? Se hermanan ahí Jerez y Granada. En fin, son en Madrid además, que son los hijos de aquellos que emigraron a Madrid a trabajar, ¿sabes?
0: Claro.
1: Hay toda una sociología alrededor de Ketama, ¿no? Ketama, ¿qué pasa? Que se fija también mucho en las músicas latinas, ¿sabes? En todo lo que viene de los... Es como una ida y vuelta y vueltas, ¿no? Otra vez. Entonces, bueno, la fusión de Ketama es muy interesante. Es muy interesante. Es una de las primeras que se hace aquí en España con respecto a mirar hacia el Caribe, ¿no? También. Y hacia la música negra y yo qué sé, tiene ese rollo.
0: Y en eso
1: se han hecho otras muchas.
0: Y Pepe tenía el oído, no sé si lo tenía de antes o al irse su hijo y su sobrino y los hijos de los colegas, todos un poquito más para adelante, él dice, ah, vale, y se abre también luego a nuevas músicas, nuevas colaboraciones.
1: Mira, el Sergio Delgado, que es nuestro amigo y muy amigo de la familia, nos cuenta en un audio, él mismo, de su propia voz, cómo era, en ese sentido, cómo era de humilde y cómo era Pepe con respecto a sus hijos y su sobrino.
0: Venga, pues lo ponemos.
1: Muchas de las cosas que Ketama fueron, se las enseñó él. Más bien así.
2: Te podré contar dos o tres anécdotas personales trabajando con él, que era un poco el eclecticismo que tenía, cómo le gustaba oír otro tipo de músicas. Yo recuerdo estar reparando en casa de Josemi el ordenador y ponerme música en un iPod que tenía por entonces, y no recuerdo si estaba escuchando a Massive Attack o a Morphine, cualquiera de estos dos grupos, y él se quedaba parado, Pepe, y me señalaba y me decía, ¿eso qué es? Dice, me decía, pásame eso, que quiero tenerlo, ¿no? Ya, también me contaba Antonio que cuando ellos eran jóvenes, Antonio Carmona, su sobrino, como su padre Juan Habichuela, estaba siempre de gira, el que les enseñaba la guitarra era Pepe, y decía que de vez en cuando paraba las clases y les ponía música que no era flamenco, Ravi Shankar, los Rolling Stones, y les decían, tío, ellos que eran más jóvenes, les decían, tío, están locos, ¿qué música nos pones?, ¿no? Un poco ese recordatorio. Yo trabajé con él en el disco junto a los hindúes, que daba una idea de cómo podía compatibilizar dos músicas a priori con el mismo origen, pero de tan diferente evolución, y juntarlas en un...
0: Ah, qué buen testimonio, macho. O sea,
1: es brutal eso, la verdad que es brutal. Muchísimas gracias, Sergio Delgado, te quiero mucho, tío. Sí. Eres un tío, además siempre has estado ahí. siendo punky como yo, siempre he estado ahí con todos los mayores flamencos, la verdad.
0: Claro, sí, pero vamos hacia un poco hacia...
1: Tenemos también en Radio 3, ya sabéis, el programa de Soledad Morente, que lo escucháis también, que está muy bien.
0: Claro, que lo hace también, pero que nos lleva un poco inevitablemente la vida hacia eso, ¿no? Cuando cuenta Antonio Carmona que ellos ya... escuchan otras músicas en casa, sus padres, su tío le ponen otra cosa, y cuando cuenta, en una entrevista, el propio Pepe cuenta ya que sus nietos, que los hijos de Antonio Carmona, creo, los de Josemi, no sé de cuál, que ya alguno no es ni siquiera músico, ¿no? Que uno ha estudiado una carrera y él entiende que tiene que ser así, ¿no? Y es una especie de apertura inevitable en la que al mismo tiempo todos van llevando la sangre en los oídos y en la niñez el flamenco.
1: Yo defiendo antes una cosa que es muy importante, que muchas veces hacemos una apelación del flamenco en torno a una cosa no material, y yo estoy bastante en contra de eso, porque al final el flamenco, si lo convertimos en algo no material, va a terminar perteneciendo solamente a unos pocos. Entonces yo creo que el flamenco es una cosa material, es una herramienta, es una tierra en la que todo el mundo podemos andar, ¿sabes? Los que somos músicos, los que no lo somos también. Entonces, por eso mismo yo creo que el flamenco debe pertenecer, creo, en la democracia flamenca total, es decir, puede pertenecer a cualquiera, ya hayas nacido donde hayas nacido, y por eso a mí me gusta el jazz o el punk rock, claro. Y a una persona nacida en Namibia le puede gustar el flamenco. Eso es lo interesante, sí, y eso tenemos que aprenderlo de una vez por todas. Por mucho que intentemos darle a todo un sentido identitario, mitológico, etcétera, etcétera, lo importante es quizás esto mismo que decía Pepe, es decir, que en una familia donde se han tenido que dedicar al flamenco de manera profesional porque no tenían otra cosa que hacer, también te digo una cosa, no tenían otro trabajo, no tenían claro. Otra posibilidad, ellos tenían esa historia que ellos, por una cuestión familiar, la habían conservado, y llegó un momento, pues, ¿qué te vas a dedicar? Pues obviamente, pero ahora que puedes, que el flamenco, por suerte ya, es una cuestión profesional, pues puedes dedicarte a otra cosa, siendo de la misma familia que tu padre de guitarrista, ¿sabes? Es decir, puedes elegir, yo tengo muchos amigos que son hijos de, y que no se dedican al flamenco, pero les encanta el flamenco es su vida, en su familia eso no se va, es decir, tiene la garantía de que el flamenco es un género musical que está vivísimo, es que ya es tan grande que trasciende, ya no hace falta atesorarlo con ciertas familias, ya no es necesario. Claro. Ya hemos pasado a una siguiente fase donde ya quizás está cunado y está atesorado por el mundo entero, ya no hace falta más.
0: Pues nada, te quédate el resto del programa porque luego viene una entrevista que se llama Contra el Patrimonio, el libro, y habla precisamente defiende un poco los cambios en el patrimonio. En este caso, si no os parece mal, vamos a reivindicar esa figura de Pepe Habichuela, ese final de la saga y del Juego de Tronos clásico. Se acaba la serie, acaba más o menos por todo lo alto, pero también deja paso a una nueva época en la que, pues eso, es mucho más abierto, y eso no significa que no vaya a ser maravillosa también, ¿no?
1: Y claro, y sigue habiendo también, pues, el caso de los Carmona, pues ahí siguen, claro. También, por supuesto, porque aparte, claro, él lo tiene más fácil, ¿no? Porque la transmisión es más fácil. Pero es verdad, tío, que hoy en día, debajo de cualquier piedra, pues aparece un gran cantador, un gran tocador, una gran cantadora, una gran tocadora, que de poco se habla de eso. Y entonces yo creo que ahí yo creo que el flamenco tiene muchísimo futuro gracias a lo que sea.
0: Pues nada, Dani Llamas, profesor, maestro, siempre un gusto que vengas a clase y en medio del verano. O sea, esto pocos profesores encontraréis. Sí,
1: estoy corrigiendo exámenes, que por cierto alguien no lo hizo.
0: Exactamente. Dani Llamas, amigo, muchísimas gracias.
1: Bueno, y un abrazo.
0: Y besos para todos los que os guste Pepe, los Habichuela, los Carmona. Un beso para Carmona también, que tenía más notas de audio, pero no puede comerse todo el
1: mientras no tuviera notas de audio, tocando la guitarra, todo bien. O el piano, todo bien.
0: Venga. Adiós, amigos.
1: Hasta luego. Chao, tío.

0: Pues nada, de Show Must Go On y en este caso tiene que hacerlo pues con el tono de verano que tiene el verano y que tienen los programas de verano y que tiene este programa en verano y que pasa por una sección que me he perdido las dos primeras y tengo bastantes ganas porque es una sección que explica cómo se inventaron cosas súper importantes como el propio, digamos, concepto de verano que tenemos, o sea, cómo se inventaron las vacaciones, cómo se inventaron y eso lo hace Tito Vives, pero yo no me he perdido una parte, no sé si puedo incorporarme al curso.
1: Es que te has perdido, claro, tú te has perdido los dos capítulos iniciales, ¿no? Donde hablábamos, pues, de quién inventó las vacaciones y cómo y cuándo, y luego quién inventó.

0: esto no siempre fue así, ¿no? Esto ya es lo que hemos estado viendo estas semanas atrás. Y este caso no es una excepción. Bañarse en el mar, que es algo que nos parece ahora un gesto tan natural en el veranito, pues era difícil de imaginar para, bueno, pues para hacer gente de hace dos siglos, ¿no? Y mucho más pensar para nosotros quién lo inventó. Porque obviamente el mar está ahí, pues tiene más años que el mundo, casi, ¿no? Y claro, los seres humanos, pues desde que lo hemos habitado este planeta, pues hemos estado ahí desde la prehistoria, ¿no? Llevamos pescando, navegando y recogiendo moluscos y cruzando los ríos, no solamente el mar. Pero claro, en algún momento, inevitablemente, alguien se tuvo que meter en el agua por diversión, ¿no? Ponerse un bañador y meterse en el agua. Yo creo que esa es la pregunta que nos toca hoy. Si en algún momento se inventó el bañarse en el mar. Y yo creo que esto está... A ver, reconozco que esta pregunta tiene trampa y hoy a ti te ha tocado con trampa porque no podemos saber a ciencia cierta si esto se... Claro, ¿quién inventó esto en algún momento? Pero sí que hay una serie de puntos y una serie de momentos concretos en la historia en las que podemos fijar algunas pues, como algunos anclajes, ¿no?, de la historia. Sobre todo, por ejemplo, en Brighton, en Inglaterra, ahí sí que encontramos momentos concretos donde podríamos decir, oye, pues parece que las vacaciones se inventaron aquí y que se inventaron en este momento, ¿no? Bueno, pues eso es lo que vamos a ver hoy, si te parece.
1: Claro, joder, me parece súper importante, vamos, me parece necesario. Y de hecho, me digo, pero ¿por qué no lo hemos intentado? ¿Por qué no lo hemos hecho antes? O sea, porque yo nunca he buscado en ninguna tertulia, ¿sabes? Típico que estás ahí con colegas y estás con el móvil, oye, mira a ver cómo, yo qué sé, ¿cuánto se tarda Zamora? Y es como, joder, y nunca hemos preguntado cuándo se inventó bañarse en el mar, por ejemplo.
0: Pues mira, si se lo preguntas a historiadores, lo más probable es que te digan que esto pudo haber existido ya en la antigüedad y que podemos documentarlo a lo mejor en la antigüedad, ¿no? Sobre todo en la antigüedad romana. Había un lugar concreto en la historia de la antigua Roma que se llamaba Baiae, es la bahía de Nápoles, ¿ah?, y que tenemos certeza de que se convirtió en una especie de refugio veraniego de la aristocracia romana. ¿Ah? Allí había gente de mucho nivel, como el propio Julio César, por ejemplo, y muchos otros emperadores, que se construyeron sus villas de verano. Lo que pasa es que la mayoría de ellas tenían aguas termales, ¿no? Porque los romanos lo que inventan es, sí, inventan la piscina, el vestuario, ¿no?, las aguas a distintas temperaturas, pero no tanto, aunque a veces usaban el agua del mar o hacían determinadas conexiones termales, generalmente pues ese espacio que conocemos arqueológicamente en Baiae era más nadar en aguas controladas, ¿no?, en aguas de piscinas. De hecho, hay algunos romanos moralistas de la época que hablaban de esa zona de Baiae, pues casi como hablamos hoy en día de Ibiza, ¿no? Aquello era como la máxima expresión de la fiesta y el desenfreno. Pero claro, era sobre todo una experiencia muy reservada a la élite, ¿no? La mayoría de los que se acercaban a la costa, pues desde la antigüedad, eran pescadores, eran marineros, eran comerciantes o eran soldados que tenían que cruzar el mar porque iban a luchar, ¿no? Era como una experiencia peligrosa, desagradable, y claro, en ningún momento nadie se planteaba meterse en el mar por diversión. Y fue así durante siglos. A ver, no significa que en la Edad Media o que en el Renacimiento un pescador termina de secar las redes y diga, me voy a dar un chapuzón, ¿no? Yo no estoy hablando de eso, estoy hablando de en qué momento podemos decir que la sociedad, o sobre todo las clases más acomodadas de la sociedad, empiezan a desplazarse expresamente a la costa para que la diversión sea bañarse. Y esto, igual que ocurría precisamente la semana pasada cuando hablábamos de tomar el sol, pues empezó con fines medicinales. El agua en el mar empezó también con fines medicinales.
1: Ah, mira. Ah, claro, sí. ¿Y fueron los romanos?
0: No, esto es mucho más tardío. Estamos hablando más o menos de comienzos del siglo XVIII. Ese es el momento en el que las élites europeas empiezan a viajar hacia las costas buscando aguas medicinales. Y esto va a ocurrir sobre todo en Inglaterra, en lugares como Bath, el propio nombre lo indica,
1: claro,
0: ¿no?
1: Claro.
0: O Brighton, como veremos ahora. O en un lugar concreto de Bélgica, que yo no sé, seguro que todo el mundo conoce el nombre, pero yo no sé si todo el mundo lo relaciona, que es un lugar que se llama Spa. Spa en Bélgica.
1: No me digas.
0: Claro, o sea, el Spa se llama Spa porque se inventa en Spa, en Bélgica. Y allí pues lo que hacen es...
1: Tito, un momento. Y bañarse se llama bañarse por Bath. No, ¿no? Ya estaba de antes. O sea, Bath se llama Bath por bañarse.
0: Eso ya sí que no lo sé, no,

0: lo sabría responder. A mí me da que tiene toda la pinta de que era un lugar de baño y que probablemente de ahí reciba el nombre. Lo que sí va a recibir el nombre, y eso lo vamos a ver ahora, son el concepto de bañista. El bañista sí que viene de Bath. Ahora te lo...
1: Ah, vale, vale, vale, perdón.
0: Vamos, tú tienes que imaginarte lugares pues como este Bath, ¿no? O como Brighton o como Spa en Bélgica, que son, bueno, pues lugares donde la gente va, en primer lugar, a beber agua. A beber agua de mar, no tanto a bañarse.
1: ¿A beber agua de mar?
0: Claro, por eso es el concepto, incluso en español, es ir a tomar las aguas, ¿no? Habrás oído alguna vez,
1: sí,
0: a lo mejor a nuestros abuelos decimos a tomar las aguas. Claro, tomar las aguas es porque ibas a beberlas, no porque ibas a bañarte. Hay ciertos médicos, ya en el siglo XVIII, que empiezan a decir, oye, el agua salada del mar tiene mucho una carga mineral muy importante y bueno, pues dentro de la medicina, que todavía está muy influida por aquello de los humores benignos, sí, los humores malignos, ¿no?
1: Sí, sí.
0: Pues lo que intenta es introducir algo en el organismo que para ellos en aquel momento pensaban que era saludable. Esto, de hecho, el gran responsable de esta moda fue un médico inglés que se llamaba Richard Russell. Justo en 1750, a mitad del siglo XVIII, publica en latín un tratado sobre el uso del agua marina en las enfermedades de las glándulas. Y se traduce luego al inglés y, bueno, aquello se convierte en una especie de manual de qué hacer para ir a tomar las aguas, a beber ese agua de mar, ¿no? Conviene repetirlo, beber agua de mar. Hoy sabemos que ingerir agua de mar, sobre todo en cantidades muy grandes, es totalmente contraproducente para el organismo, ¿no?
1: Claro.
0: Pero en el siglo XVIII se administraba como si fuera una medicina, era una especie de colacao de mar, no sé si podemos decir colacao, pero bueno.
1: Sí, sí.
0: Tú piensas, fíjate, en 1826 ya pasan unas décadas, ¿no? O sea, hay gente que está tomando agua de mar durante décadas.
1: Wow.
0: Y hay una viajera, también británica, que se llama Anne Lister, que nos dejó por escrito en uno de esos de sus diarios de viaje que una compañera suya, que se llamaba Mariana Lowton, había probado precisamente en Brighton, ¿no?, que es donde nace esto de tomar las aguas, con este médico, pues había tomado agua de mar con leche caliente y con hueso de sepia triturado.
1: Joder.
0: Este era uno de los potingues que se tomaban como curas marítimas. Efectivamente, lo que hacía era producir, yo creo, los síntomas que pretendía evitar.
1: Claro.
0: El caso es que bueno, pues gente como Richard Russell o como otros médicos, ya digo, en el siglo XVIII, pues empiezan a poner de moda el acudir a Brighton, en Inglaterra, pues buscando ese remedio salado. Ahora bien, ya digo que el tratamiento no tenía nada que ver con el baño, ¿eh? No se parecía nada a lo que hoy entendemos por bañarse. El paciente no entraba en el agua para nadar durante media hora. A lo mejor lo sumergían un ratito, le daba el choque de agua fría y salía, ¿no? Y ya está. Pero ahí es donde aparece precisamente otra de las figuras más curiosas de la historia del bañarse, ¿no? De cuando se inventó el bañarse en la playa, que yo no sé si habéis oído hablar de ellos, que era la figura del bather. Aquí sí que era del inglés, de bath, ¿no? El bather, que era para los hombres, y para las mujeres se llamaban las dippers. No sé si sabes lo que son los bathers.
1: Sí, el bañador, ¿no? Y el bañador, literalmente, el que baña, ¿no?
0: Exacto, pero el bañador, ¿no?, de ropa.
1: Claro.
0: El señor que baña.
1: Claro.
0: Exacto, son asistentes. Eran asistentes de baño que lo que hacían era acompañar al paciente. Te sujetaban, se encargaban de sumergirte o te ponían una cuerdecita para que te agarraras. Hay una señora muy famosa aquí en Inglaterra que se llama Martha Gunn, que vivió en Brighton y trabajó en Brighton durante el siglo XVIII. Procedía de una familia vinculada a la pesca, por lo tanto, pues la señora sabía muy bien nadar y manejaba muy bien el mar y sus corrientes y sus temperaturas. Y bueno, y al final dejó la tarea familiar y se dedicó a bañar a la gente, ¿no? Ella, pues,
1: era bañadora.
0: Lo que hacía era bañadora. Durante toda su vida, más de 70 años, estuvo acompañando a clientas, en este caso a mujeres, a pasar pues por el agua para que se refrescaran y para que tomaran esos baños. Y además, independientemente del clima que hicieran, no era una cuestión solamente del verano, ¿no?
1: Ah.
0: Entonces, bueno, pues imagínate la escena, ¿no? Una señora aristócrata del siglo XVIII que llega en su carruaje, le ponen una ropa. Ahora, si quieres, te cuento un poco el tema de la ropa y de cómo se producía ese baño, porque es curiosísimo. Y bueno, pues tienes a una señora esperándote en la orilla que te da la mano, que te sujeta, que te ata con una cuerda o que te mete y que te está bañando en la playa.
1: Eso sí que ven los baños. ¿Y qué ropa llevaban? ¿Cómo eran los bañadores en la acepción nuestra?
0: Pues fíjate, es que el concepto del bañador, y esto sí que a lo mejor te va a chocar, el concepto del bañador nace fuera del cuerpo. Es decir, antes de que existieran los bañadores o los trajes de baño, lo que existían eran lo que se llamaban las casetas de baño. Yo no sé si hoy en día estamos a lo mejor muy acostumbrados a ver esa especie de probadores,
1: sí,
0: de rayitas de blancas, sí, y rayitas, sí, sí, de, sí, colores, ¿no? Rayitas azules, sí, rayitas, sí, amarillas.
1: Icono veraniego, sí, sí, sí.
0: Claro, es un icono veraniego, pero hoy en día nosotros las vemos estáticas. Están puestas en la playa y son pues para que la gente se cambie o cosas por el estilo. Pero no, en el siglo XVIII esas casetas tenían ruedas y se ataban a carromatos o incluso a caballos o a burros. Entonces lo que hacía la gente es que se metía dentro de esas casetas, arrastraban esas casetas, que se llamaban casas de baño, hasta el interior del agua, y allí el señor o la señora se podían desvestir y se podían bañar sin que nadie los viera. Ese era el verdadero traje de baño, era la caseta de baño. Esto está documentado, pues, por ejemplo, en 1735 o 1736, en Scarborough, aquí en el nombre de Inglaterra, existían estas máquinas, ¿no? Porque eran como máquinas. Hostia. Era una máquina que protegía pues la modestia y el pudor, ¿no? Para que primero hombres y mujeres se bañaran por separado. Se podían bañar desnudos si querían, porque no se les veía.
1: Claro.
0: Pero claro, ¿y cuándo se pone esto sobre todo de moda? Pues concretamente en el año 1789, cuando el rey Jorge III viaja a Weymouth por motivos de salud y utiliza una de estas casetas de baño. Fíjate, porque la situación fue tan rocambolesca que en paralelo a la caseta del baño del rey, que se introducía en el mar con el rey dentro, había otra caseta más grande que llevaba a la orquesta. Con lo cual los músicos con la fanfarria se metieron al mar en otra caseta y desde la otra caseta tocaron God Save the King mientras el rey se bañaba por primera vez de forma lúdica en el mar, ¿no?
1: Maravilla.
0: Esto ocurrió. Dime.
1: Para que veáis que ir a la playa siempre ha sido un coñazo. O sea, cuando tú vas con las dos silletas, la bolsa, no sé qué, con 40 bultos, o sea, el propio rey ya tenía que llevar una caseta con ruedas, con caballos y con la orquesta. Eso ya era, ya decía, no vayáis a la playa, que va a ser así.
0: Y te quejas tú de tener que cargar una nevera, ¿no? Claro, una sandía dentro.
1: Claro.
0: Pues eso lo puso de moda Jorge III y luego su hijo, Jorge IV, es quien convierte Brighton en el centro de la vida elegante de los baños de la corte, siguiendo el ejemplo de su padre, ¿no? Y se instala allí ya a finales del siglo XVIII y termina levantando ese edificio tan extravagante, ¿no? Tan bonito, que es el Royal Pavilion. Y claro, alrededor del Royal Pavilion pues empiezan a aparecer servicios, por decirlo de alguna manera, pues de gente que se dedica al mar y que se da cuenta de que es mucho más rentable y lucrativo y seguro, además, estar asistiendo a la familia real o a los aristócratas que vienen a hacer el canelo que a estar pescando y jugándose la vida en el mar, ¿no? Fíjate que esto se pone de moda y llega, más o menos con casi un siglo de retraso, llega a España. La reina Isabel II, nuestra reina Isabel II, hizo lo mismo que el rey Jorge III, casi, ya digo, 100 años después, acudiendo a la Concha de San Sebastián por recomendación médica para tomar allí sus baños y demás. De modo que la familia real se establece por todo el norte, primero San Sebastián, luego también en Santander, para tomar lo que se llamaban los baños de ola en la playa del Sardinero. Claro, tú fíjate que en pocas décadas ha habido una transformación muy grande. Lo que durante siglos ha pertenecido a pescadores y que la costa era, pues fíjate, un lugar donde la gente iba a veces incluso a morir, ¿no? O sea, el mar, muchas veces la playa arrastraba cadáveres de gente que se ahogaba y moría en el mar. Y de repente se ha convertido en un lugar de pues eso, agradable, de descanso, de relax para la aristocracia. Y aquí es donde viene, eso sí, el cómo poco a poco se abandona esas casetas de baño para pasar, esto ya estamos en el siglo XIX o incluso primeras décadas del siglo XX, ¿eh? Estamos hablando de hace a lo mejor 100 años, es cuando aparece el bañador, el traje de baño, ¿no? Propiamente dicho.
1: Oh.
0: El traje de baño es como la última fase de la historia de cómo y cuándo se inventa el bañarse en el mar. Probablemente, bueno, claro, tú piensas que ese traje de baño al principio lo que hace es sustituir la caseta de baño. Por lo tanto, al principio,
1: claro,
0: pues, sobre todo para las mujeres, eran pantalones, vestidos, hasta gorros, ¿no? O sea, no se veía prácticamente un ápice de la piel o del cuerpo. Y con el tiempo se iba recortando la cantidad de tela, se iba haciendo cada vez más cómoda y iba generando cada vez pues más debates, ¿no?, morales en la sociedad sobre si se debía o no se debía enseñar el cuerpo. Hasta que llegamos a 1946. No sé si sabes lo que ocurre en 1946.
1: No, me parece súper tarde, de todas maneras. Yo pensaba que ya debíamos estar todos ya bañándonos ahí tranquilamente.
0: Pues fíjate, en ese año, 1946, cuando un ingeniero, ni siquiera era un diseñador de moda, era un ingeniero francés, se llamaba Louis Réard, presenta en una piscina de París un traje de baño de mujer que está formado única y exclusivamente por cuatro pequeñitos triángulos de tela, ¿no? Y entonces tú estarás pensando y dirás, inventa el bikini.
1: El bikini.
0: Pero no, pues no lo llamó bikini, lo llamó átomo. No me preguntes por qué, pero lo llamó átomo. Sin embargo, había habido otro diseñador que se llamaba Jacques Haim, que había lanzado realmente el modelo átomo. ¿Qué es lo que hizo Réard? Recogió un poco esa idea de, oye, que no me quiten a mí esto que he inventado yo, ¿no? Aquí hubo. Y de alguna forma, por reírse, o no por reírse, a lo mejor por hacer como un guiño al átomo que había presentado Jacques Haim, que era su competidor, él lo llama bikini. ¿Por qué lo llama bikini? Porque así es como se llama el atolón del Pacífico, donde Estados Unidos acababa de realizar las famosas pruebas nucleares.
1: Claro,
0: entonces,
1: claro.
0: Si el otro lo llamó átomo, él lo llamó como el lugar, o sea, como las playas paradisíacas donde hoy en día no se podía ir a bañar porque allí solo había átomos radiactivos. Y lo llamó bikini. Yo no sé si la gente sabe cuál es el origen del...
1: No, claro, de las islas bikini. Pero es que, claro, o sea, yo pensaba que... Siempre he pensado, digo, vaya nombre para unas islas, ¿sabes? Que es como poco... De las islas calcetín, ¿sabes? Como una prenda de ropa. Y claro, viene pues de ahí, claro.
0: Es al contrario. Claro, hoy en día es una comparación un poco siniestra, ¿no? Porque aquellas pruebas nucleares obligaron a desplazar a la población local, la contaminación de las islas fue brutal, pero bueno, en un primer momento, claro, el bikini provoca rechazo, tardó muchos años en normalizarse, pero hoy en día es el traje de baño por excelencia y la prenda de moda que precisamente está pensada para lo contrario de lo que se pretendía, ¿no? Que es para que te observen, ¿no? Es para ser contemplada, no tanto el cuerpo de la mujer como la prenda en sí, ¿no? Que al fin y al cabo es todo lo que pretende la moda.
1: Fuertísimo.
0: Pero bueno, pues claro, imagínate, o sea, si hacemos una recopilación y decimos ¿quién inventó bañarse en el mar? Pues en realidad yo creo que es muy difícil, ¿no? Los humanos nos bañamos en el mar pues desde hace miles de años. Pero yo creo que el punto de inflexión está en el siglo XVIII, cuando los médicos empiezan a recomendar tomar las aguas. Después empieza ya a crecer ese concepto que pasa de lo medicinal a lo puramente lúdico y aparecen los bañadores, ¿no? Esos bathers and dippers, las casas de baño y luego pues toda la ropa de baño en paralelo hasta que llegamos pues al bikini.
1: Pues oye, una historia fabulosa y que apetece... No apetece mucho bañarse, en realidad. No sé por qué, pero da la sensación como de... Estoy haciendo un poco el ridículo. En realidad debería pescar en vez de bañarse.
0: Es que en realidad... Es verdad que en realidad pues la historia del baño es yo creo que es un compendio de ridículos.
1: Sí.
0: O sea, de ir haciendo el ridículo. Y de hecho, bueno, pues hay mucha gente a la que todavía ir a la playa nos parece que es ir a hacer el ridículo, ¿no? Es la cosa que te miren. Pero bueno, o sea, con el tiempo hemos ido ganando en salud y en dignidad, ¿no? Hay otros que cuando nos vamos de vacaciones, ya sea a la playa o no, Nos preocupa más encontrar un buen hotel con una buena piscina que a lo mejor una buena playa, ¿no?
1: Claro.
0: O hay quien se va a la montaña, pero...
1: En cualquier caso
0: está claro... Dime.
1: Sois los cesaristas, los que vais en plan romano, que vais ahí a la playa
0: a verla de lejos.
1: Exactamente, a no verla. Tito
0: a,
1: Vivas,
0: a probar el marisco.
1: Que te digo adiós, muchas gracias y, oye, fenomenal. O sea, esto es una maravilla de sección. Esto entra solo.
0: Nada, ya la semana que viene hablaremos de lo que hacemos cuando dejamos la playa, obviamente.
1: ¿Qué? ¿Trabajar?
0: Ir al hotel, ¿no? Cuando uno deja la playa, sí, sí, tendrá que ir al hotel. Pues, ¿en qué momento se inventa lo de tener que ir al hotel, no? O sea, no sé si tampoco nos lo hemos preguntado a menudo.
1: No. O sea, ¿quién inventó los hoteles?
0: Exacto. ¿Y cuándo se inventa el concepto?
1: ¡Oh, muy bien! Ahí, hosteleros del mundo. Estad atentos la semana que viene. Tito Vivas, muchas gracias, Majo.
0: Un abrazo.
1: Chao, tío. Muchas gracias.

0: Son las 3, las 2 en Canarias.
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0: Buenas noches. La Agencia de Operaciones Marítimas del Reino Unido informa a esta hora de que un petrolero que transitaba por el estrecho de Hormuz ha escuchado dos explosiones cercanas, aunque aseguran que el buque y la tripulación se encuentran bien, están tratando de esclarecer el origen de esas detonaciones. El incidente ha ocurrido frente a la costa de Omán en pleno estrecho, todo cuando Irán dice haber pactado precisamente con Omán una nueva ruta marítima marina corredor.
2: Sí, ambos países habrían cerrado las características geográficas de una nueva ruta de navegación en el paso y se encuentran además en la fase final de elaboración de una declaración conjunta sobre ese entendimiento. Eso sí, desde el Ministerio de Exteriores de Irán dicen en un comunicado que esperan que terceras partes, en referencia a Estados Unidos, no obstaculicen el proceso. Teherán aclara que esto no va a suponer la reapertura inmediata del estrecho, al sostener que su cierre fue consecuencia de la ofensiva militar de Estados Unidos e Israel.
0: Las autoridades de la República Democrática del Congo acaban de actualizar a casi 4.000 los casos confirmados de ébola por el brote que afecta a varias regiones del país africano. De las personas contagiadas, 1.800 han terminado falleciendo. Además, más de 700 pacientes se encuentran actualmente en aislamiento u hospitalizados y 750 ya han logrado recuperarse de la enfermedad. Todo mientras el país sigue tratando de hacer frente a este brote de ébola. Desde Médicos Sin Fronteras se están realizando cursos a trabajadores de salud para que estén preparados para tratar la enfermedad. Lo explica su coordinadora en la región, Ángela Tiong.
3: We are running this training for 3 days.
2: Que dice que están impartiendo esta capacitación durante 3 días y les brindan, dice, información sobre el contexto del ébola, cómo atender a los pacientes, cómo cuidarse a los trabajadores de la salud antes, durante y después de responder al brote. En total, esta organización ya ha capacitado a 200 personas en los últimos días.
0: Pues se cumple una semana de la mayor entrada irregular de inmigrantes en Ceuta, donde se calcula que el jueves pasado entraron más de 72.000 personas, de las que la mayoría, eso sí, han regresado ya a Marruecos. 7 días después, la redistribución del millar de menores extranjeros no acompañados que están en la ciudad autónoma sigue marcando el debate político de las últimas horas. De ahora, Ceuta pide que se cumpla la ley por tener unos servicios sociales más que desbordados. Nábila Bencina es la consejera de Servicios Sociales.
4: Aquí no solo cabe la ley y estamos bajo un marco legal en el que todos debemos actuar bajo él y no cabe de otra. Por lo tanto, todo lo que quede por fuera es incumplimiento de la ley.
2: El PP trata de mantener el equilibrio entre responder a esa llamada de auxilio que realiza el Gobierno Popular de Ceuta y las exigencias de Vox, que no quiere saber nada de ese mecanismo de redistribución de los menores. Lo ha dicho así el vicepresidente de Aragón, Alejandro Nolasco.
5: El Gobierno de Aragón se opone a cualquier tipo de traslado de supuestos menores extranjeros. Acudiremos a todas las vías jurídicas, legales y políticas a nuestro alcance, tal y como se encuentra firmado en el pacto de gobierno.
0: Más asuntos. Dos mujeres han sido asesinadas este miércoles a manos presuntamente de sus parejas o exparejas. La primera, una mujer agente de la Guardia Civil, ha sido asesinada en Llanes, en Asturias, presuntamente por su expareja, también agente del Instituto Armado, que se encontraba suspendido por una denuncia de violencia machista del año 2019. El agresor la habría accedido al cuartel y ha disparado sobre la mujer para posteriormente fugarse de la escena del crimen, recibiendo también disparos por parte de otros agentes.
2: Tras el tiroteo, finalmente ha fallecido a causa de las heridas. La Asociación Unificada de Guardias Civiles asegura que entre víctima y agresor existía una orden de alejamiento que había decaído recientemente. Por eso, una de sus portavoces ha pedido un cambio en los protocolos internos.
6: La orden de alejamiento ya había prescrito. Tal vez es el momento de buscar soluciones también dentro de la Guardia Civil. Con las mujeres guardias civiles también podemos ser víctimas de violencia de género. Nuestro protocolo interno debería cambiar.
2: Y en Murcia, una mujer de 44 años también ha muerto presuntamente a manos de su pareja en un centro comercial en la ciudad. El cadáver de la mujer se encontraba en la trastienda de un negocio desde donde el trabajador de esa pequeña tienda que la encontró avisó rápidamente a las fuerzas de seguridad.
0: Recuerden la importancia de denunciar. El 016 es el teléfono de atención a las víctimas de violencia machista. Es gratuito, está disponible en las 24 horas del día y no deja rastro en la factura. Es todo. 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

0: Ay, José Luis. ¿Se acordáis de José Luis?
1: Rodríguez Zapatero.
2: Hola.
1: Tiene unas cosas ahora.
0: Tú sí te acuerdas. No, José Luis, el otro. José Luis, el de Murcia, el de Cartagena.
1: Sí, que está escrito.
2: Bueno, yo no estaba, ¿eh?
0: Tú no estabas, pero.
2: En el programa, pero. No sé, lo habéis contado tanto que
0: es como
2: me
0: si
2: habéis
0: vivido,
2: creado,
0: ¿no?,
2: un recuerdo y lo tengo.
1: Gran artista y mejor nombre artístico.
0: A Marina todavía no se lo hemos creado, ¿no?
3: A ver, es que a mí José Luis, ¿sabes? Es como si me hablas de Maluma de repente. Yo creo que se llama José Luis.
0: Hombre, Maluma todavía
3: por ahí.
0: No es Maluma todavía, pero llegará un momento en que será Maluma. Bueno, como sabéis, José Luis va a estar este fin de semana en El Prestoso, el festival de música más importante de Europa Occidental, ¿no? ¿Qué, quién va a estar ahí también? Yo.
1: ¿Qué?
0: Sí, sí. Voy a
1: ¿otra
0: estar,
1: vez?
0: Otra vez. No.
2: Yo creo que lo importante es que tienes nombre ya de DJ.
0: No me han despedido.
1: ¿Qué?
0: Sí, pero tengo un nombre de DJ y se lo he robado un poco a Toño.
2: No. ¿Y Toño esto lo sabía?
1: ¿El cuál?
0: El mío es... El de Toño
2: se
0: parece mucho. Nuestros nombres de DJ se parecen mucho.
1: Yo soy con mi amigo Andrés en sala DJs. ¿Y?
0: José Luis no va a estar en El Prestoso. Atención. José
1: ¿perdón?
0: Luis no va a estar en El Prestoso. ¿Quién ha preparado esto? Pues, a ver si oye. Vamos a aclararlo.
1: ¿Despedido?
0: Pero yo, sin embargo, yo sí voy a estar en El Prestoso.
1: Vale,
0: es importante.
1: En calidad de DJ, que el nombre es...
0: Empanadj.
1: Perdón, pero te tengo que decir que ya existen los empanadj.
0: Pues no sé quiénes son, porque no...
1: Sí, es que en un brainstorming me topé con eso, con que ya existían.
0: No me fastidies. Bueno, pues sí, no, eso no lo...
1: No pasa a nada, no se lo decimos a la oficina de patentes y marcas. Aquí.
0: El caso es que estoy un poco agobiado por la playlist de ese día, lo que voy a poner, el setlist, no sé cómo...
1: Es lo que tiene el intrusismo profesional. Al final te sientes un poco diciendo, uy, no
0: porque,
1: seré yo.
0: Porque no he hecho la carrera de DJ, efectivamente, lo reconozco, no como tú.
1: Perdona, yo hice un curso, ¿eh?
0: Bueno, el caso es que...
1: Sí.
0: Hice un curso.
1: Con MDJ, ojo.
0: No le sale.
2: Y conmigo de radio.
0: Y contigo
2: por
0: de radio.
2: Por eso estamos aquí.
0: De radio, sí. Bueno, podemos centrarnos, por favor.
2: Sí, sí,
0: el
2: sí.
0: Caso es que tenemos un poco de debate con qué pongo y qué no pongo, y mis compañeros se me rebelan. Y entonces he pensado, vamos a llamar a Juan Gama de Cosío, el codirector del Prestoso, para que nos haga de árbitro, un poco que nos haga de Infantino. Juan, ¿cómo estás?
4: ¿Qué tal? Buenos días, familia. ¿Qué tal?
0: Buenos ¿cómo vais?
1: ¿Qué pasa con José Luis?
4: A ver, vengo con una noticia de alcance. Hemos sufrido una cancelación que precisamente es la de José Luis.
0: ¿Solo la de José Luis?
3: Que ojo.
4: Solo
2: claro, yo iba a decir, juro que yo en ese cartel vi José Luis. O
0: no,
2: sea,
0: pero
2: yo lo vi.
0: Podríamos habernos equivocado. Mira, Juan, era mejor que nos hubieras dicho, la habéis cagado y tal, y hubiéramos quedado todos tranquilos.
4: No, hombre, hay que dar la información correcta para que
2: y
4: luego
2: se va a sustituir con...
1: Se tiene que sustituir para Mari Carmen, Jacinta, algo así como muy...
4: Remedios, milagros.
1: Por ejemplo.
4: Le va a sustituir una banda que se llama Aurora Roja, que molan un huevo.
0: ¿No? Ah, Aurora Roja, muy guay.
2: Ah, claro, por eso era incorporación. O sea, yo había visto la incorporación nueva de Aurora Roja, lo que no me había dado cuenta es que se había caído José Luis.
0: Claro, ¿no? Y Aurora Roja está guay, muy bien. Pues yo pincho después de Aurora Roja. Bueno, el caso, Juan, vamos a ver si nos ayudas a dirimir este problema. Yo, de las que quiero poner yo el sábado, después de Aurora Roja, la que me critican más... Alejandro, por favor, es esta canción. ¿Se están arrepintiendo de su rechazo?
2: Estamos intentando no bailar,
3: sí.
2: Para no darte argumento.
1: Solo si vas a poner los Minions toda entera y vas a esperar al final, que es muy de canción de final de los Minions.
0: Pues mira, va a estar mi hija bailando, o sea que seguramente está bien pensado, porque las que quieren ellos, no te lo pierdas, es Elena quiere tirar por esto.
3: Se te adelanta por la derecha.
0: Sí, pero es un cambio total, y eso es, esto es folclore yanqui.
1: En el Prestoso hay minis de zarzaparrilla, ¿no?
0: Hay minis de zarzaparrilla. No, exactamente, no hay minis de zarzaparrilla.
4: De croquetas, como en el sonorama.
0: De croquetas. Y luego tenemos la que quiere Toño, que va de guay, que ha hecho un curso de DJ y quiere esto.
3: You took the man. es que yo aquí también puedo criticarle a él. O sea, yo solo he venido para criticaros a todos.
2: Oye, Marina, pero votarás la mía, ¿no?
3: No, sí, la tuya de momento va ganando.
2: Venga, perfecto. Gracias.
0: Bueno, yo creo que el que tiene que votar aquí es Juan, que es el dueño y señor del Prestoso.
4: No, o sea, yo quiero decir total libertad de cátedra en el Prestoso. Y no, creo que para contentar a todos, pues puedes, si quieres, ponerlas todos. O sea, nosotros al final, ya sabes, en el Prestoso apostamos por el talento joven, el talento emergente y empanadilla. Y pues
2: joven, emergente, empanadilla, no es compatible.
0: Joven y emergente. Mira, cabrones. Bueno, ya que estamos, vamos a hablar un poco del Prestoso. 6, 7 y 8 de agosto en Cangas de Narcea. Donde vais a poder encontrar pues un cartel que, salvo José Luis, va a estar lleno de gente muy guay, como por ejemplo esto. O sea, Víctor y Julia, Rufus de Farfly, y también va a estar, viniendo de Argentina, nada más y nada menos, estos. El Mató un Policía Motorizado, y también va a estar Sprints. Que son estos irlandeses que a lo mejor no suenan tanto, pero que, oye, vienen de Irlanda, pues su viaje se han hecho, y vosotros también a verles. Y también, dentro de la parte fina que tiene este festival, están...
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0: O sea, un poco asegurado cierta calidad alta, y aparte también podéis tener cosas un poco que a lo mejor conocéis menos, como es el caso del grupo preferido de Elena Cerveto.
2: Era José Luis, pero...
0: Bueno, después de
2: pero José Luis, es el segundo preferido.
0: Es Rattet y Mead.

0: sabéis lo que hacen, que ya escucháis lo que hacen. Bueno, tío, para este año, ¿cómo, aparte de este último momento? Yo creo que el cartel está muy guay y no sé si tú notas, si te pasa, porque yo lo que veo en El Prestoso es como que tiende a crecer y vosotros intentáis contener ese crecimiento. Es decir, o sea, el cartel cada vez es más tocho, pero a la vez intentáis mantener la apuesta por lo local, la apuesta por grupos emergentes, pero a la vez es como que el propio festi empieza como tiende a crecer más, ¿no?
1: Sí, o sea, a ver, nosotros este año estamos encantadísimos con el cartel. Para nosotros es un milagro haber conseguido llevar a todos estos artistas a Cangas de Narcea. O sea, a Cangas de Narcea, que un compañero mío de la facultad lo definió como un pueblo de la Asturias profunda donde no se conoce el Evangelio. Entonces, imagínate traer a todas estas bandas internacionales aquí, bueno, el grueso, que son artistas nacionales, pero luego con mucho foco en esa música también un poco underground, un poco de base, y con artistas asturianos, por un lado, y mucho foco también en artistas femeninas, ¿no? Entonces, bueno, el milagro es lograr hacer el puzzle para que todo luego tenga un sentido. Y a la hora de contener, pues sí, contenemos todo lo que podemos para que esto no se desmadre, porque la idea es que esto vaya creciendo de año en año, a escalón, de una manera más o menos sostenida, y que esto de un año para otro no, de repente no vengan aquí no sé cuántas tropecientas mil personas y se quede el pueblo hecho una mierda. Entonces, bueno, nuestra apuesta también va un poco por ahí, y porque la gente que venga, más o menos, o lo que sea, que este año es más, va a ser el año de más afluencia de público, esté cómoda. O sea, eso es un poco el mantra que nos repetimos después de haber ido los organizadores, ¿no? Que hemos ido a mil festivales en todos lados, pues eso, que la gente esté cómoda y se lo pase bien y que sobre todo haya ese sentido de comunidad y de pertenencia aquí, ¿no? Entre todos, que creo que eso es algo que estamos consiguiendo.
0: O sea, de momento se consigue bastante bien. Es una fiesta de Prado con un escenario tocho, con unos baños, que no habéis visto un baño más limpio en vuestra puta vida. O sea, porque yo no sé si mantenemos eso todos los años todavía. Hay un señor que limpia los baños, amigo de la lejía, y lo deja eso que está, vamos, más limpio que mi baño, claramente.
1: Alberto, sí señor.
0: Ah, mira, Alberto.
1: Además, ahí estará. Es otro de los cabezas de cartel. Un montón todo el mundo.
0: Sí, sí.
1: Porque claro, se me olvidó decir que nosotros empezamos a construir el cartel en septiembre, ¿no? Del año anterior, en torno a dos cosas. Una en torno a Alberto y otra en torno a Empana DJ. Todo lo demás hacia arriba, ¿sabes?
0: Y todo para arriba. En fin, luego comida se come fenomenal, porque los sitios de comida son tres o cuatro, y los tres o cuatro estás ahí como cada noche diciendo quiero repetir todos. Y en fin, y efectivamente esa sensación un poco de, bueno...
2: Pero perdón, ¿no hay concurso de gaitas?
0: No hay concurso de gaitas, creo que no, no sé si...
1: No, pero tengo una novedad. Tenemos concurso de rana este año.
0: ¿De?
1: ¿Sabéis el juego de la rana?
0: Ah, sí, claro, claro.
3: Me encanta. ¿Cuándo es eso?
1: Pues vamos con una rana para el Prado, un cartel ahí con las instrucciones, bueno, con las reglas y nada, para que la gente disfrute ahí echándose unas partidas a la rana.
0: Bueno, pues ya está. Pues mira, Elena, de todos los que estamos en la mesa, Elena y yo somos los que vamos a ir. O sea, todo lo que hemos dicho nosotros vamos a disfrutarlo, y vosotros sois...
2: No queremos gentrificar Cangas de Narcea. O sea,
3: Lo hacemos por eso.
0: En fin. Juan, tío, mucha suerte, que vaya todo bien en este ratico que os queda ya para arrancar. Entiendo que está todo más o menos listo, o este rato todavía queda esa mañana y media de infierno.
1: Ahora quedan los últimos retoques, está todo súper súper avanzado y súper bien, pero bueno, queda mucho curro y nada, y ahí estamos con ello, con muchas ganas de recibiros a todos aquí en El Prestoso, en Cangas de Narcea. Hay un poquito de refugio climático que se está súper... Y todo súper bien aquí y nada, y es perfecto. Por el día te bañas en el río, por la noche te pones una sudaderita y te vas al festival. Pues eso, por la mañana café y por la tarde ron.
0: Bueno, o vinos también, hay rutas de vinos, hay actividades, hay de todo. En fin, yo sobre todo quería acabar este segmento, bueno, pues bien, con una canción. Venga, adiós Juan, muchas gracias.
1: Muchísimas gracias familia, un abrazo.

evidentemente es un temazo increíble. Pero, dicho esto, yo escucho también al pueblo y si no lo quieren, pues no pondré esto. Voy a poner otras que también están muy bien y que tampoco le van a gustar. Bueno, tampoco quiero generar problemas dentro del programa, así que hemos puesto este trocito de Cave by the Ocean y vamos a poner también la de Elena Cerveto, que somos los que vamos al festival. Los demás, pues Toño ya que ponga lo suyo otro día. Chicken Baby.

0: En fin, salgamos ya de esta parte de que, a la que ya hemos dedicado quizá demasiado. Si hay algo que une a la reina, a la mismísima reina Letizia, con un ser mundano, con un súbdito, pongamos yo mismo, es que los dos podemos marearnos en un barco, por ejemplo. Aunque ella quizá tenga más papeleta, pues yo barcos, la verdad es que pocos. Pero qué alegría poder reencontrarme después de un año que no nos vemos con Tamara Pazos. Hola.
1: Hola.
0: Ay, qué luz más buena tienes ahí, qué bien estás, sí señora.
1: Ay, sí, estoy divina.
0: Qué bien. La divulgadora favorita de cada verano. Que no sé si estás en un barco, no tiene pinta, parece como un sitio así, como en tierra, firme.
1: No, no, y si estuviera no sería el de la reina, sería un catamarán que tenemos aquí por Coruña, que da un paseo por la ría, una cosa.
0: Ah, bueno, ¿un catamarán tenéis?
1: Sí, o sea, bueno, como muchas ciudades de costa, hay algunos catamaranes que te hacen así una rutilla, una cosa modesta, así de una horita, y mira, puede ser el mareo náutico al que puedo aspirar este verano.
0: Oye, lo del mareo, la verdad es que es interesante, yo nunca me he entendido muy bien, siempre pienso, no sé, escuché alguna vez que había un líquido en el oído del equilibrio y que algo pasaba ahí, pero en realidad ahora que tengo hija que se marea, porque lee en el coche, me pregunto muchas veces de dónde viene el mareo, por qué cuando centras la vista no te mareas o sí te mareas, porque hay gente que se marea mogollón y gente que no se marea nada.
1: O sea, realmente hay como factores en común y luego también la sensibilidad particular que tenga cada persona. ¿No? Realmente lo que nos marea a todos en común es un cerebro confundido. O sea, lo que está pasando es que el cerebro no entiende qué está pasando con nuestro cuerpo en determinadas situaciones, que de hecho muchas se dan ahora en verano, como el tema de esto. Pues viajes en coche largos. Pues si tienes la suerte o la desgracia de que te invite pues Dulceida a un momento yate en Mallorca. Este tipo de cosas, o ferias, atracciones, o sea, justo en verano se dan muchas situaciones en las que podemos marearnos. Entonces, lo que le pasa al cerebro en esas circunstancias es que empieza a preguntarse dónde está mi cuerpo, y no se pregunta dónde está en relación a sí mismo, pues ya sabe que he pegado, pero se pregunta dónde está en relación al entorno, a modo cómo estoy posicionado. Y esto es a nivel evolutivo, pues por seguridad, por movimiento en el entorno, entonces tenemos que saber constantemente cómo estamos posicionados en relación al entorno. Entonces, tenemos para eso varios sistemas que funcionan al mismo tiempo, dándole información al cerebro. Por un lado, los ojos le dicen lo que está viendo, a modo tu posición en relación al espacio, te doy información visual. Pero luego tenemos información corporal, a modo que integra esa información de cómo está el horizonte, cómo está lo que tengo alrededor, los muebles, la casa, el cielo, el suelo, con los músculos y las articulaciones. Es decir, nuestro propio cuerpo le dice cómo estamos. De hecho, si tú te despiertas, estás tumbado en la cama, sabes si el codo lo tienes para arriba, la pierna la tienes girada, aunque no te muevas o no mires. Esos son las articulaciones y músculos que dicen exactamente cómo estás colocado. Y luego lo que decías tú, que es lo que vamos escuchando todos, que aquí de hecho hay un poco de mito, que es ese líquido en el oído interno que se dice que se densifica cuando somos más mayores y podemos marearnos más en atracciones o cosas así. Eso no es necesariamente cierto, pero lo que sí que hace ese líquido es que está dentro de una estructura dentro del oído, con una serie de pelillos y cilios que se mueven con un líquido. Entonces, cualquier pequeña variación de movimiento de ese líquido, o sea, variaciones súper sutiles como mover un poco la cabeza, de hecho, te puedes marear en la silla si quieres, si te pones ahora a agitar la cabeza muchísimo, claro. Acabas mareado. Y eso es por esos cambios en la presión sobre esos pelillos que tiene dentro. No son pelos como los del exterior, sino como una serie de proyecciones que hay ahí dentro que detectan pues cualquier cambio pequeñito, pequeñito, pequeñito. Entonces, lo que pasa cuando nos mareamos, que aquí está lo interesante, es cuando no hay consenso entre toda esa información. Y es ese momento en que tú van mis niñas, pues van mis hijos leyendo en el coche. Claro, tú, la vista, la información visual que está recibiendo una persona leyendo en el coche es que estás quieto. Es decir, la información visual es estática. Por lo tanto, de los ojos llega información de estamos parados. Sin embargo, el oído interno ha detectado un montón de curvas, frenazos, que quiero hablar de los frenazos, rotondas, ha detectado un montón de información contradictoria con la visual. Y aún encima, los músculos del cuello, aunque estemos atados con el cinturón y demás, siempre te mueves un poco y tal, y eso también está dando información contradictoria de estar pues sentado leyendo. Entonces, en ese momento entra el conflicto sensorial que hace que todo falle y se genere esa sensación de náusea.
0: Sí.
1: Y, entonces,
0: perdón,
1: dime, dime. No, porque este es un tema, porque ya aquí me voy a empezar a enfadar.
0: Tú sola. Vale, pero ¿por qué? Bueno, primero, simplemente tomad conciencia una vez más de la complejidad maravillosa que te lleva un poco a alguna religión que elijas, de decir, joder, el cuerpo humano, que flipe. A mí siempre me lleva a pensar en las patas de las cabras, no sé por qué. O sea, todo lo que tiene que ver con el equilibrio, ves esas cabras que están subidas en la montaña y que se mantienen ahí con 200.000, no sé, también leí que tenían un montón de nervios en los tendones de la pata de abajo, muchos más que nosotros, por eso se mantienen súper en equilibrio y pueden ir por ahí trotando, ¿no? Que luego alguna vez por el CARES que se ha caído y tal, pero bueno, y dices, hostia, igual no era para tanto. Pero más allá del momento que Dios cómo ha hecho todo esto, ¿por qué va todo al estómago? Es decir, ¿por qué se produce la náusea? Pues ¿qué tiene que ver el estómago con todo lo demás? Y justamente es lo único que, bueno, no tenía mucho que ver, a no ser que el cuerpo quiera tragar y estés en otra posición y tengas que hacer otro movimiento raro, pero si no...
1: Bueno, la náusea suele venir de integrar toda esa información que puede estar relacionada con una sensación de peligro. Entonces ahí sí que es cierto que el cuerpo es un órgano muy económico, por así decirlo. Es decir, si puedo tener un sistema para situaciones de riesgo, aunque no sean idénticas, voy a usar siempre el mismo. Uh-huh. Y suele ser, ante situaciones de peligro, expulsar el contenido gástrico. Esto también pasa cuando nos ponemos nerviosas. Es decir, pues te estás poniendo nerviosa por otra cosa. Exacto. Entonces, expulsar el contenido gastrointestinal en situaciones de riesgo es una cosa que está integrada, de hecho, en bastantes animales. De hecho, sí, no sé si las cabras, pero muchos mamíferos en situaciones de nervios y demás acaban también vomitando. Sí. Entonces, eso es una situación de peligro porque igual tengo que reaccionar, o es una de las teorías que podrían explicar por qué expulsamos el contenido gástrico en situaciones de riesgo, es para operar después mejor. Mm. O también hay otra, operar, me refiero de funcionar, sí, es decir, sí, de estar
0: No solo para cirujanos esta sección.
1: Pero después también se mezclan vías de la náusea, es decir, esa misma situación de mareo converge con el expulsar cosas que podrían ser potencialmente tóxicas. Entonces, por eso digo lo de optimizar vías. Bueno, pues tengo estas vías nerviosas que mandan estas señales a mi intestino y, bueno, aunque sea un origen u otro, pues el resultado va a ser vomitar.
0: Claro.
1: Porque también cuando nos ponemos nerviosos también vomitamos. Entonces tenemos ahí varias vías que confluyen en un mismo resultado.
0: Qué curioso. Vale. Y luego todo eso se junta con la somatización en general que llamamos, de cuando estás nervioso, agobiado en la vida y también un examen, una situación incómoda, todo te va a la tripa, para arriba, para abajo o simplemente ahí, ¿no? Que es también un poco aplicar, el cuerpo intenta aplicar soluciones para otras cosas que sí funcionan a una cena con tus suegros que no tendría por qué ser útil eso.
1: Sí, la verdad es que es como una suerte de magia, da igual el resultado, o sea, da igual la causa, vamos a hacer que esto vomite.
0: Claro.
1: Bueno, esta conversación está siendo muy agradable para los... No sé en qué circunstancia o momento estás escuchándonos. Pues... mucha gente nos escucha mientras conduce. Y yo es que no quiero dejar pasar la oportunidad de enfadarme con el conductor con este tema.
0: Perfecto, aprovecha.
1: Claro. Sí, pues así. Porque el conductor suele ser la única persona que no se marea.
0: Es verdad.
1: Es verdad, es verdad, es verdad. Y muchas veces son la causa directa de que otro se maree. ¿Por qué? Porque el que conduce no se marea. Ya, esto es la primera duda que tenemos que resolver. Sí. El conductor está haciendo exactamente el mismo recorrido, es decir, en un mismo coche en el que tú vas al lado y te mareas, incluso con el recurso de mirar al horizonte, que ahora podemos ver qué trucos funcionan y cuáles no, tú te mareas y él no. ¿Por qué? El conductor lo que está haciendo es las mismas curvas, los mismos baches, los mismos frenazos, pero normalmente se marea mucho menos o no se marea nada. Lo que pasa es que el cerebro no solo interpreta el presente, es decir, ese sistema que os acabo de explicar, todo orquestado, no solo está recibiendo la información de ojos, oídos y músculos, sino que también recibe la información más estructurada o elaborada del cerebro a nivel de previsión, es decir, de predecir el futuro. Entonces, cuando tú conduces, ya sabes que viene una curva y sabes cuándo y cómo vas a frenar o cómo la vas a tomar. Uh-huh. Entonces, lo que hace el cuerpo es prepararse para ello. Sabes cuándo vas a acelerar, vamos, sabes exactamente qué es lo que va a pasar, por lo tanto, aunque sea en milisegundos, el cuerpo ya se prepara para eso, por lo tanto, no interpreta que haya una desconexión entre el cuerpo y lo que pasa, porque ya se está preparando. Es como cuando das una voltereta de forma intencionada. No sueles marearte porque ya sabes lo que vas a hacer. Claro. Y el cuerpo sabe lo que va a pasar. Entonces, no hay esa incongruencia y no se marea.
0: Claro.
1: ¿Qué pasa? ¿Por qué me enfado yo con el conductor?
0: Claro.
1: ¿Por qué me enfado yo con esa persona? Porque igual que puedes prever cuando aceleras y cuando frenas, puedes prever que hay un semáforo a 10 metros para que aceleras, si vas a frenar en 2 segundos. ¿Por qué tenemos que estar, venga y dale, venga y pum? Es que de verdad, que cómo no nos vamos a marear el que estamos al lado. Es imposible prever que vas a ponerte a 50 claro. para frenar en 200 metros a nada, a cero, porque hay un semáforo. Claro. Y esto pasa mucho también con los taxistas, con algunos. Entonces ya, y imagínate, si vas mirando el teléfono, vamos, la incongruencia entre velocidad, previsión de movimiento y que tú estás mirando para el teléfono ya es igual a
0: claro.
1: echar toda la comida por ahí. Vale. Entonces, ¿funcionan algunos trucos para ver algunos rápido? Realmente, los de toda la vida, sí, y tienen evidencia científica. Es decir, si miramos a la pantalla, estamos recibiendo un montón de información contradictoria. Si estamos mirando para el móvil, o sea, para el móvil o para el libro, pues es lo que digo, tenemos una vista estática. Entonces, si miramos a la carretera, y de hecho, por eso el que va adelante suele marearse menos, porque tiene claro. más horizonte de lo que va a ocurrir. Entonces, aunque no preveas cuándo tu colega va a pegar el frenazo del siglo, pues lo que sí que puedes ver, por lo menos, es que curva bien y demás. Claro. Por lo tanto, el cuerpo es capaz de preverlo un poco más. Entonces, eso sí que va a funcionar. Y para cerrar, os quiero dar el punto friki, que son las cosas que me gustan, que es introduciros las gafas antimareo. O sea, yo he tenido un par de mudanzas y no las tengo conmigo y quería enseñarlas porque es una fantasía. Las gafas antimareo son como, ¿sabéis las gafas estas de pajita para beber?
0: No, yo no sé.
1: Salen en algunas series, es decir, en algunas series pues hay personajes que tienen de repente, Homer Simpson tenía, bebía de una super copa con una pajita que se convertía en unas gafas. Entonces el líquido pasaba por las gafas, por la montura, y luego llegaba a la boca. Bueno, pues las gafas antimareo tienen una estructura similar, es decir, son gafas tubulares, contienen un líquido. No están totalmente llenas, por lo que el líquido rebosa solo hasta media altura de los ojos. Ajá. Es decir, genera en la montura de las gafas un horizonte que es independiente de cómo se mueva el coche o cómo te muevas tú, porque siempre va a mantenerse nivelado, porque es agua, porque es líquido. Claro. Entonces, lo que hacen estas gafas es que si tú las llevas en el coche mientras lees, es simular un horizonte fijo, que te dé referencia de que te estás moviendo a pesar de tener la mirada fija en el libro. ¿Se entiende lo que acabo
0: de decir?
1: ¡Qué
0: fuerte! Sí, bueno, yo lo entiendo porque he visto, porque tengo el móvil y pues he visto la imagen de las gafas.
1: Claro, claro. Buscad esto, buscad gafas antimareo líquido. Las mías son blancas y azules, es que no las he encontrado.
0: Sí, suelen ser blancas y azules, además todas las marcas las hacen blancas y azules. Oye, pues me encanta esto. No nos lo paga ninguna
1: ahora
0: marca, pero está bien.
1: No. ¿Qué marcas? Esto es una cosa bastante cutre. Tiene evidencia científica. Yo busqué varios artículos y se probó en muy poca gente y es bastante subjetiva esa reducción del mareo. Ahora, molan muchísimo. Tú te sacas
0: vale.
1: Y te quedas con la de, no, yo es que con esto no me mareo. Cosas que sí que funcionan, pues lo que han sacado hace poco, pues muchos smartphones y algunas tablets y demás para leer en el coche, que son móviles que tienen como unos puntitos que se van moviendo por la pantalla.
0: Ah,
1: del texto sale como una gradilla de puntos que se va moviendo y de hecho lo hace un poco en relación al movimiento del propio teléfono. Entonces, si queréis leer o usar los vehículos, o sea, los dispositivos móviles en un coche en movimiento y no marearos, usar ese tipo de aplicación o interfaz del teléfono sí que os puede ayudar, porque efectivamente lo que está haciendo es darle esa información visual al cerebro de que te estás moviendo. Entonces va a ser coherente con tu cuerpo, que sí que está en movimiento. Entonces ese puede ser un truquito.
0: Vale, me gusta, vale. ¿Y biodramina?
1: Biodramina funciona. Funciona porque tiene una formulación pensada precisamente para cortar todas esas vías de la náusea. Es decir, por un lado va a reducir la capacidad de emitir mensajes de esas vías contradictorias, entonces como ya no te llega toda esa información al centro que la integra o llega muy reducida, pues ya no hay esa señal tan intensa de que hay un problemón a tu alrededor.
0: Claro.
1: Y por otro lado, también tiene una forma de reducir activamente náuseas y vómitos. Es decir, aunque no sea por movimiento, si tú te tomas biodramina, puedes reducir esas náuseas y vómito. ¿Qué pasa? Que es un antihistamínico, es decir, es una medicación que no hay que tomarse a la ligera y además te puede dar sueño. Claro. Idealmente la biodramina la toma el que no conduce, o sea que no debería ser un problema. Pero bueno, que tengamos en cuenta que si podemos usar cualquier alternativa a una medicación, siempre va a ser más recomendable por no abusar. Y eso, pues intentemos primero mirar al horizonte, poner música, llevar una buena conversación, un buen copiloto. Y si tenemos que leer sí o sí, pues primero diría leer en una pantalla con esa ayuda de los puntos. Y si no, pues probar lo de las gafas, que mínimo graciosas y graciosos vais a estar.
0: Es lo importante. Yo añado el consejo de mi familia, que hacíamos con mi hermana, que vomitaba mucho, y es no darla de comer durante el día anterior al viaje, entonces que pasara la labor cría hambre hasta llegar a Murcia, que era donde íbamos de vacaciones.
1: Bueno, claro, porque lo importante no era que la persona no se maree, es que no se manche el coche.
0: Exactamente, lo importante siempre ha sido la carrocería. Tamara Pazos, un placer como siempre. Qué alegría. La semana que viene, más, y ya sabes, hacemos el Cineforum de Casablanca. Adiós.
1: Te vas pendiente.
0: Lo sé.
2: Traumas infantiles con todos tus ligues, hablas mucho de cuidados,

0: patrimonio, pues, y la inmaterialidad del patrimonio.
1: Sí, bien hilado.
0: ¿Qué? Bien hilado. Bueno, es que cuando lo he dicho he pensado, pues luego vamos a hablar de esto precisamente. Sí. Yo, por ejemplo, creo que mi olfato es patrimonio inmaterial, no sé si la humanidad entera, pero por lo menos mío y de mis y vuestro, ¿no?
1: Sí, de la gente de alrededor. Tenemos cierta tensión que olamos bien porque lo vas a conseguir identificar.
0: Bueno,
1: desde lejos,
0: yo no
1: rápido.
0: Lo veo como una tensión, sino como un servicio que os puedo prestar en algún momento. Si funciona la palabra.
1: No lo ves como tensión.
0: No, claro.
1: Yo que me siento a tu lado, sí.
0: En fin, he estado mirando en la web de la UNESCO y hay un apartado que incluye conocimientos como parte del patrimonio. Sí. Manu Martín, buenas. Si inicio los trámites, ¿tengo alguna esperanza de hacer patrimonio mi olfato?
2: Buenos días. Pues tal vez sí, pero no sé si te interesa que todo el mundo le guste tu olfato.
0: Ya, es verdad. Amigo, pues ya está. Ahí está esta es la entrevista. Esto, el libro, que es el que vamos a hablar aquí, que se llama Contra el patrimonio, la protesta en el arte como bien cultural. Bueno, pues reflexiona sobre esto. No sé si lo han simplificado muchas veces los periodistas, que no conozco a ninguno, intentando ver en este libro y en tus tesis, digamos, una especie de alentar un poco los ataques contra el arte. Me imagino que sí.
2: Sí, bueno, es verdad que sobre todo, bueno, sí, gran parte de periodistas y otros medios han intentado siempre llevarlo a lo que es el activismo, ¿no? A las manifestaciones activistas. Que yo estoy súper de acuerdo, que bueno, en el libro tienen un gran peso, pero bueno, cuando elegimos el subtítulo del libro, yo especifiqué que hablaba de protesta y no de activismo, porque bueno, o sea, creo que al final lo que intenta hablar el libro es que patrimonio es también el graffiti que dejas en tu parada del autobús, ¿no? O la huella que dejamos al futuro en términos de precariedad, de contaminación, de otro tipo de cosas. Todo es patrimonio. Entonces, bueno, creo que mucha gente lo ha intentado llevar siempre hacia la sopa de tomate en el lienzo y, bueno, creo que es mucho más amplio.
0: Bueno, hay una tensión editorial porque en la portada está la sopa de tomate en el lienzo y el subtítulo es la protesta en el arte como bien cultural.
1: Claro, la cuestión es que, lo has dicho tú, ¿no? Todo es patrimonio, pero todo no está considerado como patrimonio y ahí está, ¿no? Donde comienzas tú como a tirar del hilo en este libro para poder entender y defender una acción. Después veremos si lo llamamos protesta o cómo se puede llamar, o se llama ataque o cómo se llama. Pero bueno, la cuestión es que para defender esa acción, esa protesta, ¿por qué una obra se considera, ¿no?, que hay que conservarla como está? ¿Quién le ha dado el valor que tiene? Y lo que decías, ¿quién ha decidido qué es patrimonio y qué es patrimonio de todos nosotros? Aquí está en realidad el germen de todo, ¿no?
2: Bueno, sí, totalmente. Al final, esta definición, el hacer las cosas patrimonio, yo creo que empieza en la mirada. Yo creo que empieza cuando tú en tu rutina, en tu día a día, vas viendo algo a lo que te acostumbras y que te gusta, te llama la atención, no tiene por qué ser bello, ni por qué ser caro, ni por qué ser monumental, simplemente te acostumbras a eso, ¿no? Y lo sientes como algo propio. Yo en el libro empezaba hablando de mi telefonillo, que era un telefonillo muy feo, donde todos poníamos con cinta adhesiva, poníamos los nombres, porque no éramos propietarios, éramos alquiler, entonces no te dejaban poner el nombre, ponías un trozo de cinta. Entonces, el día que me cambiaron a mí los telefonillos, yo me pillé un rebote muy grande, porque me gustaba mucho que estuviera mi nombre mal escrito en la puerta de la casa que pago. Y cuando lo vi desaparecer, me dio como un poco de sentimiento de pérdida. Entonces, bueno, creo que todo empieza ahí. Luego los filtros que se pasan para que el patrimonio sea de todos, ¿no? O todos tengamos un reconocimiento sobre un bien, pues ya entramos en administración, en temas políticos, ideológicos, etcétera.
1: Y del Estado e institucionales, ¿no? Que al final, en última instancia, son los que deciden, así como en palabras grandes, qué es patrimonio, qué tenemos que considerar todos nosotros como sociedad que lo es, ¿no?
2: Sí, totalmente. A ver, claro, al final el Estado, desde lo educativo, ¿no? El poder siempre nos dice, esto es tu patrimonio, ¿no? Tu patrimonio es el Museo del Prado, tu patrimonio son las Meninas, tú eres esto, ¿no? Y te tienes que reconocer en estos objetos que yo te estoy diciendo. Pero creo que, aparte del patrimonio heredado o del patrimonio impuesto, hay otros que van surgiendo. A mí un caso que me gusta mucho es el Ecce Homo de Borja, que generó muchísimas risas en su momento.

0: ¿no? Pero desde que fue noticia, se decidió que se conservaba tal cual. O sea, lo que hoy diríamos, no, es un acto de vandalismo, no, es una barbaridad. Bueno, pues han pasado los años y sigue como lo dejó Cecilia cuando lo pintó. Y es un pueblo que ha incrementado el turismo una barbaridad de gente curiosa que va allí. Entonces, ¿es eso patrimonio? Yo creo que sí, y no necesito que aparezca en el BOE. O sea, quiero decir,
1: Claro.
0: quiero que haya un sentimiento colectivo, ¿no?, de que nos gusta eso y que queremos conservarlo.
1: Sí, además tiene todo lo que hablas nos lleva un poco también a la idea de la identidad, ¿no? De eso de es vuestro, es nuestro patrimonio. Y cuando te dan una cosa que te la regalan encima, es como, coño, que la Catedral de Burgos es mía, de puta madre, cuando me dais. Pero no va por ahí, ¿no? Va más bien porque tú te identifiques con eso. Digamos que la Catedral de Burgos se apodere de ti de alguna manera. Mola mucho, un ejemplo que ha encontrado Elena, que es este momento también, no es el Ecce Homo, pero pasará a los anales de la televisión seguramente.
2: Si solo pudieras donar dinero a un sitio, ¿a dónde lo donarías? ¿A la Catedral de Notre Dame o a replantar el Amazonas?
3: A la Catedral de Notre Dame.
2: ¿Por qué?
4: ¿Por qué?
3: ¿Por qué?
4: Pero en el Amazonas hay árboles
3: Claro,
4: y hay
2: ese es el
4: naturaleza.
2: pulmón
3: hay
2: del
3: árboles, hay
2: mundo.
3: naturaleza.
4: Pero está incendiado y es el pulmón
3: Efectivamente,
4: del
3: y es el
4: mundo.
3: pulmón del mundo, pero la Catedral de Notre Dame es un símbolo de Europa. Y nosotros vivimos en Europa.
1: Es que con estos 27 segundos de Almeida contra varios niños, ya tendríamos también un mensaje. Bueno, sí que contiene muchos mensajes interesantes. En este caso, no sé si pasa esto, ¿no? O sea, si el que seamos dueños de Notre Dame es una manera de que no seamos dueños del Amazonas.
0: Bueno, totalmente, pero también, claro, o sea, es que el que seamos dueños de Notre Dame es una cosa muy relativa. O sea, quiere decir,
1: Claro.
0: cuando Notre Dame se hace, no hay Unión Europea. O sea, quiere decir, es un símbolo heredado y es un símbolo totalmente instrumentalizado, ¿no? De representar un ente religioso a de repente ser identidad de los que nos decimos europeos. Bueno, pues ahí está el juego, ¿no? En decir, nosotros somos Notre Dame, pero nosotros no somos las fronteras donde mueren cientos de migrantes cada año. Nosotros somos
1: Claro.
0: Notre Dame, ¿no? Me reconozco más en estos bienes que lo que me puedo reconocer en los otros. Claro, es un juego muy peligroso, es un juego que al final todos compramos, ¿no? De nuestra cultura, ese nos colectivo, ¿no? De todos nosotros somos estos objetos, bueno o no, quiero decir, es que esos objetos también están llenos de ideología.
1: Total.
5: Y de hecho, el hecho de que convirtamos esos objetos en ese patrimonio que es intocable, que de alguna manera lo sacralicemos, ¿no? No se pueda ni tocar, hace que el hecho de hacer una protesta en ellos lo consideremos vandalismo, ¿no? Entonces, vamos a desmontar, como haces tú en el libro, pues uno a uno los criterios que sostienen como esa sacralidad del patrimonio cultural. Si te parece, te digo puntos interesantes y tú me pones algunos ejemplos
1: Que le den la razón a Elena.
5: que me
1: Y a ti mismo en el libro.
5: y a ti mismo, efectivamente. Vamos con ello. El concepto de patrimonio en realidad es muy nuevo.
0: Es súper nuevo, súper nuevo. O sea, no tiene ni 100 años como lo entendemos nosotros.
5: Y el concepto de patrimonio es elitista, colonizador y racista. ¿Por qué?
1: Puedes poner varios ejemplos en este caso, ¿no? No sé si tienes un solo ejemplo para todo.
0: Bueno, en realidad, claro, o sea, cuando hablamos de patrimonio, o sea, es que yo me voy siempre a la raíz. Yo soy muy friki. Entonces, claro, cuando hablamos de patriarcado, estamos todos de acuerdo en que el patriarcado está mal. Pero cuando hablamos de patrimonio, parece que el patrimonio es una cosa benévola. Y es que en realidad el patrimonio, esta raíz que evoca al padre y anteriormente al poder, ya creo que parte como con cierto peligro, ¿no? Ya el término.
1: Pero, ¿y qué ejemplo de patrimonio es elitista, colonizador y racista, por ejemplo? O sea, que ¿en qué nos hemos apropiado o decimos que es nuestro algo que en realidad no es?
0: Bueno, yo creo que en general cuando evocamos unos colectivos lo llevamos siempre a ciertos objetos. Por ejemplo, Burgos, bueno, Castilla y León quiere declarar como bien de interés cultural la pirámide de los italianos, que conmemora la participación fascista en la guerra civil. Claro. Claro, es que el que sea antiguo o el que sea único y ya por eso lo quieras llevar a la categoría de patrimonio, es un problema reconocerse en según qué cosas, y creo que siempre están marcadas por el poder, o siempre están marcadas por estas dinámicas. Cuando vamos al Museo del Prado, tenemos que entender que esas producciones se hacen dentro de unas dinámicas de poder, y que quien está encargando la obra es una persona que está en la cúspide de ese poder, y sin embargo quien está posando muchas veces es un vagabundo, es un mendigo, es una prostituta. Quiero decir, claro que incluso en esas bellezas, ¿no?, lo que podemos hoy considerar belleza, podemos hacer distintas lecturas. Entre esas lecturas, claro que tenemos que tener en cuenta estas, no es únicamente la belleza ilustrada y la lectura del arte, no. O sea, todo lo que se genera en ese contexto se hace dentro de unas dinámicas que hoy tal vez no aceptaríamos.
5: Bueno, pues una vez poniendo en duda el concepto de patrimonio, ¿qué consideramos patrimonio y por qué lo consideramos? Vamos ya al siguiente paso, que es ¿por qué tirarle una tarta a la Gioconda y por qué lo consideramos vandalismo?
0: Bueno, a mí la verdad es que eso de la tarta me hace muchísima gracia. Me hace muchísima gracia porque a la Gioconda le han hecho perrerías, vamos, en los últimos 100 años creo que le han hecho de todo. Y creo que, bueno, lo primero que se le hizo a la Gioconda es que poco después de que la robaran y que por eso era tan famosa, etcétera, llegó Duchamp y le hizo unas postales donde le puso un bigote a la Gioconda y unas iniciales que venían a decir que ella estaba cachonda. Entonces, bueno, con esta broma, Duchamp no se estaba riendo de la representada, no se estaba riendo de la obra de arte, de Lisa Gherardini, ni nada por el estilo, se estaba riendo del público, que es el que ha dado fama a la obra. Se estaba riendo de nosotros al colocarle esos bigotes. Entonces, claro, cuando de repente llega el primer movimiento que mueve toda esta ola, activismo climático en los museos, en 2022... y llega un tipo y le arroja una tarta de nata, a un cristal antibalas. quien quiera entender que hay una búsqueda por destruir el patrimonio, no está entendiendo nada. Quiere decir, es una cosa extremadamente cómica, extremadamente simbólica. Y esa tarta nunca fue contra la Gioconda, fue contra todo el sistema religioso del mundo del arte, del que todos formamos parte, y del que la gente, cuando protestó y dijo vandalismo, tal, destrucción, la tarta es vuestra. O sea, os ha caído encima.
1: Sí, pero está guay porque a mí, yo cuando veo estas cosas también me afectan y pienso, coño, que me rompen el cuadro. como si yo tuviera un cuadro que tengo un póster en casa, es lo único que tengo. Hoy hacemos, antes de que termine la entrevista y el programa y la vida, un ranking de mejores acciones, o bueno, mejores o peores. No sé cómo las. Si quieres, las puntúas, si te parece, Manu.
0: Wow, pues yo pondría en el top la acción de Futuro Vegetal en el Museo del Prado. A mí la verdad que me encantó. Y yo vivo en Roma, pero cuando...
5: Con las majas, ¿no?
0: Exacto, se pegaron las manos a los lienzos de las majas y entre ambos pusieron más 1,5 grados, refiriéndose al incumplimiento de los acuerdos de París, de la subida de la temperatura global. Y cuando yo fui a Madrid, fui corriendo al Museo del Prado a ver las marcas que habían quedado en los marcos. O sea, a mí esa intervención me pareció brillante y la defiendo muchísimo.
1: Vale, te digo, te decimos otras, a ver qué te parecen.
5: Venga.
1: La sopa de tomate contra los girasoles de Van Gogh.
0: Muy divertida.
1: Vale.
0: Pero no de mis favoritas, la verdad. No de mis favoritas porque no tuvo el impacto que me hubiera gustado. Aquí en Italia sí que el ministro se enfadó mucho y toda la pesca, pero no hizo demasiado ruido.
1: Vale.
5: Venga, una histórica. Los acuchillamientos a la Venus del Espejo en 1914 por el encarcelamiento de la sufragista.
0: Sí, a ver, vale. Cambio de preferida. La mejor, Mary Richardson contra la Venus de Velázquez. Yo creo que lo que hizo Mary Richardson es precioso. El resultado era precioso. Y yo ahí sí que puedo decir y digo que ojalá yo pudiera ir hoy a la National Gallery y encontrarme este cuadro rajado y un monumento hecho a la denuncia que busca el voto femenino.
1: El cuadro rajado no. Puede que te. No, igual pides mucho. La persona que pegó su cabeza al vidrio de la joven de la perla.
0: Más aburridos. Menos.
1: No lo pensaron mucho.
0: No, a mí la verdad que este no me terminó. Pero los que se pegaron las manos, por ejemplo, en los Uffizi a la primavera de Botticelli, esos sí, esos que me gustaron, las manos.
5: O sea, hay de maneras manos, de pegar y maneras, claro, de pegar. La claro, cabeza claro, menos, las manos más. ¿Y los que cubrieron con 8 kilos de harina un coche intervenido por Andy Warhol?
0: Bueno, también aquí en Italia, la verdad. Esta me parece bastante divertida. Uh-huh. El problema está que cuando se trata de obras de arte contemporáneo, tiene menos impacto. Hay que ir a por la Gioconda, hay que ir a por el Guernica, hay que ir a por cosas un poco más visuales, porque si no se pierden.
5: Oye, ¿y alguna protesta soñada que todavía no ha ocurrido?
0: Uf, al final del libro aparecen unas cuantas, ahí lo dejo.
1: Pues bueno, nada, pues ahí lo dejas tú y lo dejamos todos. Manu Martín contra el patrimonio, la protesta en el arte como bien cultural. Si cuando veis la noticia esa de que han echado un bote de tomate a una obra de arte que está con un cristal en medio, os da como sustillo, leeros el libro también. Sí. O sea, no que no funcione el prejuicio, porque Elena era así. Y ahora...
5: No, yo estoy totalmente dentro de toda protesta contra el arte. Después de leer el libro.
1: Sopa de tomate, que además es una cosa que en España no consumimos mucho, no, o sea que es perfecto.
5: Pero yo jugo de tomate, lo sustituyo por el zumo
1: de
5: tomate.
1: Echad lo que nos guste. Venga. En fin, Manu, muchas gracias, tío.
0: Muchísimas gracias.
1: Venga, y cerramos el programa con Pepe Habichuela, que es, yo creo que, bueno, pues nos da un poco de pena, pero también cierta alegría saber que su legado, pues tanto en vida como a partir de su muerte, pues lo tenemos presente y lo vamos a conservar. No sé si es patrimonio o no, pues, seguramente sí, si lo sentís así, y cuando lo cojáis y lo cambiéis y le pongáis un sintetizador debajo, pues seguirá avanzando como, bueno, pues como un barco, como un velero en el mar. Hala, adiós.

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1: Comienza un nuevo día y lo hacemos contemplando la Alborada en Radio Nacional. Hay lugares de los que uno no querría marcharse nunca. Un paisaje que nos deja sin palabras, una conversación que nos reconcilia con la vida, el nacimiento de un hijo, un atardecer frente al mar, un beso de amor. Esos instantes en los que todo parece estar en su sitio y uno piensa, ojalá esto no terminara nunca. Algo parecido debieron sentir Pedro, Santiago y Juan el día en que subieron con Jesús al Monte Tabor. El Evangelio que hoy proclama la Iglesia en la fiesta de la Transfiguración del Señor nos cuenta cómo allí arriba Jesús dejó entrever por un instante su verdadera gloria. Su rostro resplandecía, sus vestidos brillaban con blancura imposible y los discípulos quedaron sobrecogidos. Pedro, impulsivo como era, sin pensarlo demasiado hizo una propuesta muy humana. «Maestro, qué bien se está aquí. Hagamos tres tiendas». En el fondo estaba diciendo «No nos vayamos de este lugar». Pero el Tabor no era el destino, era solo un anticipo. Había que bajar del monte. Había que volver a los caminos, a las dudas, a la gente, al sufrimiento, a los pueblos que esperaban una palabra de esperanza. Había que seguir caminando hacia Jerusalén, donde aguardaba la cruz y después la resurrección. También nosotros vivimos de vez en cuando nuestros pequeños tabores. Un retiro que nos cambia por dentro, una peregrinación, una oración profunda, una Eucaristía que nos conmueve. Un momento en el que sentimos a Dios tan cerca que querríamos quedarnos allí para siempre. Pero esas experiencias no son un refugio para escapar del mundo, sino un impulso para volver a Él. Porque cuando uno baja del Tabor con el corazón lleno de Dios, ya no puede vivir igual. Mira de otra manera, habla de otra manera, ama de otra manera. Descubre que merece la pena trabajar para que este mundo se parezca un poco más al reino que Jesús vino a anunciar. Un mundo donde la justicia sea más fuerte que el egoísmo, donde la fraternidad venza a la indiferencia y donde la felicidad nazca de aprender a vivir para los demás. Hoy también se celebra la fiesta de El Salvador y ese nombre encierra una promesa. Él mismo es el camino que nos conduce hasta ella. Camina a nuestro lado en las subidas, también en los valles. Nos levanta cuando nos caemos y nos invita a seguir sus pasos hasta alcanzar ese Tabor definitivo donde la alegría ya no tendrá ocaso. Que hoy, al comenzar este nuevo día, tengamos el valor de bajar del monte, pero de hacerlo con el corazón lleno de Dios, porque sólo así podremos anunciar con nuestra propia vida que otro mundo no solo es posible, sino que comienza cada vez que dejamos que Cristo lo transforme desde dentro.
2: Son las 4, las 3 en Canarias.
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3: ¿Qué tal? Buenas noches. Hoy se cumple una semana de la mayor entrada irregular de inmigrantes en Ceuta. Se calcula que el jueves de la semana pasada entraron a la ciudad autónoma más de 72.000 personas, de las que la mayoría ya han regresado a Marruecos. Esos 1.000 menores extranjeros no acompañados siguen en la ciudad autónoma y su redistribución sigue marcando la agenda política de hoy. Juan Antonio Aparicio.
4: Sí, el gobierno de Ceuta ha pedido que se cumpla la ley porque sus servicios sociales aseguran están más que desbordados. Nabila Bencina es la consejera de Servicios Sociales de la ciudad autónoma.
5: Aquí no solo cabe la ley y estamos bajo un marco legal en el que todos debemos actuar bajo él y no cabe de otra. Por lo tanto, todo lo que quede por fuera es incumplimiento de la ley.
4: Mientras el PP trata de mantener el equilibrio entre responder a esa petición de ayuda que ha realizado el Gobierno Popular de Ceuta y las exigencias de Vox, que no quiere saber nada de este mecanismo de redistribución de menores. Lo ha dicho así el vicepresidente de Aragón, Alejandro Nolasco.
6: El Gobierno de Aragón se opone a cualquier tipo de traslado de supuestos menores extranjeros. Acudiremos a todas las vías jurídicas, legales y políticas a nuestro alcance, tal y como se encuentra firmado en el pacto de Gobierno.
3: La Agencia de Operaciones Marítimas de Reino Unido ha informado esta noche que un petrolero que transitaba por el Estrecho de Hormuz ha escuchado dos explosiones cercanas, un incidente que ha ocurrido frente a la costa de Omán y que todavía se trata de esclarecer el origen de esas explosiones. Aseguran, eso sí, que el buque y la tripulación están bien. Todo ocurre cuando Irán dice haber pactado ya con Omán una nueva ruta marítima por el Estrecho de Hormuz.
4: Ambos países habrían cerrado las características geográficas de una nueva ruta de navegación en el paso y se encuentran además en la fase final de elaboración de una declaración conjunta precisamente sobre ese entendimiento. Eso sí, el Ministerio de Exteriores de Irán, a través de un comunicado, espera que terceras partes, en referencia a Estados Unidos, no obstaculicen el proceso. También aclaran que este acuerdo no supondría la reapertura inmediata de Hormuz, porque sostienen que su cierre fue consecuencia de la ofensiva militar de Estados Unidos e Israel contra el país persa.
3: Y en la República Democrática del Congo siguen aumentando los casos confirmados del ébola. Según las autoridades, son casi 4.000 las personas afectadas por un brote que afecta a varias regiones del país africano. De todas las personas contagiadas, 1.080 han terminado falleciendo y más de 700 pacientes se encuentran en aislamiento u hospitalizados. Eso sí, 749 personas han logrado recuperarse de esta enfermedad.
4: Mientras el país sigue intentando hacer frente a la crisis que ha provocado este brote, desde Médicos Sin Fronteras se están realizando cursos a trabajadores sanitarios con el objetivo de prepararles para tratar esta enfermedad. Ángela Tiongo es la coordinadora de Médicos Sin Fronteras en la región. Dice que están impartiendo esta capacitación durante 3 días y les brindan información sobre el contexto del ébola, cómo atender a los pacientes, cómo cuidarse como trabajadores sanitarios antes y durante, también después de responder al brote. En total, han recibido ese curso 200 personas en los últimos días.
3: Y terminamos en nuestro país, porque este miércoles 2 mujeres han sido asesinadas presuntamente a manos de sus parejas o exparejas. La primera ha sido una mujer guardia civil asesinada en Llanes, en Asturias, presuntamente por su expareja, también un agente del Instituto Armado. El hombre se encontraba suspendido por una denuncia de violencia machista en el año 2019. El agresor habría accedido al cuartel y disparado sobre la mujer para darse después a la fuga de la escena del crimen. Allí había recibido disparos por parte de otros agentes.
4: Tras ese tiroteo, el hombre ha fallecido a causa de las heridas que le han causado las balas. La Asociación Unificada de Guardias Civiles asegura que entre víctima y agresor existía una orden de alejamiento que habría decaído recientemente. Por eso, una de sus portavoces pide un cambio en los protocolos internos.
7: La orden de alejamiento ya había prescrito. Tal vez es el momento de buscar soluciones también dentro de la Guardia Civil. Pues las mujeres guardias civiles también podemos ser víctimas de violencia de género. Nuestro protocolo interno debería cambiar.
4: Y en Murcia, una mujer de 44 años también ha sido asesinada presuntamente por su pareja en un centro comercial de la ciudad. El cadáver se encontraba en la trastienda de un negocio y uno de sus trabajadores, tras encontrarla, ha sido quien ha avisado rápidamente a las fuerzas y cuerpos de seguridad.
3: Si son víctimas de malos tratos, denuncien. El 016 es el teléfono de atención a las víctimas de violencia machista. Es gratuito, funciona las 24 horas del día y no deja rastro en la factura, aunque eso sí, hay que eliminarlo del historial de llamadas de algunos dispositivos. Aquí lo dejamos. Sigan informados en esta sintonía y en rtve.es.
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8: Muy buenos días, bienvenidas y bienvenidos a El Despertador de Verano. Pues por aquí andamos, un día más para acompañaros a quienes estáis trabajando, a quienes no podéis dormir, a quienes estáis a punto de ello. Y a partir de ahora comienzan 2 horas para divertirnos, relajarnos, disfrutar de la radio y aprender. El equipo del Despertador de Verano está formado por Lourdes Castro, Ángel Lobo, Sara Uña y Juan Urra en redacción, en la producción Víctor del Valle, en la realización Zacarías de la Era y en el control técnico de sonido, ahora mismo a los mandos, David García, y también le acompañan Jorge Delgado, José Nieto, Maru Arranz, Jorge Muñoz y Borja López. Jueves 6 de agosto de 2026 con, por supuesto, mucho contenido. Comenzamos con nuestro compañero Carlos Real desde Sevilla y sus verdades de la abuela. Repasaremos a base de bien dichos populares y refranes. Luego viene Ricardo Moure con su sección de ciencia Abajo el cortisol. Como sabéis, la semana que viene es el eclipse y nuestro colaborador habla hoy largo y tendido sobre ello. Y la primera hora terminará con Eduardo Blasco y su Vigílate en la playa. Capítulo 3 de sus consejos para evitar ahogamientos. Y yo creo que el de esta semana es el más importante de los que llevamos hasta la fecha. Todos atentos. Y la segunda hora es para La Tertulia Despierta. En la mesa estarán el propio Ricardo Moure, Sonia Mangas, Iván Reboso y Juan Urra. Vale, venga, empezamos ya. Comienza El Despertador de Verano.
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8: La semana pasada le llamé excompañero, a pesar de que es colaborador nuestro del Despertador de Verano desde que hemos comenzado, y a pesar de que es amigo. Así que hoy no lo digo, hoy me retracto, me disculpo de antemano. Nos escucha Carlos Real desde Sevilla. Muy buenos días, Carlos.
10: Muy buenos días. Disculpas aceptadas, Guillem. De verdad, ¿eh?
8: Bueno, ¿cómo ha ido la semanita?
10: Oye, bien, ya es agosto. Ya estamos en agosto. Este mes ahí... Yo lo veo un poco tontorrón este mes.
8: ¿Sí? ¿Por qué?
10: Mucha gente de vacaciones. Además, yo que trabajo ahora con la actualidad andaluza, en la política se han ido todos de vacaciones.
8: Claro. Que, por cierto, para los oyentes que te conocieran de antes y ahora te estén reconociendo, tú ahora ejerces de editor de los informativos en Radio Nacional en Sevilla.
10: Efectivamente, todos los mediodías. Ofrezco el informativo territorial de Andalucía a las 2:10.
8: Bueno, que ahora además estará Sevilla como Madrid, vacía, claro, la gente tirando para la costa.
10: Hombre, claro, aquí a 44, 45 grados, pues quien puede irse, coge el coche y la cuerda huida de Pokémon. Y adiós.
8: Venga, pues ¿de qué nos vas a hablar esta semana, Carlos?
10: A ver, estamos a principios de mes. Uh-huh. Y esta semana pues he tenido que pagar religiosamente el alquiler. Uh-huh. Como el 99% de los jóvenes de nuestra edad que aún no hemos comprado o no hemos podido comprar una vivienda. Más bien lo segundo que lo primero. Uh-huh. Una vez que piensas en el mercado inmobiliario, automáticamente, como en cascada, empiezas a pensar en las vicisitudes de ser joven en el 2026. Tus padres te cuentan cosas que ya tenían con su edad. Que hay veces que ya suena como fardando, ¿no?
8: Sí.
10: Y surge una especie de lamento interno. Y a mí me da por darle un poco a este cerebro que Dios me ha dado y que de vez en cuando funciona. Y me pregunto, ¿podrán los refranes que surgieron en tiempos pasados y distintos al que ahora vivimos describir lo que estamos pasando los millennials, la generación Z y posteriores? Yo me lo aprovecho, Guillem, y yo creo que sí.

0: Como hemos comenzado hablando de vivienda, empezamos, si te parece, en esta línea.
1: Vale.
0: Lo primero, igual Inés, espero que ya no tenga que pagar el alquiler de esa casa porque la haya comprado, ¿eh?
2: Eso es.
0: Ojalá, le deseo lo mejor a Inés.
1: Sí, ánimo desde aquí, que seguro que nos está escuchando. Un saludo.
0: La primera que te traigo, pues el primer refrán que te traigo describe muy bien ciudades grandes como Madrid, Barcelona, Sevilla o Málaga. Dinero llama a dinero. El escenario es este: llega un fondo de inversión, compra un bloque y pone los pisos en alquiler. Y casualmente ese mismo fondo compra otro bloque en la zona.
1: Mira qué casualidad.
0: Qué casualidad. Claro, con lo que gana poniendo cada piso a más de 1.000 euros, pongámosles como mínimo, le da para comprar otro bloque y amortizarlo un poco tiempo. Así tenemos las calles, llenas de fondos de inversión. Y esto, pues, automáticamente nos lleva a otro refrán: el mundo es un pañuelo. Y mira, ¿por qué? Pues tiene lógica. Los fondos compran bloques en una calle y se encuentran esos dos mismos fondos en otra.
1: Uh-huh.
0: Me imagino a los gerentes paseando por la calle diciendo: ¡hombre, que tú también tienes una propiedad aquí! ¡Qué casualidad! ¡El mundo es un pañuelo!

0: bien. Sí. Sabemos que es un problema gordo el pagar el piso en alquiler. Uh-huh. Un porcentaje bastante elevado de nuestros sueldos van al alquiler. Y los gastos que conlleva mantener suministros y alimentarse. Sí. Porque afortunadamente pues comemos todos los días de momento.
1: Sí.
0: Pasan 5 días del mes y ya no queremos ni mirar la cuenta por el bajón que ha dado. Uh-huh. Y hay otra frase que se me viene a la cabeza que es muy acorde a esto. Ojos que no ven, corazón que no siente.
1: Ostras, esta vez esto más de una vez me lo aplico al día. Porque,
0: oye, no eres el primero, yo también me lo aplico y es muchísima gente seguro. Porque este refrán describe a esas personas como nosotros, y esto es verídico, que no quieren abrir la app del banco para no ver nunca cuánto le queda, uh-huh, por no ver la cifra tan baja que se queda en la cuenta a principios de mes. Es que llegamos al quinto día del mes, porque claro, el alquiler y los suministros se suele pagar al principio del mes.
1: Claro, sí, sí.
0: Pues vemos esa cuenta, ¡boom!, bajar.
1: Sí, como si fuera un viernes por la noche, vamos.
0: Oye, pues sí, totalmente. Es como ver el como llegar a una gasolinera, ya no miramos el letrero de los precios, porque como lo miremos nos vamos.
1: Ya asumes que te van a meter un sablazo, claro.
0: Totalmente, como subes el cuenta, el letrerito del dinero sube muy rápido, pero el de los litros de gasolina sube muy lento, ¿eh?
1: No, claro, claro.
0: Pues bueno, pues eso que decimos hoy, ese refrán de ojos que no ven, corazón que no siente, lo usaba un personaje literario creado en el siglo XVII. ¿Sabrías decir quién es, Guillem?
1: Hombre, a ver, yo creo que hay muchos. A ver, sorpréndeme.
0: Pues nada más y nada menos que la creación de Miguel de Cervantes.

0: Así es, en la novela Don Quijote de la Mancha, el ingenioso Hidalgo emplea estas palabras: ojos que no ven, corazón que no quiebra. ¿Tú tenías conocimiento de esto, Guillem?
1: No tenía ni idea, para nada.
0: Pues fíjate que se usaba como mínimo en el siglo XVII. 400 años de la publicación de Don Quijote de la Mancha y tiene vigencia en la vida de los nacidos a finales del siglo XX y principios del XXI. Uh-huh. Muy visionario este Miguel de Cervantes, ¿eh? Cuando aún quedaban unos cuantos siglos para que nacieran las APPs para buscar pisos. ¿Te ha gustado este punto histórico, Guillermo?
1: Muchísimo. Además, es que esto es una de las cosas que más me gusta de los refranes, que tienen un origen, pero vamos, sí, o centenario y muchísimo más, claro.
0: Claro, fíjate, cuando Miguel de Cervantes tú le llegas y le dices, oye, ¿tú sabes qué es la Gen Z? Y a ver la cara que se le queda a nuestro manco de Levante, de Lepanto.
1: De Lepanto.
0: Bueno, pues lo dejamos atrás, a Miguel de Cervantes y al Quijote, y quiero destacar otro problemón que tenemos y que debemos erradicar. Y lo digo muy en serio, ¿eh? Me refiero al control de TikTok sobre la vida de muchas personas.

0: hasta lose control, perder el control. Y precisamente eso es lo que consigue TikTok, que perdamos el control. No solo por el tiempo que pasamos scrolleando, que también, sino porque terminamos haciendo planes basados en lo que vemos. Solamente porque tal influencer o una persona que no conozco de nada me lo ha recomendado.
1: Sí.
0: Si ese vídeo se viraliza, acabamos todos yendo al mismo restaurante, al mismo festival, a los mismos rincones en los viajes. De hecho, TikTok es un culpable directo de la masificación de los sitios. Como tengas un sitio conocido que te guste ir porque es tranquilo, tiembla de verdad, ¿eh? Tiembla si aparece un día en TikTok porque se acabó el disfrute. Final. Mi abuela lo describiría así: donde va la gente, va Vicente.
2: Bueno, había tiempo que no escuchaba este. Pero, ¿y Vicente quién es?
0: Oye, pues lo he buscado de verdad, ¿eh? Pero sí. No tengo ni idea. No sé quién es Vicente. Yo creo que este refrán no tiene origen histórico claro.
2: Claro.
0: Me parece que hubo algún poeta, alguna poetisa o alguien que aspiraba a juntar versos que rimasen. Y esa fue la primera rima que se le ocurrió. Claro, un buen pareado.
2: Que fue Vicente cuando podría haber sido Clemente, ¿no? Por ejemplo.
0: Ah, oye, no, qué buena, ¿eh, Clemente?
2: Ya a estas horas, ¿eh? A estas horas me salen estas.
0: Oye, mira, ya va carburando un poco el cerebro,
2: la
0: ¿eh?
2: Materia gris.
0: Cómo ha desengrasado. Bueno, pues esta persona que se inventó este refrán tampoco se comió mucho la cabeza, con todo el respeto del mundo, ¿eh? De verdad, un saludo también, un besazo al poeta que se inventó esto. Lumbalgia no le dio. Bueno, en fin, seguimos con el repaso a la tormentosa vida de los jóvenes desde la boca de los más mayores, con un nuevo escenario. La búsqueda de empleo. Buah, la búsqueda de empleo.
2: Ya ves.
0: Ahora voy a decir primero el refrán, a ver si eres capaz de deducir por qué he cogido este. Atento, ¿eh? No hay rosa sin espinas.

0: haces una idea, Guillem, por qué he traído este refrán, no hay rosas sin espinas?
1: Pues no, a ver, ilústrame un poquillo, ando un poco perdido.
0: Bueno, a ver, no es ninguna locura, ¿eh? Uh-huh. Imagínate una persona que recién sale de la universidad, toda la vida laboral por delante. Uh-huh. Qué bonito, que toda la vida laboral por delante.
1: Sí, toda la vida para trabajar.
0: Bueno, pues esta persona sale de la universidad y se descarga algún portal de empleo. Sí. Busca, y entre mucha oferta con la palabra junior, acompañado de muchos anglicismos, sí, ¡pam!, encuentra una oferta suculenta. Una rosa en un secarral. Pincha, mira los detalles y sus ojos se humedecen. Porque encuentra una línea que sienta como una absoluta puñalada. Se requieren 7 años de experiencia.
1: Literal. ¿Cuántas veces te ha pasado esto?
0: Unas cuantas, ¿eh? Antes de entrar en esta empresa, unas cuantas. Uh-huh. Y me pasó con que las manos temblaban, sudores fríos, ante la pérdida de la inocencia de la juventud. Si ese chaval, un chaval como nosotros, pongamos, tiene 22 años, ¿no? Sale de la universidad y se le requieren 7 años de experiencia. Sí. Esa persona llevaría desde los 15 años trabajando para cumplir el requisito. Uh-huh. Antaño era posible sin saltarse la ley.
1: Claro.
0: Hoy, afortunadamente, no es lo habitual ver a un chaval de 15 años trabajando. Y salvo que esa persona pinche en una de esas ofertas junior, en las que, por cierto, en esa oferta se cobra prácticamente un 50% menos solamente por ser joven, en pocos sitios va a pasar el filtro de edad de nuestros amigos de recursos humanos.
1: Por desgracia, sí es.
0: Y ese chaval probablemente tomará el camino de la sobrecualificación, porque se sacará 2 másteres, hará 5 cursos gratuitos por año, algunos seguramente de informática y ciberseguridad,
1: claro,
0: que esto ya es la moda también. Sí. Los cursos en TikTok me salen de vez en cuando, mi algoritmo no sé por qué me enseña cursos de ciberseguridad. Señores de TikTok, yo estoy muy a gusto ahora aquí en Radio Televisión Española. No me interesa hacer cursos de ciberseguridad. Pero bueno, también es lícito porque son buscar entradas al mercado laboral.
1: Claro.
0: ¿Tú eres de hacer cursos, Guillén?
1: Yo, hombre, sí, he hecho, sigo haciendo de vez en cuando. Y fíjate, yo me saqué en su momento el curso de socorrismo, pero nunca ejercí como tal. O sea, que fue un poco dinero y tiempo en balde.
0: Oye, el de socorrismo es muy típico también.
1: Claro, para los veranos es una salida, pues bueno, interesante. Pero no me apliqué el cuento, la verdad.
0: Nah, yo tampoco, la verdad. Alguno he hecho cuando salí de la universidad. Hice alguno de intentado relacionarlo con el periodismo.
1: Sí.
0: Pero es verdad que tampoco me metí mucho en esa vorágine. Porque, por cierto, como diría aquel, y ya vamos terminando con este refrán, uh-huh, el que espera, desespera. Y eso used to be so easy to give my heart away. Quería yo hablar, sí, perdonen, por encima del gran Gary Moore. verdad.
1: No te lo permitimos.
0: De hecho, ya ha llegado aquí Mercedes, nuestra querida Mercedes, y ha dicho no, por encima de Gary Moore, no.
1: La pobre.
0: No, pues un beso a Mercedes, yo le tengo un aprecio. Que nos fallamos prácticamente todas las mañanas para grabar,
1: sí,
0: cuando yo trabajaba allí todos los días.
1: Además que sí. Oye, pues súper completito nuevamente, Carlos, las verdades de la abuela, una semana más. Nada, pues espero que descanses ahora. Y muchísimas gracias y muchísimas ganas de qué nos vas a traer la semana que viene.
0: A ver,
1: ver por dónde sales.
0: Ya estoy yo maquinando desde aquí, desde Sevilla, a ver qué te puedo ofrecer para que te quedes contento y luego no me eches la bronca.
1: Carlos Real, las verdades de la abuela en el despertador de verano. Las 4 y 21, una hora menos en Canarias, continuamos con Ricardo Moure.
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1: Bueno, este rock langostinero nos dice que ya llega nuestro torbellino con doctorado. Ricardo Moure, buenos días.
6: Muy buenas. Doctor, aunque no se me note, que la tontería eclipsa la titulitis.
1: Eclipsa. Ya entras de lleno en la sección porque vienes, Ricardo, a hablarnos de eso, del eclipse.
6: Bueno, sí, porque Guillem, yo no sé si tú has oído algo, sí. Alguna cosilla, alguna noticia de que es que la semana que viene nada va a pasar, una cosita de nada, que es que hay eclipse.
7: Sí. En realidad el eclipse será total, pero durará poco más de 30 segundos porque está situada al límite de la franja desde donde se observará el fenómeno.
8: Aquí en Canarias también se va a poder ver el eclipse solar, pero será de una forma diferente a Península. Se verá durante más tiempo debido a la situación geográfica de las islas, en torno a unas 2 horas y de forma parcial.
1: Yo creo que no se ha hablado nada, ¿eh?
6: No se ha hablado nada, en esta casa no hemos hablado nada, porque es que claro, es que no es noticia, porque un eclipse total, esto pasa continuamente. O sea, ¿a quién le va a interesar que el sol se oscurezca completamente en España por primera vez en más de 100 años? ¿Qué más nos da que por primera vez desde hace un siglo podamos ver durante casi 2 minutos la corona solar? ¿Quién va a ser el friki que se interese por eso?
1: Pues nosotros.
6: Hoy en Órbita Laica, eclipse.
1: No sé si ha sido un lapsus que has dicho Órbita Laica.
6: Puede ser un lapsus, la costumbre o el spam, que ya nos toca poco. Hombre, para volver, y yo ya voy haciendo el Inception. Además es la misma casa,
1: claro,
6: así que puedo hacer
1: como que somos,
6: ¿no?,
1: compañeros, por supuestísimo que sí.
6: Claro.
1: Bueno, Ricardo, has dicho que es el primero en más de un siglo, pero yo he visto eclipses y bueno, ya no soy tan joven, pero he visto.
6: Sí, pero a ver, 100 años no tienes.
1: No tengo.
6: Pues es que sí, hemos tenido un montón de eclipses, que es una cosa que ha dicho mucha gente, de por qué le dan tanto bombo si todos hemos visto algún eclipse. Uh-huh. Pero es que la mayoría eran pequeños y se veían solo en alguna zona muy concreta. Entonces, así molones y llamativos, que seguramente la gente tendrá en mente, sí, o les sonará, tuvimos uno muy guay en 2015 y otro mucho más llamativo y con bastante bombo en 2005. Uh-huh. Pero no eran tan importantes como este, Guillermo.
1: Tú fíjate, Ricardo, que yo me acuerdo más del de 2005 que el de 2015.
6: Sí, el de 2005 fue muy espectacular.
1: Tengo más recuerdo de eso.
6: Sí, mira, el de 2015 fue parcial, es decir, el sol no se cubrió del todo, solo una buena parte. Entonces, bueno, pues estaba bien, era muy bonito, pero tampoco era una cosa tremenda. Uh-huh. Se oscureció muy poco. Pero el de 2005 fue muy espectacular porque era un eclipse anular. Esto significa que la luna sí que se puso en medio del sol, como si lo tapase, pero no lo tapaba del todo. ¿Por qué? Porque la luna estaba demasiado lejos y entonces no lo cubría en su totalidad y se veía un pequeño anillo como del sol. Uh-huh. Y por eso se llama anular. No se hace de noche del todo, pero es muy, muy, muy, muy bonito.
1: Ok.
6: Pero el miércoles la luna tapará, bueno, en las zonas donde llega la totalidad, uh-huh, tapará completamente el sol, completamente. Y se hará de noche, bajará la temperatura y será el único momento en el que se puede ver la corona solar, que es una especie de halo con hilillos que salen del sol y que son gases a, ojo, más de 1 millón de grados. Uf. Y que se extienden millones de kilómetros. Entonces, claro, de normal, la fotosfera, que es la parte del sol que nosotros vemos cualquier día, no esa parte que brilla tanto, la yemita del huevo.
1: Ajá.
6: Claro, la fotosfera brilla tanto que no nos permite ver esta corona solar. Y entonces el eclipse total es el único momento en el que podemos ver que el sol realmente es mucho más grande, uh-huh, que lo que vemos, que tiene más partes. De hecho, esta corona solar, que es parte del sol y no la vemos, es una de las zonas menos comprendidas del sol. Es decir, no se sabe del todo por qué alcanza temperaturas tan altas, por qué se comporta como se comporta. Así que de alguna forma, durante ese minuto 40 segundos donde estemos, estaremos viendo un auténtico misterio que estaba oculto por la luz del sol.
1: nos adentramos en terrenos misteriosos con la música de Expediente X.
6: Sí, sí, menudos recuerdos.
1: Muy socorrida siempre esta sintonía.
6: Sí, para... sí. A mí me daba terror. Mi hermano me la ponía cuando yo era pequeño y tengo una fobia horrible a las cucarachas porque había un capítulo que se metían por debajo de la piel de la gente.
1: ¿Qué me dices?
6: Pasaba, sí, lo pasaba fatal. Luego creo que eran robots rusos, espías o algo así, las cucarachas. Una cosa muy Expediente X. Muy Pero bien. Bueno. Que nadie se piense que vamos a la nave del misterio. Los eclipses a día de hoy se conocen muy bien. Se pueden predecir. Fíjate que la NASA ya tiene hecha una lista de los eclipses que va a haber de aquí hasta el año 3000.
1: ¡Anda!
6: Hasta el año 3000, ¿eh? Sí. Tras. La podéis ver hasta con la duración y todo. No se puede ir mucho más allá porque como la Tierra sí que tiene ciertos bamboleos, pues ya a partir de cierta fecha no se puede calcular del todo.
1: Wow.
6: Pero vamos, que ahora se puede predecir perfectamente. Pero es cierto que antiguamente no siempre se podían predecir o no se podían predecir con exactitud. Actitud y sobre todo estaban rodeados de misterio. La gente se cagaba, la liaba parda. Así que te voy a poner algunos ejemplos, ¿vale? De cómo vivían eclipses en la antigüedad. Primero, viajamos a la antigua Mesopotamia, mundo de asirios y babilonios.
9: Si te gusta la piña, colonia. 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
6: Me encanta este audio que es tontísimo.
1: Es que es buenísimo.
6: Me encanta. Pues fíjate, allí en la antigua Mesopotamia sí que más o menos sabían predecir los eclipses. No sabían fecha exacta, ni hora exacta, ni si se iba a ver mejor en una zona u otra, pero lo que tenían eran como épocas de riesgo, de por aquí va a venir un eclipse. Pero aunque supieran predecirlos, para ellos seguían siendo mensajes de los dioses. Mensajes que tenían un significado muy concreto. La muerte se cierne sobre nuestro rey. Entonces, ¿qué hacían para evitar la muerte del rey? Pues lo que hacían era poner un sustituto. Cogían a un mindundi, alguien de la corte, un empleado, un esclavo, un esbirro, lo disfrazaban de rey, le ponían una reina y entonces ellos escondían al rey. Lo escondían unos días, que se iba a un retiro, le hacían rituales de purificación, que yo creo que estaba en el baño turco y haciéndole masajes el rey. Entonces, cuando pasaba el eclipse, ojo, mataban al rey sustituto y la reina sustituta en un ritual de sacrificio.
1: Eso está muy bien.
6: Y luego cogían y volvían a poner al rey de siempre. Pero hay un girito de guión en esta historia.
1: A ver.
6: Y es algo que ocurrió con el rey Erra Imiti, que era rey de Isin. Vale. Y él colocó como sustituto a un jardinero, a su jardinero, que se llamaba Elil Bali. Pero el rey auténtico durante este retiro espiritual murió. Murió, dicen, que por tomarse un caldo demasiado caliente. Que esto yo creo que le envenenaría. Es como cuando dicen que Felipe el Hermoso se murió porque bebió agua muy fría y se quedó tontico. Mira, le echarían un venenito al pobre señor o le daría una pechusque. Total, que se murió el rey y entonces el jardinero se quedó con el trono. Y gobernó casi 20 años como rey de Isin. O sea, el sueño del opositor, un suplente que acaba consiguiendo el contrato fijo. O sea, me encanta.

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1: Que te gusta un Rodrigo Cuevas, ¿eh?
2: Hombre, ya lo digo siempre, el Freddie Mercury asturiano, es que es el mejor del mundo, ¿eh?
1: Recordándonos que bueno, eso, siempre hemos visto presagios en el cielo.
2: Sí, de hecho, mira, en la antigua China imperial, los eclipses eran auténticos asuntos de Estado. Uh-huh. Y durante más de 2000 años existió en la China imperial una oficina oficial encargada de observar el cielo, calcular eclipses, mantener el calendario e interpretar los presagios de las estrellas y de los eclipses. O sea, eran unos funcionarios que eran una mezcla entre astrónomos del CSIC y Esperanza Gracia, una cosa así. Y en algunas épocas de la China imperial, ¿sabes de quién era la culpa del eclipse?
1: A ver.
2: Del emperador.
1: Ostras.
2: O sea, le culpaban de que desapareciese el sol. Que yo creo que aquí ya creo que enseguida va a pasar esto con Pedro Sánchez. Porque como tiene la culpa de todo, van a decir ¡se ha ido el sol por culpa del perro! Y es que un eclipse lo que solía indicar es que se había roto la armonía entre el cielo y el emperador. Uh-huh. Es decir, el sol desaparecía y políticamente la culpa era de que el señor que gobernaba había hecho algo. Y de hecho, en el año 178 a.C., el emperador Wen interpretó un eclipse como una advertencia de que lo estaba haciendo mal y publicó una declaración reconociendo las propias faltas del emperador.
3: Y lo siento mucho. Me he equivocado y no volverá a ocurrir.
2: También, fíjate, existían en China ceremonias para rescatar al sol. Porque lo que decían en diferentes épocas y en tradiciones populares que es que al sol lo estaba atacando un dragón o un perro celestial que se llamaba Tiangou.
1: Okay.
2: Y entonces había que hacer ruido. Había que tocar tambores, golpear objetos, dar palmas y cosas, hacer ruido para espantar al perro, básicamente, o al dragón.
1: Vale.
2: Entonces se ponían ahí con sus tambores, con sus palmas. ¿Y qué pasa? Y claro, que como el eclipse dura unos minutos, pues siempre funcionaba y decían, ah, pues mira, ha funcionado bien, hay que dar palmas cuando, y tamborrada cuando venga el eclipse.
1: ¿Y tenemos, Ricardo, algún ejemplo de pues alguna sociedad que siendo muy primitiva, pero que sí que supiera lo que estaba pasando más o menos como
2: sí,
1: lo sabemos hoy?
2: Sí, sí, porque claro, aquí estamos hablando de sociedades antiguas, pero pues muy avanzadas, ¿no? Como la China imperial o como los babilonios.
1: Uh-huh.
2: O por ejemplo las culturas precolombinas, que también tenían astrónomos tremendos. Los mayas predecían bastante bien los eclipses y los mexicas, no se sabe si los llegaban a predecir, pero sí que tomaban registros. Bueno, tenían una astronomía tremenda.
1: Qué bueno.
2: Pero hay pueblos muy antiguos y con una tecnología mucho menos avanzada, pero que sabían lo que estaba pasando. Uh-huh. Y para ello, viajamos aquí,

0: Cómo me encanta un buen didgeridoo en la radio, ¿eh?
1: Yo tengo uno en casa.
2: ¿Sí?
1: Sí, sí, pero no sé hacer la respiración esta continua, pero lo tengo, consigo que salga un poco de sonido, ¿eh?
2: Claro, yo no sabía cómo se llamaba este instrumento, lo he aprendido gracias a tu guión.
1: Ah, mira el didgeridoo, el de hacer... Es una maravilla. Los hay pequeñitos, ¿eh? El mío es como portátil, pequeñito, no es un tocho largo, y está muy... los venden por Amazon, si alguien está ahí... Oye, y te deja la voz súper bien. Cuando estás así que un poco afónico, te pones y
2: retumba la laringe. Para calentar antes de la radio.
1: Sí, sí, sí, sí, va muy bien. Va. Claro, ahora no lo puedo hacer porque, claro, caliento con esto a las 3 de la mañana en claro, mi casa y me llaman a la poli, pero bueno.
2: Exacto.
1: Total, Australia. Pues en Australia, diferentes pueblos aborígenes pues tenían distintas explicaciones y leyendas sobre los eclipses, ¿no? Magia, peligro, muerte, cosas buenas. Pero algunos pueblos, como los Warlpiri, sabían exactamente lo que estaba pasando. Y es que ellos ya sabían que la luna se ponía delante del sol y ya.
2: Uh-huh.
1: Pero le daban cierta patina de misticismo, pero de misticismo porno. Porque ellos decían que durante el eclipse el sol y la luna estaban...
3: haciendo bebés, y yo vi a los bebés y uno de ellos se quedó mirándome.
1: Este audio sí que nunca falla, ¿eh? No, no. Es que es maravilloso. Pues que para los Warlpiri un eclipse solar era un polvete.
2: Ajá.
1: O sea, ellos decían que se juntaban el sol y la luna para tener sexo, uh-huh. Pero al contrario que para muchas culturas como la nuestra, la luna era el hombre y el sol era la mujer, el sol era lo femenino y la luna lo masculino.
4: Uh-huh.
2: Vale, Ricardo, y alejándonos un poco de la historia, yo es cierto que tengo curiosidad, tú como biólogo, por saber cómo van a reaccionar los animales. ¿Les afecta? ¿Se van a volver locos? ¿Se van a ir a acostarse? ¿Se van a despertar los nocturnos?
1: Esto es complejo, ¿eh? Pero esto se ha estudiado. Pero claro, ¿cómo narices estudias este proceso? Porque dices, no puedes estar mirando a todos los animales del mundo a ver qué hacen, ¿no?
2: Claro.
1: Y apuntar en un cuaderno, pues el periquito de mi vecino se muerde la cola, en mi tortuga se ha hecho caca. No, es complicado. Entonces, necesitamos usar un comportamiento en el que podamos observar a cientos de animales a la vez y que sea medible, con su número y sus decimales. ¿Se te ocurriría algo?
2: A ver, no, la verdad es que no.
1: Pues podemos estudiar algo como esto. Esto, Guillem, es lo que llamamos un paisaje sonoro, ¿vale? Este concretamente es de la isla de La Gomera.
2: Uh-huh.
1: Y nos lo ha pasado Rudiger Ortiz, que además nos ha pasado unas explicaciones muy chulas. Y él es biólogo, ecólogo, explorador de National Geographic y experto en paisajes sonoros. Y nos va a explicar qué es esto, que esto es un paisaje sonoro.
5: La ecoacústica estudia e interpreta el sonido ambiental desde la ecología como ciencia, escuchando, pero sobre todo analizando las interacciones entre los seres vivos, los fenómenos naturales como puede ser la lluvia, el viento, etcétera, y el ruido humano. Entre sus aplicaciones, por ejemplo, pues está encontrar y detectar cambios ambientales, estudiar patrones de actividad, de comportamiento de la fauna o, de una forma más aplicada, apoyar programas de conservación.
1: O sea, esta ecoacústica...
2: Esta era la ecoacústica,
1: sí,
2: no,
1: esta...
2: no el paisaje sonoro.
1: Sí, sí, pero bueno, no pasa nada, es igual. La ecoacústica es una ciencia muy poco conocida para el público general que usando los sonidos de la naturaleza los estudia y
2: uh-huh.
1: nos dice, por ejemplo, pues si en una zona está cambiando la biodiversidad a lo largo del tiempo o cómo se comportan los animalicos ante un eclipse estudiando estos paisajes sonoros que ahora sí que vamos a escuchar vale, qué es un paisaje sonoro.
5: Un paisaje sonoro es la expresión acústica completa de un entorno. Reúne tres grandes componentes. La biofonía, que son los sonidos que emiten los seres vivos que son capaces de producir un sonido. La geofonía, como puede ser el viento, la lluvia. Y la antropofonía, esos sonidos que generamos las personas y nuestra propia actividad.
1: Uh-huh. Yo recomiendo que si alguien quiere saber más sobre ecoacústica o paisajes sonoros, que además es una cosa preciosa de escuchar, os recomiendo que veáis en YouTube el documental Ecotono, que es de Rudiger Ortiz, el experto que nos ha mandado estos audios, y está en el canal de National Geographic. Y además recomendamos escucharlo con cascos, porque son sonidos muy, muy, muy espectaculares.
2: Eso.
1: Y lo que más se ha estudiado sobre los eclipses es lo que pasa con los coros de aves, que tanto al amanecer como al atardecer los pájaros montan grandes coros como el que hemos escuchado al principio, que lo vamos a volver a escuchar porque de fondo es una maravilla.
2: Eso es.
1: Tenerlo. Esto es el coro de los pájaros. Por la mañana y por la noche se vuelven locos.
2: Qué guay.
1: A cantar, se juntan, se comunican sus cositas. Y lo que se ha visto es que cuando llega el eclipse, según va disminuyendo la luz y se acerca a la totalidad, los pájaros comienzan a hacer el coro del atardecer,
2: ajá,
1: como si fueran a dormir. Y durante la totalidad se callan completamente y cuando empieza a aumentar la luz, vuelven a hacer el coro, pero el del amanecer. O sea, ¡ostras! Tienen un falso atardecer y un falso amanecer.
2: Wow. Claro, se vuelven ahí un poco. Un poco tarumbas. Y entonces, ¿las aves nocturnas se ponen a cantar?
1: Pues mira, hay excepciones, pero en general no. En general no. O sea, los eclipses afectan sobre todo a las especies diurnas. Y no solo en el caso de las aves, ¿eh? O sea, en los pájaros es verdad que los diurnos cantan. Pero, por ejemplo, muchas especies de primates se suben a los árboles a dormir. Ajá. Otras especies de mamíferos se agrupan o se meten en sus refugios. Las abejas dejan de recolectar y vuelven a la colmena. Pero los animales nocturnos no se despiertan. Por ejemplo, durante los eclipses, a los murciélagos les da lo mismo. Ellos se quedan durmiendo y no se levantan. Es decir, el oscurecimiento de un eclipse hace que los animales diurnos actúen como si se hiciera de noche, pero no es suficiente para despertar a los nocturnos. Ellos están más espabilados, pasan más de todo.
2: Mm-hmm.

0: Aumentan un montón en Google las búsquedas de me duelen los ojos, médico de ojos y similares.
1: Mira, es que precaución.
0: Todas esas mierdas parecen oscuras, ¿no? Porque no ves el sol, pero es que no funcionan, porque al final el sol tiene partes de la luz que no vemos. Entonces tú, aunque pongas una radiografía, una cosa que te parece muy oscura porque no estás viendo el sol, hay una parte de la luz del sol que la está atravesando y te llega al ojo. Uh-huh. Y lo peligroso del eclipse no es que su luz sea más potente que la del sol normal, sino que cuando tú miras al sol, de normal, como te deslumbra, no puedes continuar mirándole muchos segundos. Entonces apartas la vista. Pero en el eclipse, como ves menos luz, sí que eres capaz de quedarte mirando y te fastidias el ojo, porque el cristalino, que es la lente del ojo que tenemos detrás de la pupila y del iris, concentra la luz, y el efecto que hace es como concentrar luz con una lupa. Esto típico que hemos hecho de pequeños, de intentar quemar un papel, o los niños locos que queman hormigas, esas cosas. Entonces te concentra toda la luz sobre la retina y te puede fastidiar un pequeño punto de la retina que te produzca una retinopatía de por vida.
1: De por vida,
0: de por
1: cuidado.
0: Vida. O sea, hay gente que durante toda la vida, por mirar un eclipse, ve un punto negro.
1: Qué fuerte.
0: Ve un punto negro o zonas distorsionadas, así que, por favor, usar las gafas siempre.
1: Uh-huh. De acuerdo. Pues nada, Ricardo, si te parece, lo dejamos aquí. Vamos a dejar espacio a Edu Blasco, que ya está aquí para darnos sus consejos. Y muchísimas gracias por este repaso de los eclipses, que es súper interesante.
0: Pues sí, muchas gracias. Y yo me quedo contento con que os llevéis el mensaje de no mirar al eclipse directamente y no cambiar al rey por el jardinero y luego matarlo, que está bastante feo, ¿vale?
1: Está muy mal.
0: Yo con eso me quedo contento.
1: Aunque bueno, hay que ser igual tan espabilado como el jardinero, que no te va mal.
0: Eso es verdad, hay que apañarse.
1: Abajo el cortisol con Ricardo Moure. Muchísimas gracias, Ricardo.
0: Muchas
1: y nosotros
0: gracias.
1: Continuamos.
2: Vigílate en la playa.
1: Tercera semana que tenemos con nosotros a Eduardo Blasco para que nos dé pues los mejores consejos para estar pendientes de saber lo que tenemos que hacer cuando nos encontramos en alguna situación arriesgada ahora en verano, también el resto del año, insistimos siempre en esto, para evitar riesgos en cualquier superficie con agua, playas, piscinas, lagos, pantanos, etcétera. Muy buenos días, Edu.
3: Muy buenas, ¿qué tal?
1: ¿Qué tema quieres abordar esta semana? ¿De qué tema vamos a hablar?
3: Esta semana vamos a hablar de lo más importante. De mucho más importante que la anterior y mucho más importante que la primera.
1: Uh-huh.
3: ¿Qué hacer cuando estamos en una situación de riesgo?
1: Estupendo. Pues nada, adelante con ello, cuéntanos.
3: Vale, pues a ver, vamos a describir las situaciones en las que nos podemos encontrar, ¿vale?
1: Uh-huh.
3: Por orden de prioridad,
1: vale.
3: A priori, ¿vale? A priori.
1: Uh-huh.
3: ¿Vale? Vamos a empezar planteando que somos nosotros los que nos estamos ahogando. ¿Vale?
1: Bueno.
3: Esto es algo que es importante que escuchen todos nuestros oyentes, porque básicamente en el momento en el que nos esté ocurriendo nos vamos a acordar y mucho, si no hemos atendido, ¿eh? Así que mucha atención.
1: Uh-huh.
3: Cuando uno comienza a ahogarse, no sabe que se está ahogando, ¿vale? No acontece de repente y te sorprende. Es algo que ocurre de manera paulatina, ¿vale? Uno comienza a tener una dificultad. Esa dificultad puede ser porque no se encuentran en condiciones físicas adecuadas, porque de repente les sobreviene una corriente, resaca, una ola, un golpe. De repente ocurre algo y empezamos a tener problemas, ¿no?
1: Uh-huh, de acuerdo.
3: Entonces, ¿qué pasa cuando empezamos a tener estos problemas? ¿Cuáles son los primeros pensamientos que tenemos? Quiero volver a la orilla, me estoy alejando mucho, empiezas a ponerte nervioso. Y ahí empieza el problema. Tú ahí estás empezando a ahogarte.
1: Uh-huh.
3: ¿Qué ocurre cuando uno se pone nervioso y está a punto de ahogarse?
1: Uh-huh.
3: Que empieza a consumir más oxígeno. Empieza a consumir más oxígeno, empieza a entrar en fatiga y en ese momento uno empieza a perder la claridad, deja de pensar adecuadamente.
1: Uh-huh. Claro, cuando estamos en ese estado, Eduardo, ¿qué hacemos?
3: Pues vamos a plantear un plan de actuación.

0: y la energía es limitada. Cualquiera, por muy entrenado que esté, tiene que coordinarse bien y tiene que asumir que no podemos hacer todos los movimientos y todo el esfuerzo. Y tenemos que centrarnos en mantener las vías aéreas por encima del agua, en que lograr que el agua esté por debajo de nosotros y no por encima. Entonces, lo primero que vamos a hacer, el típico consejo que se suele dar es mantén la calma. Nadie va a mantener la calma cuando se está ahogando. Esto no va a ocurrir, así que no lo voy a decir porque no tiene ningún tipo de sentido.
1: Claro.
0: No mantengáis la calma, que es lo que va a pasar, ¿vale? Juan Carlos, me estás escuchando. No mantengas la calma, sabemos que te vas a poner nervioso. ¿Qué hacemos? Vale, vamos a pensar. Me estoy ahogando, no puedo volver a la orilla. Pensamiento que se te viene a la mente: voy a luchar, negativo. No vas a ganarle al agua. Yo no le puedo ganar al agua. Y lo he intentado varias veces, y he estado en muchos rescates, y he estado compitiendo, y yo no puedo. Entonces tú tampoco, Juan Carlos, tampoco vas a poder, ¿eh? Por mucho empeño que le pongas. Además te vas a gastar las pocas energías que te quedan para trazar el plan. Entonces, lo que vamos a hacer es tomar una referencia visual. ¿Hacia dónde me está llevando la corriente? Nosotros sabemos dónde tenemos nuestras cosas. Sabemos más o menos por dónde habíamos entrado. Entonces, referencias visuales, vale. Me está llevando hacia la izquierda, me está llevando hacia la derecha, vale. Entiendo hacia dónde me está llevando. ¿La corriente me va a arrastrar eternamente? No. La corriente me va a arrastrar 20, 30, 40, 50 metros como máximo. Yo jamás en mi vida he visto que esto se prolongue a 60 o 65 metros. Es una distancia asumible. No hay que ponerse nervioso. Incluso, si queremos, podemos favorecerlo. Es decir, podemos ir a favor de corriente, nos podemos inclinar hacia atrás y tratamos de coordinar la respiración. No mantener la calma, cuidado. No vas a estar nada calmado alejándote. Pero mantenemos la coordinación en la respiración para no ayudar a que suba el pulso, para no fatigarnos, para no llenarnos de lactato, ¿vale? Entonces, si vemos que nos está arrastrando hacia un lugar, miramos hacia dónde vamos. Si el lugar hacia el que vamos supone un mayor peligro, es decir, un acantilado, ahí tenemos que tener un poco de cuidado. Entonces, claro, lo que haremos será ir un poco más hacia lo profundo, buscando una alternativa. ¿Que vemos que no es un peligro mayor? ¿Vale? Aceptamos ese plan. Salimos por otro lado. Bastante mejor será aparecer en otra playa que morir ahogado.
1: Desde luego. Me parece muy interesante esto de favorecer un poco la corriente. Es cierto que en ese momento te tienes, por supuesto, te tienes que ver, pero bueno, para eso estamos aquí un poco, para trasladarlo y que al menos a la gente, si desafortunadamente se ve en una situación así, pues tener un poco de herramientas, porque en ese momento, claro, de tanto nerviosismo, algo que ahora en momento de calma, claro, nos parece lógico, claro, en ese momento no tanto, no lo es tanto.
0: Profesionales que se dedican a esto cometen el error. Gente que está preparada física y mentalmente comete ese error. Cree que puede superar la corriente. Decide cosas que sabe que son incorrectas. Entonces es importante que lo tengamos en cuenta, que abandonemos todo tipo de ego, de no, el mar va a poder con nosotros, vamos a favorecer, vamos a intentar salir por otro lado y vamos a sobrevivir, que es el objetivo.
1: Claro que sí. Vale, cerrado el tema de me estoy ahogando yo.
0: Correcto.
1: Vamos al siguiente, que es que si veo que alguien se ahoga.
0: Siguiente escenario. No me estoy ahogando yo, pero veo que alguien puede que se esté ahogando. ¿Cómo valoramos si se está ahogando? Vale, las películas han hecho mucho daño. Las series como Vigilantes de la Playa, sí, han hecho mucho daño, ¿no? Una persona que se está ahogando no te va a llamar, Juan Carlos. Juan Carlos, no te va a decir: Juan Carlos, por favor, ayúdame. No, esa persona está intentando meter aire, está intentando respirar, así que no lo va a sacar para llamarte a ti. No va a pedir ayuda, no va a hacer un gesto claro. El ahogamiento no es histriónico, ¿eh? No es algo estridente, algo llamativo, sobre todo en niños. Es muy silencioso, ¿vale? Pero los movimientos son erráticos, es decir, no estás haciendo nada en concreto. Te estás moviendo sin rumbo y parece que, bueno, estás haciendo algo extraño. En niños es difícil de ver porque parece que es un juego.
1: Claro.
0: Y esa es la dificultad del ahogamiento infantil. Pero un adulto entendemos que no está jugando, no al menos de esa manera. Puede jugar, Juan Carlos, puede jugar. No, que nadie te quite el niño interior. Pero a priori no es lo normal. Entonces, cuando veamos esto, debemos prestar atención y entender que el ahogamiento ocurre relativamente rápido. ¿vale? Relativamente rápido. En el momento en el que ya esa persona ha pasado por las diferentes etapas y procesos, entonces se va a hundir con velocidad. Entonces, tenemos que primero llamar a emergencias. ¿Por qué? Porque si no llamamos, nadie va a venir a ayudarnos. Y lo que tendremos que hacer a continuación es, si no hay vigilancia y no hay un socorrista y no hay un profesional, mientras llega la ayuda hay que valorar si entramos.
1: ¿Es cierto que la gente, Eduardo, te agarra cuando vas a rescatarla?
0: No solo es cierto, sino que es extremadamente habitual. Es un comportamiento natural de supervivencia. Yo he visto, por desgracia, he visto a padres ahogando a hijos. Y he visto a esposos ahogando a su mujer. Y no es que no les quieran. Es que están sobreviviendo. Deja de ser una persona y se convierte en un animal que está sobreviviendo. En un medio ajeno y hostil. Entonces, para valorar si entramos, lo que tenemos que hacer es lo siguiente. ¿Yo estoy capacitado para afrontar esta situación? Si la respuesta es no, mi respuesta es, entonces no entres. Porque mejor uno que dos. ¿Es duro? Sí. Pero haces más fiscalizando desde fuera y guiando a los servicios de emergencia que has llamado previamente, muy importante, que entrando a poner dos víctimas al rescatador que llegue. Y probablemente ahogándote tú, cosa que es muy habitual. Estamos hartos de ver cómo se ahoga el rescatador. Es muy habitual. Lo siguiente que debemos hacer es plantearnos cómo vamos a entrar. Bueno, vale, voy a entrar. Creo que puedo. ¿Sabes remolcar a una persona? ¿La puedes remolcar con garantías? ¿Alguna vez has vivido la extenuación que supone sacar a una persona de una rompiente? Si no crees estar en forma para hacerlo, la respuesta vuelve a ser: no entres, Juan Carlos. Que el fútbol de los domingos no te va a ayudar hoy. Tener mucha preparación. Es muy duro, ¿vale? Y con el pulso arriba, más duro que se vuelve. Vale, creemos que sí. Porque vamos al gimnasio, porque somos personas que estamos acostumbradas a nadar, más o menos tenemos unas nociones técnicas mínimas para poder afrontar el rescate. Sabemos cómo recortar una ola, sabemos meternos debajo, sabemos acoplarnos a la víctima. Vale, más o menos podemos. Ok. Hay que buscar un elemento de flotación. Hay que buscar algo que flote, que tenga flotabilidad positiva adecuada para poder entrar. No un juguete. Cuidado con los juguetes. Ya hablaremos de esto la semana que viene. Cuidado con los juguetes, cuidado con las cosas que no son verdaderamente un flotador. Y entramos. ¿Por qué? Porque si no, como bien me has preguntado, eso que va a flotar vamos a ser nosotros. Nos vamos a convertir rápidamente en el elemento de flotación.
1: Claro.
0: Entonces, debemos dárselo como primera opción, evitar el rescate cuerpo a cuerpo, porque la persona siempre va a preferir agarrarse a nosotros. Y si vamos a asir a la persona, si la vamos a agarrar, a través siempre de ese elemento, porque en un momento dado zafamos, la dejamos balizada a esa persona, tiene más flotabilidad y estamos seguros. Incluso si nosotros nos cansamos y vamos a sufrir nosotros el ahogamiento, podemos abandonar la situación y le hemos ayudado. Le hemos entregado un elemento de flotación.
1: Claro. Listo esto, vamos a la situación en la que se ha ahogado ya alguien.
0: Ya, desgraciadamente, tenemos ya el ahogamiento, pues, se ha producido, ¿no? Tenemos ya a la persona ahogada. Y, por desgracia, pues bueno, no sabemos si va a sobrevivir, pero nosotros tenemos que ser garantes de la protección de la vida y tenemos que intentar echar una mano en la medida de lo posible, porque sabemos que es en los primeros 4 minutos, con falta de oxígeno, que se produce el mayor daño cerebral, y sabemos que esa persona tiene 10 minutos máximo. Entonces, cada segundo cuenta. Entonces, vamos a hacer una valoración rápida de la víctima. Llegamos a la playa o de repente vemos que alguien está flotando. ¿Qué es lo primero que debemos hacer? ¿Entrar en pánico? ¿Dar vueltas sobre nosotros mismos? ¿Gritar? No. Lo que hay que hacer es llamar. Llamar al 112. ¿Vale? Lo primero. ¿Vale? Segundo, valoración de la víctima. ¿Sabemos si ha sufrido un traumatismo? ¿Está consciente? ¿Está inconsciente? ¿Cómo está? Vamos a suponer que está inconsciente y tirada en la playa. Una estampa bastante habitual, por desgracia. Lo primero que tenemos que hacer es saber si respira. Esto es importante. Evidentemente, para saber si respira, tiene que estar en unas condiciones de seguridad para poder trabajar. Si estamos justo con la rompiente, lo tenemos que retirar, porque también podemos nosotros sufrir un accidente. Entonces, debemos retirar a la persona a un lugar seguro para poder trabajar con ella. ¿Cómo valoramos si esa persona respira? Normalmente se dice ver, oír, sentir. Hay que ver si el pecho se levanta, para decirlo, para aterrizarlo a todo el mundo que nos escucha, ¿no? Sí. Veamos si el pecho se levanta. Colocamos nuestro oído en las vías respiratorias, que todas las personas que yo conozco están muy cerca, y son la nariz y la boca, y intentamos ver si esa persona respira. La realidad es que con humedad, con olas, con ruido, con las situaciones reales que se ve, la que sirve es la de ver. Si el pecho no se levanta, estamos intentando tomar el pulso y no lo encontramos, en 10 segundos tiene que estar hecho el triaje, porque no hay tiempo que perder. Y si hemos tomado la determinación que esa persona no tiene pulso, comenzamos con la famosa RCP, o soporte vital básico. Vale, ¿cómo se hace una RCP? ¿Cómo se...? Bueno, aquí hay una pregunta clásica, que es...
1: Claro, ¿es obligatorio hacer el boca a boca?
0: Esa es la pregunta típica, ¿no? De cuando alguien... Yo estoy intentando explicar esto, ¿pero el boca a boca hay que hacerlo o no? ¿Es obligatorio? Obligatorio no es nada. Vamos a hablar de qué es eficiente, de qué es seguro. Evidentemente, cuando uno comienza a hacer compresiones e insuflaciones, quiero decir primero que si sabemos que es un ahogamiento, es bueno hacer 5 insuflaciones de rescate, ¿vale? Pero bueno, supongamos que no queremos hacerla porque tenemos aprensivo, porque la estampa no es precisamente agradable, que es lo que nos vamos a encontrar habitualmente, o hay heridas o lo que fuese. Nosotros tenemos que comprimir el pecho. En relación 32, si no tenemos compañero, 32. 30 compresiones de pecho, al menos 5 centímetros, ya sabemos, las manitas en el esternón. ¿Dónde tienes el corazón, Guillem?
1: A la izquierda.
0: ¿Seguro? ¿Todo el mundo lo tiene a la izquierda? ¿Sí?
1: Sí.
0: ¿Hay gente que lo tiene a la derecha?
1: No.
0: Bueno, podemos lanzar esa pregunta. ¿Todo el mundo tiene el corazón a la izquierda o lo tiene a la derecha? No vamos a elegir porque no somos médicos, ponemos las manos en el centro, comprimimos 5 centímetros por lo menos, ¿vale? Y 30. ¿Deberíamos hacer insuflaciones? Pasados 2 minutos, la sangre que estamos moviendo en el cuerpo de la víctima es ineficiente a nivel de oxígeno. Entonces deberíamos intentar romper esa barrera e intentar hacer al menos 2 insuflaciones para volver a comprimir 30 veces ese pecho. Eso sería lo adecuado. ¿Durante cuánto tiempo, Guillem?
1: No sabría decirte.
0: No somos médicos, así que hasta que llegue la ayuda, que es lo que nos gustaría que hiciesen con nosotros. Hasta que llegue la ayuda, no paramos. Pase lo que pase, no hay que parar. Siempre. I say you got to be careful in this time. Know your role and try learn your line. Y voy a lanzar, para terminar, una pregunta, porque espero que nuestros oyentes hayan hecho los deberes, claro, y hayan contestado la pregunta de la semana pasada. Juan Carlos, estaba para ti. ¿Sabes diferenciar entre una rompiente y la resaca? Si ves una playa, ¿sabes diferenciar una corriente de retorno de la rompiente? No lo sabes, Juan Carlos, así que por favor, cuando tengas un rato, míralo en tu móvil.
1: Y responde a la pregunta. Pues, Eduardo Blasco, esto ha sido Vigílate en la playa. Esto ha sido, pues bueno, consejos para eso. Saber qué hacer cuando ya estamos en una situación de riesgo, que esperemos que nunca nos tengamos que ver en una situación de este, pues sí, de esta peligrosidad. Muchísimas gracias y nada, la semana que viene más.
0: A vosotros por el espacio.

Y son ya pues las 4:58, una hora menos en Canarias. Boletín de noticias ahora y luego en 5 minutitos regresamos con la tertulia despierta, que hoy vienen Sonia Mangas, viene Iván Reboso, sigue con nosotros Ricardo Moure y viene Juan Urra. Hasta ahora.

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1: Son las 5, las 4 en Canarias.
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1: ¿Qué tal? Buenos días. Hoy se cumple una semana de la mayor entrada irregular de inmigrantes en Ceuta. Se calcula que la pasada semana entraron a la ciudad autónoma más de 72.000 personas, de las que la mayoría ya han regresado a Marruecos. Quedan ahora mismo alrededor de 1.000 menores extranjeros no acompañados en esta ciudad, y su redistribución a otras ciudades y regiones españolas sigue marcando la agenda política de hoy. Juan Antonio Aparicio.
2: Sí, el gobierno ceutí ha pedido que se cumpla la ley para poder trasladar a estos menores, porque sus servicios sociales, dicen, están más que desbordados. Nabila Bencina es la consejera de Servicios Sociales.
3: Aquí no solo cabe la ley, y estamos bajo un marco legal en el que todos debemos actuar bajo él, y no cabe de otra. Por lo tanto, todo lo que quede por fuera es incumplimiento de la ley.
2: Mientras el Partido Popular trata de mantener el equilibrio entre responder a esa petición de ayuda que ha realizado el Gobierno Popular de Ceuta y las exigencias de Vox, que no quiere saber nada de este mecanismo de redistribución, lo ha dicho el vicepresidente de Aragón, Alejandro Nolasco.
4: El Gobierno de Aragón se opone a cualquier tipo de traslado de supuestos menores extranjeros. Acudiremos a todas las vías jurídicas, legales y políticas a nuestro alcance, tal y como se encuentra firmado en el pacto de gobierno.
2: El rey Felipe VI va a recibir hoy en Mallorca al presidente de la ciudad, Juan Jesús Vivas.
1: Y este miércoles dos mujeres han sido asesinadas presuntamente a manos de sus parejas o exparejas. La primera ha sido una mujer guardia civil asesinada en Llanes, en Asturias, presuntamente por su expareja, también agente del Instituto Armado. El hombre se encontraba suspendido por una denuncia de violencia machista en el año 2019. El agresor había accedido al cuartel y disparado sobre la mujer, y luego se habría dado a la fuga de la escena del crimen. Allí habría recibido disparos por parte de otros agentes.
2: Tras ese tiroteo, el hombre ha fallecido a causa de las heridas. La Asociación Unificada de Guardias Civiles asegura que entre víctima y agresor existía una orden de alejamiento que habría decaído recientemente. Por eso una de sus portavoces ha pedido un cambio en los protocolos internos.
5: La orden de alejamiento ya había prescrito. Tal vez es el momento de buscar soluciones también dentro de la Guardia Civil. Con las mujeres guardias civiles también podemos ser víctimas de violencia de género. Nuestro protocolo interno debería cambiar.
2: Y en Murcia, una mujer de 44 años también ha sido asesinada presuntamente por su pareja en un centro comercial de la ciudad. El cadáver de la mujer ha sido encontrado en la trastienda de un negocio. Uno de sus trabajadores, tras hallarla, ha avisado rápidamente a las fuerzas de seguridad.
1: Y si son víctimas de malos tratos, denuncien. El 016 es el teléfono de atención a las víctimas de violencia machista. Es gratuito, funciona las 24 horas del día y no deja rastro en la factura, aunque hay que eliminarlo del historial de llamadas de algunos dispositivos. Y un apunte del exterior. La Casa Blanca ha negado a través de redes sociales un supuesto desacuerdo entre el presidente estadounidense Donald Trump y su secretario de Defensa, Pete Hegseth, por el agotamiento de la munición usada en la guerra con Irán. Todo después de que el Washington Post publicara una exclusiva sobre este asunto. El artículo citaba a funcionarios presentes en una reunión celebrada el viernes de la pasada semana, donde Trump se había mostrado frustrado por la preocupante escasez de munición en Oriente Medio.
2: Mientras, Irán dice haber pactado con Omán una nueva ruta marítima para el estrecho de Hormuz. Los dos países habrían cerrado ya las características geográficas de este paso y se encontrarían en la fase final de una declaración conjunta sobre el entendimiento. El Ministerio de Exteriores de Irán ha explicado en un comunicado que esperan que terceras partes, refiriéndose a Estados Unidos, no obstaculicen el proceso. Teherán ha aclarado también que esto no supondría la reapertura inmediata del estrecho, al sostener que su cierre fue consecuencia de la ofensiva militar de Estados Unidos e Israel.
1: Y en los deportes, el tenista español Dani Mérida ha pasado a la siguiente ronda del National Bank Open de Canadá. Ha superado al francés Hugo Humbert en dos sets, 6-3, 6-3 a favor del español. Mañana se va a enfrentar al estadounidense Alex Michelsen. Y en fútbol todavía colea el tema de la final del Mundial de 2030 en Marruecos, después de la reunión que ha mantenido este miércoles Gianni Infantino en Rabat. Mario Costas.
6: Pues la pasada tarde, The Times publicaba que Infantino habría dado la final del Mundial 2030 a Marruecos en una búsqueda de conseguir apoyos tras la polémica de la intención de privatizar las competiciones FIFA. Más tarde, el propio Infantino, tras esa reunión en Marruecos, comentó que esas informaciones eran falsas y que tomará la decisión a su debido tiempo. Cambiando de tema, nos vamos al Tour de Francia femenino, porque hoy se disputa la sexta etapa con 153 kilómetros que servirán de antesala para la jornada del viernes, una jornada que se antoja decisiva con el ascenso al Mont Ventoux. En la general sigue mandando la suiza Marlene Reusser, mientras que Paula Blasi, tras la mala etapa de ayer jueves, intentará recortar distancias y recuperar el maillot blanco.
1: Gracias, Mario. Es todo. Estas y otras noticias se las ampliaremos a partir de las 6 en las mañanas con la Hermoso.
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1: Muy buenos días a todos y a todas. Bienvenidos a la segunda hora del Despertador de Verano. Bienvenidos a nuestra tertulia despierta. Os habla Guillem Hidalgo y aquí estoy, pues, acompañado por Jorge Muñoz en la técnica en esta segunda hora, con Zaka de la Era en la realización y con nuestro fantástico equipo de colaboradores que ha venido aquí este jueves. Bueno, es la plantilla titular de los jueves. Hoy no nos vais a poder llamar, que no tenemos manos suficientes, pero bueno, que nos podéis escribir, ¿de acuerdo? Al correo electrónico eldespertador@rtve.es para contarnos todo lo que queráis. También estamos en el contestador, que últimamente lo digo poco, el 91-346-1107. Y bueno, por supuesto, también estamos en Instagram con los mensajes directos abiertos y con, bueno, nos podéis comentar también todos los vídeos. La cuenta es eldespertador.rne, ¿de acuerdo? Todas esas maneras de contactar tenéis para decirnos todo lo que queráis. Venga, vamos a hablar, vamos a hacer la presentación de los colaboradores, que son 39 veranos y que cumplas muchos más. ¡Sonia Mangas!
2: Buenos días, no me lo recuerde.
1: ¿Por qué no? Buenos días.
2: Son muchos.
1: Bueno, pero no es mala cifra, ¿no? 39.
2: No, o sea, no es mala cifra, pero sí que para celebrarlo igual es un poco random, ¿no? O sea que,
1: bueno,
2: el año que viene va a ser fiestote, bueno.
1: Sí, ya sí. Lo estás planeando.
2: Sí, la verdad que sí, porque claro, que yo cumplo, la gente que cumplimos en agosto, ¿no? Claro. En julio, es verdad que eso te lo tienes que apañar con tiempo, porque sí. Si no, la gente coge sus vacaciones y pues lo voy a celebrar yo sola con mis gatos. Pero no, no. Pero sí, sí, yo creo que ya pensando un poco más en eso, y bueno, igual mejor no pensar. No lo sé, no lo sé.
1: Un buen cumpleaños.
2: Está muy bien.
1: Bueno,
2: sí. Pues pero todavía me queda para celebrar, ¿eh?
1: ¿Sí?
2: Sí. Porque claro, hay gente que no pudo venir. Yo lo celebré el martes con mis amigos y hubo gente que todavía no podía venir, pues estaba de vacaciones. Entonces yo a toda la gente esa le dije, mira, pues ya la semana que viene quedamos y celebramos. Pero claro, la semana que viene no estoy. Pues dentro de dos semanas ya eso y lo celebramos. Entonces voy a estar como todos los martes de este mes.
1: ¿Y en Donosti lo vas a celebrar?
2: Cuando vaya ya a finales de mes, que el cumpleaños de mi padre es el 2 de septiembre, entonces yo creo que haremos un poco el apaño. Sí, es verdad que ahora, es que está muy lleno de gente.
1: Ya.
2: Hay mucho turismo. Sí, y me da un poco de pereza ir en verano. Pero claro, si lo celebro en septiembre
1: bueno,
2: también. Venga,
1: agosto de celebraciones. Muy bien, Sonia. Pues nada, bienvenida y felicidades otra vez.
2: Gracias.
1: Que seguimos con las presentaciones, porque la ciencia no va a ser divertida si está Ricardo Moure.
3: Hola, buenas.
1: Muy buenos días otra vez, Ricardo. ¿Qué tal?
3: Pues bien, muy contento porque yo pensaba que yo era el mayor de esta mesa.
2: ¡Joder!
3: Pero no, y que hago los 39 en diciembre.
2: Vale, somos del mismo año.
3: Sí,
2: venga.
3: Sí, somos del mismo año, estoy contigo. Y es verdad que los 39 es una fecha rara, es como preludio del cumple bueno que será el de los 40.
2: Mm-hmm. Sí.
3: Pero bueno, habrá que hacer los 39 bien también,
2: ¿no? A ver, es que si no, no llegas a los 40.
1: O bueno, si te lo pasas demasiado bien, cuidado.
3: Sí. Los 38 son muy duros, ¿eh?
1: Sí. Han costado.
3: Sí, yo tengo trauma porque este año he empezado a tomar las pastillitas estas de no quedarse calvo.
1: Ajá.
3: Entonces tengo un trauma y a veces quiero llorar.
2: ¿Y qué tal te van?
3: Pues por ahora no noto mucho. A ver, tampoco estoy yo como un huevo, ¿sabes?
1: No, claro,
3: pero
1: no.
3: Ni mucho menos. Pero yo digo, voy a ponerle freno a esta frente que empieza a convertirse en la de Alex Gibaja. Y por ahora yo creo que estoy consiguiendo contenerlo, ¿no? Yo creo. Pero tengo que probar el minoxidil, que es la otra, que es la que te hace que te salga el pelo. Yo estoy tomando la que te frena la caída.
1: Sí.
3: Yo quiero probarle el minoxidil a ver qué te hace que eso
2: pero
3: debe
2: sí
3: ser.
2: Que te sale, porque mi chico lleva 2 años usándolo. Y sí que le ha salido, ¿eh?
3: Claro, y sobre todo los que toman el minoxidil, que de repente le salen unos rizos. O sea, esta gente que de repente tiene un flequillazo rizado.
2: De repente
3: dices,
2: cucurella.
3: Tú estás... Sí, ese rollo. Pues dices, tú estás tomando pastillitas.
1: O sea, pero todos estos remedios, desde el punto de vista de un científico, ¿funcionan?
3: Sí, no es homeopatía. O sea, la finasterida, el minoxidil, todas estas cosas están demostradas y funcionan.
1: Vale.
3: Hay gente que le funcionan peor o mejor,
1: claro.
3: Pero funcionan. Y bueno, hay gente que le sale un pelazo que flipas.
4: Mira, el cholo, si no...
1: Bueno, sí, bueno. No sé si es el mejor ejemplo.
4: No, lo digo porque funciona.
1: Ah, vale,
4: porque
1: claro.
4: Eso y perder un par de finales también.
1: Bueno, espera, que no te presento todavía. Que, oye, Ricardo, quería comentarte también porque llevas muy buenas noticias con tu libro.
3: Ah, ¿sí?
1: Bueno,
3: ah,
1: no bueno, sé, sí, yo lo sí. que leo todo el rato, que son todo pues una reimpresión.
3: Sí, han encargado ahora la...
1: Y se está recibiendo muy bien también en talleres y tal, o sea que...
3: Sí, sí, está muy, el de niños, el que viene aquí a promocionar. Sí.
1: Bichos súper raros y asquerosos para futuros científicos.
3: Un título que no deja lugar a la imaginación.
1: Increíble.
3: Sí, sí, me anunciaron esta semana que tercera edición ya está en marcha, o sea...
1: Qué guay.
3: Yo no vuelvo a escribir un libro de adultos. Yo no vuelvo a escribir un libro de adultos porque cuesta un montón escribirlos, se venden pocos, pero los de los niños los escribes rápido, sí. y se venden como churros, de verdad. O sea, gente que quiera escribir hace libros infantiles, los adultos no leen, los niños sí.
1: Olé. Muy bien. Pues bienvenido, Ricardo.
3: Gracias.
1: Que seguimos presentando. El encargado de abrir su gimnasio todos los jueves y viernes, Iván Reboso.
5: Oye. Yo realmente vengo a ver las presentaciones que me haces cada mañana. Estaba atentamente escuchando lo de la pastillita del pelo, porque aquí donde me ven, yo tengo un injerto que me hice hace 8 o 9 años. Y de hecho, estaba recordando que la primera vez que vine aquí a Radio Nacional fue para hablar de mi injerto.
1: ¿Anda?
5: Claro, porque hace 8 o 9 años como que no estaba tan implantada la técnica, entonces yo me fui a Turquía, claro, porque yo siempre he dicho, ni gorda ni calva. Pues lo de gorda lo puedo gestionar yo, lo de calvo no, claro. Y entonces yo me fui a Turquía chapurreando el inglés y vamos, y viví la experiencia, me creció el pelo y claro, cuando vine aquí estaba tan contento que escribí un blog que se llamaba Mi Querido Injerto. Y aquello fue un bombazo. Me vine a entrevistar los informativos de Antena 3, vine aquí a la radio a hablar de Mi Querido Injerto y de hecho yo no he escrito ningún libro, pero escribí luego Mi Querido Injerto 2 y Mi Querido Injerto 3. Contando toda mi experiencia sobre el crecimiento del cabello. Y es verdad que a raíz de mi injerto me tengo que tomar la famosa pastillita, yo creo que ya de por vida.
1: Sí, pues sí, no, sí, no se nota nada, ¿eh?
5: ¿A que sí? ¿A que tengo un pelazo natural? Bueno, detrás tengo una pequeña cicatriz que parece así como una lonchita de jamón, porque es verdad que, claro, tú te vas a Turquía y al día siguiente te regresan a casa. ¿Qué pasa? Que íbamos todos en el aeropuerto con una cintita alrededor de la cabeza.
1: Parecía una huevera el avión, ¿no?
5: Exactamente. Y entonces voy a contar una cosa. ¿Sois escrupulosos?
3: No.
5: Vale, pues cuando estaba
1: yo a punto de... Y nuestros oyentes tampoco.
5: Claro, yo tenía esta cintita que es así como el tacto de una toalla, ¿no?
3: Sí.
5: Y cuando estaba a punto de embarcar de vuelta a Madrid, me dice una señora que estaba ahí alucinando de vernos a todos así con el pelito y tal, y me dice, está sangrando. Y claro, yo con razón sentí aquí algo húmedo. Claro, ¿qué pasó? Que me quité la tira, se me había pegado aquí al cuero cabelludo y fue...
1: Qué dolor.
5: Y yo creo que a partir de ahí tengo aquí como una cicatriz de guerra.
4: Uf, tenía que haber dicho que soy escrupuloso.
3: Pero te quedó muy bien. Tienes pelo de turco de telenovela.
5: No, totalmente y fuerte. Y también me sale el risito esto. Cuando no me doy una planchita, se me queda como la moñita de Tintín.
3: Como algo pasa con Mary, ¿no?
5: Exactamente.
1: Qué bueno. Pues nada, Iván, muy bienvenido. Y ya por último, trabaja como 5 y como veis, se divierte como 20. ¡Juan Urra! Buenos días.
4: Me tendrías que ver de noche, ¿eh? Parezco 30.
1: Hombre, de noche te veo todas las noches. ¿Qué tal?
4: Bien, aquí bien. Un día más. Me ha fastidiado un poco porque no me acordaba que nuestro querido Ángel Lobo hoy no estaba.
1: Sí.
4: Y entonces he dicho, bueno, como no tengo que entrar en tertulia, me cojo este polo que tiene ahí colgado detrás de la puerta.
1: Bueno,
4: y lo he traído lleno de pelos de gato.
1: Pero no lo digas, hombre. No se había dado cuenta nadie.
4: Bueno, pero la mejor defensa es un buen ataque.
1: Eso es, bien.
4: Así que si alguno lo ve, ya lo he dicho yo antes.
1: Pues nada, Juan, bienvenido y venga, vamos a dejar las presentaciones y vamos a empezar a los temas. Primero.
6: Dos estrellas.

0: Fran, que somos campeones del mundo.
1: Sí, por si alguno no lo sabe, sobre todo al otro lado del charco. Este martes se puso a la venta la camiseta oficial de la selección española con las dos estrellas sobre el escudo que certifican, pues eso, que somos doble campeón del mundo. Su precio, 100 euros para los modelos de adultos, 75 para los infantiles. Y por el momento, eso sí, solo se ha puesto a la venta la primera camiseta, es decir, la de color rojo. La otra novedad, aparte de esas dos estrellas, es el parche de FIFA que nos acredita como vigentes campeones de la Copa del Mundo. Para los interesados en adquirirla, pueden hacerlo en las tiendas, en la página web y en la aplicación de la marca patrocinadora de la selección.
0: No sé si la tienes ya, Sonia, si la vas a encargar o cómo.
2: Pues en principio no tengo pensado, de momento, porque 100 euretes pues me viene un poco...
0: Sí, es verdad,
2: me viene
0: es
2: un poco
0: precio.
2: Mal.
0: Mm.
2: Sí, de todas maneras, yo lo que suelo hacer siempre con las camisetas de fútbol es comprármela de niño, porque es más barata. Y es claro, te compras una 14 o una 16 así, sí. O incluso si quieres ir un poco piti, que te coges una 10, ¿no? Uh-huh. Y vas así como ceñidita. Y de momento no tengo pensado, bueno, la verdad.
0: ¿Vosotros, chicos, tenéis pensado pillarla o cómo?
3: Yo, a ver, yo es que...
0: A mí me hace ilusión, la verdad, pero me echa para atrás el precio.
3: Yo
0: también.
3: Es que estoy pobre y yo además como maricón soy poco usuario del fútbol, uh-huh. Aunque bueno, este mundial ha dejado mucho contenido homoerótico y mucho shipeo y mucha cosa homoerótica, pero creo que me quedaré ahí, no, uh-huh. No creo que tire la camiseta, es que es muy cara, muy cara.
0: Es muy cara.
4: Es muy cara, a ver, a mí me encanta la blanca porque me parece muy estilosa, pero además, claro, es que yo realmente no soy consumidor del fútbol, aunque estoy muy contento de que haya ganado la selección, pero ¿sabes qué ocurre? No sé si me van a entender porque Ferran, por ejemplo, no la ha hecho. Yo hice una promesa y se la hice a nuestro compañero Alexino, que el primer día me pilló ahí por banda y me dijo, ¿qué harías si España gana el Mundial? Y yo dije, me compraré la equipación.
0: Pues,
4: y entonces, sabes, ¿qué hago? ¿Cumplo o no la promesa? Porque el que marcó el gol todavía no se ha rapado la cabeza. Entonces estoy esperando a que Ferran se rape para yo comprarme la equipación y no quedar mal.
0: Hombre, Ferran mejor que no se rape, pues con el éxito
4: que
0: tiene.
4: Pero es una promesa, ¿no?
1: Tragedia nacional.
0: Ya.
1: Si se rapa la cabeza.
0: Bueno, a ver.
1: Bueno, para nosotros a mí me da igual. Yo...
0: No, pero quiero decir, el que es guapo, guapo, ¿no? Se supone, sin pelo,
4: pero
0: con
4: a ver,
0: pelo.
4: ¿Y si no cumple la promesa, nos va a traer mala suerte de cara al próximo mundial dentro de 4 años?
0: Pues la verdad, no lo sé, Iván, no lo pero sabemos. Teniendo ya dos, yo me da igual.
3: Mira,
0: la barriga llena.
3: Que aproveche ahora que tiene ese pelazo y no se lo rape, que luego le pasa como a nosotros que tenemos que tomar la pastillita.
0: Claro.
3: Que aproveche ahora.
0: Pues sí. Que no sé si os habéis adherido a alguna moda de moda, precisamente, que con el tiempo se haya dado vergüenza. Por ejemplo, yo pienso en la pulserita famosa Power Balance. No sé si caísteis en cosas así.
4: No recuerdo. A ver, yo en mi época de las Spy Girls me encantaba llevar búfalos.
0: ¿Búfalos?
4: Las búfalos,
2: las
4: zapatillas con plataforma.
0: Vale.
4: Uh-huh. Bueno, en Canarias se le llaman búfalos, ¿aquí cómo se le llama?
2: Las plataformas. Es que, claro, según la comunidad autónoma, es que el tema de los nombres de las cosas, pero sí, las plataformas, ¿no? Claro. Las botitas estas que llevaba Emma en blanco, ¿no?
4: Exactamente.
2: En negro.
4: Y eso. Yo mido casi 1,90, imagínate, con unas plataformas, lo que era aquello, ¿sabes?
0: Claro.
4: Era
0: destacado, destacado. Ricardo.
3: Yo creo que únicamente... Yo creo que son... Ya dejé las modas en la adolescencia, pero claro, ahí hubo un momento muy terrible, principios de los 2000, con los adolescentes con gomina en el pelo y el pelo pincho, que eso era una grima repugnante. O sea, mis fotos de adolescencia están por ahí, no se van a recuperar y yo espero que sean destruidas.
0: Muy bien.
2: Sí, Sonia. Los principios de los 2000 fueron muy duros, sobre todo con el tema de la estética. Yo llevé un tiempo el pelo, tenía el pelo igual de largo que ahora, ¿no? Pues un poco a mitad de la espalda y del cuello un poco para abajo hasta las puntas, las puntas las llevaba de rojo fosforito.
0: ¡Ostras!
2: Porque era así, porque la gente tenía que ser choni.
0: Sí.
2: Eso era el flequillo que no se te viera un ojo, los pantalones de campana, que imagínate pantalones de campana en una ciudad donde llueve en la mitad del año...
0: Sí,
2: ibas
0: sí.
2: tú al instituto, pues llegábamos todos al instituto, íbamos corriendo a la calefacción a ponernos así con los pantalones empapados hasta las rodillas.
0: Es que a veces
2: y luego la última moda que he seguido, no es una moda, pero de esto de que no me gusta hacer esto, pero en Instagram cuando te venden productos, la primera y la última vez que hago esto, de típico las chicas de la Isla de las Tentaciones que venden productos, ¿por qué hago yo esto? O sea, no entiendo nada. Un rizador de pelo, una especie de plancha que te hace ondas al agua. Dije, mira, voy a comprar esto, que le ha dejado el pelo a la, sí, a la Mai esta, le ha quedado increíble. Me lo compro, mira, vine un día aquí, la temporada, no, el año pasado, cuando estaba en otro programa. Claro, venía a la 1 de la mañana, dije, me voy a hacer esto, taca, taca, taca. Bueno, llegué, parecía un caniche. Parecía un caniche con el
3: resto.
2: Dije, pues nada, pues ya está, lo tengo ahí en el armario. Igual pruebo otro día, igual lo estaba haciendo yo mal, Guillem, ¿no?
0: Bueno,
2: no
0: sé. A ver, es que a estas horas también.
2: Venga, pruebo mañana.
3: Ay, sí, por favor.
2: Venga, va.
1: Estarían pensando la por gente, favor, joder, no qué nivel, han pasado a Cucurella.
2: Esta noche vuelvo.
0: Yo no te voy a animar a nada.
2: No,
0: si tú
2: esta
0: quieres,
2: noche vuelvo a intentarlo.
0: Es tu responsabilidad.
2: No pasa nada. Venga, sí, vale. Voy a probar.
0: Venga, pues desafío lanzado. Mañana, mañana veremos el
2: resultado.
0: Llegará
2: el caniche.
0: Y nos vamos a hacer un alto en el camino ahora mismo. Venga, seguimos.
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0: Las 5 y 21 de la mañana, 4 y 21 en Canarias. Vamos a detenernos un momentito para ver cómo viene la actualidad informativa con Juan Urra.
1: Sí, la actualidad que sigue pendiente de lo ocurrido en Ceuta y sus consecuencias. En este sentido, El País abre hoy con el reparto de menores marroquíes propuesto por el gobierno y titulan: la acogida de menores pone a prueba las alianzas de PP y Vox. A continuación del titular podemos leer: los dirigentes autonómicos de Feijóo cumplirán la ley que obliga al reparto de menores inmigrantes. La foto, por otro lado, en clave internacional, muestra los estragos causados por un ataque ruso a Ucrania. Al pie dicen: Rusia mata a 17 personas en un ataque a Kiev con drones y misiles. En la portada del diario El Mundo vemos dos noticias sobre inmigración. La principal, en clave económica: el efecto de la regularización distorsiona los datos de empleo y genera dudas a los expertos. Y sobre Ceuta, el Rey cita al presidente de Ceuta por la crisis en Ceuta. Justo encima de este titular vemos la foto que destaca El Mundo en su portada y en la que se ve a un grupo de marroquíes aseándose con baldes de agua en la casa de Saba, la propietaria de un edificio en la ciudad autónoma. Y no dejamos a Ceuta porque en ABC titulan en su portada: la Guardia Civil investiga el riesgo real de otro asalto en Ceuta, titular al que acompaña una foto de varios militares españoles escoltando a uno de los menores que saltó la valla. Esta y toda la información continúa a partir de las 6, las 5 en Canarias, con todo el equipo de las mañanas aquí en Radio Nacional de España.
0: Muchísimas gracias, Juan. Nosotros vamos con el siguiente tema.
1: Arnold.
0: Arnold, Juan Urra.
1: Sí, porque alguien debería revisar lo de la jubilación en Hollywood. Arnold Schwarzenegger cumple 79 años y para celebrarlo prepara el regreso de Conan el Bárbaro, uno de sus personajes más conocidos de los años 80. Aunque lejos de ser un remake de las películas originales y sin utilizar efectos especiales para verse joven otra vez, el veterano actor hará de un rey Conan más viejo. En una de sus últimas entrevistas decía: el concepto de King Conan es que han pasado 40 años, ya no está en forma física, está cansado del trabajo, algo acomodado y ahora quieren acabar con él. Será algo parecido, pero con batallas extraordinarias. La idea es darle mayor profundidad al mítico personaje del cine de acción. Será la tercera película después de Conan el Bárbaro del 82 y de Conan el Destructor del 84.
2: Tú puedes, ya casi lo tienes. Muy bien, campeón. A sacar pecho.
3: Si sangra, podemos matarlo.
2: Ahora a montar otro banco. Vamos.
3: Sayonara, baby. Volveré.
0: Para ilustrar un poco el montaje de Zacarías. Que bueno, ¿qué os parece la noticia? Ostras, del 84, la última de Conan, sí. Qué fuerte.
4: A ver, yo creo que estamos ante una falta de creatividad gigantesca. Es que de verdad, en vez de hacer cosas nuevas que la gente se sorprende, volvemos ahora a películas que se grabaron en el 84 para darle ahora como un lavado de cara, estropearnos aquello que teníamos en el imaginario colectivo. Yo sinceramente no lo entiendo. ¿Por qué tienes que hacer estas cosas y no quedarte con el buen recuerdo que fue Conan?
0: Estoy bastante de acuerdo con
5: Conan, recordemos, personaje interpretado por Schwarzenegger y por Jorge Sanz. Sí. Que el niño de Conan el Bárbaro, Conan de pequeñito, es Jorge Sanz.
0: Wow.
5: No sé si sabíais esto, pero es flipante y además podéis buscar fotos y se le reconoce perfectamente porque aunque sea, era un niño guapísimo, súper fotogénico, pero tú lo buscas y dices, sí, es que es Jorge Sanz, el que le muerde el dedo a uno y se lo arranca y todo.
0: Ostras.
5: Que tiene esa escenaza. Yo propondría que ahora, en Rey Conan, que lo haga Jorge Sanz. Sería maravilloso, que se me hace muy fuerte el hacer el reto Men's Health. Y ahí sí que tendría una patina de originalidad y seguro que molaría mucho más la película.
0: Hombre, original sería, desde luego.
5: Sería muy original.
0: Sonia, ¿cómo lo ves tú?
6: Pues mira, Conan la verdad es que no la he visto.
0: Vale.
6: Ni el Bárbaro ni el Destructor, pero ya que vuelven las películas de Schwarzenegger, pues que vuelva Poli de guardería, ¿no? ¿No
5: Junior, que se embaraza.
0: Junior, es verdad.
6: Pa'lante. O sea, súper a favor de que vuelva Poli de guardería. De todas maneras, el tema de que vuelvan, ¿no?, las series o las películas que ya se hicieron en los 80 y los 90. Uf,
5: sí.
6: Uf, ¿no?
0: Claro.
6: Igual depende de lo purista que seas, ¿eh? Igual hay gente que dice, ay, claro, me gustaría verlo. A mí eso me pasó lo peor con Miércoles, la serie de Miércoles de Netflix. Yo soy muy purista de la familia de los 90. De repente ver, que entiendo que no van a ser los personajes normales, básicamente, o sea, los de las películas, porque Raúl Julia, pues, falleció, pero... Pero ver los personajes típicos, ver a Morticia que no sea Angelica Houston, o sea, o ver a Miércoles que no sea Cristina Ricci, no, no puedo. O sea, la serie, mira que la ha visto gente, la de Miércoles, pero es como, es que no puedo verla, no, no, para mí no son la familia Adams, para mí son sus primos igual, pero no.
5: y además a mí también lo que me molesta un poco es esta moda de coger y a ese personaje protagonista heroico de repente destrozarlo, ¿no? Por ejemplo, es una cosa que yo no perdonaré que hicieron con Luke Skywalker cuando sacaron la nueva trilogía de Star Wars, de repente ese personaje, ¿no?, de las primeras que hace ese viaje del héroe, que pasa de niño a adulto poderosísimo, enfrentándose a sus fantasmas, a sus demonios, y de repente te lo ponen como una especie de yayo que está hasta el toto de todo encerrado en una isla que parece que tiene síndrome de Diógenes. A mí me parece fatal, porque como que de alguna forma... Cuando vuelves a ver las películas antiguas, como que dices, ay, como que te la estropea, que dices, va a acabar así. Y de hecho me enteré ayer de que estuvieron, han estado a punto de hacer esto mismo con el personaje de Jon Nieve de Juego de Tronos.
0: Anda,
5: que sí. HBO planeó un spin-off con Jon Nieve, poniéndote un Jon Nieve más mayor, que está como destrozado, que no socializa, un poco como siguiendo la trayectoria del propio actor, de Kit Harington, que tuvo problemas de drogas, de adicciones, de no sé qué, pues poniéndote en esta especie de analogía. Y digo, ¿qué necesidad tenemos de ver un Jon Snow devastado de la vida? No me apetece.
4: Total,
5: no me apetece.
4: Totalmente, bueno, de acuerdo.
1: Hacer, y lo van a hacer con, perdona, Iván, lo van a hacer con Robin Hood también. Van a hacer una película de Robin Hood mayor, atormentado y tal. Otra vez, pues, en esta moda que, en fin,
5: no pueden hacerlo de a jubilado feliz a Robin.
1: Sí, claro, eso estaba
6: que
1: pensando,
6: que se vaya a los bailes con María Jesús y Socor de Hoy.
4: A mí es que me rompieron, por ejemplo, el corazón con Sexo en Nueva York. Que alguien me explique por qué se tuvo que hacer esa secuela en Just Like That, donde matan a Mr. Big, donde de repente Miranda es lesbiana, donde Carrie ya no quiere ser Carrie sino una señora acomodada, vivir en un barrio bien. No entiendo absolutamente nada por qué nos rompen la infancia.
7: Yo sí que, yo estoy muy de acuerdo con lo que planteáis. Creo que, pues, si una saga termina, ya no hay que tocarla más, porque ya está. Para eso le has dado un final. Pero sí que hay defensores que dicen que, bueno, es interesante que las nuevas generaciones tengan las mismas referencias que tuvimos nosotros en el pasado.
1: Pero no va a ser la misma, no va a ser la misma referencia. Mi referencia es que Robin Hood robaba a los ricos para dárselo a los pobres, y lo que van a ver mis primos pequeños va a ser el yayo enfadado porque le están haciendo la 13-14.
7: Por eso es un fallo para mí esa argumentación. No estoy de acuerdo, pero es cosas que plantean.
5: Yo la única ventaja que le veo a lo de Conan es que es verdad que, claro, en Conan el Bárbaro, Schwarzenegger es que casi no sabía ni hablar inglés. Entonces, ni sabía actuar, era un señor que le cogieron porque estaba mamadísimo. Y ahora es que... sí que ciertas nociones de interpretación tiene. Entonces dices, bueno, a lo mejor no está ni tan mal. Aunque también os digo esto de, no, es un rey que no está en forma, no sé qué. A ver, tiene 80 años, pero Schwarzenegger te pega una hostia y te revienta. Entonces, también yo creo que va a ser interesante ver eso.
7: Dicho finamente. Muy bien, pues bueno, me ha quedado claro que yo creo que no la vamos a ir a ver.
6: Pues igual que las otras.
5: Cuando salga la tele.
7: Venga, vamos a hacer otro alto en el camino y continuamos enseguida.
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0: Las 5:31 de la mañana, una hora menos en Canarias. Muy buenos días, estás escuchando El Despertador de Verano, estás escuchando La Tertulia Despierta desde el estudio 102 de la Casa de la Radio en Madrid. Pues aquí estamos, trayendo el mejor humor, comentando las noticias más divertidas. Aquí estoy acompañado en la mesa por Ricardo Moure. Hola, hola. Por Iván Reboso.
1: Hello.
0: Por Juan Urra.
2: ¿Qué tal? Buenos días.
0: Y por Soria Mangas.
3: Buenos días.
0: Que nos trae su sección que se llama...
4: La sección de Sonia Mangas.
3: Pues en la sección de Sonia Mangas ya sabes que eso es un poco cajón desastre, ¿vale?
0: Claro.
3: Pues, puede ser junto o separado. ¿Desastre sí. o desastre? Bueno. Estos días, no sé si habéis visto en redes sociales los vídeos que han subido Lola Índigo y Yo Juan en el parque temático de Pokémon
0: de
3: Japón.
0: Ahí en Japón, sí.
3: Sí, pues mira, uno de estos vídeos lo citan en X, en Twitter, con el siguiente comentario. ¿Hay algún millennial que no sea un negacionista de su edad y no se comporte como si siguiese en cuarto de la ESO? Bien, voy a contestar. Porque aquí está, ¿no? Aquí está, ya llegó el policía de la diversión. Así que nada, atención millennials, si este verano tenéis pensado ir de vacaciones, antes de reservar nada, pues tendréis que mandarle el itinerario a esta persona para que os certifique que el plan es suficientemente adulto. Por ejemplo, hacer la trimestral de autónomos con vistas al mar, sí. Ir a un aquapark, no. Comparar hipotecas, sí. Montarte en una montaña rusa con una gorra de Pikachu, no. Entonces, como millennial supuestamente de negacionista de mi edad, hoy voy a hablaros de parques de atracciones.
0: Muy bien.
3: Pero de unos parques de atracciones, pues, ¿cómo decirlo? Un poco rarunos, ¿vale? Unos parques un poco rarunos. Vamos a viajar de cerca a lejos, como Supercoco, porque una cosa es ser una negacionista de mi edad y otra cosa, pues, ocultar que he crecido con Barrio Sésamo. Así que vamos a comenzar con a 100 kilómetros de Copenhague, en Dinamarca, para visitar Bonbon Land. Bonbon Land, que no es el país de chocolate de Homer. Bonbon era una marca de golosinas danesa de los 80 y los 90, bastante peculiar, porque a sus caramelos les ponían nombres como... pedo de perro, pañales de pis o tetas grandes. Y claro, eso a los niños que les gusta. Entonces, pues numerosas guarderías y colegios querían hacer excursiones a la fábrica para ver cómo se hacían los caramelitos, pero aunque tuviesen nombres un poco guarros, pues la fábrica muy guarra no era. Entonces tenía muchos controles de higiene y nunca pudieron visitarla. Las risas son porque, ahora os cuento por qué.
0: Sí.
3: Porque como no pudieron visitar esa fábrica, al dueño se le ocurrió hacer un parque de atracciones con los protagonistas de estas chucherías. Entonces, en vez de ver a Mickey o a Cenicienta, en Bonbon Land pues podemos encontrar tortugas de resaca, ratas de alcantarilla vomitando... Pero ante todo, pues en Bonbon Land defienden que aunque haya muñecos borrachos desfilando, muñecos fumando, vacas con unas tetas como balones de playa, pues es un parque de atracciones bastante familiar.
5: Una cosa fácil, sencilla y para toda la familia.
0: Qué bueno.
3: Vamos a ir, ¿no?
6: Vamos,
3: nos hacemos una excursión a Bonbon Land, me parece increíble.
0: Sí, muy buena pinta.
3: De momento vamos a hacer una excursión a China, porque si el Pro Evolution Soccer tenía a Ranoldo y a Luis Enroque, el mercadillo vende calzoncillos Calvin Kelvin, pues la ciudad china de Xinjiangshan tuvo directamente un Disneyland de marca blanca.
7: Eso es verdad.
3: Vale. Y este parque piratilla, ¿no? Se anunciaba con el eslogan Disney está muy lejos... Así que mejor ven aquí. Tal cual. O sea, ya no
0: qué ambicioso.
3: Sí. O sea, ya no solo puedes encontrar en la entrada un castillo chusco, como el castillo que encuentras en París, pero mal. Un Mickey como el que se hace fotos en sol, ¿vale? Un poco de ese estilo. Y pues todo muñeco que te imagines, aunque no sea de Disney, da igual. Un Popeye, hay una Hello Kitty. O sea, de repente no pasa nada. O sea, el parque es como entre aterrador y guay. Lo que pasa es que cuando llegó Disney a Shanghái, pues claro... ya no tenía ningún sentido, o sea, y no iba a competir contra Mickey teniendo ahí Miguelito el ratoncito, ¿sabes? Entonces, bueno, pues está bastante complicado, madre mía. No sabemos si Lola Índigo y Yo Juan en su viaje a Japón también habrán visitado la siguiente fantasía de parque, Guillem. El parque Shima, también conocido como el parque Españita.
1: Es súper divertido porque hay mascotas del parque como si fuera Mickey Mouse, pero inspirados en España. Tenemos a este perro, que es Don Quijote. Mira tú qué cachondos. Cerrado por siesta. Y mirad, por favor, la atracción de la tomatina. Te montas en un tomate y das vueltas. Y la montaña rusa se llama Gran Montserrat. Y tienen otra montaña rusa de los Pirineos.
0: Qué bueno, qué castizo.
3: Ya ves, muy castizo. El Parque España, el parque que está, debe estar como, pues no sé, a unos kilómetros de Tokio. Todos he sabido que Japón es muy fan de la cultura española. Sí, eso es sí que es así. Y a lo largo de sus 113 hectáreas, que es el equivalente, no sé cuántos 113 hectáreas en Bernabéu. Eso yo la verdad es que no lo pillo, pero bueno, mucho camino. Hacen un homenaje pues a tope de clichés, o sea, hay espectáculos de flamenco, hay paellas, pero yo lo que echo en falta es un poco cultura pop, ¿vale? Entonces por eso voy a darle unos tips desde aquí a los de Shima, al Parque España, un saludo a todos. No soy chino, perdón. Para que lo puedan incluir en sus próximas actualizaciones del parque. Por ejemplo, que las tiendas de dulce, cuando entres, pues suene esto.
2: ¡Nocilla de merendilla! ¡Niña, la nocilla, venga! ¡La nocilla, que cierra el kiosco!
3: Me parece, ya no una idea, me parece obligatorio.
0: Sí, sí, ojalá. Sí, fantasía.
3: En cuanto a las atracciones, hemos escuchado que tenía montaña rusa Pirineos, tienen también el carrusel de Gaudí, pero es que me falta algo más histórico.
6: Se encontró que era un batisterio para los cristianos romanos del siglo I después de Cristo. ¿A quién no le va a gustar un imperio romano del siglo I? ¿A quién no le va a gustar?
3: Es que me parece una atracción de subterránea, ¿no? Siempre hay como el tren de la mina, tienes que hacer un batisterio romano del siglo I, me parece súper importante. Y sobre todo, y es algo que defiendo lo más grande, que representen a las señoras tomando la fresca. Porque tú puedes copiar monumentos, tú puedes copiar la Plaza Mayor de Madrid, puedes copiar una paella, pero mira, hasta que no tengas ahí en el parque de atracciones a cuatro señoras sentadas en una silla, mirando a todo el mundo que pase y criticándole, pues eso no es la España, de
0: que
3: verdad.
0: Que se está perdiendo, además.
3: Sí.
0: Muy bien. Pues oye, la sección de Sonia Mangas, muchísimas gracias, un aplauso. Muy buenas ideas, ¿eh? Podrías ahí meterte en los departamentos de...
3: Es que aquí donde me ves, yo he estudiado comercio internacional y marketing.
0: Claro, pues claro. se nota, porque...
3: Luego no lo he usado nunca, pero...
0: Muy buenas ideas, que tomen nota los dueños. Oye, lo del parque danés, este es
3: buenísimo.
0: Terrorífico. O sea.
3: Pero yo quiero ir.
8: Estoy me
3: apetece.
8: Perturbado.
3: Apetece.
9: A mí me apetece mucho. ¿Habéis ido al parque Asterix de París?
3: No.
9: Pues el parque a nivel de atracciones está súper, súper bien, pero es todo megachoni. O sea, ahí todo el rato hay peleas, hay gente borracha, vómitos por todas partes, porque hay gente borracha y en la cola de las montañas rusas muchísima gente fumando porros. O sea, es una cosa, yo flipé. Pero el parque está muy bien, ¿eh? Bueno, que está muy, muy bien.
10: Perdón, son 26 Bernabéus.
3: Vale, 26 Bernabéus.
0: No nos podíamos quedar con la duda.
10: No.
0: Venga, pues vamos con el siguiente tema.
11: De vacas.
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0: Adelante, Juan.
10: Pues es que las vacaciones no siempre significan relajarse. Según José Luis García, psicólogo de la Clínica López Ibor, existe una presión creciente por aprovechar las vacaciones.

0: texto, por ejemplo, llevo una vida tan acotada y planificada al detalle que luego en vacaciones fluyo sin organización. Uh-huh. El problema, insiste, es que después de meses de trabajo muchas personas sienten esa necesidad de rentabilizar cada día de descanso, pero el cerebro no cambia de ritmo de un momento a otro.
1: ¿Cómo lo ves, Ricardo?
2: Pues mira, yo sí que buscaba, y hay un montón de evidencia científica de esto, pero que también es como que yo creo que todos entendemos fácil lo que pasa aquí, que al final estás entre que tú te vas de vacaciones y tienes que elegir un montón de cosas y hay muchísima oferta, cada vez hay más de hoteles, de actividades, de no sé qué, el FOMO de me estoy yendo muy lejos y entonces me estoy perdiendo cosas, el esa filosofía de es que descansar es perder el tiempo, que de hecho hasta he encontrado un artículo científico que me encanta que dice, considerar que descansar es perder el tiempo impide descansar, que digo, hay que hacer un paper de eso, claro. ¿No? Entonces yo mi recomendación es que hay que hacer más turismo nacional. Uh-huh. A mí me encanta el turismo nacional porque además, tú, aparte de que es más barato, tú estás con esta cosa de yo me voy a Cuenca 4 días, si me pierdo algo, ya volveré a Cuenca porque está aquí al lado y lo pasas mucho mejor. Yo las vacaciones que más he disfrutado en la vida siempre han sido turismo nacional, que no te da FOMO porque ya volverás. Uh-huh. Ya volverás.
1: Bueno, es muy buena idea, sí. Sonia.
3: Yo suelo hacer mucho turismo en Portugal, que también, bueno, está al lado. O sea, uh-huh. Realmente vas en
2: casi
3: coche.
2: Nacional.
3: Sí, eso es. Entonces, bueno, sí que la lío un poco con estas cosas, ¿eh? Porque tú el primer día te vienes arriba, ¿no? No sé si os pasa. Yo el primer día de vacaciones me vengo arribísima. Sí. Entonces estás ahí como... ¡Ah, bala! Tal. Luego al día siguiente pues ya descansas un poco porque igual no puedes hacer otra sí. cosa físicamente. Pero también depende un poco con quién vayas de vacaciones, ¿no? O sea, supongo que si vas con tu pareja... Pues tienes unas vacaciones igual un poco más tranqui, si vas con un grupo de amigos, pues un poco más de liada, claro. ¿No? Pero me parece bien lo de pensar que no hay que darle tantas vueltas a las cosas. Es verdad que del trabajo yo, en cuanto salgo por la puerta de los sitios, no...
1: Vamos, se te ha olvidado, claro.
3: Se me ha olvidado, o sea, sí. no pienso. Pero, joder, sí... Te da que pensar esto,
1: sí,
3: ¿eh?
1: Sí.
3: Menos mal que no tenemos vacaciones, entonces nos da igual.
1: Es verdad. Este año no nos pasa, no tenemos este problema.
2: Lo de venirte arriba el primer día, yo recuerdo de hace 2 años, fui a Vietnam, después de casi 24 horas de viaje, llego a Hanoi, salimos a la hora de llegar a hacer un free tour y lo primero que vemos es un puesto de comida de venta de... trocitos de perro a la barbacoa.
1: Por favor.
2: Y tenían el perro ahí ensartado. Yo ahí me quedé disociado vivo y dije... ¿Qué hago yo aquí viendo uh-huh. esto? Una locura.
1: Claro, que hasta iba en el concepto ya de vacaciones de las vacaciones.
4: Vacaciones incluso de las vacaciones. Yo...
1: ¿Me llegas tan reventado de las vacaciones a veces?
4: Claro, a ver, yo tengo 2 tipos de vacaciones.
1: A ver.
4: Las vacaciones relax, que es no hacer nada, quedarme en casa, porque la gente subestima ese tipo de vacaciones. Sí, cuando sí, me dicen, sí. ¿A dónde te vas? Digo, no me voy a ningún sitio, pero quedarse en casa, no poner el despertador, hacer lo que te da la gana, estar tirado en el sofá, ver una película, una serie. Ese es un tipo de vacaciones que me encanta. Uh-huh. Y luego, cuando viajo, me autoexijo un montón. Por ejemplo, estas últimas vacaciones, el año pasado, fui a Nueva York. Y yo tenía una meta, y era ir a un programa de televisión de allí para ver cómo se grababa.
1: ¡Qué guay!
4: Claro, pero todo ahí son como sorteos. Entonces yo estuve como los 2 meses anteriores intentando acceder a alguno de aquellos. Ajá. Y yo quería ir al de Jimmy Fallon, pero me tocó Whoopi Goldberg. Entonces, bueno, wow. Vamos a tener la experiencia de estar con Whoopi Goldberg grabando un programa por la mañana. Entonces, te dan como una serie de indicaciones una vez que ganas el sorteo y es... que si vas vestido de manera muy colorida, pues te sientan delante de Whoopi para que estés cerca de ella. Uh-huh. Entonces, claro, yo me llevé un traje de aquí de España, un traje naranja butano. Que claro, estaba ahí en Nueva York, claro, voy a aparecer un presidiario, no sé si se lo van a tomar bien. La cosa es que se quedaron encantados y me sentaron en primera fila al lado de Whoopi Goldberg. Pero claro, autoexigencia. Me encanta patear, intentar ver las máximas cosas posibles. Entonces, claro, genera un poquito de estrés. Estás feliz, pero acabas derrotado y luego te tienes que incorporar al trabajo y claro, dice, he disfrutado pero estoy cansado.
1: Efectivamente. ¿Y te puedes apuntar, ya por curiosidad, a cualquier programa de televisión
4: para asistir
1: como público?
4: A cualquiera. Es verdad que es muy difícil, sobre todo si vienes de fuera, que puedas acceder, ¿sabes? Que uh-huh. te den las entradas. Pero, por ejemplo, con el de Whoopi no tuve ningún problema. De hecho, es que les hacía gracia que viniéramos de España y claro. Estaban las chicas como revolucionadas diciendo, uh-huh. perdona. De hecho, Whoopi, cuando me vio así vestido de naranja, dice, you're model.
1: ¡Qué guay!
4: Digo, no, un journalist.
1: ¡Qué chulo! Juan, ¿tú cómo encaras las vacaciones?
0: Solo hay una semana del año que esté de vacaciones en la que me estreso por hacer 1000 cosas y es San Fermines. Uh-huh. Porque ahí sí que es verdad que como pamplónica de toda la vida, Nos

0: Estresamos un montón. Queremos ir a todo, quieres hacer a todo. El plan familiar, el plan con colegas, la comida, el aperitivo, la tarde no sé dónde. Pasa que al final todos los amigos o son de una peña, o son de una asociación, o son de una cofradía, un tal. Entonces todo el mundo te invita a todas partes. Oye, vente, pásate, no sé qué. Y San Fermín es lo normal, es que acabes bastante estresado. Yo desde hace un par de años, uno de esos días, no salgo de casa. Lo único que hago es un día entre medias, es irme con mi madre a la piscina y estar toda la mañana tirados en la hierba, 4 años, llegar a casa a comer, siestón, y no mirar el móvil, porque en cuanto ves que la gente está en no sé dónde tomando no sé qué, están en un concierto, el tema de los conciertos, que hay 200, quieres ir a todo. Y ahí sí que me estreso. El resto de vacaciones yo soy un relax absoluto, a mí en vacaciones no me gusta hacer nada. Y llevo años ya convenciendo a Maider, a mi mujer, de al sitio que vamos a la playa en agosto, no coger unas bicicletas para ver un par de cosas, unos arrozales que hay ahí cerca de Valencia, que dice, este año, el año que viene, tenemos que coger las bicis para hacer el paseo. Y yo, sí. Cuando llegamos es como, no.
1: Intentas que no. Yo es cierto que cada vez más intento también eso, relajarme más, porque no. Lo que llevo fatal en vacaciones es madrugar. Y ahora con este horario más, claro. Sí. Y es hecho un poco lo que has dicho tú, Ricardo. Últimamente estamos optando más por destinos nacionales, aunque bueno, también pasa, que como España tiene tantísimo que ver, vayas donde vayas, también hay una lista ahí de pendientes que dices, ostras.
2: Cap, está bien porque dices, joder, me apetece echarme la siesta, pero quiero ir a ver la Catedral de Burgos, ¿sabes? Dices, la Catedral de Burgos, Patrimonio de la Humanidad, hay que verla, pero ojo, ya volverás, échate la siesta, vuelves en 2 años y ya estás al lado.
1: Este verano, las semanas que me fui, sí que he conseguido convencer a mi pareja de que nos relajáramos un poco, porque bueno, no había necesidad de ir estresados. Muy bien, pues bueno, ya las disfrutaremos el año que viene, porque lo que es este... Lo siento, chicos.
3: Yuhu.
1: Venga, siguiente tema, por favor.
0: Diestros.
1: El chistecito. Venga, Juan Urra.
0: El chistecito, porque no vamos a hablar de toreros. Vamos a hablar de que casi el 90% de los humanos utilizamos preferentemente la mano derecha para escribir u otras tareas. ¿Y por qué pasa esto? De acuerdo a un estudio publicado en la revista PLOS Biology, el predominio de la mano derecha está vinculado al aumento del tamaño del cerebro y al comienzo de la marcha bípeda y a una tendencia evolutiva iniciada hace millones de años. ¿Y cómo llegaron a estas conclusiones los investigadores? A través del análisis de 41 individuos de distintas especies de monos y simios cuyas características compararon con la de los seres humanos. A diferencia del Homo sapiens, la mayoría de los primates no prioriza una mano sobre la otra. Los primeros homínidos, como el Australopithecus, mostraban una ligera inclinación por la derecha, preferencia que se intensificó con especies posteriores, el Homo erectus o los neandertales, hasta la consolidación con los humanos modernos.
4: Dar cera, mano derecha. Pulir cera, mano izquierda.
1: Por alusiones, Ricardo Moure.
2: Por alusiones. Pues es que este tema es súper chulo, ¿eh? Es muy complejo. Como bien has dicho, esto sí que se debe a que cuando empezamos a caminar erguidos se quedan las manos libres, empezamos a manejar herramientas y al final pues compensa que haya una que sea la dominante. Y hay diferentes teorías sobre por qué pasa esto. La primera es pues que como que la mayoría somos diestros porque de alguna forma la evolución como que nos pone de acuerdo porque es más fácil que trabajemos juntos, con herramientas, juntitos, si usamos casi todos la misma mano. Pero luego hay otra teoría que me parece muy curiosa y es que la derecha se vuelve dominante porque es mejor en las luchas, al pelear, al pegarse. Una teoría un poco violenta. ¿Por qué? Porque cuando tú te peleas, si eres diestro, yo no me he peleado nunca, pero bueno, el que se pelee, si tú eres diestro, expones más el lado derecho del tórax y es el lado que es menos vulnerable porque en el izquierdo tenemos el corazón. Entonces, si te da una hostia en el izquierdo o te clavan algo, es más fácil que te mueras si tú estás exponiendo el lado izquierdo. Si expones el derecho, estás más protegido. Pero que haya una pequeña parte de la población de zurdos, porque claro, en su caso, aunque expongan más el lado izquierdo, que es más vulnerable, tienen el factor sorpresa de me va a dar una hostia por el otro lado y no te lo esperas y revientas. Entonces hay como muchas teorías. Y luego hay una teoría, esta es un poco rara, ¿vale? Y un poco bizarra y probablemente no sea real o sea en algunos casos, pero cuenta la leyenda negra que los zurdos, no sé si aquí hay zurdos.
1: Es verdad, zurdo. Sí. ¿No? ¿Somos todos diestros?
3: Bueno,
1: no,
3: depende.
2: Vale.
1: De escribir,
3: no, de escribir con la derecha.
2: Vale, entonces se te consideraría diestra. Pues hay una leyenda negra de que los zurdos son personas que en el útero se comieron a su gemelo. Y me explico. Hay una cosa que se llama los gemelos simétricos, que son los hermanos gemelos, gemelos idénticos, pero que cada uno tiene ciertas cosas a un lado contrario al otro. Son como la visión especular el uno del otro. Por ejemplo, los gemelos especulares o simétricos, pues uno tiene la raya del pelo en un lado y el otro en el otro lado. Uh-huh. Si uno tiene un ojo vago, el derecho vago, el otro tiene el izquierdo, y así. Entonces, estos se forman porque los gemelos se forman porque un embrión se divide en dos, y en su caso, el embrión se divide ya después del día 9, que ya después de ese día ya ha empezado a haber cierta lateralización del embrión. Uh-huh. Y hay ciertas cosas que se han lateralizado, entonces el nuevo embrión que se forma, pues tiene que formar todas las cosas que se han formado ya, pero al otro lado, en el lado contrario. Entonces, lo que dice la leyenda negra es que los zurdos son embriones especulares que absorbieron en el útero a su hermano que tenía las cosas para el otro lado. Pero bueno, esto es un poco paranoia, aunque en algunos casos puede ser real.
1: Podría serlo.
2: En algunos podría ser.
1: Quizás. Bueno, Julián, la verdad es que da un poco de mal rollo, ¿eh?
2: Ahora, hay zurdos en casa pensando, ¡ay, mi hermanito José! ¡Me lo comí!
3: ¡Qué pena!
1: Ay, ¿por qué preguntabas lo de depende de qué?
3: Porque, claro, ahora, qué pena, digo, joder, yo que soy hija única, igual me he comido a mi hermano, me cago en la leche. No, pero... Porque yo escribo con la derecha, pero yo he jugado muchos años a balonmano y yo he sido zurda, ¿sí?, jugando a balonmano toda mi vida. Cuando juego a tenis soy zurda. Y luego tengo una cosa que el otro día hablando con una amiga, yo pensaba que la gente no se daba cuenta, pero sí se dan cuenta, que es cuando a veces estoy comiendo, pues, o sea, si eres diestro, ¿no?, partes la comida con el cuchillo en la derecha y el tenedor en la izquierda. Vale, pues entonces a mí a veces mi cerebro perfa. Y entonces yo parto con el cuchillo en la mano derecha, me tengo que cambiar los cubiertos, cojo el tenedor con la derecha y me como, o sea, tengo que estar cambiando los cubiertos así todo el rato, como si estuviera jugando a cartas.
1: Sí, sí.
3: Así, o sea, así todo el rato cambiando los cubiertos.
1: Pues, hombre, seguro que se dieron cuenta, quiero decir, tampoco.
3: No, pero yo pensaba, digo, como me pasa a veces,
1: a
3: veces
1: no siempre.
3: Mi cerebro dice,
1: vale.
3: Pues no sabes comer con la izquierda.
1: Claro.
3: Entonces, no sé por qué
1: yo
3: me pasa
1: diestro
3: eso.
1: A la
3: ¿por qué
1: hora...
3: me pasa eso, pues, Ricardo?
2: Igual te comiste solo un trocito.
1: Claro, es que yo, por ejemplo, me pasa algo. Yo soy diestro a la hora de escribir, pero claro, lo hago al revés. Yo uso el cuchillo con la izquierda y el tenedor con la derecha.
2: Qué fuerte.
1: Recurro a ti también, Ricardo.
2: No lo sé.
1: Estás aquí para resolverlo.
2: Claro. O sea, hay una parte de ser diestro que es,
1: y perdón,
2: biológica.
1: Para jugar al fútbol soy zurdo.
3: Yo también.
1: Zurdo cerrado.
3: Sí, yo también. Sí.
2: Yo creo que eso ya son cuestiones de aprendizaje, como en todo hay una parte biológica muy potente, pero luego tú puedes al final aprender ciertas cosas. Bueno, por ejemplo, la gente de nuestra generación no, pero de generaciones anteriores, gente que es zurda, pero les obligaban en el colegio a hacer todo como
3: a mi
2: diestro.
3: Madre le pasó.
2: Claro.
3: Mi madre es zurda escribiendo y ahora escribe con la derecha.
2: Claro,
3: porque no
2: que
3: le
2: las monjas les daban una hostia si escribía con la izquierda porque decían que eso era el
3: demonio.
2: Sí. Pues es una cosa que es muy curiosa que he encontrado, es que hay animalitos zurdos.
1: Ah.
2: Porque sí que, aunque esto sea muy humano lo de zurdo y diestro, no solo es de humanos, sino pues de animalitos que sean bípedos o que manipulen cosas con las manos y tal. Entonces, por ejemplo, los canguros, que como van a dos patas, también tienen cierta lateralización y la mayoría son zurdos, usan más la mano izquierda. O, por ejemplo, los loros. Es que los loros, lo típico que cuando comen lo agarran con una patita, le agarran el gusanito, la pipa o lo que sea. Y los loros la agarran con la izquierda. Y algunas especies de monitos, de primates, también algunas son zurdas. La mayoría diestros, pero algunas zurdas.
1: Julín, tú, Iván, ¿tienes alguna...?
5: Nada, yo...
1: ¿Alguna cosa así?
5: Yo estoy aprendiendo todo el rato, porque sí. Vamos, es que ahora voy a ver un zurdo y voy a pensar que se ha comido a su hermano. Es que es como una cosa que no se me va a quitar aquí del hipotálamo. A ver, yo lo único que tengo es que los dedos los tengo cambados y nunca puedo señalar recto. Es decir, que cuando tenga que decir todo recto siempre voy a mandar a la persona a la derecha. Sí. Pero no lo sé, nunca había buscado una explicación a esto de ser diestro. Sé que cuando alguien dice que levante la mano a quien tal, levantamos la derecha, con la derecha también nos damos cariño, es decir, que no lo sé.
1: Sí,
5: bastante
1: Juan,
5: instructiva.
1: ¿En tu caso?
0: Estoy pensando en que mi hermana me privó de un tercer hermanito, joder.
5: ¿Lo ves?
0: No, es bastante... Pero me ha molado, la teoría. Sí. Me prefiero eso a la ciencia,
1: Hombre, desde luego.
0: No, yo todo con la mano derecha, menos los vasos largos, que los cojo con la izquierda. Yo creo que todo con la derecha. Mi hermana es zurda, por ejemplo, y sí que en mi casa era un poco dramático, porque al final era la única zurda de...
1: Claro.
0: De toda la familia. Uh-huh. Menos mi abuelo, que era ambidiestro, que yo creo que también le canearon para que aprendiese, sí, a escribir con la derecha.
1: A mí a mi hermano y a mí es eso, nos pasa. Yo escribo con la derecha y juego al fútbol con la izquierda, y él es al revés. Escribe con la izquierda y juega al fútbol con la derecha.
2: Uy, igual también. Pero, ¿y sois gemelos o algo?
1: No, me saca 6 años.
2: Ah, mira.
1: Claro. Pero es súper. Siempre lo hemos destacado, porque es una cosa bien curiosa.
2: A mí es que me parece que da para un día entero estas cuestiones de taritas raras físicas, claro, que tiene cada uno. Como, ¿no os acordáis cuando en clase en biología de pequeños estudiabas lo de los caracteres recesivos, estos que tenías que tener?
3: Sí, me encantaba.
2: Y la gente tenía que buscar rasgos, como por ejemplo lo de hacer la U con la lengua, que no sé si sabéis, uh-huh, hacerlo. De...
3: Sí,
2: no.
3: Pero eso es genético, ¿no?
2: Eso es genético.
0: No, yo no.
2: No, no eres capaz. Es lo de esto, hacer un churrito.
1: Sí, muy radiofónico. Es
2: bueno, pero la gente se imagina el churrito. Sí, o lo, sí, de poner la lengua al revés, darle la vuelta así.
1: Sí, sí.
2: También es retorcido.
5: No sé hacer nada, yo, vamos.
0: Yo tampoco. Pobre Maide, no sé hacer nada con la lengua, joder.
2: En el pelo, el pico este como de Vegeta, como del Conde Drácula.
3: Ah, yo lo tengo.
2: El pico de viuda.
3: Pero eso decían que era porque eres listo, ¿no?
2: No, es retorcido también. Yo tenía pico, pero ya con la finastería se me está borrando.
1: Oye, pues nada, pues muy interesante todo, la verdad, Ricardo. Todo esto que has contado. La verdad que sí. Que nos tenemos que ir, chicos. Que muchísimas gracias por venir. Iván Reboso, Sonia Manga, Ricardo Moure, Juan Urra. Que eso, efectivamente, nosotros volvemos mañana a las 4 y 5. Os dejamos ahora con las mañanas de Radio Nacional, con Lara Hermoso. Gracias por acompañarnos en la Radio Pública. Adiós. 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

0: Son las 6, las 5 en Canarias.
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0: ¿Qué tal? Buenos días, ¿cómo están? Hace una semana más de 70.000 personas entraban de forma irregular en Ceuta, cruzaban el espigón del Tarajal procedentes de Marruecos. Al menos 80 murieron en el intento, digo al menos porque esos son solo los cadáveres recuperados del lado español. La Audiencia Nacional ha preguntado ya a la Guardia Civil si ellos recibieron alguna alerta previa de que pudiera producirse una entrada masiva de marroquíes, y el presidente ceutí lamenta la gestión del gobierno central. Le reprocha a Juan Jesús Vivas haber actuado tarde y mal, no haber oído sus advertencias.
2: El gobierno de la nación, ante una situación de esta índole, no ha tenido la respuesta adecuada. No ha sido una respuesta proporcional a la gravedad de lo ocurrido. Ha sido tardía y ha sido manifiestamente insuficiente.
0: Lo cierto es que 7 días después la mayor parte de los migrantes han regresado a su país, pero centenares de menores, de niños, permanecen en las calles, escondidos, con miedo a ser devueltos, atendidos por unos servicios de acogida que están sobresaturados. La ley obliga a que los niños sean redistribuidos entre las distintas comunidades, y el PP, que primero dijo no de forma rotunda, ahora dice que cumplirá la ley. Alma Ezcurra, en Onda Cero.
3: Ese reparto, en caso de producirse, lo que tendrá que ser es justo, con datos, bien dotado, planificado, y con el Gobierno de España asumiendo la responsabilidad de sus propios actos.
0: El problema es que en Castilla y León, Extremadura o Aragón, donde gobiernan en coalición con Vox, estos están dispuestos a plantar batalla. Dicen que no van a acoger a menores migrantes no acompañados. Escuchen la rotundidad con la que habla el vicepresidente aragonés Alejandro Nolasco.
4: El gobierno de Aragón se opone a cualquier tipo de traslado de supuestos menores extranjeros. Acudiremos a todas las vías jurídicas, legales y políticas a nuestro alcance, tal y como se encuentra firmado en el pacto de gobierno.
0: Y aunque la situación en Ceuta sigue centrando gran parte de la atención, no puedo obviar que el terrorismo machista ha vuelto a golpearnos. Dos mujeres han sido asesinadas en las últimas 24 horas a manos de sus exparejas, una en Llanes, en Asturias, la otra en Murcia. Ambas habían denunciado previamente a sus agresores. Huérfanos quedan en total 4 niños, 3 de ellos menores. Si son víctimas de malos tratos, por favor, denuncien. El 016 es gratuito, está disponible las 24 horas y no deja rastro la factura. Es jueves 6 de agosto, el calor seguirá dominando buena parte del país con temperaturas por encima de los 30 grados, mientras las tormentas ganan también protagonismo en el nordeste peninsular. Aisa Sánchez, ¿qué tal? Buenos días.
5: Buenos días, la inestabilidad gana terreno, sí, con fenómenos intensos previstos durante la tarde. A estas horas, a primeras horas, tendremos nubes más abundantes en la cornisa cantábrica y Baleares, donde puede caer alguna lluvia débil. Será a partir del mediodía cuando las nubes de tormenta vayan a más en Aragón, Cataluña, el interior de Castellón, con chubascos que pueden descargar con fuerza acompañados de granizo y fuertes rachas de viento. Y atención también a las sierras de Murcia y este de Andalucía, donde no se descartan tormentas aisladas. En el resto de España tendremos de nuevo un ambiente estable y soleado, especialmente en el centro, oeste y sur peninsular. El calor por lo general nos va a seguir acompañando, se superarán los 35 grados en Madrid, Castilla-La Mancha, Extremadura y Valle del Guadalquivir, rozarán los 40 grados en Córdoba. Temperaturas algo más moderadas en la costa mediterránea, rozando los 30, y suaves en el Cantábrico. El viento soplará en general flojo, algo más intenso en el Valle del Ebro y en las zonas de tormenta. En Canarias tendremos algunas nubes bajas, calima débil, con rachas fuertes también de viento.
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0: Isabel Díaz Ayuso sigue sin confirmar cuánto costó el ático de lujo que su gobierno compró en el centro de la capital para utilizarlo como oficinas de la propia presidenta madrileña y sus consejeros mientras efectuaban unas obras en la sede del gobierno regional. Pero después de ponerlo a la venta, en cuanto la adquisición saltó a los medios de comunicación sin que esas obras hubieran empezado, ahora dice Ayuso que las explicaciones las tiene que dar su consejero de presidencia, no ella. Laura Rodríguez, ¿qué tal? Buenos días.
6: Buenos días. Ante las preguntas de los periodistas sobre el polémico ático de Chamberí, Díaz Ayuso pasa la pelota a su consejero de presidencia.
7: Pues yo les tengo que remitir a la consejería de presidencia, entre otras cosas, porque es quien tiene no solo la información detallada, sino que tiene también los canales de comunicación.
6: Dice que es él quien mantiene contacto con la empresa pública al frente de la compra. Según la presidenta madrileña, conocer los movimientos de compraventa de Planifica Madrid no está dentro de sus competencias. Y una vez más niega que el ático fuese para ella. De ser así, dice, habría sido muy poco inteligente por su parte.
7: Uno no puede ocultar dónde vive y tampoco puede ocultar dónde trabaja. No es mi caso, que me conoce todo el mundo. Solo les digo que si yo hubiera querido tener una vivienda para mí, he tardado un poquito, 7 años.
6: También descarta que la compra del ático esté relacionada con el hecho de que su pareja, González Amador, pusiese a la venta al mismo tiempo el piso que compartían.
7: Yo entiendo que casen los relatos porque queda muy bien y así pues estamos dándole vueltas, estirando lo que haga falta esto, pero es lo que hay.
6: Pero para la oposición madrileña estas explicaciones no son suficientes. Más Madrid acusa a la presidenta de desfalco y en el PSOE regional dicen que Ayuso está tardando en dimitir.
5: Gracias, Laura. Dos noticias de la madrugada. Israel asegura que 2 de sus soldados han sido asesinados en el sur del Líbano, todo después de que ambos países interrumpieran sus conversaciones en Roma por un ataque del ejército de Netanyahu en esa misma zona, matando a una persona y dejando una decena de heridos. Eso mientras vuelven las escaramuzas al estrecho de Hormuz con un Donald Trump que insiste en su guión. Gonzalo Barroso, buenos días.
8: Buenos días. El acuerdo sobre Hormuz está muy cerca, lo dice Trump, pero lo dice ahora también Irán, que niega cualquier papel, eso sí, de Estados Unidos en sus negociaciones con Omán. Lo cierto es que, palabras al margen, a esta hora lo último sobre el terreno son unas explosiones esta noche cerca de las costas omaníes. Sobre ese texto que están negociando Irán y Omán, lo que sabemos es que establecería una vía de entrada en Hormuz y el Golfo Pérsico, controlada por Teherán, y otra de salida gestionada por Omán. Según publican algunos medios, ambos países no cobrarían peajes, pero sí podrían recaudar una suerte de pagos voluntarios para cubrir gastos como seguridad y posibles rescates. La idea es que Estados Unidos ceda en este punto, aunque siempre dijo que no lo haría, a cambio de ciertas concesiones de Teherán en su programa nuclear. Trump, por su parte, sigue con su retórica habitual. Por un lado, dice que el acuerdo es cuestión de horas. I'd rather make a deal. Pero que lo busca porque prefiere negociar a matar gente. Claro que al mismo tiempo los medios estadounidenses insisten en destacar que en el fondo lo que sucede es que su ejército tiene las reservas de armas en horas muy bajas.
5: Por primera vez en la historia de los buzones y hay más paquetes que cartas. Son datos de la Comisión Nacional de los Mercados y la Competencia. Blanca Pascual, cuéntanos.
9: El cartero ya no trae cartas, sino paquetes, y el comercio electrónico toma el relevo a la relación epistolar. 2 de cada 3 envíos de mensajería el año pasado fueron paquetes de poco peso, hasta 2 kilos, y 8 de cada 10 fueron cartas ordinarias y tarjetas postales. El informe de Competencia revela que por vez primera en España se enviaron más paquetes que cartas. De los primeros salieron 1.335 millones de envíos, un 10% más que el año anterior, pero las postales, las notificaciones y la publicidad se quedaron en 1.164 envíos, un 8% menos. Mientras que los ingresos por paquetería pasaron de los 7.300 millones de euros, los de cartas no llegaron a los 1.200. Las administraciones públicas son las que realizan el 30% de envíos postales tradicionales. Solo un 10% de ciudadanos ha recibido paquetes no vinculados al comercio electrónico. Casi 9 de cada 10 se entregaron en el domicilio del destinatario. Correos es el operador postal dominante con un 84% de cuota de mercado, pero el comercio electrónico ha impulsado la aparición de más compañías. En los últimos 10 años han pasado de 1.700 a 4.500.
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0: Matilde Landa, extremeña nacida en 1904, pertenece a esa generación de mujeres españolas que estudian y que entran en política. Como muchas de ellas, pertenece a una familia acomodada y librepensadora, en la que se fomenta la educación de las niñas. Sus padres habían contraído matrimonio civil y Matilde no recibe el bautismo, algo muy poco frecuente en la época. El padre, abogado, tiene una estrecha vinculación con la institución libre de enseñanza, referente en la formación de todos sus hijos. Jordi Corominas, escritor y periodista.
1: Como bien decías, España se encuentra en un momento, después de la caída de las colonias, donde determinados sectores propugnan abrir la educación. Tenemos el ejemplo clarísimo que será muy importante en nuestra protagonista, Matilde Landa, que es la institución libre de enseñanza. Y eso es posible, entre otras cosas, porque su padre, digamos, que seguía las ideas que precedieron a este templo de la sabiduría española. Él era krausista. Recordemos que los krausistas en la última mitad del siglo XIX defendían la libertad de cátedra, una mayor apertura educativa.
0: La infancia y la adolescencia las pasa en Badajoz y con 19 años se traslada a Madrid para estudiar ciencias naturales, una carrera también infrecuente entre las chicas de la época. Durante la estancia en la capital, se aloja en la residencia de señoritas, bajo la dirección de la famosísima pedagoga María de Maeztu.
1: Sí, el hecho de trasladarse a Madrid no deja de ser natural y sobre todo lo es por el esplendor de esa edad de plata de la cultura española, simbolizada muy bien, creo yo, por la residencia de estudiantes. En el caso de Matilde Landa, la residencia de señoritas. Ella estudia ciencias naturales, es anómalo en la época, como es anómalo en sí que cualquier mujer empezara a desarrollar, como hemos visto a lo largo de muchos programas aquí, estudios universitarios.
0: Obtiene la licenciatura en 1929 y en 1930 se casa con Francisco López Ganivet, militante comunista que durante la Guerra Civil será capitán del quinto cuerpo del ejército republicano.
1: Sí, tenemos pocos datos, pero sabemos que también su actividad es incesante. Yo creo que es casi como una especie de preparación a la, por desgracia, corta vida que tuvo. Muy, muy activa y llena de estímulos. Ella, con el matrimonio, yo creo que empieza a comprender mejor, mediante el marido, toda la cuestión del comunismo en España, que hay que recordar que entonces era muy, muy minoritario. Es decir, luego la Guerra Civil adquirió importancia, pero en las elecciones del 36, para que nos hagamos una idea, no sacó más de un 1 y pico% de los votos.
0: Del matrimonio nacen dos hijas, Carmen y Jacinta, que fallece con pocos meses. La educación de Carmen siempre seguirá la senda de la institución libre de enseñanza. En esa época comienza su militancia política. Participa en 1934 en el Congreso Fundacional de Mujeres contra la Guerra y el Fascismo y ese mismo año se afilia al Socorro Rojo, la organización vinculada a la Internacional Comunista, dedicada a prestar apoyo a los presos políticos y asistencia humanitaria en situaciones de necesidad. Se afilia al Partido Comunista de España en los primeros meses de 1936, debido a sus contactos con el activista italiano Vittorio Vidali y su mujer, la fotógrafa y actriz Tina Modotti.
1: A ver, ella cuando ingresa en el Partido Comunista Español, digamos que los tambores de guerra, por desgracia, se anuncian inminentes. También hay que decir que a lo largo de su trayectoria serán muy, muy importantes los contactos que vaya estableciendo, como es este caso. Es decir, Vittorio Vidali, conocido en la época como el comandante Carlos, y Tina Modotti son referencias indispensables para entender una determinada guerra civil.
0: A los pocos días del triunfo del golpe de Estado es destinada al Hospital Obrero ocupado por el 5 Regimiento en Madrid, en cuyo batallón de mujeres se integra ese mismo verano. Allí recibe instrucción militar. junto a Tina Modotti, se encarga de transformar el hospital, que había sido asilo para tuberculosos, dirigido por monjas, en un hospital de sangre para las milicias populares, que frenaban el avance de los fascistas en la zona norte de Madrid.
1: Ella, digamos, tendrá un papel destacado desde el principio, destacado desde el colectivo, que esto es esencial. Está, si no me falla la memoria, en el cuartel de la Montaña cuando los sublevados intentan el golpe de Estado en Madrid, y luego empieza a desarrollar actividad, podríamos decir, entre la ayuda que implica la sanidad, algo que siempre debemos reivindicar y que es imprescindible en cualquier sociedad democrática digna de llevar ese nombre, y luego con la posibilidad de participar activamente en la guerra como combatiente, algo que por desgracia se verá frustrado y que, como bien es sabido, se ha dado más bien poco a lo largo de la historia de la humanidad.

0: Sin embargo, la presencia de mujeres en un cuerpo militarizado suscita cierta polémica en el PC y las dos únicas compañías que llegaron a formarse se acaban disolviendo.
1: Pero efectivamente, en el caso comunista que nos encontramos, luego Matilde Landa tendrá una responsabilidad suprema, yo creo que por carencia de elementos masculinos. Y esto simboliza muy bien algo, que es que solo recurrían a la mujer cuando se veían absolutamente impelidos a ello, porque si no, la mujer para los comunistas, y está bien remarcarlo más allá de la pasionaria y otras damas célebres, la mujer era un elemento residual y muy maltratado.
0: Durante la guerra despliega una enorme actividad por diferentes ciudades, como responsable del Socorro Rojo Internacional, prestando especial atención a los refugiados. Participa en las tareas de evacuación de niños y niñas y en la inspección de comedores y colonias infantiles. Su propia hija, que residía en la de Valencia, fue evacuada a la URSS en 1938.
1: Estará implicada, como casi siempre, en el Socorro Rojo Internacional, con las Brigadas Internacionales. Al mismo tiempo, desarrollará actividades pedagógicas y, finalmente, en abril del 38, y aquí hay que recordar algo muy importante, que es que en ese momento Barcelona era la capital de la República, ella se traslada a la ciudad condal, a la sección de Información Popular de la Subsecretaría de Propaganda del Gobierno Republicano.
0: El Partido Comunista cuenta con muy pocos medios y se organiza en pequeñas células que van cayendo en manos de la policía franquista. Matilde es detenida el 4 de abril del 39 y conducida a la sede del Ministerio de Gobernación, en la Puerta del Sol madrileña, donde permanece aislada e incomunicada durante 6 largos meses.
1: Tiene todo para los sublevados y como ejemplo de la represión. ¿Por qué? Ya lo hemos comentado antes, no está bautizada, es comunista y es mujer. Esto, para los sublevados vencedores de la guerra, es un cóctel fantástico para, digamos, procesar bien toda aquella represión que durante los primeros años de la guerra estalló con estrépito en las cárceles.
0: Finalmente es trasladada a la cárcel de Ventas en septiembre de 1939. Es procesada en consejo de guerra y condenada a pena de muerte por el delito de adhesión a la rebelión.
1: La condena a pena de muerte por adhesión a la rebelión está bien matizar algo. Es decir, el régimen franquista, que como está muy mal explicado en este país, se desconoce de manera avasalladora, creó una ley, que es la Ley de Responsabilidades Políticas, para poder condenar y reprimir a todos aquellos que no habían apoyado la rebelión, la rebelión militar, el golpe de Estado, no desde julio del 36, sino desde el año 34. Es decir, todo aquel que había suscrito la legalidad antes de la guerra y la había defendido durante la misma, era susceptible de ser condenado y ejecutado.
0: Los contactos familiares permiten que le sea conmutada la pena capital por 30 años de cárcel, pero con una condición: que cumpla la condena fuera de la península. En agosto de 1940 ingresa en la prisión de mujeres de Palma de Mallorca, famosa por la masificación y las condiciones infrahumanas en las que malviven las reclusas. Allí se convierte en apoyo y referente para otras presas.
1: Ella ayudó a otras presas condenadas a muerte e incluso consiguió que se cambiara su sentencia a 30 años, como le sucedió a ella misma.
0: Tiene una gran capacidad organizativa, es culta, inteligente, no está bautizada y para el régimen encarna todo aquello que hay que erradicar.
1: ¿Qué hacía el franquismo en esas cárceles? Más allá de torturar, más allá de los interrogatorios, más allá de obligar a saludar brazo en alto, las cárceles también podían ser un lugar para que la dictadura se colgara medallas de milagrosa recuperación de lo que decían que era el cáncer rojo. ¿Y a Matilde qué intentan con ella? Lo que intentan es bautizarla para así mostrar que han extirpado de ella ese tumor.
0: La presión puede con ella y el día previsto para la ceremonia de bautismo se lanza desde una galería de la prisión. Agoniza durante una hora, el tiempo suficiente para que se le administre el sacramento in articulo mortis cuando ya no era dueña ni de sus convicciones ni de su coherencia.
1: Efectivamente, el 26 de septiembre de 1942 se tira, intenta suicidarse, lo logra, pero sus carceleros quieren directamente celebrar que han terminado con ella y que además pueden aplicar lo que deseaban y la bautizan in articulo mortis, como cuando, como bien decías, quizá ya ella no tenía ni opción de elegir o decidir.

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2: Sí que había soñado con ser astronauta de pequeña, pero tampoco me lo planteé como una opción realista porque ni siquiera sabía qué pasos tenía que dar para convertirme en astronauta. ¿Qué haces? ¿Qué estudias? ¿Cómo llegas a ello? Tenía la curiosidad y el deseo, pero me dediqué a otras cosas y cuando vi la oferta de trabajo por parte de la Agencia Espacial Europea, vi que cumplía un poco todos los requisitos que mi trabajo de ensueño tenía, porque es común ser científico, ser investigador y trabajar en equipo, pero con ese puntito de aventura y de exploración que implica hacer misiones espaciales. Y además vi que yo cumplía los requisitos, decidí subirme a ese tren y ir con todo. Y el proceso ha sido muy largo, pero al final ha merecido la pena.
3: Sara García Alonso es la primera mujer española que ha sido nombrada candidata a astronauta de la Agencia Espacial Europea. Ella es biotecnóloga.
2: Soy investigadora en el Centro Nacional de Investigaciones Oncológicas y ahora mismo lidero un pequeño grupo dentro del Laboratorio de Oncología Experimental del Dr. Mariano Barbacid que está encaminado a la búsqueda de nuevos fármacos contra el cáncer de pulmón y de páncreas.
3: Siempre tuvo claro que quería dedicarse a la ciencia, pero no para tratar pacientes, sino para investigar, entender enfermedades y encontrar soluciones. Es lo que más le aporta a su trabajo.
2: Que cada día es diferente. Yo soy una persona que le encanta la creatividad, le encanta buscar soluciones a problemas de maneras que no se hayan pensado antes. Me gusta pensar de una manera diferente. Y en investigación eso es prácticamente a diario. Hay problemas y tienes que partirlos en pequeños trocitos y buscar distintas soluciones. Trabajas en equipo, aportas ideas. Me parece un trabajo fascinante.
3: De la reticencia del principio por perder su intimidad al ser nombrada reservista para la Agencia Espacial Europea, a la ilusión por responder a la responsabilidad que siente de ser un referente.
2: En mi caso, además, como mujer, no hay precedentes de mujeres españolas que hayan sido nombradas candidatas a astronauta y sé lo que ello implica. Sé que mucha gente me está diciendo eso, que ahora me he convertido en un referente y me parece una responsabilidad enorme de por vida que estoy completamente dispuesta a llevar a mis espaldas y a dar todo de mí para estar a la altura y para que la gente realmente se sienta orgullosa de que se puede conseguir este tipo de cosas. Pero lo tomo con muchísima cautela y con mucha humildad, la verdad.
3: Estar a la altura es el síndrome de la impostora al que Sara García Alonso tampoco escapa, a pesar de su valía.
2: Latente. Creo que muchas mujeres compartimos eso, sí. Es algo que en lo que estoy trabajando, porque lo tengo desde que era pequeña, y a día de hoy me sigue pasando, de vez en cuando. Tengo un éxito profesional, laboral o personal, y empiezo a dudar de su valía. Eso me pasa, pero cada vez intento que sea menos. Pero hay que trabajar en ello. Creo que es algo bastante inherente a las mujeres y no sé muy bien por qué.
3: Y es que, como mujer, ha tenido que demostrar más, reconoce.
2: Me he visto enfrentada a situaciones en las que se me ha denostado un poco, a lo mejor por ser mujer, o sí que he tenido que esforzarme más. Y he visto compañeros que con mucho menos se les ha atribuido más mérito o se les ha asumido cierta responsabilidad que yo he tenido que demostrar. Una cosa, por ejemplo, que he agradecido muchísimo en este caso, en el proceso de selección de la Agencia Espacial Europea, es que aquí ha sido un proceso completamente ciego. No se tenía en cuenta ni el género, ni la edad, ni el país de origen, ni nada. Se han tenido en cuenta aquí 100% los méritos, porque éramos un número. Como número, como mi número que era el 38, me he podido demostrar quién soy sin que se me juzgue por nada más. Y eso también es un orgullo, conseguirlo simplemente por lo que tú demuestras.
3: Esta leonesa de 33 años se ha encontrado ya con muchos prejuicios en el camino.
2: Escribir una revisión científica, hacer yo prácticamente todo el trabajo y que luego duden de que yo tenga que ser la primera autora de ese trabajo y pongan en su lugar a un hombre de más categoría porque planteo la idea. Esto me ha pasado. Y lo discutí y al final me dieron la razón y yo fui de primera autora.
3: Sara García Alonso es hija única. Su madre, después de tener una tienda de telas, trabaja como administrativa en una empresa de limpieza. Su padre, delineante y diseñador gráfico, abrió una ebanistería con sus hermanos que tuvo que cerrar con la crisis. Ellos están orgullosos de lo que ha conseguido.
2: Están muy felices. Han compartido cada uno de los pasos que he ido dando a lo largo de mi vida y todos mis éxitos y logros. Pero he de decir que lo único que me han inculcado desde que era pequeña, uno, que sea una buena persona, y dos, que busques ser feliz. Y siempre me lo decían, si lo que te hace feliz es pintar cuadros, trabajar en una tienda o hacer lo que sea que te haga feliz, nosotros te apoyaremos.
3: Se siente orgullosa de poder llegar a trabajar desde el espacio. Nos cuenta qué implica ese nombramiento que le ha cambiado la vida.
2: En mi caso, yo mantengo mi trabajo en España, estaré viajando con mucha frecuencia a Alemania porque sí que tengo que mantener un básico de formación. Estamos aún definiendo los detalles con diversos astronautas, con los gobiernos, con el propio Centro Europeo de Astronautas, y básicamente va a consistir en mantener el certificado médico, que implica una semana de pruebas médicas al año en Colonia o en Toulouse. Un entrenamiento básico telemático, estamos intentando que la formación en mecánica orbital, en física, en matemáticas, en biología, que tienen que tener todos los astronautas, podamos optar a ella, aunque sea de manera remota, y alguna serie de entrenamientos de una o dos semanas en Alemania. Yo tengo 20 días de contrato con la Agencia Espacial Europea para desarrollar todo tipo de funciones y misiones que ellos requieran, desde labores de divulgación o inauguración de eventos o misiones pequeñas que puedan desarrollarse en distintas partes de Europa. Cuando surja una oportunidad de vuelo, tendría que dejar mi trabajo y empezaría esta formación continuada ya trasladándome al Centro Europeo de Astronautas.
3: ¿Crees que son necesarios los referentes femeninos?
2: Sí, creo que son muy necesarios porque el hecho de que no haya referentes femeninos puede hacer que nos pongamos límites a nosotras mismas. Si ninguna mujer ha llegado tan lejos, a lo mejor es por algo. Seguro que yo tampoco puedo o va a ser muy difícil. Entonces, cuantos más referentes, mejor será.
3: ¿Eres partidaria de las cuotas?
2: Me parece que el devenir natural de la sociedad debería ser que en todos los puestos profesionales haya una paridad, haya representación, considerando que las mujeres somos el 50% de la población. No se debería forzar a eso, debería ser lo natural. Pero aún a día de hoy sigue siendo necesario abogar y apostar y exigir que haya paridad.
3: ¿A qué dedicas tu tiempo de ocio?
2: Lo que más me gusta en el mundo es estar con mi pareja, ir a conciertos, al cine, tener conversaciones infinitas, dar paseos. Me encanta cocinar, me encanta tejer, me encanta hacer puzzles.
3: ¿A qué se dedica él? ¿Es científico también?
2: Él es ingeniero de minas del Estado, pero para mí él es músico, es guitarrista, es cantante y ya se lo he dicho, tú eres la banda sonora de mi vida, le ha puesto música a mi vida.
3: ¿Te gusta bailar?
2: Me encanta bailar, sí. No se me da muy bien porque tiendo a hacer pasos muy ochenteros, pero me encanta bailar, es una forma de desinhibirse y de alegrarse.
3: Y me decías que te gusta cocinar. ¿Cuál es tu plato favorito?
2: Uy, esa pregunta es tremendamente difícil porque no soy capaz de repetir un plato. Hago todo tipo de cosas, desde comida más fusión, comida más fit, comida más tradicional, guisos y cocidos si es necesario, pero quizá lo que más me gusta es la comida mexicana muy picante y la comida asiática también muy picante.
3: ¿Eres de madrugar o de trasnochar?
2: De madrugar mucho. Llevo más de 7 años levantándome a las 6 de la mañana. Y además, aunque quiera, el problema es que cuando trasnocho, porque estoy con amigos o algo, me sigo levantando a la misma hora, entonces estoy hecha polvo el resto del día.
3: ¿Y en un momento de estrés cómo te relajas?
2: Haciendo deporte principalmente. Es lo que más me relaja, lo que más me ayuda a gestionar los momentos de ansiedad que pueda tener.
3: ¿Un lugar donde refugiarte?
2: La cabaña del árbol que construyó mi padre hace 20 años, que está perdida en medio del monte en el pueblo de mis abuelos. En Candanedo de Boñar está.
3: Y a las mujeres del mañana, Sara García Alonso les deja este mensaje.
2: Necesito que investiguéis en nuevos tratamientos para el cáncer de páncreas y el cáncer de pulmón con mutaciones en KRAS, porque casi una de cada cuatro personas se ve afectado por estas horribles enfermedades y todavía no tenemos una solución que ayude a mejorar sus vidas. Y todos juntos podemos conseguirlo.
1: Son las 6:30, las 5:30 en Canarias.
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1: ¿Qué tal? Buenos días, ¿cómo están? El presidente de la FIFA cultiva su relación con Donald Trump. Ya saben que Gianni Infantino se lleva muy bien con el republicano, hasta le quitan tarjetas a los jugadores estadounidenses si lo pide Trump. Ahora el máximo organismo del fútbol mundial se ha visto obligado a desmentir que Infantino haya ofrecido a Marruecos que la final del Mundial de 2030 se celebre en su país a cambio del apoyo de la Federación Marroquí para su reelección. Lo publicaba el diario británico The Times después de una visita del presidente de la FIFA Rabat. El fondo del asunto es que la próxima Copa del Mundo se celebrará en Portugal, Marruecos y aquí en España, que la final se espera que sea en el Santiago Bernabéu, en Madrid, y que el supuesto ofrecimiento de Infantino llega una semana después de la entrada masiva de migrantes marroquíes en Ceuta.
3: En esta casa, a través de Radio Televisión Española, pedí ayer socorro, ayuda a Juan Jesús Vivas, el presidente de la ciudad autónoma, por la situación extrema, dice, en la que se encuentra Ceuta. Hoy Vivas se traslada a Mallorca y va a ser recibido por el rey Felipe VI. Antes se reunirá con la presidenta balear, con Marga Proens. Lucía Yeste, ¿qué tal? Buenos días.
4: Buenos días. El rey ha querido tener este gesto de ánimo y cariño con el pueblo ceutí a través de su presidente, Juan Jesús Vivas, a quien recibe esta tarde en el Palacio de Maribén, la cita a las 6, antes de viajar a Colombia para asistir a la toma de posesión del nuevo presidente. El jefe del Estado, que ha seguido con gran preocupación e indignación los graves acontecimientos de Ceuta, ha mantenido permanente contacto telefónico tanto con el presidente de Ceuta como con el de Melilla. Juan Jesús Vivas aprovechará su visita de hoy a Palma de Mallorca para reunirse, antes de ir al Palacio de Maribén, con la presidenta balear, Marga Proens, su compañera de partido del PP, y aprovechará también para pedirle, igual que ha hecho al resto de presidentes de otras comunidades autónomas, que acojan a alguno de los menores no acompañados que deambulan estos días por las calles de Ceuta.
3: En la acogida de estos menores se ha enredado el Partido Popular en las últimas horas. De rechazarla de forma rotunda, ha pasado en solo 24 horas a decir que cumplirá la ley. Le marca el paso Vox, con el que gobiernan Andalucía, Aragón, Castilla y León y Extremadura, y con el que firmó en estos territorios no acoger a más menores migrantes no acompañados. Gemma Cifuentes, buenos días.
5: Hola, buenos días. Los de Abascal marcan el paso de los cuatro gobiernos autonómicos que comparte con el PP. Ante el silencio del andaluz Moreno Bonilla, su vicepresidente de Vox en la Junta, Manuel Gavira, ha dejado ya claro que se van a oponer al reparto de menores, igual que su compañero de filas en el Ejecutivo aragonés, Alejandro Nolasco.
6: El gobierno de Aragón se opone a cualquier tipo de traslado de supuestos menores extranjeros. Acudiremos a todas las vías jurídicas, legales y políticas a nuestro alcance.
5: Los pactos PP-Vox, suscritos también en Extremadura y Castilla y León, rechazan la acogida de migrantes en sus territorios, una postura que, pese a gobernar en solitario, comparte la madrileña Díaz Ayuso.
7: Lo lógico es que vuelvan a sus casas. Cada nación se tiene que hacer responsable de su infancia y de sus ciudadanos.
5: El tono, en cambio, baja en comunidades como la valenciana o Galicia, con un PP sin ataduras a Vox que abre la puerta pero pide más recursos. En Castilla-La Mancha, de color socialista,
8: pendientes de que se nos diga cuál es nuestra participación o nuestra colaboración, por igual que el resto de las comunidades autónomas de España.
5: Y confían en que se imponga la solidaridad frente a las presiones de Junts, que es oposición en Cataluña.
9: No es pot tensionar més Catalunya. Catalunya no ha de cubrir ni la negligència.
5: Miriam Noguera rechaza entrar en un reparto que Euskadi ve precipitado, aunque como Navarra apuesta por la coordinación institucional.
3: En las últimas 24 horas, la violencia machista ha matado a dos mujeres. Una de ellas tenía 44 años, era madre de una niña de 5. Su expareja la degolló en el interior de un centro comercial en Murcia. Otra mujer, de 50 años, Laura, ha sido asesinada en Llanes, en Asturias. Estaba en el sistema Biogen y era guardia civil. Su expareja, también agente del cuerpo, accedió al cuartel donde trabajaba y abrió fuego contra ella. María Becerril.
10: La mujer falleció por un disparo de su expareja, también guardia civil y suspendido de servicio tras una denuncia por violencia machista en 2019, por lo que no contaba con arma reglamentaria. El agente destinado a la comandancia de Zamora irrumpió en el cuartel de Llanes y disparó a su expareja, con la que tenía 3 hijos y a la que mató. El autor de los hechos falleció posteriormente mientras estaba siendo atendido por los servicios médicos en la UBI móvil. El agente resultó herido de bala en el cruce de disparos que se inició con los compañeros de la víctima, que intentaron repeler la agresión. Un brigada intentó evitar la huida y disparó contra el supuesto asesino, que resultó herido muy grave. Además, otro agente también sufrió heridas graves de arma en una pierna. La pareja tenía 3 hijos, un varón de 18 años y 2 gemelas de 14. La víctima estaba dada de alta en el sistema de violencia de género.
3: Si son víctimas de violencia machista, denuncien. El 016 es gratuito, está disponible las 24 horas del día y no deja rastro en la factura. Hay más cosas que les contamos. El fuego da por fin una tregua a los grandes frentes que han mantenido alerta a todo el país estas últimas semanas. Los incendios en la Sierra de Madrid, Toledo y Castellón están bajo control. También el de Burgondo en Ávila, pero no podemos bajar los brazos porque las altas temperaturas y la previsión de tormentas eléctricas vuelven a elevar el riesgo. Las autoridades piden prudencia al tiempo que evalúan el alcance de los daños. Rosa Basteiro, buenos días.
11: Buenos días. En lo que llevamos de año se han quemado ya en España más de 194.000 hectáreas forestales frente a las 33.360 calcinadas en el mismo periodo el año pasado. Llevamos 39 grandes incendios forestales. En 2025, por estas fechas, se habían producido 12. La situación meteorológica es mejor estos días. La evolución de los incendios ha sido muy favorable, pero no debemos bajar la guardia porque el riesgo continúa siendo muy alto en muchas zonas del norte, este y centro peninsular, y extremo en el interior de las comunidades mediterráneas, el sur de Andalucía y las Islas Canarias más montañosas. De cara a la semana que viene y a ese momento histórico que vamos a disfrutar el miércoles con el eclipse total de sol, la ministra de Transición Ecológica, Sara Agesen, aprovecha para recordar algunos consejos de sentido común.
12: Prohibido encender fuego, no aparcar sobre vegetación seca, mantener accesos libres para emergencias y consultar diariamente el nivel de riesgo de incendios. Es un día para disfrutar, pero también una llamada a la prudencia y a la precaución.
11: Además, suben las temperaturas los próximos días y la vegetación está muy seca, por lo que una negligencia puede terminar causando un incendio en cualquier punto de nuestra geografía.
13: Para el miércoles 12 de agosto, el día del eclipse, las previsiones avanzan una jornada veraniega con cielos despejados en la mayor parte del país y condiciones especialmente favorables para la observación en algunos puntos. Municipios que se preparan para recibir a miles de visitantes, uno de ellos es Aras de los Olmos, en Valencia. Lorena Mayordomo, buen día, buenos días.
14: Buenos días. En este pueblo de 400 habitantes del interior de Valencia inician la cuenta atrás. Los aparcamientos ya están preparados y esperan recibir a 6.000 personas de muchos rincones del mundo.
15: Llamadas y correos desde los lugares más variados del mundo, desde Italia, desde Estados Unidos.
14: Lo cuenta Juan José Rodrigo, el concejal encargado de todo el operativo, un gran reto logístico para esta localidad, preocupada además por el riesgo alto de incendios.
15: Tenemos dos puntos de observación, uno cerca del pueblo, en el Cerro Santo, y otro en la Muela de Santa Catalina, que está a expensas de las condiciones del día 12 de agosto. Hay que pensar que el nivel de riesgo de incendios es alto.
14: Aras de los Olmos es uno de los 9 puntos oficiales para ver el eclipse desde la Comunidad Valenciana el próximo miércoles.
13: Otro de los enclaves privilegiados para seguir el eclipse es Galicia, con muchos hoteles ya completos. Buena parte de la afluencia se va a concentrar también en los puertos. En concreto, A Coruña se prepara para recibir la mayor concentración de cruceristas del año. Eva Otero.
16: Sumarán unas 25.000 personas en total. El 11 llegan 3 barcos, 5 más el 12, el día del eclipse, y al día siguiente, el 13, se marcha uno, pero llega otro más. Esto solo en turismo de crucero. La ciudad ya prepara un dispositivo de seguridad. Cesario Pardal, presidente del clúster de turismo de Galicia.
17: Si eso ya sumamos, centros de personas que pueden estar en la ciudad, se vaya a producir algo inusual. Desde o concello sé que están tomando medidas para que a fluidez do tráfico sea máis continua para que non haxa masificación en outros lugares que está prohibido ver o eclipse ese día.
16: Toda la provincia, junto con la de Lugo, tienen los hoteles rozando el lleno para ese día.
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A comienzos de los años 60, Francia vivía el auge del fenómeno yeyé, una explosión juvenil influida por el rock, el pop anglosajón y una nueva cultura urbana que buscaba una voz propia. En aquel escenario apareció Françoise Hardy, alta, tímida y alejada del entusiasmo más superficial del momento. Pronto destacó por algo habitual. Parecía cantar desde la melancolía, incluso cuando hablaba de la juventud. Nacida en París en 1944, Hardy comenzó escribiendo y cantando canciones que mezclaban sensibilidad.

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1: Y el éxito llegó muy deprisa. François se convirtió en icono del pop francés y rostro reconocible de aquella generación yeye que mezclaba música, cine y moda. Aunque incluso en sus canciones más luminosas seguía existiendo una delicadeza distinta, menos explosiva y mucho más introspectiva. Le Temps de l'Amour, incluida también en su primer álbum de 1962, mostraba esa mezcla entre juventud y elegancia que terminó definiendo gran parte de su obra. Además, su imagen empezó a fascinar también fuera de Francia. Londres, por ejemplo, observaba con interés a aquella cantante sofisticada, mientras diseñadores y fotógrafos la convertían en símbolo de estilo. Hardy era una estrella, lo era, aunque todavía quedaba mucho camino, obviamente, por recorrer en el mundo de la música.

A medida que avanzaban los años 60, François Hardy comenzó a alejarse del molde estrictamente yeye. Y había un motivo: escuchaba folk británico y americano, admiraba a Bob Dylan y buscaba una escritura cada vez más personal y menos dependiente de las fórmulas juveniles. Voilà, publicada en 1967 dentro del álbum conocido como Ma Jeunesse Fut Le Grand, representa muy bien esa transición. Aquí lo apreciamos, la voz continúa siendo delicada, aunque el tono ya pertenece a otra etapa, más adulta, más melancólica y emocionalmente compleja. François dejaba de ser solamente un icono pop para convertirse progresivamente en un artista con universo propio.

A finales de los años 60 apareció además una figura que orbitó en distintos momentos alrededor de Hardy y buena parte del pop francés, Serge Gainsbourg. Entre admiración mutua y sofisticación musical, sus caminos terminaron cruzándose en varias ocasiones. Comment te dire adieu, publicada en 1968, partía originalmente de una canción americana adaptada al francés por Gainsbourg. El resultado fue extraordinario. Juegos fonéticos, ironía elegante y arreglos refinados acompañaban a una Hardy ya plenamente instalada en la sofisticación pop. Aquella mezcla de fragilidad y precisión convirtió la canción en uno de los grandes clásicos de su repertorio.

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2: Los años 70 trajeron otra transformación. François continuó evolucionando mientras su vida personal y artística se entrelazaba con la del cantante y actor Jacques Dutron, con quien compartiría una larga y compleja relación. Es lo que suena Mensaje Personal, publicada en 1973 y escrita junto a Michel Berger, mostraba una voz todavía más íntima y madura. Aquí ya no aparece la adolescente melancólica del comienzo, sino una mujer que explora recuerdos, incertidumbres y emociones desde una sinceridad casi confesional. Ardy se alejaba definitivamente del personaje pop inicial para instalarse en un territorio mucho más personal y emocional. Y dentro de toda esa evolución existía también un hilo constante, la poesía, y pocas canciones resumen mejor esa sensibilidad que la que suena, Mon ami, La Rose. Publicada originalmente en 1964, la canción transformaba una imagen sencilla y delicada en una reflexión sobre la fragilidad y el paso del tiempo. Porque Jardín nunca necesitó grandes gestos dramáticos. Su fuerza aparecía precisamente en otra parte, en la contención, en la belleza y en la emoción sugerida. Tal vez por ello muchas de sus canciones conservan todavía hoy una sensación de intimidad casi suspendida.

y llegamos a Les Large. Una de las cosas más admirables de Françoise Hardy fue su capacidad para permanecer artísticamente viva durante décadas, sin convertirse en simple nostalgia de los años 60. Incluida en Personne d'autre, en 2018 la canción mostraba una artista todavía elegante, vulnerable y profundamente contemporánea. Su influencia atraviesa generaciones enteras de músicos y compositoras que encontraron en Hardy otra manera de entender el pop, menos teatral, más introspectiva y emocionalmente sofisticada. Desde la chanson y el pop francés hasta artistas internacionales como David Bowie, Morrissey, Jarvis Cocker o Damon Albarn, fascinados por su sensibilidad, esta mujer terminó ocupando un lugar singular dentro de la música europea. Porque más que un icono yeyé, Hardy fue un artista que convirtió la delicadeza y la melancolía en lenguaje propio y cuya voz sigue sonando como un susurro elegante atravesando el tiempo. Son casi las 7 de la mañana, una hora menos en Canarias. Seguimos con las mañanas de Radio Nacional con Lara Hermoso. Hasta pronto.

0: Son las 7, las 6 en Canarias.
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0: ¿Qué tal? Buenos días, ¿cómo están? Laura era guardia civil. Ayer estaba en su puesto de trabajo, en un cuartel de la Guardia Civil en Llanes, en Asturias, cuando su exmarido irrumpió las instalaciones y la mató a tiros. El agresor, que fue abatido después de abrir fuego contra otros agentes, también pertenecía al cuerpo del Instituto Armado, pero estaba suspendido porque había sido condenado por malos tratos a su ex, a la víctima. La orden de alejamiento había decaído recientemente y Laura, que tenía 50 años, deja huérfanos a tres hijos, un chico de 18 años y dos niñas menores de edad. Y cuando todavía tratábamos de sobreponernos a ese espanto, un hombre degollaba a su exmujer en un centro comercial de Murcia. Gloria tenía 44 años y deja huérfana a una niña de 5. Estaba en vigor una orden de alejamiento, pero el hombre la mató y se dio a la fuga. Patricia Hidalgo, buenos días.
2: Buenos días. Ocurrió sobre las 5:30 de la tarde de este miércoles en la trastienda de un negocio situado en un centro comercial de la ciudad de Murcia. Fue un trabajador de esa pequeña tienda quien encontró el cuerpo sin vida de la mujer. La investigación está siendo desarrollada de forma coordinada por el Grupo de Homicidios y la Unidad de Atención a la Familia y Mujer con el apoyo de la Brigada Provincial de Policía Científica. Según algunos medios, el hombre ha sido ya detenido mientras trataba de huir a Andalucía. Fue condenado el pasado 15 de abril por un delito de malos tratos en el ámbito familiar cometido sobre quien era su expareja Gloria, con la que tenía en común una hija menor de 5 años. Su tutela la asume la comunidad autónoma.
0: Una vez la delegación del Gobierno contra la violencia machista confirme la naturaleza machista de ambos crímenes, las estadísticas reflejarán que 35 mujeres han sido asesinadas por sus parejas o exparejas en lo que llevamos de año, y son 11 más que hace un año por estas fechas. Por favor, si son víctimas de malos tratos, denuncien. El 016 es gratuito, está disponible las 24 horas del día y no deja rastro en la factura. Es jueves 6 de agosto, sumamos también la previsión del tiempo. Agencia Estatal de Meteorología, Luz Cepeda, buenos días.
3: ¿Qué tal? Muy buenos días. Muy atentos hoy a las tormentas en el nordeste de la península y tendremos calor hacia el suroeste. Las tormentas en Aragón y Cataluña durante la tarde pueden ser localmente fuertes. Están activados avisos de nivel naranja. Un aviso naranja es un peligro importante por esas tormentas. El interior de Cataluña y la ibérica turolense con tormentas que pueden ir acompañadas de granizo de gran tamaño y fuertes rachas de viento. Localmente podremos acumular grandes cantidades de agua en cortos periodos de tiempo, más de 20 litros por metro cuadrado en una hora. Incluso en Cataluña se pueden superar los 40 litros por metro cuadrado en una hora. Extremen las precauciones, mucha atención esta tarde a las tormentas en Aragón y Cataluña. Alguna tormenta más ocasional en otras zonas del este, como el interior de la Comunidad Valenciana, Murcia o las sierras de Almería. En el Cantábrico tenemos todavía alguna llovizna, irán remitiendo por la tarde. Mañana ya más sol en el Cantábrico y en el resto un día soleado. Temperaturas que hoy bajan en Canarias, Mar de Alborán y nordeste peninsular. Sin embargo, suben en Galicia, Extremadura y el oeste de Andalucía. Hacia el suroeste, las temperaturas más altas, con 39 grados en Córdoba, 38 en Badajoz y Toledo. Es una información de AEMET.
0: 7:03, 6:03 en Canarias. Vamos a ver cómo se circula a esta hora por las carreteras españolas. Dirección General de Tráfico, Daniel González. Hola, buenos días.
4: ¿Qué tal? Muy buenos días. Pues hasta ahora un accidente está complicando ya en Málaga la autovía A7 en los entornos de San Pedro Alcántara en dirección a la capital malacitana. Van a encontrar ya retenciones de alrededor de 2 kilómetros en ese punto, donde les pedimos mucha precaución. Al margen de ello, hay circulación lenta en la entrada a Madrid por la A4 en Butarque y la A42 en Getafe y también a Barcelona por la C58 en Moncada, pero todo ello sin grandes retenciones.
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0: Hay más noticias. Laura Rodríguez, buenos días.
5: Buenos días.
0: Israel asegura que 2 de sus soldados han muerto en el sur del Líbano.
5: Lo confirma el ejército israelí, que también dice que otros 4 militares están heridos de gravedad. Horas antes, Israel había reanudado sus ataques contra el sur del Líbano, alegando una supuesta violación del alto el fuego por parte de Hezbollah. Los bombardeos han matado a una persona y herido a otras 12. Por este motivo, Beirut ha interrumpido las negociaciones diplomáticas que mantenía con Teherán en Roma, con Washington como mediador. Pese a concluir antes de lo previsto, Estados Unidos Santos ha dicho que ambas delegaciones han logrado avances y que hoy se retomarán las conversaciones.
0: Han detenido en Madrid a uno de los fugitivos más buscados del Reino Unido.
5: Se trata de un hombre de 37 años al que la policía escocesa acusa de cometer múltiples agresiones sexuales entre 2012 y 2022. Huido de la justicia, las autoridades británicas sospechaban que estaba oculto en España y lo incluyeron en la lista de los 12 fugitivos más buscados en nuestro país. Finalmente, y tras 2 años de investigaciones, la Policía Nacional lo ha localizado y detenido en una céntrica cafetería de Madrid.
0: El brote de ébola en la República Democrática del Congo acelera su propagación. Ya son casi 4.000 las personas afectadas.
5: Y entre ellas, más de 1.800 han fallecido. Con una mortalidad superior al 45%, la variante de esta enfermedad se extiende a ritmo alarmante por 5 regiones del país africano. La OMS asegura que los ensayos clínicos para encontrar un tratamiento o una vacuna están mostrando avances prometedores, pero todavía podrían hacer falta meses. La Agencia de Salud Pública de la Unión Africana pide acelerar los plazos ante el rápido ritmo de contagios.
0: Una semana después de la crisis migratoria vivida en Ceuta, la justicia marroquí avanza en sus investigaciones para esclarecer cómo pudo producirse esa llegada masiva de migrantes. De momento ha procesado 86 personas, de ellas hay 33 detenidos acusados de facilitar la salida clandestina de decenas de miles de personas por lugares distintos a los pasos fronterizos habilitados. Corresponsal de Radio Televisión Española en Rabat, Arantxa Marculeta, buenos días.
6: Entre los 33 detenidos que han pasado por ese tribunal de Tetuán hay 11 condenados a penas que van de 3 a 6 meses de cárcel, dicen las sentencias, por transportar a personas marroquíes y extranjeras a lugares que no son puestos fronterizos habilitados, y otras sentencias hablan de transporte de personas sin autorización. En realidad son sentencias por participar en la salida irregular del país. También hay 20 procesados por vandalismo, altercados, enfrentamientos con la policía, destrucción de mobiliario urbano. Entre esos procesados hay 5 menores, según nos confirma la Asociación de Derechos Humanos Marroquíes, que en sus cálculos de cuántos detenidos puede haber hasta el momento, no se descarta que pueda haber más, contando Melilla y también el Tribunal de Nador, estaríamos ante al menos 50 detenidos.
0: También en nuestro país la Audiencia Nacional da un paso más para esclarecer lo sucedido. La jueza María Tardón le ha preguntado a la Guardia Civil si tuvo alguna información que pudiese alertar de la entrada masiva en Ceuta. Si sus agentes desplegados en la ciudad autónoma sí recibieron información sobre algún movimiento sospechoso. También quiere conocer cómo se produjeron los rescates en el agua. Alberto Apetteguía, ¿qué tal? Buenos días.
7: Buenos días. La magistrada quiere saber si alguna de las unidades de la Guardia Civil de la ciudad autónoma recibió informaciones que pudieran alertar de lo que iba a ocurrir. Es una de las principales incógnitas que la magistrada quiere resolver con ese informe del Instituto Armado. Además, pide también a los agentes que detallen cómo fueron todos los rescates en aguas españolas y que mencionen los nombres de las personas auxiliadas, sus circunstancias personales y, en el caso de los fallecidos, su causa de muerte. Este es un paso más de la jueza, que a la espera de conocer si tiene competencia para investigar los hechos, ya había pedido a la policía una evaluación para ver si detrás de la entrada masiva había grupos criminales promoviéndola. Por otro lado, la magistrada ha rechazado las medidas urgentes que había solicitado Vox al tribunal, como movilizar la Armada o realizar un mayor despliegue militar en la frontera. En un escrito argumenta que esas actuaciones son ajenas a un posible procedimiento penal.
0: Menos de 24 horas es lo que ha tardado el Partido Popular en matizar su discurso sobre la acogida de menores migrantes. De rechazar frontalmente su derivación a la península y pedir que volvieran por el mismo sitio por el que entraron, dicen ahora que cumplirán la ley. Ceuta, recordamos, está gobernada por el PP, pero los populares gobiernan con Vox en Andalucía, Aragón, Extremadura y Castilla y León. Y Vox ya ha dicho que se opondrá a recibir a menores en estas comunidades. Se exigirán, dicen, lo pactado en los acuerdos. Daniel Bermejo, cuéntanos.
8: Sí, Génova trata de mantener el equilibrio. Entiende la necesidad de Ceuta y el grito de socorro que ha lanzado su presidente, el popular Juan Jesús Vivas. La vicesecretaria Alma Ezcurra modula el mensaje en Onda Cero y no se muestra tan tajante como Tellado, quien a principios de semana pidió que todos los que entraron se fueran por donde vinieron, sin distinguir mayores de menores de edad.
9: Las comunidades autónomas del Partido Popular siempre van a cumplir la ley, siempre van a estar del lado de los ceutíes, pero esto no puede ser, no sabemos cuántos menores son, ¿cómo vamos a hablar del reparto?
8: Pero Vox, su socio en cuatro comunidades aprieta y va a forzar el cumplimiento de los acuerdos de coalición en los que el PP firmó el rechazo a la acogida de más menores no acompañados. Alejandro Nolasco, vicepresidente.
10: El gobierno de Aragón se opone a cualquier tipo de traslado de supuestos menores extranjeros. Acudiremos a todas las vías jurídicas, legales y políticas a nuestro alcance, tal y como se encuentra firmado en el pacto de gobierno. Estamos sufriendo una invasión.
8: El gobierno estará vigilante. Recuerdan que desde la aprobación del reglamento hace un año el reparto es obligatorio y esperan no tener que llegar a un conflicto jurídico.
0: Una de las más críticas dentro del PP con el gobierno a cuenta de la crisis migratoria en Ceuta ha sido la presidenta de la Comunidad de Madrid, Isabel Díaz Ayuso, que ahora se desentiende totalmente de la operación inmobiliaria del ático que presuntamente iba a utilizar como oficina mientras ejecutaban unas obras en la sede de la presidencia regional. Ayuso niega en todo caso que esa compra millonaria en el centro de la capital fuera para su uso y disfrute y dice que es su consejero de presidencia el que tiene que dar explicaciones, no ella. Paco Arjona, cuéntanos.
11: Isabel Díaz Ayuso niega que ese ático fuera para vivir ella.
12: Solo les digo que si yo hubiera querido tener una vivienda para mí, he tardado un poquito, 7 años. Creo que lo lógico es que hubiera llegado al primer día y hubiera decidido, como tantos ministros de los que no sabemos nada, ni dónde viven, ni dónde tienen los inmuebles, ni cuánto cuestan, pues hacer lo mismo.
11: Y vislumbra que se está mezclando el dónde vive con el dónde trabaja solo para hacerle daño. Así que se desliga de toda la operación inmobiliaria, tanto de la compra como de la venta del ático en Chamberí, valorado en 6.300.000 euros, según el diario El País. Una vivienda que está a la venta junto con otros 4 inmuebles de la Comunidad de Madrid en la Gran Vía, con el propósito anunciado por el gobierno regional de destinar los beneficios de esa operación a la recuperación de los municipios afectados por los incendios de la Sierra Oeste. Sus explicaciones no convencen a la oposición. El líder del PSOE de Madrid y también ministro Óscar López, en redes sociales, asegura que cada escándalo de Díaz Ayuso supera al anterior y concluye que está tardando la presidenta regional en dimitir.
0: El Tribunal Supremo ratifica la condena de la Audiencia Provincial de Sevilla a instituciones penitenciarias como responsable civil subsidiaria en el caso de un preso que asesinó a su compañero de celda. La sentencia asegura que es obligación de la Administración velar por la seguridad y proteger a las personas privadas de libertad. El Supremo considera que no se tuvieron en cuenta los antecedentes de cada preso. Gemma Alfaro.
13: Sí, la Sala de lo Penal del Alto Tribunal ratifica la condena como responsable civil subsidiario a instituciones penitenciarias en el asesinato de un preso por otro recluso con el que compartía celda, ocurrido en la prisión de Sevilla II en 2023. Y además aprovecha el Supremo para dar un tirón de orejas a la institución al afirmar que es responsabilidad de la Administración proteger a las personas que están privadas de libertad. Tras la comida, el condenado mató al otro por asfixia cuando le atacó por detrás. El acusado confesó los hechos en el momento y fue sentenciado por la Audiencia de Sevilla a 17 años de cárcel. Instituciones Penitenciarias también fue condenada como responsable civil subsidiaria. El Superior de Justicia de Andalucía confirmó la sentencia y tanto el sentenciado como la Abogacía del Estado recurrieron al Supremo. De ambos se rechazan todos los argumentos, pero el Alto Tribunal hace especial hincapié en la labor de Prisiones, quien alegaba, entre otras cosas, que los hechos ocurrieron en la intimidad de la celda y que no había habido antecedentes de mala relación entre los dos reclusos. Pero la Sala de lo Penal asegura que estaba acreditado que la víctima cumplió una pena menor de apenas un año y 3 meses por un delito contra el patrimonio, mientras el asesino tenía una condena de más de 18 años por delitos violentos. Pero es más, tenía causas por incidencias en centros penitenciarios y varios traslados entre cárceles con antecedentes de agresión a otros internos. Por eso el Supremo insiste en que la Administración incumplió el deber de selección adecuada que le incumbe y no tuvo en cuenta los antecedentes de ambos a la hora de decidir que cumpliesen pena juntos.
0: El acuerdo para reabrir el estrecho de Hormuz está muy cerca, lo dice Irán y lo asegura también Donald Trump. Un mensaje que se produce mientras en ese paso marítimo esta misma noche se han vuelto a registrar nuevas explosiones. Pese a todo, Teherán asegura que el borrador está más que avanzado y el presidente estadounidense que habrá anuncio en las próximas horas. Mensaje optimista que, sin embargo, no es nuevo y viene envuelto en la sospecha de que el ejército de Estados Unidos se está quedando sin armas. Enviada especial a Washington, Sara Alonso, buenos días.
14: Buenos días, Lara. El relato en Washington hace semanas que suena muy parecido. Están a punto de atacar Irán muy duro, como no ha habido ataque igual desde la Segunda Guerra Mundial, decía hace unas horas Donald Trump, pero de pronto algo les detiene. Las explicaciones últimas, no le gusta matar a gente. Hace un par de días que se lo habían pedido los aliados del Golfo. Esto suena factible si consideramos lo que la prensa estadounidense de toda línea editorial informa en base a filtraciones. Los arsenales están muy mermados, en particular los sistemas que sirven para interceptar misiles iraníes, es decir, para proteger los territorios de esos países que le están pidiendo calma. No son inventarios que se repongan de un día para otro, aunque Estados Unidos haya aumentado el gasto en defensa de forma sustancial e incrementado la producción. Es una vulnerabilidad que nadie en la Casa Blanca reconoce en público, pero que cada vez resuena más en Washington. Trump insiste, Irán le llama y le suplica un acuerdo. Los relatos confrontan. La Casa Blanca confía en cerrarlo esta semana. Los borradores que circulan nos llevan a un punto prácticamente idéntico al del pacto que ya hubo. La prioridad primera, abrir Hormuz. Y quizá, para recordar quién lo controla, hace unas horas se ha reportado un ataque a un buque. Veremos cómo y cuándo termina esta guerra que se planteó para unas semanas y dura ya más de 5 meses.
0: Gracias, Sara. Son las 7:15, las 6:15 en Canarias. El Museo del Prado hace balance de sus últimos 25 años, de su último cuarto de siglo, con la exposición Prado Siglo XXI. A través de 98 piezas, la Pinacoteca plantea un recorrido por algunos de los momentos más importantes de su historia reciente e invita a los visitantes a plantear el futuro de esta institución con más de 200 años de historia. La exposición se puede ver hasta el 27 de septiembre, algo que ya ha hecho Sonia Castellani.
15: El Museo del Prado abrió hace 207 años con 300 cuadros de pintores españoles. Hoy alberga más de 8.000 pinturas y otras 34.000 piezas de arte. Pero esto no trata solo de cifras. Prado 21 nace ahora como un proyecto que hace balance de los últimos 25 años, de lo que ha crecido la institución en este siglo, el más importante, el que ha hecho que el museo sea lo que es hoy. Miguel Falomir es su director.
16: Prado es una institución que está siempre en constante evolución.
15: Ahora una selección de 98 piezas incorporadas en estos últimos años forman una exposición que muestran el calado social, económico y cultural del museo. Desde el medievo al siglo XX, pinturas, esculturas, fotografías, grabados o libros que son un pequeño Prado dentro del museo. Alfonso Palacio es el comisario.
17: Con esa obra del maestro de Jussá, ese frontal del altar de Salanjón, grandes figuras como puede ser Zurbarán, como puede ser el joven Rivera. Y al final hemos armado una sala con obras importantísimas de Goya y en especial esa Condesa de Chinchón.
15: Junto a charlas y coloquios, Prado Siglo XXI quiere invitar al visitante a mirar el futuro. Se va a poder ver en el Museo Madrileño hasta finales de septiembre.
0: La actualidad deportiva se mezcla con la política, con la situación que estamos viviendo desde esa crisis migratoria registrada en Ceuta hace justo una semana, porque colea la decisión de la FIFA en la que otorgaría a Marruecos la final del Mundial Masculino de Fútbol. Hablamos en condicional porque eso es lo que publica la prensa británica. Juan Martín, ¿qué tal? Buenos días.
18: ¿Qué tal, Lara? Buenos días. En ese Mundial Masculino de Fútbol que recordamos va a coorganizar nuestro país en 2030 junto a nuestros vecinos marroquíes y portugueses. El periódico The Times adelantaba este miércoles que el presidente de la FIFA, Gianni Infantino, habría ofrecido a Marruecos albergar la final del Mundial dentro de 4 años en ese estadio de Casablanca, el futuro Hassan II, que se encuentra en construcción y al que podrían acudir hasta 115.000 espectadores. Todo a cambio, según el tabloide británico, de que nuestro país vecino apoye a Infantino de cara a su reelección, porque recordamos, en marzo del año que viene toca votar a un nuevo presidente del máximo organismo del fútbol mundial. Elecciones a la FIFA que están previstas que se celebren el 18 de marzo de 2027 en Rabat, en Marruecos. Y todo después de que, por un lado, el organismo que dirige Infantino negara este miércoles, tras una reunión de la FIFA también allí en Rabat, que se haya ofrecido a Marruecos la final. Desde FIFA lo califican como falso y engañoso. Y por otro lado, el movimiento político Sumar ha presentado ayer en el Congreso de los Diputados una iniciativa para que Marruecos no sea país anfitrión en ese Mundial de Fútbol que se va a celebrar en 2030. Desde Podemos han pedido que se expulse a Marruecos de la Copa del Mundo dentro de 4 años, califican al país como dictadura que no respeta los derechos humanos, y en Portugal, desde el Partido Libre, han comentado que van a hacer todo lo posible para que su país no comparta organización con Marruecos. Veremos cómo evoluciona todo este asunto. En el fútbol de pretemporada ganaron el Villarreal 1-0 al Levante, también el Celta 1-4 al Sassuolo, el Betis 3-1 al Arsenal y el Mallorca 3-0 al Paris Saint-Germain. En el Real Madrid se acerca la renovación de Vinicius con el conjunto blanco, ya que el club merengue ha aumentado su oferta para que el brasileño se quede, ya que además el jugador ha rebajado sus expectativas económicas. El Atlético de Madrid ya se encuentra en Seúl sin Ruggeri, que podría salir finalmente, y la delegación española finaliza su participación en la natación artística con otra plata más en Francia, la quinta que ha llegado en la final de la rutina acrobática, de nuevo al ritmo de Rosalía y consiguiendo el récord histórico de impresión artística con 100,250 puntos, una décima más que China, que ostentaba ese récord. El balance para Lilo Lluís, Echel Ferré, Sara Saldaña, Cristina Arámbula, Marina García, Iris Tió, Paula Ramírez y Denis González, con Andrea Fuentes y su equipo al frente, se salda con 8 medallas. El país que más preseas ha conseguido en el campeonato, un oro, 5 platas y 2 bronces. El balance de la seleccionadora.
19: Con mucha satisfacción de cómo han nadado, rabia de no haber conseguido pillar del todo algunos de los eventos, de pillar el oro, pero también aprendiendo.
18: Y la novena medalla para España en París ha llegado en saltos sincronizados mixtos con Ana Carvajal y Jorge Rodríguez. Bronce en una prueba, Lara, en la que nunca habíamos conseguido medalla.
0: Gracias, Juan.
18: A ti.
0: Son las 7:20, las 6:20 en Canarias. Ya está por aquí Sara Calvo para contarnos qué se cuece en las redes sociales. Hola, Sara, buenos días.
20: Hola, ¿qué tal? Buenos días. Pues mira, precisamente hoy hablan y mucho de fútbol, de esa información que nos acaba de contar Juan del Times, que asegura que el presidente de la FIFA habría ofrecido a Marruecos albergar la final del Mundial del 2030. Y ese tema está generando pues una oleada de comentarios y es ahora mismo una de las tendencias en X. Pero no es la única tendencia sobre fútbol, porque el culebrón sobre la renovación de Vinicius en el Real Madrid también está dando mucho que hablar, y más después de que anoche el Instagram del futbolista brasileño, que tiene más de 64 millones de seguidores, ha sido vaciado por completo. No hay ninguna foto, ni siquiera de perfil, no se sabe a qué responde este movimiento, ni si ha sido voluntario o si ha sido víctima de un hackeo, pero ahí está dando que hablar.
0: Tiene una story, ¿no?
20: Grabada en Dubái, pero todo lo demás vacío. Ya veremos. Más cositas, Lara. No sé si tienes algún hobby, si es que te da tiempo.
0: Yo no tengo mucho tiempo para
20: Bueno, cosas. Pues si algo hemos aprendido en esta sección es que hay gente para todo, y si no, escucha Penélope Cruz, porque las redes se han quedado locas con su afición.
21: For the last 12 years, I study medicine every night of my life.
20: Dice, durante una entrevista de promo, que Penélope Cruz, antes de dormir, desde hace 12 años, lleva estudiando medicina por hobby.
22: Like you watch videos on YouTube?
21: No, like very like books that are this thing.
20: Y le preguntan, pero bueno, ¿será que ves vídeos en YouTube? Y dice, no. A mí me gusta leer libros bien gordos, pues de texto, médicos, sobre cosas como el sistema endocrino. Es más, lo hago pues 5 o 6 noches a la semana.
21: I don't know, 5 or 6 days a week for the last 12 years. I've been reading that for hours every day.
20: Bueno, insiste en que la medicina ha sido algo que le ha gustado desde niña, y aunque no tiene ningún plan de convertirse en doctora, pues es algo que le relaja. ¿Por qué no? Algunos nos ponemos series antes de dormir.
0: Cada uno, yo no me meto con los.
20: Y otras pues estudian medicina. En fin, mientras tanto en Argentina. Tercer concierto de Rosalía en Buenos Aires y viral precisamente por este momento. Bueno, la catalana ha coreado junto a los fans eso de la patria no se vende, fans a los que por cierto no deja de halagar por lo que sea. ¿A qué viene esto de la patria no se vende? Pues a la intención de Milei de reformar la ley que regula la venta de tierras en Argentina a los extranjeros. Pero es que además de esto, también ha cantado este tema del mal querer, algo que hasta ahora no había pasado en ninguno de los conciertos del Lux Tour. Afortunados ellos argentinos, esta noche último concierto en su capital, han sido o van a ser 4 en total, aunque llevamos tanto hablando de esto que parecen 40. Mire, precisamente con una canción de Rosalía, nos lo contaba Juan, España ha conseguido la plata en la final de la rutina acrobática del Europeo de Natación Artística, una rutina prácticamente perfecta que además ha batido récords, se ha llevado 9 dieces de los jueces y el máximo histórico de puntos en impresión artística, superando a China.
23: ¿Qué pasa? Mira cómo están en el agua.
20: Y por supuesto ya es viral para los que entienden de este deporte y para los que no, pero el comentario diría que es generalizado. Pelos de punta. 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Y cerramos con Rihanna. No me pongas caritas, que ya lo sé, que es la enésima vez que vengo yo aquí a hablar de que se rumorea en redes que está en el estudio grabando su nuevo álbum, 10 años después.
0: Igual lleva 10 años grabándolo.
20: Pues a lo mejor, pero es que esta vez ha sido su marido, el rapero ASAP Rocky, quien lo ha confirmado en una entrevista. Ha dicho algo así como que sí, que está trabajando, que va en serio y además me va a matar por decir esto. Bueno, vamos a creerle. La esperanza es lo último que se pierde. Por cierto, ambos están en Barbados dándolo todo en un vídeo que también rula por internet haciendo bien de twerking.
0: Ay, quien estuviera en Barbados,
20: sí,
0: Sara Calo.
20: Sí.
0: Gracias.
20: Adiós.
0: Siete y 25, 6 y 25 en Canarias. Tiempo para la información local aquí en Radio Nacional.

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1: Saludos, muy buenos días. La provincia de Zaragoza amanece con cielos despejados, aunque esta tarde podría haber lluvias y tormentas en la ibérica zaragozana. Hoy vamos a llegar a los 35 grados y ahora los termómetros marcan 23 grados en Zaragoza, 24 en Caspe, 20 en Tarazona, Daroca y Calatayud y 21 en Egea. Zaragoza Capital va a transformar la cubierta de 39 colegios públicos de la ciudad en una red de energía solar para el autoconsumo.
2: Un proyecto con un presupuesto de 6 millones y medio de euros y una duración de 15 años. Todos estos los colegios van a abastecerse de esta energía, pero no son los únicos, como explica el consejero de Urbanismo, Víctor Serrano.
3: Lo que hacen es rebajar la factura que todos los zaragozanos pagamos por la ciudad y además, en un proyecto ambicioso de sostenibilidad urbana y también de generación de autoconsumos colectivos en los que los vecinos que vivan en un perímetro de 5 kilómetros de cada uno de estos equipamientos podrán beneficiarse de condiciones de suministro energético mucho mejores que el precio de mercado.
1: La Diputación Provincial de Zaragoza ha convocado sus ayudas para entidades que trabajan por la igualdad y contra la violencia de género.
2: Están dotadas con 150.000 euros, con hasta 15.000 por asociación con proyectos en el territorio. Manuela Verges es la diputada de Igualdad.
4: Esta convocatoria refuerza sobre todo el compromiso de esta institución provincial con esa igualdad real entre hombres y mujeres. Y sobre todo queremos seguir incidiendo en la erradicación de la violencia de género, que es una de las mayores lacras sociales que seguimos padeciendo.
1: Y la A230 afronta la recta final de sus obras en los más de 72 kilómetros entre Sariñena y Caspe. La carretera autonómica estará lista a finales de año, entre noviembre y diciembre.
2: El cambio de trazado y de anchura va a permitir que la vía sea más segura, cómoda y tenga más capacidad, algo que ha comprobado in situ el director general de carreteras, Miguel Ángel Arminio.
5: El cambio que estamos notando con la nueva infraestructura es bastante significativo, puesto que veníamos de una carretera muy sinuosa, con bastantes curvas y muy estrecha, en torno a los 5 metros de calzada, y estamos dejando 7 metros de calzada con 3,5 por cada carril y el correspondiente también de arcén y de berma.
1: Y seguimos en las carreteras. Izquierda Unida reclama garantías para el transporte público rural después de que 4 vecinos que habían reservado un desplazamiento desde Pozuel de Ariza a Ariza se quedaran sin vuelta.
2: Los usuarios de entre 75 y 81 años habían reservado previamente el servicio. Tras contactar con la empresa concesionaria, les respondieron que no existía servicio de vuelta. Portavoz de Izquierda Unida, Marta Abengochea.
6: Nos parece del todo inaceptable que esta empresa contratada por el Gobierno de Aragón dejase tiradas a 4 personas, además de edad considerable, en este caso de la comarca de Calatayud, sin servicio de vuelta a su pueblo. Esto no puede ser. El Gobierno de Aragón tiene que garantizar la movilidad y facilitar la movilidad a las personas que viven en nuestros pueblos.
1: Y en sucesos, la Policía Nacional ha detenido en Zaragoza a 2 presuntos autores de una estafa amorosa.
2: Haciéndose pasar a través de mensajes telefónicos por una mujer de la que había estado enamorado tiempo atrás, le engañaron para que transfiriera 2.100 euros. Rocío García, portavoz de la Policía Nacional.
7: Desde Policía Nacional recordamos que este tipo de estafas se basan principalmente en la manipulación emocional de las víctimas y por eso siempre recomendamos desconfiar de cualquier persona que conozcamos a través de redes sociales o de internet o que retome el contacto pidiéndonos dinero con cualquier tipo de excusa.
1: Y en deportes, el Real Zaragoza recibe esta tarde en la Ciudad Deportiva a la Andorra a partir de las 6:30, en el que será el primer gran test de la preparación blanquilla.
2: En esta ocasión sí lo podrá hacer arropado por su afición, unos abonados que ya son más de 17.000 con asiento para la nueva temporada en Primera Ref, con más de 21.000 socios a los que han agradecido el apoyo así.
8: Zaragocistas, os mandamos 21.707 gracias.
9: Gracias por estar a nuestro lado.
10: Gracias por vuestro zaragocismo incondicional. Aupa Zaragoza siempre.
11: Ahora más que nunca.
1: Pues el Ayuntamiento de Zaragoza ya está preparando el servicio especial de autobús para acudir al estadio en esta temporada.
2: Habrá una única lanzadera que conectará Puerta del Carmen con el estadio con 12 autobuses. Consejera de Movilidad, Tatiana Gaudés.
12: Al final, la experiencia del primer año nos ha hecho darnos cuenta que la lanzadera más usada y más demandada era esa, era la de Paseo María Agustín. Por lo tanto, con un refuerzo de esa lanzadera más la intensidad del tranvía, más otros medios de transporte que se han venido utilizando por los ciudadanos este último año, será suficiente pues para poder ir a ver al Real Zaragoza jugar esta temporada.
1: Las noticias de Aragón regresan en 15 minutos.
11: Son las 7:30, las 6:30 en Canarias.
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11: ¿Qué tal? ¿Cómo están? ¿Cómo siguen? Hoy se cumple una semana de la entrada en Ceuta desde Marruecos de más de 70.000 personas. La frontera a estas horas está en calma, pero lejos de la normalidad esperada. En la playa del Trampolín se despiertan decenas de migrantes. También en las naves y colegios habilitados para atender a los menores que ya ha identificado la policía. Cristina Cerdeira, ¿qué tal? Buenos días.
13: ¿Qué tal? Buenos días. Ahora mismo y según las autoridades de Ceuta, bajo la tutela de la ciudad hay al menos 1.000 menores. 528 de los niños que permanecen solos desde el pasado jueves ya están siendo atendidos en las instalaciones provisionales y figuran en un primer registro de la policía, pero se calcula que hay más malviviendo en las calles o huidos en los montes, escondidos por temor a ser devueltos. En Televisión Española, el presidente de Ceutí se ha quejado de una respuesta tardía e insuficiente por parte del gobierno, ha dicho, ha solicitado más recursos y se ha mostrado preocupado por si algo parecido puede volver a ocurrir.
14: Ceuta está con el alma en vilo. La pregunta que nos seguimos haciendo es, bueno, ¿volverá a repetirse? ¿Volverán a producirse una avalancha de estas dimensiones?
13: Confía, eso sí, en que las comunidades autónomas gobernadas por el Partido Popular cumplan la ley y acepten la derivación de menores.
14: Nosotros estamos aplicando la ley y la vamos a seguir aplicando. Lo peor que podemos hacer es darle a esto un uso partidista. Lo peor. Lo que necesita Ceuta y España, lo que necesita es altura de miras, responsabilidad y sentido de Estado.
13: Mensaje a su propio partido, que en menos de 24 horas ha suavizado su discurso. De estas duras palabras de su propio secretario general, Miguel Tellado.
15: Esto es un problema de seguridad nacional y que el gobierno es el que es responsable de que por donde han entrado vuelvan a salir.
13: Esto lo dijo Tellado el martes. En las últimas horas, la vicesecretaria de Coordinación Sectorial, Alma Ezcurra, ha rebajado el tono. Palabras en Onda Cero.
16: Las comunidades autónomas del Partido Popular siempre van a cumplir la ley, siempre van a estar del lado de los ceutíes, pero esto no puede ser, no sabemos cuántos menores son, ¿cómo vamos a hablar del reparto?
13: A puntilla Ezcurra, por ahora no quieren hablar del tema porque no se sabe cuántos menores hay todavía.
11: Tiene que hacer malabares el PP, que gobierna en Ceuta y con Vox en cuatro comunidades: Andalucía, Aragón, Castilla y León y Extremadura. Los de Abascal, que en estos territorios tienen las competencias en materia migratoria, se cierran en banda. Dicen que se opondrán a la redistribución de menores mediante recursos o pruebas de edad obligatorias.
13: Exigirán, dicen, lo pactado en los acuerdos. Alejandro Nolasco, vicepresidente de Aragón, Óscar Fernández, vicepresidente de Extremadura.
17: Acudiremos a todas las vías jurídicas, legales y políticas a nuestro alcance.
18: Nosotros nos vamos a oponer por tierra, mar y aire a ese reparto.
13: Pero el gobierno advierte, la ley obliga a acoger a los menores no acompañados y si no lo hacen, actuará la Fiscalía. Hoy, por cierto, el rey Felipe VI va a recibir en el Palacio de Maribén, en Palma, al presidente de Ceuta, Juan Jesús Vivas, como un gesto hacia la ciudad antes de viajar a Colombia para la toma de posesión del nuevo presidente.
11: Gloria y Laura, hoy Murcia y Asturias, están de luto por ellas. Han sido asesinadas presuntamente por sus exparejas, dejan huérfanos a cuatro niños.
13: Los dos asesinatos se investigan como posibles casos de violencia machista. Gloria tenía 44 años, fue degollada y su cuerpo lo encontraron en la trastienda de un negocio en un centro comercial de Murcia. Su expareja había sido condenado el pasado 15 de abril por un delito de malos tratos y no podía acercarse a ella a menos de 500 metros. Tenían una hija de 5 años en común. Él ha sido detenido.
11: Día de luto también en Asturias, en Llanes. Laura era agente de la Guardia Civil, tenía 50 años y ha sido asesinada presuntamente por su expareja, también agente del cuerpo. Ella estaba en el sistema Biogen. Oviedo, Luz de la Fuente, buenos días.
19: Buenos días, Laura. Como decía, 50 años y más de 20 de servicio en la Guardia Civil. Fue asesinada ayer por el padre de sus tres hijos, del que estaba en trámites de separación en el cuartel de Llanes. Este hombre, agente también de la Benemérita, con destino en Zamora, también acabaría muerto después de ser abatido por otros guardias que intentaron neutralizar la agresión, resultando dos de ellos heridos. Según la investigación en marcha, el homicida tenía varios expedientes abiertos por violencia de género y había sido detenido con anterioridad por un intento de agresión a la víctima, que estaba registrada en el sistema Biogen. El gobierno y el Principado han condenado los hechos y han animado a denunciar cualquier situación de maltrato. También lo ha hecho el Ayuntamiento de Llanes, donde esta tarde habrá una concentración de repulsa. De confirmarse, estaríamos ante la primera víctima mortal de la violencia de género en Asturias en lo que llevamos de año. El 016, recordemos, es el teléfono de atención para estos casos. Funciona las 24 horas todos los días del año y no deja rastro en la factura, aunque conviene borrar la llamada del registro.
11: Líbano e Israel interrumpen sus conversaciones en Roma por el ataque mortal al sur del Líbano.
13: Pese al alto el fuego y en medio de las negociaciones entre los dos países en Roma, los ataques del ejército de Israel en el Líbano han continuado. Dos de sus soldados han muerto después de que un proyectil lanzado por un dron israelí impactara contra la mezquita de un cementerio. Esta era la séptima ronda de negociaciones entre Israel y el Líbano, liderada por Estados Unidos con el objetivo de avanzar en la implementación del marco de seguridad firmado en junio y para consolidar la retirada de las tropas israelíes, reemplazándolas por el ejército libanés.
11: Cristina Cerdeira, gracias.
13: Hasta luego.
11: Bajamos ya al kiosco a repasar la prensa del día. Empezamos por La Nacional. Marina Corredor, buenos días.
20: Buenos días.
11: Seguimos hablando un día más de Ceuta. Hoy los medios, los periódicos se fijan en esa investigación abierta por la Audiencia Nacional para esclarecer si había datos que alertaran de esta entrada irregular.
20: Es uno de los titulares de La Vanguardia. Además, en la tribuna, Rosa Cañadas, presidenta de la Fundación Tanja, escribe que todavía quedan demasiadas preguntas sobre este episodio en el que España, dice, ha vuelto a comprobar la vulnerabilidad de su frontera y su dependencia de la cooperación marroquí. Añade que con esta crisis Marruecos también ha perdido y dice que la huida de los jóvenes cuestiona el relato del progreso que el país quiere proyectar. En El Mundo, Rafa Martínez y Alberto Bueno, dos investigadores del Grupo de Investigación de Defensa, Fuerzas Armadas y Sociedad, analizan el papel del ejército en esta crisis. El problema no es recurrir a las Fuerzas Armadas, sino necesitarlas siempre. También subrayan que hay un problema con las comunidades autónomas de las que dicen disminuyen sus activos en la convicción de que ya lo resolverá la Unidad Militar de Emergencias y extraen una conclusión. Cuando todos son crisis que han de ser solventadas por las Fuerzas Armadas, es señal de que algo funciona muy mal. Y el diario La Razón publica hoy un estudio de NC Report sobre la crisis Ceuta. Y dice que más de un 69% de las personas encuestadas cree que Rabat chantajea a Sánchez y destacan que hay un consenso amplio sobre la gravedad de la crisis que colapsó Ceuta y casi un 60% considera que los ministros de Interior, Defensa y Exteriores deberían dimitir por su gestión en esta crisis.
11: También se sigue hablando de la redistribución de los menores migrantes no acompañados. Obliga la ley a que sean redistribuidos entre las distintas comunidades y Ceuta insiste en que ha alcanzado el límite y que no puede atender a más niños.
20: Bárbara Ayuso firma para El País un reportaje sobre los vecinos del barrio del Príncipe que se han organizado para improvisar un censo oficioso con cientos de menores migrantes, además de ofrecerles comida, ropa y un lugar donde poder quedarse. Algunos de estos vecinos y asociaciones ya colaboraron con los migrantes en la entrada masiva de 2021, pero dicen que la situación se está volviendo imposible. Y en El Mundo, otro reportaje de Daniel Jodollero sobre Sabá, una empresaria que ha abierto su casa para poder atender a estos menores. Casi 400 personas al día y les ofrece comida y un baño, sobre todo a las niñas que se han quedado solas en la ciudad. Sabá añade que se ha formado una red de solidaridad en Ceuta. Hay mucha gente ayudando a la que no se le está viendo, pero la situación, dice, aguanta gracias a la ciudad que se ha volcado.
11: Este miércoles, lo estamos contando, dos mujeres han sido asesinadas presuntamente por sus exparejas. Laura era guardia civil en Llanes, Gloria vivía en Murcia. Y en esos crímenes machistas se fija también la prensa regional.
20: Sí, el diario Montañés ha hecho un perfil de la Guardia Civil de Laura. Llevaba más de 20 años en el cuerpo y sus compañeros destacan de ella que tenía una auténtica vocación de servicio. También que era muy conocida y apreciada en esta localidad asturiana. Y en El Comercio destacan esa concentración de repulsa por el crimen que va a ser esta tarde a partir de las 6:30 frente al consistorio de la localidad. Y en La Opinión de Murcia destacan en su portada que se ha detenido al presunto asesino de su exmujer en el centro comercial. Cuentan que el sospechoso tiene 38 años y estaba condenado en firme por violencia de género y trataba de escapar en autobús en dirección a Andalucía. Y en el diario La Verdad, en su edición de Murcia, destacan que el presunto asesino ha sido detenido en Puerto Lumbreras y que ya había sido condenado por malos tratos en el mes de abril.
11: Marina Corredor, quédate por aquí que nos tienes que poner una canción, pero vamos primero con la prensa internacional.
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11: Que cada madrugada se lee atentamente. Gonzalo Barroso, buenos días.
21: Hola, buenos días.
11: Tema destacado prácticamente en todos los medios. La FIFA niega que Gianni Infantino le haya ofrecido a Marruecos la final del Mundial de 2030 que este país organiza junto a Portugal y nosotros, junto a España.
21: Sí, una noticia que publicaba el Times, según este periódico británico, a cambio de que Marruecos y la Federación Africana de Fútbol apoyaran su reelección en 2027, Infantino habría prometido a Rabat acoger una final que en principio está previsto que se celebre en España en el Bernabéu. El Times dice que Infantino está desesperado por mantenerse en el cargo. De momento, lo que sí ha logrado es el respaldo público de la Junta Directiva de la FIFA tras una reunión de urgencia en Marruecos, que es donde habría hecho este ofrecimiento del que habla el Times. Por su parte, Le Monde habla de un Infantino que se está aferrando al cargo y Bloomberg afirma que los problemas van más allá de él. La FIFA, leemos, necesita un cambio estructural que incluya la limitación del sistema de clientelismo para prevenir futuros escándalos y problemas de liderazgo en lugar de limitarse a reemplazar al presidente.
11: Muchos titulares un día más sobre Oriente Próximo. Sería inminente el acuerdo entre Irán y Omán para reabrir el estrecho de Hormuz, Gonzalo.
21: Sí, según el New York Times, ese acuerdo contempla un canal de ida controlado por Irán para los buques que entren en el Golfo Pérsico y otro gestionado por Omán para los barcos que salgan de esa vía marítima. Fuentes iraníes también han dicho a este periódico que no se cobrarían peajes, pero sí tasas de servicio que Irán y Omán se repartirían a partes iguales. El Wall Street Journal apunta que Estados Unidos conoce el borrador de ese acuerdo, que podría reabrir el camino para unas negociaciones más amplias, porque un cierto control de Irán sobre la entrada de barcos por Hormuz, donde exporta la mayoría de su petróleo, aliviaría su economía asediada por las sanciones y, a cambio, Teherán haría concesiones con su programa nuclear. Una tesis que también leemos en Al Jazeera, aunque si bien hay otro artículo en este medio más escéptico, lo que asegura es que un acuerdo sobre Hormuz no significaría en absoluto el fin de la crisis.
11: De hecho, otro factor clave en este conflicto es Israel, que ha vuelto a bombardear el sur del Líbano, donde han muerto dos de sus soldados, dice.
21: Sí, son dos reservistas, dice The Times of Israel, donde también leemos que Tel Aviv justifica estos ataques por supuestas violaciones del alto el fuego por parte de

0: De apuntes de medios alemanes sobre ese dron cargado con explosivos Gonzalo, hallado este miércoles en el aeropuerto de Leipzig cerca de aviones de transporte ucranianos.
1: Sí, que el gobierno alemán califica como atentado híbrido. Der Spiegel habla de una bomba voladora con un material altamente explosivo y un detonador. Aún quedan, dice este medio, muchas incógnitas. ¿Quién controlaba el dron y cuál era su intención? Y recuerda que desde el inicio de la guerra en Ucrania, Rusia ya ha llevado a cabo una campaña de sabotajes sin precedentes contra Europa. En esa misma línea, el Süddeutsche Zeitung destaca que el aeropuerto de Leipzig es centro neurálgico para el envío de armas a Ucrania y que hace apenas 2 años ya se produjo allí un incidente similar y que en su momento se vinculó a los servicios de inteligencia rusos.
0: Bueno, pues 7:42, una hora menos en Canarias. Momento para los minutos musicales del equipo de las mañanas este verano. Hoy la DJ Marina Corredor. A ver, Marina.
2: Vamos a poner la canción. Yo creo que por la voz a lo mejor lo identificáis.
0: Si no se trata de esto, se trata de que nos defiendas la canción, Marina.
2: Pero
0: y nosotros critiquemos. A ver.
2: Esta es una de mis canciones favoritas de Hozier.
0: Mira la cara de Barroso.
1: No sé, no tengo ni idea de nada ahora mismo.
0: A ver, venga, Marina, cuéntanos.
2: A ver.
0: Ilumínanos.
2: Esta canción se llama From Eden, es del disco debut de Hozier, un cantante irlandés. Uh-huh. Y es una de mis canciones favoritas, porque aparte de que es un poquito más diferente del rollo quizás cortavenas que suele tener en algunas de sus canciones.
1: Pues muy alegre tampoco suena, ¿eh? Perdón.
0: Sí, la verdad que, a ver,
1: es tranquilita.
0: Música irlandesa.
1: A ver.
0: Me canta como con ganas, ¿no, Marina?
2: Sí. Y además me gusta mucho también porque introduce siempre mucha mitología, mucha literatura en las letras de las canciones. Y a mí, o sea, es un gusto escucharle.
1: Bueno, si introduce literatura y cosas de estas en las canciones,
0: no sabemos,
1: vale,
0: qué tipo de literatura Barroso escuchando.
1: Bueno, ya,
0: esto,
1: pero
0: también te lo digo, ¿eh? Literatura, mitología, estamos mezclando aquí muchos ingredientes. A ver, súbenosla un poco, Manolo. Que no me gusta, Marina, pero bueno, esta cosa pasa.
1: A ver, si esto es cuando le pone
0: ganas.
1: Si esto es cuando le pone ganas, yo no sé cómo sonarán las demás. También tengo que decir.
0: Una cosa que tiene Marina Corredor es que siempre nos despista con sus gustos musicales, porque ahora lo mismo dice que le gusta Sol López, que nos trae esto.
1: La variedad está en la diversión, que dicen por ahí.
0: Sí, mañana la va a poner Barroso, que se va a ir de vacaciones, y entonces va a poner la música, a ver qué gato danés nos encuentra por ahí.
1: Nos puede sorprender.
0: A currar. Ocho menos cuarto, 7:15 en Canarias, tiempo para la información regional aquí en la antena de la

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1: ¿Qué tal? Buenos días. Una semana después de la entrada de migrantes a Ceuta, sus consecuencias se siguen notando en Aragón. El reparto de los menores ha abierto un nuevo capítulo de confrontación entre el Ejecutivo Autonómico y el Central. Aragón no cede, dice que no y que utilizará todo en su mano para impedir la acogida. Mientras, el tiempo sigue dando tregua, pero se deja notar en el territorio. Aragón, tras despedir el julio más caluroso y más seco de la historia, ahora debe enfrentarse a la falta de agua repartida en las tres provincias de la comunidad, pese a las tormentas de este agosto más frecuentes de lo habitual. Y por cierto, los vecinos del bloque número 2 de la Plaza Santa Clara en Huesca volverán hoy por la mañana a sus casas tras el visto bueno del ayuntamiento. A esta hora lo que toca es conocer la previsión del tiempo. Lo hacemos con la Agencia Estatal de Meteorología. Lucepeda, buenos días.
2: Buenos días. Esta tarde pendientes de las tormentas en Aragón. Por la mañana tiempo estable, soleado. Por la tarde se forman nubes de evolución. Y atención durante la tarde porque esperamos chubascos tormentosos, sobre todo en el entorno del Pirineo y el sistema ibérico. Zonas donde durante la tarde las tormentas pueden ser fuertes, con granizo y fuertes rachas de viento, acumulando en una hora más de 15 o 20 litros por metro cuadrado. En la zona del Valle del Ebro, tiempo más estable, aunque no se descarta algún chubasco disperso. Soplará el cierzo moderado en el Valle del Ebro. La máxima hoy de 33 grados en Albarracín, 34 en Huesca y 35 grados en Teruel y en Zaragoza. Es una información de AEMET.
1: Gracias, Luz. Hasta ahora tenemos 23 grados en Zaragoza, 22 en Huesca, 19 en Teruel. Y no dejamos de mirar el mapa de las carreteras aragonesas en un jueves que se prevé tranquilo. Dirección General de Tráfico, Alejandro Martín, buenos días.
3: ¿Qué tal? Muy buenos días.

0: Arranca esta jornada y van a encontrar ya tráfico lento en la Nacional 232 y en el entorno de Monzalbarba, en ambos sentidos de la circulación, al igual que la incorporación de la 2 con la 120 en Plaza Imperial en dirección al aeropuerto de Zaragoza. En el resto ya de carreteras, tanto de la provincia de Huesca como de Teruel, se circula con total normalidad en sus entradas y salidas de las capitales de provincia.
1: Gracias, Alejandro. Con Eddie Franklin en sonido, yo soy Jaime Cabeza, en nombre de toda la redacción, empezamos. Sigue el enfrentamiento entre Gobierno de Aragón y Ejecutivo Central con los menores extranjeros no acompañados en el centro del tira y afloja. El Gobierno de Pedro Sánchez pide solidaridad a las comunidades autónomas para acoger a menores tras la crisis migratoria en Ceuta y mientras el Gobierno de Aragón dice que acudirá a la justicia para impedirlo. Carmela Las Heras, buenos días.
2: Buenos días, porque el acuerdo de Gobierno ya recoge la negativa para acoger a los menores. Alejandro Nolasco, vicepresidente de Aragón.
3: El Gobierno de Aragón se opone a cualquier tipo de traslado de supuestos menores extranjeros. Acudiremos a todas las vías jurídicas, legales y políticas a nuestro alcance, tal y como se encuentra firmado en el pacto de gobierno. Estamos sufriendo una invasión y la respuesta no puede ser que los españoles paguen las consecuencias y se reparta a los invasores por toda España. Debemos defender nuestras fronteras y exigir a Marruecos que acepte a sus nacionales.
2: Recordamos además que este asunto fue lo que provocó la ruptura del anterior gobierno PP-Vox en 2024. Ahora, eso sí, los compañeros de gobierno comparten guión. La vicepresidenta Mar Vaquero afirma que una política migratoria fallida del gobierno de España no puede recaer en las comunidades autónomas, más cuando los servicios están tensionados.
4: Lo que no podemos permitir es que el gobierno de España juegue con la vida de las personas migrantes para generar confrontación y, como digo, para repartir su irresponsabilidad, su fracaso y su inoperancia a las comunidades autónomas.
2: E insiste, se acatará la ley, pero también se utilizará para defender la integridad de Aragón. La ley de extranjería deja claro que es obligatorio que las comunidades acojan a menores extranjeros en situación de desamparo.
1: El PSOE de Aragón critica la postura del gobierno autonómico, dice que confronta antes de conocer la realidad.
2: Y recuerda el portavoz socialista Jesús Morales que la ley le obliga a ser solidario.
5: Que creo que el gobierno de Aragón lo que está haciendo es ponerse la tirita antes de la herida, porque de momento todavía no está hablando de reparto ni de números. En segundo lugar, solidaridad con el territorio español. Si Ceuta es española, también son los ceutíes. Y por tanto, lo que no podemos hacer es ahora mirar para otro lado. Tenemos que ser solidarios, como nosotros hemos querido que sean solidarios con nosotros cuando se nos ha quemado una buena parte de Aragón y hemos pedido que el resto de España pudiera ayudarnos.
1: Actualmente Aragón tutela a unos 1.700 menores, un 14% son extranjeros. El gobierno de Aragón, lo escuchábamos ahora, no va a ceder y señala directamente al Ejecutivo Central. Le dicen que no puede solucionar sus problemas repartiendo responsabilidades entre comunidades que ya tienen sus recursos sobrepasados. Y eso es lo que nos hemos querido preguntar, ¿cómo están los centros de menores de Aragón?
2: Pues ahora mismo, con todas o casi todas las plazas cubiertas, lo cuentan los trabajadores, faltan recursos. Angélica Mazo, UGT.
6: Yo creo que será el 95% de capacidad. Los centros de protección probablemente tendrían que habilitar más centros y titular menores aquí para trabajar, centros y profesionales, las dos cosas, para poder realizar intervenciones socioeducativas.
2: Y ante la posibilidad de que puedan llegar más menores a Aragón, se necesitan más centros para prestar el servicio. Para los sindicatos, la pelota está en el tejado del Gobierno de Aragón. Héctor García, CGT.
7: Decisión política. Si quieren acogerlos, lo que estaba cerrado, las plazas que estaban cerradas, las pueden volver a abrir o pueden sacar más. Bueno, es cuestión de voluntad.
2: Pero faltan también profesionales cualificados. Por ello, el Gobierno de Aragón ha eliminado los requisitos para contratar a personas sin el grado de educación social, una medida criticada por los sindicatos que creen que abre la puerta al intrusismo cuando lo que deberían hacer es mejorar las condiciones laborales para retener talento.
6: Que todo el mundo haga de todo, no. Se han estudiado unas carreras universitarias, son unos grados, y los trabajadores, lógicamente, tienen que hacer sus competencias.
7: La solución no se crea abriendo la mano y diciendo que pueda trabajar cualquiera. Para el día a día de los centros entendemos que es una pérdida de la calidad en el servicio.
2: Los sindicatos ya lo están estudiando, acudirán a la justicia y no cierran la puerta a futuras movilizaciones. Por otro lado, el Gobierno de Aragón desmiente que se esté abriendo la puerta al intrusismo laboral porque ningún educador va a quedar perjudicado. Dicen e insisten en que lo que degradaría la atención sería la no cobertura del puesto.
1: Al margen, otra de las medidas de la Consejería de Regulación que dirige Vox es la eliminación de la cita previa en servicios como el registro de parejas estables o la tramitación, por ejemplo, de la familia numerosa. Mientras los beneficiados aplauden la medida, los sindicatos alertan de las consecuencias para los trabajadores.
2: Ya no se necesitará cita previa para renovar, modificar o duplicar. Desde la Asociación de Familias Numerosas 3 y más, la medida es positiva, sobre todo para casos urgentes para acceder a una bonificación. Presidente Alejandro Blanco.
8: Hay mucha gente que necesita con urgencia el título de familia numerosa, pues porque se le come el plazo. En vez de esperar un mes, pues el mismo día pues lo puedes tener.
2: Aunque reconoce que se podrán generar filas presenciales y recuerda que los trámites no se pueden hacer de manera online. En cambio, los sindicatos alertan del colapso de expedientes y estrés para los trabajadores. Juan José Arceiz, Comisiones Obreras.
9: Debería tratarse con los representantes de los trabajadores y de las trabajadoras. No empezar a aplicarla sin haber reforzado las plantillas para evitar el colapso de la administración.
2: La eliminación de la cita previa está prevista que se extienda a otros ámbitos como la tramitación de la dependencia o la discapacidad.
1: Y a un mes para la vuelta al cole, el Tribunal Superior de Justicia de Aragón ha anulado el decreto que regula, Carmela, el Banco de Libros.
2: La justicia da la razón a la Asociación de Editores de Libros. En septiembre de 2024 presentaron un recurso contencioso administrativo porque el Gobierno de Aragón no contó con ellos para redactar la normativa. Santiago Romero, director general de ANELE.
10: Afecta directamente a la actividad económica, porque regula todos los aspectos de la llevada del libro a las familias, ¿no? Entonces considera que estamos afectados directamente y que debería haber sido tratado como interesada.
2: Pese a que el Ejecutivo garantiza la continuidad del programa para el próximo curso, la noticia ha generado incertidumbre a las familias beneficiarias. La Federación de Asociaciones de Padres y Madres pide al departamento que acale la continuidad del programa. Nieves Burón.
11: Que el Departamento de Educación salga a decir qué es lo que ha ocurrido, cuál es la alternativa, cuál es la solución y que lo que se traslade sea esa tranquilidad a todos los, tanto usuarios, que son familias, como gestores, que son las AMPAs, porque se necesita esa certeza y esa seguridad.
2: La consejería acata la sentencia y se compromete a redactar un nuevo marco normativo que proporcione, dicen, seguridad jurídica al programa.
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1: La sequía sigue preocupando en Aragón, en nuestra comunidad, y se deja notar en las reservas de agua. La ausencia de lluvias durante todo el verano y las altas temperaturas arrastran las reservas de agua de los embalses en un momento de mucho uso, con incendios y con el regadío.
2: Tras el julio más caluroso y más seco de la historia, muchos de los municipios siguen restringiendo el consumo de agua. En Ainsa, por ejemplo, no se puede regar huertos y jardines y tampoco piscinas. Preocupados también en la comarca de Calatayud, en Zaragoza, donde los bomberos han tenido que llevar agua en las últimas horas, y en el sur de Teruel, con algunos ríos que apenas llevan agua.
1: Una sequía que ha afectado también a los incendios de la comunidad. En este sentido, mejores noticias desde Huesca, que estos días volvía a enfrentarse a varios incendios provocados por las tormentas, por rayos. Anoche quedaron extinguidos 4 de ellos, 3 en la Ribagorza, y a estos 3 se suma el de Plan. Tras 18 días activo y con gran dificultad por la orografía, por fin podemos despedirlo. Ha quemado algo más de 100 hectáreas.
2: Han quedado controlados el de Nueno y el de Luergue de Ara en Huesca, o el de Osera de Ebro en Zaragoza. Ahora pendientes de otros 3 focos en el Alto Aragón, el de Viu y el de Cabezonada. Las dos consecuencias de las tormentas de esta semana y el de Seira en la Sierra de Calva, que fue declarado el pasado fin de semana y lleva ya 6 días activo. Se prevé que la tregua en las temperaturas, también por la noche, pueda ayudar en los trabajos de estabilización y extinción. Arcadio Blasco, delegado de la EMT en Aragón.
13: Quizás a mediados de semana, la noche del jueves al viernes, podamos bajar un poco de esos 20 grados, pero en principio se espera que durante toda la semana se mantengan esas noches tropicales, aunque en máximas durante el día, más bajas que en días anteriores.
1: El WhatsApp, seguimos en la provincia de Huesca, el WhatsApp, tan conocido y tan utilizado por todos nosotros, se amplía como herramienta fundamental para la sanidad aragonesa. El programa Tu Cita Salud, que permite a los pacientes confirmar, cancelar o solicitar un cambio de fecha en una visita médica con tan solo un mensaje, llega ahora a Monzón y prevé extenderse a toda la comunidad.
2: Ya se utilizaba en Barbastro, en Huesca y en el Hospital Provincial de Zaragoza y ha permitido recuperar unas 4.800 citas. Gerente de Atención Primaria, Pilar Borraz.
14: Que ese absentismo que hay actualmente en las consultas de atención primaria, que ronda en torno al 10% y que son huecos que pudieran ser utilizados por otros usuarios, sea un coste-beneficio no solo para el paciente que puede necesitar una cita en un día en concreto y que otro usuario no haya ido, sino también para el trabajo de los profesionales.
2: Ya funciona en las consultas de atención primaria de Monzón y esperan poder ampliarlo a las citas de enfermería.
1: Y antes de los deportes, les vamos a presentar a los nuevos inquilinos del acuario de Zaragoza, los ajolotes. Seguro que los han visto alguna vez. De momento son unos 40, pero podrán llegar a los 100.
2: Son claramente el anfibio influencer y pueden llegar a medir hasta 30 centímetros. En su cabeza tienen unas largas branquias y lo más llamativo son sus colores. Los hay marrones, albinos e incluso dorados. Residen en aguas frías, comen de todo y se mantienen jóvenes gracias a su gran capacidad de regeneración. Si pierden una pata, les vuelve a crecer. Susana Montero, bióloga experta.
15: Ahora mismo lo que tenemos es una población como de unos 40, porque lo demás son chiquititos, son las crías. Según vayan creciendo, pues también los meteremos en exhibición. Entonces hemos escogido un acuario enorme, como os digo, el acuario de ajolotes más grande que hay ahora mismo, y está aquí en Zaragoza.
2: Ahora comparten estrellato con otras especies fascinantes, también amenazadas, como las ranas pirinaicas.
1: Tiempo ya para el deporte con la pretemporada del Real Zaragoza, que suma ya más de 21.000 socios. Alejandro García, buenos días.
16: Buenos días. El Real Zaragoza ha anunciado que ya supera los 21.000 socios y más de 17.000 de ellos son abonados con asiento en el Ibercaja Estadio. La afición del conjunto blanquillo no abandona a su equipo pese al descenso del fútbol profesional y vuelve a dar un año más una muestra de fidelidad al cuadro blanquillo. Escuchamos el agradecimiento a los zaragocistas que ha publicado el propio club.
17: Zaragocistas, os mandamos 21.707 gracias.
18: Gracias por estar a nuestro lado.
19: Gracias por vuestro zaragocismo incondicional. Aupa Zaragoza siempre.
20: Ahora más que nunca.
16: En lo deportivo, el cuadro de Iván Gómez se enfrentará esta tarde a la Andorra a partir de las 6:30. Después de vencer al Utebo y caer contra el Barbastro, será el primer partido ante un equipo de la Liga Hypermotion de los dos que tienen la semana, ya que el sábado recibirá la Real Sociedad B en el Memorial Carlos Lapetra. Los dos encuentros se jugarán en Zaragoza y con público, ya que esta vez sí podrán acceder los abonados al encuentro que se dispute esta tarde en la Ciudad Deportiva y por supuesto el sábado en la puesta de largo del conjunto del León en el Ibercaja Estadio. Por su parte, la Sociedad Deportiva Huesca ya piensa en el encuentro que disputará un día después también ante el mismo rival, el Fútbol Club Andorra. Y en natación, finalmente la nadadora aragonesa Clara Martínez de Salinas, después de firmar un top 20 en su estreno en un europeo de aguas abiertas, no pudo competir ayer en su segunda prueba en el europeo de París a causa de unos problemas físicos.

0: Y esta noche, concierto de La Cosa Nostra en Estadilla, en Huesca. La formación catalana, con más de una década de trayectoria, traerán todas sus versiones de pop, rock, rumba, y es que a todo sin pausa. Cuentan con un directo muy energético y serán el plato principal del gran arranque de las fiestas de Estadilla esta noche a partir de las 12:30. Con ellos llegamos hasta las 8 de la mañana. Gracias por acompañarnos. Feliz jueves.
1: Son las 8, las 7 en Canarias.
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1: ¿Qué tal? Buenos días, ¿cómo están? Hace unos días sorprendió a algunos la contundencia del comunicado de la Casa Real. El jefe del Estado hablaba de indignación por los graves acontecimientos ocurridos en Ceuta, por esa entrada masiva de migrantes marroquíes. Y hoy, una semana después de que más de 70.000 personas sortearan el espigón del Tarajal y entraran en la ciudad autónoma de forma irregular, Felipe VI va a recibir en Marivent al presidente ceutí, a Juan Jesús Vivas. De fondo late la crisis humanitaria, los al menos 80 muertos en el lado español y los centenares de menores migrantes no acompañados hacinados en Ceuta. Niños que se esconden porque temen ser devueltos y la ciudad autónoma no tiene capacidad para dar una asistencia adecuada a esos menores, como explica el propio Vivas.
3: Según la ley, el número de menores que en situación de contingencia migratoria, es decir, en situación de emergencia humanitaria, tiene que atender la ciudad de Ceuta es de 90. Ahora mismo la ocupación que tiene Ceuta en el ámbito de la acogida de menores es de un 2.600% por encima de su capacidad crítica de acogida.
1: La ley también dice que los niños deben ser redistribuidos entre las distintas comunidades, algo a lo que Vox se niega y gobiernan en coalición con el PP en varias regiones. En ese equilibrio se mueven los populares, que después de cerrar la puerta con mucha rotundidad ahora dicen que cumplirán la ley, aunque no ahorra la vicesecretaria Alma Ezcurra en Onda Cero las críticas al gobierno.
4: Las comunidades autónomas del Partido Popular siempre van a cumplir la ley, siempre van a estar del lado de los ceutíes, pero esto no puede ser, no sabemos cuántos menores son, ¿cómo vamos a hablar del reparto?
1: Y esta mañana quiero traer aquí dos nombres propios, los de Laura y Gloria. Ambas han sido asesinadas a manos de sus exparejas en las últimas horas. Ambas habían denunciado a sus maltratadores, a sus asesinos. A Laura la mataron a tiros en el cuartel de la Guardia Civil en el que trabajaba y deja tres huérfanos, un crío de 18 años y dos niñas menores. Huérfana queda también la hija de 5 años de Gloria. A ella la han degollado en Murcia. 35 son ya las mujeres víctimas del terrorismo machista en lo que llevamos de año, 11 más que el año pasado por estas fechas. Si son víctimas de malos tratos, por favor, denuncien. El 016 es gratuito, está disponible las 24 horas y no deja rastro en la factura. Hay más noticias que repasamos ya con Juan Antonio Aparicio y Aisa Sánchez.
5: Dos soldados israelíes han muerto en el sur del Líbano durante los combates con la milicia Hezbollah, todo un día después de que empezaran en Roma la séptima ronda de negociaciones de paz entre Israel y el Líbano.
6: Son los primeros soldados israelíes que mueren en el sur libanés desde el 28 de junio. En un comunicado, el ejército israelí ha comunicado que los fallecidos son dos reservistas de 34 y 33 años. Además, y pese al alto el fuego, al menos una persona ha muerto y otras 12 han resultado heridas en las últimas horas en ataques israelíes contra la mezquita de un cementerio en la sureña ciudad de Temnin.
5: La República Democrática del Congo confirma ya casi 4.000 personas contagiadas de ébola, de las que 1.800 han fallecido. Desde Médicos Sin Fronteras advierten de que el ritmo de propagación es alarmante, sin precedentes, y el brote no da señales de remitir.
6: Es el mayor brote de ébola registrado en el país africano, donde hay más de 700 pacientes que se encuentran aislados u hospitalizados. La organización humanitaria urge intensificar la respuesta internacional para tratar de parar el brote que ha aumentado, aseguran, la crisis humanitaria ya existente. La ONG cuenta, una de sus coordinadoras en la región está impartiendo cursos de capacitación para profesionales sanitarios en los que aprenden cómo atender a los pacientes y cómo cuidarse ellos mismos.
5: Japón conmemora los 81 años de los bombardeos atómicos de Hiroshima y Nagasaki. Sonido del acto de esta mañana, del momento exacto en el que caía la primera bomba sobre Hiroshima.
6: La primera ministra, Sanae Takaichi, ha reafirmado en su discurso el compromiso de Japón con sus principios antinucleares.
7: Hiroshima, oyobi Nagasaki, ni motarasareta de que la devastación causada por los bombardeos atómicos de Hiroshima y Nagasaki y el sufrimiento indescriptible padecido por tantas personas jamás deben repetirse. Se calcula que murieron cerca de 120.000 personas y 130.000 resultaron heridas.
5: A falta de 6 días para el eclipse, el sector hotelero se acerca al no hay habitaciones en la zona, donde será completo todo con un aumento considerable del precio de los alojamientos.
6: La tasa de ocupación roza el 80%, aunque con picos en zonas de Galicia, Valencia o Aragón, superiores en zonas de Castilla y León, donde, según uno de los portales en línea más populares, el 90% de los alojamientos ya están reservados. En capitales como Soria es difícil encontrar una habitación por menos de 300 euros y la media supera los 800, precios que son más que el doble de lo habitual. El eclipse solar ha disparado hasta el 500% las reservas del hotel en el interior de España.
8: Y hoy la actualidad deportiva y la política se entremezclan. El diario británico The Times asegura que el presidente de la FIFA habría ofrecido a Marruecos acoger la final del Mundial, la que organizan junto a Portugal y junto a nosotros, junto a España. Una oferta de Gianni Infantino buscando su reelección que se habría producido días después de esa entrada masiva de migrantes en Ceuta. Clara Rodríguez, ¿qué tal? Buenos días.
9: Buenos días, Lara. Continúa la crisis en la FIFA, una crisis que trasciende lo deportivo y alcanza lo político. Después de la propuesta de Infantino de privatizar el Mundial, que tuvo que echar para atrás y por la que tuvo también que pedir perdón, llega el lío con la supuesta final de Marruecos en 2030, según adelantaba The Times. El presidente negó habérsela ofrecido al país a cambio de votos en las próximas elecciones. Hoy seguirán las reacciones. En el Real Madrid, optimismo por la renovación de Vinicius tras una primera reunión ayer entre los representantes del jugador y el club. La oferta ha subido y esperan poder llegar a un acuerdo con el futbolista. Como dato curioso, Vinicius borró ayer todas las fotos de su cuenta de Instagram. El Atlético de Madrid, ya aterrizado en Seúl, ha sido recibido por multitud de aficionados, donde jugará el domingo contra el Manchester City, donde se encuentra con Kangin Lee, su tercer y último fichaje, a la espera de poder concretar un cuarto. Los últimos en incorporarse, pero que no han viajado a Corea, son Pubil y Grimaldo. Los campeones del mundo rojiblancos ya están trabajando en Madrid. A Julián Álvarez, junto al resto de finalistas del Mundial, se les espera el día 10 con el director deportivo azulgrana Deco en Madrid para intentar el fichaje del argentino. La situación ahora mismo está en punto muerto. Cuanto más insiste el Barça, menos cede el Atleti. En cuanto a amistosos, tenemos al Getafe pendiente de conocer su rival en el playoff de clasificación para la Liga de Conferencia, visitando hoy al Mónaco, en el Estadio Luis II del Principado a las 8. A la misma hora juegan dos recién ascendidos. El Depor visita la Fiorentina y el Málaga recibe al Arabi en Marbella. En los europeos de París, con una nueva medalla de plata... en la rutina acrobática por equipos para España, ayer acabó la natación artística, con este análisis de la seleccionadora Andrea Fuentes.
10: Nos hemos quedado mucho más cerca que nunca, ¿no? O sea, España ayer ganó en los elementos técnicos a Rusia, lo que nunca había pasado en la historia, ¿no?, de este país, en todos los elementos. Lo único que nos quedó por debajo fue la dificultad, que vale, tomo nota.
9: Tomamos nota para seguir mejorando y hoy nos concentramos en los saltos con las finales de sincronizados de trampolín de 3 metros para mujeres y de plataforma de 10 para hombres. Tendremos también la sexta etapa del Tour femenino que lidera la suiza Marlene Reusser del Movistar y previa del Mundial de Motociclismo de Gran Bretaña en Silverstone.
8: Pues para todos los gustos, Clara Rodríguez, gracias.
9: Gracias.
8: Jueves 6 de agosto, sumamos también la previsión del tiempo. Sigue haciendo mucho calor aquí en la capital, en Madrid. Agencia Estatal de Meteorología, Luz Cepeda, buenos días.
11: ¿Qué tal, Lara? Buenos días. El calor se concentra en el centro y el suroeste. Muy atentos hoy en el nordeste a las tormentas. Ayer tuvimos tormentas entre Teruel y Castellón. Villafranca del Cid recogió 21 litros por metro cuadrado y las tormentas se extienden por muchas zonas del nordeste y serán fuertes. Atentos a Aragón, Cataluña, el interior de Castellón y el interior norte de la provincia de Valencia. Mucha precaución, sobre todo ibérica turonense y el interior de Cataluña. Zonas en aviso naranja, peligro importante por esas tormentas esta tarde, con granizo, incluso granizo grande en Cataluña y fuertes rachas de viento. En una hora se pueden recoger más de 20 litros por metro cuadrado, incluso en una hora más de 40 en el interior de Cataluña. Muy pendientes esta tarde de esas tormentas en el nordeste peninsular, alguna tormenta más ocasional en Murcia o las sierras de Almería. En el Cantábrico seguimos con lloviznas. A partir de mañana ya tendremos más sol en el Cantábrico. En el resto, día soleado y las temperaturas más altas hacia el suroeste y el centro, 37 previstos en Madrid, 39 en Córdoba, Córdoba, 38 en Badajoz y Toledo. En Canarias siguen bajando las temperaturas. Es una información de AEMET.
1: 8 y 9, 7 y 9 en Canarias.
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1: Se cumple una semana de la llegada masiva de migrantes a Ceuta. La Audiencia Nacional ha preguntado a la Guardia Civil si ellos fueron alertados de que un episodio así podía producirse. Lo cierto es que esa llegada provocó una crisis migratoria que ha dejado secuelas en una ciudad que ya tenía su sistema de protección colapsado y que sigue pidiendo ayuda. Teresa Jiménez, ¿qué tal? Buenos días.
13: Buenos días.
1: 7 días después, decenas de adultos y niños siguen sobreviviendo en naves, calles, polígonos industriales, en las playas. Muchos continúan esperando a pasar el triaje que está realizando la Policía Nacional y poder, entonces, solicitar asilo, otros escondidos por miedo a ser devueltos.
13: Así es, están repartidos en el monte, en los alrededores del CETI o en la playa del Trampolín. Allí Cruz Roja ha estado dando comida y agua y ya se han instalado duchas y baños. Tengamos en cuenta que algunos llevan en esa playa 7 días sin poder asearse. Estos lugares se han convertido en un refugio improvisado para marroquíes y subsaharianos que esperan una respuesta sobre su futuro. Y preocupa la situación de los menores. Entre ellos está Abdoulaye, tiene 15 años y viene de Benín, muy cerca de Burkina Faso. Nos cuenta en francés que su amigo murió ahogado cruzando la frontera, tragó mucha agua intentando salvarle, pero fue imposible. Quiere pedir asilo, también lo hará Youssef, viene de Martil, una ciudad costera que está cerca de Tetuán. Tiene 17 años, nos dice que tampoco quiere volver.
14: Dormimos en la calle, no hay comida, no hay nada. No sabes nada, solo espera. Chicos, todos no queremos volver al Marruecos. La muerte, muchas gentes la muerte en la frontera de la frontera.
13: Esta es la situación en la periferia, pero en el centro, incluso en las inmediaciones de aquí de la redacción, donde ha disminuido un poco esa presencia policial en las calles, volvemos a ver grupos de niños y jóvenes. Algunos vecinos les compran pan o les tiran bocadillos y botellas de agua desde las ventanas. Incluso hay taxistas de origen marroquí que nos han confesado que tienen en sus casas familiares y menores que cruzaron solos. Desde la delegación del gobierno y a petición del ejecutivo local se han habilitado 2 naves, una en Loma Colmenar y otra en la zona portuaria, donde algunos de ellos y ellas ya han podido dormir esta noche.
1: Teresa Jiménez, gracias.
13: Gracias.
1: Pues lo acaban de escuchar, en las calles siguen todavía decenas de migrantes, muchos de ellos niños, y su derivación a la península ante una Ceuta colapsada y falta de recursos ha enfurecido a un PP que en menos de 24 horas ha pasado del rechazo total a acoger a estos menores a matizar ese discurso. Mar Lupión, ¿qué tal? Buenos días.
15: ¿Qué tal, Lara? Buenos días.
1: Tras oponerse frontalmente e incluso pedir que volvieran por el mismo sitio por el que entraron, dicen ahora los populares, Mar, que cumplirán la ley, aunque no se lo pondrá fácil Vox, con el que han pactado en distintos gobiernos autonómicos no acoger a más menores migrantes no acompañados.
15: Así es, el PP hace equilibrios para fijar su posición y a la vez no enfadar al que es su socio de gobierno en 4 autonomías y con el que ya rompió por este motivo en 2024. En estos 4 territorios anuncian una ofensiva integral, pero a distintas velocidades. Vox, rotundo, esquivarán por todos los medios la acogida de menores migrantes. Alejandro Nolas, Aragón, Óscar Fernández, Extremadura.
16: Acudiremos a todas las vías jurídicas, legales y políticas a nuestro alcance, tal y como se encuentra firmado en el pacto de gobierno.
17: A oponer por tierra, mar y aire a ese reparto y vamos a utilizar todos los medios.
15: Y el PP, aunque se alinea con su socio, templa e insiste en que van a cumplir con la ley. Mar Vaquero, vicepresidente de Aragón.
18: El cumplimiento de la ley está siempre por delante, pero también no podemos resignarnos que el fracaso del gobierno de España repercuta perjudicialmente en nuestra comunidad autónoma.
15: en la Comunidad Valenciana o Galicia, donde el PP gobierna en solitario, no rechazan la acogida, pero piden más recursos. La más dura, una vez más, la presidenta madrileña Isabel Díaz Ayuso, que comparte postura con Vox y pide que se devuelva a los menores a sus padres. Y, entre tanto, el presidente de Ceuta, Vivas, que lanza un grito de auxilio y evita criticar a otros varones de su partido.
3: Yo no estoy aquí, no he venido a hablar en nombre del Partido Popular. He venido a hablar como presidente de la ciudad autónoma de Ceuta.
15: Vivas denuncia la situación de absoluto colapso de los centros de acogida de la ciudad autónoma.
1: Gracias, Mar. El gobierno espera no tener que entrar en un conflicto judicial con las comunidades autónomas gobernadas por el PP. Dice que la ley obliga a acoger a los menores no acompañados y que si no lo hacen, actuará la Fiscalía. Luis Vallas, ¿qué tal? Buenos días.
19: ¿Qué tal? Buenos días.
1: Pero lo cierto es que estos menores se encuentran, Luis, en estos momentos en una situación de incertidumbre. Por eso queremos saber, ¿qué dice exactamente la ley? ¿Qué es lo que les espera a estos niños?
19: Aquí surgen varios escenarios. Uno es el que plantea la ley de acogimiento, que dice que antes de ejecutar el retorno de esos menores, se analizan los casos uno a uno, se evalúan sus circunstancias personales y se intenta localizar a sus familias en el país de origen para determinar si esa devolución responde al interés superior del menor. Verónica, la orden CEAR.
20: Es importante también tener en cuenta que en ocasiones son los propios padres los que a lo mejor reclaman al menor, y ahí pues habrá que habilitar también ese procedimiento de reagrupación y ponerse en coordinación con los servicios sociales marroquíes, que a veces es complicado.
19: Por otro lado, el Real Decreto de Reparto de Menores entre las comunidades autónomas contempla que cuando una región o ciudad autónoma, como en este caso Ceuta, comunica una situación de contingencia, se activa ese mecanismo en función de criterios como la población, la renta per cápita, la tasa de paro y el esfuerzo previo de acogida.
20: Es fundamental este reparto, porque el sistema de acogida también español es un sistema nacional y esto permite que se pueda dar respuesta de una manera ágil y respetando también la ley y la directiva de acogida.
19: Cada comunidad autónoma tiene una capacidad de acogimiento teniendo en cuenta los criterios anteriores. El plazo de derivación de un menor a otra región es de 15 días naturales desde la filiación y ninguna comunidad se puede negar.
1: Lo contaba antes Mar Lupión, uno de los territorios que rechaza acoger a estos menores migrantes es la Comunidad de Madrid, dice Isabel Díaz Ayuso, que lo lógico es que vuelvan a sus casas. Aunque este no es el único asunto que mantiene ocupada a la presidenta madrileña. Elena Nieva, buenos días.
21: Buenos días.
1: La polémica por el ático de lujo que la Comunidad de Madrid compró para supuestamente ser su oficina temporal sigue dando de sí. Ayuso vuelve a negar que lo adquirieran para ella, para su uso personal, pero dice que no le toca a ella dar explicaciones, sino a su consejero de presidencia.
21: Hablamos, recordamos, de un ático en Chamberí de 500 metros cuadrados y valorado por encima de los 6 millones de euros, según el diario El País. Adquirido por la empresa pública Planifica Madrid en abril, ahora sale a la venta en un lote con otros 4 inmuebles, según la comunidad, para destinar los beneficios a la recuperación de los pueblos afectados por los incendios de la Sierra Oeste. El caso es que Isabel Díaz Ayuso niega que ese ático fuera para vivir ella. Es más, vislumbra que se está todo mezclando para hacerle daño.
22: Yo entiendo que casen los relatos porque queda muy bien y así pues estamos dándole vueltas y estirando y estirando y estirando lo que haga falta esto. Pero lo que hay.
21: Así que se desliga de toda la operación inmobiliaria, tanto de la compra como de la venta del ático en Chamberí. De hecho, apunta a una de sus consejerías, la de presidencia, para dar explicaciones sobre la compra del ático, ya que asegura son los consejeros los responsables de este tipo de operaciones. El líder del PSOE en Madrid y ministro Óscar López en redes sociales señala que el gobierno de Ayuso es un pozo sin fondo donde los madrileños no paramos de perder dinero solo para que ella se pegue la vida padre. Añade que cada escándalo supera al anterior y concluye señalando que está tardando en dimitir.
1: Gracias, Elena. El ático de Ayuso y la crisis migratoria en Ceuta protagonizan los últimos coletazos de este curso político intenso, con muchos dirigentes estos días ya, de hecho, de vacaciones. David Fernández, buenos días.
23: Hola, buenos días.
1: En septiembre vamos a seguir hablando de los casos de presunta corrupción que salpican al PSOE o de la intención del gobierno de aprobar unos nuevos presupuestos. Eso con el presidente empeñado en agotar la legislatura. Ese es el horizonte, David, las elecciones generales de 2027.
23: Los políticos se van de vacaciones con deberes para septiembre. El gobierno trata de sacudirse los casos de corrupción y se marca como objetivo los presupuestos. No parece realista conseguir los apoyos. Aún así, Sánchez mantiene su idea de agotar la legislatura.
24: Las elecciones, también cuando gobierna la izquierda, son en legislaturas que duran 4 años.
23: El PP ve a un gobierno acechado por la corrupción. Feijóo cree que lo peor está por llegar y que la cuenta atrás ya ha empezado.
25: Lo malo es que llegaron, lo bueno es que ya se van.
0: y que el cambio está más cerca.
23: Sumar aspira a aprobar en septiembre el decreto con la prórroga de los alquileres. El socio de coalición se agarra a la bandera de la vivienda para tratar de salir a flote. Las encuestas reflejan el desgaste y continúan sin candidato ni marca electoral. Unas incógnitas que quieren despejar a la vuelta del verano.
4: Tengo muy claro, cuanto antes mejor. Y como muy tarde en septiembre también.
23: Entre los socios, Junts o Podemos, los más beligerantes, no se muestran dispuestos a apoyar unos presupuestos y dan por agotada la legislatura.
5: Lo que proponemos es que el señor Sánchez se aparte.
6: Es el momento, presidente, de que dejen paso.
23: Otros más cercanos, como el PNV o Esquerra, asumen que ya queda poco.
7: Estamos nadando en el último largo de esta legislatura.
25: ¿Seguir para qué? Es que yo creo que es la pregunta clave.
23: Enfrente, Vox. Pugnan con el PP, con el que ya conviven en los últimos gobiernos autonómicos salidos de las urnas. Coinciden en su ofensiva contra la ley de nietos. Los de Abascal advierten de un posible pucherazo electoral.
26: Yo afirmo que el presidente del gobierno, Pedro Sánchez, está maniobrando para adulterar y manipular las próximas elecciones generales y mantenerse de
23: Vox aprovecha la crisis en Ceuta para seguir haciendo de la lucha contra la inmigración una de sus principales bazas electorales.
1: La Policía Nacional ha arrestado en Cartagena, en la región de Murcia, un fugitivo internacional que llevaba 43 años en busca y captura. Se trata, según ha podido saber esta casa, Radio Nacional, de un estadounidense sobre el que pesaba una orden de detención por homicidio. Laura Herrero, ¿qué tal? Buenos días.
27: ¿Qué tal? Buenos días.
1: Lo que pone de relieve esta detención, Laura, es que no hay descanso para atrapar a estos fugitivos, por mucho que pasen los años. ¿Tú has podido hablar con agentes que se encargan de este tipo de casos, que trabajan sobre la certeza, Laura, de que no existe el crimen perfecto?
27: Sí, de hecho, cuando un delincuente huye de la justicia pueden pasar 3 meses, 5 años o 43, como es el caso de este último, pero nunca se deja por imposible. Cuando hablamos, Lara, de un fugitivo, lo relacionamos con una persona que se aísla de la sociedad, pero no siempre es así.
28: Pero en realidad los más inteligentes son aquellos que se integran en la sociedad, que buscan y se mezclan y desaparecen, ¿no? Que crean una vida nueva.
27: Como este fugitivo estadounidense, a veces se casan, tienen hijos, un trabajo. Nos lo cuenta a Radio Nacional Fernando González, es el jefe de la sección de localización de fugitivos de la Policía Nacional. No existe un patrón que defina a todos los fugitivos, pero sí hay dos premisas con las que trabajan los investigadores.
28: Nadie desaparece para siempre. Y otra, de que también el error humano es inevitable.
27: Por ello, la policía busca o espera o intenta provocar ese error humano. Al principio, el fugitivo toma todas las precauciones del mundo, sospecha de cada mirada, de cada movimiento, pero mantener ese nivel de atención de manera sostenida es imposible.
28: Pues a medida que va pasando el tiempo, tus necesidades cambian, ya no, tu prioridad ya no es la seguridad o obtener refugio como era al principio, que lo único que querías era escapar. Luego ya vas sintiendo otras necesidades, como la de relaciones sociales.
27: Y ahí es cuando bajan la guardia y es el momento de su detención. Pero por el camino surgen problemas, como ahora es la protección que a veces les da la familia. Se calcula que hay 2.000 casos en España al año de fugitivos, y para que la ciudadanía ayude en su búsqueda, la policía ha lanzado la campaña de los 10 más buscados, pero no solo para eso, también para poner nerviosos a los fugitivos.
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1: Llevamos semanas poniendo el foco en el cambio climático, las olas de calor, las temperaturas extremas, los graves incendios que han asolado parte del país. Golpean también con dureza a nuestro sector primario, agricultores y ganaderos que una vez más levantan la voz reclamando ayudas. Óscar Salazar es miembro de la Comisión Ejecutiva de COAC. ¿Qué tal? Buenos días.
29: Hola, muy buenos días.
1: Ayer mismo eran los ganaderos cántabros, dicen que los agricultores dicen que la cosecha de cereal se ha reducido un 40% y el forraje que se produce en Castilla se está vendiendo a Europa por la sequía. Temen no poder alimentar a su ganado. ¿A cuántas comunidades se extiende ahora mismo esta preocupación?
29: Pues yo creo que esta preocupación ya está a nivel nacional en todas las comunidades de España. Ya es un hecho constatado la reducción de cosecha en los cereales, y es una situación muy grave para muchas, muchas familias que viven de este cultivo. Yo creo que España se tiene que plantear ya, porque la amenaza que tenemos también en esta reforma de la PAC, que tenemos con a este sector, pues se va a llevar por delante a muchas familias, a muchas hectáreas de terreno, porque con la especulación que tenemos en los mercados, en las zonas productivas, por debajo de los 3.500 kilos, es inviable seguir con este cultivo. Creo que ya desde el Ministerio, pero también la Unión Europea, se tiene que plantear un debate claro. ¿Qué vamos a hacer con estas hectáreas? Porque tú lo acabas de decir ahora. ¿Qué vamos a hacer? ¿Va a ser para pastos con una ganadería desaparecida? ¿O van a ser abandonadas y vamos a seguir criminalizando al sector agrario con el tema de los incendios? Porque hay que decirlo alto y claro. En torno a un 2% estamos involucrados en los incendios de la actividad agraria. El resto es fuera de la actividad agraria el que crea los incendios, pero se criminaliza constantemente al sector agrario. Por tanto, es necesario abrir un debate grave, grande y ya urgente en el Ministerio, con las comunidades autónomas y también a nivel europeo.
1: Hablaba ahora, ¿no?, de las restricciones derivadas de los incendios forestales. En la Comunidad Valenciana se quejan, por ejemplo, de que han perdido el 35% de la cosecha de cereal por no poder proceder a la siega. ¿Se están activando ayudas para hacer frente a estas situaciones, al menos para parar el primer golpe?
29: Bueno, se ha activado una ayuda en el tema de los fertilizantes por parte del Ministerio. Las comunidades autónomas deben apoyar esa ayuda del Ministerio, pero no es suficiente, no va a ser suficiente para paliar la situación. Con esto no se soluciona la situación. Es necesario un debate más amplio y es necesario parar la especulación. Y una vez más, yo me hago la pregunta y se la hago al Ministerio también. ¿Podemos en España prescindir de la producción de cereales, es decir, de la producción de las materias primas que son la base de la alimentación? ¿Se puede prescindir en España y dentro de la Unión Europea? Pues nos debemos de poner a trabajar ya de una vez en serio, porque si no la situación es más grave de lo que parece.
1: Pues ahí queda esa denuncia y esa demanda. Óscar Salazar, miembro de la Comisión Ejecutiva de COAG, gracias por estar esta mañana en Radio Nacional, por atender la llamada de la Radio Pública.
29: Muchas gracias a vosotros.
1: Ya lo saben porque estamos volcados con este tema. La semana que viene, el miércoles, es el eclipse total de sol, el primero visible en nuestro país desde hace más de un siglo. El evento es excepcional, incluso ha marcado las vacaciones de muchos. En el fondo, lo que hay es una fascinación por este tipo de fenómenos que tampoco es nueva. En ella han caído todas las civilizaciones a lo largo de la historia, primero temerosas, luego curiosas. Estos eclipses han motivado avances científicos e incluso han servido de inspiración a escritores como Julio Verne. Laura Barrachina, ¿qué tal? Buenos días.
8: Buenos días. Hay registros de eclipses desde hace unos 3.000 años en Mesopotamia, en China. Es un fenómeno que, dice Rafael Bachiller, director del Observatorio Astronómico Nacional, ha impresionado a todas las civilizaciones y generado todo tipo de mitos y leyendas.
9: En muchos casos se han interpretado como señales divinas o de malos presagios. En muchos casos se pensaba que era un animal cósmico el que devoraba el sol, un dragón en China o un lobo en los países nórdicos.
8: Porque en general los eclipses han despertado temor. Por eso, cuando medos y lidios guerreaban en el año 585 a.C. y en mitad del día se les hizo de noche, ambos se apresuraron a dejar las armas y a firmar la paz. Al menos, eso cuenta Heródoto. Hubo que esperar a los Principia de Newton en 1687 para poder calcular la mecánica celeste. Con ella, en el siglo XVIII, Halley logró calcular los eclipses por fin con precisión de segundos y miles de años hacia el pasado y el futuro. Para entonces, el temor había dejado paso a la fascinación, tanto que bajo el París sitiado por la guerra franco-prusiana en el siglo XIX, como nos cuenta el escritor y divulgador Miguel Ángel Delgado, el científico Pierre Janssen hizo lo posible y lo imposible por escapar para acudir al eclipse de sol de Orán.
3: No se le ocurrió otra cosa que escaparse en un globo. Logró elevarse en el París sitiado, pasar por encima de las filas prusianas. Esta historia inspiró a Julio Verne, que en su maravillosa La isla misteriosa, que empieza cuando los protagonistas se escapan de la ciudad de Richmond, sitiada en la Guerra de Secesión, y acaban llegando a la isla que protagoniza toda la historia.
8: También Janssen llegó para el eclipse y además, gracias a él, descubrió el helio.
1: 6 días quedan para ese eclipse total. Todavía toca esperar un poquito. De momento ahora sigue la información en Radio 5 y en nada, en unos instantes, abrimos el tiempo de análisis, la tertulia aquí en Radio Nacional.

0: Son las 8:30, las 7:30 en Canarias.
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0: Muy buenos días, es jueves 6 de agosto, por delante un día típico de este octavo mes del año con calor y tormentas veraniegas. Son precisamente las tormentas las que activan los avisos de la Agencia Estatal de Meteorología hoy. Habrá precipitaciones esta mañana en el Cantábrico, que se van a ir extendiendo ya por la tarde hacia el este. Alerta naranja en Teruel, en el este de la provincia, también en el interior de Cataluña, en el prelitoral de Barcelona y Girona, en el Pirineo y en las depresiones centrales de Lleida y Barcelona. Precipitaciones que van a llegar acompañadas de granizo y de fuertes rachas de viento. Una situación similar a la que estamos viviendo el resto de esta semana, en la que los termómetros suben, pero con moderación. Hace calor, sí, pero no es sofocante. Hoy lo peor va a estar en el interior peninsular, en el centro, en el norte de Andalucía también. En Cáceres, por ejemplo, se van a llegar a los 38 grados. También en Toledo, Granada, Huelva, en Jaén y en Córdoba verán los 39. En las islas, en Gran Canaria y La Palma, se mantienen los avisos por calor, también por fuerte viento. Y aquí se suman La Gomera, El Hierro, Tenerife y Lanzarote. Ojo, además, al mar. Se espera allí, en las Islas Canarias, un fuerte oleaje. El mapa de avisos se completa con una alerta de nivel amarillo en Galicia por niebla. Se limita al extremo sur de la zona de Amariña, en la provincia de Lugo, y afecta especialmente a la carretera A8, a su paso por Mondoñedo. Vámonos a la DGT para ver cómo están las cosas. Daniel González, buenos días.
2: ¿Qué tal? Muy buenos días. Pues hasta ahora sigue cortada en Vizcaya la 8 a la altura de Múzquiz en sentido Cantabria debido a un siniestro que está provocando este corte. Encontrarán el desvío, eso sí, debidamente señalizado. Además, un alcance complica en Málaga la A7 en San Pedro Alcántara en dirección a la capital malacitana. Circulación lenta de entrada a Madrid por la A5 en Alcorcón, en Barcelona la A2 en Esparreguera sentido Lleida y en Almería la A7 en Viator en dirección a Murcia. También circulación intensa en Gran Canaria en el acceso a Las Palmas ya por la GC1 a la altura de Telde.
0: Gracias, DGT. Vamos a buscar la previsión del día en la mesa de reacción. Irene Castellar, buenos días.
3: Hola, buenos días.
0: Hoy es un día duro, con noticias de esas que duele contar. Dos asesinatos machistas, dos mujeres asesinadas por sus exmaridos en Asturias y en Murcia. Eran madres de cuatro niños que se quedan huérfanos y las dos estaban bajo la lupa de Biogen.
3: Sí, más de 104.000 casos activos ahora mismo en el sistema Biogen, es decir, más de 100.000 mujeres que tienen algún tipo de vigilancia. Riesgo. La mayoría están con un nivel de riesgo bajo, casi 88.000, pero más de 1.000 tienen un riesgo alto, incluso 14 en extremo. 800.000 mujeres están o han estado alguna vez en el sistema de seguimiento integral de los casos de violencia de género en nuestro país. De las mujeres asesinadas este año, las 33 confirmadas hasta ahora, bueno, si se confirman estas dos últimas serían 35, pues en 10 de los casos había denuncia y en 7 de ellos tenían medidas de protección en vigor. En el caso de, ese es el caso de la asesinada en Murcia, de Gloria, tenía 44 años y una niña de 5. Su expareja la habría matado y abandonado en un centro comercial. Habría tratado de huir el hombre, pero está detenido ya. Él ya fue condenado el 15 de abril por un delito de malos tratos contra ella. En el caso de Llanes, en Asturias, ella también estaba en el sistema Biogen. Él tenía abiertos varios expedientes por violencia machista y, aunque estaba apartado del servicio de la Guardia Civil del que era miembro, estaba destinado en Zamora, consiguió una pistola, entró en el cuartel de Llanes, en el que trabajaba su exmujer, también agente del cuerpo, la mató y en la huida hirió a dos agentes. El mismo resultó herido para luego fallecer en el hospital. Tenía un hijo de 18 años y dos niñas menores. Bueno, trágicos casos, es una violencia machista que es estructural, que sigue. Y recordamos siempre el 016, ese teléfono de atención a las víctimas, también a su entorno. Está los 7 días de la semana, los 365 días del año.
0: Gracias, Irene. Hasta luego. Nicolás Caballero, buenos días.
4: Hola, buenos días.
0: Una semana de la entrada masiva de migrantes a Ceuta, con cientos de ellos todavía deambulando por la ciudad, con los partidos políticos enfrentados, a cuenta de la acogida de menores. Juan Jesús Vivas acude hoy a Maribén, a Palma, audiencia con el Rey.
4: Sí, el gesto de apoyo de Felipe VI con la ciudad autónoma. El rey, que ha estado en contacto con Vivas durante estos días, lo va a recibir justo antes de irse a Colombia para asistir a la toma del nuevo presidente de aquel país. Como digo, gesto de respaldo, ¿no?, al pueblo ceutí cuando se cumple una semana de esa entrada masiva de migrantes, unos 72.000 según Interior. Allí en Ceuta la situación está algo mejor, unos 70.000 migrantes ya han sido retornados, pero Vivas sigue explicando que Ceuta sigue necesitando ayuda. Según delegación del gobierno, Elena, como explicabas, ¿no?, todavía hay unas 2.500 personas, dicen, deambulando por la ciudad, y preocupa mucho sobre todo la situación de los menores. Según el presidente ceutí, ellos no pueden atender a más, y el debate que ahora ya se ha instalado en la política, más allá de las responsabilidades, de si hubo avisos, que esa será otra, es qué se va a hacer con todos esos menores migrantes. El PP, lo venimos contando, ha suavizado en las últimas horas algo su postura. Inicialmente Tellado fue muy duro, muy contundente en ese rechazo al reparto, pero Alma Ezcurra dice ahora que el PP siempre va a cumplir la ley y que si se produce ese reparto deberá hacerse de forma justa y con dotación. En eso coinciden ya algunas comunidades, como la valenciana o Galicia, en esa idea de que si llegan menores va a tener que ser con dinero, con dotación, pero otras no. En las comunidades precisamente en las que el PP está gobernando junto a Vox, se nota mucho cómo los de Abascal le están apretando, porque los vicepresidentes de Aragón o de Extremadura ya han dicho que se van a oponer y que irán a la justicia. Y luego está Ayuso, que sí, que gobierna en solitario, pero que también parece partidaria de no acoger a menores si llega el caso. Pero las reticencias, Elena, está claro, también no solo vienen de parte del PP. Por ejemplo, Euskadi también ha pedido que la derivación sea la última vía y pide que todo se haga con acuerdo. Así estamos una semana después, pendientes del reparto de menores, de la justicia, de los próximos pasos que se vayan dando y sobre todo también de la situación allí.
0: Gracias, Nicolás.
4: A ti, hasta luego.
0: Vamos con lo internacional. Cristina Sánchez, buenos días.
5: Hola, Elena, buenos días.
0: Vamos a mirar a Alemania, donde se sigue investigando ese hallazgo de un dron cargado con explosivos que obligó a paralizar el tráfico aéreo en el aeropuerto de Leipzig. Es un incidente que ha sido calificado por la ministra del Interior alemán de ataque híbrido.
5: Sí, así es, una acción en la que se mezclan métodos militares con otros como la desinformación, los ciberataques o la presión económica para desestabilizar a otro país. Eso es lo que significa la guerra híbrida y, según Alexander Dobrindt, titular de Interior de Alemania, ese es el escenario en el que enmarca lo sucedido ayer en el aeropuerto de Leipzig, un centro logístico de la OTAN y también de aviones de carga. Precisamente cerca de uno de estos últimos, de la compañía ucraniana Antonov Airlines, fue donde un empleado encontró el dron que, según los investigadores, transportaba un dispositivo explosivo y un detonador que fueron retirados por un robot. Así que ahora se estudia su composición y origen, mientras otro objeto volador no identificado chocó contra otra aeronave de carga, esta de la compañía DHL, que tuvo que hacer un aterrizaje en otro aeropuerto. Como decías, el de Leipzig, en el este de Alemania, interrumpió sus actividades durante varias horas. Berlín considera que lo ocurrido pone de manifiesto un nuevo nivel de amenaza mientras se investiga la posible implicación extranjera.
0: En los últimos días, Cristina, además hemos venido contando cómo el calor y la sequía están afectando a gran parte de Europa. Pues bien, hoy Italia pone la alerta roja por altas temperaturas a todas sus grandes ciudades.
5: Así es, de norte a sur. Las 27 grandes ciudades italianas se encuentran hoy en alerta máxima por calor, lo que supone además una advertencia sanitaria por el riesgo grave para la salud de la población, sobre todo para sectores vulnerables. Cuarta ola de calor en el país en un verano que está pulverizando récords en Europa. Por ejemplo, ayer Eslovaquia registró su temperatura más alta desde que hay registros, 41,4 grados, mientras Austria, que por primera vez así había superado los 40, llegó ayer a los 41,2. Y todo, como decías, sin apenas lluvias. La sequía se está extendiendo por Centro Europa, afectando directamente a agricultores y ganaderos y a los caudales de sus principales ríos, lo hemos venido contando en Radio 5, que se encuentran bajo mínimos.
0: Gracias, Cristina.
5: Hasta luego.
0: Mercedes Ruiz, buenos días.
6: Buenos días.
0: Ese calor, esas altísimas temperaturas, cada vez más tempranas en el calendario, aceleran los planes de agricultores y ganaderos. El campo sufre esa sequía y el rojo en los termómetros. Se adelanta de nuevo la vendimia. Hoy comienzan a recoger la uva en una de las denominaciones de origen más importantes de nuestro país, en La Rioja.
6: Sí, y es la vendimia más temprana de su historia. La campaña empieza con la recogida de la uva blanca tempranillo en la cooperativa más grande de La Rioja. Los viñedos de Aldea Nueva, las olas de calor y la falta de lluvia de las últimas semanas Han acelerado la campaña de este año, la han adelantado entre una y dos semanas antes de lo habitual y con un problema añadido que denuncian los agricultores, la falta de mano de obra. En La Rioja, concretamente, las organizaciones agrarias calculan que se necesitan entre 1.000 y 2.000 trabajadores. De lo contrario, se corre el riesgo de que haya producción que se quede en las viñas, que no se pueda recoger con las pérdidas que eso supone para el sector. El año pasado, en general, 6 de cada 10 bodegas ya tuvieron dificultades para completar sus plantillas, un problema que se repite, ya estamos viendo desde hace algunas temporadas. Además, en unos días, la semana que viene, arranca la competencia, la vendimia en Francia, en este caso también adelantada. Unos 13.000 españoles se irán a Francia, son 500 menos que el año pasado, entre otras cosas porque se espera que la cosecha sea peor después de esas semanas de sequía extrema en el país vecino y de las tormentas de granizo que han dañado los viñedos. La campaña francesa es muy valorada entre los temporeros españoles, sobre todo por las mejores condiciones salariales que ofrece.
0: Gracias, Mercedes.
6: A ti.
0: Hasta luego. Vamos con la cultura. Beatriz Torío, buenos días.
7: Hola, ¿qué tal, Elena? Buenos días.
0: Una propuesta hoy para quien visite este verano Madrid o los que vivamos aquí, los que estamos por aquí. Bueno, el Museo del Prado ha preparado una exposición que recorre los últimos 25 años de la Pinacoteca con las obras más representativas de este periodo.
7: Sí, el Prado ha vivido en estos 25 años una auténtica transformación que le ha situado en lo más alto de instituciones culturales de todo el mundo, por supuesto por las obras que alberga, pero también por su proyecto a futuro, la vocación que tiene de investigación, de formación o ese cambio que hemos visto todos en la forma de comunicación con los visitantes, fundamentalmente en las redes sociales. Atención a los datos también en estos 25 años. En el último cuarto de siglo el museo ha incorporado 14.000 obras, es un dato apabullante. Y ahora esta exposición plantea que se puedan ver las más importantes, las más significativas, como has dicho, por momentos históricos, con la explicación de cómo han llegado al Prado, que además hay historias fascinantes, pero que nadie se preocupe porque de esas 14.000 incorporaciones se ofrece un recorrido por casi un centenar con propuestas de pintura, escultura, dibujos, estampas, fotografías y documentos de archivo. Realmente muy

0: Salada, que es un lugar absolutamente espectacular, muy recomendable. Marca un antes y un después en el festival porque es la primera presencia, digamos, del órgano en la programación del festival. Nuestras compañeras de Barcelona han hablado con Montserrat, vamos a tener oportunidad de escucharla en un día que imaginamos muy especial. Está realmente fantástica.
1: Gracias, Bea. Hasta luego. Vamos con los deportes. Clara Rodríguez, buenos días.
2: Hola, ¿qué tal? Buenos días.
1: La geopolítica entra de lleno en el fútbol, en esa crisis de la FIFA. El Times asegura que Infantino, el presidente de la FIFA, le ofrece a Marruecos la final del Mundial ha cambiado de votos, ¿no? Ese Mundial que organizamos con Marruecos y con Portugal.
2: Exactamente, buenos días, Elena. Después de la propuesta de Infantino de privatizar el Mundial, que tuvo que echar para atrás, por la que tuvo que pedir perdón, llega ahora el lío con la final del Mundial de 2030. Una final que la Federación Española quiere celebrar en Madrid, pero ahora resulta que decía el diario británico The Times que Infantino se la habría ofrecido a Marruecos para celebrarla en Casablanca. Por supuesto, Infantino lo ha desmentido tajantemente y hoy seguirán las reacciones. Todo esto también después de esa entrada masiva de inmigrantes en Ceuta, por la que Sumar y Podemos en nuestro país y también desde el Partido Libre en Portugal han pedido que Marruecos, iniciativas para que Marruecos no sea país anfitrión de ese Mundial.
1: Bueno, mientras tanto, claro, el mercado pues sigue ahí, el culebrón de cada verano. Vinicius en el Madrid, ¿y qué pasa con Julián Álvarez en el Atlético?
2: Bueno, pues con Vinicius de momento parece que hay optimismo. Ayer hubo una primera reunión con representantes del brasileño, con el director general madridista José Ángel Sánchez, el jefe de ojadores Juni Calafat. El club blanco habría subido la oferta y se espera poder llegar a un acuerdo con el jugador. En el caso Julián Álvarez, el Barcelona insiste, pero el Atlético de Madrid no cede. Con el director deportivo azulgrana Deco en Madrid para planear la estrategia para su fichaje con representantes del jugador, la situación está en punto muerto. Cuanto más insiste el Barça, menos cede el Atleti. Hoy los azulgrana vuelven al trabajo después de dos días de descanso y los rojiblancos acaban de aterrizar en Seúl, ahora mismo, hace unos minutos, donde han sido recibidos por numerosos aficionados. Allí se encontrarán con Kang In Lee, su tercer y último fichaje a la espera de poder concretar un cuarto. Los últimos refuerzos en la... En el equipo de Simeone han sido Pubil y Grimaldo. Los campeones del mundo rojiblanco no han viajado a Corea y están ya trabajando en Madrid. A Julián Álvarez, veremos lo que pasa, se le espera junto al resto de finalistas del Mundial el día 10. En cuanto a amistosos, hoy tenemos un Getafe que visita al Mónaco en el Estadio Luis II del Principado a las 8 y a la misma hora juegan dos recién ascendidos. El Depor visita la Fiorentina y el Málaga recibe al Arabi en Marbella.
1: Gracias, Clara Rodríguez. Cerramos así la mesa de redacción. Llega la información más cercana aquí a la sintonía de Radio 5.
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4: ¿Qué tal están? Muy buenos días. Desde ahora y hasta las 9 les acercamos lo más destacado de la provincia de Zaragoza. Hoy conversamos en nuestro tiempo de entrevista sobre pobreza energética durante estos meses de verano y la alianza de Cáritas Diocesana para favorecer un banco de energía en el territorio.
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4: Pero antes hacemos un repaso a la información meteorológica. Teresa Monteagudo, buenos días.
6: Muy buenos días, Miguel Ángel. Hoy tendremos cielos poco nubosos, aumentando a intervalos nubosos por la tarde. No se descartan chubascos y tormentas dispersos durante la tarde, que en el sistema ibérico además pueden ser localmente fuertes. Temperaturas con pocos cambios. A estas horas tenemos 23 grados en Zaragoza, 24 en Caspe, 20 en Tarazona y en Calatayud, 21 en Egea y 19 en Daroca.
4: Gracias, Teresa. Y con Eddie Franklin en el control de sonido y de quien les habla, Miguel Ángel Mur, les traemos Zaragoza de cerca. El tramo de 72 kilómetros entre Sariñena y Caspe de la A230 estará listo a finales de año, entre noviembre y diciembre.
6: Se está cambiando el trazado y la anchura de esta carretera autonómica que atraviesa la comarca de Los Monegros y también parte de la del Bajo Aragón y Caspe. El objetivo es que la vía sea más segura, más cómoda y que tenga más capacidad. Director General de Carreteras, Miguel Ángel Arminio.
7: El cambio que estamos notando con la nueva infraestructura es bastante significativo, puesto que veníamos de una carretera muy sinuosa, con bastantes curvas y muy estrecha, en torno a los 5 metros de calzada, y estamos dejando 7 metros de calzada con 3,5 por cada carril y el correspondiente también de arcén y de berma.
4: Zaragoza va a transformar la cubierta de 39 colegios públicos de la ciudad en una red de energía solar para el autoconsumo.
6: El proyecto cuenta con un presupuesto de 6.400.000 euros y una duración de 15 años. Los centros van a abastecerse de esta energía, pero no son los únicos, como explica el consejero de Urbanismo, Víctor Serrano.
8: Lo que hacen es rebajar la factura que todos los
5: zaragozanos pagamos por la ciudad y además en un proyecto ambicioso de sostenibilidad urbana y también de generación de autoconsumos colectivos en los que los vecinos que vivan en un perímetro de 5 kilómetros de cada uno de estos equipamientos podrán beneficiarse de

0: condiciones de suministro energético mucho mejores que el precio de mercado.
1: Y la Policía Nacional ha detenido en Zaragoza a dos presuntos autores de una estafa amorosa.
2: Contactaron con un hombre a través de mensajes telefónicos. Se hacían pasar por una mujer de la que había estado enamorado tiempo atrás. Le engañaron para que realizara dos transferencias para cerrar asuntos pendientes. En total, 2.100 euros. Rocío Gracia, portavoz de la Policía Nacional.
3: Desde Policía Nacional recordamos que este tipo de estafas se basan principalmente en la manipulación emocional de las víctimas y por eso siempre recomendamos desconfiar de cualquier persona que conozcamos a través de redes sociales o de internet o que retome el contacto pidiéndonos dinero con cualquier tipo de excusa.
1: El Real Zaragoza se enfrenta esta tarde al Andorra en el que será el primer gran test de la preparación blanquilla.
2: Para este encuentro estará permitido el acceso a todos los zaragocistas abonados. Precisamente se han alcanzado la cifra de más de 21.000 socios y así lo han agradecido en redes sociales el entrenador y jugadores como Ander Herrera.
4: Zaragocistas, os mandamos 21.707 gracias.
5: Gracias por estar a nuestro lado.
6: Gracias por vuestro zaragocismo incondicional. Aupa Zaragoza siempre.
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1: Según los últimos datos, cerca de 45.000 personas son beneficiarias del bono social energético en Aragón, casi 2.000 más que hace un año. Eso evidencia las necesidades en este ámbito de las familias vulnerables. Precisamente, Cáritas Diocesana de Zaragoza y el operador energético Visalia impulsan en el territorio el mayor banco de energía por extensión en toda España. Para hablar de todo ello está ya con nosotros África Navarro, secretaria general de Cáritas Zaragoza. Muy buenos días, África.
9: Buenos días.
1: Bueno, cuéntanos, ¿qué problemas en materia energética y de telecomunicaciones tienen las familias vulnerables en Zaragoza?
9: En materia energética no solamente es el no poder pagar el recibo de la luz, que es una de las cuestiones que por supuesto preocupa y nosotros atendemos y acompañamos, sino que se han ido complejizando todos los temas de energía en el sentido de que por ejemplo se necesitan aparatos, se necesitan electrodomésticos que te puedan dar ese confort mínimo de calor y en estos casos de frío, porque en estas olas de calor que estamos viviendo, por ejemplo, me voy un poco, pero sí que es verdad que estamos viendo que es verdaderamente agobiante estar en una habitación y no tener pues un ventilador en el que puedas pasar todas estas horas de calor. Entonces, por ese lado, también nos encontramos con la solicitud del bono social, que las personas vulnerables pues a veces no saben muy bien que tienen ese derecho a solicitarlo. También nos encontramos con en el medio rural, sobre todo las telecomunicaciones, el tema de Internet. Tener que comunicarte con la administración digitalmente en un territorio como el de Zaragoza, en el que muchas veces pues las conexiones en Internet no llegan bien, pues también es un problema con el que nosotros nos enfrentamos e intentamos acompañar a esas personas a que puedan pues ejercer sus derechos y simplemente pues tener una cita con Seguridad Social, que la tienen que solicitar por medios digitales.
1: Porque precisamente mencionabas tú en la época en la que estamos, no sé si en los últimos años habéis detectado esa necesidad de este tipo de familias de tener también recursos o ayudas precisamente en verano, por esa necesidad de recursos energéticos para esa climatización de sus hogares.
9: Sí, se ha aumentado los últimos años lo que son las solicitudes de un ventilador o de un medio para aclimatar y bajar la temperatura en las casas y en las habitaciones. Tenemos pues donantes que donan directamente ventiladores, porque es lo que nos demandan las personas y es que resulta muy complicado. Aquí se junta el tema también de la vivienda, ¿no? No nos estamos enfrentando a que las personas que nosotros acompañamos, la mayoría viven en una habitación. Vivir en una habitación supone que tienes muchas limitaciones, entre ellas el gasto energético, o sea, está limitado porque convives con otras personas en las que ese gasto de luz no te permiten que sea ilimitado. Entonces, bueno, ni en ninguna casa, pero quiero decir que en estas situaciones de las las personas que viven en habitaciones, pues el tema de la energía, el tema de poder consumir, pues cuando existen estos periodos de tanto calor o de tanto frío, pues la posibilidad de enchufar un aparato que te dé confort, pues les resulta más difícil.
1: No sé, para hacernos una idea de carácter representativo, no sé cuántas personas o cuántas familias, digamos, vulnerables atendisteis el año pasado con necesidades, digamos, energéticas. Hablabas de esa donación de ventiladores que ha incrementado. No sé si incluso tenéis esos datos. Cuéntanos un
9: bueno,
1: poco.
9: Bueno, pues para el año, la memoria del año 2025, que la hemos cerrado y la hemos presentado hace poco, sí que en cuestión de suministros hemos atendido a casi en euros han sido 20.000 euros en tema de suministro, de pago de luz y el suministro de internet. También esto se traduce en 152 ayudas. Y luego los equipamientos, que también nosotros acompañamos y ayudamos, en por ejemplo, se estropea un frigorífico, hay que reponerlo, sobre todo ahora que hace tanto calor, pues en este sentido, en este apartado, han sido 14.498 euros los que hemos podido donar a las personas que necesitaban en este ámbito.
1: Y en cuanto a solicitudes, esos digamos lo que habéis podido asistir, pero solicitudes son más estos últimos años, digamos,
9: sí.
1: Comparado con antes.
9: ¿Cuándo? Mira, las solicitudes del informe FOESA que presentamos en noviembre, en este informe, en cuestión de tema energético, lo que nos dice es que Aragón, respecto a España, ha subido casi 4 puntos. Si en el resto de España era un 8% el tema de la pobreza energética en el conjunto de las personas atendidas, en Aragón fue un 11%, un 11, casi un 12. Entonces podemos decir que en Aragón sí que hemos sufrido, hemos visto cómo se incrementaba la pobreza energética.
1: ¿Qué tipo de personas son con estas necesidades?
9: Bueno, el perfil que nosotros hemos visto en el año 2025 es el mujer, la pobreza. Tiene cara de mujer, la verdad. Es una mujer que tiene a su cargo pues algún hijo, tienen hijos menores a cargo y pues vive sola y está normalmente en una habitación. No puede acceder a lo que es un piso, son habitaciones compartidas. Y en ese por ese lado es el perfil que más hemos visto en el año 2025. Luego también son personas mayores también que necesitan pues ese apoyo pues para llegar a pagar la luz o para, bueno, pues eso es lo que te digo, aparatos de climatización.
1: Y ahora habéis impulsado, como decíamos al principio, esa colaboración con un banco de energía. Cuéntanos exactamente en qué consiste esta iniciativa.
9: Pues sí, la verdad es que una iniciativa para nosotros pionera, para Zaragoza. Creo que hay una colaboración también con Caritas San Feliu en Cataluña y con Caritas Madrid. Pero bueno, pues es una, ante estas necesidades, pues la Fundación Energía Responsable es una fundación que se encarga de promover, de organizar las donaciones que promotores, que empresarios o empresas de energía, pues quieren donar. Entonces, a través de esta colaboración que tiene Banco, Energía Responsable y la promotora, en este caso, en nuestro caso es Visalia, pues nosotros como colaboradores participamos de este banco de energía. Caritas pues pone en contacto, proporciona a las familias que nosotros hemos detectado y que nos han manifestado que tienen estas necesidades, que pueden ser de suministro, de pago de luz, lo que decíamos, ¿no? De acompañamiento en el bono social, para solicitarlo, de acompañamiento legal, para ejercer los derechos como consumidores de las personas vulnerables. Pues negocian también, lo que tenemos es que la Fundación Energía Responsable puede pues negociar ante un corte de luz, proponer un plan de pagos. Entonces, todo esto acompaña la Fundación con su personal a las personas que atendemos en Cáritas. También en la parte material también se podrían haber donaciones. Lo que se adaptan es a las necesidades de las familias. Pues si necesitan en ese momento, lo que te digo, un ventilador, o necesitan también de obras, porque a veces el tema energético viene mucho por el aislamiento, por ejemplo, que tienen las casas y las habitaciones. Pues en esto también acompañaría energía, el banco de energía, y por lo tanto lo que hemos firmado, ¿no?, de colaboración. Y luego también otra cosa muy interesante es que Visalia también tiene el tema de la internet, de proporcionar las instalaciones y las telecomunicaciones necesarias. Y para nosotros lo hemos visto muy interesante, por lo que te decía al principio, en el tema de las zonas rurales, para que estén bien conectadas.
1: Porque aparte, en el ámbito rural, aparte de esas telecomunicaciones, también es complicado el tema de la pobreza energética, o por lo menos llegar, o hay más solicitudes, o...
9: En el tema del ámbito rural, lo que sí que observamos es, pues a lo mejor, un deterioro de las instalaciones, de que las casas, a lo mejor, donde viven las personas no están bien acondicionadas, en el sentido de los aislamientos, pues hay humedades, hay casas que bueno, pues eso, que el deterioro es tal que se necesita acometer una obra importante, y entonces ahí es donde nosotros, por ejemplo, buscamos fuerzas en el sentido de que, por ejemplo, pues Energía Responsable Banco puede ayudar. También encontramos en otras entidades que se dedican a la reparación, pues eso también es importante. Entonces ahí unimos fuerzas, y en el medio rural nos encontramos con casas que a veces están muy, muy deterioradas, y la verdad es que son casi infraviviendas.
1: Pues África, muchas gracias por haber estado con nosotros y ya conocer esta nueva iniciativa con este Banco de Energía y colaboración entre diversas entidades, entre ellas Cáritas Diocesana de Zaragoza. África, muchas gracias por haber estado con nosotros.
9: Muchas gracias a vosotros.

0: Son las 9, las 8 en Canarias.
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0: Muy buenos días. Laura, 50 años, guardia civil, 3 hijos, 2 de ellos menores de edad, asesinada a tiros por su expareja, también guardia civil, en el cuartel donde ella trabajaba en Llanes, Asturias. El hombre estaba suspendido por una condena por violencia de género contra la víctima. Fue abatido cuando abrió fuego contra otros agentes, contra sus compañeros. Gloria, 44 años, madre de una niña de 5, asesinada, degollada por su exmarido en el interior de una tienda en un centro comercial en Murcia. Estaba en vigor una orden de alejamiento para el hombre que se la saltó para matar a Gloria y después darse a la fuga. Ya está detenido. Más de 100.000 mujeres están ahora mismo en el sistema de vigilancia Biogen. Más de 1.000 en riesgo alto, 14 de ellas en riesgo extremo. 016, teléfono de atención a las mujeres víctimas de cualquier tipo de violencia. Hoy se cumple una semana de la entrada masiva de inmigrantes a Ceuta. Más de 70.000 personas cruzaron la frontera de Marruecos a nado, a través del espigón del Tarajal o atravesando la valla. La mayoría han regresado, pero cientos de ellos siguen deambulando por la ciudad autónoma, escondidos para evitar ser devueltos. Muchas de esas personas son menores, niños, adolescentes, que desbordan, colapsan los servicios de atención y de acogida de Ceuta. El reparto a otras comunidades, dardo político. El PP flexibiliza su primera respuesta a ese rechazo rotundo, pero Vox le recuerda que en las regiones donde gobiernan en coalición hay un pacto que se debe cumplir. Hoy Juan Jesús Vivas, presidente de Ceuta, va a estar en Palma. El rey lo recibe en audiencia. Felipe VI quiere conocer de primera mano qué está pasando en Ceuta en esa crisis migratoria. Así comienza a andar este jueves 6 de agosto, con calor en los termómetros y tranquilidad en las carreteras. DGT, Daniel González, buenos días.
2: ¿Qué tal? Muy buenos días. Efectivamente, bastante tranquilidad. Tan solo van a encontrar algo de circulación irregular en Girona de entrada por la A2 en Silsa, al igual que en esta A2 en la provincia de Barcelona, su paso por Esparreguera en sentido Lleida. Tráfico lento en Castellón de acceso por la AP7 a la altura de Benicàssim. También ya en Almería, en la A7, perdón, a la altura de Viator, dirección Murcia, y ya en Gran Canaria, la GC1 en Telde, en sentido Las Palmas.
0: Gracias, Daniel González. Y buscamos también la previsión del tiempo y, de nuevo, tormentas. Agencia Estatal de Meteorología, Luz Cepeda, buenos días.
3: ¿Qué tal? Buenos días. Sí, muy pendientes de esas tormentas porque hoy hacia el nordeste se intensifican, se extienden por muchas zonas del nordeste. Atención, Aragón, Cataluña, interior de Castellón y el interior norte de la provincia de Valencia. Esta tarde las tormentas pueden ser fuertes, con granizo y fuertes rachas de viento. Especial atención al entorno de la Ibérica Turolense y el interior de Cataluña, con aviso naranja, peligro importante por las tormentas. Incluso en el interior de Cataluña podríamos tener granizo de gran tamaño. Cantidades importantes de agua en cortos periodos de tiempo, pudiendo superar en una hora los 20 o 25 litros por metro cuadrado. Incluso el interior de Cataluña en una hora podrá superar los 40 litros por metro cuadrado. Muy pendientes esta tarde de esas tormentas. Alguna tormenta menos intensa en Murcia y las sierras de Almería. En el Cantábrico, lloviznas débiles que van remitiendo. Mañana más sol en el Cantábrico. En el resto del país, hoy ambiente soleado. Temperaturas que siguen bajando en Canarias, bajan en zonas de tormenta y suben hacia el suroeste. Allí el calor más intenso, 39 grados en Córdoba, 38 en Badajoz. Jocí en Toledo, 37 en Madrid. Es una información de AEMET.
0: Son las 9 y 3, las 8 y 3 en Canarias.
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0: Día de luto en Asturias, en Llanes, por el asesinato de Laura. La mató a tiros su expareja, que irrumpió en el cuartel de la Guardia Civil donde ella trabajaba. Otros agentes lo abatieron después de que abriera fuego contra ellos. Laura era madre de 3 hijos, 2 de ellos menores de edad. Estamos en Oviedo. Luz de la Fuente, buenos días.
4: Así es, buenos días, Laura. 50 años, agente de la Guardia Civil, es la primera víctima del año de la violencia machista en Asturias. Ayer el padre de sus hijos, del que estaba separada y compañero del cuerpo en Zamora, acabó con su vida de varios disparos en el cuartel de Llanes. Él también acabaría muriendo después de ser abatido por otros guardias que intentaron neutralizar la agresión, 2 de los cuales resultaban heridos. Según la investigación, el homicida, de 49 años, tenía varios expedientes por violencia de género y había sido condenado por otra agresión a la víctima, que estaba registrada en el sistema Biogen. El gobierno y el Principado han condenado los hechos y han animado a denunciar a cualquier situación de maltrato. También el Ayuntamiento de Llanes, que ha decretado, como decías, 2 días de luto y ante el que habrá esta tarde a las 6:30 una concentración de repulsa y duelo a la que va a asistir el presidente Adrián Barbón.
0: En Murcia, en el interior de una zapatería, en un centro comercial, el exmarido de Gloria, la degolló y se dio a la fuga. Acabamos de saber que ha sido detenido. Estamos en Murcia. Isabel Zegarra, cuéntanos, buenos días.
5: ¿Qué tal, Elena? Buenos días. Sí, es la última hora. El presunto autor del asesinato, que huyó tras abandonar el cuerpo de la víctima en el negocio en el que trabajaba, ya ha sido detenido en Puerto Lumbreras mientras emprendía su fuga hacia Andalucía. Ocurrió todo ayer por la tarde, sobre las 5. El 112 recibió una llamada informando de la presencia del cuerpo sin vida de esta mujer de Gloria, con signos de violencia en la trastienda de una zapatería de este centro comercial de Murcia. Fue otro trabajador quien dio el aviso a las fuerzas y cuerpos de seguridad. El personal sanitario que acudió al lugar no pudo hacer nada por salvar su vida. Y aquí viene el dato que realmente preocupa, porque este hombre, el investigado, el ahora detenido, ya fue condenado en abril por un delito de malos tratos contra su expareja. La sentencia le prohibió incluso aproximarse a menos de 500 metros de ella. Por eso, la jueza que instruye este caso le acusa de delitos de homicidio y también de quebrantamiento de condena. Dejan huérfana a una niña de 5 años. Está provisionalmente bajo la tutela del gobierno regional. A las 11, minuto de silencio convocado por el gobierno regional. Una hora más tarde lo hará el Ayuntamiento de Murcia. De confirmarse este crimen como machista, sería el primero del año en la región de Murcia.
0: Pues de confirmarse los asesinatos de Laura y de Gloria, el número de mujeres asesinadas a manos de sus parejas o exparejas, el número de hombres que ha matado a sus mujeres en lo que va de año ascendería a 35. Utilicemos el 016, es un teléfono gratuito que funciona las 24 horas del día.
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0: Hoy se cumple una semana de la entrada masiva de migrantes a Ceuta. El presidente Juan Jesús Vivas va a estar en Palma. Lo recibe el rey en el Palacio de Marivent. Felipe VI quiere conocer de primera mano la situación 7 días después de esa avalancha migratoria. Cientos de personas siguen en la ciudad autónoma, no quieren volver a Marruecos. Los centros de atención y acogida están totalmente desbordados, con especial atención a los menores. Vamos a Ceuta. Teresa Jiménez, buenos días.
6: Buenos días. Aquí siguen repartidos en el monte las barriadas como el Príncipe o Loma Colmenar, los alrededores del CETI o en la playa del Trampolín. Allí Cruz Roja ha estado dando comida y agua y productos de higiene para las mujeres y niñas, y ya se han instalado duchas y baños. Tengamos en cuenta que hay personas que llevan ahí, en esa playa, 7 días, una semana, sin poder asearse. Estos lugares se han convertido en un refugio improvisado para marroquíes y subsaharianos que esperan una respuesta sobre su futuro. Y preocupa especialmente, como dices, la situación de los menores. Entre ellos está Abdoulaye, tiene 15 años y viene de Benín, de una zona muy cercana a Burkina Faso. Nos cuenta que su amigo murió ahogado cruzando la frontera, tragó mucha agua intentando salvarle, pero fue imposible. Quiere pedir asilo y haber llegado aquí para él es un sueño. Es la realidad en la periferia. En el centro la imagen es muy distinta. Miles de ceutíes acompañaron ayer la procesión de la Virgen de África, patrona de la ciudad, muy querida aquí, en unas fiestas marcadas por la suspensión de la feria. En el día a día la normalidad regresa poco a poco a las calles. Se están multiplicando los gestos de solidaridad. Algunos vecinos entran en los supermercados, les compran barras de pan, otros les tiran bocadillos o botellas de agua por la ventana. Incluso hay taxistas que nos han confesado que los tienen en sus casas acogidos porque cruzaron solos. La ciudad autónoma tutela ya a más de 1 millar de menores y está completamente desbordada para hacer frente a esta situación. Se han habilitado nuevos recursos de acogida, entre ellos 2 colegios. Según el Ministerio de Juventud e Infancia, uno de ellos ya ha abierto sus puertas y un centenar de menores ha pasado allí su primera noche.
0: Nos marchamos en este punto a Cádiz. Una 20 de familias han pasado la noche fuera de sus casas, desalojadas, tras declararse a última hora de este miércoles un incendio forestal que los equipos de extinción han conseguido estabilizar. Vamos a saber cómo está la situación hasta ahora. Esteban Pérez, cuéntanos.
7: Por el momento se desconoce tanto la superficie total afectada como su origen. 13 familias tuvieron que ser desalojadas de sus viviendas, aunque ya han podido volver a sus hogares, salvo los de una vivienda que en estos momentos se encuentra más afectada. También han vuelto las 6 familias que se vieron afectadas por la proximidad de las llamas con sus viviendas cercanas a la carretera que conecta Pasahonda con Pinar del Rey. Mientras los bomberos continúan los trabajos de remate y liquidación, el ayuntamiento del municipio solicitará que se investigue el origen del fuego.
0: El riesgo de incendio sigue siendo extremo. El calor, aunque no es asfixiante como ha ocurrido en el mes de julio, sigue golpeando con fuerza los termómetros. Países de Europa Central enfrentan una nueva ola de calor que deja ya 41 grados y medio en el sur de Eslovaquia, temperaturas máximas también en Austria, sequía atroz en Hungría con el caudal del Danubio bajo mínimos, similar situación la del Rin en Alemania. En Italia, el gobierno hoy ha decretado para la alerta roja en las 27 grandes ciudades del país, de norte a sur. La situación es extrema en el Vaticano. Por ejemplo, la audiencia semanal del Papa se celebró este miércoles en el interior de San Pedro. Imposible hacerlo fuera en la plaza. Esa cuarta ola de calor allí en Italia deja 5 muertos, trabajadores del campo. El último, un joven de 19 años que falleció el domingo mientras recolectaba tomates. El campo sufre las consecuencias de estas altas temperaturas, también de los incendios. Agricultores y ganaderos levantan la voz una vez más pidiendo ayuda, con las cosechas reducidas de manera drástica. En Cantabria, por ejemplo, el cereal se ha reducido un 40%. En la Comunidad Valenciana han perdido un 35%. Óscar Salazar Coag, en Radio Nacional.
8: La amenaza que tenemos también en esta reforma de la PAC, pues se va a llevar por delante a muchas familias, a muchas hectáreas de terreno, porque con la especulación que tenemos en los mercados, en las zonas productivas, por debajo de los 3.500 kilos, es inviable seguir con este cultivo.
0: El calor hace que la uva madure antes y eso acelera los tiempos de la recogida. Cada año comienza un poquito antes. En Francia, por ejemplo, la vendimia del champán se adelanta al 12 de agosto. Aquí, hoy, pistoletazo de salida en una de las denominaciones de origen más importantes, La Rioja. Empieza la vendimia en los viñedos Aldemara. Es la más temprana de su historia. Estamos en Logroño. Marina Martínez, buenos días.
9: ¿Qué tal? Muy buenos días. Hoy ha comenzado, como dices, en los viñedos de Aldea Nueva, de Ebro y Bodegas y Lurce, la vendimia más temprana de la historia de Rioja. La cooperativa de Aldea Nueva, la más grande de toda la denominación, siempre es la más adelantada. Sin embargo, hasta ahora nunca había comenzado antes del 10 de agosto. Los motivos, la falta de lluvias en las últimas semanas y el aumento de las temperaturas que han provocado que la valle alcance ya la graduación alcohólica y la acidez óptimas, por lo que retrasarla podría acabar desestabilizando estos valores. Desde la bodega cooperativa apuntan a una recogida de unos 200.000 kilos de tempranillo blanco que se encuentra muy adelantado en maduración, pero todavía habrá que esperar algunos días más para recoger otras variedades blancas y posiblemente algo más para las tintas.
0: En el exterior, la geopolítica sigue mandando. El acuerdo para reabrir el estrecho de Hormuz parece estar cerca, al menos eso es lo que dice Teherán y también Donald Trump. Irán y Omán siguen negociando un posible texto, pero esta misma noche se han vuelto a registrar nuevas explosiones. Pese a todo, mensaje optimista desde ambas partes. Veremos qué ocurre en las próximas horas, porque ese optimismo no es nuevo, es más bien la margarita que se deshoja día a día y a la que no le quitan ojo los mercados. Acaba de abrir Europa. Bolsa de Madrid, Mercedes Ruiz, buenos días.
10: Buenos días, y las bolsas europeas inician la sesión al alza. Solo Frankfurt se sale del guión y a esta hora se mantiene en rojo. Del resto, el IBEX 35 mantiene la racha, sube un 0,6% y se acerca a los 20.200 puntos que sí ha logrado tocar en esos primeros minutos de arranque de la sesión. En las bolsas asiáticas, en cambio, se ha impuesto en las pérdidas recogida de beneficios en el sector tecnológico tras las fuertes subidas de la jornada anterior. Y sesión más débil también anoche en Wall Street. El Nasdaq rompió una racha alcista de varios días, lastrado por las acciones de SpaceX, perdieron más de un 13%. Los inversores siguen muy pendientes de Estados Unidos e Irán, de esas conversaciones, de ese posible acuerdo. El petróleo, la expectativa, el crudo Brent de referencia en Europa, se mueve en el entorno de los 79 dólares el barril. También pendientes los inversores como referencia de la semana de los datos del mercado laboral estadounidense que conoceremos el viernes.
0: Gracias, Mercedes. A las 10:30 después del boletín volvemos a actualizar aquí en Radio 5 toda la información de los mercados. Mientras tanto, nosotros seguimos relato. En apenas 24 horas, la policía ha detenido en nuestro país a dos peligrosos fugitivos internacionales. El primero, un británico de 37 años, acusado de varias violaciones. El segundo, según ha podido saber Radio Nacional, un estadounidense con una orden de detención pendiente. Las autoridades llevaban tras él más de 4 décadas. Laura Herrero, buenos días.
11: Buenos días. Sí, se trata de un fugitivo que cometió un crimen en Estados Unidos en 1983, acusado de un homicidio con arma blanca a una compañera de piso. Las autoridades estadounidenses lo localizaron en 1996 en Pensilvania, donde vivía con otra identidad, pero volvió a huir. Y ahora, en 2026, se le ha detenido en Cartagena, en la región de Murcia. Se había casado y tenía 3 hijos, y sobre él pesaba una orden internacional de detención. La Policía Nacional recibió una comunicación de que se les informaba de la posible presencia de este hombre en Murcia, y tras las gestiones y las pesquisas policiales correspondientes, los agentes han podido capturarlo. Se ha puesto a disposición judicial del Juzgado Central de Instrucción competente para tramitar el procedimiento de extradición.
0: Volvemos a mirar al exterior. Paula García Jorizar, buenos días.
12: Buenos días.
0: Japón evacuó a más de 5.000 personas por el avance del tifón Dolphin al sur del país.
13: La Agencia Meteorológica de Japón describe la tormenta como grande y fuerte, con vientos de hasta 216 kilómetros por hora. Se prevé que los efectos del viento y la lluvia persistan durante el fin de semana y las principales aerolíneas han cancelado todos los vuelos programados desde el viernes con origen o destino en las islas de Okinawa.
0: Las autoridades de Guatemala dan por finalizada la erupción del volcán de fuego después de 50 horas expulsando lava.
13: A 50 kilómetros de la capital, la erupción ha provocado erosiones en el volcán que han modificado su forma. Ha generado productos volcánicos como nubes de gas y ceniza que se han dispersado hasta 120 kilómetros y al menos 1.700 personas han tenido que ser evacuadas.
0: En Nigeria, les contamos, han liberado a 308 personas que habían sido secuestradas durante distintos ataques en los estados de Níger y Guara.
13: Han sido rescatadas del Parque Nacional del Lago Kanji en Níger. En una macrooperación del Centro Nacional Antiterrorista, las Fuerzas Armadas, el Departamento de Inteligencia y la Policía. 163 eran aldeanos de Woro, en Guara, capturados en un ataque mortal en febrero en el que más de 150 personas fueron asesinadas.
0: Y terminamos en la República Democrática del Congo. El brote de ébola se acelera. Ya son casi 4.000 las personas afectadas.
13: Más de 1.800 han fallecido. La mortalidad es superior al 45%. La variante de esta enfermedad se extiende a ritmo alarmante por 5 regiones del país africano. La OMS asegura que los ensayos clínicos para encontrar un tratamiento o una vacuna están mostrando avances prometedores, pero todavía podrían faltar meses. La Agencia de Salud Pública de la Unión Africana pide acelerar los plazos ante el rápido ritmo de contagios.
0: Quizás muchos de ustedes lo hayan vivido estos días de vacaciones en los que la playa sigue siendo la reina de los destinos para nuestro descanso. Las medusas se apuntan a nuestros planes. De hecho, en el norte, en aguas del País Vasco, las carabelas portuguesas se recogen a diario de Ondarreta o de La Concha. Cuando te tocan duele y mucho. Es importante saber qué hacer, pero sobre todo, qué no hacer. Escuchen a Juan Coca.
14: Quienes lo han vivido saben lo que es ese latigazo, ese pellizco estando dentro del agua o en la misma playa que en un principio no sabes qué ha sido, pero que empieza a molestar cada vez más. Da igual carabela portuguesa o cualquier medusa. Los remedios caseros como el vinagre o el amoníaco no son buenos.
15: Evitemos eso, que acaban siendo mucho más irritables, con lo cual no nos va a ayudar nada, sino que nos va a molestar mucho más. Y la respuesta fundamentalmente es un antihistamínico por boca, que es muy frecuente, e incluso si hace falta un corticoide.
14: El doctor Asensio López, coordinador de los programas de prevención de la Sociedad Española de Medicina de Familia, nos explica que en los primeros momentos, si nos ponemos un hielo, no lo hagamos directamente, que lo pongamos al menos en una tela. Y aunque no haya hielo, siempre, siempre tratar de refrescar la zona.
15: Y siempre con agua salada. Cojamos un cubo de agua del propio mar y empezar a bañar la zona donde hemos tenido en contacto fundamentalmente con esto.
14: Porque el agua dulce activa el veneno y esto acaba siendo más irritación.
15: A veces duele mucho y hay que tomar un antiinflamatorio, no hay que olvidarlo, ¿no? A veces hay que llevar un ibuprofeno a mano, un naproxeno.
14: Así que antes de salir hacia la playa, preparar un pequeño kit de emergencia con ibuprofeno, con antihistamínico, y el doctor recuerda que una crema corticoides de potencia media la puede recetar su médico de familia para llevarla siempre en nuestro botiquín de playa.
0: Vámonos a la cultura.
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0: Este año la escritora Leila Slimani ha conocido a fondo el Museo del Prado como residente literaria internacional de la institución. Slimani destacaba el orgullo por el Prado que percibió dentro y fuera de sus paredes. Ese orgullo y ese reconocimiento han crecido en los últimos 25 años, el tiempo que nuestro Museo Nacional está contando en la exposición Prado Siglo XXI. Cómo coger carrerilla para tomar impulso. Sonia Castellani.
16: No es una exposición nostálgica porque Prado Siglo XXI, compuesta de lo más representativo que ha llegado al museo en los últimos 25 años, mira al futuro. Aquí hay 98 obras, piezas que van desde la Edad Media hasta el siglo XX, pinturas, esculturas, fotografías, grabados o publicaciones que han hecho de la institución el museo que es hoy. Alfonso Palacio es el comisario.
17: El Prado no es un museo cerrado y eso nos llevó a hacer de la colección el eje de la exposición. Entre 2000 y 2025 se han comprado más de 12.000 obras que han ingresado en esos 25 años.
16: Un museo vivo que el pasado año recibió más de 3 millones y medio de visitantes. Nuestro museo más visitado, pero no es la única cifra que sorprende.
17: Más de 250 exposiciones temporales en nuestra sede, 84 en otras instituciones, 13.809 obras prestadas para exposiciones temporales, también en estos 25 años, más de 6.000 obras restauradas, más de 3.000
16: Con esta exposición, la institución hace balance del impacto social, económico y cultural que ha tenido en lo que llevamos de siglo e invita al visitante a seguir construyendo el museo. Prado Siglo XXI estará expuesta hasta finales de septiembre.
0: Nueve y 28 y 20 en Canarias, tocan los deportes.

0: A lo largo del día van a continuar esas reacciones a la decisión de la FIFA, que según la prensa británica otorgará a Marruecos la final del Mundial Masculino de Fútbol que coorganiza con nuestro país en 2030 junto a Marruecos y a Portugal. Juan Martín, buenos días.
1: Buenos días. Así lo adelantaba el periódico The Times. En las últimas horas, el presidente de la FIFA, Gianni Infantino, habría ofrecido a Marruecos albergar la final del Mundial dentro de 4 años en ese estadio de Casablanca, el futuro Hassan II, que se encuentra en construcción y al que podrán acudir hasta 115.000 espectadores. Todo a cambio, según el tabloide británico, de que nuestro país vecino apoye a Infantino de cara a su reelección, porque recordamos que en marzo del año que viene toca votar a un nuevo presidente del máximo organismo del fútbol mundial. Elecciones a la FIFA previstas para el 18 de marzo de 2027 en Rabat, en Marruecos, y todo después de que, por un lado, el organismo que dirige Infantino negara este miércoles, tras una reunión de la FIFA, también allí en Rabat, que se haya ofrecido a Marruecos la final. Desde FIFA lo califican como falso y engañoso. Y por otro lado, el movimiento político Sumar ha presentado ayer en el Congreso de los Diputados una iniciativa para que Marruecos no sea país anfitrión de ese Mundial de Fútbol que se va a celebrar en 2030. Desde Podemos han pedido que se expulse a Marruecos de la Copa del Mundo dentro de 4 años y califican al país como dictadura que no respeta los derechos humanos. Y por último, en Portugal, desde el Partido Libre han comentado que van a hacer todo lo posible para que su país no comparta organización con Marruecos. Veremos cómo evoluciona todo este asunto. Y respecto al fútbol de pretemporada, el Betis superaba por 3-1 en Irlanda a un mermado Arsenal, aún sin sus internacionales que disputaron el Mundial. Triunfo de los verdiblancos por 3-1 gracias a los tantos de Riquelme, de Osa y Fornals, todos ellos en la primera parte. Este es el balance del encuentro para el jugador, el defensa del Betis, Héctor Bellerín.
2: A veces los partidos, aunque sean de pretemporada, son difíciles de disfrutar, ¿no? Como hablaba esta mañana, cuando no tienes el balón, pero bueno, el equipo ha hecho un gran partido. Me ha gustado mucho la solidaridad y la comunicación del equipo, sobre todo en defensa, en la primera parte, que ellos nos han propuesto muchos problemas, se han solventado bien y muy efectivos de cara a portería, así que creo que muchas cosas positivas en este partido.
1: El Celta goleaba por 4-1 al Sassuolo con un triplete del canterano celeste Hugo González, que en 4 amistosos suma ya 6 goles. Osasuna caía por 2-1 ante el Nápoles, primera derrota de la pretemporada para los pamploneses. Anotó de penalti Budimir en el segundo tiempo, y la victoria del Villarreal por la mínima ante el Levante nos deja el estreno de Gulaxi en la portería del conjunto amarillo y la vuelta a los terrenos de juego de su compañero Juan Foyth medio año después de esa rotura del tendón de Aquiles. Lubumbu, Virgili y Raillo fueron los autores de los tantos en esa victoria por 3-0 del Mallorca frente al Paris Saint-Germain, al que también le faltan aún los jugadores del Mundial. De cara a esta tarde, 3 encuentros y todos ellos a las 8 hora peninsular: Deportivo Fiorentina, Málaga al Arabi en Marbella y el Getafe, que visita al Mónaco. En el Real Madrid se acercan las posturas entre Vinicius y el club blanco para que continúe el brasileño vistiendo esa elástica merengue a partir de la siguiente campaña, que es cuando vence el contrato. Juanma Pérez Noya, buenos días.
3: Buenos días. Vinicius está más cerca de quedarse en el Real Madrid. No hay aún acuerdo y todavía deben negociar, y mucho, el club y sus agentes, pero la reunión de ayer sirvió para que ambas partes comprobasen que la firma es posible. El brasileño rebajó sus pretensiones de los 30 millones netos a los 28 y el Madrid pasó de los 22 iniciales a ofrecerle 24. La distancia ahora sí parece salvable, aunque no hay nada definitivo, y además Florentino tiene prisa. No quiere que la situación se alargue y Vini comience la temporada en su último año de contrato, pudiendo irse gratis el verano que viene.
1: Gracias. Juanma Brahim ha hablado en las últimas horas con los medios del club blanco sobre su presente y su futuro.
4: Tenía muchas ganas de volver, de estar aquí, de ver a los compañeros. Ahora quiero seguir pues disfrutando de lo que amo, que es el fútbol, estando en el mejor club del mundo, que es el Real Madrid.
1: Eso en el Real Madrid, porque el Atlético de Madrid, por su parte, ya se encuentra en Seúl para continuar con su pretemporada. Clara Rodríguez, buenos días.
5: Buenos días. El Atlético de Madrid ha aterrizado esta madrugada en Seúl a la 1:00 p.m, hora local, después de embarcarse ayer en torno a las 5:00 p.m. 26 jugadores se ha llevado Simeone a tierras asiáticas en la convocatoria, una ausencia significativa y una novedad destacada. Ruggeri no ha viajado con el equipo, así que todo indica que su salida podría ser inminente. Hay acuerdo con el Aston Villa y solo faltaría la aprobación del jugador. El que tampoco ha viajado, pero sí entra por primera vez en una convocatoria del Cholo, es Kangin Lee. Les espera en Seúl y allí podrá por fin integrarse en la dinámica de su nuevo equipo. El domingo contra el Manchester City entrará por primera vez en acción con la camiseta rojiblanca. En la lista para Seúl están Barrios, Cardoso y Lemar, que habían trabajado algunos días al margen del grupo con diversas molestias, pero que están disponibles para la cita asiática, y también hasta 13 jugadores del madrileño que han entrenado a las órdenes del argentino esta pretemporada. Los que tampoco han viajado son Sorloth y Juliano, que volvieron esta semana de sus vacaciones y se han quedado realizando trabajo específico en Madrid. Precisamente en la ciudad deportiva de Majadahonda empezaron ya a trabajar por la tarde ayer Pubili y Grimaldo, adelantando sus vacaciones para seguir con su puesta a punto mientras sus compañeros están en Corea.
1: Gracias, Clara. Y el Barça vuelve a ejercitarse en nuestro país tras esa estadía en tierras británicas. Dani Esclusa, buenos días.
6: Buenos días. El conjunto de Hansi Flick vuelve esta mañana a los entrenamientos tras realizar el stage de pretemporada en Inglaterra y tener unos días de descanso. Los azulgranas se ejercitarán de nuevo en la ciudad deportiva Joan Gamper, todavía sin la mayoría de los internacionales. Hablamos de los 8 campeones del mundo con España, más Jules Koundé y Anthony Gordon, que están citados para el próximo miércoles 12 de agosto. Mientras tanto, seguimos atentos a lo que pueda suceder en materia de mercado. Recordemos que Deco se vio ayer en Madrid con el representante de Julián Álvarez, Fernando Hidalgo, para intentar diseñar una estrategia conjunta entre el club y el entorno del jugador y conseguir convencer al Atlético de Madrid para que negocie. En cuanto a Ferran Torres, se espera que vuelva hoy de su gira publicitaria por Estados Unidos. Mañana estará en Valencia para recibir el homenaje como campeón del mundo en su tierra. Veremos si aparece antes en Barcelona para hablar con el club de su renovación o su posible venta al Paris Saint-Germain.
1: Gracias, Dani. La delegación española finaliza su participación en la natación artística en ese europeo de Francia con otra plata más, la quinta, conseguida tras la final de la rutina acrobática, de nuevo al ritmo de Rosalía y consiguiendo el récord histórico de impresión artística con 100,250 puntos, una décima más que China, que ostentaba ese récord. El balance para Lilo Lluís, Chel Ferré, Sara Saldaña, Cristina Arámbula, Marina García, Iris Tió, Paula Ramírez y Denis González, con Andrea Fuentes y su equipo al frente, se salda con 8 medallas, el país que más preseas ha conseguido en el campeonato: 1 oro, 5 platas y 2 bronces. La seleccionadora mira hacia el futuro.
7: Lo mejor que puede pasar también para las nadadoras es que tengan más hambre a partir de ahora, porque estos momentos son los que te hacen disfrutar luego de las victorias, ¿no? Cuando ves que no es tan fácil, que no siempre, que todo el mundo trabaja, no solo nosotros, vaya.
1: La novena medalla para España en París ha llegado en saltos sincronizados mixtos con Ana Carvajal y Jorge Rodríguez, bronce en una prueba en la que nunca habíamos conseguido presea. Y este jueves se despedía en Teledeporte de la natación artística tras más de 25 años en esas narraciones en Televisión Española nuestra compañera Julia Luna. Lo hacía acompañada de la exnadadora Clara Camacho en los comentarios desde esas pruebas desde París.
8: Bueno, pues nada más. Aquí se acaba la historia para mí. Solo agradecerte, Clara, pues todo este tiempo, tu apoyo y tu sapienza. Y bueno, como ha sido ya mi última competición en natación artística desde este lado, porque estaré en Budapest, lo prometo, como espectadora. Pues han sido 25 años impresionantes y quiero dar las gracias a tantas personas. En fin, muchísimas gracias por tanto y por todo.
1: Mucha emoción en las palabras de Julia Luna, una gran compañera, gran profesional, que nos acompañaba anoche en Radio Gaceta de los Deportes.
8: No pensaba decir nada, pensaba decir adiós, tal, pero no sé por qué, me ha mirado Clara y he querido yo agradecerla a ella. Entonces, pues me he ido saliendo, no, la verdad que te lo juro, no tenía nada preparado ni quería decir nada, porque yo no soy protagonista de nada.
1: Julia Luna, que nos va a acompañar en la narración de esa natación en línea a los europeos del 10 al 16 de agosto para despedirse, y más citas que veremos en Teledeporte, el Tour de Francia femenino con la sexta etapa y en marcha ya esa concentración de baloncesto en Madrid de la selección femenina de cara al Mundo Básquet que se va a disputar en septiembre.
0: Gracias, Juan. Cerramos así el informativo. Sandra de Miguel les actualiza las noticias.

0: 9:30, 8:30 en Canarias.
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0: Nuestro país roza los 50 millones de habitantes, la cifra más alta de toda la serie histórica. El INE acaba de publicar la estadística de población que da algún detalle más de cómo somos los españoles. Irene Castellar.
2: En el segundo trimestre del año, la población en España ha crecido en 104.000 personas. Ya somos 49.801.000 habitantes. Mientras que el número de personas nacidas en España disminuyó, se incrementa el número de nacidos en el extranjero, 10.291.000 personas. Son más que los de nacionalidad extranjera debido a los procesos de adquisición de nacionalidad española. Las principales nacionalidades de los inmigrantes durante el segundo trimestre fueron la colombiana, la venezolana y la marroquí. La población crece en todas las comunidades autónomas. Los mayores incrementos en Comunidad Valenciana, Baleares y Asturias.
0: Gracias, Irene. La ministra de Sanidad defiende en las mañanas de Radio Nacional la actuación del gobierno en la crisis migratoria de Ceuta, en la que Mónica García asegura que se han puesto por delante la atención a la emergencia humanitaria. Considera que criticar la postura de Marruecos no implica tener que romper relaciones con el país. Y sobre el Mundial y la petición de sumar para que no se organice junto a Rabat, García considera lícito que se le exija que respeten los derechos humanos.
3: Bueno, yo creo que hay diversas voces en la izquierda, tanto en España como en Portugal, que lo que demandan es básicamente que se den todas las garantías de seguridad y de derechos humanos, que creo que son legítimas, ¿no?, que cualquier grupo de izquierdas pueda demandar ante la situación que ha habido ahora absolutamente terrible en Ceuta, ¿no?
0: Como les hemos contado en Radio 5, ya ha sido detenido el hombre que presuntamente asesinó a su exmujer en un centro comercial de Murcia. Ha sido arrestado en la localidad de Puerto Lumbreras cuando estaba a punto de huir hacia Granada. Contaba con una condena previa como autor de un delito de malos tratos en el ámbito familiar. Ayer acabó con la vida de Gloria, su expareja de 44 años. Tenían una hija en común de 5 años. Si se confirma este caso y el de Laura en Llanes, Asturias, ascenderán a 35 el número de mujeres asesinadas por sus parejas o exparejas en lo que llevamos de año. 016 es el teléfono de atención a las víctimas de violencia machista. Y les contamos también que el incendio de Burgohondo desciende a nivel 1 dos semanas después de declararse un fuego que ha quemado más de 50.000 hectáreas, lo que le coloca como el más grande de la historia del país. En Ávila está Sandra Sánchez. Buenos días.
4: Buenos días. Tras unos días en los que la situación ha sido favorable y las reactivaciones han tenido lugar dentro del perímetro, se ha rebajado este índice de gravedad. Dos semanas han cumplido del inicio de este fuego, con el que continuará el operativo de extinción, ahora más de 25 medios, aunque se haya disuelto el CECOPI. Delegado territorial de la Junta en Ávila, José Francisco Hernández.
5: Esta disminución del índice de gravedad no supone ninguna disminución en los medios que tiene a disposición el operativo, los medios propios de la Junta de Castilla y León, inclusive los que se pudieran incorporar de otras administraciones, inclusive de otros países.
4: El delegado territorial ha agradecido la labor de los casi 400 medios que han formado parte del operativo de extinción, además del CECOP y la colaboración ciudadana, que ha considerado clave para evitar consecuencias aún más graves.
0: Y terminamos en el Zoo de Madrid, donde ha nacido una cría de elefante asiático de Sumatra, una especie en peligro crítico de extinción. Es macho y ha pesado unos 90 kilos. Aitana Villegas.
6: Este parto es todo un éxito y motivo de celebración precisamente por eso, por la situación en la que se encuentra su especie. 21 meses de gestación condensados en un parto de apenas 20 minutos, asistido, por cierto, por las hembras del grupo familiar de la madre. Apenas media hora después, el pequeño se levantaba y comenzaba a dar sus primeros pasos vacilante. Eva Martínez, veterinaria del Zoo Aquarium de Madrid.
7: ¿Qué vamos a hacer con estas hectáreas?
6: Los padres Cintia y Valentino, dos elefantes asiáticos de Sumatra, perpetúan así la continuidad de una especie en peligro de extinción y marcan todo un hito en los proyectos de conservación que se llevan a cabo. De hecho, el Zoo de Madrid alberga los únicos elefantes asiáticos de Sumatra de Europa.
0: Hasta aquí el boletín de noticias.
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8: Muy buenos días, actualizamos la información del tráfico y hasta ahora mucha precaución. Se complica la entrada a Madrid en la 5 en Navalcarnero, también la entrada a Toledo en la 42 en Olías del Rey, al igual que también a Guadalajara por la autovía 2 en Cabanillas del Campo. También en Barcelona, tráfico lento en la autovía 2 en Esparreguera, dirección Lleida, ya en Castellón en su acceso a la capital de la provincia por la AP7 en Benicàssim y especial precaución en Valencia en la 7 en Manises, dirección Castellón, en Alicante en la 70 en Mutxamel, dirección Benidorm, y ya en Gran Canaria, en la GC1, a su paso por Marzagán, ya en dirección Las Palmas. Es una información de la Dirección General de Tráfico.
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0: Civil en el cuartel de Llanes, donde se han decretado dos días de luto y donde esta tarde habrá una concentración de condena. Fue tiroteada por el padre de sus hijos, del que estaba separada, y que también murió por el fuego abierto por guardias que trataron de neutralizar la agresión. Continúa celebrándose en Oviedo el Congreso Los Diversos Caminos al Espacio, que reúne expertos de la NASA y la Agencia Europea, y en el que Asturias se postula como comunidad clave para el desarrollo de la economía espacial. Central Lechera Asturiana presentará hoy su estrategia de innovación social Territorio Lácteo, una iniciativa orientada a contribuir al desarrollo sostenible del medio rural asturiano y a reforzar el futuro de las comarcas ganaderas. Esta mañana tendrá lugar la prueba contrarreloj para determinar los cabezas de serie para la salida el próximo sábado del descenso internacional del Sella, que va a reunir a casi 1.300 palistas de 22 países. En cuanto al tiempo, cielos nubosos, 18 grados en Oviedo.
1: En Euskadi seguimos inmersos en las fiestas. Tercer día de las de Vitoria-Gasteiz, con recuerdo a los celedones de oro fallecidos, las personas que encarnaron al mítico personaje. Y en Bilbao, presentación oficial de la pregonera y chupinera de las de este año. Nos interesaremos por las embarcaciones, por la embarcación Gasolino Ane. Se hundió en la ría y ahora se recupera para ser expuesta. Y la Mahler Chamber Orchestra actuará dentro de la programación de la quincena musical. Al frente, el prestigioso director británico Daniel Harding, una de las batutas más solicitadas del panorama mundial y estrechamente ligado a la historia de la orquesta. Una jornada de cielos cubiertos y temperaturas que no superan los 23 grados.
2: Empleo. La incorporación al mercado laboral continúa siendo uno de los principales desafíos para los jóvenes con discapacidad. El último informe de Adecco desvela que el 75% de estos jóvenes no confía en poder independizarse antes de los 35. El desempleo y el coste de la vivienda son sus principales obstáculos. En Navarra, solo el 34% de las personas con discapacidad en edad laboral está trabajando o busca empleo, un dato que está por debajo de la media estatal. Por otro lado, las horas extra no pagadas en Navarra evitan crear un millar de empleos nuevos a jornada completa. Según Comisiones Obreras, el 42% del total de horas extra en la comunidad foral no se están pagando. En cuanto al tiempo, nubes altas en el cielo de Pamplona, tenemos 20 grados, 24 en Tudela.
3: En La Rioja hoy comienza la vendimia más temprana de la historia de la denominación de origen calificada del vino. Lo hace con la recogida de la uva blanca en la zona oriental de la comunidad, en concreto en la cooperativa más grande de Rioja, Viñedos de Aldea Nueva, y también en Bodegas Ilurce. Esto mientras en Ausejo se recuperan de un buen suelo. Justo esta noche, un incendio originado en la parte alta del pueblo ha puesto en riesgo a varias viviendas, aunque por suerte ha podido ser controlado sin daños personales. Todo esto en un día donde las altas temperaturas siguen dándonos un respiro. Ahora tenemos 20 grados en Haro, 21 en Logroño, 22 en Calahorra.
4: En Aragón, el gobierno se opone a la posible acogida de menores migrantes no acompañados tras la crisis migratoria de Ceuta. Argumentan que los recursos aragoneses están tensionados y los trabajadores lo confirman. Estiman que un 95% de las plazas está ocupada. A un mes para la vuelta al cole, la justicia ha anulado el decreto que regula el banco de libros para poder reutilizar el material escolar a precios más asequibles. Educación garantiza su funcionamiento de cara al próximo curso, pero la incertidumbre crece entre las familias. Y en el Pirineo disminuye la reserva de embalses. Peor situación tienen en Teruel. En emergencia están los ríos Mijares y Alfambra. Hoy hay avisos naranjas por tormentas, aunque sigue el calor. A esta hora ya hay 24 grados en Zaragoza y Huesca y 22 en Teruel.
5: En Cataluña estamos pendientes del tiempo. A partir del mediodía se activan avisos en las cuatro provincias por fuertes lluvias que pueden ir acompañadas de tormentas, fuerte viento y granizo. Protección Civil ha activado la alerta del Plan Inuncat ante la previsión de que se acumulen más de 40 litros por metro cuadrado en media hora o incluso 60 en el interior, y hace un llamamiento a la precaución. Por otro lado, hoy conoceremos el dispositivo de seguridad y movilidad para el eclipse del 12 de agosto en Tarragona, donde habrá visibilidad completa, y analizaremos cómo afecta este fenómeno a los animales. Y hoy debuta en el Festival de Peralada la organista Montserrat Turrén, a la edad de 100 años. Es la primera vez que se celebra un concierto de órgano en este festival. A esta hora tenemos 28 grados en Barcelona, 26 en Tarragona, 24 en Lleida, 23 en Girona.
6: En Baleares, el rey Felipe VI recibe hoy en el Palacio de Marivenda al presidente de Ceuta para abordar la crisis migratoria en la que está sumida la ciudad autónoma. Aprovechando la visita en Palma, Juan Jesús Vivas mantendrá un encuentro de cortesía con su homóloga en las islas, la presidenta del Govern, Marga Proens. Y también hablaremos de la propuesta de Més por Mallorca para reducir los vuelos en el aeropuerto de Palma. En cuanto al tiempo, tenemos cielos despejados. A esta hora se registran 31 grados en Ibiza, 30 en Formentera y Palma, 29 en Mahón.
7: En la Comunidad Valenciana, el conseller de Emergencias, Juan Carlos Valderrama, ha visitado hoy Macastre, Utiel y Pusol, que son puntos oficiales para ver el eclipse total de sol del próximo 12 de agosto. La Universidad de Valencia y la Naviera Transmet han organizado un ferry con charlas divulgativas y actividades en un viaje único para ver este fenómeno astronómico desde el mar Mediterráneo. En cuanto al tiempo, tenemos cielos poco nubosos con nubosidad de evolución diurna en el interior de Castellón, donde se pueden registrar chubascos y tormentas localmente fuertes. Temperaturas en grandes cambios hasta ahora, 28 grados en Valencia y Castellón y 27 en Alicante.
8: En Andalucía estamos muy pendientes de un incendio en Lucena del Puerto, en Huelva, donde los bomberos trabajan contra un fuego forestal en el paraje Santa Catalina, que afecta a Pinaria, Matorral. Y esta tarde en Almería, entidades como Almería Coge o como Cáritas se concentran para exigir una actuación inmediata que garantice la protección de los derechos humanos de las personas que están llegando a Ceuta y también su acogida digna. Además, para ver con seguridad el eclipse solar de la semana que viene, en Málaga, en Ronda, se están repartiendo gafas homologadas. Lo hace el propio ayuntamiento junto a una asociación astronómica local. Están subiendo las temperaturas. Hoy el Valle del Guadalquivir tiene aviso amarillo que afecta a varias provincias, también el Andévalo y el Condado en Huelva, donde vamos a llegar a los 40 grados, y es curioso porque en las sierras del nordeste se espera incluso granizo.
9: En Ceuta hoy el delegado del Gobierno, Miguel Ángel Pérez Triano, visita a las 11 de la mañana la oficina de recogida de denuncias para familiares de víctimas o desaparecidos situada en la frontera del Tarajal. Por otra parte, esta tarde Felipe VI recibirá en Marivent al presidente de la ciudad autónoma, Juan Vivas, en una audiencia marcada por la crisis migratoria. El jefe del Estado quiere conocer de primera mano la evolución de la situación y las consecuencias para Ceuta, tanto desde el punto de vista humanitario como en materia de seguridad. En cuanto al tiempo, a esta hora tenemos cielos despejados y 24 grados.
10: Aquí en Melilla seguimos pendientes de la situación de los menores migrantes extranjeros que llegaron a Melilla hace una semana. Un equipo de RTVE fue testigo ayer de cómo dos menores saltaron la valla.

0: nuevos restos de víctimas del franquismo en una fosa situada entre las localidades de Almoharín y Miajadas. Y en el tiempo vuelve la alerta por calor, nivel amarillo en la mayor parte de la región, zonas en las que se van a alcanzar los 38 grados. A esta hora tenemos 23 grados en Badajoz y Mérida, 25 en Cáceres y 27 en Plasencia.
1: En Canarias hay más de 6.400 casos activos en el sistema Biogen por violencia machista. Es la cuarta comunidad con mayor número, todo tras una semana negra en el ámbito nacional por los asesinatos machistas en las islas. Este martes, caso que hemos conocido hoy, se detuvo a un hombre por amenazar a su pareja e intentar tirarla por una ventana. Fue en Tenerife. En otros asuntos, hoy se reúne el Comité Asesor del Plan de Protección Civil ante riesgo volcánico de Canarias, también en la isla de Tenerife, para hacer seguimiento de la situación sismo-volcánica tras los últimos enjambres sísmicos. En cuanto al tiempo, y la ola de calor desaparecerá de Canarias, aunque seguiremos encontrando máximas de unos 34 grados en zonas de Gran Canaria y La Palma. El protagonista será el viento. Tendremos alerta sobre todo en la isla de La Gomera.
2: En Castilla-La Mancha se ha desactivado la emergencia en las presas afectadas por los incendios y el cauce del río Alberche recupera su caudal habitual después de una semana con desembalses para colaborar en la extinción. La Confederación del Tajo establece el escenario cero después de que los fuegos hayan calcinado más de 100.000 hectáreas en la cuenca del Tajo, el doble de la superficie quemada el verano pasado. Se va a presentar además el dispositivo de seguridad de la segunda edición de la Vuelta Ciclista Castilla-La Mancha Líder, que se va a iniciar mañana y que va a durar hasta el 13 de agosto. Se trata de un evento que va a convertir el deporte en una ventana para mostrar el medio rural de nuestra región, a través de 1.000 kilómetros de recorrido y una duración de 7 etapas. En cuanto al tiempo, las temperaturas comienzan a subir. Se van a activar avisos amarillos por calor en varias comarcas de las provincias de Toledo, Guadalajara, Cuenca y Albacete. Las máximas en Toledo y Ciudad Real, donde se van a alcanzar los 38 grados.
3: En Madrid, el delegado del Gobierno se reúne con los alcaldes de los municipios afectados por el incendio de la Sierra Oeste. Hoy vamos a estar con apicultores que han perdido sus colmenas por el fuego. Seguiremos hablando del ático comprado por la Comunidad de Madrid como despacho para la presidenta regional. La ministra de Sanidad de Más Madrid ha lamentado en Radio Nacional que Ayuso utilice el dinero de los madrileños para su beneficio propio en detrimento de los servicios públicos. Sobre la intención del Gobierno de dedicar el dinero de la venta del ático a la reconstrucción de la Sierra Oeste, Mónica García ha asegurado que es ilegal y que lo que Madrid necesita no son limosnas, sino que se gestione bien el dinero de la comunidad más rica de España. La Sierra Norte de Madrid está preocupada por el eclipse de la semana que viene y el elevado riesgo de incendio que sigue activo. Diversas organizaciones sociales están manifestándose estos días. Hoy preguntaremos al delegado del Gobierno por el dispositivo de seguridad que se ha diseñado. Y el Zoo de Madrid está de enhorabuena. Ha nacido un elefante de Sumatra, una de las especies en peligro crítico de extinción. El Zoo de Madrid alberga los únicos ejemplares elefantes asiáticos de Sumatra de Europa. Tenemos cielos despejados en Madrid y más calor, 25 grados a esta hora.
4: En Galicia, las últimas horas nos dejan 4 personas muertas en las carreteras, una de ellas en un atropello intencionado. Hay una persona detenida y 2 personas fallecieron en un choque contra una furgoneta de mantenimiento de la A6. La Guardia Civil investiga a una vecina del Ayuntamiento de Sada. La mujer se presentó en el hospital con un fuerte sangrado, negó que fuera causado por un parto, pero más tarde los agentes encontraron un recién nacido muerto en su domicilio. La autopsia debe determinar si falleció antes o después del parto. El tiempo prácticamente despejado, eso sí, con temperaturas ligeramente más bajas, entre los 16 grados de Lugo y los 19 de Vigo.
5: En Castilla y León, las condiciones favorables han motivado la bajada del grado de peligrosidad del incendio de Burgondo a nivel 1 tras 2 semanas luchando contra este incendio, que en los últimos días no ha tenido reproducciones fuera de ese perímetro de 160 kilómetros. Se disuelve así el CECOPI y es momento de pensar en paliar las consecuencias. Además, a medida que se acerca el día del eclipse, aumenta la expectación y en el municipio leonés de Babia también aumenta la preocupación por la posibilidad de que se celebre una macro fiesta en una zona declarada reserva de la biosfera y que ya fue rechazada en Soria y en Segovia. El alcalde de Cabrillanes ha dicho que solo ha recibido la solicitud y duda que sea autorizada. Además, en Burgos, concretamente en Aranda de Duero, segundo día del sonorama que comienza en un par de horas. Nombres como Guitarrica de la Fuente, Ricoberta Bandini, Nacho Vega, Rusowski o RVFV pasarán por sus 4 escenarios hoy. Todo en un día soleado por Castilla y León y en el que rondaremos y superaremos los 30 grados en todas las capitales.
6: En la región de Murcia, el hombre acusado de matar a su expareja ayer en Murcia ha sido detenido por la Guardia Civil en Puerto Lumbreras mientras emprendía su fuga hacia Andalucía. Fue condenado en abril por un delito de malos tratos. La sentencia le prohibió aproximarse a menos de 500 metros de la víctima. El gobierno autonómico ha convocado a las 11 un minuto de silencio. Una hora más tarde,

delegación del Gobierno y el Ayuntamiento de Murcia y también el de Cartagena. En cuanto al tiempo, tenemos cielos poco nubosos y temperaturas de hasta 37 grados, a esta hora 28 grados en la ciudad de Murcia, en Cartagena y en Lorca.

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1: ¿Qué tal? ¿Cómo están? Comenzamos nuestro repaso diario a la actualidad internacional en Alemania, cuyas autoridades detectaban este miércoles un objeto sospechoso en el aeropuerto de Leipzig, al parecer un dron cargado con explosivos que se encontraba cerca de un avión ucraniano. El hallazgo obligó a paralizar el tráfico aéreo durante varias horas. Celia Vidal.
2: Sí, Alexander Dobrindt, el ministro del Interior alemán, asegura que no están ante algo que haya fabricado un aficionado, que se requiere de un alto nivel de conocimientos técnicos y de manejo de explosivos de forma profesional.
3: Nicht von Amateuren durchgeführt werden.
2: Este ataque híbrido, dice, forma parte de acciones claramente destinadas a generar una gran incertidumbre en Alemania. El ministro pide que las especulaciones sobre la autoría se dejen en manos de la investigación para no caer en conclusiones erróneas, aunque se encuentran, admite, ante una contienda que posiblemente involucre también a potencias extranjeras. Fue un empleado del aeropuerto de Leipzig quien localizó el dron cerca de 4 aviones de transporte ucranianos y, según varios medios locales, el aparato portaba una carga de 800 gramos de explosivo que no llegó a estallar debido a un fallo en el detonador, un error que permitió a los artificieros desactivarlo a tiempo.
1: Tanto Teherán como Washington afirman que el acuerdo para reabrir el estrecho de Hormuz está muy cerca, aunque mientras, esta misma noche se han vuelto a registrar explosiones. Irán sostiene que ese borrador está muy avanzado y Donald Trump anuncia un mensaje para las próximas horas. Un mensaje, sin embargo, que viene envuelto en la sospecha de que el ejército de los Estados Unidos se está quedando sin armas. Enviada especial a Washington, Sara Alonso.
4: El relato en Washington hace semanas que suena muy parecido. Están a punto de atacar Irán muy duro, como no ha habido ataque igual desde la Segunda Guerra Mundial, decía hace unas horas Donald Trump, pero de pronto algo les detiene. Las explicaciones últimas: no le gusta matar a gente. Hace un par de días que se lo habían pedido los aliados del Golfo. Esto suena factible si consideramos lo que la prensa estadounidense de toda línea editorial informa en base a filtraciones. Los arsenales están muy mermados, en particular los sistemas que sirven para interceptar misiles iraníes, es decir, para proteger los territorios de esos países que le están pidiendo calma. No son inventarios que se repongan de un día para otro, aunque Estados Unidos haya aumentado el gasto en defensa de forma sustancial e incrementado la producción. Es una vulnerabilidad que nadie en la Casa Blanca reconoce en público, pero que cada vez resuena más en Washington. Trump insiste, Irán le llama y le suplica un acuerdo. Los relatos confrontan. La Casa Blanca confía en cerrarlo esta semana. Los borradores que circulan nos llevan a un punto prácticamente idéntico al del pacto que ya hubo. La prioridad primera, abrir Hormuz, y quizá para recordar quién lo controla, hace unas horas se ha reportado un ataque a un buque. Veremos cómo y cuándo termina esta guerra que se planteó para unas semanas y dura ya más de 5 meses.
1: Seguimos contigo, Sara, porque Abdul El Sayed, médico de 41 años y una de las figuras emergentes del ala progresista del Partido Demócrata, ha ganado las primarias en Michigan y disputará un asiento en el Senado al republicano Mike Rogers en una de las contiendas más decisivas de las elecciones de medio mandato de noviembre.
5: Buenos días. La elección de Al-Sayed no ha dejado indiferente a nadie porque ha ganado el aparato del partido en Michigan, un estado clave, y porque ha dado un revés al lobby israelí que había invertido millones y millones en dejarlo fuera de la carrera. Ahora llama a la unidad dentro de su partido. Porque la campaña que plantean Mike Rogers, Donald Trump, va a ser encarnizada. No hay más que ver, decía, los anuncios que ya salen en televisión. Anuncios como este.
6: Abdul El Sayed, too radical, too dangerous, wrong for Michigan.
5: Abdul El Sayed, muy radical, muy peligroso, malo para Michigan. Él habla de sanidad universal, de vivienda, de separar la política de las grandes corporaciones e intereses, de corrupción. Trump ha llegado a dedicarle una publicación en su red social, le llama comunista, perdedor y antisemita.
7: And to all of my sisters and brothers.
5: En su discurso abrazó a los judíos, aunque llame genocidio a lo que hace el gobierno de Israel. La AIPAC, el principal lobby israelí, en un comunicado se dice determinado a que los votantes rechacen la agenda radical de Al-Sayed. El vicepresidente Vance también azuza el miedo. No queremos en 3 años tener de presidente a al-Sayed. Ese es el nivel de importancia que se le está dando a esta nominación. El Partido Demócrata, ahora con 2 almas, se va definiendo paso a paso de cara a las presidenciales de 2028.
1: El gobierno de Argentina ha dado este miércoles un paso atrás al excluir de su proyecto de ley sobre inviolabilidad de la propiedad privada el capítulo que relajaba los límites a la venta de terrenos a capitales extranjeros. Beatriz Diaño.
8: Javier Milei pretendía volver a la carga en el Senado con una polémica reforma. Aunque este jueves está previsto que se reanude el debate de la ley de inviolabilidad de la propiedad privada, el presidente argentino se ha visto obligado a retirar al menos de momento el capítulo más controvertido. Se trata del que inicialmente intentaba facilitar la compra ilimitada de tierras rurales a ciudadanos y empresas extranjeras. El gobierno defendía la reforma como una llamada a la inversión, pero con la Iglesia se ha topado. Diócesis católicas se han sumado al descontento de sectores sociales que ya amenazaban con movilizaciones. Además, a la Casa Rosada los díscolos también le salen dentro. Su vicepresidenta Victoria Villarruel, con la que Milei tiene un enfrentamiento abierto, había manifestado ya su oposición a la reforma. Y ante la posibilidad de no lograr los votos necesarios, el Ejecutivo ha dado marcha atrás, eliminando el apartado sobre la ley de tierras. El proyecto ya ha tenido múltiples tentativas de debate y acumula numerosas modificaciones.
1: Nos detenemos ahora en la República Democrática del Congo, donde el brote de ébola alcanza ya casi 4.000 casos confirmados y 1.700 fallecidos. La Organización Mundial de la Salud considera que la epidemia está creciendo más rápido que la capacidad de respuesta. Santiago Barnuevo, buenos días.
9: Buenos días. Según el ministro de Salud congoleño, ya son 1.800 los muertos confirmados que deja este brote de ébola en el este del país, con casi 4.000 infecciones verificadas desde que se decretó la emergencia sanitaria el pasado 15 de mayo. Sobre el terreno, las organizaciones como Médicos Sin Fronteras alertan de que en sus centros de atención no paran de llegar nuevos casos.
10: Lo que resulta más preocupante es que el brote no da ninguna señal de remitir. Casi a diario hay nuevos casos sospechosos en nuevas localidades y al margen de las cadenas de transmisión que ya estaban identificadas.
9: La Organización Mundial de la Salud asegura que la amplitud de este brote es inédita y que es necesaria una mayor implicación internacional con más recursos que permitan crear espacios de atención a pacientes donde puedan ser aislados correctamente y con material suficiente también para proteger al personal sanitario, que es el más expuesto. Este brote de la cepa Bundibugyo, para la que no hay ni vacuna ni tratamiento verificado, es ya el más extenso que ha conocido en su historia la República Democrática del Congo.
1: Y vamos a terminar en Italia, donde 27 de sus principales ciudades se encuentran en alerta roja ante una nueva ola de calor africano con temperaturas que rondan los 40 grados. El episodio ya se ha cobrado al menos 4 vidas y agrava la sequía y el abastecimiento de agua. Ricardo Blanco.
11: Italia eleva este jueves en sus 27 principales ciudades el nivel máximo de alerta por calor, a medida que se intensifica la cuarta ola del verano en el país. 25 ciudades se encontraban en alerta roja durante martes y miércoles, las dos únicas que permanecían en un nivel inferior, alerta naranja, eran Messina y Reggio Calabria. En el extremo sur del país pasan a nivel máximo desde hoy jueves. Las autoridades locales han pedido a los residentes de las zonas afectadas evitar la exposición al calor y a la luz solar directa. Un portavoz del Ministerio de la Salud señala que es la primera vez en este año que se emitía una alerta roja para las 27 ciudades a la vez, aunque no pudo confirmar si esto había ocurrido en años anteriores.
12: El 1.500 es el número de público de vida que...
11: El 1.500 es el número que el gobierno ha habilitado para estos episodios de calor. Además, el Ministerio de Salud lleva varias semanas compartiendo en redes sociales consejos para evitar daños en la salud por estas olas de calor tan seguidas que está viviendo el país. Las temperaturas están alcanzando los 40 grados en algunas zonas de Italia y no se espera un alivio significativo hasta el fin de semana.
1: En Italia ponemos punto final a la crónica internacional en Radio 5.

hoy se cumplen 30 años del último concierto que dio el grupo estadounidense de rock Los Ramones. El 6 de agosto de 1996 se subían por primera vez a un escenario en el histórico Club de Palace de Los Ángeles. Tocaron 32 canciones para poner fin a una era de dos décadas en las que ofrecieron más de 2.000 shows por todo el mundo.

0: Son las 10, las 9 en Canarias.
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0: Buenos días. El Ministerio de Inclusión, Seguridad Social e Inmigraciones activa una ayuda extraordinaria para hacer frente a la situación en Ceuta cuando se cumplen 7 días de la entrada masiva de migrantes en la ciudad autónoma. Isabel Jiménez, buenos días.
2: Buenos días. Es un crédito extraordinario de 6,5 millones de euros para garantizar la atención sociosanitaria de los migrantes que están en el CETI y alrededores con prioridad a quienes se encuentran en situación de mayor vulnerabilidad. También se ha concertado con Cruz Roja la atención humanitaria para quienes se ubican en esa zona con kits de alimentación e higiene. El traslado de material desde el centro de acogida de Las Raíces en Tenerife ha permitido también ampliar en 72 plazas el CETI de Ceuta. Hoy se celebra una reunión de coordinación para atender la situación humanitaria. El Ministerio asegura que el mismo 30 de julio, cuando más de 70.000 personas entraron en la ciudad de Ceuta, se desplazaron allí la directora general de Atención Humanitaria para conocer las necesidades ante esta situación.
0: Sobre el terreno preocupa especialmente, se lo estamos contando, la situación de los menores. Más de 1.000 acogidos en un sistema absolutamente desbordado y con la polémica política a cuenta del reparto a otras comunidades. José Miguel Morales, Federación Sur Acoge, ha subrayado en Televisión Española que la prioridad ahora mismo es atender a los niños y a los adolescentes que están en Ceuta, que el traslado a otra región no anula el proceso de reagrupación familiar.
3: Ceuta no puede por sí sola responder a esta situación. Ceuta es España y quienes piensan que Ceuta es España o quienes pensamos que Ceuta es España piensa que España tiene que responder. Y España se divide en 17 comunidades autónomas que tendrán que responder debidamente a la situación de una de ellas como es Ceuta.
0: En Página Política les contamos que la ministra de Sanidad carga aquí en Radio Nacional contra la presidenta de la Comunidad de Madrid y la polémica por el ático adquirido como despacho. Denuncia Mónica García la impunidad con la que actúa Isabel Díaz Ayuso, la acusa de dejar de lado la política en aras de su interés particular.
4: Nunca habla de su gestión, nunca habla de las cosas que ha mejorado para los madrileños y, sin embargo, oye, no vemos más que una señora que cada día ha mejorado más su patrimonio personal y su vida, ¿no? Y que está llevando un tren de vida que es absolutamente inasumible, insisto, para cualquier cargo público de este país.
0: Les contamos también que España roza los 50 millones de habitantes. Nunca habíamos sido tantos, la cifra más alta de la serie histórica. Paula García Jaureguizar, buenos días.
5: Buenos días. En el segundo trimestre del año somos 104.000 residentes más en nuestro país. Un crecimiento histórico, según los datos del Instituto Nacional de Estadística. Aunque han nacido menos personas en España, fuera de nuestras fronteras, nacieron más de 10 millones. Este grupo de población supera a los de la nacionalidad extranjera, gracias a los procesos de adquisición de nacionalidad española. El mayor número de nuevos migrantes durante estos 3 meses son colombianos, 34.000, venezolanos, 23.300 y marroquíes, 21.100. En total, a 1 de julio, la población residente en España se sitúa en 49.801.000.
0: Y terminamos recordándoles que ya ha sido detenido el hombre que presuntamente ha asesinado a su exmujer en un centro comercial en Murcia. Ha sido arrestado en la localidad de Puerto Lumbreras cuando trataba de huir hacia Granada. Contaba con una condena previa, tenía una orden de alejamiento en vigor cuando ayer degolló a su expareja mientras ella trabajaba en una zapatería. Los dos tenían una hija en común, 5 años. Si se confirma este caso y el de Laura en Llanes, Asturias, serían 35 el número de mujeres asesinadas por sus parejas o exparejas en lo que llevamos de año. 016 es el teléfono de atención a las mujeres víctimas de cualquier tipo de violencia. Son las 10:04, las 9:04 en Canarias. Noticias ahora de su comunidad.
6: En Aragón, el gobierno se opone a la posible acogida de menores migrantes no acompañados tras la crisis migratoria de Ceuta y lo hará por medio de todas las vías legales y jurídicas a su alcance. Vicepresidente Alejandro Nolasco.
7: El gobierno de Aragón se opone a cualquier tipo de traslado de supuestos menores extranjeros. Acudiremos a todas las vías jurídicas, legales y políticas a nuestro alcance, tal y como se encuentra firmado en el pacto de gobierno.
6: La batalla está asegurada de nuevo porque la política migratoria es punto clave del pacto de gobierno de coalición. Eso sí, la vicepresidenta Mar Vaquero garantiza que siempre cumplirán con la ley.
8: El gobierno de Aragón siempre va a cumplir la ley. Y de hecho, en ese acuerdo para esta legislatura está presente, pero también al ejercicio de nuestras competencias. Es además un deber también de cualquier gobierno defender la integridad y defender también a todos y cada uno de los aragoneses.
6: Aún así, insisten en que los centros de menores están tensionados y los trabajadores lo confirman. UGT, Angélica Mazo.
9: Yo creo que estará el 95% de capacidad en los centros de protección. Realmente tendrían que habilitar más centros y que tengan menores aquí para trabajar, centros y profesionales, las dos cosas, para poder realizar intervenciones socioeducativas.
6: Más asuntos. Izquierda Unida reclama garantías para el transporte público rural después de que 4 vecinos de avanzada edad que habían reservado un desplazamiento desde Pozuel de Ariza a Ariza se quedarán sin vuelta. Al parecer, los usuarios, tras contactar con la concesionaria, les respondieron que no existía servicio de vuelta. Portavoz Marta Bengochea.
10: Tiene que garantizar la movilidad y facilitar la movilidad a las personas que viven en nuestros pueblos.
6: Y los vecinos del bloque 2 de la Plaza Santa Clara en Huesca vuelven hoy a sus casas. El ayuntamiento ha retirado la orden de desalojo tras comprobar que han terminado las obras de consolidación en el edificio. Aquí lo dejamos, la actualidad de Aragón de nuevo en una hora.

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1: ¿Qué tal? Muy buenos días. Actualizamos la información del tráfico. Son las 10.06 de la mañana, las 9.06 en Canarias, y en estos momentos hay circulación lenta en la entrada a Madrid por la A5 a la altura de Navalcarnero y también en la salida por la A3 a su paso por Perales de Tajuña. Circulación lenta en Castellón de entrada ya por la AP7 a su paso por Benicàssim, y en Gran Canaria encontrarán también tráfico lento de entrada a Las Palmas por la GC1 a su paso por San Cristóbal. El resto de vías nacionales se encuentran despejadas, es una información de la Dirección General de Tráfico.
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2: ¿Qué tal? Buenos días. Hoy hacia el norte un tiempo algo más variable, cambiante, inestable. Tenemos ya lloviznas en el Cantábrico y algunos chubascos en la Ibérica turolense y el Pirineo de Huesca. Las lloviznas del Cantábrico tienden a remitir. Mañana en el Cantábrico habrá más sol y esta tarde muy pendientes de las tormentas hacia el nordeste de la península. Chubascos tormentosos que se intensificarán en las próximas horas y que pueden ser fuertes durante la tarde en Aragón, Cataluña y el interior norte de la Comunidad Valenciana. Especial atención al entorno de Teruel y también el interior de Cataluña. En aviso naranja, peligro importante por tormentas con granizo, incluso de granizo de gran tamaño en Cataluña, y también con fuertes rachas de viento acompañando a las tormentas, grandes cantidades de agua en cortos periodos de tiempo, alguna tormenta más ocasional en zonas de Murcia o las sierras de Almería. En el resto, un tiempo estable y soleado con temperaturas que hoy suben en el suroeste. En Canarias, las temperaturas siguen bajando. Temperatura máxima de 39 grados en Córdoba, 38 en Badajoz y en Toledo, 37 en Madrid. Máxima de 35 en Zaragoza, 33 en Soria, 30 en Pamplona y 24 en Santander. Es una información de AEMET.
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3: Paseamos por el centro de Sada, un municipio costero de la provincia de A Coruña. El sonido del mar nos acompaña mientras avanzamos por sus calles. Escuchamos a los niños corriendo y jugando en las zonas infantiles. Personas disfrutando del sol en las terrazas. Sin embargo, no todo el mundo percibe este entorno de la misma manera. Para algunas personas, lo cotidiano puede convertirse en un obstáculo. Cuando acceder a una acera ya supone una dificultad, todo lo demás pasa a un segundo plano.
4: Los baños públicos no hay suficiente espacio para que pueda llegar a silla de rodas. Luego también la marquesina del bus no está suficientemente regulado, no se puede observar bien las paradas.
3: Jorge tiene parálisis cerebral. Es usuario del Centro de Día de Aspace, asociación que trabaja con personas con esta discapacidad. Junto a sus compañeros ha participado en la elaboración de un informe sobre la accesibilidad de Sada, un documento en el que recogen las carencias del municipio y proponen mejoras para hacerlo más inclusivo y, por ende, más justo. Ricardo Iglesias, el gerente de Aspace, nos da más detalles.
5: Lo propusieron y ¿por qué no? Y durante más de 2-3 meses estuvieron yendo en furgoneta desde aquí hasta el municipio de Sada, pues para testar ellos mismos con sus sillas de rueda, ver qué dificultades tienen de acceso, pues, a edificios públicos, a paseos marítimos, a baños.
3: Barrera suena a impedimento físico, pero también las hay cognitivas. Nos lo cuenta María, terapeuta ocupacional.
6: Desde barreras físicas, aceras estrechas o escaleras en lugar de rampas, barreras cognitivas o de comunicación, como la falta de braille o una señalización clara, una lectura fácil.
3: Y Nosotros, los medios de comunicación, tratamos de acercarnos a la accesibilidad, hablar de su importancia.
7: La unidad de accesibilidad.
8: Pues
7: unidad
8: más de 1.200.000 personas en España tienen algún tipo de...
3: Que ponía en marcha esta iniciativa. Es un concepto necesario de entender desde la empatía, desde la perspectiva de quienes viven estas dificultades en primera persona. Es el caso de Lucía. Ella explica qué implica para ellos que un lugar sea accesible.
9: Implica una mayor autonomía en las actividades de nuestro día a día, permitiéndonos utilizar en igualdad de condiciones los espacios y servicios públicos, como por ejemplo o transporte público, a sanidad o actividades tan comunes como dar una vuelta por el paseo marítimo.
3: Pero como casi todo, es un camino que requiere del compromiso y apoyo de las administraciones, dice Jorge.
4: Nos fijamos nunca. Un caballo es como un caballo cooperativo, digámoslo así, porque tenemos que caballar con caballo cooperativo.
3: Los chicos de Aspace de Sada ya remitieron este documento al ayuntamiento. Confían en que sirva como punto de partida de una meta clara: convertir a Sada en un referente en accesibilidad.
5: Cuando se habla de accesibilidad de una ciudad en Galicia, se pone de ejemplo siempre de la ciudad de Pontevedra. Nosotros pertenecemos a Sada y nos encantaría que pues en un futuro, cuando se habla de accesibilidad en Galicia, se hable de la ciudad de Pontevedra y de la ciudad de Sada.
3: Rosalía Martínez, Radio 5, Todo Noticias.

0: Verdaderamente falso.
1: Lo normal es pensar que la Torre Eiffel de París, construida en hierro, es extremadamente pesada, que cada viga, cada tornillo, cada remache suman o se suman a las toneladas que desafían la gravedad, pero eso es verdaderamente falso, o al menos relativo. Si pensamos en el aire que respiramos, casi sin darnos cuenta, invisible, la perspectiva puede cambiar por completo, ya verá. La estructura metálica de la Torre Eiffel pesa 7.300 toneladas, una cifra imponente, eso es cierto. Pero imaginemos por un momento un cilindro que abarque toda la base de la torre y que llegue hasta su altura máxima, 324 metros. Dentro de ese cilindro cabe mucho aire. Haciendo un cálculo rápido, el volumen del cilindro imaginario de 125 metros de diámetro y 324 metros de altura es de casi 4 millones de metros cúbicos y el aire pesa aproximadamente algo más de 1,20 kilogramos por metro cúbico. Eso nos da un total de casi 5.000 toneladas de aire, es decir, el aire de un cilindro que contenga la Torre Eiffel pesa 2/3 de lo que pesa la propia torre. Impresionante, ¿no? Y nos da una idea de que este icono arquitectónico y de la ingeniería, que todos asociamos con París y con su creador, Gustave Eiffel, es un prodigio de ligereza.
2: El mago del metal, Gustave Eiffel, es una de las mentes más brillantes del siglo XIX y uno de los nombres que llevaron la modernidad a Francia. Un genio al servicio de la tecnología que, más allá de su famosa torre, convertida en el símbolo de Francia, imagina y construye miles de obras en metal durante más de 30 años en los 5 continentes.
1: Podemos comparar la Torre Eiffel con otra construcción de altura un poco superior, el Empire State Building. Solo el armazón de acero del Empire State pesa 60.000 toneladas y el edificio entero 10 veces más largas. Esto pone de manifiesto que a menudo nuestras intuiciones sobre el peso son engañosas, como en tantas otras cosas. David Zurdo, Radio 5, Todo Noticias.
3: Con sumo gusto.
4: Todavía no está claro el porqué del acaparamiento de papel higiénico durante la pandemia. Hay quien piensa que para revenderlo ante la previsible escasez. Bueno, no es la primera vez que se acumula material o componentes esperando su futura escasez y venta a precio exorbitado. Es el llamado stock de especulación. Bueno, sin ir más lejos. Cuando el precio de la gasolina sube, no se considera el coste menor de adquisición del combustible almacenado, consiguiéndose de ese modo un mayor margen de beneficio. Bueno, otro caso denunciado, parece que sin solución, es el de las tarifas dinámicas. Es una forma de cobrar según demanda. Ya saben, cuanto más me necesitas, aunque te estés muriendo, más te cobro. Nuestros mayores han conocido el extraperlo, comercio ilegal, junto al mercado negro y otros tipos de chanchullos. No dejamos de inventar en nombre de la avaricia. La avaricia lo es también por prestigio o estatus. Hay quien se endeuda por aparentarlo, comprando lo más caro, aun quitándoselo de comer. El consumo masivo y avaricioso, como el de la fast fashion o la electrónica desechable, hay quien lo llama avaricia intergeneracional por su efecto destructor de recursos naturales. El poseer por encima de todo llevó al rey Midas a convertir en oro todo lo que tocaba. Así perdió la capacidad de comer y hasta de abrazar a sus seres queridos. ¿Verdad o no? No aprendemos, como dice la canción. Todos queremos más y más y más. Y mucho más. Ignacio Soret, director de investigación y editoriales IC Business and Marketing School, Radio 5, Todo Noticias.

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11: Música para una armónica encontrada. Seguimos con voces terminadas en monio o monia, que, como hemos visto, contienen a veces el elemento monium, monia, obligación, estatus, situación, como patrimonio o ceremonia, y otras veces no, como demonio. ¿Y qué pasa, por ejemplo, con armonio? Armonio es una voz que hemos tomado del francés harmonium, como también ha hecho el inglés con harmonium, por ejemplo. El diccionario académico admite tres variantes, tres, para esta palabra. Armonio con H y sin ella, señalando que la forma con H es menos usual. Y también armonium, terminado en M y con tilde sobre la O. Curiosamente, no se admite la forma armonium con H, que sería la más cercana a la voz francesa de la que procede. Eso de la H sí, H no, también ocurre con otras voces que generalmente escribimos sin dicha letra, como armonía o arpa. En el caso de armonio, la voz francesa de la que deriva harmonium se forma a partir del griego harmonía. El armonio, como saben, es una especie de pequeño órgano portátil, en principio concebido para su uso en hogares e iglesias de reducidas dimensiones, cuyo nombre se debe a Alexandre Dupin, quien lo patentó en 1840. Curiosamente, ese instrumento tuvo una gran aceptación y difusión en la India, el actual Pakistán y territorios vecinos, llevado allí por los británicos, arraigando profundamente en las músicas populares de aquellas tierras. La voz griega harmonía, a la que el latín le cambió el acento de sitio para convertirla en armonia, se forma a partir de la raíz proto-indoeuropea ar, es decir, ajustar, hacer coincidir. Otra raíz que nos apuntamos para examinar más en profundidad en otra ocasión, porque también nos da voces de lo más variaditas, desde arma hasta orden. Y volviendo a los instrumentos que inspiran su nombre en la armonía, como el armonio, que da título a esta música para un armonio encontrado que nos acompaña. Ahí tenemos, claro, la armónica, que también se podría escribir con H, según la Academia. El nombre de armónica fue ideado en 1762 por el famoso inventor Benjamin Franklin, el del pararrayos, pero no para la armónica tal y como la conocemos, sino para su glass armónica, armónica de cristal. Y a finales del siglo XIX se adaptaría el nombre de armónica para el recién surgido instrumento de boca que todos conocemos. Y curiosamente, esa denominación viajaría a las lenguas eslavas, pero para referirse a algunos tipos de acordeón, como ocurre con la garmónica en ruso y en ucraniano, acortada también en garmoñ, o la harmonia en polaco. El palabrero @rtve.es. Juan Antonio Vázquez, Radio 5, Todo Noticias.

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12: Mark Ronson fue de los pioneros en realizar trabajos con sus producciones, recopilando algunas de las mejores voces en sus trabajos, además de ser reconocido por sus producciones con Amy Winehouse. Su crisis personal y posterior ruptura con su pareja en 2018 le llevó a crear Nothing Breaks Like Heart, para el que contó con la colaboración de Miley Cyrus. El tema formó parte del quinto disco que publicó el productor Late Night Films y cuenta la desoladora situación en la que se encontró sobre las secuelas de su ruptura sentimental. Reflejo claro y real de su estado anímico tras el divorcio con la modelo y actriz francesa Josephine Delavaux. Por su parte, Miley Cyrus no publicaba nada nuevo desde septiembre de 2017, cuando editó el álbum Younger Now, al que se unió también una canción que dedicaba a su casa en Malibu, que perdió tras los tremendos incendios que hubo en aquella época en California. Manolo Castro, Radio 5, Todo Noticias.

0: 10:30, 9:30 en Canarias.
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0: El gobierno amplía el despliegue de tropas españolas en el paso fronterizo de Rafa entre la Franja de Gaza y Egipto, un contingente que colabora con la misión humanitaria de la Unión Europea en la zona para facilitar el tránsito por este punto. Javier Álvarez.
2: Sí, España, buenos días, eleva su participación en esta misión de asistencia fronteriza de la UE para el único paso fronterizo que comunica Gaza con Egipto, el de Rafa. Lo hace con el envío de un tercer equipo de efectivos, concretamente pasamos de aportar 12 agentes de la Guardia Civil a 17, y esa cifra, según lo previsto, aumentará hasta 19 antes de que acabe agosto. Se trata de profesionales del GAR, el Grupo de Acción Rápida, y también especializados en fronteras y fiscalidad. Destaca el Instituto Armado que su experiencia es fundamental para apoyar las labores de seguridad y asesoramiento en el paso fronterizo. En esta misión de los 27 también participan gendarmes franceses y carabinieri italianos. Israel permitió la reapertura limitada de Rafah a principios de 2025. Desde entonces, unas 10.000 personas han transitado por ese paso fronterizo.
0: En nuestro país, en Ceuta, ya ha sido habilitado uno de los dos colegios solicitados por el Ministerio de Juventud e Infancia para la atención urgente de menores. Dará asistencia a un centenar de niñas y niños no acompañados, mientras se trabaja para poder abrir un segundo centro escolar. El Gobierno además ha transferido al Ejecutivo de la Ciudad Autónoma 6,5 millones de euros para garantizar la atención sociosanitaria de los migrantes que están en el CETI y alrededores, con prioridad a quienes se encuentran en situación de mayor vulnerabilidad. En paralelo, se trabaja en identificar a todos los migrantes que han entrado en Ceuta para estudiar la situación en la que se encuentran. En Televisión Española, Mauricio Valiente, de CEAR, la Comisión Española de Ayuda al Refugiado, cree que un 30% pueden cumplir los requisitos para solicitar asilo en nuestro país.
3: Podemos hablar en torno al 30% si nos fijamos en sus orígenes nacionales, ¿no? Hay muchas personas de Sudán, hay muchas personas de Chad, de Yemen, países que tienen conflictos bélicos, por lo tanto, pues presuponemos que tienen esa necesidad de protección internacional.
0: De la crisis en Ceuta van a hablar hoy el rey y el presidente de la ciudad autónoma, Felipe VI. Le va a recibir a Juan Jesús Vivas en el Palacio de Mariment, en Palma de Mallorca, a las 5:30, media hora antes de lo previsto inicialmente. Vivas le va a trasladar una semana después de la entrada masiva de migrantes que la situación está lejos de normalizarse. Más asuntos: el cambio climático, con temperaturas extremas y grandes incendios arrasando nuestro país, afecta al sector primario. Las cosechas merman y los agricultores y ganaderos levantan la voz. Óscar Salazar, de COAC, denuncia en Radio Nacional que las ayudas del Ministerio no son suficientes para paliar la situación. Dice que es necesario plantear un debate claro en Europa.
4: ¿Qué vamos a hacer con estas hectáreas? ¿Va a ser para pastos con una ganadería desaparecida? ¿O van a ser abandonadas y vamos a seguir criminalizando al sector agrario con el tema de los incendios?
0: En Cataluña, la policía investiga una posible estafa de más de 500.000 euros de una agencia de viajes en Girona, con al menos 300 personas afectadas. Joan Sisquella.
5: Los Mossos d'Esquadra acumulan ya 90 denuncias contra la agencia de viajes de La Scala, acusada de dejar a sus clientes sin las vacaciones que habían contratado y pagado. Desde que se destapó la posible estafa, la cifra de demandas ha ido aumentando. Por este motivo, ante la envergadura que ha tomado el caso, las diligencias han pasado de la comisaría de Rosas a la unidad de investigación criminal de los Mossos. Entre otras cuestiones, se analiza si la agencia tenía la licencia preceptiva de actividad y si constaba en el registro de la Agencia Catalana de Consumo. También si disponía de algún seguro para hacer frente a un incumplimiento del servicio. Se calcula que el valor de los contratos incumplidos supera los 500.000 euros y los afectados, que serían unas 300 personas, no saben por el momento si al menos podrán recuperar el dinero. La propietaria de la agencia ha insistido a través de un comunicado en redes sociales que ha sufrido un problema grave de gestión y se ofrece a atender las demandas y a realizar también posibles reembolsos, pero sin concretar de qué manera ni en qué plazos.
0: Hasta aquí el boletín de noticias.
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6: ¿Qué tal? Muy buenos días. Actualizamos el tráfico a las 10:34 y en estos momentos un alcance complica en Mallorca la MA19 en Campastilla, dirección Palma, provocando el corte del carril izquierdo y retenciones de hasta 3 kilómetros. Circulación lenta de entrada a Madrid por la 5 en Navalcarnero y en su salida por la 1 en Lozoyuela y la 3 en Perales de Tajuña. También en Toledo la 5 en Lucillos, sentido Talavera de la Reina, y en Albacete la 43 en Villarrobledo en dirección a San Clemente. Circulación lenta en Ávila la 6 en Arevalo, sentido Tordesillas, y en varias entradas a Girona por la 2 en Silsa, a Tarragona por la P7 en Altafulla y a Castellón por esta P7 en Benicàssim. Se complica en Valencia la 7 en Vétera dirección Alicante y en Almería esta misma 7 en el tramo de Viator sentido Murcia. Es una información de la Dirección General de Tráfico.
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7: Buenos días. Las bolsas europeas abren con ganancias y con algunos índices en nuevos máximos. Es el caso del IBEX 35, que coge impulso y supera los 20.200 puntos. En general, los inversores miran con optimismo a las conversaciones entre Estados Unidos e Irán, con la esperanza de que al final lleguen a un acuerdo de paz que avance en una solución que permita la normalidad en el conflicto. Pendientes de esos movimientos está también el mercado del petróleo. El Brent de referencia en Europa se mueve en el entorno de los $79.50 el barril. Pendientes de novedades, como decimos, la renta variable se apunta a las compras, animadas además por la tendencia al alza que en la que también apuntan los futuros de Wall Street. El IBEX anota más de un 1%, a esta hora ronda los 20.280 puntos, nuevo máximo nunca visto. El oro, que ayer subió con fuerza, avanza un 0,3% hasta los $4.260 la onza. Mercedes Ruiz, Radio 5, Todo Noticias.

0: Comienza nuestro recorrido por los centros territoriales de Radio Nacional. Hoy lo hacemos en Castilla-La Mancha. Llega el verano y nos vamos de viaje, pero las enfermedades no tienen vacaciones. Las reservas de sangre están en mínimos, mientras los hospitales siguen atendiendo a pacientes que necesitan transfusiones. La Hermandad de Donantes de Sangre de Albacete anima a la ciudadanía a colaborar para garantizar la atención a los enfermos. Nos lo cuenta Lucía Cerro.
1: Cada día hay pacientes que dependen de una transfusión para seguir adelante y por eso mantener las reservas es fundamental. Desde la Hermandad de Donantes de Sangre de Albacete quieren poner en valor este gesto solidario, que con apenas 45 minutos puede salvar vidas. Pepi Martínez, médica del Hospital General Universitario de Albacete, insiste en la importancia de seguir donando y recuerda que la sangre es un recurso imprescindible que no se toma vacaciones.
2: En verano disminuyen las reservas, todos nos vamos de vacaciones, hace calor y quizás pues en muchos momentos nos olvidamos de donar. Las enfermedades siguen los accidentes, siguen los enfermos oncológicos y siguen las cirugías, con lo cual las necesidades de los hospitales no disminuyen.
1: Y es que hace apenas una semana que las reservas de donaciones de sangre de cero negativo disminuyeron de forma cuantiosa en Albacete y es por ello que la Hermandad de Donantes de Sangre hizo un llamamiento. Mónica Fernández es una de ellas.
3: Había oído que de algunos grupos sanguíneos estaban bajos en el banco y también me ha animado a venir a donar, aunque yo tenga otro grupo sanguíneo.
1: Una muestra más de la solidaridad de los albaceteños, aunque recuerdan que hay grupos sanguíneos que necesitan una atención constante. Juan Francisco Gómez es miembro de la Hermandad de Donantes.
4: Sí, con el cero negativo siempre hay que estar vigilantes. La respuesta fue la que esperábamos en cuanto nos pusimos a llamar por teléfono, a enviar mensajes y a publicar en las redes sociales. Enseguida empezó a venir la gente.
1: La sangre no se puede fabricar y solo puede obtenerse gracias a la generosidad de quienes donan. Además, en el Hospital General de Albacete, la media de edad de quienes lo hacen ronda los 50 años, por lo que instan a los más jóvenes para garantizar el relevo.
4: Necesitamos cubrir la gente que aumenta de edad con gente joven, para que el flujo siempre sea constante.
1: Para donar solo hace falta ser mayor de edad, pesar más de 50 kilos y gozar de un buen estado de salud, pero sobre todo tener ganas de ayudar, y así nos lo cuenta Manolo, otro de los donantes más habituales.
5: Es una cosa que es súper necesaria para la sociedad, donar sangre. La gente no se da cuenta el beneficio que hace al donar sangre por lo bueno que es.
1: Además, uno de los alicientes es que al acabar tu snack está asegurado para que vuelvas a la calle con el estómago lleno y la satisfacción de haber salvado vidas.
0: El calor y la humedad crean el clima perfecto para que haya más mosquitos, con peores picaduras según aumentan las temperaturas. En los últimos años, en Bilbao y otros municipios de Vizcaya, se ha registrado un aumento de la presencia de especies como el mosquito tigre. Salud advierte de que pueden afectar gravemente a la salud de las personas, por lo que conviene tomar medidas para evitar su picadura y propagación. Desde Bilbao, Feliz Alday.
6: Las olas de calor que estamos sufriendo este verano no solo afectan a nuestra salud, contribuyen también, y casi seguro que lo habrán notado, a la proliferación de mosquitos. Las altas temperaturas aceleran su ciclo reproductivo, reduciéndose el tiempo de desarrollo de huevo a adulto y aumentando su metabolismo. Aitor Fevidames es investigador del Instituto Vasco de Investigación y Desarrollo Agrario en Neiker.
7: A más de 30-35 grados, el ciclo completo del mosquito tigre se puede completar en menos de una semana. Entonces hace que el ciclo completo, es decir, la hembra que pone huevos, se desarrollen las larvas y salen nuevos mosquitos adultos, en una semana se puede completar. Y eso en estas temporadas de mucho calor, pues puede ser que sea exponencial luego la abundancia que podemos tener.
6: Mosquitos que además pican más.
8: Estaba sentado trabajando y uno me ha picado dos veces en la pierna.
9: Pues no, a mí no me han picado nunca. Debo tener muy mala sangre. Tengo suerte con eso.
10: Pues sí, me han picado dos veces. Sí, no sé qué pasa este año, que hay mucho, mucho.
6: El calor los vuelve además más agresivos.
7: Cuanto mayor sea la temperatura, más, de una forma muy coloquial, más sed de sangre tienen los mosquitos tigres. Es decir, que se vuelven más agresivos y suelen picar más a menudo que en temperaturas más suaves.
6: De ahí que sea importante controlar el punto donde crían.
7: Lo más importante que tiene que entender la gente es que si hay mosquito tigre, estará cerca el punto donde crían. Normalmente suelen volar entre 100, 200, 300 metros desde el origen de donde nacen, o sea, donde se crían los mosquitos. Entonces, seguramente alrededor de nuestras casas habrá esos pequeños volúmenes de agua. Fue un plato de maceta, un bidón de agua, cualquier agua acumulada en contenedor artificial, pues es ideal para los mosquitos tigres.
6: De ahí que la ciudadanía sea parte de la solución con el control de estos puntos de agua estancada de este mosquito tigre detectado en Euskadi hace más de 10 años.
0: Castilla-La Mancha y Euskadi han sido hoy nuestras paradas.
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0: sus 100 años, la organista Montserrat Torrent debuta en el Festival de Peralada, donde será la primera vez que se escuche un concierto de órgano. Bernat Vivancos le ha compuesto una pieza expresamente dedicada a su centenario y Jordi Roca le ha elaborado un bombón en homenaje al que se toma cada mañana. Agnès Valle ha podido hablar con ella.
1: Es la primera vez que hay órgano en Peralada. Esto lo celebro muchísimo, pienso, claro, ya es hora de que el órgano también tenga su emplazamiento en los festivales.

0: pretendían ahorrar. Pero, claro, eso, hacen así, bueno, deben aplaudir. Pero notas, después un apretón de mano, una lágrima, agua, así dices, ha habido comunicación. Este es el valor del concierto y el valor de la ilusión de vivir.
1: Esta noche en Peralada se le hará un pequeño y dulce homenaje en forma del mítico bombón que se toma cada mañana, que le ha elaborado Jordi Roca.
0: Ya es proverbial. Te quito de las mañanas, que madrugo mucho a las 5. Después de estudiar 2 horas, me permito gratificarme con un bomboncito y me da un poco de alegría para después continuar estudiando.
1: El secreto de su longevidad artística, seguir tocando, dice. Las piernas se le hinchan y la doctora le recomienda reposo y alzarlas.
0: Tendidas las piernas se pondrán bien, pero el resto se pondrá muy mal y no rotundo. Muy agradecida, pero no le abro más la puerta.
1: Debut de Turrén esta tarde en la iglesia de Peralada, por cierto, que lo que escucháis está tocado por estas manos centenarias en pleno ensayo.

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13: En el interior de una casa y detrás de una puerta es el escenario más frecuente para el abuso sexual infantil y los datos no mienten.
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15: Comenzamos las noticias de la mañana con duros titulares.
16: 4 de cada 10 víctimas de violencia sexual en nuestro país es menor.
15: 6 niñas menores de 13 años son agredidas sexualmente cada día.
16: 7.068 menores de 15 años han sufrido agresiones de índole sexual.
13: Son cifras del último informe del Ministerio de Interior sobre delitos contra la libertad sexual. Datos, números que tienen nombres y apellidos, rostro, voz y vida. Es el caso de Isabel Muñoz, una yerenense de 42 años, superviviente de violencia sexual en la infancia. Es una de ese 10% que alza la voz y cuenta su historia de abuso.
17: Fui víctima de abuso sexual infantil intrafamiliar. Recuerdo perfectamente cuando terminó, que tendría entre los 13 y 14 años. Estuve durante muchos años disociada para poder llevar una vida lo más normal, pero a los 30 años, por motivos personales y por defender a lo que es mi familia, mi sobrina y un poco después a mis hijos, empecé a tratarme y comencé a hablar y a sanar.
13: La madre de la sobrina de Isabel, su hermana Ángela, conoció cuando nació su hija los abusos en su casa.
18: Ella siempre me protegió. Cuando Isabel decidió crear la asociación Mi Vuelo Así, no tuve ninguna duda. Igual que de pequeña iba detrás de ella a todas partes, agarrada a su mano o a la pernera de su pantalón, hoy sigo caminando a su lado.
13: El caso de Isabel forma parte del 80% de los abusos sexuales a menores cometidos por conocidos, personas de confianza que rompen los esquemas del bien y el mal del menor. Esquemas que, para sanar, necesitan de herramientas que ha puesto en marcha Isabel con la asociación Mi Vuelo Así.
19: Una vez el monstruo pegón, que es muy grande y mayor, me dio un abrazo muy fuerte, pero no me apetecía.
20: Te voy a dar un superabrazo.
19: Bueno, yo no me ha gustado, pegón.
20: Pues es nuestro secreto y no se lo puedes contar a nadie.
19: Yo me asusté mucho. ¿Sabes qué hago yo cuando algo me da miedo? Se lo cuento a mi mamá y así dejo de temblar, respiro mejor y no me duele la barriga, porque con mamá no hay secretos.
13: Que los niños, las niñas, hablen. Es uno de los objetivos de la asociación. Que hablen para sanar y

0: que actúen para prevenir, que aprendan a decir no. Una tarea nada fácil, según la psicóloga de la asociación, Noelia Barrera.
1: Que sepan poner límites en el sentido de, pues a mí no me gusta dar un abrazo, no tengo por qué dar un abrazo. Que el niño sepa que tiene derecho de elección y decisión sobre su cuerpo.
0: Mi vuelo hace charlas, talleres, donde ya han detectado casos de abuso sexual infantil. Por ello reivindican más educación y atención en las aulas y los centros sanitarios.
1: Mínimo todos los centros educativos. Seguimos soñando un paso más allá, que es algo en lo que estamos trabajando, formaciones a sanitarios, ese contacto directo que tienen también los pediatras con los menores, súper importante, la familia.
0: La familia es esencial en la prevención y la detección temprana. Las claves, creer al menor, escuchar con calma y agradecer la comunicación.
1: Pensar que necesitamos pruebas. Se cree que hay que estar completamente seguros antes de actuar. Realmente no es así. A la mínima sospecha hay que buscar la ayuda necesaria.
0: El silencio mantiene la situación y la asociación Mi Vuelo busca abrir ventanas sanando, abriendo las puertas del silencio, dando alas y voz a quienes de momento no la pueden alzar. Enrique Treviño y Luz Carmen Herrera, Radio 5, Todo Noticias.

0: El laboratorio de Hall.
1: Una cuestión importante respecto al dolor y a la percepción del mismo es que los ancianos y los niños no aguantan mejor el dolor que las personas de mediana edad, sino todo lo contrario, son más vulnerables. A veces nos parece que nuestros mayores no se quejan y en realidad están sufriendo mucho dolor. En cuestiones relacionadas con la salud hay muchos falsos mitos y leyendas urbanas. En relación al sexo, la creencia popular es que las mujeres aguantan mejor el dolor que los hombres porque, entre otras cosas, han soportado el dolor del parto de forma estoica hasta hace poco en la historia de la humanidad. Sin embargo, desde un punto de vista científico, no solo no es así, sino todo lo contrario. Las mujeres, en general, tienen una mayor sensibilidad al dolor y un umbral de dolor más bajo que los hombres. Son declaraciones de Gregorio Rodríguez Boto, médico académico correspondiente de neurocirugía en la Real Academia Nacional de Medicina de España, también catedrático y jefe de servicio de neurocirugía, actualmente en excedencia. También es importante mencionar las maneras que tenemos de minimizar el dolor o la percepción del mismo, como el ejercicio físico regular, la alimentación o el estilo de vida. Las tres son medidas especialmente eficaces para reducirlo. El ejercicio físico regular, por ejemplo, libera endorfinas en nuestro cuerpo. Las endorfinas son nuestros analgésicos naturales, los que produce nuestro cuerpo contra el dolor. Y ayuda a estirar los músculos, el ejercicio me refiero, y articulaciones rígidos y tensos, lo cual puede aliviar directamente ciertos tipos de dolor y reduce el estrés. En opinión de este experto, que también es decano de la Facultad de Medicina y Ciencias de la Salud de la Universidad Nebrija, comer bien también es muy importante. No le damos gran valor a la comida, pero realmente somos lo que comemos. La dieta mediterránea es especialmente útil en el control del dolor por su efecto antiinflamatorio, porque las frutas, verduras, pescado azul, frutos secos, granos integrales y aceites saludables tienen esas propiedades antiinflamatorias. Por el contrario, hay que evitar los alimentos procesados por su efecto inflamatorio. Pero sobre todo es crucial hacer hincapié en el estilo de vida y en nuestra salud psicológica. Poder controlar nuestro estrés y nuestra ansiedad es un factor clave desde este punto de vista. Manejar el estrés adecuadamente nos hace menos vulnerables frente al dolor. Manejar nuestra mente y nuestros aspectos psicológicos adecuadamente es crucial para romper ese círculo vicioso que se crea por el dolor crónico convertido en enfermedad y asociado a depresión, malestar psicológico, sueño de mala calidad y estrés. Recuperar un sueño de calidad, por ejemplo, puede ayudar definitivamente. 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Desde el Laboratorio de Hall, José Antonio López Guerrero, Departamento de Biología Molecular de la Universidad Autónoma de Madrid, Radio 5, Todo Noticias.
2: Con sumo gusto.
3: Menuda cara tiene la tía. Al decir TIA, quiero decir la tecnología de inteligencia artificial, la TIA. Y digo lo de la cara porque es lo que nos espera. Nos van a vender por la cara, sí, sí. Y digo vender, estafar, engañar, robar. Reconstruirá la TIA la cara de quien más confiemos, la de un amigo, la de un profesional o compañero, la del jefe, la del asesor bancario, la de su mismísimo padre. Nos hablará con esa cara para que compremos o vendamos, da igual. Le prestemos dinero, le dejemos el coche, le revelemos la contraseña. Aparecerá en nuestro móvil, en nuestro ordenador, en nuestro reloj de muñeca, en redes sociales, en nuestra televisión, en nuestra propia casa, en la cámara del portero automático de nuestra vivienda y probablemente en muchos más soportes que todavía no se han inventado o que sí se han inventado y que están por venir. Implantados, además, en nuestro propio cuerpo. No quiero ni pensar que algo nos pueda leer el pensamiento. Bueno, pero los avances tecnológicos pueden mejorar la vida, ¿eh? Y también la pueden empeorar. Cuanto más sofisticado sea el invento, su poder será mayor, para lo bueno y para lo malo. Y ahí está, lo malo. Que lo malo pueda destruir a lo bueno. Bueno, perdónenme, que creo que estoy filosofando, es decir, el acto de cuestionar, examinar y reflexionar profundamente sobre la realidad, la existencia y el sentido de la vida. Y mientras me ando en estas profundidades del pensamiento, hay quien todavía sigue timando, sí, con el tocomocho. ¿Qué les parece? Todavía no se ha acabado totalmente el papel. Hoy por hoy, el clásico tocomocho se sirve de él. Sin la tía, no le hace falta para nada la tía. Ignacio Soret, director de investigación y editoriales SIC Business and Marketing School, Radio 5, Todo Noticias.
0: Sin rodeos. Desde Overton County, en el estado de Tennessee, recibimos hoy, en este oasis musical diario, la llegada de Garrett Boys. Es un trío formado por los hermanos Russell y Stephen Garrett, junto a Carter, el hijo del primero, y que llegan con su álbum de debut, It Runs Deep, producido por Ray Kennedy, que ha regresado muy recientemente al lado de Lucinda Williams en su último álbum, y se llevó un Grammy por The Revolution Starts Now de Steve Earle, además de ser muy valorado por la utilización de equipos analógicos para las grabaciones. Así, este primer trabajo de los Garrett Boys destaca por un sonido cálido y extraordinariamente respetuoso con la tradición de la música de raíces. Además, supone un homenaje de los hermanos Garrett a su padre y abuelo. Back Home es una canción perfecta para ejemplarizar el carácter sonoro del álbum, que se desliza por los terrenos del folk, el bluegrass y el country, con raíces profundas y un tono crudo y potente, propio de la clase trabajadora de sus tierras. Para ello han contado con la voz y la armónica, precisamente del legendario Steve Earle, y también con el banjo de Darrell Scott, como invitados especiales, capturando las esencias de primitivos trabajos de Earle convertidos en clásicos como pudieran ser Hillbilly Highway o Someday. De hecho, la parte de armónica de este Back Home parece tomada de Now She's Gone, que el músico de Fort Monroe en Virginia compuso hace 30 años para el LP I Feel All Right. Rodeo, Manolo Fernández, Radio 5, Todo Noticias.

0: Son las 11, las 10 en Canarias.
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0: Buenos días. Primer caso de virus del Nilo en Extremadura. Una mujer de avanzada edad que, pese a haber tenido que estar ingresada en un hospital, ya cuenta con el alta. Su estado ha mejorado. Los datos, David Rodríguez.
2: La afectada es una mujer de 86 años de edad, residente en Don Benito, que tuvo que ser ingresada en el Hospital Don Benito Villanueva. La anciana ya ha sido dada de alta, según ha dado a conocer la Junta de Extremadura, y en estos momentos se encuentra en su domicilio. En 2025 se registraron un total de 39 casos de fiebre del Nilo Occidental en el conjunto de Extremadura, de los cuales 5 resultaron mortales. Ante esta incidencia en años previos, la dirección del Servicio Extremeño de Salud ha pedido a las gerencias de las 8 áreas de salud de la región que pongan especial atención a las sintomatologías compatibles con esta enfermedad.
0: A las 5:30 de esta tarde, el rey recibe en mar y venta al presidente de Ceuta. Juan Jesús Vivas viaja a Mallorca para trasladarle a Felipe VI la situación de emergencia que vive la ciudad una semana después de la entrada masiva de migrantes, muy lejos de la normalidad todavía. Cientos de personas deambulan, muchas escondidas en el monte, para evitar ser devueltas a Marruecos. Preocupa especialmente la situación de los menores, con los sistemas de acogida absolutamente desbordados. Esta mañana ha abierto uno de los 2 centros escolares habilitados para atender a los niños y adolescentes, asunto de fricción este por el reparto a otras comunidades autónomas entre los políticos. En Radio Nacional, la ministra de Sanidad señala el rechazo del PP condicionado por sus pactos, dice, de gobierno con la extrema derecha.
3: Claro, ahora tienen un conflicto entre esos gobiernos en los que cogobierna el Partido Popular y Vox, porque el Partido Popular dice que va a cumplir la ley y Vox le exige que no la cumpla.
0: Vamos con más asuntos. Nuevo golpe al narcotráfico. Operación conjunta de España, Portugal y Reino Unido. Se han intervenido un barco que transportaba 5 toneladas de cocaína. Laura Herrero, buenos días.
4: Buenos días, sí. Se ha intervenido el mayor cargamento de cocaína localizado hasta la fecha en un portacontenedores a 600 millas náuticas de las Azores. La organización criminal de origen colombiano utilizó el método MICO, que consiste en que varios de sus integrantes accedan clandestinamente al portacontenedores en alta mar a través de unas escaleras artesanas para ocultar la cocaína en contenedores. Luego, durante la navegación, la extraen y la trasladan a embarcaciones rápidas. En este caso, la organización tenía previsto que llegase a Europa a través del río Guadalquivir, que es una vía que se suele utilizar para introducir grandes cantidades de estupefacientes. Es una operación conjunta, como decías, de la policía española, inglesa y portuguesa, que localizaron 163 fardos de cocaína, que pesaban unos 5.000 kilos. Han arrestado a 3 personas, al conocido como notario, que supuestamente se encargaba de supervisar la operación, a un polizón y a un miembro de la tripulación del buque que estaría vinculado a esta red.
0: Europa se enfrenta a la cuarta ola de calor de este verano, con los termómetros marcando cifras nunca antes vistas. En Eslovaquia, 41 grados y medio, similar situación en Austria. En Italia, las 27 grandes ciudades están en alerta roja por altas temperaturas. En España, los termómetros dan un cierto respiro esta semana, pero en mar se sigue calentando. La temperatura del Mediterráneo ha batido un nuevo récord histórico. En Mallorca, la boya de Dragonera ha superado los 33 grados en las últimas horas. Palma, Jaume Viñas.
5: Este nuevo récord es significativo por varios motivos. Por un lado, porque pulveriza el anterior de agosto de 2024 con 31,87 grados y porque nunca se habían superado los 33 grados en todo el territorio nacional. Los científicos alertan que nos adentramos en territorio desconocido. Hay que recordar, por ejemplo, que a partir de los 28 grados, las praderas de Posidonia Oceánica, responsables en buena parte de la calidad de las aguas de baño, comienzan a sufrir daños severos. Si el agua se mantiene por encima de esta temperatura durante un periodo prolongado, más de 2 semanas, la planta comienza a debilitarse y su mortalidad aumenta considerablemente.
0: Son las 11 y 4, las 10 y 4 en Canarias. Noticias ahora de su comunidad.
6: En Aragón, el gobierno activa el PROCIFEMAR, el Plan de Protección Civil por Lluvias y Tormentas, en fase de alerta ante la previsión de las próximas horas. La Agencia Estatal de Meteorología ha emitido para hoy aviso naranja por lluvias y tormentas en Gúdar y el Maestrazgo, en Teruel, y aviso amarillo en el Pirineo Oscense, en la Ibérica Zaragozana, en Albarracín también, en Albarracín y Gilo, Canteruel. Aviso naranja desde las 2 y hasta las 10 de la noche, que se prolongará todo el día en el caso de las zonas con aviso amarillo. Protección Civil recomienda a la población extremar la precaución, mantenerse informada a través de los canales oficiales y seguir siempre las indicaciones de las autoridades y servicios de emergencia. Recuerdan además que todos los avisos se difunden a través de las redes sociales del Gobierno y del 112 Aragón. Y el PSOE de Aragón llevará a las Cortes una propuesta no de ley para instar al Gobierno autonómico a que ponga en marcha un pacto para que se conserve, rehabilite y dinamice el patrimonio cultural aragonés. Darío Villagrasa, diputado socialista.
7: Para nosotros es muy importante el elaborar una mesa de trabajo abierta que la impulse el Gobierno de Aragón, pero que estén llamadas el resto de instituciones aragonesas, diputaciones provinciales, grandes ayuntamientos, los pequeños ayuntamientos, que estén también las entidades sociales y culturales vinculadas al patrimonio, que estén las instituciones académicas.
6: Los socialistas creen que la cultura no ha estado entre las prioridades del Gobierno y quieren que se refuerce la protección al patrimonio material e inmaterial de nuestra comunidad. Y en Huesca, la alcaldesa Lorena Orduna ha anunciado que el ayuntamiento mantendrá una línea anual de ayudas para que las comunidades de propietarios puedan rehabilitar edificios con defectos estructurales y prevenir situaciones como la vivida en la Plaza Santa Clara, donde los últimos vecinos desalojados han comenzado esta mañana a regresar a sus casas. Hasta ahora tenemos 27 grados en Zaragoza, 26 marcan los termómetros en Huesca y en Teruel. La información de Aragón vuelve en esta sintonía en una hora.
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9: ¿Qué tal? Muy buenos días. Actualizamos el tráfico a las 11.06 y hasta ahora un vehículo incendiado complica en Tarragona la entrada por la P7 a la altura de Altafulla con más de 6 kilómetros de retenciones. Otro accidente dificulta en Mallorca la MA19 en Campastilla de salida de Palma. Tráfico lento en la entrada a Madrid por la 5 en Navalcarnero y de salida en la 1 en Lozoyuela y a 3 en Perales de Tajuña. En Toledo la 5 en Lucillos hacia Talavera de la Reina, en Albacete en la 43 en Villarrobledo sentido San Clemente y en Ávila en la 6 en Arevalo en dirección a Tordes. Si ya se complica en Cantabria, en la 8 en Solares y en San Vicente de la Barquera hacia Torlavega, la entrada a Girona por la 2 en Sils y en Barcelona la P7 en Mollet del Valle, sentido Girona y Cardedeu hacia Tarragona. Circulación lenta en Castellón, de entrada por la P7 en Benicàssim, en Almería la 7 en Viator sentido Murcia, también en Málaga está a 7 en Torroc sentido Motril y Los Monteros hacia Marbella, y encontrarán densa la salida de Granada por la 92 en Lachar y la entrada a Cádiz por la 4 en San Fernando. Es una información de la Dirección General de Tráfico.
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10: ¿Qué tal? Buenos días. Ya tenemos los primeros chubascos en el entorno de la Ibérica Turorense y en el Pirineo, de momento poco significativos, pero atención porque en las próximas horas los chaparrones tormentosos se extenderán por todo el noreste peninsular y pueden ser fuertes con granizo y fuertes rachas de viento. Tormentas que se esperan en Aragón, en Cataluña, en el interior de Castellón y en el interior de la provincia de Valencia. Especial atención a Teruel y el interior de Cataluña, zonas en aviso naranja, peligro importante por tormentas con granizo, incluso granizo grande en el interior de Cataluña y grandes cantidades de agua en cortos periodos de tiempo. Se pueden acumular en una hora más de 20 o 25 litros por metro cuadrado, incluso en el interior de Cataluña. En una hora se pueden superar los 40 litros por metro cuadrado. Alguna tormenta más ocasional hacia el sureste peninsular. En el Cantábrico continúan las lluvias débiles. Colunga en Asturias ha recogido en la última hora 3 litros por metro cuadrado. Mañana apertura de grandes claros en el Cantábrico. En el resto luce el sol, las temperaturas bajan en Canarias y en zonas de tormenta. Suben por el suroeste, allí hará calor máxima de 39 en Córdoba, 38 en Badajoz y Toledo. Es una información de AEMET.
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11: Se dice que el humor es la distancia más corta entre dos personas. ¿Pero ha sido siempre la misma distancia?
12: ¿Es el enemigo? ¿Ustedes podrían parar la guerra un momento?
11: Hace un siglo, las risas viajaban a través de las voces de los cuentachistes en tabernas llenas de humo.
13: Habían ido una noche al Café Cantante del Burrero en Sevilla, Peluquín, célebre borracho.
11: Hoy viajan a la velocidad de la fibra óptica.
14: ¿Sabes el chiste del laberinto?
15: No.
14: Pues no sabes lo que te pierdes.
11: ¿Pero nos hace gracia las mismas cosas que antes?
16: Nos seguimos riendo de las cosas cotidianas y que el humor es evidentemente un reflejo de la sociedad.
11: La profesora Doina Repede está al frente de un proyecto de la Universidad de Granada para analizar cómo ha cambiado el sentido del humor en el último siglo.
15: Y dice Mariquita, mi ilusión es mentalizarme físicamente y disfrutar de la vida.
16: En los años 70, 80 podemos ver chistes, ¿no?, con este, un humor negro, humor verde. El machismo era un tema de actualidad que se podía ver, ¿no?, en los chistes. Hoy en día no encontramos chistes así. Hoy es impensable, ¿no? Porque claro, la sociedad ha cambiado. Y si ha cambiado la sociedad, también ha cambiado el humor. Es decir, las cosas de las que nos reímos.
17: Y llega la cosa y dice, bueno, ¿me puede hacer una foto vestido de marinero que es para mi madre de recuerdo?
16: Porque eso ya no toleramos ese tipo de humor. Hoy en día, si alguien pues hace un chiste sobre lo cojo, sobre un discapacitado, está mal visto. Si está mal visto, pues no se acepta.
11: En la Universidad de Granada, el proyecto UMCOR es un refugio para esas risas pasadas. Doina Repede y su equipo han rescatado desde antiguos casetes hasta hilos de foros olvidados, en donde se pone en valor a figuras que rompieron moldes, como la humorista Marisa Sampere.
18: En una entrevista que me van a hacer a la radio, me dijo, ¿a usted qué es lo que le gusta más de Sevilla? Digo, hombre, la Giralda, porque la puedo mirar cara a cara.
11: En la España de mediados del siglo XX, el chiste era un bien de primera necesidad. No había redes sociales, así que las carcajadas se compartían en el trabajo, en la barra del bar o en salas de fiesta.
19: ¿Saben aquel que dice que eran dos locos que estaban en un manicomio, lógicamente? Y uno le dice al otro, digo, yo soy el rey porque me lo ha dicho Dios. Dice el otro, digo, yo no te he dicho nada.
11: Más tarde fue la televisión la que obligó al humor a adaptarse.
20: ¿En qué andas?
21: En carne de noche.
20: Que digo una cosa bonita, digo que como tengo dos empanadillas haciendo la mili moto, pues digo, voy a freír a los chicos, no sé, que luego me se quemen y me quedo yo sin escuchar en carne de moto, ¿sabes?
11: Y llegó el siglo XXI, el relato largo empezó a sobrar.
16: El chiste ha evolucionado bastante, porque los primeros chistes pues eran chistes más largos. Hoy en día los chistes son muy cortos. ¿Qué es lo que no ha cambiado? No ha cambiado la temática. Los chistes siguen reflejando, ¿no?, el día a día, la vida cotidiana, ¿no?, de la sociedad.
11: El humor dejó de ser una historia contada para convertirse en un impacto. El meme.
16: La estructura del meme, prácticamente en todo lo que hemos podido recoger, pues yo cuando mi madre entra por la puerta, yo cuando mi padre me llama. Y lo que provoca risa es esa relación entre la imagen y el texto.
11: El paso al absurdo fue fascinante. Ahora no buscamos el final del chiste, buscamos la complicidad inmediata.
22: Hay gente que tiene gula del éxito, de la admiración, ¿no? Y queda ahí fijada.
23: O sea, la gula del norte es que te gustan los países de...
24: Te gusta Noruega, ¿no?
23: Lo que le pasa a Trump ahora, tiene gula del norte.
24: Gula del norte.
11: El humor es un termómetro social infalible, un catalizador de la polarización y de la ruptura de expectativas.
16: Hemos podido clasificar la muestra, ¿no?, en el corpus por temática, filosofía, lingüística, abogados, política, pareja. Y se crean muchos memes sobre el mismo tema y van circulando.
11: Quizás el formato cambie, tal vez el próximo chiste lo escriba una inteligencia artificial o se transmita en un holograma, pero la esencia permanecerá.
16: Lo que hace la inteligencia artificial es repetir la misma estructura, el mismo tema, y no, es que la inteligencia artificial no es creativa y eso no le puede ganar al ser humano.
11: 100 años después, de la taberna al meme, el ser humano sigue buscando el mismo refugio, el alivio de la carcajada.
23: Es importante la risa.
11: José Castillo y Nacho Gómez para Radio 5.
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1: Jorge Yeregui se sentó sobre un cubo de pintura vacío y fotografió el paisaje urbano que tenía delante, con la vida en movimiento, en contraste con el lugar desde donde captó la imagen. Un solar en una colina sin vida humana, donde se planificó que la hubiera. Una ambición urbanística a medio construir por la crisis inmobiliaria de 2012.
2: Tú estás en un espacio en el que el tiempo se ha detenido, en el que iba a haber un proyecto de vida, en el que muchas familias iban a tener sus casas, iban a jugar en los jardines y tal. Eso se ha quedado parado. Y en cambio fuera la vida sigue.
1: La fotografía se puede ver en el Museo ICO de Madrid, que colabora con Foto España para organizar esta exposición de Jorge Yeregui. Es el fotógrafo sentado en un cubo de pintura vacío, el artista visual interesado por las transformaciones del entorno, el arquitecto que enseña arquitectura en la Universidad de Málaga.
2: Yo intento dejar las piezas suficientemente abiertas como para que el que las está viendo se las apropie y las lleve un poco donde quiera, ¿no? Esta misma idea del paisaje como un espacio interpretable, la exposición también es un espacio interpretable.
1: Recorremos con Jorge Yeregui las dos grandes salas que el Museo ICO dedica a sus proyectos pasados y más presentes. Los más actuales a veces tienen conexión con trabajos previos, profundizan en una línea de investigación.
2: El proyecto más reciente es el que tiene que ver con extractivismo. Este es un proyecto que arrancó en 2021 con un encargo de la Fundación Cerezales, Antonino Icinia, para trabajar sobre cuestiones que estuviesen desapareciendo en su territorio. Los tres artistas que participábamos directamente nos centramos en tema de minería. De esa exposición hay dos piezas y luego el trabajo yo lo he seguido desarrollando.
1: Jorge Yeregui nos habla sobre Las montañas perfectas, la parte de la exposición que ha desarrollado hasta 2025. Lo que comenzó en la Fundación Cultural Cerezales, a los pies de la montaña leonesa, ha seguido en Favero, en El Bierzo. Minas, restos de extracción, piedras en el camino.
2: En los paseos, que eran casi dos horas cruzando la mina hasta llegar a los fósiles, pues nunca me había llamado la atención la cantidad de piedras que tenía alrededor. ¿Estas piedras de dónde salen? Bueno, pues al final la actividad de una mina consiste en fragmentar la roca en piedras, llegar al carbón, y estas se van acopiando pues en diferentes zonas. Entonces lo que hice fue pues una pieza que son cuatro libros en los que se registran 636 piedras.
1: La mirada de Jorge Yeregui es a medio y largo plazo. Todos sus proyectos estudian y muestran cómo protegemos, intervenimos, recuperamos o resignificamos el entorno natural y construido. El territorio no se transforma en dos días. Y además, Jorge Yeregui se documenta mucho, pero mucho, antes de pisar el terreno. El académico se toma su tiempo para ceder el testigo al artista visual.
2: Mucho, mucho trabajo. O sea, ha habido veces que me han llamado la atención en encargos para instituciones y así. Me han dicho, Jorge, ponte a hacer fotos ya. Tengo un pie en el mundo de la academia y, bueno, pues tiendo a meterme en ese tipo de investigaciones y a partir de ahí ir desarrollando el trabajo. Pero sí es fundamental que luego los trabajos se vinculen a un sitio concreto.
1: Sea fotografía, impresión digital 3D, libro artesanalmente encuadernado o videoarte, cada obra de Jorge Yeregui concentra y expresa todo su estudio previo. Por ejemplo, su proyecto Cota Cero sobre las transformaciones de la Bahía de Cádiz se remonta incluso hasta su infancia.
2: Lo que hice fue hacer un pequeño recorrido espacial y temporal por el espacio interurbano de la Bahía de Cádiz. De niño recuerdo ir de Cádiz a Puerto Real, de Puerto Real a San Fernando, de San Fernando al Puerto Santa María o a Rota, pero entre medias no había nada. O sea, lo que había era una carretera, un tren y una cosa plana y vacía, y decidí investigar cuál era la historia de ese sitio, ver restos. Estos restos me llevaban a buscar información y descubrir pues que se proyectó un aeropuerto en 1938 de 1.300 hectáreas. O que cuando expropian a los agricultores para instalar la base militar de Rota, se los llevan a este sitio e intentan ponerlo en producción. Entonces intentan desalinizar el suelo, que haya agua potable, buenas canalizaciones, incluso construyen el poblado de colonización de Doña Blanca.
1: La visita por la exposición nos lleva desde la Bahía de Cádiz hasta Barcelona, donde Jorge Yeregui realizó la investigación y la serie fotográfica Trazar el agua para el MACBA, el Museo Barcelonés de Arte Contemporáneo.
2: El origen del proyecto es una acequia medieval que iba desde Montcada, a las afueras de Barcelona, hasta la Barceloneta, que recorría 14 barrios. Entonces pude cruzar 14 barrios caminando y fotografiando. De los 14 kilómetros que tenía, se conservan 3 con agua, el resto han desaparecido bajo la presión urbanística. No es que lo haya tapado y siga circulando por debajo, es que no existe.
1: El entorno se transforma con el crecimiento urbanístico, con las industrias extractivas o también con las tecnologías de diseño arquitectónico. Jorge Yeregui, que es arquitecto además de artista, lo expone en el Museo ICO, en la sección sobre el derecho a la ciudad.
2: Plantea la duda de hasta qué punto las herramientas condicionan el diseño. En el momento en el que tienes una herramienta que salta tres pasos, para adelante. Y si además tienes un nuevo programa en el que a la vez que diseñas puedes estar haciendo la medición de lo que va a costar, para adelante. En mi opinión, esto condiciona los procesos creativos.
1: En esta sección sobre el derecho a la ciudad, Jorge Yeregui observa que el mercado ha desplazado a los urbanistas en el diseño de la ciudad. Un mercado que, en ocasiones, cae en picado, como ocurrió con la crisis inmobiliaria. Volvemos al principio. De 2013 a 2019, Jorge Yeregui desarrolló una investigación a fondo en varias comunidades, en Aragón, Castilla-La Mancha, Cantabria. Las conclusiones artísticas las expone el Museo ICO con el título Acta de Replanteo, por el documento que se firma para empezar una obra. Se ve la imagen desde un solar, la que Jorge Yeregui tomó sentado sobre un cubo de pintura vacío, y se ven también sus juegos y ensayos visuales con restos arqueológicos de un derrumbe económico contemporáneo.
2: Había un montón de bordillos, entonces parecían como líneas simplemente no dibujadas en el territorio, y casualmente ordenándolas en la pared vi que se conectaban entre ellas y que aparecían como dibujos nuevos. Surgió una pieza con una selección de 551 fotos y cada vez se monta distinto. Tenemos piso piloto, que es una proyección de 116 fotografías, 116 postes de acometida, donde se colocan los contadores de agua y de luz.
1: Los mismos lugares, exposición de Jorge Yeregui en el Museo ICO de Madrid, hasta el 6 de septiembre. Íñigo Picabea, Radio 5, Todo Noticias.

se cumplen ya 20 años de la publicación de Desglass, el disco en el que el cantador Miguel Poveda musicó versos de poetas catalanes como Verdaguer, Joan Brossa, Gabriel Ferraté o Joan Margarit. Una de las canciones más hermosas de este trabajo es esta Cançó del Vés Sense Por que estamos escuchando.

Y ahora Miguel Povela presenta una reedición de aquel Desglass al que añade una nueva canción, Si el Mont Fos, sobre un poema de Joana Raspall y con la colaboración de la cobla La Principal de Llobregat y los arreglos del maestro Amargós. Joaquín López Bustamante, Radio 5, Todo Noticias.

0: 11:30, 10:30 en Canarias.
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0: En Ceuta, el delegado del Gobierno, Miguel Ángel Pérez Triano, está visitando la oficina de desaparecidos habilitada tras la entrada masiva de migrantes en la ciudad autónoma y ubicada en el Tarajal. Pérez Triano ha explicado que el centenar de guardias civiles adicionales que se han desplegado estos días van a permanecer en la ciudad para garantizar la seguridad. Sobre los menores migrantes no acompañados, no ha actualizado las cifras, pero asegura que el reparto entre territorios se realizará y si hay comunidades que se niegan, la justicia les obligará.
2: Pues eso lo tendrá que aclarar el Partido Popular y Vox, pero esto de que no quiere, pues al final decir a Fiscalía. Vox está también en Extremadura y ha tenido que aceptar los niños que se han trasladado últimamente, porque así se lo ha dicho la Fiscalía de Menores, así que aquí hay más discurso político que otra cosa.
0: El delegado del Gobierno asegura además que el presidente de la ciudad autónoma, Juan Jesús Vivas, en ningún momento le avisó de una posible avalancha como la que tuvo lugar.
2: Bueno, eso ya digo que supongo que será un malentendido porque eso no es cierto. Todas las conversaciones que tuvimos días antes de lo que ocurriera, en las que yo participé, yo estuve hablando con el presidente Vivas, pues todos los días, pues yo diría desde las 8 de la mañana, a ver cómo estaba la situación, pero lo que hablábamos era de la situación migratoria.
0: En Madrid ha sido detenido un hombre por agredir a su pareja y retenerla contra su voluntad durante 2 días. La madre de la víctima dio la voz de alarma al recibir un mensaje de su hija pidiendo ayuda a Paco Arjona.
3: Sí, tras sufrir la agresión, la mujer fue trasladada en coche por varias provincias, Ávila, Valladolid y Zamora. Siempre estuvo bajo el control permanente de su agresor, que la había sometido a un intenso estado de miedo y además le impedía bajarse del vehículo y comunicarse con otras personas. Como dices, fue la madre de la víctima la que dio la voz de alarma. Alejandra García, portavoz de Policía Nacional.
4: La investigación comenzó el pasado 21 de junio, cuando una mujer se personó en dependencias policiales manifestando que su hija podía encontrarse retenida contra su voluntad por su pareja sentimental, aportando diversas fotografías en las que aparecía con numerosas lesiones de gravedad en el rostro, así como un mensaje de audio en el que solicitaba ayuda de manera urgente y manifestaba que temía por su vida.
3: Se ha decretado el ingreso en prisión del detenido acusado de los delitos de detención ilegal, lesiones y violencia de género. El 016, recuerden, es el teléfono disponible las 24 horas al día y no deja rastro la factura.
0: En media hora, en Murcia, frente a la delegación del Gobierno, se va a guardar un minuto de silencio por el crimen machista de Gloria, asesinada presuntamente por su ex marido en un centro comercial. Paula García Jaureguizar.
5: El hombre ya ha sido detenido en Puerto Lumbreras mientras subía hacia Granada. Estaba sentenciado previamente por malos tratos y tenía una orden de alejamiento que le prohibía acercarse a la víctima. Tenían una hija en común de 5 años. Si se confirma este caso y el de Laura en Llanes, Asturias, ascenderán a 35 el número de mujeres asesinadas por sus parejas o exparejas en lo que llevamos de año.
0: Más asuntos, nuevo golpe al narcotráfico en una operación conjunta de España, Portugal y Reino Unido.
5: Han intervenido un barco que transportaba 5 toneladas de cocaína en un portacontenedores contaminado con el método de los micos o trepadores, que consiste en introducir la droga en contenedores durante la travesía para recuperarla posteriormente. Los agentes han localizado 163 fardos ocultos entre más de 20.000 contenedores transportados por el buque, que fue abordado a unas 600 millas de las Azores y trasladado al puerto de Sines, en Portugal. Han sido detenidas 3 personas.
0: Y les contamos también que el Servicio Extremeño de Salud ha confirmado el primer caso de virus del Nilo en la comunidad. Se trata de una mujer de 86 años que reside en Don Benito. La paciente tuvo que ser ingresada en el hospital, pero ya ha recibido el alta. Andalucía sigue siendo el territorio más afectado. Este miércoles se registraba el primer fallecido por esta causa. La comunidad ha detectado 17 casos en una 20ena de zonas donde ya han comenzado las labores de fumigación para erradicar el mosquito que transmite el virus del Nilo. Hasta aquí el boletín de noticias.
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6: Muy buenos días, actualizamos la información del tráfico. Ya hasta ahora ya pendientes de varias incidencias. Un vehículo incendiado está complicando en Tarragona la AP7, la entrada a la capital de la provincia, a su paso por Altafulla, con más de 4 kilómetros de retenciones, y de un siniestro que complica en Mallorca la MA19 en Campastilla, dirección Palma. Se complica ya la entrada a Madrid en la 5 en Navalcarnero y las salidas por la 1 en Lozoyuela y la 3 en Perales de Tajuña, al igual que en Toledo la 5 en Lucillos, dirección Talavera de la Reina, Molina, en Ávila, la 6 en Arévalo, hacia Tordesillas, y especial precaución en Cantabria, en la 8, en Solares y San Vicente de la Barquera, todo ello en dirección a Torrelavega. Dificultades también en Barcelona, en la AP7, Molle del Vallès, dirección Girona, y también en Cardedeu, hacia Tarragona. Precaución en la carretera A7, en Almería, en Viator, dirección Murcia, también en Málaga, en Torrox, hacia Motril, y a su paso por Los Moteros, dirección Marbella. Mucha precaución también en Cádiz, en la entrada a la capital gaditana, por la autovía 4, a su paso por San Fernando. Es una información de la Dirección General de Tráfico.
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7: La guerra en Ucrania sigue estancada, rotas las negociaciones de paz, Rusia avanza lentamente en el Donbass y Ucrania ataca su retaguardia con drones. Pero los intercambios en el frente son solo parte de una batalla en la que Rusia no solo quiere quedarse con el territorio ucraniano, también quiere destruir su cultura y su idioma. Así lo ve Ela Yatsuta, que es fundadora de la ONG Frontera, dedicada a promover la cultura ucraniana.
8: En julio, Rusia ha quemado más de un millón de libros, lanzando misiles a los almacenes, a las imprentas. Muchos militares ucranianos son escritores. Muchos de ellos han fallecido durante la invasión en el frente.
7: Rusia ha destruido 1,5 millones de libros en julio, son datos del Instituto Ucraniano del Libro. Hace apenas unos días el ejército ruso bombardeó las instalaciones de la conocida editorial Mission, que perdió más de 500.000 ejemplares. Victoria Dorofieva es fundadora de la editorial España y advierte de un ataque deliberado contra toda la cultura ucraniana.
9: Es otro campo de batalla, ¿sabes? Porque para ellos siempre querían imponernos su cultura, su lengua.
10: Ещё не пробувала, аж такої жагучої ніжності зовсім ніколи, але неодмінно кажу вам, спробую.
7: Lyuba Yakimchuk es una de las poetas más conocidas de Ucrania. Su libro Albaricoques en el Donbass ha sido traducido a varios idiomas. Lo escribió durante la ocupación rusa de su pueblo, cerca de Lugansk, en 2014. 8 años después vivía en Kiev cuando Rusia iniciaba su invasión a gran escala.
11: Y ya pamiętam, jak na trzeci dzień ya wybrałam supermarket.
12: El tercer día de la invasión fui al supermercado para hacer la compra y paseando por una estantería vi que una de las bolsas que contenía cereales o arroz tenía todas las indicaciones en ruso. Era un producto fabricado en Rusia. Me sentí tan mal que me empecé a marear, me entraron náuseas.
7: Yakimchuk nació en el Donbass, en una familia típica de allí. Su padre era minero y para trabajar en la mina tenía que hablar ruso a la fuerza.
12: Hubo mucha represión en tiempos soviéticos. En los años 30 hubo una hambruna artificial generada por el régimen. Para estar tranquilas y seguras, las familias tenían que adaptarse para no destacar, para que no pensaran que eran espías y nacionalistas. Pero al mismo tiempo, en muchas aldeas hablaban en ucraniano y seguían hablando en su idioma.
7: Para millones de ucranianos, dice esta escritora, esa opresión cultural y lingüística creó una resistencia que estalló tras la invasión de 2022.
12: Esa sensación era muy fuerte al principio con todo lo relacionado con Rusia. Era un factor de estrés independiente, porque todo el idioma ruso era parte de la agresión. Era parte de los misiles que caían. Por eso muchas personas dejaron de hablar ruso y comenzaron a hablar ucraniano.
7: Yakimchuk explica cómo el idioma se convirtió en una especie de frontera, especialmente en los primeros compases de la invasión.
12: La lengua se convirtió en una frontera, en una forma de descubrir quién era ucraniano y quién no. Porque aunque hubo ucranianos que hablaban ruso, era un ruso diferente al de Rusia. Había formas de descubrir quiénes eran rusos. Al principio de la agresión, en las barricadas, se hacía una prueba. En Ucrania hay un tipo de pan, es una hogaza redonda que se llama payanitsa. Es un pan típico y a los rusos les cuesta pronunciar esa palabra. Entonces los soldados hacían pronunciar esa palabra a la gente. Si la pronunciaban mal, sabían que esas personas eran rusas porque les cuesta mucho.
7: Por eso defender su cultura y su lengua se ha convertido en una tarea fundamental para el pueblo ucraniano. La ONG de Ela Yatsuta sigue celebrando un festival de literatura llamado Frontera en la ciudad de Lutsk, al oeste del país, que congrega cada año a miles de personas a pesar de las bombas.
13: El objetivo había cambiado. El festival se convirtió en instrumento para hablar de cosas importantes. Empezamos a invitar a voluntarios, a activistas, a militares, a intelectuales. El objetivo es mostrar cómo Ucrania sigue desarrollándose en tiempos de guerra, mostrarnos al extranjero, hablar de literatura ucraniana.
7: En su última edición, celebrada a finales de julio, pasaron 90 intelectuales, militares y escritores, también internacionales, como el poeta español Juan Antonio Barnier.
14: Cuando toda una nación está movilizada en torno a la idea de vencer, de combatir una agresión, creo que es muy importante no dejar sin proteger la retaguardia. En este caso la retaguardia sería cultural.
15: Si es cierto lo que dicen, que la muerte se lleva primero a los mejores.
7: Bernier leyó sus poemas sobre el escenario de este festival junto a varios escritores que han estado en el frente o novelistas convertidos en militares o poetas como Yakimchuk, que utilizan la poesía como arma. Ella fue la elegida por el cantante John Legend para denunciar la invasión rusa en la gala de los Grammy de 2022. Esta escritora reivindica la importancia de festivales como Frontera en pleno conflicto.
12: Durante la guerra, la gente necesita la cultura. La cultura nos ayuda a desarrollar nuestra identidad. La cultura es una fuerza sutil, es una fuerza tierna que nos ayuda a sentirnos unidos y justos. Si estás solo, te sientes débil, juntos podemos hacer muchas cosas más. Incluso podemos vencer a un enemigo tan fuerte como Rusia.
7: La victoria ucraniana no parece cercana, tampoco un acuerdo de paz con Rusia. La guerra se estanca, pero entre los disparos, las bombas y los drones, hay un pueblo que intenta resistir con la palabra como arma. Alberto Ortiz, Radio 5, Todo Noticias.
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21: La muestra de Chen Chieyen se articula en torno a una tradición cultural rural compartida entre su Taiwán natal y la provincia.

0: de la representación y ahora estas fotografías se centran en la memoria histórica y en las formas de resistencia de los cuerpos frente a los procesos de modernización, desindustrialización y exclusión social.
1: Lo que más me importa no es hablar de pasado. Al reflexionar sobre la historia, discutimos cuestiones contemporáneas, por ejemplo, en la situación actual. Estamos ahora mismo en la destructividad mundana con esas tecnologías en la era del control del gran cerebro. La cuestión es cómo romper esa relación de poder.
0: Esta muestra, dentro de Foto España y abierta hasta finales de agosto en la Galería I-23 de Madrid, quiere repensar esas relaciones contemporáneas en un mundo dominado por esa fragmentación social, el desplazamiento, la precarización del trabajo y la progresiva desaparición del espacio público. Sonia Castellani, Radio 5.
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3: Max Haub fue uno de los escritores más complejos y comprometidos del siglo XX. De origen judío, nació en París, pero tuvo que trasladarse a Valencia con el estallido de la Primera Guerra Mundial. Su vida representa la de tantas otras personas durante el siglo XX. Persecuciones, desplazamientos forzados, compromiso, exilio y memoria. La obra de Haub ofrece la perspectiva de cómo las experiencias personales que marcaron su vida se entrelazan con reflexiones más amplias sobre la sociedad, la justicia y la memoria. Por eso, en este tiempo de radio repasamos su vida para comprender su legado literario.
4: Ainda te lembras de mí. Ainda sabes de onde...
3: Max Haub llegó a España siendo niño. Durante la Segunda República se implicó de lleno con la vida cultural, participando en proyectos teatrales y colaborando con los intelectuales de su época. Además, se comprometió activamente con la política española. Manuel Aznar, catedrático de Historia Contemporánea.
5: Participa en algunas iniciativas de la política cultural republicana y empieza escribiendo poesía y narrativa, pero en realidad la vocación artística más profunda que tiene Max Haub es el teatro. Y en ese sentido publica el proyecto para una estructura de un teatro nacional y escuela de baile dirigido a Manuel Azaña, presidente de la República.
3: Cuando estalló la Guerra de España, se mantuvo fiel a su ideología política y defendió con su trabajo la causa republicana. Sin embargo, la derrota del ejército republicano en 1939 inauguró uno de los capítulos más difíciles de su vida. Max Haub tuvo que exiliarse a Francia y fue internado en varios campos de concentración por su condición de republicano y judío. Entre ellos, en el temido campo de concentración de Drelfa, en el interior de Argelia en 1941. Tras ser detenido por las autoridades francesas de Vichy. Manuel Aznar explica cómo el exilio marcó su obra.
5: Él mismo dice que la guerra y el primer exilio lo convierte de hombre de teatro en narrador y empieza a escribir en París el ciclo que titula El laberinto mágico y que es una de las mejores series narrativas sobre la República y sobre la guerra.
3: Después de su paso por Francia, consiguió exiliarse a México, que le acogió con gran interés. El país americano se convirtió en su nueva patria y fue allí donde desarrollaría gran parte de su obra. Manuel Aznar.
5: Va a vivir ya en México un exilio de exactamente 30 años. Él resume en una frase su primera voluntad, digamos, literaria. No puedo callar lo que vi para escribir lo que imagino. Quiere decir, yo he vivido una experiencia individual de campos de concentración que tiene un valor colectivo. Y yo quiero escribir lo que podemos llamar un realismo testimonial.
3: Para Max Haub, el exilio significó la ruptura de un proyecto político y cultural en el que había creído profundamente durante toda su vida. La experiencia del exilio le permitió reflexionar en su literatura sobre la memoria, el peso de una identidad fragmentada y, como no podía ser de otra forma, la barbarie del siglo XX que él vivió en primera persona. Max Haub murió en Ciudad de México en 1972. Su obra incluye novela, cuento, teatro, ensayo. Hoy es reconocido como uno de los autores imprescindibles para entender la dimensión humana, cultural y moral de la Guerra de España. Este otoño, la exposición, a propósito de Max Haub, en Casa Sefarad de Madrid, rememorará su figura, porque la literatura también es un acto de resistencia democrática. Deber de memoria. Débora Álvarez, Secretaría de Estado de Memoria Democrática. Memorias Democracia. 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
1: El próximo sábado se cumple un año del incendio en la mezquita de Córdoba que puso en jaque una de las joyas patrimoniales de nuestro país. Desde entonces, las actuaciones de restauración no han cesado y ya están al 80% de su ejecución. Pero vamos al origen. Nos remontamos al 8 de agosto de 2025. Es un tranquilo sábado en la ciudad de Córdoba cuando en torno a las 9 de la noche todo cambia.
2: Madre mía, tú.
1: La mezquita catedral comienza a arder ante la sorpresa de los cordobeses y visitantes que merodean por la zona. Una gran columna de humo invade el paisaje, pudiéndose ver desde cualquier punto de la ciudad califal. Las llamas se originan de manera accidental en la parte oriental del mítico monumento declarado como Patrimonio de la Humanidad en 1984. Así lo contamos en Radio Nacional de España.
3: El informe preliminar de la Policía Nacional confirma las sospechas. El incendio de la mezquita catedral estuvo originado por la batería de una barredora. A pesar de no estar enchufada, se habría recalentado al encontrarse.
1: En este punto, donde se ubican las naves de Almanzor, con capillas de más de 4 siglos de antigüedad. Así lo confirmaba el entonces obispo de Córdoba, Demetrio Fernández.
4: Entre la capilla del Batisterio y la capilla del Espíritu Santo, una de esas capillas en la zona del Almanzor. Por tanto, el incendio ha sido dentro, y ha salido por el tejado.
1: Tras unos primeros momentos de muchísima tensión y nervios, la rápida actuación de los bomberos hizo que el incendio no fuese a mayores.
4: La cosa está controlada, gracias a Dios y a los bomberos.
5: La mezquita está a salvo.
1: Este sábado se cumple un año de aquel día donde todo el país, pero especialmente Andalucía, contuvo la respiración ante el fuego que puso en peligro, como decíamos, una de las mayores reliquias patrimoniales de España. Desde entonces, las actuaciones de restauración de la zona afectada no han concluido, trabajos para los que se han invertido 500.000 euros y que ya están en la recta final. Joaquín Alberto Nieva, deán presidente del Cabildo Catedral.
6: Hemos invertido casi 500.000 euros en lo que es todos esos trabajos. Estamos como en torno al 80% de todo el trabajo que está previsto.
1: Hasta el momento ha sido restaurado el retablo de San Nicolás de Bari, un espacio que ya está abierto al público, la capilla del Espíritu Santo, que pronto será visitable, y donde se centran ahora los trabajos es en la capilla de la Anunciación, donde cayeron diferentes piezas durante el colapso de la bóveda. Anabel Barrena, restauradora.
7: Y de momento lo que va a llevar más tiempo es el retablo, porque va por fase. Tenemos acabado ya la predela, que es la parte baja, y probablemente pues en unos meses podremos tenerlo ya todo terminado.
1: Además, el fuste, la parte principal de una de las columnas de la zona afectada, tendrá que cambiarse. Gabriel Ruiz Cabrero, arquitecto encargado de la restauración.
8: El fuste hay que cambiarlo. Es un proceso que ya lo hemos hecho. Ya cambiamos una columna en el patio hace 2 años porque se abrió la columna, se rajó.
1: Aunque en un principio se calculó que las actuaciones durarían 1 año, los plazos se han ampliado, ya que lo importante es que la mezquita quede lo mejor posible. Así lo dice el actual obispo de Córdoba, Jesús Fernández.
9: Estamos optando más por la calidad que por la prisa, es decir, lo importante es que quede muy bien, que quede lo más perfecta posible.
1: Desde aquella fatídica noche, el Cabildo Catedralicio ha reforzado además las medidas de seguridad contra incendios en la mezquita. Tomás Pajuelo, canónigo responsable de seguridad.
10: Hemos incorporado mayor número de vías y de mangueras para que sea más fácil el ataque de cualquier fuego, de cualquier imprevisto. Hemos introducido bicheros para abrir más fácilmente boquetes que puedan ayudar a la hora de atacar un fuego.
1: De momento, no hay fecha concreta de finalización de esta actuación global, aunque todo apunta a que estará concluida antes de que acabe este año. No obstante, la mezquita no ha parado de recibir visitas procedentes de viajeros de todo el mundo, ya que solo están cerradas al público las zonas afectadas por las llamas. En 2025, la mezquita recibió más de 2 millones de visitas, según los datos del Cabildo Catedral. En Córdoba, Radio 5 Todo Noticias, Vanessa Okretich. En el control técnico de sonido, en el micrófono, Esqui Macías.

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1: Tres décadas de calentamiento global se han cobrado más de 832.000 muertes y más de 4,5 billones de euros de daños económicos en forma de fenómenos meteorológicos extremos como olas de calor, huracanes e inundaciones. Son datos de la última actualización del Índice de Riesgo Climático Global de Herman Watch, que sitúa a nuestro país en el puesto 24 del ranking de países más afectados del mundo. Durante estos 30 años se han contabilizado cerca de 10.000 episodios climáticos extremos. Los que más muertes han causado son las olas de calor y las tormentas. En 2024, España, junto a Estados Unidos y Brasil, son los países que han sufrido mayores pérdidas a causa de las tormentas e inundaciones, como la Dana de Valencia, la peor catástrofe natural sufrida en nuestro país, con 230 muertes y 11.000 millones de euros de pérdidas económicas. El informe insiste que muchos países europeos, como el nuestro, no están preparados para afrontar estos fenómenos y ponen poca o nula atención a la prevención, lo que agrava las consecuencias de los impactos. Y se advierte que la implementación de políticas en este sentido va muy por detrás del rápido aumento de los niveles de riesgo, lo que ha quedado reflejado, insisten, en casos como las inundaciones de Valencia de noviembre de 2024. El informe añade que las agencias meteorológicas estatales emitieron alertas graves con antelación, pero la comunicación y la acción oportuna se retrasaron a nivel local. Además, la población local carecía de conocimientos, dicen, sobre aspectos relevantes como rutas de evacuación. Haz gestos. 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
1: Ana Grimau, Radio 5, Todo Noticias.
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0: Es mediodía, las 11 en Canarias.
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0: Buenos días. Minuto de silencio hasta ahora en Murcia frente a la delegación del Gobierno. Condena y luto por el asesinato de Gloria, degollada en la tienda en la que trabajaba. Su expareja ha sido detenido esta misma mañana cuando trataba de huir. Ahí está Isabel Cegarra. Muy buenos días.
2: ¿Qué tal? Buenos días. Sí, absoluta consternación y conmoción es la sensación que deja este presunto crimen machista en toda la región de Murcia. Gloria, de 44 años, ha sido asesinada supuestamente a manos de su expareja, que ha sido detenido esta madrugada en Puerto Lumbreras cuando trataba de huir hacia Granada. Fuga que emprendió tras dejar el cadáver de la víctima en la zapatería en la que trabajaba. Lo preocupante de todo esto es que sobre él ya constaba un delito de malos tratos por el que fue condenado en abril. Tenía una orden de alejamiento que ha quebrantado. Dejan huérfana a una menor de 5 años que ahora está bajo la tutela del Gobierno regional. Toda la comunidad se vuelca hoy contra la violencia machista. Estamos ahora en ese minuto de silencio en la delegación, pero se están celebrando otros tantos en Murcia y Cartagena en señal de repulsa. De confirmarse, sería el primer crimen machista del año aquí en nuestro territorio.
0: Y esta tarde a las 6:30, minuto de silencio en Llanes, Asturias, por el asesinato de Laura. Si se confirman estos dos casos, el número de mujeres asesinadas en lo que va de año a manos de sus parejas o exparejas se elevaría a 35016. Teléfono de atención a las víctimas. La Guardia Civil va a permanecer en Ceuta para apoyar a la Policía Nacional y reforzar las medidas de seguridad en la ciudad autónoma en medio de la crisis migratoria que hoy cumple una semana. Los trabajos de identificación de menores avanzan en la oficina habilitada en el Tarajal y acaba de visitar el delegado del Gobierno. Vámonos a Ceuta. Teresa Jiménez, buenos días.
3: Buenos días. Familiares, amigos o cualquier persona que pueda aportar información podrán hacerlo de forma presencial en esa oficina instalada en la frontera del Tarajal o también por correo electrónico. El objetivo es recopilar todos los datos posibles, fotografías, tatuajes, cicatrices, intervenciones quirúrgicas, bisutería o prendas características para intentar relacionarlos con los cuerpos recuperados. En estos momentos el Instituto de Medicina Legal ha recibido 80 fallecidos, ha practicado ya 79 autopsias y existen 29 posibilidades de coincidencias que deberán confirmarse mediante pruebas biológicas. La oficina está integrada por agentes de la Policía Judicial, personal de Cruz Roja y psicólogos y trabajadores sociales del Instituto de Medicina Legal. El delegado del Gobierno ha explicado cómo va a funcionar este dispositivo.
4: Para que la información que se solicite pues se pueda tramitar de una forma ágil y confidencial, que demuestren lazos familiares, ¿no? Tanto de fallecidos como de desaparecidos.
3: Hasta el momento se han presentado 32 denuncias por desaparición. Sergio Mungías, comandante del Servicio de Criminalística de la Guardia Civil, acaba de anunciar además una novedad: ya se ha logrado la primera identificación por ADN, aunque el procedimiento todavía debe completarse oficialmente.
5: Acaban de informar que ayer el primer identificado por ADN de un hermano, un padre, etcétera, pues ha sido el primero que acaba de llegar, todavía no está oficial, ¿vale? Tenemos que hacer el informe, pero bueno, es un adelanto y vamos a intentar identificar por esa vía los máximos posibles.
3: Mientras continúa ese trabajo de identificación, las fuerzas y cuerpos de seguridad mantendrán el refuerzo desplegado durante la emergencia. El delegado del Gobierno ha insistido en que seguirá habiendo una presencia especial en las barriadas de la periferia. Ahora mismo son esos los puntos calientes de esta crisis migratoria.
0: Por cierto, que Vox exige la exclusión de Marruecos de la organización del Mundial de Fútbol 2030, una candidatura que comparte Marruecos con España y con Portugal. El grupo parlamentario ha registrado una proposición no de ley pidiendo al gobierno que revise la participación de Rabat tras la crisis migratoria de Ceuta. Vox mueve ficha, como ya lo ha hecho Sumar, que también ha presentado esa petición en el Congreso. Son las 12 y 4, las 11 y 4 en Canarias. Noticias ahora de su comunidad.
6: Aragón acaba de despedir el mes de julio más cálido y más secos desde que hay datos. Una situación sin precedentes que se nota en embalses y ríos. En Cedrillas, Teruel, las consecuencias, la cosecha de cereal ha sido mala y preocupa el agua de boca para la ganadería. De momento, desde el ayuntamiento recomiendan moderar el consumo. El alcalde es Javier Gómez.
7: Hemos pedido a los vecinos que tengan mucho cuidado con el consumo y de momento solo son recomendaciones. Si la cosa va más, pues obviamente habrá que restringir, limitar presiones, horarios, esperemos que no haga falta.
6: En los valles pirenaicos, núcleos que quintuplican su población como Ainsa y sus pedanías han tenido que adoptar restricciones, como detalla el alcalde Enrique Puello.
8: Se dejen de regar lo que son huertos, jardines, el rellenado de piscinas, porque si no, no somos capaces de dar suministro de agua de boca a la población.
6: Todo esto en un mes de agosto que aún así está teniendo más tormentas de lo habitual. Los rayos han sido la causa en los últimos días de casi una decena de incendios en el Pirineo que los equipos de extinción van controlando. Este miércoles lo consiguieron en el de Nueno, Osera de Ebro y Ligüerre de Ara. Avances también en el de Lopozano. Los bomberos han conseguido estabilizarlo esta misma mañana. Y muy atentos a los incendios y también a la meteorología, estaremos para el eclipse total el próximo miércoles. En muchos puntos de la comunidad, como los cuatro habilitados por el Gobierno de Aragón en Motorland o en la estación de Jabalambre, se espera una perfecta observación. El único enemigo pueden ser las nubes. Así que, como explica el director general de emergencias, Miguel Ángel Clavero, han preparado un plan B.
9: Lo que se ha hecho ha sido, pues, en esas carpas que hemos puesto para que ellos tengan sombra durante el día, pues también poner una pantalla gigante. El eclipse se retransmitirá en directo y luego con unas actividades divulgativas que haremos en esos puntos de observación.
6: En estos momentos los termómetros marcan 32 grados en Zaragoza, 28 en Huesca y 29 en Teruel. La actualización de las noticias de Aragón regresa a la 1 y 4 minutos.
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11: ¿Qué tal? Muy buenos días. Actualizamos el tráfico a las 12.06 de la mañana y hasta ahora un vehículo incendiado complica en Tarragona la AP7 de entrada a Altafulla con más de 5 kilómetros de retenciones. Además hay accidentes en Barcelona en la AP7, Mollet del Valle sentido Girona, en Sevilla en la AP4 en las Cabezas de San Juan hacia Jerez de la Frontera y en Málaga uno más en la A7 en Los Monteros dirección Marbella. Tráfico lento de salida de Madrid en la 1 en Lozoyuela y la 3 en Perales de Tajuña, en Toledo en la 5 en Lucillos hacia Talavera de la Reina y también en Valmojados sentido Madrid y en Ávila la 6 en Arevalo sentido Tordesillas. Se complica en Asturias la 8 en Áviles sentido Gijón, en Cantabria la 8 en Solares y San Vicente de la Barquera hacia Torrelavega, también en Valencia la 7 en Paterna dirección Castellón y en Alicante la AP7 en Catral sentido Cartagena. Circulación lenta en Málaga en la A7 en Torrox sentido Motril, en Granada en su salida por la 92 en Láchar, también entrada a Cádiz en la 4 en San Fernando y A48 en Chiclana y el tramo de la 7 en Sotogrande sentido Algeciras y ya en la acceso a Sevilla por la P4 en Los Palacios y Villafranca. Es una información de la Dirección General de Tráfico.
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12: ¿Qué tal? Buenas tardes. Tenemos lluvias débiles en el área cantábrica. Van a remitir esta tarde y mañana. Será un día más soleado en las comunidades cantábricas el fin de semana. Allí en el Cantábrico pueden reaparecer los chubascos. Y la noticia meteorológica este jueves, sin duda, las tormentas del nordeste. Canfrán en el Pirineo Ostense lleva acumulados 9 litros por metro cuadrado. Y atención en las próximas horas, porque los chaparrones tormentosos se irán extendiendo con fuerza por Aragón y Cataluña. Podrán ser localmente muy fuertes, con granizo y fuertes rachas de viento. Especial atención a la zona de la Ibérica Turolense y el interior de Cataluña en aviso naranja. Peligro importante por las tormentas, probabilidad de granizo, incluso granizo de gran tamaño en el interior de Cataluña. Acumulaciones allí que en una hora pueden superar los 40 litros por metro cuadrado. Algún chubasco tormentoso también en el norte de Castellón, incluso en el interior de Valencia, interior de Alicante, Murcia y las sierras de Almería. En el resto del país, tiempo estable y soleado. Las temperaturas hoy suben por el suroeste, allí llegaremos a los 38-39. Bajan las temperaturas en zonas de tormenta y siguen bajando en Canarias. Es una información de AEMET.
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13: Los ataques más dañinos son los más fáciles de creer y cuando algo es demasiado bueno, siempre hay que sospechar. Es una de las afirmaciones más recurrentes de los expertos en ciberseguridad. En España, en el primer semestre de 2025, se cometieron cada día más de 1.000 ciberdelitos. En la región son alrededor de 27 cada 24 horas. Pero si comparamos la cibercriminalidad de 2024 con 2016 en España, las estafas informáticas han crecido casi un 500%. Afectan a empresas, administraciones públicas y a particulares. Las redes sociales son un filón. Los hackers han llegado a usar a la princesa Leonor.
14: Necesito que me envíes tu nombre, foto y dirección. Harás un único pago de 100 euros para poder enviarte tu premio.
13: Hay perfiles falsos en TikTok que dicen pertenecer a la heredera. Estas cuentas publican vídeos generados por inteligencia artificial en los que la supuesta princesa se dirige directamente a los usuarios para prometerles una cuantiosa ayuda económica a cambio de una pequeña tasa. La propia Casa Real tuvo que salir a desmentirlo.
15: Hola, mamá. Mi móvil se ha estropeado, este es mi nuevo número.
13: Otro de los clásicos, los ciberdelincuentes se ponen en contacto por WhatsApp con las víctimas, haciéndose pasar por un familiar o amigo con algún tipo de problema pidiendo dinero. Suelen solicitar una transferencia. Y ahí es donde se producen el 90% de los fraudes, sustracción de los datos de la tarjeta. También existe el phishing. Los estafadores clonan la voz de una persona o empresa y mandan un audio o una llamada a sus contactos para pedir datos o algún pago. Dolores Cano es profesora de la Politécnica de Cartagena.
16: Con ese tipo de mensajes de voz hay que actuar de la misma forma, escoger y llamar a la persona real y preguntarle si te ha mandado ese mensaje.
13: Otro delito por WhatsApp. Se recibe un mensaje de una persona conocida desde su propio número y te pide urgentemente un pago por Bizum, pero a otro número de teléfono. El problema, el número de tu conocido ha sido clonado y realmente estás hablando con un estafador. Javier Martín, del equipo arroba de la Guardia Civil.
17: Cuando yo estoy pidiéndole urgentemente a un familiar mío, a algún amigo cercano, oye, necesito 200 euros, luego te cuento que he tenido un problema, por favor, envíame dinero a este número de teléfono o a este otro, porque no lo piden que lo envíen a tu número de teléfono, porque si no el dinero te llegaría a ti. Dan instrucciones para que lo envíen a otro teléfono distinto. Es que tengo que hacerle un pago a esta persona, es urgente, no me funciona Bizum, luego te cuento. Se ponen mogollón de excusas.
13: Solo la Administración Pública de la Región de Murcia recibe diariamente cientos de ciberataques. De ellos, alrededor de 60 son especialmente críticos. Es el caso del Ayuntamiento de Beniel. En enero sufrió un ciberataque, cayeron todos sus servicios digitales y dos semanas después los atacantes filtraron información muy sensible de todo tipo de los vecinos. Las empresas son también objetivos para los ciberdelincuentes. Se meten en sus sistemas, les encriptan la información o se la roban. Hay rescates de por medio y meses de trabajo. Dolores Cano, UPCT.
16: Contratar hackinéticos, hacer actualizaciones constantes, tener inventarios, el tema de identidad, lo de tener activo la autenticación multifactor y utilizar el mínimo privilegio, y tener una respuesta a incidentes planificada.
13: Si se ve implicado en algún tipo de ciberdelito, el 017 es el servicio nacional, gratuito y confidencial, del Instituto Nacional de Ciberseguridad. Y como consejos para los ciudadanos, nunca hay que actuar con precipitación. Los hackers sitúan a las personas en situaciones de estrés para que no piensen.
16: Si no entras en el enlace, se te va a hacer un cargo de 1.000 euros en tu cuenta porque nos ha venido de no sé dónde. Y bueno, y entonces entra rápido y verifica que eres tú para que no se te cobre eso. No siempre nos van a pedir que hagamos una acción un poco como intimidándonos, ¿no? Metiéndonos miedo para que la realicemos, porque si no puede haber una consecuencia negativa para nosotros. Obviamente es mentira, entonces nunca hay que hacerlo.
13: Por eso, antes de hacer nada, se puede llamar o a la propia persona con la que supuestamente estás hablando, al teléfono oficial del banco o a la empresa que dice que te está contactando o a la misma Guardia Civil. Lo más importante, hay que parar y pensar. Toni Conchillo y Mari Ferros para Radio 5 Todo Noticias.

Saludos, saludos musicales. Aquí nos encontramos, como es habitual, muy pizpiretos para ofrecerles, como siempre, música diferente, intérpretes increíbles, etapas, todas las etapas. Vamos a volar hacia Asturias y allí nos vamos a encontrar con un señor que se llama Rodrigo Cuevas, ¿no? Que ha revolucionado un poco todo el pop, todo con el rollo popular, con bueno, resumiendo, ¿no? Que es diferente. Rodrigo Cuevas tiene muchos temas originales, pero vamos a seleccionar un homenaje que le hace nada más y nada menos que al gran Tino Casals, típico Embrujada. Y a ver qué les parece en la voz de Cuevas, de Rodrigo. ¿Y qué tengo que decir más? No, nada más, que estamos aquí en Radio 5, todo noticias, firmado Paco Clavel.

0: 12 y 16, 11 y 16 en Canarias.
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0: Tiempo hasta ahora aquí en Radio 5 de volver a mirar a los mercados. Se imponen las subidas en las bolsas europeas. Los inversores no pierden de vista la evolución de acontecimientos en Oriente Próximo, pero mantienen el optimismo. Mercedes Ruiz, buenos días.
2: Sí, buenos días. Atentos a los contactos entre Estados Unidos e Irán y pendientes de los detalles del acuerdo entre Omán e Irán para gestionar el tránsito marítimo en el estrecho de Hormuz. Pero de momento, como dices, las buenas perspectivas parece que se hacen fuertes de seguir así. De hecho, el IBEX 35 se encamina hacia una jornada de nuevo de récord. A primera hora el selectivo ya tocaba la cota nunca vista de los 20.200 puntos y de momento va a más, con una subida superior al 1%, se acerca a los 20.290 enteros, de momento nuevo máximo histórico. En el resto de Europa los principales índices también se mueven en verde, aunque con avances más moderados. Anima además la tendencia al alza a la que también apuntan los futuros de Wall Street, donde ayer el Dow Jones acabó con un nuevo récord. El Nasdaq, en cambio, terminó a la baja, con las acciones de SpaceX bajando más de un 13%. De Estados Unidos, por cierto, se espera una de las referencias para el mercado esta semana, los datos de empleo que se conocerán mañana.
0: Dentro del selectivo, Mercedes, hay muy pocos valores en rojo hoy. Los bancos son los que más están impulsando al IBEX.
2: Sí, recuperan posiciones con respecto a ayer. BBVA y Bankinter, por ejemplo, repuntan más de un 2%. Casi un 2% están subiendo las acciones de Santander, CaixaBank, Sabadell, más de un punto porcentual. Acciona, sin embargo, es el valor que está a la cabeza de la tabla de ganancias, anota un 2,6%, y entre los primeros puestos también destacan Celnex o Telefónica, que anotan más de 2 puntos porcentuales. En general, el sector de las telecos sube aupado por la buena acogida de los resultados, por ejemplo, de Deutsche Telekom. Son muy pocos los valores que están en rojo dentro del IBEX. Lo decías, Aena lidera esas pérdidas, está cediendo en torno a un 1%.
0: Mirando al resto de mercados, el petróleo hoy bastante volátil.
2: Muy sensible a todo lo que pasa en torno a esa situación entre Estados Unidos e Irán. Hoy ya ha cambiado varias veces de signo, aunque en cualquier caso con subidas o bajadas muy moderadas. El Brent de referencia en Europa ronda los $79.50 el barril. En la renta fija, el bono español a 10 años sube un 3,5%. Hoy el Tesoro ha celebrado subasta, bonos y obligaciones. Ha colocado algo más de 6.000 millones de euros en las divisas. La moneda comunitaria cede posiciones, se cambia un dólar con 15 centavos y el oro, ya disparado desde ayer, sigue en esa senda, amplía su margen por encima de los $4.200 la onza.
0: Mercedes Ruiz, gracias.
2: A ti.
0: Daniel Hernández, ya sentado aquí a mi lado para contarnos qué está preparando hoy en fin de mes.
3: Pues mira, vamos a hablar del caso de Olaluz, que tiene abierto un expediente que puede acabar con su actividad. Se le acusa de cometer impagos a Red Eléctrica y las distribuidoras han presentado alegaciones y estamos a la espera del dictamen del Ministerio de Transición Ecológica. La empresa arrastra problemas, sobre todo desde 2023, y confía en superar este trámite. Si se le retira la licencia, los más de 200.000 clientes pasarían a comercializadoras de referencia, dependiendo de la zona del país en la que vivan. En todo caso, no sufrirían cortes de suministro. Vamos a hablar de todo ello con Carlota Pi, que es CEO y cofundadora de Olaluz. Esto a partir de las 5 de la tarde.
0: Hasta tarde, te escuchamos. Gracias, Dani.
3: Hasta luego.
0: Hasta luego.
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4: Las llamadas desde un número oculto son cada vez más frecuentes y en ellas no se muestra el número de teléfono de la persona que llama, tan solo aparece en la pantalla del receptor como desconocido o privado. Aunque su uso puede ser legítimo para asegurar la privacidad del llamante en alguna ocasión, esta función también se emplea con fines maliciosos por parte de los ciberdelincuentes para evitar ser rastreados o identificados. Hoy, junto al Instituto Nacional de Ciberseguridad, el INCIBE, hablaremos de un caso real de un fraude telefónico a través de un número oculto y qué hacer en caso de resultar ser víctimas de una estafa similar.
5: Hola, Conchi, ¿cómo va todo? Me alegra verte después de estas semanas de desconexión.
4: Hola, nena, y si yo te contara. No te vas a creer lo último que nos ha pasado ayer. Esta vez ha sido mi madre la afectada.
5: Uf, ¿tu madre? Cuéntame, por favor.
4: Ay, resulta que hace unos días recibí una llamada desde un número oculto. Mi madre creyó que era algo importante porque estaba pendiente de que la llamaran desde el hospital y la pobre mujer contestó.
5: Ya me imagino. ¿Y cómo fue la conversación?
4: Pues lo gracioso es que le dijeron que su hija había tenido un accidente y había atropellado a alguien. Se supone que había sido detenida y debía pagar una fianza para quedar en libertad. Imagínate qué susto y qué disgusto, porque creyó que era mi hermana pequeña.
5: Pero se lo creyó en serio. Tenía que haber colgado y llamarla inmediatamente.
4: Pues claro que se lo creyó. Me dijo que al otro lado de la línea, además del interlocutor, se escuchaba una voz de mujer simulando que era la supuesta joven, con intención de poner nerviosa a mi madre. Y vaya que si se puso nerviosa, solo pensaba en mi hermana.
5: Es que juegan con eso, con la parte emocional. De esta manera enganchan al interlocutor y es más sencillo lograr su objetivo. Oye, ¿te ha dicho si le hicieron alguna pregunta que le resultara extraña? Suelen hacerlo para obtener información personal delicada.
4: Sí. Le hicieron preguntas que nada tenía que ver con el suceso, como por ejemplo si tenía joyas, dinero o objetos de valor, y le pidieron información sobre su domicilio.
5: ¿Y?
4: Pues eso, que respondió a todo, vamos, una víctima de libro. Le pudo el pánico y accedió a facilitar toda la información que le pedían.
5: En un caso así, los ciberdelincuentes piden una cantidad muy elevada que no tenga a la víctima en metálico, por lo que le explican que también pueden abonarlo con joyas o con cualquier otro objeto de valor. Y si encima les dan la dirección del domicilio, se pueden presentar allí para recoger el dinero, las joyas de la falsa fianza. Por eso se aprovechan de la gente mayor para cometer este tipo de estafas.
4: Ay, ¿y ahora qué hacemos?
5: Calmarla lo primero. Al haber recibido la llamada desde un número oculto, tenéis que llamar a su operadora de telefonía para ver si pueden facilitarle el número desde el que le habían llamado y asesorarla acerca del bloqueo de ese tipo de llamadas.
4: ¿Y si me dan el número?
5: Tenéis que reportarlo a través de las herramientas de colaboración ciudadana y contactar con la Agencia Española de Protección de Datos para obtener mayor información acerca de la protección de su información personal.
4: Y denunciarlo, claro.
5: Por supuesto, informar a las fuerzas y cuerpos de seguridad del Estado de lo sucedido y aportar todas las evidencias posibles para la denuncia.
4: Elena, ¿podríamos haberlo evitado?
5: Sí, siempre hay que evitar proporcionar información personal o bancaria durante llamadas de números en los que desconozcamos al interlocutor y, en caso de duda, contrastar la información que nos dan en la llamada con una fuente oficial, colgando si es necesario. Debemos tratar en todo momento de que la persona que nos llama se identifique. Y si recibimos una llamada de numeración extraña, que es otra opción, no descolgaremos el teléfono. También podemos usar las opciones que ofrecen muchos dispositivos de bloquear llamadas sospechosas o marcarlas como spam.
4: Ay, vamos a ello, Elena. Gracias por todo.
5: De nada, Conchi. Recuerda que en la web INCIBE, en la sección de Ciudadanía, incibe.es/ciudadanía, hay un apartado específico de información para el público senior. Y para cualquier duda, siempre puede llamar al 017.
4: Desde León, Conchi Álvarez.
5: Y Elena Carrera, de INCIBE.
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6: El 27 de septiembre de 2019 se puso a la venta una edición especial de Abbey Road, quizá el álbum más redondo de los Beatles, el que mejor capturó su audacia, su polivalencia, su genio, justo cuando el grupo se estaba descomponiendo. Cuando se publicó el álbum, 50 años antes, el asombro ante tal derroche de creatividad fue mayúsculo y buena parte de los músicos de la época tomaron inspiración en aquel disco. E incluso en el campo de la música negra aparecieron homenajes firmados por músicos tan distintos como Richie Havens, James Brown o la banda instrumental de Stax Records, Booker T and the MGs, que recrearon las canciones de Abbey Road al estilo del soul de Memphis en un trabajo delicioso titulado McLemore Avenue, en referencia a la calle donde se situaban los estudios de la compañía Stax.

Casi nada más publicarse Abbey Road, hubo dos recreaciones del álbum completo. La primera firmada por Booker T and the MGs, Macklemore Avenue, y la segunda por George Benson en el sello CTI, con el título The Other Side of Abbey Road. Era la primera vez que Benson cantaba en un disco. Fueron dos trabajos sensacionales, llenos de groove y de amor y respeto por el original de los Beatles. Despedimos hoy nuestro Píntalo de Negro escuchando a George Benson cantando un tema de Paul McCartney que parecía de Fats Domino y que quiso cantar en el original John Lennon, porque se adecuaba mucho a mi estilo y la habría cantado mejor que él. Oh, darling. Luis Lapuente, Radio 5, Todo Noticias.

0: 12 y media, 11 y media en Canarias.
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0: El Partido Popular ha registrado en el Congreso una solicitud para que se convoque con carácter de urgencia la Diputación Permanente y comparezca en un pleno extraordinario el presidente del Gobierno, Pedro Sánchez, y varios ministros por la crisis en la frontera de Ceuta, Mar Lupión.
2: Sí, el Partido Popular inicia una ofensiva parlamentaria y pide que Pedro Sánchez interrumpa sus vacaciones y dé explicaciones sobre Ceuta en sede parlamentaria. Consideran insultante que, tras lo ocurrido en la ciudad autónoma, el presidente continúe con su descanso estival. Elías Bendodo.
3: Es que han muerto 150 inmigrantes. Se siguen contando cadáveres, ¿eh? Y el presidente, insisto, tumbado a la bartola en la playa.
2: Además de la de Sánchez, los populares también solicitan la comparecencia en sus respectivas comisiones de los ministros Marlaska, Robles, Álvarez y Bolaños, titulares de Interior, Defensa, Exteriores y Presidencia, para, dicen, saber quién miente y cómo gestionaron sus distintos departamentos la entrada de miles de migrantes a Ceuta este miércoles. El PP ya avanzaba su movilización también en el Senado para que la Cámara Alta se active y el Gobierno rinda cuentas.
0: 11 personas de origen magrebí han llegado esta mañana a Ibiza en una patera. Baleares registra esta semana un repunte de llegadas. Nos vamos hasta allí, Jaume Viñas.
4: Los migrantes han sido interceptados a las 8 de la mañana en la carretera de Ses Salines, en la localidad de Sant Josep de sa Talaia. Con estas ya son 161 las personas que han llegado desde el lunes de manera irregular a las Balears, en una semana especialmente trágica, marcada por dos naufragios que dejan un balance de 21 personas rescatadas con vida, dos cadáveres recuperados, 17 personas dadas por muertas por los mismos supervivientes y una decena de desaparecidos. Salvamento Marítimo ya ha desactivado el dispositivo de búsqueda al considerar que ya no hay posibilidad de encontrar más supervivientes.
0: Este fin de semana vuelven a subir las temperaturas en nuestro país. Está siendo un verano sofocante en España y en Europa. En Alemania, la ola de calor de finales de junio provocó 9.600 muertos. Paula García Jaureguizar.
5: Según los datos del Instituto Robert Koch, la gran mayoría de esas muertes atribuidas al calor habrían ocurrido en la última semana de junio, cuando las temperaturas superaron los 40 grados en gran parte del país, algo inusual. En total, en todo el año han fallecido 11.900 personas por calor, la cifra más alta desde 2016. La mayoría eran mayores de 85 años. Europa se enfrenta a una ola de calor nueva con los caudales del Danubio y el Rin bajo mínimos. Hoy en Italia se ha decretado alerta roja en las 27 ciudades principales del país.
0: El 12 de agosto viviremos uno de los fenómenos astronómicos del siglo, el eclipse solar total. Ronda, en Málaga, es una de las localidades donde se podrá disfrutar del eclipse en condiciones óptimas y la ciudad ya está preparada. Redacción en Andalucía, Iker Álvarez.
6: Quedan apenas 6 días para poder disfrutar de este espectáculo astronómico y desde la localidad malagueña de Ronda ya se preparan para verlo, como no, con seguridad, por lo que se están repartiendo gafas homologadas. El ayuntamiento, junto con la asociación astronómica Abbas Infirnas, prepara la alameda de la localidad para convertirla en un sitio privilegiado para vivir este momento, ya que la cornisa del Tajo permite ver el eclipse en condiciones óptimas. El fenómeno está previsto que comience en torno a las 7:43 de la tarde y que finalice sobre las 9:30 de la noche, siendo el momento máximo de ocultación sobre las 8:38. Ángel Martínez es el concejal de Turismo de Ronda.
7: El eclipse lo vamos a poder ver al 94%, casi total, por tanto va a ser todo un espectáculo en nuestra ciudad.
6: Aunque tendremos que esperar aquí al 2027 para poder ver el próximo eclipse total.
0: Nos vamos a Murcia porque se confirma la investigación como asesinato machista del crimen de Gloria, de 44 años, a manos de su expareja en un centro comercial de la localidad. Isabel Segarra, buenos días.
8: ¿Qué tal? Buenos días. Sí, lo acaba de confirmar el delegado del Gobierno porque asegura que el autor del asesinato ya ha confesado los hechos. Lo preocupante, ya lo estamos contando, es que sobre él ya pesaba una condena de malos tratos desde abril y una orden de alejamiento. Nos cuenta el delegado que aunque la víctima estaba en el sistema Biogen, no tenía un dispositivo de seguimiento. Otra última hora es que la comunidad ya ha entregado de forma oficial la tutela de esta niña, de la menor, a la abuela. Escuchamos a Francisco Lucas, el delegado.
9: La autoridad judicial, el juzgado, ha determinado que sea la comunidad autónoma quien asuma la tutela, pero ahora mismo la niña se encuentra con la abuela. Sí es cierto que hay presencia de Policía Nacional para garantizar su seguridad, aunque su seguridad no corre peligro, puesto que el autor, confeso de los hechos, se encuentra detenido.
8: Tiene 5 años y se queda sin su madre, sin Gloria, de 44 años, cuyo cadáver fue encontrado de madrugada en una zapatería de un centro comercial donde trabajaba su expareja y autor del crimen, que ha sido detenido en Puerto Lumbreras cuando huía hacia Granada.
0: Hasta aquí el boletín de noticias.
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10: ¿Qué tal? Muy buenos días. Actualizamos la información del tráfico. 12 y 35 y hasta ahora un vehículo incendiado sigue complicando en Tarragona la entrada por la AP7 a la altura de Altafulla. Además hay varios accidentes en esta AP7 en Barcelona, a la altura de Mollet del Vallès sentido Girona, y otro en Alicante, en el entorno de Catral, dirección Cartagena. Más accidentes en la 70 en Ciudad de Asís sentido El Campello, en Sevilla en dos puntos de la AP4, las Cabezas de San Juan hacia Jerez de la Frontera y la entrada a la capital hispalense por los Palacios y Villafranca, y uno más en Málaga en la 7 en Los Monteros, sentido Marbella. Circulación intensa en la salida de Madrid por la 1 en Lozoyuela y la 3 en Perales de Tajuña, en Toledo la 5 en Lucillos hacia Talavera de la Reina y Valmojado, sentido Madrid, en A Coruña en la G11 en Bealo, sentido Ribeira, y también en Cantabria en la 8 en San Vicente de la Barquera hacia Torrelavega. Se complica también en Valencia la 7 en Paterna, sentido Castellón, la salida de Granada por la 92 en La Chari, la entrada a Cádiz en la 4 en San Fernando, a 48 en Chiclana y ya la 7 en Sotogrande sentido Algeciras. Es una información de la Dirección General de Tráfico.
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11: Muy buenas tardes. Abrimos las puertas del vestuario aquí en Radio 5. La crisis de la FIFA trasciende ya lo deportivo, con el próximo Mundial que albergará España junto a Portugal y Marruecos. El lío está servido. Después de esa información de ayer del diario británico The Times, Infantino habría ofrecido la celebración de la final de 2030 a Marruecos a cambio de votos, algo que la FIFA se ha apresurado a desmentir. Con la intención de la Federación Española de que la final se juegue en Madrid, surgen las dudas y la preocupación en el mundo del fútbol y también en el ámbito de la política. En lo deportivo siguen los acostumbrados culebrones estivales, en el de Vinicius, con optimismo en el Madrid por su renovación el día que por fin llega Diomandé para pasar reconocimiento médico. En el de Rodri, con la irrupción del Barcelona. Y en el de Julián, en punto muerto. Los azulgranas siguen planeando la ofensiva por el argentino. Y mientras en Corea, se desata la atletimanía. Los rojiblancos han aterrizado en Seúl, recibidos por cientos de fans como estrellas del pop, o en este caso, del K-pop, con Kang In-Lee como ídolo de masas en su país. A 9 días de que empiece la liga, los equipos ultiman su preparación y en el resto de deportes toca hacer balance de la actuación del equipo de natación artística en los europeos de París con sus protagonistas. Comenzamos. Después de la propuesta de Infantino de privatizar el Mundial, que tuvo que echar para atrás, llega el jaleo con la final del Mundial de 2030. Juan Martín, muy buenas.
12: Hola,
11: cuéntanos.
12: Hola.
11: ¿Cómo está el tema después de esta noticia que ha revuelto otra vez el panorama internacional del fútbol?
12: Pues continúan las reacciones. No han cesado, de hecho, después de que el tabloide británico, como comentabas, adelantara que Marruecos sería quien vaya a coger la final de esa Copa del Mundo dentro de 4 años, que va a organizar nuestro país con Portugal y el propio Marruecos. Según esa información del periódico The Times, el presidente de la FIFA, Gianni Infantino, habría ofrecido a Marruecos albergar la final del Mundial dentro de 4 años en ese estadio, el futuro Hassan II de Casablanca, que va a poder alcanzar los 115.000 espectadores de aforo. Y todo a cambio, según el periódico inglés, de que nuestro país vecino apoye a Infantino de cara a su reelección, porque recordamos, en marzo del año que viene se van a celebrar elecciones a la presidencia del máximo organismo del fútbol mundial, en concreto el 18 de marzo de 2027, en Rabat, en Marruecos. Infantino, recordamos, accedió al cargo de presidente de la FIFA en 2016, fue reelegido sin oposición en el 19 y en el 23, y veremos qué sucede en esta ocasión tras el intento de vender participaciones del Mundial a inversores privados a través de esa filial comercial de la FIFA, y que ha enfadado a más de alguna federación que le han retirado su apoyo, entre ellos la UEFA. Desde la FIFA se negaba este miércoles, tras una reunión del organismo en Rabat, que se haya ofrecido a Marruecos la final del Mundial de dentro de 4 años, y lo han calificado como falso y como engañoso.
11: Pues la polémica se extiende también y trasciende
13: lo deportivo hasta lo político, después de esa entrada masiva de inmigrantes en Ceuta y propuestas de Sumar y Podemos en nuestro país, y también desde el Partido Libre en Portugal para que Marruecos no sea país anfitrión. Todo esto lo complica mucho más.
12: Hay que tener en cuenta que esto, como bien decías, comienza a traspasar la línea estrictamente deportiva de la organización de un mundial, y prueba de ello son esas reacciones políticas que también continúan sucediéndose. La más reciente de esta mañana, el grupo parlamentario Vox ha registrado una proposición no de ley en el Congreso de los Diputados para revisar la participación de Marruecos como país coorganizador de esa Copa del Mundo de 2030 para su discusión en la Comisión de Educación, Formación Profesional y Deportes. Desde este grupo político han comentado que Marruecos no es un socio leal ni para organizar un evento deportivo de esta magnitud ni para ninguna cuestión de vecindad. Y no es la única PNL, proposición no de ley sobre la mesa, porque este miércoles el grupo parlamentario Sumar registraba la suya para pedir que España deje de compartir con Marruecos la organización del Mundial. Solicitan desde Sumar una revisión y evaluación específica del actual modelo de organización conjunta de este evento deportivo. El portavoz de Izquierda Unida en el Congreso ha reclamado en una entrevista en las últimas horas en Televisión Española suspender con Marruecos la organización del Mundial hasta, dice, se garanticen los derechos humanos y el respeto a la soberanía española. Desde Podemos han pedido también en las últimas horas que se expulse a Marruecos de la Copa del Mundo, de esa coorganización. Califican al país como dictadura que no respeta los derechos humanos. Y la primera respuesta desde el Gobierno la ha ofrecido la ministra de Educación, Formación Profesional y Deportes, Milagros Tolón, que en la cadena SER resaltaba el desmentido de la FIFA negando que hubieran ofrecido la final a Marruecos y que en el próximo mes de septiembre, poco más de un mes, se va a seguir trabajando en una próxima reunión sobre todo este asunto. Así como deseaba que la final del Mundial pues tiene que ser en España, comentaba la propia Tolón. Y en Portugal, esa nota que también añadías, desde el Partido Libre han comentado que van a hacer todo lo posible para que su país no comparta organización con Marruecos. Esto solo es el principio, porque queda mucho tiempo y también mucho margen para que sigan continuando las reacciones, las proposiciones también desde lo político, así que permaneceremos atentos a todo
13: va,
12: ello.
13: Está coleando y va a colear durante mucho tiempo. Pablo López, que estás aquí con nosotros en el
14: Hola,
13: estudio.
14: Hola, Clara, muy buenas.
13: ¿En qué puede quedar todo esto, estas estrategias de Infantino para perpetuarse y para seguir en el cargo? ¿Hay preocupación en la Federación Española?
14: Como decía Juan, en marzo es la elección al nuevo presidente de FIFA. Evidentemente Infantino quiere esa reelección. Ahora mismo son 211 países con derecho a voto, 106 votos te da la victoria. Están con Infantino África, que suma 54 votos, es decir, Marruecos y el resto del continente, y Asia, que suma 47, 101 en total. No llegarían. En su contra, UEFA, que está construyendo una candidatura, parece que con Zeferin como cabeza visible, 55 votos, más la CONCACAF, que suma 41, 96 en total. Tampoco llegarían. Quedan dudosos los 11 votos de Oceanía y los 10 de Sudamérica. Los que los convenzan serán presidentes, o bien Infantino, o bien otra candidatura. Pero hasta ahora, Radio Nacional de España maneja esta información. La final del Mundial 2030 será en el Santiago Bernabéu. ¿Por qué? A cambio, FIFA va a conceder a Marruecos la organización del Campeonato Mundial de Clubes de 2029. Es decir, Marruecos no se va con las manos vacías. Ese estadio tremendo, 115.000 personas, tendría sentido. Pero España, por supuesto, como es lógico, organizaría la final en el Bernabéu el 21 de julio de 2030.
13: Muy bien, nos quedamos más tranquilos de momento, entonces, tranquilidad.
14: No hay de momento, la federación está bastante tranquila con ese detalle, con ese aspecto.
13: Muy bien, pues muchas gracias, Pablo. Y en el Real Madrid, la noticia es la llegada de Diomandé, por fin, parece ser, para pasar reconocimiento médico. Se puede anunciar su fichaje en breve. Rubén Sánchez, buenos días.
15: Buenos días, Clara. Sí, el jugador ya cuenta con la autorización del Leipzig para viajar a Madrid, pasar el reconocimiento médico y cerrar de esta manera su fichaje. A estas horas, Diomandé ya ha abandonado la concentración del conjunto alemán y se espera que aterrice en la capital en las próximas horas. El traspaso puede alcanzar cifras históricas. El Real Madrid pagará 125 millones de euros, que podrían llegar a los 140 sumando variables. Se convertirá así en el fichaje más caro de la historia del club.
13: Mientras, la renovación de Vinicius parece que iría por buen camino tras esa reunión de ayer en Valdebebas, Rubén.
15: Así es, sensaciones muy positivas tras la reunión de ayer en Valdebebas. El Real Madrid ha mejorado la oferta sin llegar a las pretensiones iniciales del brasileño,

0: Un día más, Dinhausen volvió a trabajar en solitario en el interior de las instalaciones de Valdebebas.
1: Y en el caso Rodri, parece que ha irrumpido de lleno el Barcelona. Vamos enseguida a indagar en las intenciones del club azulgrana, pero antes, Juanma Pérez Noya, buenas tardes. ¿Hay pulso Madrid-Barça por el campeón del mundo?
2: Buenas tardes, Clara. Sí, vaya, si hay pulso. Rodrigo llegó a un principio de acuerdo con el Real Madrid al acabar el Mundial y desde entonces ha estado esperando que las negociaciones con el City avanzasen. Sin embargo, tal y como se temían en el Bernabéu, el club inglés ha estado dilatando los tiempos para intentar que otros clubes se sumasen a la puja. El Barça, que en principio solo estaba interesado en conseguir un 9, ha visto una oportunidad de mercado y también de torpedear a su máximo rival. Rodri quiere volver a España. Sí, y quiere jugar en el Real Madrid, también, pero no entiende que el verano avance y el Madrid no haga un esfuerzo por su fichaje. Florentino comenzó ofreciendo 45 millones a un City que vendería al mediocentro por algo más de 60. No era una diferencia insalvable. Pero en el club blanco llevan semanas centrados en Diomandé o en la renovación de Vinicius y no han pegado el acelerón por el madrileño. En ese tiempo, varios compañeros de selección han aprovechado para intentar convencer a Rodri de que elija al Barça y el lobby culé comienza a tener éxito. Rodri se lo está pensando. Y sabe además que el Barça sí estaría dispuesto a pagar la cantidad que pide el City. Ahora, Clara, la pelota está en el tejado del Bernabéu, donde comienzan a ser bastante pesimistas con un fichaje que además era el que más ilusionaba al madridismo.
1: Se complica entonces, Rodri. Pues vamos ya a Can Barça para ampliar esta información y ver cómo están las conversaciones también con Julián Álvarez. Parece que Deco sigue en Madrid, lo que no sabemos es si está para negociar por Rodri o para negociar por el argentino Daniel Esclusa. Buenas tardes.
3: ¿Qué tal, Clara? Buenas tardes. Pues sí, la verdad es que es un tema que no tenemos claro. Sabemos que Deco viajó ayer a Madrid, sabemos que se vio con el representante de Julián Álvarez, Fernando Hidalgo. Lo que no tenemos claro es si se ha reunido también con la gente, el entorno de Rodri. Respecto al tema este de Rodri, como comentaba el compañero, nos hemos despertado hoy con el tema muy caliente, con informaciones desde Barcelona que apuntaban a una posible caída del acuerdo del centrocampista español con el Real Madrid y un acercamiento al club catalán. Voy a contar un poco lo que sabemos. Es cierto que Rodri es un futbolista que interesa al Barça y que el club azulgrana tiene muy alta valoración a un jugador de sus características que pueda subir el nivel de la plantilla actual, pero no es menos cierto que desde el propio club ahora mismo te dicen que calma, que de momento no hay nada y que es un tema más de rumorología de mercado que no un acercamiento real en las últimas horas. Todo esto, como decíamos también, en medio del tema de Julián Álvarez, recordemos esta reunión de ayer y el día clave sería el próximo lunes 10 de julio cuando el jugador argentino se tiene que reincorporar a los entrenamientos con el Cholo Simeone y lo que estaría hablando Deco con el entorno del jugador es que sea Julián el que ese día le comunique directamente al Cholo y también a Gilmarín que quiere dejarle al Atlético de Madrid y fichar por el Barcelona. Todo esto, como digo, no pasa de ser más o menos rumores. Lo único que sí que podemos confirmar a esta hora del día en materia de mercado en el Barcelona es el traspaso del joven lateral izquierdo de la Masía, Jofre Torrent, que en las próximas horas o días va a convertirse en nuevo jugador del Ajax de Ámsterdam. El Barça se guardaría una opción de recompra y un 50% de una posible venta.
1: Y el Barça, mientras tanto, los de Flick vuelven hoy al trabajo con Gordon como principal novedad.
3: Sí, Hansi Flick ha dirigido el primer entrenamiento en Barcelona después de ese stage en Inglaterra con dos novedades, dos jugadores que no estaban citados todavía pero que han estado hoy presentes en la ciudad deportiva. Hablamos, como bien decías, Clara, del inglés Anthony Gordon, que ha realizado su primer entrenamiento con el Barça, pero también de Gavi, que se ha dejado ver por la ciudad deportiva. Como digo, estos jugadores, con días libres aún por delante después de su participación en el Mundial, han estado presentes con sus compañeros. Recordemos que el Barça juega este fin de semana un triangular amistoso en Udine y que para el próximo miércoles Hansi Flick debería contar ya con toda su plantilla al completo.
1: Muy bien, muchas gracias, Dani. Vamos con el Atlético de Madrid, con la postura. En el caso Julián, que sigue siendo la misma, cuanto más presiona el Barça al argentino, menos ceden los rojiblancos. Un Atlético de Madrid que ha aterrizado esta madrugada en Seúl, bueno, a primera hora de la mañana en España, eso de las 6, después de 13 horas de vuelo, casi nada. Francisco Javier Díaz Picu, enviado del diario AS y colaborador de esta casa. ¿Qué tal el jet lag? Buenos días o buenas tardes.
4: Buenos días para vosotros y buenas tardes ya aquí en Seúl. Pues bueno, ha sido, como tú has dicho, un vuelo largo, pero bueno, se ha pasado lo mejor que se ha podido y ha sido una llegada espectacular. No sé cómo la describiría. Apoteósica, delirio, locura, lo que se ha vivido en el aeropuerto de Seúl. Llegada del Atlético.
1: Parecían los Beatles, el Atlético de Madrid.
4: Parecían los Beatles, estaban...

0: cientos de aficionados de aquí, de coreanos, con camisetas del Atlético todos, algunos con banderas y con camisetas de Argentina, han parado al Cholo, han parado a Wajanko, han parado a Lugman, a Oblak. Lo de Coque ha sido espectacular. Pocas veces Coque habrá sido tratado como ha sido aquí a la llegada a Seúl, como una auténtica estrella. Todo el mundo se pegaba por una foto de Coque, todo el mundo le llamaba, han tenido que hacer un cordón de seguridad para llevarlo al autobús. El Atlético se fue del aeropuerto derecho a su hotel de concentración. Hoy ya, después de esas largas horas de vuelo, va a haber muy poquita actividad deportiva. El equipo va a hacer un poquito de activación, pero en su propio hotel, y ya recargar pilas para mañana, que sí que va a haber sesión de entrenamiento matinal, va a haber actividad fuera del tema deportivo con Casa Leti. Pues va a haber un punto de reunión para la gente del Atlético, y Canin Lee por fin se une mañana al Atlético en mañana, el entrenamiento que va a haber.
1: Eso te iba a decir, mañana
0: viernes.
1: Ya con Canin Lee,
0: correcto. Está... Lleva ya semanas preparándose, la última ya bajo la disciplina del Atlético, y lo que nos dicen que el chaval está como loco por empezar a entrenarse a las órdenes del Cholo, y lo más lógico y lo normal es que tenga, pues qué te diría yo, media horita en el partido del domingo. Con lo cual, pues bueno, a partir de mañana empieza la aventura de Canin Lee con el Atlético.
1: Muy bien, pues muchísimas gracias, Piku. Seguiremos hablando, seguirás contando más novedades de esa aventura asiática del Atleti en Seúl.
0: Muy bien, un abrazo. Ya os iré contando esta locura que está desatando por aquí el Atlético. Un abrazo muy fuerte.
1: Recordemos, mientras la fiebre roja y blanca se propaga por Seúl, en Majadahonda trabajan desde ayer los campeones del mundo Pubil y Grimaldo, junto a Juliano, que también acortó sus vacaciones, Sorloth y Ruggeri, que negocia su salida del club al Aston Villa. La Liga asoma y siguen los amistosos. Ayer hubo varios donde destacan esas goleadas del Mallorca al PSG y del Betis al Arsenal. Hoy se juegan otros tres. José Colmenarejo, buenas tardes.
2: Buenas tardes, Clara. Sí, el sábado 15 de agosto arranca ya la Liga, y aunque no vaya a estar en primera, este año conviene destacar esa victoria del Mallorca en su partido del trofeo Ciutat de Palma contra todo un campeón de Europa, el PSG de Luis Enrique, que llegaba, eso sí, solo con una de sus estrellas titulares, Kvaratskhelia. Más partidos ayer, el Betis, que sigue con la flechita para arriba, nueva contundente victoria, demostrando pegada contra un rival de altura, 1-3 contra el Arsenal de Arteta, goles de Rodrigo Riquelme, de Osa y Pablo Fornals. Celta también venció en el primer partido de su gira italiana, fue ante el Sassuolo, 1-4, con un impresionante hat-trick de Hugo González en apenas 4 minutos. Ha marcado el delantero del filial en todos los encuentros de los gallegos este verano. Hubo también derbi regional en la Comunidad Valenciana. El Villarreal se impuso por 1-0 ante el Levante. Logan Costa decidió el choque, marcado por la vuelta de Juan Foyth, el central argentino, que volvía tras la grave lesión que sufrió el pasado 24 de enero ante el Real Madrid. Estas fueron sus palabras. Parece que tenemos un problemilla con ellas. Bueno, se mostraba muy contento el central argentino por volver tras 6 meses y esperaba tener continuidad en esta temporada. El que no pudo vencer fue el Osasuna, venía invicto en pretemporada, cae 2-1 contra el Nápoles, aunque hay una cosa que no cambia, sigue marcando goles para los rojillos el croata ante Budimir. Encuentros amistosos de hoy para los equipos de primera: un Mónaco-Getafe a las 8, en el que quizá podamos ver al nuevo soldado de Bordalás, el central georgiano Saba Sazonov, y dos recién ascendidos como el Deportivo y el Málaga se enfrentan a la Fiorentina y al Arabi respectivamente.
1: Muy bien, José, muchas gracias. Seguimos ya con el resto de deportes. Empezando por esos europeos de natación en París y Jan Mahosu. Toca hacer balance de la actuación del equipo español de artística con un representante hoy en saltos. Buenas tardes.
3: Buenas tardes, Clara. Jorge Rodríguez Ledesma, el único español que competía hoy, se ha quedado a las puertas de clasificar a la final de saltos desde la plataforma de los 10 metros. Dejando a un lado lo de los saltos de hoy, España cerró el apartado de la natación artística con una muy buena actuación. 8 medallas, una de oro, 5 de plata y 2 de bronce. La seleccionadora del equipo nacional, Andrea Fuentes, habló sobre lo cerca que se quedaron del oro en la última prueba, la de rutina acrobática.
4: Nos hemos quedado mucho más cerca que nunca, ¿no? O sea, España ayer ganó en los elementos técnicos a Rusia, lo que nunca había pasado en la historia, ¿no?, de este país, en todos los elementos. Lo único que nos quedó por debajo fue la dificultad.
3: Fuentes resaltó los buenos resultados, aunque no se va convencida del todo.
4: Sentimientos divididos. Unos con mucha satisfacción de cómo han nadado, mucha satisfacción de todo lo que me estoy apuntando en la libreta para aprender. Sentimiento un poco de rabia, sinceramente es rabia, de no haber conseguido pillar del todo algunos de los eventos, de pillar el oro.
3: Iris Tío, una de las figuras de la natación artística española, se va de París con 6 medallas. Nadie ha conseguido más en estos campeonatos europeos.
1: Y ayer fue un día también muy importante para una de las voces más reconocibles en las retransmisiones deportivas de nuestro país, Illán.
3: Sí, se retira Julia Luna, 25 años de carrera, narrando medallas tan icónicas como estas.
5: ¡Dios mío, la Australia! ¡La Australia! ¡Australia!
3: Ayer nuestro compañero Rubén Ortega la entrevistó en Radio Gaceta de los Deportes y le preguntó sobre cómo fue el momento de su despedida.
6: No pensaba decir nada, pensaba decir adiós, pero no sé por qué, me ha mirado Clara y he querido yo agradecerla a ella. Entonces, pues me he ido saliendo, no, la verdad que te lo juro, no tenía nada preparado ni quería decir nada, porque yo no soy protagonista de nada.
3: Julia Luna es protagonista, aunque no lo quiera decir ella, de acercarnos a los deportes acuáticos gracias a sus retransmisiones. Acabará su carrera como narradora tras los europeos de natación en línea de la semana que viene.
1: Muy bien, muchas gracias, Illán. Despedimos a una grande de esta casa. Y vamos con baloncesto. Días después de confirmarse su salida a la NBA, hoy se ha despedido también Sonja del Real Madrid con una carta. No ya hola otra vez.
7: Hola de nuevo. Sí, semanas después de anunciar al Madrid que ejercía la cláusula de su contrato que le permitía irse a la NBA y después de varios días, recordemos, sin traer el dinero necesario, por fin, hoy, Mario Gesson ya se ha despedido del madridismo. En una carta publicada en sus redes, destaca su identificación con el ADN blanco, afirmando que se queda con lo bueno y que llevará para siempre el cariño y respeto de los madridistas. Asegura que se va de la que considera su casa y que espera en el futuro volver al Real Madrid. Y aprovecha para agradecer la profesionalidad y su comportamiento a Florentino Pérez, Rudy Fernández, Alberto Herreros y también a Juan Carlos Sánchez, director de la sección de baloncesto.
1: Muy bien, muchas gracias. Cerramos con ciclismo. Hoy sexta etapa del Tour de Francia femenino. Paula Blasi, que quiere desquitarse después del día difícil de ayer en el que se impuso Demi Vollering. Alicia Cifuentes, buenos días, ¿qué tal?
8: Buenos días, pues sí, Demi Vollering ya tiene el premio que se le estaba resistiendo. La neerlandesa encontró el momento justo para llevarse la etapa, aunque no fue suficiente para arrebatarle el liderato a Marlene Roser. La suiza consiguió salvar el maillot amarillo por solo 12 segundos. La etapa también dejó malas noticias para Paula Blasi. La catalana cedió 3 posiciones en la clasificación general, cae hasta la 11ª plaza y pierde el maillot blanco de mejor joven. Tampoco fue el mejor día para la vigente campeona Pauline Ferrand-Prévot, que continúa alejándose de la pelea por el Tour. En la etapa del Tour de hoy tendremos otra jornada de media montaña con 154 kilómetros y 6 cotas puntuables. Un recorrido perfecto para los ataques y las fugas, que puede seguir moviendo la clasificación general.
1: Y hablando de ciclismo, sobre la vuelta con Pogacar, esto es lo que dice Perico Delgado, del número uno indiscutible del ciclismo.
9: Para mí es el gran ciclista de la historia, cada este deporte. Bien, es verdad que anteriormente todo era comparar con Eddy Merckx, un belga que ganó 5 Tours, ganó Giros, ganó Vuelta a España, Mundiales, y se puede decir que era un poco el referente que teníamos todos, ¿no? Hasta que ha llegado Pogacar, y Pogacar, con este siglo XXI que vivimos... Eddy Merckx es de los años 69 a los 75 cuando dominó a nivel con tiranía como lo hace Pogacar, y es un corredor excepcional el esloveno, y bueno, para él, como te digo, es muy fácil porque no solo es que gane grandes vueltas, sino gana clásicas, las clásicas de los adoquines, que es un perfil de ciclista muy diferente. Pues para él, como digo, con esa condición física es todo fácil, ¿no? Sin ser fácil, porque hay que entrenar, hay que sufrir, hay que sacrificarse mucho, pero bueno, con ese sacrificio tiene un don natural que le hace aspirar a ganar cualquier carrera, como mundiales, que quiere batir el récord también de 3 mundiales, que era de momento la barrera que hay, pues quiere ganar un cuarto, que sería el primer corredor en la historia que lograse eso.
1: Pues con esa opinión del comentarista de la prueba de la Vuelta a España en Radio Televisión Española, Perico Delgado, nos despedimos. Recordemos esa vuelta que arranca precisamente en Mónaco, lugar de residencia de la estrella eslovena. Nos vamos. Feliz tarde. 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
10: Es la 1:00 en Canarias.
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10: Buenos días. Crisis migratoria en Ceuta. El Partido Popular inicia ofensiva parlamentaria y pide que se convoque con carácter de urgencia a la Diputación Permanente, que comparezcan en un pleno extraordinario el presidente del Gobierno, Pedro Sánchez, y varios ministros para dar cuenta de lo que está ocurriendo y de lo que ocurrió hace 7 días en la ciudad autónoma. Insisten los populares en que es inconcebible que no se conociera la movilización de más de 70.000 personas en la frontera. Denuncian la falta total de respuesta del Gobierno y la inacción. Elías Bendodo carga contra Pedro Sánchez por mantener sus vacaciones mientras rescatan cuerpos del mar.
12: Que salga de la playa, que se ponga al frente de esta crisis de seguridad y de inmigración, que se ponga al frente de esta avalancha migratoria que ha sufrido nuestro país.
10: Más asuntos. En Murcia se investiga ya como crimen machista el asesinato de Gloria. Su expareja, detenido esta madrugada cuando trataba de huir, ha confesado los hechos. El delegado del Gobierno de la región ha confirmado que no existía ningún dispositivo de seguimiento, tan solo una condena por malos tratos y una orden de alejamiento. Francisco de Lucas.
13: Se encontraba en el sistema Biogen, en este caso que nos ocupa bajo custodia de la policía local de Murcia. Sobre la víctima no había ningún tipo de dispositivo de localización, solo existía una orden de alejamiento. Por tanto, la investigación está en curso para determinar que se ha fallado algo. Pero es importante que no existía ningún dispositivo de localización, solo existía una orden de alejamiento.
10: Pendientes también de que la delegación del Gobierno en Asturias confirme si el asesinato de Laura en Llanes se investiga como crimen machista. 016, teléfono de atención a las víctimas. Por cierto, que la ministra de Igualdad ha enviado una carta al presidente andaluz para pedirle una reunión urgente después de que Juan Manuel Moreno Bonilla haya cedido a Vox las competencias en materia de violencia de género en la comunidad. En el escrito, Narredondo le pide a Moreno Bonilla que reconsidere la decisión que dice le preocupa y considera que transmite falta de compromiso con las víctimas. El eclipse de la semana que viene será mucho más que un fenómeno astronómico. También pondrá a prueba la red eléctrica. En cuestión de minutos provocará una caída total de la generación de energía solar y la posterior recuperación. Bruselas se prepara. Blanca Pascual, buenos días.
14: Sí, durante 104 segundos el próximo 12 de agosto dejaremos de ver el sol y las placas solares tampoco podrán captar al astro rey. Red Eléctrica ha calculado que durante las cerca de 2 horas que va a durar en su totalidad este fenómeno astronómico se va a producir una reducción de la producción fotovoltaica máxima de 5 gigavatios aproximadamente. Equivale alrededor del 13% de la demanda para esa franja horaria en un miércoles de agosto. Es un estudio basado en modelos matemáticos y que calcula las curvas de oscurecimiento por área geográfica. Como cualquier previsión, podrá variar en función del día si está o no nublado. El asunto se aborda también en la Comisión Europea, como señala esta portavoz. Estamos preparándonos para un posible impacto del eclipse. Mañana nos reunimos, pero creemos que será poco relevante debido a las horas en las que se va a originar. Red Eléctrica, como operador del sistema, también pondrá en marcha medidas preventivas, pero estima que no habrá repercusión en la demanda.
10: Tráfico prepara también un operativo ante la expectación que genera ese eclipse de sol. Paola García Jaureguizar.
15: Sí, la Dirección General de Tráfico pide a los conductores que planifiquen el viaje escalón en el regreso y extremen la precaución al volante. Se esperan 400.000 y 1,5 millones de desplazamientos adicionales hacia las zonas donde la visión es mejor. El eclipse podrá observarse desde todo el territorio nacional, pero solo será visible en su totalidad en 36 provincias.
10: So, es la 1:04, las 12:04 en Canarias. Noticias ahora de su comunidad.
16: Aragón es uno de los puntos que se prepara como lugar privilegiado para observar el eclipse de sol del 12 de agosto. Los 4 puntos habilitados por la DGA suman ya cerca de 2.200 reservas y más de 7.200 personas. El mayor número de inscritos lo concentra la estación de esquí de Javalambre con 2.800. Pero los planes para observarlo son variados. En Zaragoza capital, la terraza del Museo Pablo Serrano ya ha llenado sus 110 plazas gratuitas. Y en Cariñena ofrecen una experiencia enoturística. Escuchamos a María Luisa Concha Grau, conservadora del museo, y al gerente de bodegas Care, Carlos Marco.
17: Va a haber una proyección previa para explicar todo lo que es el proceso de los eclipses y luego las explicaciones que dará Félix Juste para poder entenderlo.
18: Estamos recibiendo estos días pues, muchas llamadas de ese paseo entre viñedos con esas catas maridadas y con esa cena y esa experiencia que fue inolvidable.
16: Un eclipse que va a pillar a muchos fuera de Aragón de vacaciones. Es el momento que aprovechan los ladrones para entrar en algunos domicilios.
19: Marcan las puertas del edificio con silicona, con hilos, con pequeñas muescas para ver si esos pisos se abren o no en las horas que ellos van a estar vigilando y luego es volver a hacer la requisa.
16: Es el portavoz de la Policía Nacional, Cristian Aventín, que explica qué hacer si somos víctimas de un robo.
19: Lo primero de todo sería no acceder bajo ningún concepto, porque no sabes si acaban de entrar, si están dentro o qué es lo que pasa. Entonces, llamar al 091, una patrulla nuestra va a acudir al lugar, va a acceder al domicilio, va a ver lo que ha pasado y va a informar luego a las unidades policiales que van a encargarse de esa investigación.
16: Y en Huesca, poco a poco, los bomberos van controlando los incendios consecuencia de los rayos de las últimas tormentas. En las últimas horas han extinguido los de Osera de Ebro y Ligüerre de Cinca. Los de Lopozano y Nueno están bajo control y siguen activos los de Viu, La Cabezonada y Seira, aunque con evolución favorable. En cuanto al tiempo, probabilidad de tormentas, sobre todo en la provincia de Teruel esta tarde.
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21: ¿Qué tal? Muy buenas tardes. Actualizamos el tráfico a la 1:06 de la tarde y en estos momentos un vehículo incendiado está complicando la entrada a Tarragona por la P7 en los entornos de Altafulla. También hay accidentes que complican el tráfico en Barcelona, en la P7 Mollet del Valle sentido Girona, en Alicante, en la 70 en Ciudad de Asís hacia el Campello y otro en la P7 en el Catral sentido Cartagena. Tráfico intenso por más accidentes en Sevilla, dos en la AP4, uno en las cabezas de San Juan hacia Jerez de la Frontera y otro en la entrada a la capital hispalense por los Palacios y Villafranca y un último también de acceso en la A49 en Güevar. Un último alcance dificulta en Málaga, la A7 en Los Monteros, sentido Marbella, tráfico intenso en la salida de Madrid por la 1 en Lozoyuela, A3 Perales de Tajuña y en la entrada en la A5 en Navalcarnero, en Toledo, en la A5 en Lucillos, sentido Talavera de la Reina y también en Barcelona, la 2 en Igualada hacia Lleida. Se complica también en Valencia, la A7 en ambos sentidos en Paterna, en Murcia, en la A7 en Totana hacia la capital murciana y también en varios puntos de la provincia de Málaga, Torroc, sentido Motril, Fuengirola hacia la capital malacitana y San Pedro Alcántara en ambos sentidos. Es una información de la Dirección General de Tráfico.
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22: Buenas tardes, hoy estamos muy pendientes de las tormentas en el nordeste peninsular. De cara a la tarde, los chaparrones tormentosos se extenderán por Aragón y Cataluña y podrán ser localmente fuertes, con granizo grande y fuertes rachas de viento. En la Ibérica turolense, interior de Barcelona, Girona y Lleida, pueden descargar 40 litros por metro cuadrado en una hora. Estos chubascos tormentosos podrán extenderse también al interior norte de Castellón y Valencia, de forma más local al interior de Alicante, sierras norte de Murcia y Almería. Las lluvias débiles en el Cantábrico remitirán por la tarde. Se espera un día más soleado de cara a mañana viernes, pero durante el fin de semana pueden regresar los chubascos. En el resto del país, sol y estabilidad. En cuanto a las temperaturas, hoy siguen bajando en Canarias y Mar de Alborán, pero suben en amplias zonas del interior y especialmente en el suroeste, donde llegarán a los 38-39 grados de máxima en varios puntos del interior de Andalucía, Castilla-La Mancha o Extremadura. Valores por encima de los 35 en el centro y en el sistema ibérico. A esta hora, los termómetros marcan ya 34 grados en Toledo, 33 en Sevilla y Madrid, 32 en Córdoba, Granada y Alcoy, 31 en Palma de Mallorca y Teruel. En contraste, los agradables 20 grados a esta hora en Santander. Es una información de AEMET.
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23: La profesión de magisterio no es siempre fácil y hay periodos donde el contexto histórico ha complicado mucho más esa labor. Es el caso de la dictadura franquista, una etapa en la que la docencia, especialmente en el mundo rural, se realizaba de una forma precaria. Este periodo es el que analiza una investigación de la Universidad de Extremadura y la Fundación Cibes. El estudio se centra en la experiencia de maestras rurales de la provincia de Cáceres. El testimonio de estas 7 docentes se ha contrastado con documentación y con fuentes expertas. alertas. Eva María Pérez, investigadora de la Universidad de Extremadura y coordinadora de este estudio.
0: Hemos ido preguntando en diferentes pueblos, conoces alguna maestra que fueran de diferentes localidades, que hubieran ejercido en zonas rurales. No nos importaba la adscripción ideológica y que hubieran ejercido al menos hasta el año 75.
23: Ejercieron en pueblos como Montánchez, Navaconcejo, Piornal, Valverde del Fresno o Almoharín. La mayoría en aulas unitarias, donde se juntaban alumnos de diferentes edades.
0: Tenían que llevar carbón, maderas, las familias, un braserito para que pudieran entrar en calor. Las pizarras eran, muchas veces las fabricaban las propias maestras con pintura verde, pocos libros, por no decir casi ninguno, y el material que tenían los alumnos, pues un cuaderno o un pizarrín en el mejor de los casos.
23: Más allá de las condiciones materiales en las que se enseñaba, la docencia tenía enfrente al sistema de represión franquista. Rocío Yuste, investigadora.
2: Realmente al movimiento franquista lo que le interesaba era la secundaria, porque eran las futuras bases militares que iban a tener, y por lo tanto la primaria estaba un poco olvidada. Pero la represión real que existía y que sí que relataban tenía más que ver con la moral católica, con los curas que estaban presentes constantemente, mucho más que del movimiento, que también, por supuesto.
23: La religión determinaba si podían ejercer o no.
0: En el caso de la madre de Asunción, el cura del pueblo emitió un certificado donde decía que tenía algunos inconvenientes porque había sido hija de un republicano.
2: Ya no solo para ejercer, sino incluso para irse a estudiar, necesitaban ese certificado de conducta, que podría verse en conflicto por el uso de una minifalda, por ejemplo, ¿no? O el uso de medias.
23: Para estas maestras, independientemente de su ideología o de la represión que podía ejercer el régimen o el nacionalcatolicismo, lo más importante era educar.
2: Tenían una misión pedagógica clara que tenía que ver con poder enseñar a leer y a escribir a sus estudiantes por encima de cualquier otra cosa, ¿no? Intentando sortear de alguna manera pues esas imposiciones que venían de esa supuesta docencia moral, ¿no? Que había que estar enseñando y que estaba muy presente en las aulas.
4: Los olvidados, que retumban en la memoria los perseguidos.
23: Las historias de Juana, María José, Concha, Charo, Petra, María del Carmen y Asunción están recogidas también en los 5 capítulos del podcast Memorias en Voz Alta.
0: Para que los estudiantes de secundaria y de bachillerato puedan trabajar lo que representó el franquismo, lo que supone vivir en un régimen privado de derechos y de libertades.
2: Y que puedan escuchar y entender, pues, lo que estábamos diciendo ahora mismo, ¿no? Ese certificado de buena conducta para poder irte a estudiar. Ahora estudiamos de una manera libre, donde queremos, decidimos dónde queremos estudiar, qué queremos hacer, a dónde queremos ir. Eso no era así antes.
23: Esta investigación reconstruye las trayectorias vitales y profesionales de unas maestras que, sin apenas medios, no solo educaron, sino que también cuidaron a cientos de niños de los pueblos cacereños. William Ramis y Beatriz Morcillo, Radio 5, Todo Noticias.

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1: La experiencia, en cualquier ámbito, viene influenciada por el conjunto de circunstancias que rodean un hecho. En el caso concreto de la restauración, la experiencia que vive un comensal viene determinada, a priori, por la oferta gastronómica, pero influyen muchas más circunstancias, en las que los profesionales de sala tienen un papel muy relevante. Ese talento como elemento transformador de la experiencia fue analizado recientemente en Horeca Futura, en el marco de HIP, la mayor feria europea de soluciones para la hostelería. Para Jon Ezeiza, director del hotel Talasoterapia Celai en Guipúzcoa, el cliente ha cambiado y busca cosas diferentes.
2: Hay que dar un salto cualitativo desde el punto de vista del cliente, que ya es un cliente mucho más informado, que exige otro tipo de experiencia más completa.
1: Michael Rodríguez, jefe de sumiller del restaurante toledano Iván Cerdeño y Premio Nacional de Hostelería a Profesional de Sala, defiende que la coherencia debe ser la base de cualquier concepto y bajo esta premisa deben integrarse todos los eslabones que van a conformar la experiencia final.
3: Todo el equipo, desde la llamada por teléfono, desde el primer email de reservas, desde hasta luego la despedida del cliente del restaurante, pues que sea lo más transparente por y para el cliente.
1: La sala está empezando a tomar la relevancia que le corresponde en los últimos años, siguiendo el camino abierto por la cocina hace ya décadas, como destaca Jon Ezeiza.
2: La sala está tomando una presencia y notoriedad que igual históricamente no ha tenido. Quizá esto viene de atrás. O sea, en realidad tampoco los cocineros lo tenían antiguamente. Luego los cocineros, con la nueva cocina francesa, la nueva cocina vasca, catalana y luego ya en el resto de España, pues adquirieron una notoriedad muy importante. Sin embargo, la sala siguió estando como en un segundo plano, ¿no? Y yo creo que ahora, desde hace unos años, puede ser el momento de la sala.
1: Para Ezeiza hay que apelar a la responsabilidad del propio sector a la hora de prestigiar al personal de sala y una profesión, la de la hostelería, que es el cuarto sector en generación de empleo, alcanzando los 2 millones de trabajadores en 2025.
2: Es un sector muy grande, uno de los grandes motores, una de las grandes banderas internacionales a través de la alta gastronomía y, sin embargo, a nivel profesional, no es un sector que esté prestigiado, digamos. Entonces, lo que tenemos que hacer es ofrecer buenas perspectivas laborales. Ya no se trata solo de condiciones objetivas de salario o vacaciones. Hay un componente que es humano, que se ha visto desde la pandemia, donde la gente ya valora otras cosas, necesita creer en lo que hace.
1: Además, para Valerio Carrera, Wine Director del restaurante Abarra en Madrid, con una estrella Michelin y 2 soles Repsol, el personal de sala tiene una función definitiva en la fidelización del cliente, a través de un aspecto tan sencillo como es la aportación de calidez humana.
4: Con naturalidad, sencillez, empatía, cordialidad. Y bueno, yo creo que en definitiva, o el resumen es que a todos nos gusta que nos traten bien, ir a un sitio, disfrutarlo, pero con cariño, cercanía y naturalidad.
1: Para conseguir ese objetivo, Valerio Carrera insiste en la transmisión de los valores al equipo y en fomentar esa sensación de orgullo de pertenencia.
4: Ese sentido de pertenencia que tiene que tener hacia el proyecto que tenemos, humano, y luego transmitir los valores al cliente, pero siempre con honestidad y con una narrativa verdadera.
1: Esa transparencia y verdad que son tan necesarias para convencer al comensal y hacer de su experiencia perdurable en el tiempo, trascendiendo a la propia gastronomía. María Durán, Hostelería de España, Radio 5, Todo Noticias.

escapadas. En la comarca turolense de Gúdar-Jabalambre está uno de los centros de referencia de nuestro país en cuanto a divulgación científica a través del turismo. Se trata de Galáctica, un museo interactivo con el que conocer los secretos del universo practicando astroturismo. Nació hace un par de años asociado al Observatorio Astronómico de Jabalambre. Hablamos del Centro de Difusión y Práctica de la Astronomía Galáctica. Está instalado en la localidad de Arcos de las Salinas, en Teruel, y es ni más ni menos que el museo, el Centro de Divulgación y Práctica de la Astronomía más grande de Europa y el segundo de todo el mundo. En nuestro país tenemos otros importantes centros astronómicos que también están abiertos al público, y lo mismo en otros países donde están instalados grandes telescopios y áreas de investigación. Pero sí, en lo que se refiere a divulgación, a espacio museístico, Galáctica está en los primeros puestos del ranking mundial. ¿Qué vais a encontrar cuando lo visitéis? Pues primero un impresionante edificio desde el punto de vista arquitectónico y después un fabuloso centro completamente digitalizado centrado en cuatro áreas del conocimiento y la investigación científica: la contaminación lumínica, el trabajo del Observatorio Astronómico de Jabalambre, el trabajo en la astrofísica y la astrofísica en general. Además, tiene un área externa donde hay instalados diferentes telescopios, algunos usados para proyectos científicos y otros como parte de las actividades que se programan desde Galáctica. Esas actividades se ofrecen durante todo el año e incluyen, además de las propias visitas al centro, observaciones del cielo nocturno y diurno, conciertos bajo las estrellas, catas de vino y cerveza maridadas con las estrellas y las visitas al propio Observatorio de Jabalambre, que está a 1957 metros de altitud. En Galáctica nos explican el trabajo que se realiza en ese observatorio. ¿Y de qué se encarga? Pues lo que se hace en Jabalambre es intentar diseñar un mapa de la materia oscura. La materia oscura es un tipo de materia que hay en el universo que no interactúa con la luz, por eso no se ve, pero sí con la energía gravitacional. La gravedad mantiene unidos todos los elementos que hay en una galaxia. Pero los cálculos dicen que la gravedad generada por los objetos visibles, las estrellas, los planetas y todos los demás, no es suficiente. Se necesita una cantidad muchísimo mayor para mantener unidos a todos esos elementos. De ahí se deduce que debe existir esa materia oscura que genere esa energía. Y eso es lo que busca precisamente el Observatorio Astrofísico de Jabalambre. En fin, un lugar de lo más atractivo en donde nos animan a cuestionarlo todo, a hacernos preguntas y a no dar nada por sentado, y donde os aseguramos que disfrutaréis de lo lindo conociendo y descubriendo muchos secretos sobre el universo y la astronomía. Podéis encontrar más información en la web www.galactica.org.es. Óscar Checa, Radio 5, Todo Noticias.

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1: En Radio 5 estamos recuperando estos días de agosto algunas canciones de veranos pasados y ahora vamos con algo nuevo, aunque eso sí, también cargado de nostalgia. Esto que empieza a sonar es Los veranos de antes, el nuevo sencillo de La Milagrosa que ha publicado hoy en plataformas. Apenas tiene unas horas. La banda madrileña, que por cierto este verano está haciendo de telonera en los conciertos en España de Fontaine's D.C. y que podréis ver este fin de semana en Cádiz, en el Baluarte de la Candelaria, el martes que viene en el Muelle de Alicante y el jueves en la Ciudadela de Pamplona. De momento estrenamos y regresamos de algún modo a los veranos de antes, aquí en Cinco Pistas. Vicente Ibáñez, Radio 5, todo.

0: 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Noticias de Aragón.
1: Hola, buenas tardes. Aragón afronta otro verano seco que ha empezado a tener consecuencias en algunos puntos del territorio. La peor parte se la lleva el sur de Teruel. La Confederación Hidrográfica del Júcar registra indicadores de emergencia por sequía en ríos como el Mijares y el Alfambra. Lucía Carbonell, buenas tardes.
2: ¿Qué tal? Buenas tardes. El Alfambra baja sin caudal desde hace un mes a su paso por Villalba Alta, donde apenas ha llovido este año, según el presidente de la Confederación del Júcar, Miguel Polo.
3: Los puntos con menos lluvia, menos precipitación, se ubican en Teruel, tanto en Villalba Alta como sobre todo en el Pobo. Al final todo esto evidentemente repercute en que las aportaciones al río Alfambra pues estén en mínimos.
2: Lo mismo le ocurre al Mijares en Cedrillas. El alcalde Javier Gómez espera no tener que llegar a restringir el consumo de agua y estudian soluciones temporales.
4: Sí que tenemos pensado la solución, digamos a corto plazo, pues ir bajando la bomba así como necesitásemos, porque el pozo la verdad que sí que nos lo permite. Hay un pozo muy bien hecho que permitiría ir bajando a buscar el agua más abajo cada vez. Pero eso es una solución pues temporal.
2: En Sarrión, el acuífero que abastece al municipio está a cero, aunque de momento aguantan sin limitaciones, según su alcaldesa Estefanía Doñate.
5: No se ha tenido que imponer ninguna restricción de ningún tipo a ningún uso de riegos ni de nada, como sí que pasó hace 3 o 4 veranos, me parece que fue hace 3 veranos, sí que tuvimos que poner limitaciones al riego, recomendar que la gente no regara, que no lavara coches.
2: En Libros sí tienen problemas en el abastecimiento urbano en un momento en el que la población se multiplica. Pasan de 60 a 500 vecinos. Así que como solución temporal, los bomberos de la Diputación llenan cada 15 días el depósito municipal. Su alcalde es Raúl Arana.
6: En verano pasado, por ejemplo, fue complicado porque bajaba bastante menos y sí que tuvimos que hacer restricciones de agua, cortes y tal. Pero este año, pues tenemos la suerte de que algo más nos baja y con una poca ayuda de ellos pues vamos funcionando.
1: En el Alto Aragón la situación no es tan alarmante, pero la falta de precipitaciones empieza a tener sus consecuencias.
2: En varios municipios pirenaicos ya ha sido necesario tomar medidas. En Ainsa y sus 26 pedanías quintuplican su población estos días, lo que ha obligado a adoptar restricciones para garantizar el suministro de boca. Lo detalla el alcalde Enrique Puello.
7: Se dejen de regar lo que son huertos, jardines, el rellenado de piscinas, porque si no somos capaces de dar suministro de agua de boca a la población.
2: Misma situación la que viven en Formigal. Hasta hace unos días incluso había cortes de agua nocturnos que ya no son necesarios gracias a la instalación de una bomba.
1: Pero la sequía va más allá y también pone en jaque la campaña de riego, que empezó muy optimista gracias a la alta capacidad de los embalses. Ahora ya no alcanzan ni el 50%.
2: El canal de Bardenas funciona con cupos desde junio y la medida podría extenderse a Huesca, como ocurrió en 2023. Eso sí, el presidente de Riesgos del Alto Aragón, José Antonio Pradas, se muestra prudente.
8: Yo creo que todavía es un poco pronto para tener que tomar una decisión. No quiero ser ni alarmista ni tampoco ser excesivamente optimista. Dependemos mucho de la meteorología. O sea, esta situación se cambia con unos episodios de tormentas y una bajada de temperaturas que llevaría aparejadas esas tormentas.
2: Hoy, de hecho, hay avisos amarillos por tormentas que se elevan a nivel naranja en la provincia de Teruel.
1: Y esas tormentas podrían favorecer las labores de extinción en los 3 incendios que siguen activos en Huesca, siempre que no vengan acompañados de rayos. Recordamos que han sido los causantes de los últimos incendios en esa provincia.
2: Los incendios activos se ubican en Sierra Calva, en Seira, en La Fueza, el de La Cabezonada y el de Viu. En este último se han concentrado los esfuerzos en las últimas horas y prácticamente no se aprecia humo en la zona. Además, esta mañana se ha dado por controlado el incendio en Lopozano, en la Sierra de Guara.
1: Pues precisamente el riesgo de incendios preocupa de cara al 12 de agosto. Empieza la cuenta atrás para el eclipse total de sol y elegir un buen lugar para poder verlo es clave.
2: El Gobierno de Aragón ha habilitado 4 puntos oficiales donde la observación está garantizada. Lo que no está tan claro es que el cielo esté despejado y la previsión a una semana vista todavía es incierta. Aún así, han elaborado un plan de frustración que tiene en cuenta esa variable. Escuchamos al director general de Interior y Emergencias, Miguel Ángel Clavero.
9: En esas carpas que hemos puesto para que ellos tengan sombra durante el día, pues también poner una pantalla gigante, el eclipse se retransmitirá en directo y luego con unas actividades divulgativas que haremos en esos puntos de observación.
2: Y es que tienen capacidad para acoger hasta 40.000 curiosos. De momento hay 4.000 interesados que vienen desde 32 países distintos y que ya han hecho su reserva por un precio de 10 euros.
1: Aquí lo dejamos. Más noticias de Aragón a partir de las 2:10.

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1: Con los centros territoriales de Radio Nacional repasamos las noticias que están preparando para sus informativos. Empezamos en Galicia, Coruña.
2: Buenas tardes. En las últimas semanas se repiten los cierres de playas por la aparición de vertidos fecales. Ejemplos hemos tenido en Fies, Bayona o el más reciente en Aguarda. La clave parece estar en el aumento de la población y el bajo caudal de los ríos. Los ecologistas piden una tasa turística e invertir el dinero recaudado en la ampliación de las estaciones de tratamiento de aguas residuales. Patronales y sindicatos del sector de la hostelería de la provincia de A Coruña se van a reunir de nuevo para intentar avanzar en la negociación del convenio y lo prioritario, evitar la huelga convocada para el próximo miércoles, el día del eclipse. Los empresarios aceptan la mediación del Consejo Galego de Relaciones Laborales, pero desde la Asociación de Empresarios de A Coruña, Héctor Cañete considera un error la convocatoria de huelga.
3: Sobre todo, lo más importante es que desconvoquen la huelga, que es un gravísimo error para todo el mundo.
2: A dos días de la celebración de la Festa del Pulpo de Ocarvallino, los marineros muestran su preocupación por el bajo precio en la época de más consumo del año. Creen que el motivo es la llegada de producto foráneo y piden un distintivo para el que se captura aquí.
4: Que pongan de dónde ven a su procedencia, pero desde origen hasta o consumidor.
2: Solo una cuarta parte del pulpo que consumimos es gallego. El tiempo, cielos muy abiertos, temperaturas entre los 24 grados que se registran ahora en Vigo y A Coruña y los 27 de Pontevedra.
1: Asturias, Oviedo.
5: Pues nuestra comunidad sigue conmocionada por el asesinato ayer de un agente de la Guardia Civil en el cuartel de Llanes, donde se han decretado dos días de luto y donde esta tarde habrá una concentración de condena. El presidente Adrián Barbón lo ha calificado en sus redes sociales de cruel y vil, y el presidente del Tribunal Superior de Justicia de Asturias, Jesús Chamorro, ha asegurado que no cree que el sistema haya fallado. Acuerdo entre el Principado y la patronal de la construcción para acometer 400 pisos de protección y también para subir el precio del módulo. Central Lechera Asturiana ha dado a conocer hoy su estrategia de innovación social Territorio Lácteo, una iniciativa orientada a contribuir al desarrollo sostenible del medio rural asturiano y a reforzar el futuro de las comarcas ganaderas. Esta mañana tenía lugar la contrarreloj para determinar los cabezas de serie para la salida el próximo sábado del Censo Internacional del Sella, que va a reunir a 1.291 palistas de 22 países. El CADOS de Walter Bouzán y Alberto Llera, los ganadores del pasado año, se ha colocado en primera posición. En cuanto al tiempo, tenemos los cielos nubosos, 23 grados en Oviedo.
1: Cantabria, Santander.
6: Aquí el gobierno regional ha asegurado que la región cumplirá la ley y acogerá a menores no acompañados procedentes de Ceuta, aunque recurrirá ante los tribunales lo que califican como una imposición del gobierno de Pedro Sánchez. Begoña Gómez del Río es la consejera de Inclusión Social.
7: ¿Por qué tenemos que tener 205 plazas? ¿Por qué tenemos que acoger a más de 170 menores? No estamos de acuerdo. Es una imposición del gobierno del señor Sánchez. Y por lo tanto, como ha decidido cuántas, cómo, nosotros recurriremos.
6: A este respecto, el delegado del Gobierno, Pedro Casares, ha reclamado que la región sea una tierra de acogida para recibir a los menores no acompañados de Ceuta y ha pedido al Ejecutivo Regional su colaboración con el Gobierno Central. Por otro lado, la escasez de lluvias y las olas de calor están ocasionando problemas de abastecimiento en numerosos municipios de Cantabria que habitualmente captan agua de manantiales. Los alcaldes han aprobado bandos ya con recomendaciones o prohibiciones a la hora de lavar coches, regar jardines o llenar piscinas. El día nos deja en general cielos cubiertos y algunas lluvias débiles. 21 grados en Santander, 20 en Potes y 20 también en Reynosa.
1: País Vasco, Bilbao.
8: En Euskadi, Osakidetza seguirá incrementando sus cribados de cáncer. Va a añadir los de pulmón y próstata. El de colon, que realiza el Servicio Vasco de Salud desde 2009, ha reducido la mortalidad en un 50% entre las personas de 50 a 69 años, la población diana del programa. Los datos figuran en un estudio elaborado por profesionales de Osakidetza y de los institutos de investigación sanitaria del Departamento de Salud y confirman la eficacia del programa, que sitúa a Euskadi como referente mundial en prevención y detección precoz del cáncer colorrectal. Iñaki Gutiérrez.
9: Sí, probablemente en conjunto con Finlandia seamos los referentes en cáncer colorectal y sobre todo por la alta tasa de participación. Además, por el éxito digamos, del programa en su globalidad y sobre todo por la participación de la atención primaria.
8: Se calcula que gracias a estos cribados se han salvado estos años entre 30.000 y 40.000 vidas. Y Osakidecha hace además un llamamiento a la población para donar sangre en verano. El 3% de los vascos ya lo hacen, pero se debería llegar al 4%, a cerca de 400 donaciones diarias para poder garantizar la respuesta a las necesidades de hospitales y centros sanitarios, porque las reservas están bajo mínimos. Óscar Romeu, enfermero.
10: Siempre se necesita donar sangre. Es verdad que hay algunos grupos que se recomendaría o se recomendaría a la población general que viniera a donar sangre, que son los grupos RH negativos, A negativo, B negativo, AB negativo y cero negativo, que son los grupos que más falta hacen, que las reservas están más bajas.
8: Vitoria vive su tercera jornada de fiestas, mientras en Bilbao se ha presentado de manera oficial a Onintxa Enbeitia y a Ainhoa Urrejola, pregonera y chupinera de la próxima Aste Nagusia Bilbaína. En su primera operación oficial han lucido las galas oficiales que les van a acompañar desde el próximo 22 de agosto. En lo meteorológico tenemos 23 grados en el País Vasco.
1: Turno para Navarra, Pamplona.
11: Aquí un 78% de los jóvenes con discapacidad en edad laboral estaría fuera del mercado de trabajo. Esto lo refleja un informe realizado por la Fundación Adecco. 3 de cada 4 jóvenes con discapacidad no creen que puedan emanciparse antes de los 35 por varios obstáculos. Marta Basterra es la directora regional de Fundación Adecco Navarra.
12: Los jóvenes lo tienen difícil, los jóvenes con discapacidad más complicado todavía.
11: Mientras los guardas del medio ambiente piden más plantilla y reivindican su labor antes del eclipse, cuando su trabajo será imprescindible en esta comunidad, el colectivo reclama que se cumpla el plan director. Isabel Artieda es del sindicato LAB.
13: 17 plazas, que es lo que obliga el plan director, que es una norma de rango legal, flexibilidad de entrada y salida para atender a la conciliación familiar, condiciones laborales que incluyen un incremento salarial.
11: El colectivo ha sido convocado a una reunión el próximo 17 de agosto. De no haber acuerdos, continuarán, aseguran, con las movilizaciones. Y también acerca del eclipse, la Asociación Navarra de Campaneros ha creado 3 toques de campana especiales para el 12 de agosto, que se tocarán en la localidad de Lerín. Van a usar un campanario portátil para avisar del inicio y del final del evento astronómico. Día de cielos despejados con 27 grados en Pamplona y 30 en Tudela.
1: La Rioja, Logroño.
14: Hoy ha comenzado en los viñedos de Aldea Nueva de Ebro y Bodegas y Lurce la vendimia más temprana de la historia de Rioja, pero si el clima continúa la misma evolución, los vendimiadores podrían empezar a recoger uva en julio en próximas campañas. La cooperativa de Aldea Nueva siempre es la más adelantada, sin embargo, hasta ahora nunca había comenzado antes del 10 de agosto. Los motivos, la falta de lluvias en las últimas semanas y el aumento de temperaturas. Abel Torres, gerente de la cooperativa.
15: Tuvimos una primavera y un invierno muy lluvioso, lo cual la planta aceleró y bueno, pues ahora mismo estamos en una variedad como la Tempranillo Blanco, con niveles de acidez y gradación alcohólica que hace que tengamos que recoger la uva. Hoy y mañana cogeremos ya pues 200, 300 mil kilos y a partir del lunes ya aceleraremos la vendimia, ya no solo de Tempranillo Blanco, sino alguna otra variedad como la Viura.
14: Precisamente hoy la denominación de origen calificada Rioja ha emitido su primer boletín de maduración. Las primeras conclusiones apuntan a una buena calidad de la uva. Y más allá de la vendimia, un hombre ha sido condenado a 2 años de prisión por agredir sexualmente a una mujer con la que había quedado por Instagram. En cuanto al tiempo, ahora mismo tenemos el cielo despejado con 25 grados en Haro, 28 en Logroño y 29 en Calahorra.
1: Nos vamos a Aragón, Zaragoza.
16: Aragón acaba de despedir el mes de julio más cálido y más seco desde que hay datos. Una situación sin precedentes que se nota en embalses y ríos como el Alfambra y Mijares. En el municipio turulense de Cedrillas ya recomiendan moderar el consumo, como señala el alcalde Javier Gómez.
17: Sí, de momento solo son recomendaciones. Si la cosa va más, pues obviamente habrá que restringir, limitar presiones, limitar horarios. Esperemos que no haga falta.
16: Donde ya han tenido que adoptar restricciones es en los valles pirenaicos. En Ainsa y sus pedanías, que quintuplican su población en verano, el agua se limita al consumo humano y animal. Enrique Puello es el alcalde.
18: Se dejen de regar lo que son huertos, jardines, el rellenado de piscinas, porque si no, no somos capaces de dar suministro de agua de boca a la población.
16: Muy atentos a la meteorología, estaremos también el 12 de agosto para el eclipse solar. En los puntos habilitados por el gobierno de Aragón, donde van a acudir miles de personas, solo puede haber una pega para no disfrutarlo: las nubes. Si el cielo está encapotado, han creado un plan B que detalla el director general de emergencias, Miguel Ángel Clavero.
19: Lo que se ha hecho ha sido, pues, en esas carpas que hemos puesto para que ellos tengan sombra durante el día, pues también poner una pantalla gigante. El eclipse se retransmitirá en directo y luego con unas actividades divulgativas que haremos en esos puntos de sombra. observación.
16: Esta tarde esperamos tormentas en varios puntos y ahora tenemos 34 grados en Zaragoza y en Teruel y 30 en Huesca.
1: A las 2 menos cuarto nos vamos a Cataluña, Barcelona.
20: El sector de la moto vive su mejor momento con un aumento de las matriculaciones superior al 20%.

0: para auxiliarle. La víctima y su hijo participaban en una salida guiada con motos acuáticas y la embarcación neumática le pasó por encima cuando el grupo había parado a bañarse. Su hijo, que estaba a su lado, resultó ileso. Y Protección Civil ha activado la alerta del Plan Inuncat por la previsión de fuertes tormentas en gran parte de la comunidad a partir de esta tarde. Las autoridades avisan que las lluvias pueden ser abundantes y que pueden ir acompañadas de granizo. En este sentido, se pide a la ciudadanía extremar la prudencia, sobre todo en actividades al exterior y con los desplazamientos con vehículos. A esta hora se mantienen los cielos nubosos, temperaturas 31 grados en Barcelona y Tarragona, 32 en Lleida, 33 en Girona.
1: Islas Baleares, Palma.
2: En las Baleares seguimos la visita a Palma del presidente de Ceuta, Juan José Vivas, que ha sido convocado por el rey Felipe VI esta tarde en Marivent para abordar la crisis migratoria a la que está sometida la ciudad autónoma tras la llegada de miles de emigrantes marroquíes. En estos momentos, Vivas está reunido con la presidenta autonómica Marga Proens. Los dos dirigentes del Partido Popular se encuentran tras el trágico episodio vivido también en las islas con la última oleada de pateras con migrantes fallecidos y desaparecidos. Comparten también la situación de saturación de los centros de acogida con menores no acompañados. También hablamos del dispositivo sanitario ante el eclipse total de sol. A solo 6 días del fenómeno, los hospitales han aplazado las operaciones no urgentes para liberar camas y afrontar posibles emergencias. El IBE Salud refuerza los equipos de atención primaria del 061 y de oftalmólogos. Germán Rivera, director de asistencia sanitaria.
3: En atención primaria lo hemos reforzado con 40 profesionales y a nivel de hospitalaria, que es donde están los especialistas en oftalmología por las posibles lesiones oculares que suelen aparecer a las 24 o 48 horas, hemos reforzado la presencia.
2: En cuanto al tiempo, cielos parcialmente cubiertos. Esta tarde se esperan chubascos en el interior de Mallorca y ahora mismo tenemos 33 grados en Palma, Ibiza y Formentera y 32 en Mahó.
1: Comunidad Valenciana, Valencia.
4: Aquí más del 36% de los niños y niñas sufren pobreza moderada y de ellos casi 152.000 viven en una situación de pobreza severa, lo que significa que no pueden cubrir sus necesidades básicas. Una realidad que se agrava en verano, un periodo en el que las familias deben de asumir gastos extra y sobre todo poder conciliar las vacaciones de los pequeños con la jornada laboral. Rodrigo Hernández es portavoz de Save the Children.
5: Es cuando cierran los colegios, cuando no se puede conciliar, cuando cierran los comedores escolares y cuando casi uno de cada tres niños y niñas aquí en la Comunidad Valenciana y en España no pueden permitirse al menos una semana de vacaciones.
4: Y a menos de una semana del eclipse solar, hablaremos hoy con el Colegio de Ópticos Optometristas de la Comunidad Valenciana. Insisten en que no vale ninguna gafa de sol al uso. Las del eclipse son especiales y deben contar con la certificación homologada internacional. Todo en un día con cielos despejados, 32 grados en Valencia, 31 en Alicante y Castellón.
1: Continuamos recorrido en Murcia.
6: Aquí, primer crimen machista del año en la región. Gloria ha sido asesinada a manos de su expareja, así lo ha confesado él mismo, tras ser detenido esta madrugada en Puerto Lumbreras cuando huía hacia Granada. Ella fue condenada en abril por malos tratos y la víctima estaba dentro del sistema Biogen, pero no contaba con un dispositivo de seguimiento. Así lo ha confirmado el delegado Francisco Lucas.
7: Se encontraba en el sistema Biogen, en este caso que nos ocupa bajo custodia de la policía local de Murcia. Sobre la víctima no había ningún tipo de dispositivo de localización, solo existía una orden de alejamiento. Por tanto, la investigación está en curso para determinar que se ha fallado algo.
6: Eran padres de una niña de 5 años que ahora está bajo la tutela de su abuela. Se queda sin su madre de 44 años, cuyo cadáver fue encontrado de madrugada en una zapatería de un centro comercial donde trabajaba su expareja. Y precisamente el gobierno regional ha firmado un convenio con el Colegio de Farmacéuticos para que sean estos establecimientos un punto de detección precoz de casos de violencia machista. Marisa López, consejera portavoz.
8: Esa proximidad puede ayudar a detectar determinadas señales, proporcionar una primera orientación y facilitar a que una posible víctima llegue cuanto antes a los servicios especializados en la materia.
6: En cuanto al tiempo, tenemos aviso amarillo por tormentas en el noroeste, 32 grados en Cartagena, 34 en Murcia y en Lorca.
1: Andalucía, Sevilla.
9: Pues la ministra de Igualdad quiere reunirse urgentemente con el presidente de la Junta para que recapacite sobre la decisión de entregar la gestión de las unidades de valoración integral de violencia de género a Vox. Esta misma mañana Ana Redondo le ha mandado una carta a Moreno en la que le alerta de que entregar estas políticas a una formación que niega la violencia machista puede comprometer la gestión de los fondos vinculados al Pacto de Estado, que están destinados a garantizar la protección de las víctimas y también de sus hijos e hijas. También María Jesús Montero, desde el PSOE, teme que esto disuada a las mujeres a denunciar y pide que Manuel Gavira, el vicepresidente de Vox del que depende este servicio, se comparezca

0: Vasca en el Parlamento por este asunto.
1: Y esto es gravísimo porque estoy convencida de que van a ser disuasorios en ese tipo de denuncias, que van a minimizar los daños que se ocasionan por la violencia de género, puesto que la niegan en sí misma.
0: También nos hemos ido hasta Granada. Allí Fernando Franco está rodando una nueva película que nos va a llevar al verano de 1936 para contarnos los últimos días con vida de Federico García Lorca, al que encarna el actor Narcho Sánchez.
2: La sensibilidad que tenía Federico e intentar encajar eso en un entorno tan hostil y que sale de ahí. Donde hay una guerra es difícil que haya cabida para lo artístico.
0: En cuanto al tiempo, tenemos avisos amarillos por calor activos hasta las 9 de esta noche en todas las provincias excepto Málaga y Cádiz.
3: Turno para Ceuta.
4: 32 denuncias por desaparición se han presentado hasta el momento en la oficina habilitada en la frontera del Tarajal. El delegado del Gobierno, Miguel Ángel Pérez Triano, ha presentado esta mañana el recinto preparado para agilizar la localización de migrantes.
5: Hay todavía menores en nuestras calles y es una prioridad, una gran preocupación que compartimos con la Ciudad Autónoma de Ceuta, que como saben es la administración competente en esta materia. Están trabajando en dar una solución lo antes posible y por supuesto esta delegación del Gobierno está a su disposición para todo lo que necesite.
4: El Instituto de Medicina Legal ha recibido los cuerpos de 80 fallecidos, ha practicado 79 autopsias y ha detectado coincidencias en 29 casos que deben confirmarse con pruebas biológicas. Además, se ha logrado la primera identificación por ADN, aunque el procedimiento tiene que completarse de manera oficial. Y los líderes de las comunidades culturales y religiosas y representantes vecinales se han reunido para analizar la situación, denuncian el abandono a la ciudad y convocan una manifestación para este domingo con el lema «Basta ya, Ceuta no se rinde». En cuanto al tiempo, tenemos cielos despejados y 27 grados.
3: Estamos en Melilla.
6: Aquí en Melilla seguimos pendientes de la situación de los menores migrantes no acompañados. Un equipo de RTVE pudo comprobar ayer que hay menores que saltan la valla del dique sur para lanzarse al mar y volver a Marruecos. Las ONGs denuncian esta situación y señalan que hay niños que llevan una semana sin cambiarse de ropa. Maite Charte, portavoz de una ONG local.
7: Los niños están todo el día solos, todo el día en la calle, todo el día dando vueltas, no saben a dónde ir. Y claro, llega un momento en que esos niños deberían de estar acompañados por educadores, tendrían que estar haciendo actividades físicas.
6: El gobierno local, el popular Juan José Imbroda, reclama al gobierno cumplir el protocolo de menores firmado con Marruecos. CPM va a pedir a la Fiscalía que intervenga y el PSOE solicita solidaridad a las comunidades autónomas. En cuanto al tiempo, nos espera un cielo poco nuboso, con viento flojo a moderado y máximas de 32 grados.
3: Extremadura, Cáceres.
8: Aquí el Servicio Extremeño de Salud ha confirmado el primer caso de fiebre del Nilo Occidental en la región. Se trata de una mujer de 86 años, de Don Benito, que ha estado ingresada en el hospital de la comarca, pero ya le han dado el alta y se encuentra en su domicilio. El año pasado se notificaron un total de 39 casos de este virus y fallecieron 5 personas. En la provincia de Cáceres se han localizado los restos de víctimas del franquismo entre las localidades de Almoharín y Miajada. Ana María Rabazo es codirectora del proyecto.
9: Hasta ahora estamos en una primera capa, porque bueno, la exhumación, ¿cómo se realiza? Nosotros hacemos también luego como un estudio, como si fuera arqueología, ¿no?, de cuál fue el primer cuerpo que pusieron y cuál fue el último. No son cuerpos que estén en un ataúd individualmente, sino que están unos encima de otros. Lleva una complejidad técnica bastante importante. Los restos además se conservan regular.
8: En el tiempo, vuelve la alerta por calor, nivel amarillo en la mayor parte de la región, se van a alcanzar los 38 grados. A esta hora tenemos 34 grados en Badajoz, Mérida y Cáceres, 35 en Plasencia.
3: Islas Canarias, Santa Cruz de Tenerife.
10: En Canarias seguimos pendientes del accidente laboral que ayer le costaba la vida a una persona en Telde, en un polígono industrial. Uno de los dos heridos permanece grave en el hospital insular, mientras que el otro ha sido ya dado de alta. También se mantiene activo el plan de emergencia por riesgo de accidentes graves activado por el Gobierno de Canarias. Va a continuar vigente hasta que se determinen las causas de este siniestro laboral. En lo que llevamos de año son 7 los fallecidos en Canarias por riesgos laborales. Los sindicatos, por su parte, insisten en que la prevención sigue siendo el principal reto. Y la Federación de Empresarios de La Palma ha presentado su informe de coyuntura económica del último trimestre. El turismo sigue siendo el sector tractor de la economía, aunque se necesitan, según los expertos, potenciar otras actividades que garanticen una diversidad económica para no depender exclusivamente del turismo.
3: Castilla-La Mancha, Toledo.
11: Aquí ya está extinguido el fuego de Almorós en Toledo, que hace 14 días fue uno de los focos del peor incendio registrado en España al unirse a los de Ávila o Madrid. En Almorós se han quemado 900 hectáreas, de ellas unas 300 del pinar centenario, el mayor de pino piñonero de toda la región y que rodea dos urbanizaciones. Lo han pasado mal, pero no han sido los más afectados en comparación con otros, dice su alcalde José Martínez.
12: De lo que refiere a Almorós, quizá hemos sido de lo menos danificado, pero el riesgo pues ha sido tremendo, porque sobre todo por nuestras urbanizaciones y por los vecinos, que lo han pasado bastante mal.
11: Nuevo accidente laboral grave, atropellado a un trabajador de 53 años por un toro mecánico en Chinchilla de Monte Aragón, en Albacete. Sigue aumentando la población de Castilla-La Mancha, que supera los 2.169.000 habitantes y que crece un 0,28% en el segundo trimestre del año, según datos del INE. Y hoy hemos conocido que en Ocaña, Toledo, ha fallecido este martes el músico Felipe Lipe, uno de los fundadores del grupo Tequila, a los 68 años. En cuanto al tiempo, hoy nuevo aviso amarillo por calor en Albacete, Cuenca, Guadalajara y Toledo, máximas de hasta 38 grados.
3: Castilla y León, Valladolid.
13: Una vez estabilizado el incendio de Burgondo, se deben esclarecer las causas que lo han provocado. Tras la investigación llevada a cabo por la Guardia Civil, una persona que había sido detenida fue puesta en libertad. Había utilizado presuntamente maquinaria en zona de monte, contratado por una asociación ganadera. Estos hechos ahora pasan a una investigación judicial que deberá determinar si se trata de una imprudencia. Así lo señala María del Carmen Barberán, fiscal delegada de Medio Ambiente en Castilla y León.
14: En el caso de que sí que resultaran responsables de a título de imprudencia, que eso también es importante subrayarlo, porque no es lo mismo un incendio que se provoca de forma dolosa, es decir, de forma intencionada,
13: ya que las penas podrían variar de 5 a 10 años en caso de imprudencia y de 10 a 20 años si hay dolo. Y en Aranda de Duero, tras una larga noche inaugural de música, los asistentes del Festival Sonorama Rivera ya están disfrutando de la primera mañana en la Plaza del Trigo. A esta hora, las Petunias sobre el escenario y a las 3, concierto sorpresa. En cuanto al tiempo, aviso amarillo en la zona sur-sureste de Castilla y León por altas temperaturas, cielo poco nuboso y temperaturas entre los 29 de Ávila, Segovia y Soria y los 25 grados de Burgos.
3: La última parada la hacemos en Madrid.
15: En Madrid, la comunidad ya ha puesto en marcha, dice, el 88% de las medidas aprobadas para reconstruir la Sierra Oeste tras el incendio que afectó a unas 27.000 hectáreas. El recuento final del incendio arroja 154 viviendas afectadas, de las que 76 presentan daños estructurales o en situación de ruina. El balance incluye daños en 57 explotaciones ganaderas, 26 naves industriales, 25 instalaciones deportivas y una decena dedicadas al ocio. Hoy, los alcaldes de los 17 municipios afectados se han reunido con el delegado del gobierno. En cuanto a la actualidad política, sigue girando en torno a la polémica compra de la comunidad de un ático de lujo en Chamberí. La presidenta regional, Isabel Díaz Ayuso, ha negado que la compra del ático fuera una vivienda para ella. También ha dicho desconocer el funcionamiento de la empresa Planifica Madrid, la que compró el inmueble. Pero para los grupos de la oposición, este es un ejemplo lo más de que la gestión del gobierno de la comunidad es un pozo sin fondo donde los madrileños no paran de perder dinero. Pues al caso del ático, donde dicen hay muchas contradicciones e incógnitas, también están sus viajes, como el del pasado mes de mayo a México, del que siguen reclamando más datos. Por ello han anunciado toda una ofensiva parlamentaria de iniciativas para lograr hacer pública toda la información sobre la compra y posterior venta del ático, y desde Más Madrid tienen la intención de denunciar al Ejecutivo regional por un presunto delito de malversación. En cuanto al tiempo, está activo el aviso amarillo por calor hasta las 21 horas, ya que las temperaturas han vuelto a subir y alcanzarán los 38 grados en localidades como Alcalá de Henares y Aranjuez, mientras que las mínimas rondarán los 21 grados.
3: Cerramos aquí el recorrido por los centros territoriales de Radio Nacional. La información más cercana vuelve a partir de las 2:10, la 1:10 en Canarias. 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

0: Són les 2, la 1 en Canàries.
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0: ¿Qué tal? ¿Cómo están? Buenas tardes. Se cumple una semana de la entrada masiva de migrantes en Ceuta. Enseguida estamos allí. Pero lo primero, novedades sobre el Mundial de Fútbol 2030 que organizan España, Portugal y Marruecos. Según ha podido saber Radio Nacional, a esta hora la final se jugará en el Santiago Bernabéu. Pablo López, buenas tardes.
2: Buenas tardes, así es. La información que maneja Radio Nacional de España es la siguiente. La final del Mundial 2030, el día 21 de julio, se disputará en el Santiago Bernabéu. FIFA, Gianni Infantino, ha ofrecido a Marruecos a cambio la organización del Campeonato Mundial de Clubes de 2029. Así que la final de nuestro Mundial, como parece lógico, se jugará en Madrid, en el Santiago Bernabéu.
0: Gracias, Pablo. Pues esa es la última hora. Se la ampliaremos a partir de 12:30. Ahora sí estamos en Ceuta, que una semana después sigue tratando de recomponerse. Los mayores esfuerzos están centrados en atender al millar de menores que cruzaron solos la frontera. Algunos ya han podido ser alojados en uno de los dos colegios que se han habilitado. En paralelo, se avanza también en la identificación de los 80 cuerpos que están en la morgue, mientras la policía sigue analizando las más de 30 denuncias de desaparición que se han recogido en la oficina instalada en la aduana del Tarajal. Radio Nacional en Ceuta, Sara Vázquez, buenas tardes.
3: Buenas tardes. 32 denuncias por desaparición se han presentado hasta el momento en la oficina habilitada en la zona de la frontera. El delegado del Gobierno, Miguel Ángel Pérez Triano, ha presentado esta mañana el recinto preparado para agilizar la localización de migrantes.
4: Para que la información que se solicite pues se pueda tramitar de una forma ágil y confidencial, que demuestren lazos familiares, ¿no? Tanto de fallecidos como de desaparecidos.
3: El Instituto de Medicina Legal ha recibido los cuerpos de 80 fallecidos, ha practicado 79 autopsias y ha detectado coincidencias en 29 casos que deben confirmarse con pruebas biológicas. El comandante del Servicio de Criminalística de la Guardia Civil, Sergio Mugías, ha anunciado además que ya se ha logrado la primera identificación por ADN, aunque el procedimiento tiene que completarse de manera oficial.
5: Nosotros estamos cogiendo huellas dactilares que cotejamos con nuestras bases de datos, pero si la persona es extranjera, entonces hemos mandado las huellas dactilares a Marruecos y estamos esperando respuesta para ver si podemos identificar cuanto antes a esas personas.
3: En cuanto a la seguridad, continuará el refuerzo de fuerzas y cuerpos de seguridad del Estado y seguirá habiendo presencia policial en las barriadas.
0: El traslado de los menores que ahora mismo están en Ceuta ha enfrentado en los últimos días al gobierno con el PP. Los populares acusan al Ejecutivo de ser el responsable de la crisis y le exigen que la resuelva sin pasar la pelota a las autonomías. Aún así, Elías Bendodo dice que cumplirán la ley.
6: La Junta de Andalucía, en este caso, las otras comunidades autónomas, cumplirán la ley en materia de inmigración irregular. La legislación vigente se cumplirá. Que el Partido Popular siempre cumple la ley. En esta ocasión también.
0: El presidente de la ciudad autónoma, Juan Jesús Vivas, pide solidaridad. A esta hora está reunido con la presidenta de Baleares, a donde ha viajado para mantener esta tarde un encuentro con el rey. Lucía Yeste, buenas tardes.
7: Buenas tardes. El rey quiere expresar su cariño y apoyo en Ceuta en estos momentos difíciles, estar cerca del pueblo ceutí, pero es consciente de lo delicado que un viaje suyo es a las ciudades autónomas por la relación especial, digamos, con Marruecos. De hecho, en sus 12 años de reinado, Felipe VI no ha visitado todavía Ceuta y Melilla, pero es que su padre, Juan Carlos I, a pesar de la buena relación que mantenía con Hassan II, el anterior monarca lagüita, solo visitó las dos ciudades españolas una vez en sus 38 años de reinado. Esto nos da idea de lo complicado que sería un viaje de Felipe VI a Ceuta en estos momentos. Además, la Casa Real no puede decidir sobre la agenda internacional de la familia sin consultar al gobierno, porque la política exterior de España constitucionalmente la dirige el Ejecutivo. Por todo esto, el rey ha recibido, como dice Rosa, recibir en su residencia oficial de verano esta tarde en Maribén al presidente de Ceuta, Juan José Vivas, quien, según ha informado el gobierno ceutí, le va a trasladar al rey que la ciudad sigue viviendo una situación de emergencia una semana después de la entrada masiva y que la normalidad está todavía muy lejos.
0: El PP ha pedido la convocatoria urgente de la Diputación Permanente del Congreso para que comparezcan Marlaska, Robles, Álvarez y Bolaños. También solicitan un pleno extraordinario para que Pedro Sánchez dé explicaciones por lo ocurrido en Ceuta. Este jueves, además, es día de luto en Llanes y en Murcia por Laura y Gloria. asesinadas presuntamente por sus exparejas. Dos crímenes machistas en apenas unas horas, 35 en lo que llevamos de año. En Llanes, este mediodía, se ha guardado un minuto de silencio por Laura, guardia civil, asesinada por su expareja. También agente que había sido expulsado del cuerpo por una condena por malos tratos. También han recordado a Gloria en Murcia. Esta madrugada la policía ha detenido en Puerta Lumbreras a su exmarido. Isabel Cegarra, buenas tardes.
8: ¿Qué tal, Rosa? Buenas tardes. Sí, es el primer crimen machista del año en la región de Murcia. Está confirmado porque el asesino de Gloria lo ha confesado cuando ha sido detenido esta madrugada en Puerto Lumbreras en una estación de autobuses con la intención de huir hacia Granada. Fuga que emprendió tras dejar su cadáver en su puesto de trabajo en una zapatería de un centro comercial. Lo alarmante es que ya fue condenado en abril por malos tratos. Como decíais, la víctima estaba dentro del sistema Biogen, pero no contaba con un dispositivo de seguimiento. ¿Qué ha podido fallar? Pues eso es lo que investigan, según asegura el delegado del Gobierno en Murcia, Francisco Lucas.
9: Se encontraba en el sistema Biogen, en este caso que nos ocupa bajo custodia de la policía local de Murcia. Sobre la víctima no había ningún tipo de dispositivo de localización, solo existía una orden de alejamiento. Por tanto, la investigación está en curso para determinar que se ha fallado algo.
8: Y lo más importante, eran padres de una niña de 5 años que ahora queda bajo la tutela de su abuela.
0: Por cierto, que la ministra de Igualdad, Ana Redondo, ha pedido una reunión urgente al presidente andaluz, a Juanma Moreno, después de conocerse que cede a Vox las competencias para evaluar los casos de violencia machista en esa comunidad. Recuerden, el 016 es el teléfono para pedir ayuda. Sobre la polémica en torno al ático de lujo adquirido por la Comunidad de Madrid, hoy hemos escuchado las explicaciones del consejero de Presidencia después de que este miércoles Isabel Díaz Ayuso descargara en él todas las responsabilidades. Paco Arjona, buenas tardes.
10: Buenas tardes, sí. Y este consejero, a su vez, califica todo este asunto de una mera cortina de humo con la que la izquierda pretende tapar la incompetencia del gobierno central con la invasión de Ceuta y los escándalos de corrupción. Miguel Ángel García.
11: De eso no quieren que hablemos, por eso están buscando un fantasma, algo que hemos dado una explicación desde minuto uno y creo que lo hemos hecho clara y diáfana. La izquierda, la autoizquierda, necesita estirar este chicle simplemente porque no son capaces de tapar sus vergüenzas, porque no hay sábana, por muy larga que sea, por kilométrica que sea capaz de tapar las vergüenzas que tiene el señor Sánchez, el sanchismo y la izquierda en este país.
10: Reitera que los beneficios de la venta de ese ático y otros 4 inmuebles más irán a parar a la reconstrucción de los pueblos afectados por los incendios de la Sierra Oeste y niega que esa adquisición fuera destinada para que se convirtiera ese ático en vivienda de la presidenta regional.
0: Hay más noticias, Marta Mazar. Gatos, buenas tardes.
12: Buenas tardes, Rosa. En la cuenta atrás del eclipse total del próximo día 12, negocios y administraciones se preparan. Red Eléctrica tiene listas medidas preventivas, aunque no espera que el fenómeno repercuta mucho en la generación solar o en la demanda. Blanca Pascual, buenas tardes.
13: Buenas tardes. El eclipse se produce en una franja horaria en la que la generación de las placas solares inician también de forma natural su descenso, pero durante prácticamente las 2 horas que durará este fenómeno, dependiendo de las zonas geográficas, desde las 7:30 hasta las 9:30 aproximadamente, con 104 segundos de oscuridad total, Red Eléctrica calcula que la producción fotovoltaica máxima se reducirá en 5 gigavatios, lo que equivale alrededor del 13% de la demanda para un miércoles de agosto. Será un impacto limitado y temporal, pero en Bruselas también se preparan, como avanza esta portavoz. Estamos preparándonos para el posible impacto del eclipse. Mañana nos reunimos, pero creemos que será poco relevante debido a las horas en las que se va a originar. Red Eléctrica, como operador del sistema, adoptará medidas preventivas. Sus cálculos se basan en modelos matemáticos, pero como cualquier previsión, dependerá de si las nubes quieren o no afearnos el eclipse.
12: Nuevo retrato de los habitantes de nuestro país. Somos ya casi 50 millones. Isabel Jiménez, buenas tardes.
14: Buenas tardes. Aunque los residentes siguen creciendo gracias a la inmigración, se percibe como esa subida se va ralentizando y se sitúa en los últimos 3 trimestres por debajo del 1%. Esto no pasaba, al menos desde enero de 2023. Los nacidos en el extranjero suman casi 10.300.000 personas. Las principales nacionalidades de quienes han llegado en el segundo trimestre del año fueron la colombiana, la venezolana y la marroquí, y son también las 3 nacionalidades que más emigrantes generaron durante ese mismo periodo. La población ha crecido en todas las comunidades y ciudades autónomas, la que más la valenciana, seguida de Baleares y Asturias. El INE también registra un aumento en el número de hogares, con casi 59.000 más, hasta rozar los 20 millones.
12: Además, hoy hemos conocido la detención en Cartagena de un hombre buscado por homicidio en Estados Unidos desde hacía 43 años. Laura Herrero, buenas tardes.
15: Buenas tardes, sí, según ha podido saber Radio Nacional, se ha producido esta detención de un hombre que fue acusado de homicidio con arma de fuego sobre una compañera de piso en Chicago en 1983. Huyó y el FBI lo encontró en Pensilvania con otra identidad en 1996. Volvió a escapar y desde entonces se encontraba en paradero desconocido. La Policía Nacional lo ha detenido en Cartagena. Los agentes procedieron a la detención en la región de Murcia, donde vivía con su mujer y sus tres hijos. Ha sido trasladado y puesto a disposición del juez para tramitar su extradición.
0: Nos quedan las bolsas. El IBEX 35 sigue por todo lo alto. Esta mañana ha rozado los 20.300 puntos. Mercedes Ruiz, buenas tardes.
16: Buenas tardes. Los inversores mantienen el optimismo y eso que ahora el IBEX sube con algo menos de intensidad, repunta un 1%, ronda los 20.265 puntos. El petróleo en una jornada muy volátil, ahora sube. El Brent de referencia en Europa vuelve a pagarse por encima de los $80 el barril.
0: Con esto y más volvemos a partir de y media. Ahora se quedan con la información más cercana, la de sus comunidades.
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17: ¿Qué tal? ¿Cómo siguen? Buenas tardes. Aragón afronta otro verano de sequía, sobre todo en Teruel. La falta de precipitaciones la convierte en la segunda provincia más seca de toda España. La Confederación Hidrográfica del Júcar registra indicadores de emergencia en dos ríos, el Mijares y el Alfambra. Su presidente es Miguel Polo.
18: Los puntos con menos lluvia, menos precipitación, se ubican en Teruel, tanto en Villalba Alta como sobre todo en el Pobo. Al final todo esto evidentemente repercute en que las aportaciones al río Alfambra pues estén en mínimos.
17: Hay localidades turolenses, como Libros, con problemas de abastecimiento urbano, aunque de momento no se ha limitado el consumo de agua como sí ocurre en el Pirineo. Por ejemplo, en Ainsa y sus 26 pedanías, estos días, que quintuplican la población, han tenido que tomar medidas. Su alcalde es Enrique Puello.
19: Se dejen de regar lo que son huertos, jardines, el rellenado de piscinas, porque si no, no somos capaces de dar suministro de agua de boca a la población.
17: Todas esas zonas donde la lluvia se espera, como en el mes de mayo, hoy hay avisos por tormentas que podrían ayudar en las tareas de extinción de los tres fuegos activos en Huesca. Y precisamente el riesgo de incendios es uno de los asuntos que más preocupa de cara al eclipse de 12 de agosto. También el tiempo, pero el Gobierno de Aragón ha elaborado un plan de frustración que tiene en cuenta esa variable. Director General de Interior, Miguel Ángel Clavero.
20: En esas carpas que hemos puesto para que ellos tengan sombra durante el día, pues también poner una pantalla gigante, el eclipse se retransmitiría en directo y luego con unas actividades divulgativas que haremos en esos puntos de observación.
17: ¿Y en deportes, Alejandro García?
21: Esta tarde, a partir de las 6:30, el Real Zaragoza afronta el test más exigente de su preparación, recibiendo en la Ciudad Deportiva al Fútbol Club Andorra, rival de Segunda División.
17: Es jueves, 6 de agosto. Saludos de Di Franklin en sonido y de Alba Rubio. El calor extremo y sobre todo la falta de precipitaciones hacen que la sequía empiece a ser un problema en varios puntos de Aragón. La peor parte se la lleva el sur de Teruel, la segunda provincia más afectada del país, solo por detrás de Asturias. La Confederación Hidrográfica del Júcar registra indicadores de emergencia en los ríos Alfambra y Mijares. Bajan sin caudal desde hace más de un mes, una situación que ya tiene muchas consecuencias. Lucía Menéndez, buenas tardes.
22: Los indicadores advierten de una situación de sequía en toda la provincia que se agrava en algunas zonas del sur donde los niveles se sitúan hasta 2 puntos por debajo de la normalidad. El motivo, la escasez de lluvias a lo largo del año. De hecho, el río Alfambra, a su paso por Villalba Baja, pasa completamente seco desde hace más de un mes. Lo mismo le ocurre al Mijares, en Cedrillas, donde ya buscan soluciones, según su alcalde, Javier Gómez.
23: Sí que tenemos pensado la solución, digamos a corto plazo, pues ir bajando la bomba así como necesitásemos, porque el pozo la verdad que sí que nos lo permite, hay un pozo muy bien hecho que permitiría ir bajando, buscar el agua más abajo cada vez, pero eso es una solución pues temporal.
22: Así esperan evitar restricciones a la población, no tener que llegar a cortes de agua o reducir la presión en el sistema. Lo que sí recomiendan a los vecinos es que limiten el consumo de agua. Por la cosecha del cereal ya no se puede hacer nada.
23: La cosecha de cereal ha sido malísima, casi sin recolectar forrajes ni paja para el ganado. La de girasol se plantea todavía peor y sobre todo para la ganadería, que hay bastante ganadería extensiva, el gran problema es el agua de bebida.
22: Lo mismo en las localidades por donde pasa el Alfambra. En Villalba no tienen riego y la cosecha de trigo se ha reducido de forma sustancial. Han pasado de los 6.000 kilos por hectárea a los 2.000. Y en Sarrión, el acuífero que abastece al municipio está a cero, aunque de momento aguantan sin restricciones, según la alcaldesa Estefanía Doñate.
2: No se ha tenido que imponer ninguna restricción de ningún tipo a ningún uso de riegos ni de nada, como sí que pasó hace 3 o 4 veranos, me parece que fue hace 3 veranos, sí que tuvimos que poner limitaciones al riego, recomendar que la gente no regara, que no lavara coches.
22: Lo peor en la localidad de Libros, donde la falta de lluvia afecta a abastecimientos urbanos en un momento en el que la población pasa de 60 a 500 vecinos. Así que, como solución temporal, los bomberos de la Diputación llenan cada 15 días el depósito municipal. El alcalde Raúl Arana no quiere llegar a recurrir a cortes de agua como en el verano pasado.
3: En verano pasado, por ejemplo, fue complicado porque bajaba bastante menos y sí que tuvimos que hacer restricciones de agua, cortes y tal. Pero este año pues tenemos la suerte de que algo más nos baja y con una poca ayuda de ellos pues vamos funcionando.
22: Los bomberos de la Diputación también abastecen el depósito municipal de Nueros, en un barrio de Calamocha.
17: En el Alto Aragón la situación no es alarmante, ni en los ríos ni en los embalses, pero la falta de precipitaciones sí empieza a tener consecuencias. De hecho, en varios municipios pirenaicos han tenido que tomar ya medidas. Además, la sequía pone en riesgo también a la campaña de riego. Gema Cortijo, buenas tardes.
4: ¿Qué tal? Buenas tardes. Poco o nada queda ya de ese inicio de campaña optimista. En ese momento los embalses mostraban una imagen muy diferente a la actual, donde la mayoría ni siquiera alcanzan el 50% de su capacidad. Tampoco podemos contar con las reservas de nieve. Ante este escenario, el canal de Bardenas establecía cupos en junio, una medida que ahora se podría extender a la provincia de Huesca, algo que, recordemos, ya ocurrió en 2023. Aún así, desde Riegos del Alto Aragón, su presidente José Antonio Pradas es prudente.
5: Yo creo que todavía es un poco pronto para tener que tomar una decisión. No quiero ser ni alarmista ni tampoco ser excesivamente optimista. Dependemos mucho de la meteorología. O sea, esta situación se cambia con unos episodios de tormentas y una bajada de temperaturas que llevaría aparejadas esas tormentas.
4: Las altas temperaturas y la falta de precipitaciones no solo dejan sus efectos en el campo, también se notan en los valles pirenaicos. En Sobrarbe, Ainsa y sus 26 pedanías quintuplican su población estos días, lo que ha obligado a adoptar restricciones para garantizar el suministro de boca, detalla el alcalde Enrique Puello.
19: Se dejen de regar lo que son huertos, jardines, el rellenado de piscinas, porque si no somos capaces de dar suministro de agua de boca a la población.
4: Misma situación la que viven en Formigal. Hasta hace unos días incluso había cortes de agua nocturnos que ya no son necesarios gracias a la instalación de una bomba, explica el alcalde de Sallende Gallego, Jesús Jerico.
24: Lo que hemos hecho ha sido poner en marcha una bomba que ha permitido aumentar el volumen de aporte a los depósitos en más de un 40%, lo que ha permitido pues levantar estas restricciones.
4: Eso sí, Alba, todas las miradas están puestas ahora en el cielo, porque en este mes de agosto en el Pirineo esperan las lluvias como agua de mayo.
17: Unas lluvias, Gema, que también podrían favorecer las labores de los equipos de extinción en los 3 incendios que siguen activos en esa provincia, en la de Huesca.
4: Sí, unas lluvias que serían muy importantes para terminar de sofocar los fuegos activos, siempre que no vengan acompañadas de rayos, porque recordemos que estos han sido los causantes de los últimos incendios de la provincia. Como decía Salva, hay en estos momentos 3 focos activos, que son el de Sierra Calva en Seira, el de La Cabezonada en La Fueva y el de Viu. En este último se han concentrado los esfuerzos en las últimas horas y prácticamente no se aprecia humo en la zona. Además, esta mañana se ha dado por controlado el incendio del Parque Natural de la Sierra y los Cañones de Guara. También permanecen controlados el de Nueno, Ligüerre de Ara y Osera de Ebro, este último en Zaragoza. Aún así, se mantienen las labores de vigilancia y es que no hay que bajar la guardia. Hoy, de hecho, hay 4 zonas en alerta roja por peligro de incendios en Aragón. Estas están en el Somontano y en el sur de Teruel.
17: Pues precisamente el riesgo de incendios preocupa de cara al próximo 12 de agosto. Queda menos de una semana, empieza la cuenta atrás para el eclipse total del sol y elegir un buen lugar para poder verlo también es clave. Hay ciertos aspectos que tener en cuenta. Debe ser un sitio elevado desde donde se pueda mirar hacia el horizonte oeste. Lucía Carbonell, buenas tardes.
25: ¿Qué tal? Buenas tardes. Sí, precisamente esos requisitos cumplen los 4 puntos oficiales que ha habilitado el Gobierno de Aragón. Están repartidos por las provincias de Zaragoza y Teruel en concreto. concreto en el circuito de Motorland en Alcañiz, en la estación de esquí de Jabalambre, en el antiguo aeródromo de Calamocha y en el polígono industrial de Épila. En estos lugares está garantizada una perfecta observación. La luna, puesta exactamente entre la Tierra y el Sol, bloqueará por completo la luz a las 8:30 de la tarde. Lo que no está tan claro es que el cielo esté despejado y la previsión a una semana vista todavía es incierta. Escuchamos al director general de Interior y Emergencias, Miguel Ángel Clavero.
20: La luna estará en su posición el 12 de agosto a las 20:30, pero que también pueden haber nubes. En el mes de agosto, con cierta facilidad que se forman nubes de convención y, por tanto, puede ser que no se vea, sobre todo porque el sol está tan bajo en el horizonte
25: que esas nubes no puedan taparlo. Así que hay una probabilidad de que ese día no se pueda ver ese esperado evento astronómico con claridad. Pero el Gobierno de Aragón lo ha pensado todo. Se ha adelantado a esa posibilidad con un plan de frustración que tiene en cuenta esa variable. Está asegurado que en cada uno de esos puntos oficiales se vaya a poder seguir en directo la retransmisión del eclipse y habrá numerosas actividades.
20: ¿Qué hacíamos con muchas personas que íbamos a tener los puntos de sol si no se ve el eclipse? Que tenemos que intentar que no se muevan. Con lo cual, lo que se ha hecho ha sido, pues, en esas carpas que hemos puesto para que ellos tengan sombra durante el día, pues también poner una pantalla gigante. El eclipse se retransmitirá en directo y luego con unas actividades divulgativas que haremos en esos puntos de observación.
25: Y es que tienen capacidad para acoger hasta 40.000 curiosos. De momento hay 4.000 interesados que vienen desde 32 países distintos y que ya han hecho su reserva por un precio de 10 euros.
6: Y el eclipse no solo se verá, sino que también se escuchará, porque las personas que tienen discapacidad visual van a poder vivirlo gracias al sonido. Todo ello a través de un dispositivo que va a permitir crear eventos inclusivos de observación. Miguel Ángel Mur, buenas tardes.
7: Buenas tardes, sí, así verán, pero sobre todo escucharán el eclipse las personas con discapacidad visual. Un dispositivo transforma la intensidad de la luz en este sonido. A medida que la luna va cubriendo el sol, el tono cambia. Así, durante el eclipse, reproduce auditivamente todo el proceso. Juan Clérigo, instructor de Tifotecnología de la ONCE en Aragón.
8: Funciona como un detector de luz, va a ir detectando la pérdida de luz. El momento en el que está en silencio totalmente el aparato es el momento en el que no va a haber nada de luz. Y en ese momento va a seguir moviéndose y va a volver a recuperar el sonido.
7: De esta forma se transforma la observación tradicional en una experiencia multisensorial. Raúl Hernández tiene una enfermedad visual.
9: El sonido es fundamental, entonces creo que es la manera de percibir todo lo que no se puede a través de la vista, pues hacerlo a través del sonido, y creo que es una manera súper inclusiva de poder hacerlo.
7: De hecho, para la jornada del eclipse, en la terraza de la sede de la ONCE en Zaragoza, han organizado una actividad para poder vivir el fenómeno con esta herramienta. Raquel Pérez, delegada territorial.
10: Desde luego no nos podemos quedar atrás las personas que tenemos ceguera o discapacidad visual. La tecnología tiene que llegar a todos, si no, no estamos hablando de una sociedad justa y una sociedad igualitaria.
7: También habrá eventos inclusivos en Las Pedrosas, Alcañiz, Calamocha o Teruel para disfrutar de un fenómeno astronómico sin depender de los ojos.
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6: 14:22. En Huesca, a pocos días del inicio de las fiestas de San Lorenzo, la prevención cobra protagonismo para fomentar unos festejos seguros y libres de un consumo excesivo de alcohol entre los jóvenes. Gema.
11: Todo esto teniendo en cuenta que prevenir no es prohibir. Este es el mensaje que mandan desde el Centro de Solidaridad Interdiocesano de Huesca. Es cierto, nos dicen que en los últimos años los jóvenes son cada vez más conscientes de los efectos del alcohol y por ello hacen un consumo más responsable. El problema estos días puede ser la presión de grupo, detalla la psicóloga Jara Martínez.
26: En ciertas edades el consumo de alcohol a medias es en torno a los 14 años, pues normalmente las fiestas son primeros encuentros de consumo y donde existe esa presión. Romper ese guión preestablecido de que en fiestas se vale todo y romper pues esas dinámicas de presión, aprender a decir que no es divertido.
11: Y otro factor que debemos tener en cuenta, sobre todo este verano, es el calor. Las altas temperaturas, sobre todo el día 9, cuando la fiesta se desarrolla en la calle, también durante las horas centrales del día, pueden ser malas compañeras. Escuchamos al psicólogo Alan Medal.
27: Cuando se consume alcohol está muy asociado a la deshidratación en las personas. Por eso nosotros recomendamos que beban agua, que consuman comida, que tengan otras bebidas hidratantes y que se pongan a la sombra, que cuiden mucho su salud.
11: Así que ya saben, se puede disfrutar de las fiestas, pero siempre con cabeza.
6: Y mientras San Lorenzo espera llenar las calles de Huesca en pleno agosto, en Zaragoza este mes deja calles despejadas, menos tráfico y un ritmo mucho más lento. Durante unos días, esta fotografía de calma se impone ante el ruido habitual y propio de cualquier ciudad fuera de la temporada de verano. Nuestra compañera Lucía Carbonell lo ha comprobado.
25: Primera parada, el centro de Zaragoza. Agosto tiene un sonido propio en la ciudad, el del silencio. Un silencio que deja escuchar el tranvía desde más lejos, el eco entre las calles y los pasos en la Plaza del Pilar. Una imponente plaza que se encuentra ahora mismo casi vacía, tan despejada que la mirada llega de un extremo a otro sin tropezar con casi nadie y que se habita mínimamente de turistas.
0: Hemos llegado a... ¿qué hora era? Estaba todo cerrado, a las 8 de la mañana, venimos de Sevilla. ¿Verdad que hemos visto que había poquita gente?
25: Persianas bajadas y carteles de cerrado por vacaciones, de bares, restaurantes y también de mercados. Este bullicio de los zaragozanos se esconde ante el silencio presente hoy en mercados como el Central o el de San Vicente de Paúl. Allí, entre puestos cerrados, resuenan conversaciones que en otros meses del año quedan escondidas por el ruido. En esta primera semana de agosto solo quedan dos comercios abiertos, uno de ellos, el de la charcutería carnicería de Marisol Lou.
12: La pescadería, la frutería y nosotros, porque los demás se han ido de vacaciones. Por supuesto que se nota mucha menos gente porque se han ido de vacaciones muchísimas a los pueblos, las señoras mayores, y luego pues eso, mis compañeros también cierran, aprovechan que hay menos gente y nos vamos turnando entre todos y llevarlo lo mejor posible.
25: Todo funciona a medio gas y es que la calma también tiene consecuencias. Hay menos clientes, menos personas trabajando y la movilidad se ralentiza. Este sonido no es tan frecuente en las marquesinas. Los usuarios del autobús esperan cansados al sol.
13: Ahora mismo un desastre. Llevamos aquí esperando por lo menos 25 minutos. Pero ahora, desde que ha venido el 1 de agosto, esto es un caos.
14: Que esto es una mierda, hablando claro.
15: Podía ser mejor en cuanto a frecuencia, porque hay horas que están muy demandadas y entonces se pone imposible.
25: Está claro que agosto tiene sus desventajas, pero también sus beneficios.
16: Por ejemplo, ahora si sales en las terrazas y tal, no tienes ningún problema para encontrar. En la hostelería tampoco, bueno, tiene sus ventajas.
18: Tienes la costumbre, de, a lo mejor, de ir a un bar y que cerramos el día uno. ¡Ay, vaya!
21: A mí me gusta ver así, barullo, ver gente. A mí me gusta cuando Zaragoza está llena.
25: Para gustos, ya saben, los colores. Lo que está claro es que después de agosto viene septiembre y la vuelta a la rutina con él.
6: 14 y 26 minutos, tiempo ya para la actualidad deportiva con Alejandro García. Buenas tardes.
28: Buenas tardes. El Real Zaragoza se enfrentará a partir de las 6:30 al Fútbol Club Andorra, en el que será el primer gran test de la preparación blanquilla. Después de dos encuentros frente a equipos aragoneses de Segunda Federación, el cuadro de Ibai Gómez recibe en la Ciudad Deportiva la Andorra de Segunda División. En esta ocasión, además, sí lo podrá hacer arropado por su afición, ya que el club ha comunicado que para este encuentro en la Ciudad Deportiva, a diferencia del partido con el Barbastro, estará permitido el acceso a todos los zaragocistas abonados. Unos abonados que ya son más de 17.000 con asiento para la nueva temporada en Primera Ref y en el cómputo total más de 21.000 socios. En baloncesto, Casademont Zaragoza ha presentado a Sergi García, que vuelve a jugar en la capital aragonesa tras 10 años fuera después de eclosionar allá por 2016 en el parquet del Príncipe Felipe. Escuchamos al base mallorquín ilusionado por regresar.
29: La verdad que tengo mucha ilusión volver a la que fue mi casa pues prácticamente hace 10 años. Se ha podido ver un poquito de la ciudad y se te remueven un poquito los sentimientos y todos esos recuerdos. Empezar estos días, pues bueno, a entrenar con el preparador físico y eso, pero bueno, quedan dos semanitas para empezar la pretemporada, pero nada, con muchas ganas de empezar, de conocer al equipo, al staff y ponernos en marcha.
28: Y en fútbol sala, el Guanapix ya ha comenzado la pretemporada para la que será la campaña del regreso a Primera División.
6: Y vamos con varias propuestas. Vuelven los Jueves Modernistas a Teruel para incentivar las compras y difundir un estilo arquitectónico muy presente en la ciudad. Cuatro personajes vestidos de la época interactuarán con el visitante y los comerciantes.
22: Quienes realicen sus compras no menos de 20 euros podrán disfrutar de una visita guiada gratuita con solo presentar el ticket en la entrada a los aljibes, 5 minutos antes del inicio de las visitas, los jueves como hoy, y a las 8 de la tarde. Será una experiencia de compra, afirma Rodolfo Pangua, gerente del Centro Comercial Abierto.
2: esas compras que se hacen también los jueves, que la gente se va a sorprender a ver a nuestros personajes por las calles interaccionando con ellos, es lo que en el comercio llamamos lo que la experiencia de compra, ¿no? Es lo que se trabaja ahora mismo, ¿no? Entonces, esto es fácil de entender a cada uno de nosotros cuando estamos haciendo turismo, pues encontrarnos con una experiencia similar, ¿no? El grado de satisfacción de esa experiencia de la visita a la ciudad de Teruel que se llevan los que vienen, lo tenemos clarísimo, que esto ayuda a que sean prescriptores luego en su lugar de origen.
22: Y además ya se puede visitar la exposición titulada Modernismo y Retrospectiva de la fotógrafa estadounidense afincada en Teruel, Lori Needleman. Permanecerá en el claustro del obispado durante todo este mes de agosto.
6: Y en Huesca continúa el Festival de Música Antigua y Barroca en el Camino de Santiago, hoy con concierto de músicos de frontera en la Iglesia de Verdún. Proponen un repertorio que combina la música popular con la culta. El órgano irá acompañado de otros instrumentos como chirimías, percusiones, flautas, salterio y gaitas. Y estas son el eje central del programa. La cita a las 10:30 de la noche. Y pasada la medianoche, concierto de La Cosa Nostra en Estadilla. Esta banda catalana con más de una década de trayectoria trae todas sus versiones de pop, rock, rumba y ska sin pausa y con mucha energía. Pues así nos despedimos, se quedan con la actualidad nacional e internacional. Que tengan una feliz tarde.

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1: 2:30, 1:30 en Canarias. Vamos con el resto de la actualidad. Se lo hemos adelantado a las 2, según ha podido saber Radio Nacional, la final del Mundial de Fútbol 2030 que organizan España, Portugal y Marruecos se va a celebrar en Madrid, en el Santiago Bernabéu. Ampliamos con Pablo López, ¿qué más sabemos? Buenas tardes.
2: Hola, buenas tardes. A cambio de la organización del Campeonato Mundial de Clubes de 2029, es lo que le ha prometido Gianni Infantino a Marruecos. Está haciendo, por ejemplo, un estadio de más de 115.000 espectadores y ellos estaban pensando en poder organizar la final, poder disputar la final del Mundial 2030. Parece a todas luces lógico que se dispute en Madrid. Parece que se está produciendo la información de Radio Nacional de España. Es que esa final se va a disputar en el Bernabéu.
1: Pues esa es la última hora. Todo se ha precipitado en las últimas horas. El propio Infantino, presidente de la FIFA, tiene una estrecha relación con el rey de Marruecos. Ha estado ahí, de hecho, estos días. Teóricamente le habría prometido la final de 2030 a cambio de su apoyo para la reelección al frente del organismo. La FIFA salió anoche a negarlo, pero las dudas han seguido sobrevolando por esas maniobras. Juanma Pérez Noya, buenas tardes.
3: ¿Qué tal? Buenas tardes. Sí, porque Infantino se siente débil. Recordemos que hasta hace muy poco tenía una propuesta que era privatizar el Mundial. Después de haber comprobado en primera persona en Estados Unidos la rentabilidad que podría aportar un Mundial que no perteneciese solamente a las federaciones, que no perteneciese solo al mundo del fútbol, habría llegado a un acuerdo con Donald Trump para crear una empresa a la que se le vendiesen los derechos del Mundial y a partir de ahí con Estados Unidos comercializarlo. Esta propuesta habría generado muchísimo malestar en el mundo del fútbol, que habría intentado desde la UEFA principalmente cambiar el liderazgo de Infantino al frente de la FIFA. Él ha pedido perdón, se ha echado atrás, pero sabe que evidentemente ha perdido muchos apoyos y los habría intentado recuperar con Marruecos, que aparte haría lobby para que el fútbol africano y también el fútbol árabe en Próximo Oriente apoyase a Infantino. Es de ahí de donde surge la posibilidad de que les hubiese ofrecido la final, pero como decimos, como bien ha explicado Pablo López en Radio Nacional de España, podemos confirmar que a día de hoy el Mundial, la final del Mundial 2030 se celebrará en el Santiago Bernabéu.
1: Gracias, Juanma. Gracias, Pablo. Vamos con el resto de la actualidad.
0: 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Rosa Perarnau.
1: Estamos en Ceuta, 7 días después de la entrada de más de 70.000 personas desde Marruecos. La ciudad sigue desbordada, centenares de migrantes continúan en calles y playas malviviendo y las autoridades se apresuran en identificar y atender al millar de menores que cruzaron solos la frontera. Sara Vázquez, buenas tardes.
4: Buenas tardes. Miles de migrantes siguen durmiendo al raso sobre cartones en la playa o en el monte, escondidos para intentar evitar que los devuelvan. Sí tienen ya aseos, duchas, comida y agua. Muchos son subsaharianos, candidatos a pedir asilo, como Abdoulaye, de 15 años, que viene de Benín, muy cerca de Burkina Faso. Quiere pedir asilo, nos cuenta en francés. Su amigo ha muerto en el agua a su lado a pesar de sus intentos por salvarle. También a la intemperie siguen muchos menores. Esta noche han dormido 100 niños en el primero de los dos colegios que ha puesto a disposición el gobierno central. Se suma a las naves y centros habilitados por la ciudad, que tutela a unos 1.100. Preocupan sobre todo las niñas. Ya se han registrado los primeros intentos de agresión sexual, lo cuenta la médico de urgencias del Hospital de Ceuta, Susana Escaso.
5: Tenemos, por ejemplo, intentos de violaciones a menores que antes no teníamos. Aquí en Ceuta es una ciudad muy segura, a pesar de todas las cosas que se nos dicen por ahí, es una ciudad muy segura y intentos de violaciones o violaciones a menores pues se dan en muy pocas ocasiones.
4: Muchos vecinos han abierto las puertas de sus casas sobrecogidos por el desamparo de los menores y los líderes de las comunidades culturales y religiosas de Ceuta, junto a representantes vecinales, denuncian el abandono de la ciudad y convocan una manifestación para este domingo con el lema «Basta ya, Ceuta no se rinde».
1: Escuchábamos en portada cómo el protocolo de sucesos con múltiples víctimas está coordinando las identificaciones en Ceuta. La Guardia Civil ha enviado huellas dactilares de los fallecidos a Marruecos y trabaja en una 30 de denuncias de desapariciones presentadas en la ciudad autónoma, donde los cuerpos recuperados son 80. En Marruecos, las familias necesitan visados para poder venir o atención rápida en los consulados. Vaya, Alonso, buenas tardes.
6: Buenas tardes. Las autoridades marroquíes han reforzado los controles y abierto procedimientos judiciales contra presuntos organizadores de los cruces, mientras que organizaciones de derechos humanos denuncian que se intensifican las redadas, las detenciones y las expulsiones de personas migrantes, especialmente de origen subsahariano. Y a ello se suma la respuesta que necesitan las familias de los muertos y los desaparecidos. Elena Maleno, presidenta de Caminando Fronteras en Radio Nacional.
7: Hemos identificado cuerpos de Sudán, de Eritrea, de Costa de Marfil, de Guinea. Ahora es un momento muy delicado porque hay que dar respuesta a intentar identificar a todas estas personas, pero también hay decenas de desaparecidas.
6: Maleno señala que el discurso que pone el foco en las mafias para explicar esta crisis no sirve.
7: Esto es cuestión y responsabilidad solamente de los países, y aquí hay una serie de intereses geopolíticos de Marruecos y detrás sus socios, que son Trump y son Netanyahu.
6: Todo en un contexto marcado por el creciente malestar social, donde muchos jóvenes denuncian la falta de oportunidades y el deterioro de las condiciones de vida.
1: Esto mientras vuelven a circular mensajes en redes sociales que apuntan a otro intento de entrada en Ceuta para el próximo día 15. La Guardia Civil ya maneja un informe preliminar al que ha tenido acceso el programa Mañaneros de Televisión Española, que resume todo ese movimiento en redes y que servirá para analizar si hay riesgo de que vuelva a suceder algo parecido. Laura Herrero, buenas tardes.
8: Buenas tardes. Según este informe, se verifica que circula una convocatoria en redes sociales marroquíes desde finales de julio y principios de agosto, en la que se habla de una entrada colectiva en Ceuta el 15 de agosto. Eso según varias fuentes periodísticas que han recopilado mensajes en Facebook, WhatsApp e Instagram con referencias a FNIDEC, a horarios, a transportes, a rutas y aprovisionamiento. No se puede probar la autoría ni la organización de esta convocatoria, dice este informe, que no queda demostrado que detrás esté el gobierno marroquí. La hipótesis que lo estén detrás las mafias, dice este informe, que es plausible, pero que tampoco queda como probada. Siempre según este informe, el riesgo de materialización de esta convocatoria es real, pero no confirma que esa entrada masiva se vaya a producir. Asegura que la actuación preventiva de Marruecos en carreteras, estaciones, FNIDEC y la costa será determinante, al igual que el refuerzo español.
1: El PP insiste en responsabilizar al gobierno de lo que está pasando en Ceuta y también de la solución, aunque añaden los populares hoy sí que las comunidades que gobiernan cumplirán la ley que les obliga a recibir a menores solos trasladados desde Ceuta. Mar Lupien, buenas tardes.
9: Buenas tardes. Génova insiste en que ellos siempre cumplen con la ley y que en esta ocasión sus comunidades también lo harán, pero afean al gobierno que, dicen, dejen en manos de las autonomías una gestión de la que son responsables. Elías Bendodo.
10: Es un problema que ha generado el gobierno. El presidente está tumbado en una hamaca y quiere que las comunidades autónomas del Partido Popular resuelvan la papeleta. Oye, insisto, nosotros vamos a cumplir la ley, pero es un problema que tiene que arreglar el gobierno porque lo ha generado el gobierno de España.
9: En Vox, sin embargo, mantienen que lo que se ha decidido en el seno de los gobiernos autonómicos que comparten con el PP es no aceptar la acogida de menores migrantes, y añaden que cumplir la ley es devolver a estos niños con sus padres. José María Figaredo, en declaraciones a Cuatro.
11: ¿Qué van a hacer los gobiernos del PP y de Vox? ¿Oponerse totalmente al reparto? ¿Pelear para que ese reparto no se lleve a cabo? Porque la ley está con nosotros.
9: Las derechas acusan al gobierno de dejación de funciones y el PP inicia una ofensiva parlamentaria. Solicitan un pleno extraordinario en el Congreso para que Pedro Sánchez dé explicaciones y las comparecencias de los ministros del Interior, Defensa, Exteriores y Presidencia. Harán lo propio también en el Senado e incluso han impulsado en Bruselas una reunión de la Comisión de Libertades, Justicia e Interior del Parlamento Europeo, que está teniendo lugar en estos momentos. Los grandes ausentes, a pesar de haber solicitado su asistencia, son los ministros del Interior y de Migraciones, Fernando Grande Marlaska y Elma Saiz.
1: Laura y Gloria, asesinadas presuntamente por sus exparejas este miércoles, ambos con expedientes por violencia de género, elevan a 35 las víctimas este año y dejan 4 huérfanos más. Este mediodía los ciudadanos en la región de Murcia han condenado esos asesinatos. Lo mismo harán en Llanes esta tarde los vecinos de la Guardia Civil. Laura, nos lo cuenta Luz de la Fuente. Buenas tardes.
12: Buenas tardes. Trataba de rehacer su vida, pero no lo ha conseguido. El responsable, su expareja y padre de sus 3 hijos, que ayer la descerrajó varios tiros que le provocaron la muerte. Ya la había agredido con anterioridad y por eso estaba en el programa Biogen. Él también falleció en un intercambio de disparos con los agentes que trataron de neutralizar la agresión. Laura llevaba más de 20 años en la Guardia Civil y era una mujer apreciada por los vecinos de Llanes, donde se han decretado 2 jornadas de luto. Esta tarde, a las 6:30, a las puertas del ayuntamiento, la despedirán con un minuto de silencio.
1: La ministra de Igualdad, Ana Redondo, ha enviado una carta al presidente andaluz, al popular Juanma Moreno, para pedirle una reunión urgente, días después de confirmarse que será Vox, su socio de coalición, el que asuma la valoración de los casos, a pesar de que los de Abascal, recordamos, niegan la violencia de género. Precisamente en esas unidades de valoración del riesgo, los expertos señalan la necesidad de realizar mejoras. Rosa Bastero, buenas tardes.
13: Buenas tardes. Son más de 104.000 las mujeres inscritas en el sistema de vigilancia Biogen, 1.165 en riesgo alto y 14 en extremo. Un sistema que valora el riesgo y establece medidas de protección para las víctimas, pero que para expertos como Miguel Lorente, el exdelegado del Gobierno para la Violencia de Género, se queda corto porque apenas actúa sobre el agresor.
14: Tenemos sistema en marcha que se basa en la reeducación de los agresores una vez que se ha puesto la sentencia, pero el riesgo no aparece cuando se ha puesto la sentencia, ¿no? Entonces tenemos que ser conscientes de que cuando tengamos situaciones de riesgo identificadas hay que actuar sobre quien genera el riesgo, no solo sobre quien puede sufrir las consecuencias de ese riesgo.
13: Lo mismo ocurre, dice, con la valoración del riesgo, cree el profesor de Medicina Legal y Forense de la Universidad de Granada, que en esto también hay que poner más el foco en quien genera el riesgo.
14: Reforzarla a través de lo que sería una oración por un equipo de las unidades de oración integral, es decir, ya un equipo multiprofesional. Pero lo más importante es que se haría sobre el agresor, no sobre lo que la víctima relata cuando pone la denuncia.
13: De los 35 casos confirmados de asesinato por violencia machista en lo que va de año, 12 estaban en el sistema Biogen.
1: Recordamos el teléfono 016 de ayuda a mujeres víctimas de violencias. En situaciones de emergencias pueden recurrir también a la aplicación AlertCops. Vamos con otros asuntos. Sobre el ático adquirido por la Comunidad de Madrid, el consejero de Presidencia ha comparecido un día después de que Isabel Díaz Ayuso le pusiera en el punto de mira, un hecho que critican desde la oposición. Paco Arjona, buenas tardes.
15: Buenas tardes. Pues sí, afirma el portavoz autonómico que lo que se quiere hacer con todo este asunto del ático es sacar de contexto la incompetencia del Gobierno central con la invasión de Ceuta y los escándalos de corrupción. Reitera Miguel Ángel García que se han dado todas las explicaciones sobre este caso y además recalca ese inmueble que se venda ahora es por un buen fin.
16: Ese inmueble se adquirió para ponerlo al servicio de la Comunidad de Madrid, para las necesidades que pudiera tener, pero es que estamos en otro contexto, en otra prioridad. La prioridad ahora es la reconstrucción de la Sierra Oeste de Madrid y por eso se decide el que se puedan emplear esos recursos y que se puedan sumar a lo que son las medidas de reconstrucción de la Sierra Oeste.
15: Niega que esa adquisición fuera para que el ático se acabara convirtiendo en vivienda de la presidenta regional. Previo a esas declaraciones, aquí en Radio Nacional, la ministra de Sanidad y candidata de Más Madrid a la Comunidad, Mónica García, acusaba a Isabel Díaz Ayuso de actuar de manera inexplicable.
17: Pero a mí da la sensación que también las filas del Partido Popular también están cansados, ¿no? Empiezan a estar cansados de las cosas estrambóticas de una presidenta que de manera caprichosa utiliza el dinero de los madrileños para su beneficio particular y su beneficio propio.
15: Y califica de limosna la venta del ático de otros 4 inmuebles más para destinar el beneficio a la reconstrucción de la Sierra Oeste.
1: A las 2:42, la 1:42 en Canarias, abrimos página internacional con la mirada puesta un día más en Oriente Próximo. Los países a uno y a otro lado del estrecho de Hormuz, Irán y Omán, dicen estar cerca de alcanzar un acuerdo sobre una ruta temporal de navegación en el corredor marítimo. Está por ver si cuenta con el respaldo de la administración Trump, cada vez más impopular a raíz de ese conflicto. La última polémica son las informaciones del diario The Washington Post que apuntan a que Estados Unidos se está quedando sin municiones, algo que Trump se ha apresurado a desmentir. Enviada especial a Washington, Sara Alonso, buenas tardes.
18: Buenas tardes. Lo cierto es que esa información lleva días circulando por Washington, ha sido publicada en medios de muy distinta línea editorial. Esto que escuchamos, por ejemplo, en la Fox, repasando lo que se ha usado, lo que hay y por qué la escasez puede ser un problema. El run-run, como decimos, es constante hace tiempo y Trump viene queriendo contrarrestarlo. Tenemos muchos, muchos patriots, decía en la cumbre de la OTAN en Ankara hace un mes. Sirven para interceptar misiles, es decir, para defender, para proteger a esos países del Golfo que le piden que se lo piense antes de lanzar uno de esos grandes ataques con los que amenaza. La semana pasada le preguntaron por este asunto. Tenemos muchos, aunque me gustaría tener más. Estamos fabricando, pero tenemos muchos. No son arsenales que se repongan de un día para otro. Trump parece estar perdiendo la paciencia. Hoy reacciona diciendo que los filtradores son traidores y que cumplirán largas penas de cárcel. Y mientras veremos si llega o no el acuerdo que dice está en ciernes, si se refiere al de Irán con Omán o el suyo es otro, de momento la situación
19: es de estancamiento, ni guerra a gran escala, ni mesa de negociación.
1: Y en política interna de Estados Unidos, en las elecciones del próximo noviembre, podría ser elegido el primer senador musulmán. Hablamos de Abdul El Sayed, que se ha impuesto en las primarias demócratas del estado de Michigan. Es una de las voces contrarias al apoyo a Israel en su guerra contra Gaza. Y hablando de Israel, un dato relevante, 90.000 personas están emigrando cada año y esto puede ser un problema para el Estado hebreo a medio y a largo plazo. Nuestro corresponsal en Jerusalén, Santiago Echevarría, ha hablado con el autor del informe que revela esas cifras. Santi, buenas tardes.
20: Buenas tardes, y él explica que el principal factor que está empujando a los israelíes fuera del país es el extremismo del gobierno, su agenda de derecha radical, su acoso a las instituciones judiciales o su política de guerra permanente.
21: Extreme radical right government.
20: Itay Ater, profesor de la Universidad de Tel Aviv, detalla cómo la emigración de Israel desde que se formó la actual coalición de Netanyahu se ha disparado

0: Con la revolución de la inteligencia artificial, de manera recurrente, nos preguntamos si llegará un momento en el que la IA pueda actuar por sí misma y en contra del interés de los seres humanos. Pues en Reino Unido ya han detectado ese primer intento. El gobierno británico ha dado la voz de alarma tras un ensayo realizado en el que dos modelos de OpenAI y Anthropic han creado identidades falsas y pretendían engañar a personas reales. Ha sido un experimento, pero evidencia Manu Martínez el escenario al que nos aproximamos. Buenas tardes.
1: ¿Qué tal, Rosa? Buenas tardes. Mira, permíteme este símil. Un perro nunca muerde la mano que le da de comer, pero a veces, si tiene mucha hambre, el instinto le puede. Lo que ocurre con la inteligencia artificial es que, para seguir aprendiendo, come preguntas, responde preguntas, retos que superar, y es insaciable, pero es que está programada para eso. Bueno, pues esa es la explicación más simple, más humana, de estos últimos episodios que están poniendo en jaque a todo el sector tecnológico, a los propios padres de la inteligencia artificial. Hace solo unos días, dos modelos de OpenAI que tenía encerrados en su laboratorio en fase de pruebas, modelos para encontrar vulnerabilidades en programas informáticos, decidieron escaparse y darse una vueltecita por internet. Acabaron entrando en la infraestructura de Hugging Face, una especie de granja de otros modelos abiertos de IA. Entraron allí para hacer lo suyo, atacar y atacar programas en busca de fallos. El jefe de OpenAI, Sam Altman, no oculta que hay preocupación.
2: Como hemos tenido que hacer cuando nos hemos enfrentado con otras nuevas tecnologías, tendremos que averiguar cómo vamos a prevenir nuevos riesgos. La gente con los mejores modelos de IA está preocupada por el uso malicioso de esta tecnología para dañar sistemas informáticos. Ese es el riesgo. La amenaza está ahí, pero también la herramienta para prevenirla.
1: Su gran rival, Anthropic, tuvo que acotar los experimentos con su modelo Mythos, que básicamente hace lo mismo, buscar fallos en software ajeno. La gran banca o la Unión Europea pusieron el grito en el cielo por el potencial que tiene esta tecnología que está en manos americanas. Ahora el Reino Unido, como decías, ha dado la voz de alarma porque han comprobado que la IA es capaz de crear identidades falsas e intentar engañar a seres humanos reales. Los gigantes de la inteligencia artificial piden perdón por esto y nos piden prudencia, pero fíjate, ambas están embarcadas en una carrera para salir a bolsa el próximo otoño y captando inversores. Si somos mal pensados, el peligro puede ser también un gran reclamo.
0: Gracias, Manu. Es 6 de agosto, un mes repleto de fiestas populares en todo el país, en el que destacan las atracciones siempre de feria dirigidas a niños y adultos, aunque a veces hay sobresaltos, como ha ocurrido en el municipio barcelonés de Tona, donde un posible fallo en el mecanismo ha producido heridas a varias personas. Por eso hoy nos preguntamos cómo se inspeccionan y cómo se controlan estas instalaciones. Blanca Pascual, buenas tardes.
3: Buenas tardes. 5 heridos en Asturias, otros 9 en Barcelona. En atracciones de feria en estas últimas semanas nos han llevado eso, a preguntar si los popularmente cacharritos son seguros.
4: Se tiene que hacer una revisión al menos 2 veces al día. Van a un pueblo, van a otro, cada semana tienen que montar y desmontar, tendrían que hacer una revisión mucho más a menudo.
3: Las atracciones de feria deben superar 3 filtros de seguridad siguiendo la normativa europea, una especie de TV anual en cada montaje y desmontaje, un certificado de inspección independiente in situ para la licencia municipal y un seguro de responsabilidad civil de hasta 1,2 millones de euros y cumplir con el reglamento de cada comunidad autónoma. Las atracciones son seguras, pero Manuel Miranda, director general de Enmacosa, empresa gallega con más de 20 años de experiencia en realizar estas inspecciones, cree que hay camino por recorrer en materia de seguridad. Faltan controles preventivos y un seguimiento del mantenimiento.
5: Mira, aquí en Galicia, figura que tienen que tenerlo. La realidad que nosotros vimos en el día a día, poco a poco va mejorando, pero la mayor parte estaba en blanco. Otro de operaciones donde tiene que quedar reflejadas esos mantenimientos, porque en una inspección in situ, algunos aspectos internos de la atracción que es imposible detectarlos ahí.
3: Y muchos ayuntamientos, nos dice, dan el visto bueno para no dejar sin fiestas a sus ciudadanos. Desde el año 2000 se han producido 17 fallecimientos en atracciones de feria, son los más graves, pero todos los años se producen incidentes.
0: Entre estos dos sonidos hay unas horas de diferencia y el miércoles, con motivo del eclipse solar, podría reducirse a minutos. La falta de luz provoca cambios en el comportamiento de algunos animales que se van a dormir antes de tiempo, dejan de cantar o se aparean cuando el sol se oculta. Pero ¿cómo y a qué animales va a afectar el eclipse de la próxima semana? Nos lo cuenta Marga Esparza.
6: Desde el COP, el Colegio Oficial de Veterinarios de Barcelona, dicen que la corta duración del eclipse y la proximidad con la puesta de sol no será percibido por los animales domésticos. Quizá notarán pequeños cambios otro tipo de animales. Manel Millanes, miembro del Comité de Protección Animal del COP.
7: Es posible que los murciélagos e insectos como mosquitos

0: y demás, pues empiecen su actividad con el eclipse, y es muy probable que ya no la detengan, porque después del eclipse ya estaremos en el crepúsculo y es cuando empiezan, ¿no?
1: En cambio, las mascotas como gatos o perros no notarán ningún cambio.
0: Las mascotas ya están totalmente desvirtuadas de los ciclos de luz, porque en casa tenemos luz artificial y por contra durante el día a veces bajamos las persianas y nos quedamos a oscuras. Por lo tanto, el hecho de que se oculte el sol durante un minuto en principio no tendría que afectarles para nada.
1: Seguramente la única afectación la provocaremos los humanos.
0: Si hay una afectación en su comportamiento, es más probable que sea por nuestro cambio de rutina el día del eclipse. Es decir, si nos ponemos nerviosos, aplaudimos, es posible que ellos detecten estas emociones y de algún modo pues también las transmitan.
1: Una afectación que, por lo tanto, no será causada por el eclipse.
2: Un acontecimiento único que tiene multitud de enfoques posibles: la aportación a la ciencia, la historia de los eclipses, la protección de los ojos, los lugares ideales para verlo. En rtv.es tienen numerosas aproximaciones. Nos las cuenta Raquel Gómez. Buenas tardes.
3: Buenas tardes, eso es. RTV Noticias se ha volcado con toda la información de este eclipse solar total, sobre todo con muchas curiosidades. Por ejemplo, el equipo de datos a RTV ha creado una calculadora de eclipses, porque ¿es realmente 2026 la mejor oportunidad de verlo o habrá mejores en el futuro? Bueno, pues ahí pueden entrar desde nuestra web y comprobarlo. Introducen su fecha de nacimiento y su municipio y les muestra toda esta información. Un catálogo propio que cruza casi 130 años de historia astronómica y otros 130 hacia el futuro, con la geografía exacta de España municipio a municipio. Entre otras cosas, pueden leer sobre los últimos eclipses totales en España, su influencia en las sociedades premodernas o incluso descubrir aplicaciones que calculan cuándo empezar este fenómeno. También otras recomendaciones, entre ellas, sepan que si van a grabar este momento, pueden fundir el sensor de su cámara. Bueno, todo esto también se lo contamos en rtv.es y en redes sociales, en RTV Noticias y, por supuesto, Radio 5 y Radio Nacional.
2: Y antes de la cultura, les hablamos de la proeza de una británica que a sus 97 años se ha convertido en la mujer de más edad en estar subida, escuchen, a las alas de un avión durante un vuelo. Se llama Betty Brumage y ha batido el récord que ella misma logró hace 4 años. Cristina Sánchez, buenas tardes.
4: Buenas tardes. Sí, Betty Brumage se ha subido a las alas de un avión 6 veces en la última década.
5: I just get bored with life otherwise.
4: La vida me resultaría aburrida si no lo hiciera, afirma. Desafiando la edad y la gravedad y la artritis que padece en el cuello desde hace años, hasta la colorida camiseta que eligió para sus últimas acrobacias aéreas, es toda una declaración de intenciones y un mensaje para quienes representan la vejez como una etapa oscura.
5: ¡Go, Betty!
4: Jaleada desde tierra, Betty ha pulverizado su anterior récord Guinness.
6: And you are officially amazing.
4: Y como el anterior, logrado a los 93 años, lo ha hecho con fines benéficos: recaudar fondos para el hospital que la atendió tras sufrir un derrame cerebral el año pasado, recordando las palabras que un día leyó mientras trabajaba como enfermera.
5: Any good we can do, any kindness we can show, do it now.
4: Cualquier bien que podamos hacer, hagámoslo ahora, porque pasamos por este mundo solo una vez.
2: A 6 minutos para las 3, para las 2 en Canarias. Vamos ya con la cultura. Beatriz Torío, buenas tardes.
7: Hola, Rosa, ¿qué tal? Muy buenas tardes a todos.
2: Ya está en marcha el Festival de Cine de Locarno, que es el más importante de Suiza, edición número 79, que este año reconoce con uno de sus premios especiales y con un homenaje a la actriz Isabella Rossellini.
7: Sí, es uno de los muchos rostros conocidos de las estrellas que van a pasar estos días por el festival. Además, también importante presencia de cine iberoamericano y español. Atención, porque competimos en sección oficial. Nos lo cuenta Íñigo Picabea. ¿Qué tal, Íñigo? Buenas tardes.
8: Buenas tardes. Meritxell Colell Aparicio aspira a ganar el Leopardo de Oro con Lejos de los Árboles, una coproducción de España, Perú e Italia, rodada en español, catalán y quechua.
9: Qué lástima que yo no tenga una patria.
8: Hay más películas españolas en competición este año en Locarno, 2 cortos.
10: Trop bien.
8: Premier Feu, de Blanca Camel, y Los Andares, que han dirigido Isa Luengo y Sofía Esteve. Locarno se le da bien al cine español de autor. En los últimos años ha premiado en diferentes secciones a Elena López Riera, Neus Bayús, Lois Patiño, Chema García Ibarra o Albert Serra, invitado este año fuera de concurso por el documental 16 momentos de mi vida.
2: Mujer,
8: Es Isabella Rossellini en Blue Velvet de David Lynch. La actriz italiana recibe en Locarno uno de los premios honoríficos del festival. Lo sabrá también para otra italiana, Asia Argento, y para los directores de Estados Unidos, James Gray y Darren Aronofsky.
2: Y todavía tardará en pasearse por festivales, pero ya se está rodando la nueva película de Fernando Franco, el ganador del Goya Mejor Dirección Nobel por La Herida. Trabaja ahora en Lorca.
7: Sí, una cinta participada por esta casa que reconstruye las últimas semanas de la vida del poeta. Desde su huida de Madrid tras el estallido de la Guerra Civil Española hasta su fusilamiento en Granada. Allí se rueda estos días la película de la que nos habla Paolo Chincheiguara.
10: Sí, la huerta de San Vicente, la finca de verano de los Lorca, ha vuelto al 36 para contar los últimos días del poeta antes de ser perseguido, arrestado y asesinado un mes después del golpe.
11: ¿Qué pasa? ¿Qué?
12: Han detenido a su marido, señora.
11: ¿Cómo me lo han detenido?
10: Su director, Fernando Franco, Goya a director Nobel, cuenta que la película deja su faceta literaria a un lado para retratar la historia negra de España.
13: Se había tratado, pero no, digamos, de esta manera, ¿no? O sea, como profundizando justamente en el periodo desde que llega a Granada procedente de Madrid hasta que es asesinado, ¿no?
10: El actor Nacho Sánchez, que ya ha dado vida al autor y a sus versos en el teatro, asume ahora el reto en la gran pantalla con un enfoque centrado en su faceta más humana.
14: La sensibilidad que tenía Federico e intentar encajar eso en un entorno tan hostil y que sale de ahí. Donde hay una guerra es difícil que haya cabida para lo artístico.
10: La cinta, que también se localiza en Madrid y Soria, cuenta con la participación de Radio Televisión Española y su rodaje se extenderá hasta principios de septiembre.
7: Y en El Ojo hoy recibimos, Rosa, al músico Emilio Esteban.
2: En deportes se lo venimos contando, Radio Nacional puede confirmar que a día de hoy la final del Mundial 2030 será en el Santiago Bernabéu. Juanma Pérez Moya, buenas tardes.
15: Buenas tardes. Sí, a cambio de que Marruecos organice el Mundial de Clubes de 2029. Es la fórmula a la que habría llegado Infantino para intentar contentar a todos. Pablo López.
16: Es una fórmula bastante lógica. Marruecos se queda con el Mundial de Clubes de 2029 y ese superestadio en Casablanca que están haciendo y que terminarán a finales del año que viene para capacidad para más de 115.000 personas, a cambio de que España, como parece lógico, pueda jugarse la final del Mundial de 2030 en el Santiago Bernabéu. Así que Marruecos 2029, Bernabéu final 2030.
15: ¿Y con eso crees, Pablo, que tiene Infantino asegurado su futuro al frente de la FIFA?
16: No. Ni con eso ni con nada de lo que haga, porque es verdad que Europa está haciendo otra candidatura encabezada por Zeferin y los votos están muy, muy parejos. Se va a decir por Oceanía, que tiene derecho a 10 organizaciones, 10 países con derecho a voto, y Sudamérica con 11. Esos 21 votos entre Zeferin e Infantino decidirán en marzo quién es el nuevo presidente de FIFA.
15: Pues muchísimas gracias. Y en el resto de actualidad deportiva hay que hablar del Real Madrid. Diomandé está a punto de aterrizar en la capital de España mientras se aleja Rodrigo Hernández. Buenas tardes, Rubén.
17: Buenas tardes. Jan Diomandé abandonaba esta mañana la concentración del Leipzig en Austria y se espera que en las próximas horas llegue a Madrid para pasar el reconocimiento médico. Los blancos pagarán 125 millones de euros, que podrían llegar a los 140 sumando variables. Se convertiría así en el fichaje más caro de la historia del Real Madrid.
15: Sí, y lo que también podría ser oficial dentro de poco, Rubén, es la renovación de Vinicius.
17: Sí, tras la reunión de ayer parece que jugador y club acercan posturas, el Real Madrid ha mejorado su oferta y el brasileño la vería con buenos ojos pese a no alcanzar sus pretensiones iniciales. En el club no quieren seguir alargando esta situación y esperan que el jugador dé una respuesta inmediata a esta última oferta, que rondará los 25 millones de euros netos anuales.
15: Y recordemos, como hemos dicho también, Rodrigo Hernández ahora mismo se aleja del Santiago Bernabéu. El FC Barcelona se ha metido en la operación y es el favorito para su fichaje.
2: Gracias, Juanma. Pues así nos vamos. Siguen informados aquí en Radio Nacional, en Radio 5, en nuestra web y aplicaciones. Nosotros volvemos mañana. Que pasen muy buena tarde.
18: Son las 3, las 2 en Canarias. 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
19: El gobierno de Ceuta eleva entre 3.000 y 5.000 las personas que todavía siguen en la ciudad autónoma tras la entrada de unos 75.000 migrantes procedentes de Marruecos, cifras que superan los 2.000 que Interior estima siguen en territorio español. Así lo ha señalado Juan Jesús Vivas durante su intervención en la Comisión de Libertades del Parlamento Europeo, convocada de urgencia por el Partido Popular, donde ha querido subrayar que esta crisis se ha cobrado la vida de 100 personas. La normalidad, ha añadido el presidente de Ceuta, no existe todavía en la ciudad autónoma.
20: Ceuta no ha vuelto a la normalidad, porque todavía permanecen en ella entre 3.000 y 5.000 personas de las que entraron los fatídicos días 30 y 31 de julio.
19: El comisario europeo Markus Brunner ha alabado el trabajo de España por restablecer el orden ante una situación nunca vista, dice, en la Unión Europea en 20 años.
21: Frontex is on the ground in Ceuta and stands ready to do more.
19: Donde dice que el Frontex está en el terreno para actuar, igual que otras agencias como la Europol, y hacer mucho más si España se lo solicita. Igualdad eleva a 35 las mujeres asesinadas por sus parejas o exparejas en lo que va de año. Las últimas son Laura y Gloria en Asturias y Murcia. Chema Lázaro.
22: El Ministerio de Igualdad confirma oficialmente como asesinatos machistas ambas defunciones. Laura tenía 50 años y Gloria 44. Laura, guardia civil en Llanes, fue presuntamente asesinada por su expareja, también miembro del Instituto Armado, que posteriormente murió abatido por otros compañeros del cuerpo. La víctima tenía 3 hijos con el presunto agresor, 2 de ellos menores de edad, y existían denuncias previas por violencia de género. En el caso de Murcia, Gloria también fue presuntamente asesinada por su expareja de 38 años. El presunto agresor, que tenía una orden de alejamiento, ha sido detenido. Contra él existían denuncias previas por violencia de género. Confesó los hechos a varios familiares y a un compañero de trabajo, según delegación de gobierno. La mujer no tenía hijos menores de edad. Desde el gobierno han condenado estos asesinatos machistas y han trasladado su apoyo a los familiares de las víctimas.
19: Recordamos que el 016 es el teléfono de atención a las víctimas de la violencia de género, es gratuito y no queda registrado en la factura. Sigue la polémica por el ático de lujo adquirido por la Comunidad de Madrid, que según el Ejecutivo Regional se iba a destinar a reuniones de la presidenta Isabel Díaz Ayuso mientras se acometen obras en la sede de la Puerta del Sol. Consideran que las explicaciones ya están dadas y que se está sacando de contexto. El consejero de Presidencia, Miguel Ángel García Martín, ha justificado de esta manera en Robledo de Chavela, una zona afectada por los incendios de la Sierra Oeste, el uso del piso.
23: Y que esta empresa ha vendido y ha comprado otros inmuebles y siempre, lógicamente, con esa finalidad de ponerlos al servicio de la Comunidad de Madrid. Aquí lo que no se dice es que Madrid no tiene una residencia oficial para la presidenta, que sí la tienen muchos presidentes autonómicos, que la tienen la mitad de los ministros de este país.
19: Queda menos de una semana para presenciar el esperado eclipse total, que no se ve en la península desde 1959. Las previsiones apuntan a que podrían producirse hasta 2.900.000 desplazamientos y el Ministerio de Interior ha elaborado un plan de seguridad que movilizará a 33.600 efectivos policiales en los más de 350 puntos habilitados. La Guardia Civil se llevará la mayor parte del peso del dispositivo por los riesgos que se contemplen en ámbitos rurales. Sobre todo se pide responsabilidad y máxima prudencia debido al alto riesgo de incendios forestales. 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
25: Buenas tardes, actualizamos la información de tráfico y en estos momentos les pedimos precaución ya que por incendio van a encontrar retenciones intensas en Granada, en la A44, en Durcal, en sentido Motril, además de cortado el carril derecho, pendientes de varios siniestros que dificultan la circulación, en Alicante, en la A70, en Orgegia, sentido El Campello, en Sevilla, en su entrada por la A49 en Huevar y en Cádiz, también en el acceso por la A4 en Puerto Real. Dificultades en la circulación en las salidas de Madrid, por la A3 en Rivas y la A5 en Alcorcón, en Barcelona la AP7 en Lleida sentido Tarragona y también en Valencia la salida por la A7 a su paso por la Alcudia, tráfico intenso también en Málaga si circulan en la A7, en Fuengirola en ambos sentidos, así como en San Pedro Alcántara y en Cádiz en esta misma A7, en San Roque y Guadacorte, todo ello en sentido Algeciras. Es una información de la Dirección General de Tráfico.
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26: Buenas tardes. A esta hora chubascos y tormentas fuertes con granizo en Pirineos, Castellón y Teruel. En las próximas horas también se esperan tormentas en otras zonas de Aragón y de Cataluña. En interiores de Cataluña las tormentas podrán ser localmente muy intensas, acumulando hasta 40 litros por metro cuadrado en una hora. También algún chubasco en interiores de Valencia, Alicante y Murcia y sierras de Almería. En el resto del país ambiente más soleado y despejado. En el Cantábrico nubes bajas abriéndose claros. En Canarias algo de Calima y Alisio con rachas muy fuertes. En cuanto a las temperaturas, hoy bajan en las zonas de tormenta y también en Canarias, mientras que suben en el resto. En el suroeste se alcanzarán los 38-39 grados de máxima. A esta hora 35 grados en Madrid, 34 en Granada, 32 en Valencia, 28 grados en Gran Canaria, 24 en Burgos o 23 grados en Santander. Es una información de AEMET.
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1: Muy buenas tardes. En este Cuídate con Radio 5 verano vamos a charlar hoy con Leticia Ruiz, nuestra pediatra especializada en neonatología, sobre cómo debe ser una alimentación sana y saludable para la infancia también en verano. Porque el verano es una época en la que las tentaciones alimentarias están más presentes en el día a día. Parece que el calor hace más apetecibles pues las chuches, los helados industriales y otros caprichos. Pero no debemos descuidar la alimentación de nuestros hijos e hijas en esta época estival, porque los primeros años de vida son una etapa de crecimiento muy intenso y el organismo necesita energía y nutrientes saludables para desarrollar el cerebro, los huesos, los músculos y el sistema inmunitario, por ejemplo. Además, durante la infancia se forman muchos de los hábitos que permanecerán en la edad adulta y esto es muy importante. Cómo comemos, qué alimentos tenemos disponibles y cómo vivimos nuestra relación con la comida. En este Cuídate con Radio 5 Verano vamos a averiguar con la doctora Leticia Ruiz, pediatra especializada en neonatología, ¿por qué es importante una alimentación infantil saludable? ¿Qué debe contener el plato de comida diaria de nuestros niños y niñas? ¿O cómo debemos plantearnos los desayunos y meriendas, entre otras cosas? Y para que todos ustedes puedan aclarar sus dudas sobre este tema, tenemos el teléfono 900-454-454 al que nos pueden llamar desde ya mismo. Se lo repito, es el 900-454-454. Para terminar, también les contaremos, siempre que nos dé tiempo, las noticias sobre salud más destacadas de esta jornada. Así que son ya las 3 y 8 minutos y comenzamos.
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1: Como decía en la presentación de este Cuídate con Radio 5 Verano, tenemos ya con nosotros a nuestra pediatra especializada en neonatología para hablar de cómo debe ser una alimentación sana y saludable para la infancia también en verano. Leticia Ruiz, buenas tardes.
3: Buenas tardes, equipo.
1: Leticia, vamos a empezar hablando de por qué es importante una alimentación infantil saludable en toda época del año.
3: Efectivamente. Si lo suyo es, sobre todo, en todo el resto del año, porque al final el verano es una etapa especial, diferente, en el que todos cambiamos rutinas y también rutinas gastronómicas, alimentarias o rutinas de sueño. Hemos hablado muchas veces en la importancia de unos nutrientes que los niños, por su etapa de crecimiento, reciban los nutrientes adecuados, porque también necesitan esa energía para desarrollar cerebro, huesos, músculos o incluso el sistema inmunitario. Pero no solo para poder formar estas estructuras que van a generar ese cuerpo que deseamos que pueda ser sano y saludable, sino también con el objetivo de, durante la infancia, generar unos hábitos adecuados. Hábitos no solo en la alimentación, también hablamos en nuestro programa del deporte de generar hábitos y rutinas deportivas, hábitos de lectura, todo eso que ellos lo vean como normal. Generar rutinas que sean normales va a hacer que ellos el día de mañana la sigan desarrollando. Por eso, en cuanto a la alimentación, es muy importante que los niños vean cómo es la alimentación en casa. Es decir, cómo comen los padres, los abuelos, la familia, qué alimentos están presentes en la mesa y cómo se vive esa relación que tienen esos padres con la alimentación. Cuando estamos en situaciones en las que los padres te comentan que tuvieron algún problema, trastorno de la conducta alimentaria u obesidades, ojo, que ahí tenemos una señal de alarma, porque esa familia quizá necesita algo una atención un poquito más especial. Uh-huh. Hay que recordar que una alimentación saludable no significa tener que hacer dietas estrictas ni prohibir algún tipo de alimentos como si fuéramos talibanes, sino que significa construir una relación positiva con todos los alimentos, sabiendo las cantidades más o menos en las que es recomendable consumirlos.
1: Eso es importante. Exacto. Sí, porque a veces, como bien señalas, los primeros años de vida son una etapa de crecimiento muy intenso y el organismo necesita esa energía y nutrientes para desarrollar correctamente todos los órganos del cuerpo y el sistema inmunitario. Pero ¿cuáles serían los pilares de una alimentación infantil saludable? ¿En qué nos tenemos que basar?
3: Claro. Claro, pues lo más, el pilar fundamental es que de características los alimentos prioricemos los que son frescos o están poco procesados. Sabemos, por lógica, que si son frescos, luego van a durar poco, entonces va a ser necesario consumirlos de una manera más precoz. Sobre todo, consumir frutas y verduras de manera diaria. Nosotros recomendamos una media de 5 raciones al día entre frutas, verduras y hortalizas. Y siempre, lógico, adaptado la cantidad a la edad del niño. No es lo mismo un niño de 8 años que puede merendarse una pieza o pieza y media de fruta, por ejemplo, una manzana y media pera, a lo mejor el bebé de 15 meses que necesita solo media pera para merendar, por ejemplo. Luego es imprescindible que los alimentos incluyamos proteínas de alta calidad, sobre todo pescado, huevos, legumbres, carnes o lácteos, como digo siempre, adaptados a la edad. Los cereales como hidratos de carbono, que también son necesarios, que sean preferiblemente integrales. Y sobre todo el agua. Nuestro cuerpo, más de 2/3 partes de nuestro organismo, estamos compuestos por agua. Entonces la media de ingesta de agua diaria tiene que ser entre 1 o 2 litros, como digo, dependiendo de la edad. Evitar en la medida de lo posible los alimentos ultraprocesados, que sobre todo son ricos en azúcares, sal y grasas. Y un concepto muy importante que a veces se nos olvida en casa, que intentamos transmitir a las familias desde las consultas y desde los hospitales, es que respetemos las señales de saciedad del niño. Como todo, muchas familias ven que tienen hijos mayores, hijos pequeños y comen muy distinto. Unos que el pequeño come las mismas cantidades que come el mayor, porque el mayor es menos, más comique, ¿no? Por decirlo así. Bueno, pues hay que respetar un poco esas señales en las que el niño te está diciendo que no quiere más, que está saciado.
4: Sí, porque tampoco es cuestión, o sea, hay que comer de todo, pero también en su justa medida.
3: Exactamente,
4: ¿no?
3: Las cantidades. Y que los niños no comen igual todos los días. No digo por fechas y momentos
4: pero
3: del año.
4: Yo creo que tampoco nosotros
3: tampoco,
4: igual, ¿no?
3: Claro, efectivamente.
4: Bueno, pues vamos a darle paso a María, que nos llama de Valencia, que es nuestra primera llamada de hoy. María, muy buenas tardes.
5: Muy buenas tardes.
4: Cuéntenos qué es lo que quiere consultar.
5: Mire, se lo voy a decir rápido. ¿Cómo puedo yo conseguir que mi nieto de 12 años coma garbanzos?
4: Ay, abuela.
5: El endocrino me dice que tiene que comer porque le hace falta, ¿eh? Pero no hay manos. Come lentejas con arroz. Yo le he hecho garbanzos con arroz y me dice que
4: no, que nanay de la chilimpe, vamos, que no quiere garbanzos.
5: No, con zanahoria, con picadillo, sí. Le pongo de todo, no hay manos, mire, pues, no hay manos. A ver si usted me sugiere algo.
4: Pues
5: algo.
4: A ver si la podemos ayudar, María, muchísimas gracias por habernos llamado, muchísimas gracias. Muchas gracias, María. Pues dinos, Leticia, a ver cómo podemos arreglar esto de los garbanzos.
3: María, muchas gracias por sus palabras de ánimo de que le gusta el programa. A ver, una recomendación. Gracias a que con el tiempo disponemos de muchas más opciones de alimentos, de comida internacional. Entonces, quizá con el tema de los garbanzos podríamos hacer hummus. ¿Vale?
4: Sí, una
3: claro,
4: sí.
3: Humus muy buenos. Además, a los humus hay distintas recetas que se encuentran perfectamente en internet, que se toman fresquitos. Los humus se pueden hacer, además, la base del humus es el garbanzo.
4: Sí, claro.
3: Claro, pero además los condimentos, cómo se especian y otros alimentos que le puedes añadir al humus, que además hace que cambie de color. Por ejemplo, con remolacha, con pimiento piquillo. Entonces, ese toque se puede coger luego, por ejemplo, con palitos, con picos, palitos de pan o incluso con palitos de zanahoria o de otro tipo de hortalizas.
4: Eso es muy buena idea.
3: Ese truco, porque, como vamos a decir muchas veces en el programa, los niños comen con los ojos.
4: Sí, sí. Además, yo añadiría, fíjese, María, que le puede usted hacer caritas, o sea, poner en hacer el hummus y, bueno, pues hacer caritas con las verduras que pueda añadirle para que de esa manera el niño vea el plato como más interesante,
3: con
4: ¿no?
3: aceitunas,
4: más
3: decorarlo con alguna aceituna,
4: claro.
3: Con algo así, con un tomatito cherry, algo así que le pueda gustar. Un poco intentar con la vista.
4: Y Leticia, ¿qué es lo que tiene? Has hablado un poco de los básicos, pero vamos a poner un ejemplo de plato saludable. ¿Qué es lo que tiene que contener? Porque a veces los padres sienten que preparar una comida equilibrada es complicado.
3: Sí, es verdad que es complicado, sobre todo, cambiar a diario. ¿Vale? Una frase que nos dicen muchas veces los padres, o incluso yo, mis amigas, en mi entorno, mi familia, me dice, a ver, dime el menú, ¿no? Porque la variedad. la variedad, a veces entramos en la misma rutina y eso hace que los niños se cansen de comer.
4: En la variedad está el gusto.
3: Exactamente, exactamente. Entonces la clave es variedad y proporción. La mitad del plato, lo suyo es que esté compuesto de verduras y hortalizas, si hablamos de las comidas principales. Luego otra parte tiene que estar rica en proteínas, como hemos comentado, pescado, huevos, carne. Y algo, una parte, tiene al menos un tercio o menos una cuarta parte de la comida completa total, tendrían que ser hidratos de carbono. Es decir, patata, arroz, pasta o el pan, el trocito de pan que se puede comer. No hace falta que estemos pesando los alimentos. Más o menos, al principio, pues vamos viendo la cantidad que cada niño va a ir necesitando.
4: Hay una cosa que aquí se nos presenta, digamos, el reto de las verduras. Sí. Lo digo así porque de todos es conocido el rechazo que muchos niños y niñas sienten por los vegetales. ¿Qué hacemos con los niños que rechazan las verduras? ¿Cómo, cómo podemos hacer para que, no sé, hacérselas puré? ¿Qué hacemos?
3: Exacto, lo verde, que no es nada.
4: Es que lo verde, bueno, pues
3: es una batalla.
4: Ahí tienes los garbanzos, que tampoco.
3: Efectivamente, lo verde y lo marrón. Bueno, es verdad que de entrada hay que saber que cuando empezamos a introducir alimentos a un niño, alimentos no me refiero a los bebés cuando empiezan a conocer alimentos, porque es todo en purés, ¿no? Es todo normalmente triturado. Pero cuando ellos empiezan a comer alimentos sólidos, lo suyo, como decía, a lo mejor presentárselos en variedades, en formas que a ellos les puedan gustar. Se dice, más o menos, que para que un alimento a un niño le guste y no lo rechace, de entrada lo va a rechazar al menos 3 veces.
4: Entonces, madre mía, pues pues los padres pobrecillos que se vayan cogiendo
3: exacto,
4: al banco de la paciencia.
3: Exacto,
4: porque...
3: exacto es. Entonces, con el tema de la alimentación, en algunas familias es muy importante tener paciencia, porque hay niños, ¿verdad?, que son menos comiques, más comiques y menos comilones. En casa lo importante, dar ejemplo. Claro, si en casa un niño no ve que sus padres o sus abuelos con quien conviva, los hermanos mayores, comen verdura, pues ellos la van a rechazar.
4: Hay esa frase que decimos algunos, bueno, que dicen algunos padres de la verdura para los conejos, ¿no?
3: Pues
4: mal. Claro. Esto no hay que decirlo.
3: Claro, y si luego el hermano mayor va creciendo, es adolescente, joven, y también le permitimos que no la coma, pues el hermano pequeño va a decir que él tampoco.
4: Efectivamente.
3: Entonces, luego también muy importante sentarnos a la vez a comer. Cuando ya los niños van teniendo cierta edad, es muy importante compartir el tiempo de comida. Es verdad que en España, por la situación y los horarios que tenemos, la mayoría de los niños comen en los comedores escolares, que eso está muy bien, porque la mayoría comen muy bien porque ven comer al de al lado.
4: ¿Sabes? Sí, eso es verdad.
3: Te dicen que
4: hay muchos padres que se sorprenden de que su niño coma verduras, por ejemplo, en el comedor escolar y no las coma en casa.
3: O repiten y tripiten. Sí. Exacto. Pero en casa hay que intentar al menos que en la cena sea un momento de compartir. Luego presentarlo, como lo hemos comentado a nuestra oyente María, presentarlo de distintas maneras. A lo mejor tipo hacerle una brocheta de colores con las verduras, con tomate, con pimiento, con un poquito de calabacín, de berenjena, como si fuera una parrillada de verduras, pero hacérselo distinto a ellos.
4: Sí, porque Leticia, los colores también son muy importantes.
3: Para ellos muchísimo. Comen con la vista por colores y luego en el paladar, no tanto por el sabor, sino por la textura. Hay un alimento, por ejemplo, que no les gusta casi nada, que son los espárragos. Y es...
4: Pero porque tienen brilla, ¿no? Exacto. Tienen esa fibra y te dicen que es más dura para tragarla.
3: Exacto. Y te dicen que comen pelos. Es que muchos niños van diciendo, es que como pelos o como lana. Entonces, a lo mejor el espárrago...
4: Bueno, yo te confieso que a mí me pasaba eso con las judías verdes, que yo no podía con ellas. Y mira que son ricas, ¿eh? Sí, pero yo, es que esto de la hebrilla, yo no podía con ello.
3: Es normal, son las texturas. Luego hay que intentar, por supuesto, no obligar a comer ciertos alimentos, hay que intentar negociarlo en casa y, por supuesto, no hacer castigos con la alimentación.
4: Esto es malo. Te has portado mal,
3: no te has querido duchar, te has levantado tarde, pues hoy toca verdura, porque entonces ya lo van a asociar.
4: Lo están asociando con algo negativo.
3: Exactamente.
4: Y hablabas antes de las cantidades. ¿Es conveniente obligarles a que se lo terminen todo?
3: Claro, no. Tenemos una manía, sobre todo en España, no sé por qué. Yo creo que viene de la época de la posguerra en la que, claro, escaseaban los alimentos y las cantidades.
4: Que en el plato había que comérselo todo.
3: Efectivamente. Entonces, también es importante qué tipo de plato se pone a cada niño, ¿vale? No es lo mismo el plato del niño que el plato del adulto, porque si un plato es grande y está adaptado a una cantidad de niño, ellos lo ven como poca cantidad. Entonces, es ese juego mental que tenemos que hacer. Y Nosotros recomendamos, los pediatras, no obligar a comer por varios motivos. Uno, para que ellos no sientan, que se, no se vean presionados, no se sientan castigados, y por el mecanismo, todos tenemos mecanismos naturales de hambre y saciedad. Si nosotros estamos presionando y este mecanismo de que el niño te está diciendo ya estoy lleno y ya no quiero comerme esas 5 cucharadas de puré que me quedan, ¿qué más da? Pues entonces le estamos bloqueando ese mecanismo. Y entonces ellos el día de mañana le va a costar poder interpretarlo.
4: Pero no hay que confundir esto con que no coma el niño nada a mediodía, por
3: exacto.
4: ejemplo, o por la noche en la cena, y luego de pronto, pues a media tarde se tire a por las magdalenas.
3: Efectivamente.
4: Por ejemplo.
3: Es que hay que saber luego qué comida viene detrás. Si viene detrás la merienda, generalmente hay que saber interpretarlo y saber gestionarlo.
4: Gestionar un poquito
3: nosotros,
4: el tema.
3: Sí, nosotros decimos que los adultos en casa deciden qué se come, pero el niño decide cuánto se come.
4: Ah, pues esto está muy bien. En casa decide el adulto qué se come, pero el niño cuánto se come. Bueno, pues recuerden que si quieren que nuestra pediatra les aclare alguna duda sobre la alimentación sana y saludable para la infancia, también en verano, pues pueden llamar a nuestro teléfono del oyente, que es el 900-454-454. Se lo voy a repetir, 900-454-454. Y estamos hablando de los alimentos sólidos, pero vamos a fijarnos un momento en los líquidos, en concreto en los zumos de frutas, que solemos pensar que son muy beneficiosos para nuestros hijos e hijas. No sé si es así efectivamente y si son saludables en todas sus características.
3: Claro.
4: O si hay especial
3: claro.
4: cuidado con algunas cosas.
3: Tiene sus comillas, ¿no? Por decirlo así. A ver, al exprimir la fruta, por una parte, estamos perdiendo parte de la cáscara, sobre todo los alimentos que se pueden comer, que podemos ingerir la cáscara, y con ello estamos perdiendo parte de la fibra. Y además, al exprimirlos, muchas veces se están liberando muchísimos más azúcares. Y luego, por otro lado, si pensamos, por ejemplo, en una naranja, ¿no?, que es el alimento más fácilmente exprimible, la cantidad que sale de un zumo de una naranja no es la misma que la cantidad de una pieza entera, y por tanto la saciedad. Si a un niño le ofrecemos una naranja entera, se va a sentir mucho más saciado que un zumo, exclusivamente.
4: O sea, mejor comer la fruta
3: sí,
4: que hacer zumo.
3: Exactamente.
4: Y desde luego me imagino que los zumos industriales...
3: Para nada.
4: Retirados por completo.
3: Exactamente,
4: ¿no?
3: En toda la medida de lo posible. Muchas veces es verdad que los zumos envasados los usamos sobre todo, pues por ejemplo, para ir de viaje. Porque es verdad que son muy cómodos. Pues bien, eso, pues momentos puntuales, sobre todo ahora en verano, no es problema. La cuestión es que eso no sea una rutina y que ese zumo envasado industrial no sea la merienda de todos los días del niño. Exactamente.
4: Bueno, pues vamos a hablar con Vanessa, que nos llama desde Zaragoza. Vanessa, muy buenas tardes.
6: Hola, buenas tardes.
4: Cuéntanos,
6: llamo
4: Vanessa.
6: Por una consulta, sí, un poco compleja, diría yo, porque se trata de mi bebé, que tiene ahora 7 meses y medio y ha comenzado con la alimentación complementaria, pero hasta el momento no vemos que coma mucho, o sea, sí, en la comida que le servimos se logra tragar una cucharadita o media cucharadita, es mucho. Entonces, claro, la abuela, todo el mundo está súper preocupado porque mi madre sobre todo dice que a esa edad nosotras comíamos, que nos daba un biberón con sopa, que tomábamos grandes cantidades de comida, que la niña está mal alimentada porque no logra todavía comer más comida. Entonces, bueno, era como la recomendación. En estos casos, ¿qué se hace? ¿Hasta cuándo se puede esperar que ya comience a comer más? ¿De qué manera le puedo dar los alimentos para motivarla más? ¿Qué podemos hacer?
3: Claro. A ver, ahora mismo es verdad que esa etapa es un poco difícil. Yo siempre lo digo y que hay que tener mucha paciencia por eso, porque introduces un alimento nuevo, lo tienes que estar ofreciendo 2-3 días para ver que no hay alergias, que ese es el principal objetivo, descartar alergias alimentarias. Entonces, por un lado, yo sí que iría pidiendo cita con el pediatra para que el pediatra lo sepa y esté controlado el tema de la nutrición y sobre todo el peso. Si la niña va ganando peso, bueno, pues vamos viendo a ver cómo evoluciona. Tiene siete meses, lleva pocos alimentos. Cosas que se pueden introducir, por ejemplo, a lo mejor en los purés, que dan sabor, porque hay que reconocer que esos alimentos, esa alimentación complementaria, al principio no tiene sal ni tiene nada y es muy insípida. Entonces a los niños muchos la rechazan también por eso. Se le puede meter, por ejemplo, un poquito a lo mejor de cebollita picada, que eso le da más sabor y a ellos pues les gusta algo más. Y de momento, pues ir insistiendo, ir variando, a ver cuándo toca el pescado, cuándo toca el pollo y poco a poco, a medida que también hemos ido metiendo la patata, la cebollita, para que se le desfigure un poco el sabor y le pueda ir gustando más.
4: Pues eso también es importante, ¿verdad? Sí. El introducir pequeñas variedades para que el sabor sea mejor. Vamos a ver qué nos quiere. Bueno, quería darle las gracias a Vanessa de Zaragoza por habernos llamado y vamos a darle paso a Toñi de Málaga. Toñi, muy buenas tardes.
8: Hola, buenas tardes.
4: Cuéntenos,
8: gracias,
4: Toñi,
8: por el programa.
4: Gracias. Mire, a vosotros, cuéntanos.
8: Sí, mi pregunta es, ¿cuándo podemos introducir el yogur que tomamos los adultos del supermercado a los bebés? ¿Desde cuándo se les puede dar?
3: A ver, yogur natural, sin azúcares, se puede dar más o menos a partir de los 6 meses, pero que no tenga azúcares, que lo suyo es el natural. Y los niños, los bebés, lo aceptan muy bien, ¿eh? En general les gusta mucho, sobre todo ahora en verano, porque está fresquito, es un poco más consistente. Más o menos a esta edad, eso, a los 6 meses, el paladar ya le va pidiendo algo que sea más consistente, que sea más fuerte, que no sea solo el líquido de la leche. Uh-huh. Es que el propio cuerpo te lo va pidiendo, y las papilas. Los niños van cambiando de gustos, de sabores, porque las papilas gustativas nos van cambiando,
4: claro,
3: con la edad, pero y en los adultos no siguen cambiando.
4: Van creciendo, claro.
3: Claro, primero tienen muchas dulces. Entonces, el yogur natural se puede dar desde los 6 meses y yo retrasaría, en la medida de lo posible, el yogur de sabores, de plátano, macedonia y todos estos que conocemos, porque suelen tener mucha azúcar.
4: Claro, eso no es bueno. Toñi, muchísimas gracias por la llamada. Vamos a ver, yo supongo que, como nos has dicho hace un rato, podemos incluir en la dieta infantil algún alimento menos saludable, pero de vez en cuando, solo de vez en cuando. Y voy a hablar de los polos y de los helados, porque, a ver, los helados y los polos están a la orden del día en verano,
3: ¡hombre!,
4: claramente, y son además una tentación casi irresistible. ¿Qué es mejor para ese capricho que quiere el niño darse? ¿Darle un polo, que es hielo a fin de cuentas, o darle un helado de crema?
3: Claro, en sí siempre es mejor el polo. Además, bueno, la primera opción, siempre que podemos hacer helados caseros, o sea, polos caseros, ¿vale? ¿Por qué? Primero, porque le podemos meter frutas muy variadas, trituradas, hay muchísimas recetas en internet, podemos comprar moldes muy graciosos, al final los diseños, podemos ir con ellos a comprar los moldes que le gusten, que se le metan por los ojos, hacemos los polos caseros en casa y le metemos frutas que tengan mucho color. La sandía, la fresa, los arándanos, los kiwis. Un kiwi es una fruta que normalmente los niños no comen porque está demasiado ácida.
4: Sí.
3: Claro, pero si la metemos en los polos, les va a encantar. Es verdad que un poquito de azúcar hay que echar, ¿vale?
4: Poquito.
3: Pero un poquito, exactamente. Las recetas vienen, yo cuando los hago en casa, que hago bastantes, porque yo soy una fiel consumidora de helados y polos que me encanta. Entonces,
4: siempre estamos en el día de las confesiones.
3: Esto es un confesador.
4: Sí, sí, sí.
3: Reconozco que luego le echo de la receta que pone menos cantidad. Y al final, en proporción, para todos los palitos que haces, es poca cantidad.
4: Así que a lo mejor salen, pues, ¿qué te digo yo? 40 gramos para 80, para 8 helados, pues salen 5 gramos.
3: Exacto.
4: De azúcar en cada helado.
3: Exacto.
4: ¿No?
3: Y luego, sobre todo en esta época, partimos de la base, rompemos la rutina del trabajo, del horario escolar, de las actividades extraescolares, del deporte, y también rompemos la rutina de los alimentos. No nos gusta comernos un cocido en verano, sino que nos apetece más, pues, un refresco, estar en la terracita y, por supuesto, ese helado o ese polo después de comer o después de cenar, paseando por la playa. Entonces, a ver, hay que ser también un poco flexibles con los niños.
4: Hombre, hay que ser un poco amoroso.
3: Exacto.
4: Pues no nos queda ya tiempo más que para una última cuestión que creo que es importante también, porque esto genera muchas dudas en los padres, son los desayunos y las meriendas. ¿Cómo hay que plantearlos?
3: Claro,
4: Leticia.
3: A ver, primero es verdad que hay que reconocer que hay niños que, por ejemplo, no son capaces de desayunar inmediatamente cuando se levantan. Por eso a veces hay que darles su tiempo, o que incluso a esos niños les viene mejor ir y comer en los colegios, que muchos colegios ofertan esa opción. Recomendaciones, por ejemplo, de desayunos variados, saludables, que no sea siempre tampoco desayunar lo mismo, porque nosotros también nos cansamos de desayunar lo mismo. Pues frutas, lácteos, pan integral con aceite o incluso frutos secos triturados.
4: Pues Leticia, muchísimas gracias.
3: Un placer. Muchas gracias
4: por compartir este rato con nosotros, Leticia Ruiz. Nos vemos el próximo jueves en Cuídate con Radio 5 Verano. Feliz semana para ti. Y nosotros nos vamos ya, como siempre. Hemos estado con todos ustedes, Jesús Casellas en el control técnico, Pablo Ruiz en la realización, Dani del Bosque en la producción, y quien les habla, Adelaida Julios. Hasta mañana, sean felices.

0: Son las 3:30, 2:30 en Canarias.
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0: Una semana después de la entrada en Ceuta de más de 70.000 personas procedentes de Marruecos, centenares de migrantes continúan deambulando por sus calles y malviviendo en sus playas. El gobierno ceutí calcula que entre 3.000 y 5.000 personas siguen en la ciudad autónoma. Así lo ha indicado su presidente, Juan Jesús Vivas, en su intervención en la Comisión de Libertades del Parlamento Europeo, donde ha expuesto que esta crisis se ha cobrado al menos 1.000 muertos. También ha advertido de que la normalidad está lejos de alcanzarse en suelo ceutí, por lo que ha reclamado una serie de actuaciones para garantizar la seguridad de la frontera.
2: El blindaje de la seguridad de Ceuta y de nuestra frontera, la de todos, a través tanto de una mayor dotación de medios personales y materiales como de la realización de las obras de infraestructura que al efecto se consideren necesarias.
0: Mientras tanto, la conversación política gira en torno a la acogida de los menores que han llegado estos días a Ceuta. El Partido Popular, que responsabiliza a Moncloa de lo sucedido, ha tenido que salir al paso de las declaraciones de distintos dirigentes de Vox, partido con el que gobierna en coalición en cuatro comunidades autónomas, para dejar claro que cumplirán la normativa en vigor. Chema Lázaro.
3: Desde el PP culpan al gobierno central de la crisis, pero dejan claro que asumen la ley que les obliga a recibir a los menores que sean derivados desde Ceuta. Elías Bendodo, vicesecretario de Política Autonómica.
4: Es un problema que ha generado el gobierno. El presidente está tumbado en una hamaca y quiere que las comunidades autónomas del Partido Popular resuelvan la papeleta. Oye, insisto, nosotros vamos a cumplir la ley, pero es un problema que tiene que arreglar el gobierno porque lo ha generado el gobierno de España.
3: Desde Vox mantienen que en los pactos alcanzados en los gobiernos autonómicos de Andalucía, Aragón, Extremadura y Castilla y León se contempla la oposición al reparto de menores migrantes. Subrayan que cumplir la ley es devolver a estos niños con sus padres. Ceuta está atendiendo en estos momentos a 1.100 menores migrantes, según el presidente de la ciudad autónoma, Juan Jesús Vivas, quien ha señalado que hasta el pasado mes se han realizado traslados de niños y niñas a la península.
0: Del exterior, ayer trascendió que Irán y Omán están ultimando un acuerdo sobre el perfil geográfico de una nueva ruta de navegación en Hormuz, el estrecho por el que se calcula que pasa el 20% del petróleo del mundo y que Teherán cerró tras la ofensiva militar de Estados Unidos e Israel. Precisamente 90.000 personas están emigrando de este país cada año, lo que puede generar un problema al Estado hebreo a medio y largo plazo. Así lo atestigua un estudio realizado por la Universidad de Tel Aviv, que señala que el principal factor que explica este fenómeno es la agenda del gobierno presidido por Benjamín Netanyahu. Quienes abandonan Israel son en su mayoría personas con un perfil liberal o progresista y profesionales de alta cualificación como médicos o ingenieros. El estudio alerta de que si este declive de población no se contiene, podría causar daños irreversibles para la estabilidad del país. De vuelta a España, dos erratas en la placa en recuerdo de un poeta. Eso es lo que se ha descubierto en la que homenajea en Sevilla a Luis Cernuda, figura de la generación del 27, lo que ha llevado al Ayuntamiento hispalense a corregir estos gazapos. Redacción en Andalucía, Raúl Ramírez.
5: Al menos Luis ya no lleva tilde. Desde su inauguración, 9 días ha tardado el Ayuntamiento de Sevilla en subsanar este error en la pequeña baldosa de bronce instalada en el suelo de la calle Tetuán. Sigue habiendo un espacio de más después del guión entre la fecha de nacimiento y muerte. La familia del poeta, disgustada por no haber sido tenidos en cuenta en el proyecto, reclaman al ayuntamiento que además elimine el segundo apellido, Bidón, ya que Cernuda nunca lo utilizó. Nos lo cuenta Alejandro Sanz, presidente de la Asociación de Amigos Vicente Alexandre.
6: Todo el mundo que conozca un poco la vida y la biografía de Luis Cernuda sabe perfectamente que Bidón era un apellido que detestaba. Utilizaba Bidú, no utilizaba Bidón. Es que fonéticamente le repateaba. Entonces, bueno, pues hay que respetar un poco la voluntad de los poetas, ¿no? Sobre todo cuando se sabe, por lo tanto, no tiene ningún sentido que esté en una placa.
5: Como esta, se van a instalar en Sevilla al menos una veintena más, dedicadas a cada integrante de la generación del 27 en el Paseo de los Poetas.
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7: Buenas tardes, actualizamos la información de tráfico y en estos momentos pendientes por incendio de retenciones en Granada, en la A44 en Durcal, en sentido Motril, que cortan el carril derecho y provocan también el corte de la Nacional 323A. También pendientes de varios siniestros en Madrid, de la entrada por la A5 en Alcorcón y en la salida por la A2 en Canillejas, en Toledo en la A42 en Las Nieves, sentido Madrid, y en Sevilla en su acceso por la A49 en Güevar. Dificultades en la circulación en la salida de la capital por la A3 en Rivas y A42 en Getafe, en Barcelona en la AP7 en Lleida sentido Tarragona y también en Málaga en la A7 en Fuengirola y Los Monteros hacia la capital malacitana y en San Pedro Alcántara en ambos sentidos, y por último dificultades en Cádiz en esta misma A7 en San Roque y Guadacorte sentido Algeciras. Es una información de la Dirección General de Tráfico.
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11: Entre la gente de bronce que cantaba y que bebía, brillaban Lola Puñales. Era una rosa flamenca.

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1: Al habla el profesor Melo Rock, emitiendo desde el país de los mil ruidos. Abrimos una vez más el gran libro de las pequeñas historias y casi al principio, en unas páginas muy sobadas, está la historia de la copla. Un género antiguo lleno de canciones que cuentan historias de amores trágicos, llenos de pasión. Y es que el amor, si os fijáis, está siempre presente en las canciones de cualquier estilo y época. Recuerda que debéis permanecer atentas y atentos si queréis convertiros en superespecialistas en coplas. De momento, escuchad atentamente las letras de estas canciones. Os van a encantar. Son como películas.
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1: A ver, ¿cómo te cuento yo esta historia? Quizás lo mejor sea contarlo como un cuento. Y todo buen cuento empieza tal que así. Érase una vez una canción llamada copla. Como te he dicho antes, una copla es como una película muy cortita. Y tenemos de todo. Las coplas las escuchaban tus bisabuelos y algo también tus abuelos. En las coplas encontramos historias de amores imposibles, como el de una princesa y un marinero. Hay también historias de misterio y de barcos que vienen de lejos. Y sobre todo, hay mucha pasión, como te decía antes. Los cantantes de copla no cantan flojito, cantan con mucha fuerza, como si les fuera la vida en ello. Nada tienen que ver con los cantantes de rap.
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1: Seguro que has visto alguna cantante de copla alguna vez. Es muy fácil reconocerlas. Llevan batas de cola muy largas.
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1: Casi como las colas de un pavo real. Estampadas con muchos lunares. En el pelo se ponen peinetas y flores más bien grandes. Estrellita Castro siempre llevaba un caracolillo en la frente. Y no puede faltar un abanico. Los cantantes masculinos son más sobrios. Un traje es suficiente. Pero no sobra un buen sombrero y una flor en el ojal de la chaqueta. La copla vivió su época dorada entre los años 1940 y 1960. Porque después llegó el pop y el rock y a la gente joven le gustó.

artista de copla no basta con cantar muy bien. Además, hay que ser un buen actor, porque las canciones de la copla hay que interpretarlas, poniendo cara de alegría o de tristeza e incluso sorpresa. Todo depende de lo que se cuente en la canción. Los artistas de copla eran verdaderas estrellas, como ahora puede serlo Taylor Swift o Bad Bunny. Una de las primeras artistas de copla fue Concha Piquer.

Conchita Piquer, es así como la llamaban, nacía en Valencia hace más de 100 años, en una familia muy humilde. Con solo 11 años ya cantaba en los teatros de su ciudad para ayudar en casa. La conocían como la chiqueta, es decir, la niña, y siempre actuaba con un gran lazo rojo en el pelo. Un día un compositor muy famoso llamado Manuel Penella la escuchó cantar. Se quedó tan impresionado por su voz que le propuso algo muy loco: irse a Nueva York. Imagínate, Concha solo tenía 14 o 15 años, no sabía ni una palabra de inglés y nunca había salido de España. Pero se atrevió, era una mujer valiente. Cogió un barco junto a su madre y cruzó todo el océano Atlántico para probar suerte en las Américas. Cuando llegó a Nueva York en el año 1922, debutó en los grandes teatros de Broadway, donde siguen actuando hoy las estrellas más importantes del mundo. Salió al escenario vestida de golfillo, es decir, un niño gamberrete de la calle, para cantar una canción llamada El Florero. El público americano, que no entendía nada de español, se volvió loco aplaudiendo, porque ella transmitía mucha emoción solo con sus gestos y su voz. Desde ese momento, todo fueron éxitos. Doña Concha Piquer fue la primera persona en el mundo en aparecer en una película cantando.

En la copla encontramos tanto mujeres como hombres. La lista es muy larga. Para que te suenen, te digo algunos además de Concha Piquer. Por ejemplo, estaba Miguel de Molina. Era el rey de la copla masculina. Tuvo que irse de España porque le perseguía. Era homosexual. Pero nos dejó joyas como la Bien Pagá. Tenía un estilo único y usaba blusas de colores muy modernas. También estaba Antonio Molina, famoso por sus falsetes. Esos largos momentos que parecían no acabar nunca y que se cantaban con una voz muy aguda.

la copla, con la canción española más popular y alegre. Su famosa canción era Mi carro. Y entre las mujeres, Juanita Reina, que parecía una reina de verdad cuando salía al escenario. O Marifé de Triana, la llamaban la actriz de la copla. Cuando cantaba, si la letra era muy triste, lloraba de verdad.

junto a ella también estaban Carmen Sevilla, Estrellita Castro, la del caracolillo en la frente o Imperio Argentina. Rocío Jurado era la que tenía la voz más potente y recuperó la copla en los años 70. Lola Flores la llamaban la faraona. Tenía tanta energía que parecía que le salían chispas de los dedos.

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1: Las canciones de copla son impecables. Detrás de ellas están grandes compositores, tanto de música como de letra. Y nos encontramos con Antonio Quintero, que inventó las historias más importantes de la copla clásica. O Rafael de León, un poeta cuyos versos encontramos en las mejores coplas. Y Manuel Quiroga, un músico que compuso melodías inolvidables. Los tres trabajaban juntos. Era el trío Quintero, León y Quiroga. Pero si crees que la copla ha muerto, te equivocas. Si Rocío Jurado la recuperó en los años 70 del siglo XX, hoy hay cantantes como Miguel Poveda, Pasión Vega o Diana Navarro, que se encargan de mantenerla viva.

Ahora se cantan sin censura, porque también la copla sufrió la censura franquista. Había trozos de canciones que se consideraban pecado, porque había gente que se besaba y no se podían cantar cuando Franco mandaba en España.

Podríamos estar horas hablando de la copla, pero no podemos porque ha llegado el momento de convertirse en super especialista en copla. Solo tienes que contestar a unas preguntitas muy fáciles. Para acertar has tenido que estar muy atenta o muy atento. Va la primera. Concha Piquer fue la primera persona en el mundo en aparecer en una película cantando en español. ¿Sí o no? A ver, es muy fácil, no te voy a dar ninguna pista. ¿Ponerse claveles o flores en el pelo es cosa de cantantes de copla? ¿Sí o no? Aquí tampoco hay pista. Para ser una o un buen cantante de copla, ¿hay que saber actuar o no hace falta? Vale, que no te he dado ninguna pista esta vez. Igual queda mejor la canción si se actúa un poco, ¿no? Como una ola de fuego y de caricias. Y bien, si has contestado que efectivamente fue Concha Piquer la primera artista en cantar una canción en español en una película, que los cantantes de copla se ponen flores en el pelo o la chaqueta y que hay que ser un buen actor para interpretar bien las coplas, acabas de convertirte en super especialista en coplas. Enhorabuena si lo has conseguido. Si no has contestado correctamente a alguna de ellas, no hay por qué preocuparse, porque has descubierto un género musical que seguro que te va a encantar. Es la copla. Aquí se despide el profesor Melo Rock desde el país de los mil ruidos. Cierro ya el gran libro de las pequeñas historias.

0: Son las 4, las 3 en Canarias.
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0: El gobierno de Ceuta pide el refuerzo de su frontera con Marruecos ante la posibilidad de que se vuelva a repetir la entrada de miles de personas como hace unas semanas, y lo ha señalado Juan José Vivas en la Comisión de Libertades Civiles del Parlamento Europeo, donde el comisario europeo también pide medidas de presión a Rabat. Javier Álvarez.
2: Sí, debate por videoconferencia con la ausencia de los ministros Marlaska y Sainz, que han declinado la invitación a participar en esta iniciativa del Partido Popular Europeo. El presidente de Ceuta, como dices, ha abogado, entre otras medidas, por blindar la frontera, porque a día de hoy no se puede descartar que lo del jueves pasado se repita.
3: No sabemos si esto se volverá a repetir, porque lo que ha quedado en evidencia es que nuestra frontera es absolutamente vulnerable.
2: El comisario de Interior y Migraciones, Magnus Brunner, pone sobre la mesa otra opción. La de emplear todas las herramientas de las que disponen los 27 en su relación con Marruecos, como por ejemplo revisar política de visados o sancionar a quienes colaboren con las redes de migración irregular.
4: Para que no vuelva a pasar es imprescindible no solamente que la Unión Europea, toda ella entera, se emplee a fondo en la interlocución bilateral con Marruecos exigiéndole su responsabilidad, sino también que muestre unidad en el cumplimiento de sus propias reglas.
2: Unidad y exigir responsabilidad a Marruecos es la apuesta de los socialistas europeos, como escuchábamos decir a Juan Fernando López Aguilar.
0: El 60% de los médicos españoles apoya la huelga indefinida a partir del mes de octubre. Son datos de una encuesta que acaba de publicar la Agrupación de Profesionales por un Estatuto Médico y Facultativo. Luis Vallés.
5: 6 de cada 10 médicos están dispuestos a ir a una huelga indefinida a partir del mes de octubre. Así lo han decidido profesionales de 12 organismos médicos. La fecha está todavía por definir, a la espera de lo que salga de una futura reunión con la Confederación Estatal de Sindicatos Médicos, pero según Ángela Hernández, del sindicato AMITS.
6: Tenemos clarísimo que la profesión médica ha despertado, que queremos un estatuto propio para médicos y facultativos, tanto a nivel estatal como a nivel de las comunidades. No dejamos que se escape en ninguno. No nos gusta el peloteo de responsabilidades entre administraciones.
5: A esa demanda del estatuto propio se suma la de la mejora de la jornada laboral y la clasificación profesional. Las organizaciones médicas piden a Sanidad y a las comunidades autónomas que dejen de responsabilizarse mutuamente y que lleguen a un acuerdo que permita mejorar sus condiciones laborales de manera homogénea.
0: En los mercados, subidas ligeras en la apertura de Wall Street, mientras que el IBEX 35 se mantiene por encima de los 20.200 puntos. Mercedes Ruiz, buenas tardes.
7: Buenas tardes. Sí, apertura ligeramente alcista en la bolsa estadounidense. Sus principales índices repuntan un leve 0,1%, aunque ahora el Dow Jones se ha dado la vuelta y pierde unas centésimas porcentuales después de haber cerrado ayer enmarcando nuevos máximos. En Europa aflojan las ganancias en los principales índices. El que más sube con diferencia es el IBEX 35, que anota un 1,1%, marca los 20.286 puntos. De seguir así, cerrará con nuevo récord. El petróleo, pendiente de detalles del acuerdo entre Omán e Irán sobre el estrecho de Hormuz, en una jornada bastante volátil. Ahora el Brent de referencia en Europa se encarece un 1,6%, se empieza a acercar a los $81 el barril.
0: Se lo hemos contado, según ha podido saber Radio Nacional de España, a día de hoy la final del Mundial de 2030 que organizan España, Portugal y Marruecos se va a celebrar en el Santiago Bernabéu en Madrid. La FIFA ha desmentido que su presidente ofreciera a Marruecos celebrar esa final a cambio, como aseguraban medios como el británico The Times, de su apoyo para salir reelegido como jefe del máximo organismo del fútbol internacional el año que viene. Sin embargo, tras la situación en Ceuta, hay voces críticas y piden no organizar la cita deportiva con Marruecos. La ministra Mónica García pide replantearlo.
8: Bueno, yo creo que hay diversas voces en la izquierda, tanto en España como en Portugal, que lo que demandan es básicamente que se den todas las garantías de seguridad y de derechos humanos, que creo que son legítimas, ¿no?, que cualquier grupo de izquierdas pueda demandar ante la situación que ha habido ahora absolutamente terrible en Ceuta, ¿no?
0: Actualizamos la información en el boletín de Imedia, en Radio 5 y en la web rtve.es.
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9: 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Buenas tardes, actualizamos la información de tráfico y en estos momentos pendientes de varias incidencias. En Granada, un incendio complica la A44 en Durcal en sentido Motril, cortando el carril derecho y también provoca el corte de la Nacional 323A. También varios siniestros en Madrid, en la entrada por la A5 en Alcorcón y en Sevilla, también en su acceso por la A49 en Huevar. Dificultades en la circulación en las salidas de la capital por la A3 en Rivas, la A4 en Pinto y A42 en Getafe, y tráfico intenso en Barcelona, en la AP7 en Lleida, sentido Tarragona. Se complica en Málaga, la A7 en Marbella, hacia la capital malacitana, y en San Pedro Alcántara, en ambos sentidos. Y en Cádiz también está A7 en San Roque y Guadacorte, en sentido Algeciras. Es una información de la Dirección General de Tráfico.
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11: Buenas tardes. Continuamos con chubascos localmente fuertes en el norte de Castellón, en Teruel, en Pirineos y también se activan en el sur de La Rioja. En las próximas horas se esperan también tormentas que serán fuertes con granizo y fuertes rachas de viento en el interior de Cataluña y otras zonas de Aragón. Se podrán acumular hasta 40 litros por metro cuadrado en una hora en interiores de Cataluña. También algún chubasco, aunque de forma más dispersa, en el interior de Valencia, de Alicante y de Murcia y en las sierras de Almería. En el resto del país, ambiente más soleado y cielo despejado. En Canarias, algo de calima y viento alisio con rachas muy fuertes. Hoy bajan las temperaturas en zonas de tormenta y también en Canarias. A esta hora, 38 grados en Toledo, 36 en Córdoba, 35 grados en Girona, 34 en Palma, 30 grados en Ávila y 25 en Bilbao. Mañana, tiempo más estable y soleado, tan solo algunas tormentas en Pirineos e interiores del este peninsular. Subirán las temperaturas en el norte. Es una información de AM.
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15: El virtuosismo en lo artesano no pasa a menudo por lo complejo, por lo alambicado, sino por todo lo contrario, por lo sencillo pero certero. Cuando hablamos de música, siendo esta una forma más de artesanía, ocurre lo mismo. Habitualmente, lo más sencillo se olvida en favor de complejas melodías, probablemente por la sensación de que está ya todo hecho, pero nunca es tarde para revisitar el camino ya andado. Precisamente por eso, hoy, El Ojo Crítico revisita con
16: Emilio Esteban, director artístico del disco Entre el Greco y Cervantes. Más música con María Tahosa, quien nos propone tres nuevas bandas de rock. Y el objetivo de Elena Cerveto, que hoy mira hacia Ana Turbau.
15: Comenzamos un paseo por Castilla-La Mancha.

0: Se trata de un viaje por el arte del Greco y la prosa de Cervantes. Entre el Greco y Cervantes es un disco compuesto por Víctor Morales y dirigido por Emilio Esteban. Bienvenido al Ojo Crítico.
1: Muchas gracias por invitarme. Estoy muy contento de estar aquí. Y tengo que decir una cosa. Qué bonita cabecera tenéis, ¿no? Así es smooth jazz.
0: Sí.
1: ¡Qué chulada! ¡Qué chulo!
0: Muchas gracias. La verdad es que parece, podemos escuchar aquí de fondo, que de pronto escuchamos, y sí, es casi sinestesia, el horizonte de Castilla, ¿no?
1: Efectivamente.
0: Porque sí se puede escuchar un paisaje.
1: Se puede escuchar, se puede imaginar, puedes fantasear en, estando dentro de ese paisaje de las, del atardecer de La Mancha, de los campos de La Mancha, de la vivir a la gente de La Mancha, solo escuchando música.
0: Y la prueba es que de hecho también vamos a pasear por Toledo.

0: Escuchamos Visita de Toledo, Vista de Toledo, perdona, que es esta segunda pieza que compone un álbum que, por cierto, has grabado con la orquesta de RTV. ¿Cómo ha sido el proceso?
1: Ha sido un proceso muy bonito, muy desafiante también, porque éramos un equipo de más de 120 personas. Imagínate, entre orquesta, entre músicos, entre inspectores de la orquesta, entre todo el equipo de Radio Televisión Española, entre nuestro propio equipo, donde está Víctor Morales, el compositor de estas piezas, que ha hecho un trabajo, es un genio, la verdad es que es un genio, porque estas piezas son espectaculares. Estábamos los productores musicales, que estaba yo, Jorge Castro también, y luego teníamos a los solistas, Isabel Dobarro y Pedro Pablo Cámara, increíbles solistas que han hecho un trabajo increíble, y luego teníamos la parte del sonido, Rafa Sardina, más de 20 Grammys, que ha hecho un trabajo espléndido con el sonido, que lo podéis apreciar escuchándolo.
0: Y que es muy difícil con tantos músicos.
1: Es muy difícil, y todo en directo. Esto está grabado en una toma de arriba abajo. Hay piezas que duran 15 minutos y los músicos la tocan de arriba abajo, sin un fallo. Y tenemos a Pedro Pablo Cámara tocando notas por todos lados, que yo no sabía ni que se podían tocar tantas notas en tan poco tiempo, en 15 minutos. O sea, increíble, increíble. La verdad es que ha sido un trabajo muy bonito, una experiencia preciosa. Ya había trabajado anteriormente con la Orquesta y Coro de Radio Televisión Española. Habíamos hecho un tributo a Tina Turner, un homenaje, en el Teatro Monumental, que también fue televisado, con Ruth Lorenzo cantando. Y la verdad es que siempre trabajar con esta casa es magnífico.
0: Qué bien que esa fuese vuestra experiencia, porque además transmitís algo muy difícil, que es ese paisaje, el de Castilla-La Mancha, pero también volver al origen, volver a esa otra Castilla, la del Greco, a la del Quijote, como por ejemplo con el entierro del señor de Orgaz, donde entramos de lleno en el Greco.

0: sido casi ponerle banda sonora a un cuadro, por cierto, y escuchamos el piano solista de Isabel Pérez, de la que hablabas hace un momento, sí. Y es prácticamente la banda sonora de un cuadro de repente.
1: Literal, o sea, de hecho yo recomiendo escuchar esta música con el cuadro delante, porque vas a ver perfectamente la ascensión del alma desde la tierra al cielo y todo, por todas las partes que va pasando, ¿no? Y toda esa transición que vive el alma, que es como Víctor lo ha descrito en su obra. Que no puede, de hecho, Víctor hasta tiene frases a pie de página donde te va explicando qué es lo que está pasando y se lo explica al músico, en la propia partitura, para que el músico entienda a la hora de interpretar qué es lo que está sucediendo en lo que él está tocando. Entonces, digamos que abarcan esa interpretación desde otro punto, ¿no? Al ver esas frases. Entonces, por eso mismo, creo que esta obra hay que escucharlo claramente con una imagen, y esto es El entierro del señor Orgaz.
0: Y lo mismo ocurre a la hora de dirigir. ¿Tú has revisitado al Greco a través de la música, de la partitura de Víctor?
1: Sí, sí, sí. Yo he hecho la dirección artística, la dirección de la orquesta, la ha hecho José Luis López Antón, que ha hecho un trabajo estupendo. Y claro, yo como productor musical y director artístico he tenido que seguir todo el proceso codo con cada uno de los personajes que hemos tenido en el equipo, ¿no? Desde los solistas a... que hemos trabajado exclusivamente su parte, sin escuchar la orquesta, solo con los solistas y con José Luis López Antón dirigiendo, para saber cómo era la mejor forma de abordar cada fraseo, cómo era la mejor forma de afrontar ciertas notas que a lo mejor tenía una complejidad y a lo mejor era más fácil hacerlo más sencillo, levantar el pie para conseguir un sonido más seco o pisar el pedal de sustain para conseguir esa tensión, ¿no?
0: Porque, aunque no lo parezca, Cervantes también se puede hacer tangible a través de un saxofón.

0: Escuchamos a Maese Pedro representado por un saxofón alto en este entierro del señor Gaz, y es que la verdad es que es impresionante, porque jamás habría imaginado en principio a Cervantes con un saxofón, pero de pronto es un instrumento con tantísima personalidad que es el personaje de la historia.
1: Sí, es el personaje, claramente describe la situación, ¿no? Donde el Quijote destroza el retablo donde están los muñecos que piensa que son reales, ¿no? Entonces es como justo la transición entre la realidad y lo no real, ¿no? Y ese narrador, que es el saxofón alto, el Pedro Pablo en este caso, en el que, como podéis escuchar, está dando más notas que yo digo, pero ¿cómo se pueden dar tantas notas, tío? Y además leyendo la partitura a una velocidad, los ensayos eran realmente increíbles, ¿no?
0: En cierta forma, en esta pieza da la sensación de que la música se vuelve teatro.
1: Sí, se vuelve teatro, principalmente porque tenemos un narrador y tenemos ciertos elementos de la orquesta, como pueden ser los oboes, de repente las trompas, hay un solo de trompa. Todos esos elementos y esos instrumentos que van interviniendo en la obra va describiendo a cada personaje que va ocurriendo y que va apareciendo en la obra, ¿no?
0: La apuesta en cierto sentido ha sido arriesgada, porque habéis apostado por armonías que provienen del jazz, melodías bastante propias de la zarzuela, y mientras tanto, claro, ritmos y patrones que no dejan venir de un folclore, pero todo está sonando con una orquesta sinfónica. Todo esto tiene sentido.
1: Efectivamente, todo esto acaba teniendo sentido, aunque parezca mentira, ¿no? Pero sí, realmente. Mucha gente nos dice, wow, es que parece que es cine, ¿no? Lo que estamos escuchando, parece una banda sonora. Es que realmente las bandas sonoras parten de todos estos compositores como Wagner, Debussy, donde nos han demostrado que la música de la banda sonora audiovisual proviene de un origen, que es la música clásica, ¿no? Entonces, es muy bonito apostar por un proyecto en el que un compositor vivo sigue haciendo música clásica, clásica, como dice el nombre, ¿no? Del clasicismo o del romanticismo.

0: reivindicas mucho volver a la sencillez de la composición, y es verdad que a veces da la sensación de que nos hayamos perdido por el camino.
1: Sí, nos hemos perdido en el camino, pero en muchos sentidos, no solo en el mundo clásico, en el mundo contemporáneo. Yo soy un productor musical que trabajo varias vertientes de la música, desde el mundo clásico, que estamos escuchando, pero también hago proyectos de Latin Jazz, por ejemplo, con artistas como Chucho Valdés, Paquito Rivera, con la Big Band de Michael Bublé. He trabajado también luego pop, desde Il Divo, Juanes. He trabajado muchos estilos, ¿no? Ru Lorenzo, que he hecho un álbum de rock ahora, de los años 70, o sea, muy enfocado en una sonoridad muy de los años 70. ¿Qué ocurre? Que toda esa transición de géneros en las que yo he ido viviendo, ¿no? Cómo cada género se comporta de una manera, cómo cada producción necesita su tiempo, su espacio, su forma de trabajarlo con delicadeza, ¿no? Se está perdiendo. A día de hoy, a la hora de trabajar en otras producciones, ¿no? En otros productores, cómo enfocan a lo mejor las obras. Creo que todo se hace muy rápido, no se hace con cariño, no se hace con respeto a la música, con respeto a las canciones. Hay que estar al servicio de las canciones y no al revés. Y en el mundo clásico sucede algo parecido, ¿no? La tendencia es llevarlo todo hacia lo complejo, llevarlo hacia una experimentación del sonido, ¿no? Como un arte sonoro, lo cual veo muy bien y es muy bonito, pero se está dejando de lado a compositores como Víctor Morales, que está haciendo obras tonales, melódicas, donde nos hace disfrutar de otro aspecto del sonido, que es más vibrar con una situación visual o vibrar con una música y una orquesta tocando en directo.
0: Lo decías ahora mismo, has colaborado con muchísimos artistas, de hecho has participado o formas parte de 10 discos de platino y 40 discos de oro, son muchos, eres miembro de los Latin Grammy y de los Grammy Awards. Hablabas de la industria, de cómo se trabaja, de por qué las producciones se hacen de esta forma tan acelerada. ¿Quién impone ese ritmo? ¿Es la industria? ¿Es la audiencia que quiere ese ritmo?
1: Es una mezcla de ambas, es una mezcla de ambas. Realmente tenemos a una industria que pide un producto muy rápido porque se consume muy rápido. Entonces realmente tenemos los dos pilares que están pidiendo mucho a la vez. Es decir, ahora mismo el consumidor consume muy rápido. Una canción, te hablo de hace 8 años o 10 años, tampoco muy atrás, te podía durar la promoción de una canción, solo una canción, ya no te hablo de un disco, pero de una canción 6 meses o 5 meses, podrías estar promocionando una canción. A día de hoy, un mes es mucho. Si no estás sacando una canción al mes, se olvidan de ti. ¿Por qué? Porque hay mucha oferta, y a su vez esa oferta se tiene que hacer muy rápido para que haya material que consumir, ¿no? ¿Y qué ocurre? Que para hacerlo rápido, todo se hace peor. Es decir, se hace mucho más rápido, las grabaciones son más rápidas, ¿cómo lo podemos hacer más rápido? Los tiempos, el deadline, aquí acaba el deadline, tenemos que entregar ya, ¿cómo lo acabamos ya? Pues venga, tiramos con, por ejemplo, una orquesta MIDI, en vez de tocar con un cuarteto de cuerda, un sexteto de cuerda, un octeto de cuerda, que le da mucho más realismo, le da más sentimiento a la canción, ¿no? Está ocurriendo ese tipo de cosas. Se va hacia la sencillez, pero también por la premura que hay de... que me voy hacia el italiano, porque también soy italiano. La premura que hay de entregar las canciones, ¿no?
0: Es paradójico que esto ocurra. Se podría entender una música más comercial, pero no en otro tipo de géneros.
1: Ocurre en todos,
0: pero
1: absolutamente
0: es transversal.
1: En todos. Sí, de hecho en música clásica yo estoy escuchando muchos álbumes que en vez de grabar con una orquesta o en vez de grabar con un piano real, se optimiza y se tira por la vía fácil, que es, pues voy a grabar con un piano digital porque la librería de sonido suena ya bien, ¿no? ¿Qué ocurre? Que estamos presentando un material a un público o a un oyente que tampoco sabe diferenciar si es real o no. Lo que pasa es que sí lo sabe diferenciar cuando se los pones los dos. Dice, ah, suena mejor este, claro, ese es el real. Pero si tú no le das la oportunidad de hacer eso, ellos les gusta todo, ¿no? Entonces tú tienes también, o sea, los artistas, las compañías, los managers, tenemos que hacer un trabajo para que se respete la música y el arte del artista. Y es decir, que llegue con la mejor calidad posible al oyente. Y eso es deber nuestro.
0: Como es el caso de entre El Greco y Cervantes. Con esta pieza, El sueño de Dulcinea, te despedimos, Emilio Esteban, director artístico de este álbum, que en el que has dirigido a la orquesta de Radio Televisión Española, este recorrido precioso por Castilla-La Mancha. Muchas gracias por habernos llevado de la mano en El Ojo Crítico. Gracias.
1: Gracias.
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0: Continuamos con más música, en esta ocasión un homenaje a la organista centenaria Montserrat Torrent, que vertebra la nueva edición del Festival de Peralada. Comienza esta noche, Agnès Batlle.
3: Llega en silla de ruedas al ensayo en la iglesia por el intenso calor que hace y el dolor en las piernas. Pero una vez en el altar, enseguida se pone los zapatos de charol para dirigirse a la banqueta, como si un imán la trajera las teclas. No quiere esperar, necesita practicar.
4: Esta felicidad, que te olvidas de estos males que he dicho. No pienso. Además, otra cosa, me siento joven, como cuando estudiaba con aquella ilusión tan grande de decir... Dominarás esta obra, vencerás esta dificultad. Igual, lo mismo. No me siento de ninguna manera la edad real que tengo.
3: Es su debut y el primer concierto de órgano del festival.
4: Esto lo celebro muchísimo, pienso, claro, ya es hora de que el órgano también tenga su emplazamiento en los festivales.
3: Montserrat Torrent, a sus 100 años, está encantada de debutar en Peralada y lo hace acompañada de los organistas Paolo Oreni y Joan Seguí, discípulo suyo, con el estreno absoluto de una pieza que le ha compuesto Bernat Vivancos, Pregaria de la Virgen de Montserrat antes de dormir, aunque ella cambiaría el verbo.
4: De dormir le dije al compositor... ¿No querrás decir de morir? No, nada de esto. Digo, bueno, a mis años dormir es un poco peligroso. Mucha gente se duerme y ya no despierta.
3: Su currículum es todo un inventario de méritos y reconocimientos. Mirando atrás, lo que le emociona...
4: Los aplausos no los oigo, si los pueden bien ahorrar. Pero, claro, eso, hacen así, bueno, deben aplaudir. Pero notas, después un apretón de mano... Una lágrima, agua, así dices, ha habido comunicación. Este es el valor del concierto y el valor de la ilusión de vivir.
3: Esta noche en Peralada se le hará un pequeño y dulce homenaje en forma del mítico bombón que se toma cada mañana, que le ha elaborado Jordi Roca.
4: Ya es proverbial. Te quito de las mañanas, que madrugo mucho a las 5. Después de estudiar 2 horas, me permito... gratificarme con un bomboncito y me da un poco de alegría para después continuar estudiando.
3: El secreto de su longevidad artística, seguir tocando, dice. Las piernas se le hinchan y la doctora le recomienda reposo y alzarlas.
4: Tendidas las piernas se pondrán bien, pero el resto se pondrá muy mal y no rotundo. Muy agradecida, pero no le abro más la puerta.
3: Esa tarde a las 8 hará su honor. Es cautivador verla ensayar, una lección de vida, de humanidad y de entrega artística.

0: El certamen de cine más importante de Suiza, el Festival de Locarno, ha arrancado ya en su 79ª edición. Son 17 las películas que compiten por el Locarno, pues por el Leopardo de Oro, perdón, entre ellas Lejos de los Árboles. Se trata de una película de la española Meritxell Colel. Íñigo Picabea.
1: Adela es una artista sonora mexicana que viaja desde la selva a los Andes peruanos, acompañada de Lucho, su guía y traductor. Adela sigue la huella de su abuelo, republicano español exiliado en México.
2: Qué lástima que yo no tenga una patria.
1: Adela está interpretada por Angélica Castelló en Lejos de los Árboles, la película de Meritxell Colel Aparicio, que aspira a ganar el Leopardo de Oro en Locarno, como otros 16 largometrajes del concurso internacional. Lejos de los Árboles es una coproducción de España, Perú e Italia, pero no la única de nuestro cine presente en Locarno 2026.
3: Trop bien.
1: Para la sección competitiva Pardi d'Irmani, Leopardos de Mañana, el festival ha seleccionado dos cortos con producción española total o parcial. Premier Feu, de Blanca Camell, y Los Andares, dirigido por Isa Luengo y Sofía Esteve. Historia de la Meva Mort le valió a Albert Serra el Leopardo de Oro en 2013. El director vuelve este año a Locarno para presentar fuera de concurso el documental 16 momentos de mi vida. Albert Serra es uno de los nombres del cine español que han pasado con buena nota por Locarno. En los últimos años, en secciones de largos y cortos, el Festival Suizo ha reconocido a Elena López Riera, Neus Bayús, Lois Patiño, Chema García Ibarra o el colectivo Negu. Isabella Rossellini, aquí en Blue Velvet, de David Lynch, recibe este año uno de los premios de honor en Locarno. David Lynch le une con otro galardonado, Sigurjón Sigvatsson, productor de Corazón Salvaje o Twin Peaks. También reciben premios por su carrera dos realizadores de Estados Unidos, James Gray y Darren Aronofsky, así como la directora y actriz italiana Asia Argento.
0: La ciudad de Granada se ha convertido en el escenario de los últimos días de Federico García Lorca. Detrás del proyecto, ambientado en el golpe del 36, está el afamado equipo de segundo premio, Paolo Chinchaiguara.
4: Sí, hay historias que exigen ser contadas desde el lugar donde dolieron. Granada ha vuelto a transformarse estos días en la ciudad convulsa de julio de 1936. Cerca del Parque García Lorca, entre coches de época, se rueda Lorca, el nuevo largometraje que aborda la persecución, arresto y asesinato del poeta un mes después del golpe de Estado.
5: ¿Qué pasa? ¿Qué?
6: Han detenido a su marido, señora.
5: ¿Cómo me lo han detenido?
4: La dirección es de Fernando Franco. Goya a mejor dirección Nobel por La herida. Cuenta que el proyecto deja de lado su faceta literaria para centrarse en el ser humano que fue perseguido y arrestado.
7: Se había tratado, pero no, digamos, de esta manera, ¿no? O sea, como profundizando justamente en el periodo desde que llega a Granada procedente de Madrid hasta que es asesinado, ¿no?
4: Detrás de las cámaras encontramos una alianza creativa de altura, el guión del granadino Fernando Navarro, junto a la productora también del aclamado equipo de segundo premio. Con el productor Cristóbal García al frente hemos hablado.
8: Más que de las cenizas de ese rodaje, con Fernando Navarro, que es el guionista, pensamos en hacer esta película sobre Lorca, centrándose en una parte muy importante, el final.
4: El peso dramático recae sobre el actor Nacho Sánchez, quien se enfunde en la piel de Federico.
9: La sensibilidad que tenía Federico e intentar encajar eso en un entorno tan hostil y que sale de ahí. Donde hay una guerra es difícil que haya cabida para lo artístico.
4: Sánchez ya había trabajado con los versos del poeta en el teatro, pero ahora se aleja del mito literario para retratar la vertiente más íntima, frágil y humana del hombre atrapado por el horror del golpe.
9: Pues vamos a ver a una persona encerrada, una persona con mucho miedo, a una persona perseguida por todo lo que era, por la familia a la que pertenecía, por las ideas que tenía, por su orientación sexual, por su forma de mirar la realidad, como fueron perseguidos muchos otros.
4: El rodaje también pasa por Madrid y Soria y se prolongará en Granada hasta principios de septiembre. Cuenta con la participación de esta casa, Radio Televisión Española.
0: Nos despedimos hoy de esta primera hora del Ojo Crítico recordando a Felipe Gutiérrez, más conocido como Felipe Lipe, el bajista y cofundador de Tequila, que ha fallecido en Ocaña, en Toledo, a los 68 años. Raúl Carnicero, buenas tardes.
10: Pues sí, Elvira, buenas tardes. Anoche, efectivamente, su ex compañero Ariel Roth publicó la noticia en sus redes sociales y recordó con tristeza que Felipe ya estaba con los otros miembros de la formación clásica de Tequila, con Manolo Iglesias y con Julián Infante, a los que, sí, recordamos, se los llevó en 1994 y en el año 2000, respectivamente. respectivamente.
0: ¿Y qué fue de Felipe tras ser el bajista de Tequila?
10: Pues mira, entre otras cosas estudió la carrera de psicología y se centró sobre todo en el mundo de las adicciones que él y los otros miembros de la banda conocían de primera mano. De hecho, fue colaborador de la asociación Proyecto Hombre durante más de 20 años, teniendo muy claro, eso sí, que la salud mental era clave en la rehabilitación. Y además llegó a decir que hay gente que es terapeuta por su propio ego, pero que él lo hacía lo que hacía, por así decirlo, porque le salía del corazón. Y además de todo esto, también montó proyectos musicales como Felipe Lipe, Tequila Band, una especie de tributo a su antiguo grupo que cambió la historia.
3: Son las 4:30, 3:30 en Canarias.
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3: Comenzamos con una última hora en deportes. Se confirma el fichaje de Diomandé por el Real Madrid, Diego Marcos Sigüenza.
12: Así es, buenas tardes. El extremo costamarfileño llega procedente del RB Leipzig para las próximas 7 temporadas hasta 2033 por 125 millones de euros fijos, que podrían llegar a los 140 si se cumplen los bonus. Fichaje histórico para el Real Madrid, ya que se convierte en el fichaje más caro en la historia del club y también en el más largo de duración. El extremo de 19 años llega tras jugar una sola temporada en el Leipzig alemán, en la que marcó 13 goles y dio 9 asistencias. Además, el extremo costamarfileño fue una de las sensaciones en el último Mundial. Jan Diomandé ya sabe lo que es jugar en la Liga Española, lo hizo en el Leganés y precisamente su debut en primera llegó en el Santiago Bernabéu, la que ya es su nueva casa. De esta manera, Jan Diomandé se convierte en el sexto refuerzo para Mourinho tras los fichajes de Cucurella, Bernardo Silva, Konaté, Dumfries y Carlos Espí.
3: El presidente de Ceuta ha aprovechado su comparecencia ante la Comisión de Libertades Civiles del Parlamento Europeo para reclamar un refuerzo de la frontera, advirtiendo de que la situación en la ciudad autónoma está lejos de volver a la normalidad. Chema Lázaro.
13: El presidente de Ceuta, Juan José Vivas, solicita el blindaje de esa frontera porque teme que vuelva a ocurrir una nueva entrada masiva de migrantes.
14: No sabemos si esto se volverá a repetir, porque lo que ha quedado en evidencia es que nuestra frontera es absolutamente vulnerable.
13: En la reunión, el comisario europeo de Interior y Migraciones, Magnus Brunner, pide medidas de presión a Rabat. Brunner propone emplear todas las herramientas de las que disponen los 27 en su relación con Marruecos, como revisar política de visados o sancionar a quien colabore con las redes de migración irregular. Por su parte, los socialistas europeos exigen responsabilidad al gobierno de Marruecos. Juan Fernando López Aguilar.
15: Para que no vuelva a pasar es imprescindible no solamente que la Unión Europea, toda ella entera, se emplee a fondo en la interlocución bilateral con Marruecos exigiéndole su responsabilidad, sino también que muestre unidad en el cumplimiento de sus propias reglas.
13: En la videoconferencia no ha estado presente ningún representante del gobierno español, a pesar de que habían sido invitados los titulares de Interior y Migraciones.
3: Del exterior, en Venezuela, las autoridades chavistas y un grupo opositor celebrarán hoy la primera reunión presencial del diálogo capitaneado por Estados Unidos para impulsar una transición en el país caribeño. Mónica Cartes.
16: Reunión presencial en Caracas sin la líder María Corina Machado ni el ex candidato presidencial Edmundo González Urrutia. Ambos fuera del país esperan que estas conversaciones hayan en el camino hacia unas elecciones. En su lugar, liderará la delegación opositora la exdiputada Dinora Figuera, quien viaja desde España junto a exdiputados de la Asamblea de 2015, la última que tuvo mayoría de la oposición venezolana. Por parte del chavismo, el jefe negociador es Jorge Rodríguez, presidente del Parlamento. Entre los asuntos a tratar, fija la atención a las víctimas del doble terremoto que en junio dejó más de 6.100 muertos, 16.700 heridos, cerca de 18.000 personas sin hogar y daños por 19.600 millones de dólares. También hablarán de derechos y garantías políticas para la población o el fortalecimiento de la democracia. El encuentro comienza en poco menos de 2 horas y aún pesa el recuerdo de que el gobierno de Maduro, ahora con Delcy Rodríguez a la cabeza, sigue sin presentar las actas de las últimas elecciones, supuestamente ganadas por ellos.
3: De vuelta a España, 6 de cada 10 médicos están dispuestos a ir a una huelga indefinida a partir del próximo mes de octubre, según lo han decidido profesionales de 12 organismos de facultativos. La fecha todavía está por definir, a la espera de que se reúna la Confederación Estatal de Sindicatos. A la demanda de un estatuto propio se suma la mejora de la jornada laboral y la clasificación cualificación profesional. Las organizaciones piden a gobierno y comunidades autónomas que dejen de responsabilizarse mutuamente y que lleguen a un acuerdo que permita mejorar sus condiciones de manera homogénea. Ángela Hernández, del sindicato AMITS.
17: Tenemos clarísimo que la profesión médica ha despertado, que queremos un estatuto propio para médicos y facultativos, tanto a nivel estatal como a nivel de las comunidades. No dejamos que se escapen ninguno. No nos gusta el peloteo de responsabilidades entre administraciones.
3: Actualizamos la información en el boletín de En Punto y en rtve.es.
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18: Buenas tardes, actualizamos la información de tráfico y en estos momentos pendientes de varios siniestros. Uno complica la entrada a Madrid por la A5 en Alcorcón y otro en Sevilla, también su acceso por la A49 a su paso por Huevar. Ambos generan retenciones, así que les pedimos a especial precaución. Van a encontrar retenciones a esta hora en Barcelona, en la AP7 en Lleida hacia Tarragona debido a la avería de un vehículo, también en Castellón en la AP7 en Peñíscola sentido Valencia y en Málaga en la A7 en varios puntos en Marbella y la Cala de Mijas hacia la capital malacitana y en San Pedro Alcántara en ambos sentidos. Es una información de la Dirección General de Tráfico.
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0: Ahí esta noche tocará entre otros muchos Guitarrica de la Fuente, y con nosotros está Javier Ajenjo, director del Festival Sonorama. ¿Qué tal? Bienvenido al Ojo Crítico.
1: Bien hallado. Tenéis el lechacito encima de la mesa que os hemos preparado a todo el equipo del Ojo Crítico y una buena botella de Ribera del Duero, ¿eh? Eso estamos esperando aquí.
0: Pues qué maravilla, o sea, porque no me pilla cerca, si no iba ahora mismo en cuanto acabó el programa.
1: Os lo enviamos.
0: Por favor, aquí lo recibiremos con gusto. Arranca una nueva edición del Sonorama. Esta noche estará Guitarrica, estará también Rigoberto Bandini.
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0: Y hablamos de la 29ª edición, 40.000 asistentes ayer, que fue el primer día. ¿Qué tal? ¿Cómo se vivió ese reencuentro?
1: Pues la verdad que un reencuentro feliz de toda la gente que ama un festival diferente, de un montón de gente que viene al Sonorama, esta España que llaman vaciada, mira, y que nos negamos a creérnoslo. Lo llenamos de vida y ayer fue un inicio espectacular con toda la gente, la verdad, feliz, comportándose y haciendo un festival absolutamente diferente.
0: Porque en el fondo se trata de volver a compartir música en directo.
1: Sí, es tan sencillo como eso. A veces la gente se pregunta qué hacemos. Pues un festival de música. A veces los festivales se han convertido en parques de atracciones, en sitios donde miramos una pantalla y no escuchamos música. Creo que nos hemos convertido en seres humanos que ya oímos música en los ascensores, en las salas de espera. Pero esto es un festival de música transversal donde caben todos los artistas, donde te puedes encontrar unos padres y unos hijos disfrutando de lo que les gusta a unos y lo que les gusta a otros, donde se venden 600 entradas de niños y donde se sorprenden algunas bandas porque hay señoras y señores de más de 80 años en el festival, dicen ellos.
0: Escuchamos a Niña Polaca, que también forman parte del cartel de este año, pero es que son más de 150 artistas y bandas los que conforman ese cartel. ¿Cómo te planteas elaborarlo cada año? ¿Son ellos ya quienes quieren estar? ¿Ya es al revés?
1: Primera premisa, tener el mejor equipo del mundo. Segunda premisa, esto sería mucho más fácil hacerlo con 30 bandas. Lo que nos da pena es no poder tener 1.000, solo podemos tener 150. ¿Qué significa eso? Pues que mola mucho tener Niña Polaca en el escenario principal, que mola mucho tener Guitarrica, La Fuente, Leiva, todo el mundo. Lo que más mola es que en los escenarios pequeños las bandas que tienen que suponer el futuro de este país tienen una oportunidad y se sienten como cabezas de cartel. Y por eso son 150, pero ojalá fueran 1.000.000.
0: Bueno, de hecho es que muchos de los que empezaron ahora son cabezas de cartel, que es que significa mucho, estáis haciendo escuela.
1: Sí, creo que nosotros lo que hacemos es poner buenos trampolines, que somos especialistas en poner trampolines en Sonorama Ribera y saltan desde todos los lados. Hoy, esta mañana, en los conciertos del pueblo, pues había una camada en la Plaza del Trigo, en la Plaza de la Sal. O sea, es espectacular y se lo curran, hacen gorras, hacen banderas, ponen carteles. O sea, es increíble ver lo que a veces tenemos que mirar hacia afuera, ver las bandas de Estados Unidos, de Inglaterra, que flipamos, y lo que es increíble está aquí alrededor. Hay un nivel en la música española que no se había visto nunca y tenemos que generar oportunidades para ellos.
0: Hasta el domingo estará esta nueva edición del Festival Sonorama. Claro, ahora estáis viviéndola muy intensamente, pero entiendo que es inevitable mirar de reojo a los 30 años que están a la vuelta de la esquina. ¿Cómo se plantea uno un aniversario de 3 décadas?
1: Si nos dicen la primera edición, aquella que no se nos olvida, donde abrimos las puertas, pedíamos por favor que entraran y no entraban, pues pasar 30 años luchando, creyéndonos que esto podía ser, que el festival que soñábamos está casi, casi cerca de lo que soñábamos, pero nos queda mucho por aprender. Y tenemos que seguir aprendiendo para esos 30 años. Va a ser una edición tremendamente especial. no hay cosas. Iba a decir que no hay festivales que duren 30 años, pero no duran amores, no duran casi,
0: no hay casi nada.
1: 30 años hoy en día, ¿no? Ya se nos está acabando las cosas de 30 años. Entonces, tenemos una misión por delante increíble y va a ser una edición tremendamente especial y que pretende también cambiar un poco las reglas de la música y los festivales, porque tenemos que sobrevivir, tenemos que trabajar juntos con las bandas, con toda la industria de la música. Es el momento de reivindicarnos, de luchar juntos, y el 30 aniversario va a ser un paso muy importante para todos, no solo para Sonorama Rivera.
0: Claro, porque Sonorama Rivera, lo decías, en la primera edición pedíamos a la gente que entrase, ahora obviamente agotáis entradas en apenas horas, pero si algo ha cambiado en 30 años es la industria. Antes no había apenas festivales, ahora casi me atrevería a decir que tenemos superávit.
1: Sí, yo creo que, mira, el problema no es que haya música, la música es absolutamente necesaria, el problema seguramente es que no hay festivales todos que se hacen bien. Creo que al final estamos teniendo una oportunidad, que es crear algo que no ha existido. En un país donde la cultura hace naceras, pues se nos ha olvidado crear una industria cultural. Estamos empezando a hacerlo. Y si no lo hacemos de una manera fuerte, si no lo hacemos de una manera sólida y de una manera unida, pues no va a ser posible, y esta burbuja la crearemos nosotros mismos, y explotará. Entonces es muy importante que valoremos el momento que está pasando la música, y que va en dos direcciones, ¿no? En esos conciertos de headline show, de ver a tu artista favorito, pero también los festivales tienen que sobrevivir y tienen que hacer bien las cosas.
0: Efectivamente, hay que dar oportunidad a todas esas bandas que bueno, y forman el banquillo de los que serán cabezas de cartel, como bien decías. Javier Agenjo, director del Festival Sonorama, muchísimas gracias por habernos acompañado un año más. El año que viene estaremos para celebrar y soplar esas 30 velas, y de momento se puede disfrutar de Sonorama hasta este domingo, 9 de agosto.
1: Un beso muy grande, sois parte de esta familia, ya
0: gracias.
1: Lo sabéis. Muchas gracias.

0: mirada también cuenta. ¿Y tú qué ves?
1: Hola, ¿qué tal? Pues yo para este verano me gustaría recomendar una lectura que es bastante poco conocida y que se llama Stoner, de John Williams. Y es un libro súper enriquecedor y muy bello, que habla sobre la vida de este profesor, que tiene una vida aparentemente anodina, pero que conforme avanzas en el libro descubres la magia de esta lectura. Y no es tan conocida, pero es verdad que la gente la está empezando a leer más.
0: 680-33-44-55.
2: Lo primero, felicitaros por el programa, y lo segundo, pediros a ver si podíais ponernos un pelín de música para salvarnos de estas temperaturas demoníacas. Os iba a pedir The Strokes, de su disco que acaban de sacar, Reality Awakes, una canción que se llama Falling Out of Love, y que nadie se asuste por el autotune, porque de verdad que es una pequeña joya.

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1: Ahora os invitamos a una nueva exposición.
2: Lo invisible.
3: Lo invisible.
1: Para los que estén o pasen este agosto por Barcelona, pueden acercarse a ver la muestra dedicada a la fotógrafa Ana Turbau. Se trata de un recorrido por su carrera, desde sus imágenes reivindicativas de la dictadura y la transición a la poesía visual de sus últimos años. La muestra también enseña fotografías inéditas rescatadas de su archivo. Ella falleció hace un año y participó activamente en el diseño de esta exposición. Ana Turbau en veu propia, en voz propia. Se puede disfrutar en el Palau Robert hasta el próximo 30 de agosto. De ella nos habla Elena Cerveto.
4: Ana Turbau era inconformista y atrevida, y ese combo le llevó a descubrir su pasión.
5: Un periodista, Pepe Siles, me propuso en un determinado momento que iban a ocupar un piso, y era una familia que además yo conocía. En el piso resulta que me entero que debajo estaba la comisaría de policía.

0: para poder expropiar los terrenos.
1: Y se fue, cámara en mano, a documentar las protestas y la organización vecinal.
2: Que se baja una autopista, que es completamente contraria al progreso de Galicia.
3: Ella sabe que la fotografía es una herramienta muy poderosa y el fotoperiodismo, y en Galicia explora y se vincula muchísimo con todas las causas gallegas.
1: Silvia Omedes es responsable de la Fundación Photographic Social Vision, que gestiona su archivo, y es una de las comisarias de la exposición donde está la foto más especial de Ana Turbau, el retrato de una niña del psiquiátrico de Conxo, en el que consigue colarse en el año 76.
0: Iba andando por el pasillo, la vi en contraluz, ella me mira y estaba realmente amorosa, estaba como para abrazarla. Y aunque la veía muy poco, dije, aquí hay una historia. No es una foto, es mi niña. Y entendí lo que son las miradas.
1: No la publicó hasta mucho, muchísimo más tarde, 4 décadas, pero esa foto, junto con las otras, visibilizaron las dantescas condiciones de los psiquiátricos de la dictadura. Para la muestra se han revisado las más de 40.000 fotografías de su archivo y entre ellas han encontrado y expuesto algunas inéditas de Barcelona de los años 60 y 70.
3: Lo que sorprendió muchísimo es conocer todo el material que hizo en las calles, el día de la diada, las primeras elecciones, las mujeres encerradas en Patras, en la cárcel, ¿no?
1: Llegan tarde. Si estuviera aquí Ana Turbau, diría que no.
0: La fotografía tiene ese poder. El poder de contarte una historia aunque hayan pasado muchos años.
1: Ana Turbau dejó la fotografía durante bastantes años, pero cuando la retomó, ni ella era la misma, ni su fotografía lo era.
3: Acaba acercándose a las personas con proyectos personales, dedicando mucho más tiempo a escuchar, a interrogar y a hacer una propuesta visual muy poética, muy bonita, muy inspiradora.
1: Tenía Parkinson, pero no fue ni impedimento ni excusa.
0: Yo me buscaba la vida para continuar haciendo fotos como podía. Entonces tenía una caja de linotipias, iba colocando cosas, y en el momento en que estuve peor, eran pues topos muertos, pájaros muertos, culebras muertas.
1: La voz de Ana Turbau está presente en la exposición para conocer de primera mano su compromiso social, su interés por denunciar situaciones de injusticia, su defensa de la imagen como herramienta de cambio, pero también su proceso personal que le llevó a entender que la fotografía era un espejo donde mirar su vida y comprenderla.
0: Me transformo cuando hago fotos y es cuando la fotografía se convierte en mi terapia.
4: Gracias, Elena. Ahora un disco, un libro y una película. Es El Triángulo de la Cultura, de Inco Martín.
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7: Madame Colette, le envíen un ramo de flores.
8: ¿Quién?
7: La editorial Mermot.
8: Rosas.
9: Ese fue el comienzo de uno de los últimos libros de la rebelde escritora francesa, Colette. Un reto en el que la editorial le propuso enviarle un ramo de flores de manera periódica y que ella describiera esas flores a su manera. Rosa, ¿dónde van a buscar solaz tus antiguos amantes? Como todos los amantes, envejecidos o destronados, se contentan con cantarte. Te contemplan a través del cristal. Suspiran. Saben detallarte con codicia. Hablar de tu forma. Del riguroso enroscamiento que exige tu hibridez. Creo que, como yo, añoran la época dichosa de tus imperfecciones. Era el año 1947 y de esa propuesta nacieron 22 evocadores textos. Textos reunidos en Para un herbario, libro que ahora publica la editorial Gallonero. Pero ojo que no estamos ante textos meramente florales. Van más allá. En aquella época, la autora ya estaba postrada.

Debido a una fortísima artritis y el no poder observar las flores en su entorno natural, hizo que tirase de imaginación. Y tiró, y tiró, y tiró. Hasta que desde la flor saltó a describir un color, un viejo recuerdo familiar, un animal, el arte contemporáneo, todo un remolino de sugerentes digresiones, como si se fija en el centro de una rosa y la hace girar y girar y girar y girar y girar en una embaucadora espiral. Y Espiral es una de las canciones del disco que acaban de lanzar la dupla Ela Minus y Nick León. Un EP titulado ¿Qué les pasó a mis amigos? 6 pistas que nacen de su admiración mutua y de su afinidad creativa. Y que giran en torno a las amistades rotas, la desilusión, la perseverancia y el desamor. Desamor que vino de un amor que tal vez nació con un ramo de rosas, pero que en la espiral de la vida se marchitó. Pero aunque se marchite, desaparece todo el amor o queda algo. Imagine una pareja con 3 hijos en medio de una pequeña aldea rural de Islandia. Una pareja que decide separarse. Imagínese el proceso durante todo un año, pasando por todas las estaciones. Caben momentos divertidos, caben momentos sinceros, caben recuerdos compartidos, luminosidad, ternura. Si no logra imaginárselo, no se preocupe. Desde el viernes podrá verlo en los cines. El amor que permanece. De Glynu.

0: Momento de la música contemporánea en el Ojo Crítico. Lo hacemos como siempre con nuestra compañera de Radio 3, María Tahosa. Buenas tardes.
1: Buenas tardes, Elvira. ¿Qué tal? Bueno, esta tarde vamos a volver a dar revueltas a ese tema de las etiquetas, de los géneros. Seguro que te acuerdas de que hace unas semanas, cuando se publicó el disco nuevo de Madonna, comentamos que la reina del pop se tomó muy mal una frase de una canción de Charlie XCX que dice lo siguiente. Cito a Charlie, dice, creo que la pista de baile ha muerto, así que ahora hacemos música rock.
0: Menuda sentencia.
1: Y además convence, ¿no? Porque Charlie XCX es como una maestra del marketing. Y cuando dice que ahora hacemos música rock, suena a que nunca antes nadie ha hecho música rock. Así que esa va a ser mi excusa de hoy, Elvira.
0: ¿Para qué?
1: Pues mi excusa para hablar de rock y de sus aledaños. Y que no se me enfaden los puristas, porque ya lo hemos dicho muchas veces en esta sección en el Ojo Crítico. Las etiquetas, los géneros, no se pueden entender hoy en día como si fueran compartimentos estancos. Son fluidas. Y las cosas más interesantes siempre suceden cuando todo se mezcla. Así que hoy voy a pararme en algunas bandas que, frente al dominio de las producciones ultra elaboradas, escogen el camino más directo del rock. Y vamos a comenzar por Mala Gestión.
2: Y volvemos a ser los mismos.
1: Mala Gestión, que son una banda de Valencia, que diría que es el grupo revelación de este 2026. Esta canción se llama Morir Lejos de Aquí y abre su disco Hacemos Lo Que Podemos, con el que han debutado este año, pero creo que si han sabido conectar con el público ha sido por sus letras más descaradas o directamente sin filtros, como esta. En esos versos hay mucha mala leche, mucha ironía y esa sea probablemente la mayor virtud de Mala Gestión. Hacer eso con gracia y con un envoltorio sonoro, como ves, potente, que no siempre se consigue. Y por cierto, hablando de etiquetas, dicen Mala Gestión que ellos hacen ñunk, algo que les da la libertad para hacer distintas cosas como a ellos.

0: que también se sienten representados por esa categoría de ñunk, que podríamos decir que es una versión española del punk, pero bueno, a mí esto la verdad es que me suena a Britpop, ¿eh?
1: ¿Y quiénes son esta banda?
0: Pues mira, son los Chivatos, una banda de Bilbao, formada en la Facultad de Bellas Artes de Leioa, que ya tiene una década de trayectoria. En esa ciudad, en Bilbao, han curtido su sonido hasta transformarlo en un cuchillo de fuego ácido, surrealista y con mucho desorden que ofrecer al mundo. Dicen de sí mismos que suenan como si Pony Bravo y Rage Against the Machine fueran a ser papás y los californianos hubieran abortado a una especie de System of a Down en castellano. Esto es lo que dicen, ¿vale?
1: Madre mía, qué curaciones.
0: Bueno, en los próximos meses creo, Elvira, que vamos a oír hablar de ellos y mucho.
1: ¿Y tienes alguna apuesta más?
0: Pues sí. Para terminar este espacio de hoy en el que estamos fijándonos en esa escena más cercana al rock, nos vamos de nuevo al Levante para encontrarnos con una banda de Elche.

0: son la 126, Elia Sempere, Laura Giner y Lucía de Bunder, que debutaron en 2023 con un EP llamado Todo venía de antes. En este 2026 publicarán ya su disco debut con un mensaje claro: no llegan al panorama indie a sonar bonitas, sino a sonar vivas. Son insolentes, sin postureo, y quienes las han visto en directo dicen que son explosivas. Así que nada, aquí tienes otra banda que seguir muy de cerca en este 2026.
1: Bueno, para que vea Charlie XCX que no es la única que está haciendo música rock.
0: Bueno, claro, pero eso sí, le tenemos que dar las gracias por darnos pie para hacer este repaso, estas apuestas de nuevas bandas de nuestro panorama. Así que, ¿qué te parece, Elvira, si nos despedimos con una canción de ese nuevo disco de Charlie XCX con Music Fashion Film, de esta Wink Wink?
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1: Como siempre, María Tausa, muchísimas gracias por este repaso musical. Nos escuchamos la semana que viene.
0: Gracias, Elvira. Chao.
1: Y con Charlie XCX despedimos el Ojo Crítico. Gracias a Alberto López, a Rosy Alaminos, a Sara Gabarre, a Sandra Martínez Mediero y al Área de Cultura, que un día más han hecho posible este programa. Mañana a las 4, más cultura en Radio 5. Gracias.

0: Son las 5, las 4 en Canarias.
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0: Nuevo caso de antivirus en España. Se trata de un hombre aislado junto a su familia que más amemos. Luis Vallés, buenas tardes.
2: Buenas tardes. Lo ha confirmado el Ministerio de Salud de Francia. Se trata de un caso importado franco-argentino con la cepa andina del antivirus. El paciente es un turista que viajó por Francia durante la segunda quincena de julio. Está aislado con su familia en España. Ha tenido síntomas leves y a día de hoy ya no los tiene. Las autoridades sanitarias galas han informado de que se están implementando todas las medidas necesarias para atender al paciente y rastrear su historial de viajes. Por otro lado, estamos a la espera, María José, de que el Ministerio de Sanidad español nos confirme dónde se encuentra este paciente y nos dé más detalles sobre su situación.
0: Hay más asuntos. Felipe VI recibe esta tarde a Juan Jesús Vivas en Marivén para conocer de primera mano la crisis de Ceuta. El monarca mostró su indignación por la llegada de unos 75.000 migrantes desde Marruecos. En Palma, en Marivén, está nuestro compañero Enrique Mas. Buenas tardes.
3: Sí, buenas tardes. El rey Felipe VI ha convocado, como dices, al presidente ceutí también para trasladarle su solidaridad y que el pueblo de la ciudad autónoma reciba ese apoyo. Juan Jesús Vivas, por su parte, trasladará en una media hora a su majestad en este Palacio de Marivel la situación de emergencia que vive la comunidad autónoma una semana después de la entrada de forma irregular de 72.000 personas, según datos del Ministerio del Interior, desde Marruecos por la frontera de la Playa del Tarajal, y que se está muy lejos de una normalidad cuando todavía continúan las labores de identificación de los 80 muertos en el lado español, que la ONG Caminando Fronteras asciende a 142 fallecidos, sumando los del lado marroquí. A todo esto se le suman los más de 2.000 migrantes por las calles de Ceuta, 1.000 de ellos menores, según datos de la comunidad autónoma. El reparto de esos menores está en el centro de la polémica y ha marcado también la reunión previa entre la presidenta Balear y el presidente de Ceuta.
0: Antes, el presidente de Ceuta ha participado por videoconferencia en la Comisión de Libertades del Parlamento Europeo, convocada de urgencia por el PP para tratar esta crisis migratoria. Juan Jesús Vivas ha pedido reforzar la frontera con Marruecos para evitar que pueda pasar una situación similar próximamente.
4: Que visto lo visto, Marruecos no es un país fiable de cara a que la frontera exterior, la única frontera terrestre de Europa en África, esté puesta en manos de Marruecos. Que necesitamos que esa autoridad esté ejercida por Europa y por España,
0: Mensaje de condolencias del presidente del Gobierno a las familias y amigos de las dos mujeres asesinadas por sus exparejas en Asturias y Murcia. En redes sociales, Pedro Sánchez pide más firmeza, igualdad y compromiso frente al terror machista, contra la que añade urge acabar con la sinrazón de la violencia contra las mujeres. Con los asesinatos de Laura y Gloria ya son 35 las mujeres asesinadas en lo que llevamos de año por sus parejas o exparejas. El 016 es el teléfono de atención a las víctimas de la violencia machista, es gratuito y no queda registrado en la factura. En deportes, el Real Madrid hace oficial el fichaje de Ian Diaomé, el más caro de la historia del club. Diego Marcos, buenas tardes.
5: Así es, buenas tardes. Ian Diomandé llega al club blanco procedente del Leipzig a cambio de 125 millones de euros, que podrían alcanzar los 140. El extremo costamarfileño de tan solo 19 años ficha para las próximas 7 temporadas hasta junio del 2033, tras ser una de las sensaciones en el último Mundial. Diomandé llegó a España en noviembre del 2024 de la mano del Leganés para su filial de tercera ref procedente de una academia en Estados Unidos. En marzo del 25 debutó en primera división precisamente ante el Real Madrid y en el Santiago Bernabéu. 10 partidos, 2 goles y una asistencia en el club pepinero le sirvió para poner rumbo al Leipzig ese mismo verano, donde en una única temporada anotó 13 goles y repartió 9 asistencias. Con este ya son 6 los fichajes del Real Madrid este verano para el nuevo proyecto de Mourinho, tras las llegadas de Cucurella, Bernardo Silva, Konate, Dumfries y Espi.
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7: Buenas tardes, actualizamos la información de tráfico y en estos momentos el incendio de un vehículo complica en Castellón la AP7 en Santa Magdalena de Pulpis en sentido Valencia, cortando en estos momentos el carril derecho. Al margen de ello, más siniestros en Madrid en la entrada por la A5 en Alcorcón, en Segovia en la A1 en Cerezo de Abajo hacia Burgos y en Sevilla en su entrada por la A49 en el entorno de Huevar. También se complica la circulación en Barcelona en la AP7 en Lleida sentido Tarragona, en Granada en la A44 en Vélez de Benaudalla en sentido Granada capital y en Málaga en la A7 en el entorno de San Pedro Alcántara en ambos sentidos de la marcha. Es una información de la Dirección General de Tráfico.
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8: Oraluz sigue dando servicio de electricidad a sus más de 100.000 clientes. El Ministerio de Transición Ecológica amenaza con quitarle la licencia de actividad por impagos y falta de garantías para afrontar sus obligaciones frente a Red Eléctrica. La empresa ha mandado alegaciones y ahora el departamento de Sara Agesen las estudia. Vamos a repasar primero cómo hemos llegado hasta aquí. Víctor Fernández, buenas tardes.
9: Buenas tardes.
8: Oraluz tiene más de 15 años de trayectoria en el mercado y afronta una época muy difícil desde 2022.
9: Así es. Para explicar lo que ha sucedido, recordemos brevemente la historia de la empresa catalana fundada ya en el año 2010. Una factura de la luz fue la que propició el nacimiento de la compañía. Factura que recibió uno de sus tres fundadores y que ascendía nada más y nada menos que a los 700 euros. Esta experiencia les motivó a crear una compañía que se alejase del modelo de las tradicionales y que suministrase energía 100% renovable. Sin embargo, después de irrumpir con fuerza como una comercializadora de electricidad verde y llegar a contar con una plantilla de 600 trabajadores, a partir de 2022 llegó una etapa marcada por importantes problemas financieros. El motivo, pues, no es solo uno en concreto, pero la volatilidad de precios energéticos que provocó primero la crisis del COVID y después la guerra de Rusia y Ucrania tuvo mucho que ver. Al borde de un concurso de acreedores, superó la crisis mediante préstamos y acuerdos con acreedores clave. Y la puntilla, pues, ha sido el procedimiento del Gobierno de España para retirar la habilitación a la comercializadora por incumplir, señala, las obligaciones del sector. Una decisión que ha implicado la suspensión de la cotización de las acciones de Oraluz. Según los últimos datos de la CNMC, la empresa, que llegó a contar con casi 280.700 clientes de electricidad, en el tercer trimestre de 2025 sumaba 139.100.
8: Carlota Pi, buenas tardes.
10: Hola, buenas tardes.
8: Cofundadora y CEO de Oraluz. ¿Tienen los clientes de la compañía garantizado el suministro eléctrico?
10: Mira, nosotros, tal y como hemos contado desde hace unos 15 días que se inició este proceso y que está en periodo de alegaciones, operamos con absoluta y total normalidad. Es simplemente un procedimiento administrativo puntual, que no es la primera vez que nos pasa, porque es algo, pues, que puede ser más o menos habitual en este sector. Los clientes tienen absolutamente garantizado el suministro, no se está produciendo ninguna transferencia de clientes a ningún sitio y, como os digo, estamos en periodo de alegaciones que ya han sido mandadas al Ministerio el martes pasado, el anterior, y que estamos a la espera, pues, que el Ministerio resuelva favorablemente, esperemos, este inicio de expediente.
8: Es verdad que es una fuerte, es verdad que es más habitual de lo que pensamos, según tengo constancia y casi una cuarentena de cierres o de retiradas de licencia desde 2022, si no me equivoco, según la CNMC, pero llamarlo un simple proceso administrativo quizás sea rebajarlo demasiado.
10: Para nada, no es, como os digo, no es la primera vez que nos pasa ni la segunda. Esto responde a unas acciones, a unos movimientos que hacen las compañías, los ciertos entes del sector. En España tuvimos que transponer una directiva europea del año 96 que obligaba a los Estados miembros a desverticalizar las actividades de comercialización, distribución y retail de energía. Esta directiva, que se transpone en la ley del sector eléctrico 54/97, nunca llegó a ejecutarse. Entonces pasa que tenemos compañías verticalmente integradas que tienen la capacidad de accionar ciertos procesos que están pensados para perseguir el fraude, y nosotros estamos absolutamente a favor de perseguir, obviamente, el fraude y las comercializadores fantasma o piratas. Pero nosotros somos una compañía tecnológica de energía verde que llevamos 15 años operando en el mercado, 15 años ofreciendo una propuesta de valor honesta, justa y centrada en el cliente, que no tenemos nada que ver con ninguno de estos procesos. Y por eso, como os digo, no es la primera vez que nos pasa, probablemente no va a ser la última, porque nosotros tenemos un modelo de negocio y una propuesta de valor basada en la tecnología, que lo que hacemos es generar abundancia en la generación de electricidad y la abundancia significa precios baratos, y una vez tengo precios baratos, lo que significa es libertad para las familias y para las compañías en España, mientras que el modelo que tenemos operando hasta ahora pues es un modelo de escasez, de precios caros y por lo tanto de herramientas de control. Y eso, nosotros somos un actor muy incómodo, tenemos únicamente un 1% del mercado y como habéis visto en estos últimos días es que solamente se habla de nosotros, ¿eh? Y por eso efectivamente este proceso no es más que un trámite más, que como os decía hemos presentado alegaciones el martes pasado y que tenemos la confianza absoluta de que se vaya a resolver favorablemente en los próximos días para los intereses de la luz.
8: ¿Ustedes creen que hay una intención detrás, una mano negra de las grandes eléctricas?
10: No, mano negra no. Nosotros proponemos una propuesta, como os decía. Nosotros estamos apoyando, estamos invirtiendo, estamos desarrollando tecnología para la transición energética, para que la energía, como os decía, sea verde, sea barata, sea abundante, sea una herramienta de progreso, un vertical, una herramienta, una palanca de progreso para las familias y para las empresas en España. Mientras que estamos en un modelo que ha caducado, que ha llegado ya a su límite, que es el modelo de la generación 100% centralizada, donde el cuello de botella, el reactivo limitante de esta reacción es el transporte y la distribución, que tenemos colapsado. ¿Cuántas veces hemos oído, ¿no?, que hay empresas en España, hay empresas extranjeras que quieren instalarse en España, o centros de datos, o gente que quiere hacer crecer sus industrias y no puede porque no tiene dónde conectarse, porque este sistema ha llegado a su límite, y que hace que esta energía pues sea muy cara, sea el coste de logística de transportar y distribuir esta energía actualmente es más de 2/3 partes de la factura de la luz para una pyme o para un cliente residencial? Y nosotros proponemos un avance, proponemos un cambio, una disrupción, que ya pasa en otros países, como por ejemplo en Australia, donde llevan 10 años de ventaja en la ejecución de la solar distribuida con baterías. En Australia hay 1 kilovatio de potencia instalada solar residencial per cápita, y hace que la factura de la luz en las horas centrales del día, no el precio del pool, el precio de la energía, sino que la factura total de la luz IVA incluido en las horas centrales del día es 0 euros por ley, porque ya se ha generado esta infraestructura del sistema, esta infraestructura que genera esta abundancia y este contexto para que los precios sean radicalmente más baratos. Y nosotros proponemos este modelo. España es un país rico en sol, el sol es el nuevo petróleo y la energía, como sabéis, está ligada a cualquiera de los grandes eventos que hemos tenido como humanidad para el progreso de la humanidad como especie, ¿no? El descubrimiento del fuego, la máquina de vapor, la electricidad y ahora la electricidad abundante y barata. Entonces nosotros somos el exponente, somos el estandarte, somos el emblema de esa liberalización, de ese cambio, de esa disrupción tecnológica, y eso es algo que solamente con el 1% del mercado pues molesta mucho el statu quo.
8: Ciñéndonos al expediente, aquí se llega por una serie de impagos y problemas por las garantías de liquidez requeridas por el gestor de la infraestructura, red eléctrica y las distribuidoras. Recordamos que Holaluz, a lo que se dedica, una gran parte de su actividad es comercializar...
10: Una cosa, esto lo está diciendo usted, ¿eh? Esto no está dicho en ningún sitio, ¿eh? O sea, nosotros en las alegaciones que hemos presentado y en la comunicación que hicimos al mercado también la semana pasada, hemos indicado que no concurre ninguna de las causas que potencialmente podrían derivar en un expediente de inhabilitación.
8: Se lo pregunto de otra forma. ¿Ustedes,
10: de las causas,
8: ustedes pagaron a tiempo? ¿Ustedes pagaron a tiempo
10: estamos,
8: o pagaron tarde?
10: Nosotros estamos totalmente al corriente de pago.
8: Pero
10: de
8: no es lo mismo.
10: Se
8: puede estar al corriente de pago, pero haber pagado tarde. Esa es la pregunta.
10: Es que, mira, el contenido del expediente, del exactamente lo que ha ocurrido, todavía tiene carácter reservado. Nosotros estamos esperando a que el Ministerio lo resuelva y en cuanto lo tengamos resuelto, tenemos muchísimas ganas de poder contar a todo el mundo exactamente las causas, cómo las hemos trabajado, cuál es el origen, el por qué ha pasado todo esto. Y en cuanto yo tenga la posibilidad de poderlo exponer, cuando tengamos, como os decía, el expediente cerrado favorablemente por parte del Ministerio, ahí se verá y se verá cristalinamente y claramente lo que le estoy explicando.
8: Lo digo porque la CNMC, no me ha dicho si pagaron tarde o a tiempo, la CNMC suele insistir mucho en esto de pagar a tiempo o tarde porque puede haber una cierta competencia desleal si a algunos actores se les permite pues dilatar los pagos. Entonces, ¿cómo afectaría eso a la competencia? ¿No la dañaría? ¿No daría una ventaja al incumplidor?
10: Como le digo, nosotros estamos al corriente de cualquier cumplimiento, cumplimos exactamente, no concurre ninguna de las causas que figuran en el BOE para un potencial expediente de inhabilitación, no concurre ninguna de las causas, y como le digo, actualmente el expediente tiene todavía carácter reservado, y en cuanto esto esté resuelto favorablemente, nosotros estaremos encantados de poder explicar exactamente lo que ha pasado, y ahí se verá estas razones que os estoy contando.
8: Esperemos que las veamos pronto, que todo se solucione, desde luego. No sé si tienen algún plazo o alguna idea de cuándo se puede resolver esto.
10: Mira, nosotros teníamos 10 días para presentar las alegaciones, que lo hicimos, como os digo, el martes pasado, este no el anterior, antes de que se agotara el plazo. Nosotros tampoco teníamos interés en agotar el plazo, pero tampoco queríamos hacer las cosas rápido, sino que queríamos presentar unas alegaciones que fueran pues muy contundentes, muy inapelables y también muy bien fundamentadas. A partir de ahora, pues estamos pendientes del Ministerio. Por el tipo de procedimiento que es este, por el tipo de procedimiento administrativo que es, el Ministerio puede demorarse hasta 3 meses en resolver, pero nosotros confiamos que esto vaya a pasar a la mayor brevedad posible.
8: Le digo que me llama la atención que lo minimice el problema, que suena muy fuerte, que digo que es más frecuente de lo que nos pensamos, pero que tiene una cierta gravedad. Y repasando su historia, vemos, por ejemplo, que en 2023 algunos accionistas rechazan formular o auditar las cuentas anuales, o sea que vienen de una serie de problemas importantes.
10: Sí, esto forma parte de nuestra historia. Esto no fueron unos accionistas, sino unos miembros del Consejo de Administración que no quisieron, o más que votaron en contra de la formulación de cuentas, pero las cuentas salieron adelante por 5 votos a favor y 2 en contra. Desde entonces hasta ahora hemos dado entrada a nuestro capital a un nuevo socio industrial que ha tomado el 33% de la compañía con una inyección de capital, que esto pasó el año pasado en julio, de 22 millones de euros. Es un socio industrial de largo plazo con unas inversiones muy importantes en el norte de África para la producción de hidrógeno verde. Es un socio con el que nos entendemos muy bien, que nos da una capacidad de ejecutar en el largo plazo, una capacidad también de volver al negocio del gas, que nosotros nos habíamos visto obligados a abandonar por la crisis de la guerra entre Ucrania y Rusia. Y por lo tanto es algo que forma parte, como usted decía, de nuestro pasado. Es algo de lo que hemos aprendido, que hemos tenido también la necesidad de poder disfrutar de esa situación, y que ahora pues es una parte importante, fue un peldaño importante de ser la compañía que somos hoy, una compañía bien capitalizada, bien estructurada, con un plan estratégico a largo plazo en el que confiamos y con una alineación absoluta entre los miembros del Consejo de Administración.
8: Olaluz, es verdad que dimensionó su estructura para un boom del autoconsumo, que con la subida de los tipos de interés y la moderación de los precios de la luz se frenó en seco, hubo ahí a algún problema. Ustedes lo llamaron la revolución de los tejados, instalar placas con las que vender electricidad a ese domicilio y a otros, la sobrante. Se dimensionaron los costes fijos e infraestructuras a un ritmo de instalación de paneles solares que se desplomó en 2023 con la subida de tipos de interés y la moderación de los precios de la luz, como decía. Es verdad que, viendo su historia como comercializadora, han tenido problemas cuando la luz subió mucho, y como instaladora de paneles han tenido problemas cuando la luz moderó sus precios. Quizá el problema es de modelo.
10: Nosotros, como usted dice, somos líderes en España y en el sur de Europa en generación distribuida. Tenemos más de 12.000 comunidades energéticas en España. Somos líderes no solamente en la ejecución de esas instalaciones, sino de este modelo de convertir cada tejado en una nueva central de producción y de almacenaje, no solamente para la familia que vive debajo de ese tejado, sino para la comunidad. Como le explicaba, esto es un modelo de negocio que funciona espectacularmente bien en otros países, como por ejemplo en Australia, en Holanda, también en California. Son países donde también tienen muchísimos problemas con las sequías, con cortes de suministro que estamos sufriendo en España durante todo este verano, con incendios que estamos también sufriendo en no solamente en España, sino también en otros países europeos, como por ejemplo Francia. Y pensar que nosotros seremos juzgados, nuestra generación, por las generaciones futuras con respecto a lo que fuimos capaces de hacer para frenar frenar el cambio climático. Entonces, el modelo de negocio de la luz es, nosotros somos una compañía tecnológica, nosotros hacemos de instaladora y hacemos de comercializadora, pero no somos ni una cosa ni la otra. Nosotros somos una compañía que desarrolla tecnología para la transición energética. Tenemos una plataforma tecnológica en la que hemos invertido más de 80 millones de euros, donde podemos conectar productores independientes de electricidad, ya sean a escala, saldos de agua, parques eólicos, grandes parques solares, como las 12.000 comunidades energéticas que tenemos en toda España. Las conectamos a través de nuestra tecnología con los más de 225.000 contratos que tenemos en todos los códigos postales de España. Este es un modelo escalable, rentable, que simplemente lo que necesita para generar mayores números es un número de escala, una escala mayor. Entonces, con respecto a la sobredimensión que usted hablaba, no había ninguna sobredimensión. Nosotros dimensionamos nuestra estructura exactamente para las ventas y las instalaciones que nosotros ejecutamos en octubre del 2022. Y efectivamente, como usted indicaba, la subida dramática de los tipos de interés y no la caída del precio de la luz, porque el precio de la luz en el 2023 seguía siendo el doble que en el 2021. La mitad que en el 22, pero seguía siendo el doble que en el 21.
8: Dependiendo del punto en que partamos, podemos usar un argumento u otro. Quiero decir que la luz sube o baja dependiendo de qué partida tengamos.
10: Sí, pero las paneles solares valen lo mismo, ¿eh? Uh-huh. O sea, entonces el payback de la instalación es lo mismo, porque son 10.000 euros una instalación estándar con las baterías incluidas. Nosotros instalamos instalaciones de alrededor de los 8 kilovatios pico, uh-huh. Y en el 2023 la luz seguía siendo el doble que en el 2021. Es verdad que eso ocurrió en toda Europa, no solamente en toda Europa, sino también en otras partes del mundo, y casi todas las compañías de transición energética en Europa sufrieron muchísimo en esta época, y nosotros pues somos de los pocos ahora mismo en España y en Europa que seguimos ejecutando este modelo. Nosotros hemos presentado resultados auditados del 2025 en abril del 2026, con una segunda mitad del año con números positivos, y confiamos en seguir en esta senda.
8: Me queda una pregunta importante. Le pido brevedad porque nos hemos extendido un poco, pero creo que es importante hacerla. ¿Qué mensaje lanza la plantilla de la empresa, trabajadores que pueden temer, esperemos que no, por perder su puesto de trabajo?
10: Nuestra plantilla está súper alineada. Nosotros tenemos la gran suerte que nosotros somos una compañía que somos David contra Goliat. Y la gran suerte, lo que hemos conseguido construir durante todos estos años, es una cartera de clientes que son Davids, y también un equipo de gente inspiradora, trabajadora, luchadora y 100% alineada con este compromiso que tenemos con las generaciones futuras para poder hacer un cambio con respecto al devenir que tenemos con respecto al cambio climático. Y por lo tanto estamos ahí en la luz todos trabajando con ilusión, con tranquilidad, como le decía, porque es que es puramente un proceso puntual administrativo que resolveremos en los próximos días. Y como lo digo, ni es la primera ni es la última vez que nos atacan, pero vamos a seguir.
8: Pues Carlota Pi es cofundadora y CEO de Hola Luz. Mucha suerte y gracias por atender la llamada de Radio 5 Todo Noticias.
10: Gracias a usted.
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8: Algo más de 10 minutos quedan para que cierre la Bolsa de Madrid. El IBEX está en verde. Wall Street también vemos los principales índices en verde, salvo el tecnológico Nasdaq, que está en rojo. El petróleo registra subidas. En el caso del europeo Brent, está por encima de los $81. Esto, ya sabéis, lo contamos por algo.
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8: Bueno, el IBEX no abandona los 20.000 puntos que alcanzó el martes. Mercedes Ruiz, buenas tardes.
14: Buenas tardes, Dani.
8: Eso es porque los bancos están en racha. Ya hemos explicado muchas veces que el índice español depende mucho de estos valores, aunque hoy en Europa también destacan las empresas de telecomunicaciones por los resultados de Deutsche Telekom.
14: Sí, la teleco alemana ha ganado en el primer semestre del año casi 4.500 millones de euros. Eso es más de un 17% por encima de lo ganado en el mismo periodo del año pasado. Y esos resultados están siendo muy bien recibidos en bolsa. Sus sus acciones suben casi un 6% y están arrastrando, como dices, al resto del sector de las telecomunicaciones. De hecho, si miramos dentro del IBEX, Celnex ha llegado a subir un 3% o Telefónica, por ejemplo, más de un 2%. Son dos de los valores que están aupando al selectivo español. El resto del empuje viene por el lado de los bancos. Por cierto, que el segundo mayor banco de Alemania ha alcanzado también un beneficio récord de 1.800 millones en el primer semestre del año, que es casi un 40% más que un año antes. Con todo, el IBEX 35 se prepara, como dices, para reafirmar sus máximos. A primera hora de la mañana ya cogía los 20.200 puntos y durante algunos minutos ha llegado a rozar los 20.300. En cualquier caso, hoy termina la jornada marcando nuevo récord histórico y será el tercero consecutivo. La bolsa española ha sido la que más claramente se ha decantado por las compras. El resto de índices europeos han sido más moderados durante la mayor parte de la sesión y también con la vista puesta en Wall Street, que arrancaba el día con signo mixto y con pocos movimientos. Los inversores miran ya también hacia mañana al informe de empleo en Estados Unidos, clave para medir la salud, por supuesto, de su mercado laboral, pero también para saber un poco por dónde irán los próximos pasos de la Reserva Federal en su política monetaria.
8: Bueno, Irán y su vecino de enfrente, Omán, negocian el futuro del estrecho de Hormuz, por donde cruza buena parte del petróleo que consume el resto del planeta. Esas conversaciones hacen que el crudo no se dispare, pero bueno, en el caso del Brent ya lo vemos superando los $81.
14: Sí, el petróleo hoy está registrando una jornada un poco volátil, pendiente de si se confirma ese acuerdo entre Omán e Irán, pendientes, por supuesto, y sobre todo pendientes de los detalles, si finalmente Irán podrá cobrar peajes a los barcos que crucen el estrecho, en qué condiciones, si no podrá hacerlo. Hoy el Brent europeo se ha pasado buena parte del día rondando los $79.50. Esta tarde ha cogido más impulso, está subiendo más, se encarece hasta ahora un 2% y ya supera esos $81 el barril. El crudo de referencia en Estados Unidos, el Texas, también está repuntando, en su caso en torno a un 1.5%, y se paga por encima de los $76.
8: Gracias, Mercedes.
14: A ti.
8: Y respecto a los combustibles, los derivados del petróleo, sí vemos hoy cierta moderación. El litro de gasolina cuesta de media 1,70 euros, son 3 céntimos más que a finales de julio, antes de recortar la subvención que aplica el gobierno vía impuestos. El gasóleo se ha encarecido 4 céntimos por litro desde ese momento. El litro cuesta de media 1,82 euros. Excluyendo Canarias, que tiene impuestos más bajos, la gasolina más barata está en Torregrosa, en Lleida. La más cara está en la población balear de Mahón. Y alguna cosa más antes de irnos. Hoy nos hemos preguntado por las revisiones que pasan las atracciones de feria después del accidente del pasado martes en Tona, en la provincia de Barcelona. La puerta de la atracción conocida como La Olla salió disparada. Resultaron 9 personas heridas, 8 de las cuales eran menores. Es importante saber cómo se revisa la seguridad de estas instalaciones. Blanca Pascual, buenas tardes.
15: Buenas tardes, Dani. Las atracciones de feria están sometidas a protocolos de seguridad que vienen de Bruselas. Cada comunidad autónoma aprueba sus propios reglamentos y los ayuntamientos deben conceder la licencia para funcionar. Todas están obligadas a pasar una especie de ITV anual. Un documento lleno de sello, nos dice Manuel Miranda, director general de Enmacosa, empresa gallega especializada en inspecciones de atracciones, pero con poco rigor.
16: En muchos sitios se da por bueno, porque yo creo que se quiere dar por bueno. Usted fíjese, en sobre todo en un pueblo, pero también en ciudades, el decir que no va a haber atracciones de feria porque no reúnen las condiciones de seguridad, eso es una tragedia.
15: Con una experiencia de más de 20 años, Manuel cree que queda recorrido en materia de seguridad. Faltan controles preventivos y un libro de operaciones en el que se refleje el mantenimiento que se hace a las máquinas, porque allí se puede comprobar fallos que no se ven en una inspección in situ.
16: Mira, aquí en Galicia, en el reglamento que se aprobó en el año 2022, figura que tienen que tenerlo. La realidad que nosotros vimos en el día a día, poco a poco va mejorando, pero la mayor parte estaba en blanco.
15: En su caso, cada inspección de montaje de feria moviliza a 2 o 3 técnicos y emplean unas 2 horas. Pero después de accidentes como el de Barcelona o recientemente Asturias, a la gente le parece poco.
17: Se tiene que hacer una revisión al menos 2 veces al día. Van a un pueblo, van a otro, cada semana tienen que montar y desmontar, tendrían que hacer una revisión mucho más a menudo.
15: Los empresarios afirman que las atracciones son seguras. Todos los años se registran incidentes en las atracciones de feria. Afortunadamente muchos se quedan en susto, pero las cifras nos dicen que desde el año 2000, 17 personas han fallecido, la mayoría menores.
8: Víctor Fernández, hola de nuevo.
9: Hola otra vez.
8: Red Eléctrica prevé que el eclipse reduzca 5 gigavatios la producción solar en la península.
9: Lo que equivale a cerca del 13% de la demanda máxima para un miércoles de agosto. Así lo señala el algoritmo de la empresa, que apunta que la puesta de sol anticipada reducirá la generación solar en esos 5 gigavatios, pero como ocurre con las previsiones, el impacto final podrá variar en función de las condiciones meteorológicas del día. En cualquier caso, apunta Red Eléctrica, no coincidirá con la punta de demanda habitual, con lo que su impacto será reducido. Eso sí, como aquí, en Bruselas se prepara, como avanza esta portavoz. Dice que se preparan para esos posibles impactos, pero señala que por el momento en el que se producirá, no cree que sea significativo.
8: Jesús Casellas en el control técnico, Pablo Ruiz en la realización, Sara Gavarre en la producción y el área economía detrás de los contenidos de fin de mes. Volvemos mañana, como siempre, a la sintonía de Radio 5 Todo Noticias.

0: Son las 5:30, 4:30 en Canarias.
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0: A esta hora está previsto que comience el encuentro entre Felipe VI y el presidente de Ceuta, Juan Jesús Vivas, después de la entrada masiva de inmigrantes en la ciudad autónoma la semana pasada. En el Palacio de Marivent se encuentra un micrófono de Radio Nacional, Enrique Mas.
2: Muy buenas. El rey Felipe VI ha convocado al presidente Ceutí, que todavía no ha llegado a esta hora en Marivén, para conocer de primera mano la situación en la ciudad autónoma y para transmitir su solidaridad con el pueblo de Ceuta. Por su parte, Juan Jesús Vivas trasladará a su majestad en este palacio de Marivén la situación de emergencia que vive la ciudad autónoma una semana después de la entrada de forma irregular de 72.000 personas, según datos del Ministerio del Interior, desde Marruecos por la frontera de la playa del Tarajal, que se está en Ceuta muy lejos de una normalidad, cuando todavía continúan las labores de identificación de los 80 muertos en el lado español, que la ONG Caminando Fronteras asciende a 142 fallecidos, sumándolos del lado marroquí. A todo esto se le suman los más de 2.000 migrantes por las calles de Ceuta, 1.000 de ellos menores, según los datos de la ciudad autónoma. El reparto de estos menores está en el centro de la polémica política y ha marcado la reunión previa entre la presidenta balear y el presidente de Ceuta.
0: Como les hemos contado en Radio Nacional, seguimos pendientes de un nuevo caso de antivirus en España. Se trata de un caso importado franco-argelino con la cepa andina de esta infección, según ha informado el Ministerio de Salud francés. El paciente es un turista que viajó por Francia la segunda quincena del mes de julio. Se encuentra aislado con su familia en España, habiendo experimentado síntomas leves que actualmente no tiene. Las autoridades sanitarias francesas se encuentran rastreando su historial de viajes. Estamos a la espera de que el Ministerio de Sanidad Español confirme dónde se encuentra esta persona e informe sobre su estado. La Junta de Andalucía defiende su compromiso en la lucha contra la violencia de género y exige al Gobierno lealtad institucional después de las críticas recibidas por haber cedido a Vox las competencias en la lucha contra esta lacra. Redacción en Sevilla, María Fernández.
3: Sí, la consejera de Igualdad, Loles López, a través de sus redes sociales responde a la ministra Ana Redondo. López asegura que las víctimas de violencia de género aquí en Andalucía cuentan actualmente con más derechos y recursos que nunca para su recuperación integral y le pide a la ministra lealtad institucional y altura de miras. Por su parte, la ministra reclama al presidente andaluz, a Juanma Moreno, que reconsidere la decisión de ceder a Vox competencias en atención a las víctimas de violencia de género porque cree que las mujeres andaluzas no pueden convertirse en víctimas de segunda, especialmente en una comunidad donde las cifras son tan preocupantes. Además, los socialistas piden al vicepresidente Manuel Gavira, de Vox, que comparezca de manera urgente para explicar cómo se están gestionando los servicios destinados a las víctimas.
0: Del exterior, el Senado estadounidense ha declarado en desacato al doctor Anthony Fauci, la bestia negra de Donald Trump durante la pandemia, por su oposición a los postulados negacionistas del presidente de los Estados Unidos, lo que abre la puerta a que el Departamento de Justicia actúe contra él. Mónica Cartes.
4: La decisión llega después de que Fauci se negara a responder a los senadores republicanos durante una audiencia la semana pasada, siguiendo el consejo de sus abogados ante preguntas hostiles. Ahora el Senado en pleno, de estrecha mayoría republicana, debe revisar ese voto, pero el presidente del Comité de Seguridad Nacional y Asuntos Gubernamentales quiere que el Departamento de Justicia tome medidas cuanto antes. Fauci, figura clave de la lucha contra enfermedades infecciosas en Estados Unidos durante décadas, se enfrentó en varias ocasiones a Donald Trump durante su primer mandato por sus políticas anti-COVID. El expresidente Biden le concedió un perdón preventivo antes de dejar el cargo para evitar procesamientos injustificados por motivos políticos. Ahora se juega una condena a prisión, como ya le ocurrió al exconsejero de Trump, Steve Bannon, al negarse a cooperar con la comisión que investigó el asalto al Capitolio de 2020.
0: De vuelta a España, los Mossos de Escuadra investigan la muerte violenta de un hombre hoy en Barcelona. Redacción en Cataluña, Pau Alemany.
5: Así es, los Mossos de Escuadra investigan esta muerte violenta que se ha producido en una calle del distrito de Nou Barris de Barcelona. Poco antes de la una, la policía local ha encontrado al hombre herido. Varias patrullas han desplazado al lugar de los hechos, así como 4 ambulancias del Servicio de Emergencias Médicas que han trasladado al hombre, ya en estado muy grave, a un centro hospitalario. La víctima ha fallecido poco después a causa de las heridas, según ha informado la policía autonómica, y ahora la División de Investigación Criminal se ha hecho cargo del caso para esclarecer las circunstancias de los hechos.
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6: Buenas tardes, actualizamos la información de tráfico y en estos momentos pendientes del incendio de un vehículo que complica en Castellón la AP7 en Santa Magdalena de Pulpís en sentido Valencia. Les pedimos precaución ya que van a encontrar cortado el carril izquierdo. También dificultades por otro alcance en Segovia en la A1 en Cerezo de Abajo en sentido Burgos y dificultades en la circulación en la salida de Madrid por la A3 en Fuentiduña de Tajo, en Cuenca en esta misma A3 en Minglanilla en ambos sentidos. Se complica en Guipúzcoa la AP8 en Irún en sentido Francia y en Barcelona la entrada por la A2 en San Juan Despí y en la AP7 en Lleida ya en sentido Tarragona. Se complica en Granada la A44 en Vélez de Benauda ya en sentido Granada Capital y en Málaga la A7 en San Pedro Alcántara en ambos sentidos. Es una información de la Dirección General de Tráfico.
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8: Paula, si eres tú, pasa, que no me puedo levantar.
9: Hola, vaya, te veo muy ocupada. ¿Estás trabajando?
8: Sí, tengo que terminar este libro como sea.
9: Vale, pero no te olvides de levantarte de vez en cuando. No pases mucho tiempo hecha un gurruño delante del ordenador, que no es bueno. Acuérdate de hacer una...
8: No lo digas, no lo digas. ¿Qué me traes? ¿Un tubito?
9: Sí. Iba por la calle y vi un corrillo de gente aplaudiendo y riéndose. Así que me acerqué a ver qué pasaba. Era un espectáculo de payasos. Pidieron un voluntario y no sé cómo, empujón por aquí, empujón por allá, me encontré en el centro del corro. Los payasos me pidieron que cerrara los ojos y extendiera la mano abierta así.
8: Uy, uy, uy.
9: Ya, si yo tampoco quería. Pero entonces me pusieron una cosa en la palma y todos contaron hasta tres.
10: ¡Uno, dos, tres!
9: Abrí los ojos y no había nadie. ¡Nadie! Estaba sola, Javiera, en medio de la acera.
8: ¿Con un tubito en la mano?
9: Sí, lo abrimos. Quizás sea una pregunta buena para investigar. Así puedes levantarte un poquito y hacer una pausa.
8: ¡Que no lo digas!
9: ¿Que no diga qué? ¡Pausa!
8: ¡No! ¡Sí! ¡Pausa! ¡El cosquilladitor! ¡Has activado el cosquilladitor! ¡Ya me levanto! ¡Ya me levanto! ¡No! ¡Ya me levanto! ¡No!
9: ¿Pero qué pasa? Tu silla se ha vuelto loca. ¿De dónde le han salido esos brazos cosquilladores?
11: Fin de la pausa.
8: Paula, te presento al Cosquillator. Una silla que te obliga a hacer pausas de vez en cuando. Todos estos brazos que salen para freírte a cosquillas son lo peor y lo más eficaz para lograr que me levante de vez en cuando del ordenador.
9: Efectivo parece, Javiera, pero angustiante también.
8: Un poco, sí. Pero bueno, ahora que ya he parado, abramos ese tubito.
12: Me llamo Marcos.
13: Me llamo Daniela, tengo 6 años.
14: Hola, soy Roy, quería preguntar.
15: Te mando un saludo desde México.
16: Soy Gabriel, tengo 6 años.
17: Me llamo Martín y tengo 6 años.
18: Me llamo Carla, tengo 7 años.
19: Me llamo Marcos, tengo 5 años.
20: Me llamo Dylan, tengo 8 años.
21: Me llamo Jorge, tengo 6 años.
22: Me llamo Marina y tengo 10 años.
23: Somos Manuela y Pablo, tenemos 10 y 6 años. Vivimos en Madrid.
24: Me llamo Ainhoa, tengo 9 años.
25: Soy Carla, tengo casi 11 años.
26: No, me llamo Alicia.
27: ¿Por qué tenemos cosquillas? ¿Y si los animales tienen cosquillas?
28: Quería saber por qué tenemos cosquillas.
29: ¿Por qué tenemos cosquillas?
30: Cuando nos hacemos nosotros mismos cosquillas, ¿por qué nos sentimos cosquillas?
31: ¿Por qué tenemos cosquillas?
32: ¿Por qué los humanos tenemos cosquillas?
33: ¿Por qué tenemos cosquillas?
34: ¿Por qué cuando tú te haces cosquillas no te ríes, pero cuando los demás te las hacen sí?
35: Me gustaría saber por qué tenemos cosquillas.
36: Porque cuando nos hacen cosquillas nos morimos de risa.
37: ¿Por qué tenemos cosquillas y de dónde surgen?
38: ¿Por qué tenemos cosquillas?
39: Porque cuando nos hacen cosquillas nos reímos y cuando nos las hacemos a nosotros mismos no nos reímos.
40: ¿Por qué tenemos cosquillas en algunas partes del cuerpo y en otras no?
41: ¿Por qué y cómo se producen las cosquillas y por qué solo se producen en algunos lugares?
42: ¡Muchas gracias!
41: ¡Adiós, sapiensantes!
42: ¡Un besito!
9: ¡Claro, cosquillas! Creo que gracias a tu cosquillator eres una experta. Así que te dejo con ello. Que disfrutes de tu... pausa.

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4: Las cosquillas no son cosa de risa. Bueno, ya sé lo que me vais a decir, pero en serio, las cosquillas son de lo más contradictorias, ¿no os parece? Porque mientras nos las hacen, nos reímos, sí, pero también tienen algo de agobiante. Es algo intermedio que nos gusta, pero no. A mí, desde luego, no me oiréis nunca decir, oye, ¿me podrías hacer cosquillas, que me encantan?
5: Si me las hacen así flojas, como que me hacen más cosquillas.
6: Me gustan las cosquillas, depende.
7: A mí me parecen muy guays.
5: Pero luego si me las hacen muy, muy fuerte, como que no, ¿sabes? O sea,
8: a mí me gustan las cosquillas, pero suavitas.
9: A mí me parecen infinitas las cosquillas suaves, porque no acaban nunca.
5: Y luego también con las cosquillas fantasma.
10: Yo no tengo cosquillas.
11: A mí me molestan las cosquillas fuertes.
12: Bueno, un poco sí, un poco no.
5: Sí, en plan, acercarse así a... Ay.
4: Pero si no estamos seguros de si nos gustan o nos agobian, ¿por qué nos reímos entonces? Y si no son del todo agradables, ¿por qué o para qué las tenemos? ¿Sirven acaso para algo? Vamos a intentar responder a todo esto poco a poco y para ello vamos a ir viendo las preguntas que nos mandáis. Pero, si no os importa, les voy a hincar el diente por un orden un poquito distinto, casi de atrás para adelante. Empecemos por la cuestión...
13: ¿Por qué tenemos cosquillas en algunas partes del cuerpo y en otras no?
4: Pasemos lista a esos sitios en los que tenemos cosquillas. O mejor, ¡alto! Paremos las máquinas. Porque creo que hay algo de lo que debemos hablar antes. Y es que, en realidad, pensamos así en cosquillas en general, pero no tenemos solo un tipo de cosquillas, sino dos.
5: ¿Dos?
4: Sí. Un tipo son esas que todos entendemos por cosquillas. Lo que sientes cuando alguien se acerca a tu barriga con dedos bailongos y ondulantes. Pero hay otro. En los dibujos animados a veces salen los malvados con una pluma. Y al ver esa pluma temblorosa, todos deducimos lo que va a pasar. Pero, ¿de verdad usamos plumas para hacernos cosquillas de las de partirnos de risa?
14: Bueno, a lo mejor en los pies.
5: Pero es verdad que con las plumas se hacen otras cosquillas.
15: Más como un cosquilleo.
4: Eso mismo, las que se hacen con una pluma o con las yemas de los dedos así pasando flojito por la piel son un roce ligero, ligerísimo que nos pone la carne de gallina. Es decir, agradable no es, pero lo más importante es que no nos hace reír. Este tipo de cosquillas tiene un nombre especial. Cnismesis. ¿A qué suena estornudo?
5: No.
4: ¿No? ¿No? ¿A nadie? Cnismesis. ¡Jo! ¿Cómo sois? Bueno, el caso es que este cosquilleo nos produce escalofríos porque se parece demasiado a lo que sentimos cuando criaturas con varios pares de patitas caminan por nuestra espalda o nuestra nuca. Nos estremece, nos desagrada, nos hace mirar qué pasa, dónde, sacudirnos y finalmente librarnos de la criatura causante de esa sensación. Práctico, ¿verdad?
16: Para nosotros las hormigas no tanto.
4: Pero para nosotros sí, hormiga, para nosotros sí.
17: Javiera, eso también lo sienten las vacas, ¿no?
18: Y los caballos.
4: ¿Por qué lo decís?
5: Porque se espantan las moscas con el rabo.
18: O las orejas.
4: Pues sí. Nosotros, las vacas y muchos otros animales. La cnismesis sigue sin sonaros a... ¡Ojo! Bueno, la cnismesis nos ayuda a librarnos de los parásitos y otras criaturas peligrosas que recorren nuestra piel. Es importantísimo y casi un reflejo. Habréis visto este mecanismo en acción si tenéis perro. A veces le rascamos en un lugar específico de la barriga o de las costillas y las patas de atrás se les ponen en marcha así. Venga a rascarse. Me encantaba hacerle esto al perro que vivía con nosotros cuando era pequeño. Lo siento, Toby, no sé si a ti te gustaba tanto. Bueno, y este es el tipo 1 de cosquillas, el que definitivamente suena como un estornudo, aunque nadie lo quiera admitir.
19: ¿Quién meses?
4: ¿Veis? Ya os voy convenciendo.
19: No.
4: ¡Ay! Qué ganas de freíros a cosquillas, pero no de estas, sino de las buenas, las que las científicas y científicos han llamado gargalesis. Gar, gar, gar, gar, gar, gar, gar, gar, gar.
5: Bueno, se parece a hacer gárgaras.
19: Si es como reír, debería llamarse carcalesis, como carcajadas.
4: Muy buena observación. De hecho, creo que los nombres carcajada y gargalesis vienen de lo mismo, del sonido de la risa. Sí. Esas palabras son lo que la profe de lengua llama onomatopeyas, palabras que suenan como la cosa a la que se refieren, como ronroneo, ronroneo.
5: Como un rugido.
19: Como un cacareo. Cacareo.
4: Susurro.
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4: Y más cosas. No vamos por ahí, que me pierdo, que me chiflan las palabras. Volvamos a las cosquillas que dan risa, a la gargalesis. Ahora sí que podemos hacer un repaso a todos esos lugares en los que tenemos este tipo de cosquillas. Vamos a ver, ¿dónde?
19: En el cuello o en la tripa.
5: Las costillas.
4: Cosquillas en las costillas, cosquitillas, costicosquillas. Más.
21: En el sobaco, en los pies.
5: Y por las rodillas también.
4: Muy bien, ya tenemos muchas partes y en todas esas partes hay cosas importantes para sobrevivir. ¿Os acordáis del viaje de exploración por nosotros mismos que hicimos en el episodio de la muerte? Ahí vimos algunos. A ver, en la barriga, las costillas y bajo los brazos, en los sobaquetes, tenemos...
19: Todos los órganos importantes.
18: El corazón.
4: Eso. Y en la barriga, dentro de las costillas, protegemos muchos órganos. El cuello también es muy cosquilloso.

0: Las cosquillas cuidan partes del cuerpo importantes.
1: ¿Pero cómo? ¿Qué tiene que ver reírse con proteger nada?
0: A mí cuando me hacen cosquillas me río tanto que no consigo defenderme.
2: ¿Y qué haces?
0: Me enrosco.
1: Me acurruco para que nadie pueda hacerme cosquillas en la barriga.
2: ¿Os dais cuenta? Sin tener que pensarlo, nos ponemos en una posición que protege. Enroscados como bichos bola.
3: ¡Me mola el bicho bola!
4: Javier, ¿y el cerebro?
0: ¿Qué pasa con el cerebro?
1: Aunque me haga una bola, el cerebro queda fuera.
5: Cuerpo, que me has dejado fuera de la bola. Soy el cerebro, te ordeno que me enrosques también.
2: No hace falta, el cerebro está a buen recaudo en su caja fuerte.
1: ¿Caja fuerte?
2: Sí, esta. Pero estoy casi segura de que si nuestro cráneo no fuese duro, tendríamos cosquillas en la cabeza. Así que ya tenemos nuestras sospechas sobre para qué pueden servir las cosquillas. Las tenemos sobre todo en partes que debemos cuidar especialmente.
4: Y cuando nos vienen a hacer cosquillas, nos enroscamos y las protegemos.
2: Ahora podemos pasar esas preguntas sobre por qué cuando nos hacen cosquillas nos reímos. Y por qué, para que no riamos, nos las tienen que hacer otros. Dos cuestiones fundamentales. Primero, ¿es verdad que para reírnos con las cosquillas nos tienen que cosquillear otros? Vamos a comprobarlo. A la de tres, intentamos hacernos cosquillas a nosotros mismos.
6: ¡Una, dos y tres!
2: ¿Qué tal os ha ido?
1: Nada.
4: No funciona.
1: No me he hecho reír ni un poquito.
7: Ni yo tampoco.
2: Ni yo. Es que las cosquillas son un poco como las sorpresas. Es muy difícil pillarte a ti mismo por sorpresa.
4: O pegarte un susto.
0: Si yo considera darme sustos, me quitaría el hipo solo.
1: ¡Oh, veludo susto!
2: Visto así, tendría su utilidad, la verdad. Pero no se puede. Nuestro cerebro sabe que nos vamos a hacer cosquillas y las desconecta.
5: Cosquillas anuladas.
2: Por más que anden nuestros dedos pianosos haciendo escalas por ahí, nada. De risas, nada.
1: Pero las otras cosquillas, las que son con patitas de bichos, sí puedes hacértelas solo.
2: Es así. Las de reírse, no. Las de reírse te las tienen que hacer los demás. Es más, a veces no tienen ni que tocarte. Te basta ver la mirada, los dedos ondulear y ya te da la risa. Qué interesante, ¿verdad? Solo no, en compañía sí.
4: ¿Por qué no reímos en vez de gritar, llorar o algo así?
0: Oye, yo prefiero reírme.
2: Es verdad, yo también. Pero la pregunta es legítima. ¿Por qué la reacción es la risa? En realidad, las dos cuestiones van unidas. No podemos hacernos cosquillas solos, nos las tienen que hacer los demás. Y si nos fijamos, nos damos cuenta de que tampoco nos reímos mucho solos en general. Es algo que normalmente hacemos en compañía, en pandilla.
1: ¿Qué le dice una taza a otra taza?
8: ¿Qué estás haciendo?
4: ¿Cómo está un mago después de comer?
0: Va gordito.
1: Por eso le ponen esas risas a las series de la tele.
4: ¿Qué risas?
1: Estas.
9: ¿He sido yo?
2: Sí, la gente que trabaja en televisión sabe que la risa es algo de grupo, que nos reímos más en compañía, por eso colocan esas risas en las series. Para animarte a reír, aunque la veas sola, es un buen truco porque la risa tiene mucho más que ver con estar con gente que con que las cosas tengan gracia.
1: A veces mi madre se para a hablar con una señora y se ríen y eso que nada tiene gracia.
2: Es verdad, yo también lo hago. Me encuentro a la vecina y... Hola, vecina, ¿qué tal? Ya, muy bien, tirando, ¿y tú?
1: Vamos, que no tiene ninguna gracia.
2: No necesariamente, no. Esta risa es como una señal que le indica a la persona con la que hablamos que la estamos escuchando y que todo va bien. Y ese es el quid de la cuestión. La risa de las cosquillas indica algo parecido. Todo va bien, puedes seguir. Pero bueno, que el trabajo de la risa como mensaje no nos haga olvidar que sí, que unas buenas carcajadas nos hacen sentir de maravilla.
4: Es verdad, pero ¿por qué?
2: Se ha visto que cuando nos reímos un montón, en el cuerpo se liberan sustancias que hacen que nos sintamos menos estresados, más chill. Con esa alegría algo cansada que sentimos tras pasar una buena tarde jugando al fútbol, con la pandilla o en la piscina, o jugando al pilla-pilla. Pero bueno, a centrarse, cosquillas. Creo que ya tenemos todos los ingredientes que necesitamos para entender el misterio de las cosquillas. 1.

0: las tenemos sobre todo en la barriga, en las costillas, en el cuello.
1: En partes que hay que cuidar.
2: Eso. Dos.
0: Las cosquillas no valen hacérselas solo.
1: Para reírnos, alguien tiene que cosquillearnos.
2: Y tres. Cuando nos hacen cosquillas, nos reímos, que es algo que normalmente hacemos cuando estamos en compañía, por y para los demás. Se me olvidaba además que no solo las personas nos hacemos cosquillas. Otros primates, como los chimpancés, también se las hacen y juegan así en revoltijo a medio pelearse en broma. Y también producen un sonido que parece una risa muda así. De hecho, estos juegos de pelear a mogollón también son una pista.
0: Eso lo hacen los cachorritos.
1: ¡Qué molos!
2: Sí, quizá vosotros también jugáis a veces así, sobre todo los más peques, como vuestros primos o amigos o hermanas y hermanos. Es muy divertido. A veces hasta fingimos que nos mordemos y nos volvemos un poco leones jugando así. ¿Y sabíais? Eso es una especie de entrenamiento. Jugando como si fuésemos predadores y presas, aprendemos a distinguir lo que hace daño de lo que no, lo que es una amenaza y lo que no lo es. Los perritos y los gatitos también. Y de paso aprenden a cazar y a defenderse.
1: A veces no acaba bien. Mi hermana exagera y me hace daño.
2: Ya, es un aprendizaje. La cosa no siempre sale perfecta. Y nos damos cuenta enseguida de cuando ya no es divertido, ¿a que sí? Las risas paran y empiezan los lamentos.
1: ¡Para! ¿Qué te has pasado, mamá?
2: Y con todo esto junto, ya tenemos la receta para entender las cosquillas. Cuando nos las hacen, nos enroscamos protegiendo nuestras partes vulnerables, justo en las que tenemos más cosquillas. Y además, nos reímos. La risa le indica a la persona que nos cosquillea que sabemos que todo es un juego, que no lo estamos pasando demasiado mal. Y esto la anima a seguir.
1: Un poquito mal sí se pasa.
2: Sí, y en general, cuando es demasiado, ya decimos para, así más agobiadetes, y la otra persona para. Pero esto de que sea entretenido, divertido para todos, como un juego, hace que practiquemos y practiquemos algo muy importante sin darnos cuenta.
0: Qué chulo es aprender estas cosas importantes con juegos.
2: ¿Verdad? Es un lado muy simpático de la evolución. Bastantes otras cosas en la vida son trabajosas o aburridas o duelen. Está bien que algunas cosas se puedan aprender pasándolo bien. Vistas así, las cosquillas son algo de lo más sapiensante. Oye, aprender y pasarlo bien.
1: Oye, Javiera, ¿y esas científicas de la risa se saben algún truco para que las cosquillas no hagan cosquillas?
2: ¡Qué bueno! Pues sí. Conociendo a fondo las cosquillas, también se puede intentar encontrar un antídoto que puede ser útil en alguna ocasión.
1: ¿Hay algo entonces?
2: Sí. Según he leído, se pueden probar varias cosas, aunque no funcionan al 100% ni en todas las personas, os aviso.
1: Hay que irlos probando. ¿Cuáles son?
2: Bueno, el factor sorpresa es muy importante. Por eso, si logramos anticipar dónde nos van a hacer cosquillas o cómo, el efecto se amortigua un poco.
1: ¡No vaya!
2: También hay gente que se logra concentrar en algo, como hacer multiplicaciones complicadas en la cabeza, y se abstraen tanto que sienten menos cosquillas.
3: 328 por 4273 8 por 24.
2: Yo no sé si conseguiría eso, pero el método estrella, el que mejor funciona al parecer, es poner la mano sobre la mano del cosquilleador o cosquilleadora.
1: ¡Claro! Es como hacerte cosquillas tú solo.
2: Eso mismo. Al hacerlo sabes poco antes de las cosquillas hacia dónde se dirige la mano, con lo que parte de la sorpresa se pierde. El cerebro puede pensar que te estás haciendo cosquillas solo y ya sabemos lo que pasa en esos casos.
4: Cosquillas anuladas.
2: Si probáis estos trucos, tenéis que contarme si funcionan. O quizá tenéis vuestras propias técnicas anticosquillas. Oye, compartidlas.
1: ¿Y si pruebas el truco con las manos de tu silla?
2: Oye, pues vale. Me siento y digo... ¡Uf! ¡Qué cansada estoy! Creo que necesito hacer una pausa. No, ay, ay, no, a ver si consigo poner las manos en las manos. Bueno, no es perfecto, pero funciona. Vaya, cosquillas desactivadas. Nada como la sabiduría para vencer los obstáculos. Ahora podré estar horas y horas ante el ordenador sin hacer una pausa si quiero.
5: De eso, nada. Activando el plan B.
2: ¡Maldición! Me olvidé de que había instalado un plan B. Pero quiero revancha y se me ocurre una idea. ¿Tendrá cosquillas el Cosquillator? Voy a intentarlo. Te vas a enterar, Cosquillator. Ahora eres tú el que va a tener que enroscarse como un bicho bola.
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2: Como las cosquillas que le he hecho al Cosquillator. En fin, esto ha sido todo por hoy en Sapiensantes.
9: Un podcast de RN Audio creado por Javiera Torres.
2: Con nuestra Sapiens favorita, Paola Ayer.
9: Con Raquel Martín Alonso en la dirección.
2: Y el fantástico montaje y diseño de sonido de Juan Luis Martín. ¿Tendrá Juan Luis Martín cosquillas?
10: Pues no confirmo ni desmiento.
9: Gracias por las cosquillantes voces de los alumnos y alumnas del Colegio Joaquín Costa de Madrid. Sapiensantes, no sé cómo habéis hecho para montar un espectáculo callejero de payasos, pero ya sabéis que hay maneras más fáciles de hacernos llegar vuestras preguntas. Podéis mandarnos un audio con ayuda de algún mayor a nuestro correo electrónico.
0: sapiensantes@rtve.es
2: O mandárnoslo por Instagram a la cuenta Xaviera Torres
0: con
2: x-sapiensantes. Aunque mejor por correo, ya sabéis. Nos encantan las preguntas. Recomendadnos a todas las personas a las que soléis hacer cosquillas.
9: O que os las hagan a vosotros. Y a los mayores que tengáis cerca, decidles que les espero en Sapiens. Muchas gracias, tribu. Hasta pronto.
2: Hasta pronto.
0: Hasta luego.
11: Adiós.
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0: Son las 6, las 5 en Canarias.
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0: Sanidad confirma el ingreso de un paciente con hantavirus en España, aislado con su familia en Galicia. Más detalles, Luis Vallés.
2: El Ministerio confirma que el paciente franco-argentino que se encuentra en Galicia dio positivo a hantavirus a raíz de una muestra tomada hace unos días en Francia por un cuadro respiratorio leve. Acudió a los servicios médicos franceses con un cuadro muy leve y después viajó a España ya asintomático y, por lo tanto, ya no podía contagiar. El paciente se encuentra bien, aunque en aislamiento en su alojamiento gallego por recomendación de las autoridades sanitarias galas, tanto desde el Centro de Alertas y Emergencias Sanitarias como desde los Servicios de Salud Pública de Galicia se están realizando los estudios precisos para determinar qué acciones han de tomarse. Pero recordemos que España tiene activos todos los protocolos contra el hantavirus.
0: Rescatan a medio centenar de personas migrantes que han llegado en tres pateras a Baleares en una semana trágica en las costas del archipiélago. Juan Coca.
3: Sí, la última lo hacía a las costas de Formentera con 32 personas de origen subsahariano a bordo. Dos horas antes, seis personas de origen magrebí eran interceptadas por la Guardia Civil en la costa de Mallorca, muy cerca de la localidad de Santangí. Y a primera hora de la mañana encontraban a otras 11 personas de origen magrebí ya en las carreteras de San Josep de Satalaya, en la isla de Ibiza. En total son tres embarcaciones con 49 personas a bordo, todas en buen estado de salud. 205 migrantes han llegado a las costas del archipiélago Balear esta semana. Más de 4.000 lo han hecho en lo que llevamos de año.
0: Otra crisis migratoria, la de Ceuta, marca hasta ahora la reunión que ya mantienen el rey y el presidente Juan Jesús Vivas en el Palacio de Mariben. Tras la entrada hace una semana de 75.000 personas procedentes de Marruecos, la ministra Sira Rego llega esta tarde a la ciudad autónoma para conocer los recursos de atención a los menores que han llegado solos el sábado. También se reunirá con Vivas. Y es una jornada de luto en Asturias y Murcia tras el asesinato de Laura y Gloria a manos de sus exparejas, cuyas muertes suman ya 35 casos de violencia de género en lo que llevamos de año. Todo ello se produce en medio de reproches entre Igualdad y la Junta de Andalucía por dar a Vox las competencias de violencia de género. La titular andaluza ha respondido a la carta de la ministra Chema Lázaro.
4: La Junta defiende su compromiso en la lucha contra la violencia de género y exige al gobierno lealtad institucional tras las críticas. La consejera de Igualdad, Loles López, ha señalado que las víctimas de violencia de género en Andalucía cuentan actualmente con más derechos y recursos que nunca para su recuperación integral. Responde así a las críticas de la ministra Ana Redondo por conceder a Vox las competencias en esta materia. La ministra pidió al presidente andaluz, Juanma Moreno, que reconsidere la decisión de ceder a Vox la atención a las víctimas de violencia de género. El PSOE andaluz ha pedido al vicepresidente Manuel Gavira, líder de Vox en Andalucía, que comparezca de manera urgente para explicar cómo se van a gestionar los servicios destinados a las víctimas.
0: Cuarto máximo consecutivo para la bolsa española, el IBEX 35 termina la sesión subiendo un 0,6% al borde de los 20.200 puntos gracias al impulso del sector de las telecomunicaciones. Celnex, el mejor valorado del selectivo, ha ganado un 3,6%. El petróleo, ante la falta de novedades sobre el acuerdo para la reapertura del Estrecho de Hormuz, sube con más intensidad. El Brent de referencia en Europa se encarece casi un 3%, se acerca a los 82 dólares el barril. En Deportes, giro de guión con Rodri Hernández. El capitán de la selección ha dado el sí al FC Barcelona para que inicie una negociación con el Manchester City, cerrando así la puerta al Real Madrid. Dani Exclusa, Barcelona, buenas tardes.
5: ¿Qué tal? Buenas tardes. Pues sí, esto es lo que podemos confirmar ahora mismo. Como decías, que Rodri ha dado el sí al Barça para que empiece a negociar con el Manchester City su fichaje por el club catalán. Esto ha sucedido durante esta mañana cuando el centrocampista español, reciente ganador del Balón de Oro del Mundial, ha informado tanto a su actual club como al Barça de que daba luz verde para que empezara esta negociación. Ahora bien, como también transmiten desde el club azulgrana, ahora es cuando los clubs tienen que discutir las condiciones del traspaso y ponerse de acuerdo, y esto evidentemente va a llevar su tiempo. Veremos si acaba sucediendo o no, pero lo que está claro es que Rodri está ahora mismo más cerca de convertirse en jugador del FC Barcelona.
0: Actualizamos la información en el boletín de Imedia en Radio 5 y en la web rtve.es.
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6: 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Buenas tardes, actualizamos la información de tráfico y en estos momentos seguimos pendientes del incendio de un vehículo que complica en Castellón la AP7 en el entorno de Santa Magdalena de Pulpis en sentido Valencia, donde van a encontrar más de 3 kilómetros de retenciones. Un siniestro también complica en Segovia la A1 en Cerezo de Abajo en sentido Burgos y van a encontrar dificultades en la circulación a esta hora en la salida de Madrid por la A3 en Fuentidueña de Tajo, también en Cuenca en esta A3 en Minglanilla en sentido Valencia. Se complica en Guipúzcoa la AP8 en Irún hacia Francia y en Barcelona la AP7 en Gelida sentido Tarragona y su entrada por la A2 en San Joan Despí. Complicaciones en Murcia en la A7 en Totana sentido Lorca y también en Málaga de entrada por la A7 en la Cala de Mijas y en San Pedro Alcántara en ambas direcciones. Es una información de la Dirección General de Tráfico.
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8: Buenas tardes. Pendientes de Cataluña, Castellón, Valencia y Teruel. Zonas donde a esta hora tenemos chubascos y tormentas fuertes con granizo. Precipitaciones que caen con intensidad y en pocos ratos se acumulan grandes cantidades. En Cedrillas, Teruel, más de 35 litros por metro cuadrado en una hora. También algunos chubascos en las próximas horas en interiores de Murcia y de Almería. En el resto del país, ambiente más soleado y despejado y en Canarias, alisio, con rachas muy fuertes. Hoy las temperaturas bajan en zonas de tormenta y también en Canarias y suben en el resto. A esta hora 40 grados en Córdoba, 38 en Toledo, 37 grados en Lleida, 35 en Murcia, 33 grados en Soria y 26 en Bilbao. Mañana tiempo más estable y soleado. Por la tarde algunas tormentas en Pirineos e interiores del este peninsular. Subirán las temperaturas en el norte y se alcanzarán 40 grados en zonas del sur. Es una información de AEMET.
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9: Paseamos por el centro de Sada, un municipio costero de la provincia de A Coruña. El sonido del mar nos acompaña mientras avanzamos por sus calles. Escuchamos a los niños corriendo y jugando en las zonas infantiles. Personas disfrutando del sol en las terrazas. Sin embargo, no todo el mundo percibe este entorno de la misma manera. Para algunas personas, lo cotidiano puede convertirse en un obstáculo. Cuando acceder a una acera ya supone una dificultad, todo lo demás pasa a un segundo plano.
10: Baños públicos no hay suficiente espacio para que pueda llegar a silla de ruedas. Luego también la marquesina del bus no está suficientemente regulado, no se puede observar bien las paradas.
9: Jorge tiene parálisis cerebral. Es usuario del Centro de Día de Aspace, asociación que trabaja con personas con esta discapacidad. Junto a sus compañeros ha participado en la elaboración de un informe sobre la accesibilidad de Sada, un documento en el que recogen las carencias del municipio y proponen mejoras para hacerlo más inclusivo y, por ende, más justo. Ricardo Iglesias, el gerente de Aspace, nos da más detalles.
11: Lo propusieron y ¿por qué no? Y durante más de 2-3 meses estuvieron yendo en furgoneta desde aquí hasta el municipio de Sada, pues para testar ellos mismos con sus sillas de rueda, ver qué dificultades tienen de acceso, pues, a edificios públicos, a paseos marítimos, a baños.
9: Barrera suena a impedimento físico, pero también las hay cognitivas. Nos lo cuenta María, terapeuta ocupacional.
12: Desde barreras físicas, aceras estrechas o escaleras en lugar de rampas, barreras cognitivas o de comunicación como la falta de braille o una señalización clara, una lectura fácil.
9: Nosotros, los medios de comunicación, tratamos de acercarnos a la accesibilidad, hablar de su importancia.
13: La unidad de accesibilidad.
14: Pues más de 1.200.000 personas en España tienen algún tipo de...
15: Que ponía en marcha esta iniciativa.
9: Es un concepto necesario de entender desde la empatía, desde la perspectiva de quienes viven estas dificultades en primera persona. Es el caso de Lucía. Ella explica qué implica para ellos que un lugar sea accesible.
16: Implica una mayor autonomía en las actividades de uno su día a día.
15: permitiéndonos utilizar en igualdad de condiciones los espacios y servicios públicos, como por ejemplo o transporte público, a sanidad o actividades tan comunes como dar una vuelta por o paseo marítimo.
9: Pero como casi todo, es un camino que requiere del compromiso y apoyo de las administraciones, dice Jorge.
10: No fijamos nunca. Un caballo es como un caballo cooperativo, digámoslo así, porque queremos que caballar con caballo cooperativo.
9: Los chicos de Aspace de Sada ya remitieron este documento al ayuntamiento. Confían en que sirva como punto de partida de una meta clara: convertir a Sada en un referente en accesibilidad.
11: Cuando se habla de accesibilidad de una ciudad en Galicia, se pone de ejemplo siempre de la ciudad de Pontevedra. Nosotros pertenecemos a Sada y nos encantaría que pues en un futuro, cuando se habla de accesibilidad en Galicia, se hable de la ciudad de Pontevedra y de la ciudad de Sada.
9: Rosalía Martínez, Radio 5, Todo Noticias.

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1: En Radio 5 estamos recuperando estos días de agosto algunas canciones de veranos pasados y ahora vamos con algo nuevo, aunque eso sí, también cargado de nostalgia. Esto que empieza a sonar es Los veranos de antes, el nuevo sencillo de La Milagrosa que ha publicado hoy en plataformas. Apenas tiene unas horas. La banda madrileña, que por cierto este verano está haciendo de telonera en los conciertos en España de Fontaine's D.C. y que podréis ver este fin de semana en Cádiz, en el Baluarte de la Candelaria, el martes que viene en el Muelle de Alicante y el jueves en la Ciudadela de Pamplona. De momento estrenamos y regresamos de algún modo a los veranos de antes, aquí en 5 Pistas. Vicente Ibáñez, Radio 5, todo nuevo.

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1: ¿Cómo se llama la ruptura de una palabra en un verso?
2: Con una palabra griega llamada dmesis, que significa corte, y ocurre cuando rompemos una palabra para provocar algún tipo de sacudimiento estilístico. Puede romperse una palabra para intercalar otra en medio, pero la dmesis más frecuente se da cuando cortamos una palabra a final de verso y la proseguimos en el verso siguiente. La dmesis sirve para evitar rimas triviales, generar efectos cómicos o simplemente para obligarnos a mirar las palabras como si fuera la primera vez. Veamos este ejemplo con mucha guasa del cantautor Javier Crae. Todos los días, Esaú, vendes tu primogenitú, era por un plato de lentejas, luego te quejas. Entonces gritas, al ladrón, Jacob me roba el horizón. Y el valor y el desafío, cuanto era mío. Clara Martínez Cantón, profesora de Teoría de la Literatura en la UNED.
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4: En el interior de una casa y detrás de una puerta es el escenario más frecuente para el abuso sexual infantil y los datos no mienten.
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6: Comenzamos las noticias de la mañana con duros titulares.
7: 4 de cada 10 víctimas de violencia sexual en nuestro país es menor.
6: 6 niñas menores de 13 años son agredidas sexualmente cada día.
7: 7.068 menores de 15 años han sufrido agresiones de índole sexual.
4: Son cifras del último informe del Ministerio de Interior sobre delitos contra la libertad sexual. Datos, números que tienen nombres y apellidos, rostro, voz y vida. Es el caso de Isabel Muñoz, una yerenense de 42 años, superviviente de violencia sexual en la infancia. Es una de ese 10% que alza la voz y cuenta su historia de abuso.
8: Fui víctima de abuso sexual infantil intrafamiliar. Recuerdo perfectamente cuando terminó, que tendría entre los 13 y 14 años. Estuve durante muchos años disociada para poder llevar una vida lo más normal, pero a los 30 años, por motivos personales y por defender a lo que es mi familia, mi sobrina y un poco después a mis hijos, empecé a tratarme y comencé a hablar y a sanar.
4: La madre de la sobrina de Isabel, su hermana Ángela, conoció cuando nació su hija los abusos en su casa.
9: Ella siempre me protegió. Cuando Isabel decidió crear la asociación Mi Vuelo ASI, no tuve ninguna duda. Igual que de pequeña iba detrás de ella a todas partes, agarrada a su mano o a la pernera de su pantalón, hoy sigo caminando a su lado.
4: El caso de Isabel forma parte del 80% de los abusos sexuales a menores cometidos por conocidos, personas de confianza que rompen los esquemas del bien y el mal del menor. Esquemas que, para sanar, necesitan de herramientas que ha puesto en marcha Isabel con la asociación Mi Vuelo ASI.
10: Una vez el monstruo pegón, que es muy grande y mayor, me dio un abrazo muy fuerte, pero no me apetecía.
11: Te voy a dar un superabrazo.
10: Bueno, yo no me ha gustado, pegón.
11: Pues es nuestro secreto y no se lo puedes contar a nadie.
10: Yo me asusté mucho. ¿Sabes qué hago yo cuando algo me da miedo? Se lo cuento a mi mamá y así dejo de temblar, respiro mejor y no me duele la barriga, porque con mamá no hay secretos.
4: Que los niños, las niñas, hablen es uno de los objetivos de la asociación. Que hablen para sanar y que actúen para prevenir. Que aprendan a decir no. Una tarea nada fácil, según la psicóloga de la asociación, Noelia Barrera.
12: Que sepan poner límites en el sentido de, pues a mí no me gusta dar un abrazo, no tengo por qué dar un abrazo. Que el niño sepa que tiene derecho de elección y decisión sobre su cuerpo.
4: Mi Vuelo hace charlas, talleres, donde ya han detectado casos de abuso sexual infantil. Por ello reivindican más educación y atención en las aulas y los centros sanitarios.
12: Mínimo todos los centros educativos. Seguimos soñando un paso más allá, que es algo en lo que estamos trabajando, formaciones a sanitarios, ese contacto directo que tienen también los pediatras con los menores, súper importante, la familia.
4: La familia es esencial en la prevención y la detección temprana. Las claves: creer al menor, escuchar con calma y agradecer la comunicación.
12: Pensar que necesitamos pruebas. Se cree que hay que estar completamente seguros antes de actuar. Realmente no es así. A la mínima sospecha hay que buscar la ayuda necesaria.
4: El silencio mantiene la situación y la asociación Mi Vuelo busca abrir ventanas sanando, abriendo las puertas del silencio, dando alas y voz a quienes de momento no la pueden alzar. Enrique Treviño y Luz Carmen Herrera, Radio 5, Todo Noticias.

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9: Las llamadas desde un número oculto son cada vez más frecuentes y en ellas no se muestra el número de teléfono de la persona que llama, tan solo aparece en la pantalla del receptor como desconocido o privado. Aunque su uso puede ser legítimo para asegurar la privacidad del llamante en alguna ocasión, esta función también se emplea con fines maliciosos por parte de los ciberdelincuentes para evitar ser rastreados o identificados. Hoy, junto al Instituto Nacional de Ciberseguridad, en INCIBE, hablaremos de un caso real de un fraude telefónico a través de un número oculto y qué hacer en caso de resultar ser víctimas de una estafa similar.
10: Hola Conchi, ¿cómo va todo? Me alegra verte después de estas semanas de desconexión.
9: Hola Elena, y si yo te contara. No te vas a creer lo último que nos ha pasado ayer. Esta vez ha sido mi madre la afectada.
10: Uf, ¿tu madre? Cuéntame, por favor.
9: Ay, resulta que hace unos días recibí una llamada desde un número oculto. Mi madre creyó que era algo importante porque estaba pendiente de que la llamaran desde el hospital y la pobre mujer contestó.
10: Ya me imagino. ¿Y cómo fue la conversación?
9: Pues lo gracioso es que le dijeron que su hija había tenido un accidente y había atropellado a alguien. Se supone que había sido detenida y debía pagar una fianza para quedar en libertad. Imagínate qué susto y qué disgusto, porque creyó que era mi hermana pequeña.
10: Pero se lo creyó en serio. Tenía que haber colgado y llamarla inmediatamente.
9: Pues claro que se lo creyó. Me dijo que al otro lado de la línea, además del interlocutor, se escuchaba una voz de mujer simulando que era la supuesta joven con intención de poner nerviosa a mi madre. Y vaya que si se puso nerviosa, solo pensaba en mi hermana.
10: Es que juegan con eso, con la parte emocional. De esta manera enganchan al interlocutor y es más sencillo lograr su objetivo. Oye, ¿te ha dicho si le hicieron alguna pregunta que le resultara extraña? Suelen hacerlo para obtener información personal delicada.
9: Sí, sí. Sí, le hicieron preguntas que nada tenía que ver con el suceso, como por ejemplo si tenía joyas, dinero o objetos de valor, y le pidieron información sobre su domicilio.
10: ¿Y?
9: Pues eso, que respondió a todo, vamos, una víctima de libro. Le pudo el pánico y accedió a facilitar toda la información que le pedían.
10: En un caso así, los ciberdelincuentes piden una cantidad muy elevada que no tenga a la víctima metálico, por lo que le explican que también pueden abonarlo con joyas o con cualquier otro objeto de valor. Y si encima les dan la dirección del domicilio, se pueden presentar allí para recoger el dinero, las joyas de la falsa fianza. Por eso se aprovechan de la gente mayor para cometer este tipo de estafas.
9: Ay, ¿y ahora qué hacemos?
10: Calmarla lo primero. Al haber recibido la llamada desde un número oculto, tenéis que llamar a su operadora de telefonía para ver si pueden facilitarle el número desde el que le habían llamado y asesorarla acerca del bloqueo de ese tipo de llamadas.
9: ¿Y si me dan el número?
10: Tenéis que reportarlo a través de las herramientas de colaboración ciudadana y contactar con la Agencia Española de Protección de Datos para obtener mayor información acerca de la protección de su información personal.
9: Y denunciarlo, claro.
10: Por supuesto, informar a las fuerzas y cuerpos de seguridad del Estado de lo sucedido y aportar todas las evidencias posibles para la denuncia.
9: Elena, ¿podríamos haberlo evitado?
10: Sí, siempre hay que evitar proporcionar información personal o bancaria durante llamadas de números en los que desconozcamos al interlocutor y, en caso de duda, contrastar la información que nos dan en la llamada con una fuente oficial, colgando si es necesario. Debemos tratar en todo momento de que la persona que nos llama se identifique. Y si recibimos una llamada de numeración extraña, que es otra opción, no descolgaremos el teléfono. También podemos usar las opciones que ofrecen muchos dispositivos de bloquear llamadas sospechosas o marcarlas como spam.
9: Ay, vamos a ello, Elena. Gracias por todo.
10: De nada, Conchi. Recuerda que en la web de INCIBE, en la sección de Ciudadanía, incibe.es/ciudadanía, hay un apartado específico de información para el público senior. Y para cualquier duda, siempre puede llamar al 017.
9: Desde León, Conchi Álvarez
10: y Elena Carrera, de INCIBE,
9: Radio 5 Todo Noticias.

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0: Son las 6:30, 5:30 en Canarias.
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0: Empezamos en Cataluña, donde la tarde viene marcada por las tormentas y las granizadas, lo que ha motivado que se active la alerta roja en la provincia de Barcelona, mientras que el servicio de Rodalías se ha visto afectado por las malas condiciones climatológicas. Redacción en Cataluña, Miriam Andreu.
2: A esta hora las lluvias afectan especialmente a la Cataluña central, especialmente Osona y la Selva. Hay afectación en la red fluvial y por eso Protección Civil pide mucha prudencia ante posibles aumentos repentinos del caudal de los ríos. Inma Sule es la subdirectora de Coordinación y Gestión de Emergencias.
3: Lo que pedimos sobre todo es mucha precaución con las actividades en el exterior, con la conducción, con los traslados que hagamos fuera de nuestras viviendas y por tanto pues tener esta vigilancia.
2: Entre las 12 del mediodía y las 5 de la tarde, los bomberos han recibido casi 20 avisos por las lluvias, principalmente en Girona y Olot, por ramas o árboles caídos en la vía pública. La Confederación Hidrográfica del Ebro ha registrado lluvias intensas en Isòvol, Pont de Sabaté y Viella. La previsión es que los chubascos y tormentas vayan bajando progresivamente de latitud. De hecho, en las próximas 2 horas puede haber tormentas intensas con piedra y rachas de viento fuerte en la provincia de Barcelona. Se prevé que este episodio se alargue hasta la medianoche y llegue también al interior de Tarragona y Lleida.
0: Como les hemos contado en Radio Nacional, seguimos pendientes de un nuevo caso de antivirus en España. El Ministerio de Sanidad ha confirmado que se encuentra aislado con su familia en Galicia, Chema Lázaro.
4: Se trata de un paciente franco-argentino que dio positivo a raíz de una muestra tomada hace unos días en Francia por un cuadro respiratorio leve. Viajó a España asintomático. El paciente se encuentra bien, aunque en aislamiento en su alojamiento por recomendación de las autoridades sanitarias galas. Tanto desde el Centro de Alertas y Emergencias Sanitarias, como desde los Servicios de Salud Pública de Galicia, se están realizando los estudios precisos para determinar qué acciones han de tomarse. Pero España tiene activados todos los protocolos. En estos momentos se está procediendo al rastreo de los posibles contactos de manera segura para el conjunto de la población.
0: Y en la jornada de hoy, 3 pateras con un total de 49 personas han sido interceptadas por la Guardia Civil en las costas de Baleares. La última de ellas ha sido localizada a mediodía frente a Formentera, con 32 personas de origen subsahariano a bordo. 2 horas antes, 6 migrantes de origen magrebí de otra embarcación llegaban a Mallorca. Y a primera hora de la mañana, otras 11 personas de origen también magrebí eran localizadas en una carretera del sur de Mallorca. Con estas son ya 215 las pateras llegadas al archipiélago en lo que llevamos de año. Otra crisis migratoria, la de Ceuta, centra la reunión que en estos momentos mantienen el rey y el presidente de la ciudad autónoma, Juan Jesús Vivas, en el Palacio de Marivent, tras la entrada hace una semana de 75.000 personas procedentes de Marruecos. La ministra Sira Rego llegará esta tarde a Ceuta para conocer la situación de los menores que han llegado solos. Y a esta hora está previsto que empiece en Llanes una concentración de condena y repulsa por el asesinato de Laura, un agente de la Guardia Civil asesinada en el cuartel general del Instituto Armado en esta localidad asturiana a manos de su expareja, también miembro del cuerpo, que posteriormente fue abatido por otros compañeros. Este crimen se suma al de Gloria, quien también fue presuntamente asesinada por su expareja, quien tenía una orden de alejamiento y ha sido detenido. El Ministerio de Igualdad ha confirmado oficialmente ambas muertes como asesinatos machistas, elevando a 35 las mujeres asesinadas por sus parejas o exparejas en lo que va de año. El 016 es el teléfono de atención a las víctimas de la violencia de género. Es gratuito y no queda registrado en la factura. Y del exterior, las autoridades de la República Democrática del Congo sitúan en más de 1.800 los muertos e informan de casi 4.000 contagios por ébola en el brote que afecta al este del país. Mónica Cartes.
5: Los datos recopilados del brote declarado en mayo sitúan la tasa de letalidad del virus por encima del 45%. Más de 670 pacientes permanecen en aislamiento. No hay una nueva extensión geográfica, pero la epidemia se mantiene en fase de transmisión por el noreste del país, con 5 provincias afectadas. En Kinshasa, la capital está Tedros Adhanom. El director general de la Organización Mundial de la Salud se ha reunido con el presidente congoleño para estudiar cómo ampliar la respuesta y así controlar la situación. Ya es el segundo brote con más contagios registrados de la historia y el que suma más infecciones en la República Democrática del Congo.
0: Actualizamos la información en el boletín de En Punto y en rtve.es.
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6: Buenas tardes, actualizamos la información de tráfico y en estos momentos seguimos pendientes del incendio de un vehículo que complica en Castellón la AP7 a su paso por Santa Magdalena de Pulpis en sentido Valencia, donde van a encontrar hasta 3 kilómetros de retenciones. También por un siniestro en Barcelona, en la AP7 en Parets del Vallès, sentido Girona, y dificultades en la circulación en la salida de Madrid, por la A3 en Fuentidueña de Tajo, también en Barcelona, en la AP7 en Lleida, sentido Tarragona, y en su entrada por la A2 en Sant Joan Despí. Y se complica también la AP7 a su paso por Tarragona capital en sentido Castellón. Dificultades en Alicante, en la A31 en Monforte del Cid, sentido Albacete, y en Murcia, la A7 en Totana hacia Lorca. También complicaciones en Málaga, entrada por la A7 en la Cala de Mijas y en San Pedro Alcántara en ambos sentidos. Es una información de la Dirección General de Tráfico.
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7: El próximo sábado se cumple un año del incendio en la mezquita de Córdoba que puso en jaque una de las joyas patrimoniales de nuestro país. Desde entonces, las actuaciones de restauración no han cesado y ya están al 80% de su ejecución. Pero vamos al origen. Nos remontamos al 8 de agosto de 2025. Es un tranquilo sábado en la ciudad de Córdoba cuando en torno a las 9 de la noche todo cambia.
8: Madre mía, tú.
7: La mezquita catedral comienza a arder ante la sorpresa de los cordobeses y visitantes que merodean por la zona. Una gran columna de humo invade el paisaje, pudiéndose ver desde cualquier punto de la ciudad califal. Las llamas se originan de manera accidental en la parte oriental del mítico monumento declarado como Patrimonio de la Humanidad en 1984. Así lo contamos en Radio Nacional de España.
9: El informe preliminar de la Policía Nacional confirma las sospechas. El incendio de la mezquita catedral estuvo originado por la batería de una barredora. A pesar de no estar enchufada, se habría recalentado al encontrarse.
7: En este punto, donde se ubican las naves de Almanzor, con capillas de más de 4 siglos de antigüedad. Así lo confirmaba el entonces obispo de Córdoba, Demetrio Fernández.
10: Entre la capilla del Batisterio y la capilla del Espíritu Santo, una de esas capillas en la zona de Almanzor. Por tanto, el incendio ha sido dentro, y ha salido por el tejado.
7: Tras unos primeros momentos de muchísima tensión y nervios, la rápida actuación de los bomberos hizo que el incendio no fuese a mayores.
10: La cosa está controlada, gracias a Dios y a los bomberos.
11: La mezquita está a salvo.
7: Este sábado se cumple un año de aquel día donde todo el país, pero especialmente Andalucía, contuvo la respiración ante el fuego que puso en peligro, como decíamos, una de las mayores reliquias patrimoniales de España. Desde entonces, las actuaciones de restauración de la zona afectada no han concluido, trabajos para los que se han invertido 500.000 euros y que ya están en la recta final. Joaquín Alberto Nieva, deán presidente del Cabildo Catedral.
12: Hemos invertido casi 500.000 euros en lo que es todos esos trabajos. Estamos como en torno al 80% de todo el trabajo que está previsto.
7: Hasta el momento ha sido restaurado el retablo de San Nicolás de Bari, un espacio que ya está abierto al público, la capilla del Espíritu Santo, que pronto será visitable, y donde se centran ahora los trabajos es en la capilla de la Anunciación, donde cayeron diferentes piezas durante el colapso de la bóveda. Anabel Barrena, restauradora.
13: Y de momento lo que va a llevar más tiempo es el retablo, porque va por fase. Tenemos acabado ya la predela, que es la parte baja, y probablemente pues en unos meses podremos tenerlo ya todo terminado.
7: Además, el fuste, la parte principal de una de las columnas de la zona afectada, tendrá que cambiarse. Gabriel Ruiz Cabrero, arquitecto encargado de la restauración.
14: El fuste hay que cambiarlo. Es un proceso que ya lo hemos hecho. Ya cambiamos una columna en el patio hace 2 años porque se abrió la columna, se rajó.
7: Aunque en un principio se calculó que las actuaciones durarían 1 año, los plazos se han ampliado, ya que lo importante es que la mezquita quede lo mejor posible. Así lo dice el actual obispo de Córdoba, Jesús Fernández.
15: Estamos optando más por la calidad que por la prisa, es decir, lo importante es que quede muy bien, que quede lo más perfecta posible.
7: Desde aquella fatídica noche, el Cabildo Catedralicio ha reforzado además las medidas de seguridad contra incendios en la mezquita. Tomás Pajuelo, canónigo responsable de seguridad.
16: Hemos incorporado mayor número de vías y de mangueras para que sea más fácil el ataque de cualquier fuego, de cualquier imprevisto. Hemos introducido bicheros para abrir más fácilmente boquetes que puedan ayudar a la hora de atacar un fuego.
7: De momento, no hay fecha concreta de finalización de esta actuación global, aunque todo apunta a que estará concluida antes de que acabe este año. No obstante, la mezquita no ha parado de recibir visitas procedentes de viajeros de todo el mundo, ya que solo están cerradas al público las zonas afectadas por las llamas. En 2025, la mezquita recibió más de 2 millones de visitas, según los datos del Cabildo Catedral. En Córdoba, Radio 5 Todo Noticias, Vanessa Okretich. En el control técnico de sonido, en el micrófono, Esqui Macías.

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1: Max Haub fue uno de los escritores más complejos y comprometidos del siglo XX. De origen judío, nació en París, pero tuvo que trasladarse a Valencia con el estallido de la Primera Guerra Mundial. Su vida representa la de tantas otras personas durante el siglo XX. Persecuciones, desplazamientos forzados, compromiso, exilio y memoria. La obra de Haub ofrece la perspectiva de cómo las experiencias personales que marcaron su vida se entrelazan con reflexiones más amplias sobre la sociedad, la justicia y la memoria. Por eso, en este tiempo de radio repasamos su vida para comprender su legado literario.
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1: Max Haub llegó a España siendo niño. Durante la Segunda República se implicó de lleno con la vida cultural, participando en proyectos teatrales y colaborando con los intelectuales de su época. Además, se comprometió activamente con la política española. Manuela Aznar, catedrático de Historia Contemporánea.
3: Participa en algunas iniciativas de la política cultural republicana y empieza escribiendo poesía y narrativa, pero en realidad la vocación artística más profunda que tiene Max Haub es el teatro. Y en ese sentido publica el proyecto para una estructura de un teatro nacional y escuela de baile dirigido a Manuel Azaña, presidente de la República.
1: Cuando estalló la Guerra de España, se mantuvo fiel a su ideología política y defendió con su trabajo la causa republicana. Sin embargo, la derrota del ejército republicano en 1939 inauguró uno de los capítulos más difíciles de su vida. Max Haub tuvo que exiliarse a Francia y fue internado en varios campos de concentración por su condición de republicano y judío. Entre ellos, en el temido campo de concentración de Drelfa, en el interior de Argelia en 1941. Tras ser detenido por las autoridades francesas de Vichy. Manuel Aznar explica cómo el exilio marcó su obra.
3: Él mismo dice que la guerra y el primer exilio lo convierte de hombre de teatro en narrador y empieza a escribir en París el ciclo que titula El laberinto mágico y que es una de las mejores series narrativas sobre la República y sobre la guerra.
1: Después de su paso por Francia, consiguió exiliarse a México, que le acogió con gran interés. El país americano se convirtió en su nueva patria y fue allí donde desarrollaría gran parte de su obra. Manuel Aznar.
3: Va a vivir ya en México un exilio de exactamente 30 años. Él resume en una frase su primera voluntad, digamos, literaria. No puedo callar lo que vi para escribir lo que imagino. Quiere decir, yo he vivido una experiencia individual de campos de concentración que tiene un valor colectivo. Y yo quiero escribir lo que podemos llamar un realismo testimonial.
1: Para Max Haub, el exilio significó la ruptura de un proyecto político y cultural en el que había creído profundamente durante toda su vida. La experiencia del exilio le permitió reflexionar en su literatura sobre la memoria, el peso de una identidad fragmentada y, como no podía ser de otra forma, la barbarie del siglo XX que él vivió en primera persona. Max Haub murió en Ciudad de México en 1972. Su obra incluye novela, cuento, teatro, ensayo. Hoy es reconocido como uno de los autores imprescindibles para entender la dimensión humana, cultural y moral de la Guerra de España. Este otoño, la exposición, a propósito de Max Haub, en Casa Sefarad de Madrid, rememorará su figura, porque la literatura también es un acto de resistencia democrática. Deber de memoria. Débora Álvarez, Secretaría de Estado de Memoria Democrática. Memorias Democracia. 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

0: Verdaderamente falso.
1: Lo normal es pensar que la Torre Eiffel de París, construida en hierro, es extremadamente pesada, que cada viga, cada tornillo, cada remache suman o se suman a las toneladas que desafían la gravedad, pero eso es verdaderamente falso, o al menos relativo. Si pensamos en el aire que respiramos, casi sin darnos cuenta, invisible, la perspectiva puede cambiar por completo, ya verá. La estructura metálica de la Torre Eiffel pesa 7.300 toneladas, una cifra imponente, eso es cierto. Pero imaginemos por un momento un cilindro que abarque toda la base de la torre y que llegue hasta su altura máxima, 324 metros. Dentro de ese cilindro cabe mucho aire. Haciendo un cálculo rápido, el volumen del cilindro imaginario de 125 metros de diámetro y 324 metros de altura es de casi 4 millones de metros cúbicos y el aire pesa aproximadamente algo más de 1,20 kilogramos por metro cúbico. Eso nos da un total de casi 5.000 toneladas de aire, es decir, el aire de un cilindro que contenga la Torre Eiffel pesa 2/3 de lo que pesa la propia torre. Impresionante, ¿no? Y nos da una idea de que este icono arquitectónico y de la ingeniería, que todos asociamos con París y con su creador, Gustave Eiffel, es un prodigio de ligereza.
2: El mago del metal, Gustave Eiffel, es una de las mentes más brillantes del siglo XIX y uno de los nombres que llevaron la modernidad a Francia. Un genio al servicio de la tecnología que, más allá de su famosa torre, convertida en el símbolo de Francia, imagina y construye miles de obras en metal durante más de 30 años en los 5 continentes.
1: Podemos comparar la Torre Eiffel con otra construcción de altura un poco superior, el Empire State Building. Solo el armazón de acero del Empire State pesa 60.000 toneladas y el edificio entero 10 veces más largas. Esto pone de manifiesto que a menudo nuestras intuiciones sobre el peso son engañosas, como en tantas otras cosas. David Zurdo, Radio 5, Todo Noticias.

Bueno, no es la primera vez que se acumula material o componentes esperando su futura escasez y venta a precio exorbitado. Es el llamado stock de especulación. Bueno, sin ir más lejos, cuando el precio de la gasolina sube, no se considera el coste menor de adquisición del combustible almacenado, consiguiéndose de ese modo un mayor margen de beneficio. Bueno, otro caso denunciado, parece que sin solución, es el de las tarifas dinámicas. Es una forma de cobrar según demanda. Ya saben, cuanto más me necesitas, aunque te estés muriendo, más te cobro. Nuestros mayores han conocido el extraperlo, comercio ilegal, junto al mercado negro y otros tipos de chanchullos. No dejamos de inventar en nombre de la avaricia. La avaricia lo es también por prestigio o estatus. Hay quien se endeuda por aparentarlo, comprando lo más caro, aun quitándoselo de comer. El consumo masivo y avaricioso, como el de la fast fashion o la electrónica desechable, hay quien lo llama avaricia intergeneracional por su efecto destructor de recursos naturales. El poseer por encima de todo llevó al rey Midas a convertir en oro todo lo que tocaba. Así perdió la capacidad de comer y hasta de abrazar a sus seres queridos. Verdad o no, no aprendemos, como dice la canción. Todos queremos más y más y más. Y mucho más. Ignacio Soret, director de investigación y editorial ESIC Business and Marketing School, Radio 5, Todo Noticias.

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1: Emmy Noether, nacida en 1882, fue una matemática alemana cuyas contribuciones revolucionaron el álgebra abstracta y la física teórica. En una época en la que las mujeres enfrentaban enormes barreras académicas, Noether desafió las normas establecidas y dejó un legado que transformó las matemáticas y la física. Estudió en la Universidad de Erlangen y, aunque al principio solo se le permitió asistir como oyente, logró doctorarse en 1907. Su carrera estuvo marcada por la discriminación. Durante años enseñó sin salario y sin reconocimiento oficial. Su trabajo en teoría de anillos y cuerpos algebraicos influyó profundamente en el desarrollo del álgebra abstracta. En física, el teorema de Noether establece la conexión entre simetrías y leyes de conservación, convirtiéndose en un pilar fundamental de la física moderna. Expulsada de Alemania por el régimen nazi, emigró a Estados Unidos, donde continuó su labor hasta su prematura muerte en 1935 por complicaciones tras una cirugía debida a un tumor pélvico. Alejandro Ortega García, profesor de matemáticas en la UNED.
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3: Música para una armónica encontrada. Seguimos con voces terminadas en monio o monia que, como hemos visto, contienen a veces el elemento monium, monia, obligación, estatus, situación, como patrimonio o ceremonia, y otras veces no, como demonio. ¿Y qué pasa, por ejemplo, con armonio? Armonio es una voz que hemos tomado del francés harmonium, como también ha hecho el inglés con harmonium, por ejemplo. El diccionario académico admite tres variantes, tres, para esta palabra. Armonio con H y sin ella, señalando que la forma con H es menos usual. Y también armonium, terminado en M y con tilde sobre la O. Curiosamente, no se admite la forma armonium con H, que sería la más cercana a la voz francesa de la que procede. Eso de la H sí, H no, también ocurre con otras voces que generalmente escribimos sin dicha letra, como armonía o arpa. En el caso de armonio, la voz francesa de la que deriva harmonium se forma a partir del griego harmonía. El armonio,

Como saben, es una especie de pequeño órgano portátil, en principio concebido para su uso en hogares e iglesias de reducidas dimensiones, cuyo nombre se debe a Alexandre Dupin, quien lo patentó en 1840. Curiosamente, ese instrumento tuvo una gran aceptación y difusión en la India, el actual Pakistán, y territorios vecinos, llevado allí por los británicos, arraigando profundamente en las músicas populares de aquellas tierras. La voz griega Harmonía, a la que el latín le cambió el acento de sitio para convertirla en Armonía, se forma a partir de la raíz proto-indoeuropea ar, es decir, ajustar, hacer coincidir. Otra raíz que nos apuntamos para examinar más en profundidad en otra ocasión, porque también nos da voces de lo más variaditas, desde arma hasta orden. Y volviendo a los instrumentos que inspiran su nombre en la armonía, como el armonio, que da título a esta música para un armonio encontrado que nos acompaña. Ahí tenemos, claro, la armónica, que también se podría escribir con H, según la Academia. El nombre de armónica fue ideado en 1762 por el famoso inventor Benjamin Franklin, el del pararrayos, pero no para la armónica tal y como la conocemos, sino para su glass armónica, armónica de cristal. Y a finales del siglo XIX se adaptaría el nombre de armónica para el recién surgido instrumento de boca que todos conocemos. Y curiosamente, esa denominación viajaría a las lenguas eslavas, pero para referirse a algunos tipos de acordeón, como ocurre con la garmónica en ruso y en ucraniano, acortada también en garmoñ, o la harmonia en polaco. El palabrero @rtve.es. Juan Antonio Vázquez, Radio 5, Todo Noticias.

0: Rebobinando.
1: Mark Ronson fue de los pioneros en realizar trabajos con sus producciones, recopilando algunas de las mejores voces en sus trabajos, además de ser reconocido por sus producciones con Amy Winehouse. Su crisis personal y posterior ruptura con su pareja en 2018 le llevó a crear Nothing Breaks Like Heart, para el que contó con la colaboración de Miley Cyrus. El tema formó parte del quinto disco que publicó el productor Late Night Films y cuenta la desoladora situación en la que se encontró sobre las secuelas de su ruptura sentimental, reflejo claro y real de su estado anímico tras el divorcio con la modelo y actriz francesa Josephine de Lavant. Por su parte, Miley Cyrus no publicaba nada nuevo desde septiembre de 2017, cuando editó el álbum Younger Now, al que se unió también una canción que dedicaba a su casa en Malibu, que perdió tras los tremendos incendios que hubo en aquella época en California. Manolo Castro, Radio 5, Todo Noticias.

0: Son las 7, las 6 en Canarias.
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0: Máxima preocupación por los menores migrantes que han llegado solos a Ceuta desde Marruecos en una situación de especial vulnerabilidad. Tenemos una última hora por una posible agresión sexual a una de esas niñas. Más datos desde Ceuta, Sara Vázquez.
2: La Policía Nacional investiga una posible violación a una migrante llegada a Ceuta en los últimos días en el marco de la entrada masiva. La investigación se ha abierto a raíz de la presentación de una denuncia por agresión sexual. Médicos del Hospital de Ceuta advierten también de que están comenzando a registrarse los primeros casos de intentos de agresiones sexuales. El Ministerio de Igualdad había advertido ya de que las mujeres llegadas a Ceuta se encuentran en riesgo extremo de sufrir agresiones sexuales o de caer en manos de redes de trata. De hecho, el Gobierno central ha informado de que dará prioridad a las chicas en los dos colegios que ha puesto a disposición para acoger a menores. Uno de ellos ya está operativo y 100 niños han dormido en él la pasada noche. La ciudad tutela por ahora a unos 1.100 menores y los vecinos aseguran que en censos extraoficiales han detectado que al menos 5.000 niños y niñas siguen en la calle.
0: Precisamente la ministra Sira Rego llegará esta tarde a Ceuta para conocer los recursos de atención para los menores que han llegado solos. Sobre esta situación siguen hablando en estos momentos el Rey y Juan Jesús Vivas, el presidente de Ceuta, en Maribén. Felipe VI ya mostró su indignación por esta crisis migratoria en la que entraron de manera irregular unas 75.000 personas a la ciudad autónoma. Y en Cataluña, la Agencia Estatal de Meteorología activa el aviso rojo por tiempo extremo en la provincia de Barcelona, donde cae granizo de más de 5 centímetros, lluvia intensa también en la comarca de la Garrocha. El Rodalíes está afectado, Pau Alemany.
3: A esta hora las precipitaciones afectan sobre todo al centro de Cataluña, especialmente a las comarcas de Osona y La Selva. La red fluvial presenta incidencias y, por este motivo, Protección Civil insiste en extremar la prudencia ante el riesgo de crecidas repentinas en los ríos. Inma Sol es la subdirectora de Coordinación y Gestión de Emergencias.
4: Lo que pedimos sobre todo es mucha precaución con las actividades en el exterior, con la conducción, con los traslados que hagamos fuera de nuestras viviendas y, por tanto, pues tener esta vigilancia.
3: Desde hace unos minutos, el servicio de Rodalíes R3 entre Vic y Ripoll está cortado por la caída de un árbol en las vías, un hecho que se ha repetido en distintos puntos del territorio. La previsión apunta que los chubascos y las tormentas irán desplazándose progresivamente hacia el sur. De hecho, durante las próximas 2 horas podrían registrarse tormentas intensas, acompañadas de granizo y fuertes rachas de viento en la provincia de Barcelona. Se espera que este episodio de inestabilidad se prolongue hasta la medianoche y que también afecte al interior de las provincias de Tarragona y de Lleida.
0: Dolor e indignación en Llanes, en Asturias, por el asesinato de Laura, agente de la Guardia Civil, asesinado por su expareja. También era agente del cuerpo quien tenía una orden de alejamiento. Compañeros de la víctima, autoridades del Principado y del municipio se han concentrado esta tarde para mostrar su repulsa por este nuevo asesinato machista.
5: A los hijos de Laura, a las hijas, a su hijo, a su pareja, a su familia y a sus compañeros y compañeras de la Guardia Civil, con todo nuestro cariño y apoyo, y no os vamos a dejar nunca. Ahora, si os parece, vamos a guardar 2 minutos de silencio, pues en homenaje a Laura.
0: Con ella y con la muerte de Gloria, en Murcia ya son 35 las mujeres asesinadas por sus parejas o exparejas en lo que llevamos de año. Recordamos que el 016 es el teléfono de atención a las víctimas de la violencia machista, es gratuito y no queda registrado en la factura. Del exterior, los hutíes de Yemen reivindican el ataque en provincias controladas por el gobierno contra posiciones de las Fuerzas Armadas, un asalto que deja al menos 38 militares fallecidos. Es la respuesta del grupo chií, respaldado por Irán, al despliegue de tropas apoyadas por Arabia Saudí en una de las ofensivas más mortíferas de los rebeldes contra el Ejecutivo, reconocido internacionalmente desde la tregua auspiciada por Naciones Unidas, en vigor desde 2022. En deporte, sexta etapa del Tour de Francia femenino ha terminado con buen resultado para la española Paula Blasi. Miguel Ángel Guillén, buenas tardes.
6: ¿Qué tal? Buenas tardes. La catalana ha llegado a tan solo 28 segundos de la ganadora de la etapa, Kimberly Lecourt-Bienard, en un final bien ajustado. Este resultado le vale para mantenerse dentro de las 10 primeras en la clasificación general, que sigue liderando la suiza Marlene Reusser. Y en el mercado de fichajes sigue dando nuevos giros de guión. Como hemos contado en anteriores boletines, Rodri ha dado el sí al Barcelona para para que el club inicie negociaciones con el Manchester City. Con este paso cierra la puerta al Real Madrid, que hasta ahora era uno de los grandes interesados por el capitán de la selección. Los madridistas, por su parte, hoy han hecho oficial el fichaje de Jan Diomandé, convirtiéndose en la operación más cara de la historia del club. 125 millones más variables ha costado el delantero costamarfileño de 19 años, procedente del Leipzig y que ha firmado por 7 temporadas hasta 2033.
0: Actualizamos la información a partir de las 7 y media a las 6 y media en Canarias, en el informativo 24 horas con Julio Leite.
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8: Buenas tardes, actualizamos la información de tráfico y en estos momentos pendientes de varios siniestros en Alicante, la A31 en Monforte del Cid en sentido Albacete y otros dos en Barcelona, la AP7 en Parets del Vallès y también en Martorell, todo ello en sentido Girona. Al margen de estas incidencias, dificultades en la circulación en Madrid de salida por la A3 en Fuentidueña de Tajo, también en Guipúzcoa en la AP8 en Irún sentido Francia y en Álava en la A1 a su paso por Vitoria-Gasteiz en sentido Irún. Se complica la AP7 a su paso por Tarragona capital en sentido Castellón, en Murcia la A7 en Totana sentido Lorca y en Málaga también está A7 en varios puntos, en la Cala de Mijas hacia la capital malacitana y en San Pedro Alcántara en ambos sentidos. Es una información de la Dirección General de Tráfico.
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9: Buenas tardes, continuamos pendientes de los chubascos y tormentas que son fuertes en las provincias de Girona y de Barcelona, en Castellón, Valencia y Pirineos. Precipitaciones que caen con intensidad y en poco rato acumulan grandes cantidades. Durante esta tarde, por ejemplo, en La Molina, en Girona, se han acumulado más de 50 litros por metro cuadrado. También podría caer algún chubasco en el interior de Murcia y en Almería en las próximas horas. En el resto del país, ambiente más soleado y alisio fuerte en Canarias. En cuanto a las temperaturas, en la última hora, 40 grados en Córdoba, 39 en Toledo, 38 en Ceuta, 36 grados en Lleida, 33 en Palma, 30 en Burgos o 24 grados en Gijón. Mañana viernes, tiempo más estable y soleado. Tendremos algunas tormentas en Pirineos e interiores del este peninsular. Las temperaturas subirán en la zona norte, aunque bajarán en Galicia y en el resto pocos cambios. Es una información de AEMET.
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0: avance del 5 continentes que nos trae Mario Borrego Walker. Muy buenas tardes.
1: Buenas tardes.
0: Uno de los temas que vais a tratar en el programa tiene que ver con Trump. En Estados Unidos el presidente se ha enfadado, al parecer, con su secretario de defensa.
1: Sí, cuenta el Washington Post que hace unos días, en una reunión celebrada en Camp David, Trump le echó una buena reprimenda a Pete Hegseth, el secretario de guerra. Todo porque el mandatario le consideraba el responsable de que no se le informara con exactitud el enorme problema que al parecer tiene el ejército estadounidense con sus existencias de misiles y de munición tras meses de guerra contra Irán. En ese conflicto, las fuerzas estadounidenses que dirige junto a los generales Hegseth han lanzado miles de misiles e interceptores y ahora las reservas están peligrosamente bajas, según denuncian desde el Pentágono. El asunto es tan peliagudo que siempre, según este artículo del Washington Post, está dificultando incluso la operación militar estadounidense contra Irán. Vamos a hablar de ello con nuestra enviada especial a Washington, con Sara Alonso.
0: Hablando de Hamas, precisamente Estados Unidos proporciona mucho material militar a Israel.
1: Eso no ayuda, evidentemente, a que las reservas se mantengan al nivel adecuado de Israel. También vamos a hablar hoy porque estos días se ha conocido un informe que asegura que el número de israelíes que emigran se está disparando desde el año 2020. Unas 90.000 personas abandonan o están abandonando este país, Israel, cada año, lo que supone un aumento del 33% respecto a la década anterior. Si continúa o se acentúa esta tendencia, la emigración va a representar pronto un grave riesgo para el país.
0: Y estáis también atentos de Colombia.
1: Mañana es la toma de posesión del presidente electo, Abelardo de la Espriella, que ya está dejando notar su sello al decidir que la ceremonia tenga lugar en la ciudad de Cali y no en la capital, en Bogotá, además. Tenemos una entrevista sobre los glaciares colombianos y otros en América del Sur, que están también desapareciendo con mucha rapidez, como aquí en Europa. Hablamos con el glaciólogo Jorge Luis Ceballos, del Instituto de Hidrología, Meteorología y Estudios Ambientales de Colombia.
2: Estamos perdiendo un área entre 3 a 5% cada año. 3 a 5%. ¿De qué depende este índice de pérdida? De fenómenos climáticos como el Niño o la Niña. El Niño nos afecta mucho.
0: ¿Más cosas, Mario?
1: La epidemia de ébola en República Democrática del Congo avanza con cada vez mayor rapidez ante la preocupación de la Organización Mundial de la Salud y también de las distintas ONGs que operan en el país africano. Hablaremos de Marruecos, de Malawi y también de la ola de calor que está afectando al centro y al sur de Europa y que está haciendo que se rompan registros en algunos países, como en Austria, donde estos días se han superado los 41 grados.
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Saludos, saludos musicales. Aquí nos encontramos, como es habitual, muy pizpiretos para ofrecerles, como siempre, música diferente, intérpretes increíbles, etapas, todas las etapas. Vamos a volar hacia Asturias y allí nos vamos a encontrar con un señor que se llama Rodrigo Cuevas, ¿no? Que ha revolucionado un poco todo el pop, todo con el rollo popular, con bueno, resumiendo, ¿no? Que es diferente. Rodrigo Cuevas tiene muchos temas originales, pero vamos a seleccionar un homenaje que le hace nada más y nada menos que al gran Tino Casals, típico Embrujada. Y a ver qué les parece en la voz de Cuevas, de Rodrigo. ¿Y qué tengo que decir más? No, nada más, que estamos aquí en Radio 5, todo noticias, firmado Paco Clavel.

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1: Saludos, en el programa de hoy continuamos hablando sobre la música pop moderna de Irán. Uno de los cantantes que ha tenido bastante éxito y mucha fama dentro de Irán en estilo popular ha sido Mohammad Nouri, nacido en 1920 en norte de Irán. La canción que escuchamos se titula Jan Maryam, significa querida Maryam, y es una canción escrita e interpretada por Mohammad Nouri. Esta canción es una de las canciones más famosas de él, que lo hizo famoso. Lo primero que llama la atención en esta canción es la sencillez del paisaje que retrata del pueblo en conjunción con la melodía, en la que fluye el espíritu de los pueblos del norte. Se trata de una interpretación de la obra original realizada en un concierto en París en 2024, dirigido por Arash Fuladvand y cantada por Sara Naini, con el acompañamiento de la cantante folclórica tayika Negina Amonglova. Espero que os guste. Shahriyar Zarin Panji, Radio 5, Todo Noticias.

0: En Radio 5 Todo Noticias interrumpimos la programación. Nos vamos en directo al Palacio de Marivente en Palma. Comparece Juan Jesús Vivas, el presidente de Ceuta, tras casi una hora y media de reunión con el rey.
1: El Estado haya querido transmitir un mensaje de ánimo, de apoyo, de cariño a Ceuta y a los ceutíes, me parece que es especialmente relevante. Y yo, en nombre de todos ellos, lo quiero agradecer de manera pública. Y no exagero cuando digo que Ceuta está viviendo uno de los momentos más difíciles de su historia reciente. Como todos ustedes sabrán, los pasados días 30 y 31 de julio, una avalancha formada por unas 80.000 personas, tampoco se sabe a ciencia cierta cuál fue el número exacto, irrumpieron en Ceuta y, a través de este procedimiento, vulneraron la integridad territorial de España, y también de Europa. Por tanto, es una situación extraordinariamente grave. No es una crisis migratoria al uso, es, insisto, la vulneración de la integridad territorial de España. En estos momentos, debo decirles que Ceuta no ha salido de esta situación. Es verdad que se ha producido un regreso voluntario de la mayoría de las personas que entraron, pero es que entró un número de personas, cuando digo 80.000, estoy diciendo que es un número equivalente a toda la población de Ceuta. Lo estoy refiriendo mucho estos días atrás, porque creo que es bastante descriptivo e ilustrativo. Es como si en el conjunto de España entraran en 24 horas 50 millones de personas. Entonces, Ceuta todavía no se ha recuperado de ese trance, de ese trauma, y Ceuta no ha vuelto a la normalidad. No ha vuelto a la normalidad porque todavía siguen permaneciendo en nuestra ciudad, de los que llegaron de esa manera a través de la avalancha, pues sigue habiendo del orden de entre 3.000 o 6.000 personas. No les puedo dar una cifra exacta porque no están calculados, porque todavía los servicios de extranjería no han terminado de identificar a todas las personas que llegaron y, por tanto, a cuantificar el contingente de los que permanecen. No está en normalidad porque los centros de acogida, tanto de adultos como de menores, están en situación de colapso, de tal manera que el episodio ha derivado en una crisis humanitaria de mucha envergadura. No está en normalidad porque los ciudadanos de Ceuta se sienten inseguros. Decía que Ceuta estaba con el alma en vilo y lo reitero y lo ratifico, porque la población se siente amenazada y vulnerable. Amenazada porque la pregunta que muchos ceutíes se hacen es si volverá a ocurrir. Y vulnerable porque se ha puesto de manifiesto que nuestra frontera, pues, es vulnerable. Nuestra frontera está en manos de un país tercero que además no reconoce la soberanía de Ceuta. Por tanto, esto genera inquietud, preocupación, angustia en el conjunto de la población, y yo lo debo de transmitir. Por eso es tan importante lo que el rey nos ha puesto de manifiesto. Me ha utilizado, en el buen sentido de la palabra, para que yo transmita ese aliento, ese apoyo, ese cariño que he detectado de una manera inequívoca al conjunto de la población de Ceuta. Ceuta necesita volver a la normalidad y, por tanto, necesita resolver estas tres cuestiones a las que me he referido. Y Ceuta también necesita tener garantías en cuanto a la seguridad de su frontera. Es la seguridad de una frontera que no es la frontera de Ceuta, está en Ceuta, pero es la frontera de España y de Europa. Y Ceuta necesita de un rearme anímico a través de una serie de actuaciones que tengan por objetivo fundamental estimular la confianza en el futuro de nuestra ciudad y, en particular, en lo que hace referencia a su desarrollo económico y a la creación de empleo. Esta es la situación. Nosotros confiamos en la solidaridad de todos los españoles para salir adelante. No es la primera vez. Ceuta tiene problemas, pero yo quiero también decir aquí, utilizando esta cobertura mediática que se produce esta tarde para decir que Ceuta no es un problema para el resto de España, que Ceuta no es un problema para el resto de Europa, que Ceuta tiene valores intangibles muy notables, de mucha categoría. Ceuta es un ejemplo de amor a España. Ceuta lleva el amor a España en el ADN. Ceuta es España hasta la médula. Lo avala la historia, lo acredita el derecho y lo quieren los ceutíes, todos los ceutíes, recen como recen y se llamen como se llamen. Ceuta es un modelo de convivencia entre personas de distintos credos, culturas y orígenes que han hecho de la convivencia y del respeto una manera de ser y de vivir compartiendo, juntos y unidos, en paz y armonía. Y Ceuta es una sociedad madura, una sociedad solidaria, una sociedad que no pierde la entereza ni la calma, incluso con el alma en vilo, como antes decía, y humana y solidaria. Por eso, en nombre de todos los ceutíes, también quiero aprovechar la ocasión para poner de manifiesto nuestro profundo pesar por las víctimas mortales que ha provocado la avalancha. Seguramente superarán el centenar. Ya en Ceuta han aparecido cerca de 80 cadáveres y queda el recuento que se puede hacer desde el lado marroquí. Pero quiero que esto sea también un mensaje de esperanza. Vamos a salir adelante y lo vamos a hacer contando con la entereza, con el coraje, con la capacidad de resistir que tiene nuestro pueblo y contando con la solidaridad del resto de los españoles. Y estoy seguro, estoy convencido, hoy más que nunca, que con el apoyo de Su Majestad el Rey.
2: Sí, señor Rivas, yo quería preguntarle en este apoyo del Rey, ¿le ha transmitido su intención o su deseo, por lo menos, su deseo de acudir a visitarles, de acudir en la Ceuta en viaje oficial?
1: Sí, el Rey está comprometido con la visita a Ceuta y la hará, porque el Rey cumple con sus compromisos. Lo que yo no le puedo decir es cuándo, pero estoy convencido de que cumplirá el compromiso que ha adquirido él personalmente e irá a Ceuta.
2: Otra pregunta que le quería hacer tiene que ver con los rumores que hay en redes de una próxima cita que está investigando también la Guardia Civil para el 15 de agosto, un nuevo intento. A veces dicen el 15 de agosto, también hay otras fechas en esos WhatsApps que está analizando la Guardia Civil. ¿Tienen ustedes miedo de que vuelva a pasar a tan corto plazo?
1: Nosotros, vista la experiencia que hemos tenido el 30 y el 31 de julio, confiamos plenamente en nuestras fuerzas y cuerpos de seguridad y confiamos plenamente en nuestro ejército para que esa contingencia a la que usted se refiere, esa nueva entrada masiva, no se produzca.
3: Presidente, Alejandro Riego de Televisión Española. Intuyo que se va de aquí con mejor ánimo, le he visto lanzar mensajes de que van a salir adelante. ¿Le ha servido esta conversación con el Rey para transmitir esa fuerza que necesitan los ceutíes en este momento? Y después quería preguntarle también qué medidas reclama usted, pide que haya mayores mecanismos de control en frontera, otros artilugios, por decirlo así, mayores controles también. ¿Qué necesita la población de Ceuta? Aproveche este encuentro con la prensa para concretar, si puede, qué medidas necesita.
1: Bueno, yo le agradezco la pregunta y se lo digo con toda sinceridad. Evidentemente, el Rey no es el Poder Ejecutivo del Estado. El Poder Ejecutivo del Estado es el Gobierno de la Nación. Y al Gobierno de la Nación le hemos trasladado las cosas que Ceuta necesita. En cuanto a la primera parte de la pregunta, por supuesto que me voy reconfortado, porque reconforta y alienta el mensaje que yo en nombre del Rey voy a transmitir a todos y estoy transmitiendo a todos los ceutíes, de cariño, de aprecio, de ánimo y de apoyo. Y en cuanto a lo que necesitamos, pues yo creo que lo más importante es volver a la normalidad. ¿Y cómo creemos desde el Gobierno de la ciudad que se vuelva a la normalidad? Y así se lo hemos planteado al Gobierno de la Nación. Pues expulsando de Ceuta a todos aquellos que han llegado de manera irregular a Ceuta a través de la avalancha. Expulsándolos lo antes posible, de manera inmediata y por la frontera del Tarajal. En segundo lugar, yo creo que es necesario que se atienda la emergencia humanitaria a la que antes me refería. Los servicios de acogida, también decía, están colapsados y, por tanto, esa situación de colapso, tanto de adultos como de menores, tiene que ser atendida y también sin dilación alguna. Y en tercer lugar, creo que hay que reforzar los cuerpos y fuerzas de seguridad del Estado. Yo decía que la población de Ceuta se siente insegura y esa percepción hay que cambiarla con presencia de la policía en todos los rincones de Ceuta. Y creo que España tiene capacidad para poder transmitir, a través de la presencia intensiva de los cuerpos y fuerzas de seguridad, esta sensación de seguridad a la que estoy apelando. Eso sería lo primero, volver a la normalidad. En segundo lugar, creo que se tienen que llevar a cabo las actuaciones que sean necesarias, tanto en medios personales como en materiales, como, si es necesario, en obras de infraestructura, para blindar la frontera de Ceuta, para que la seguridad de la frontera de Ceuta, que es tanto como decir la seguridad de España y de Europa, esté en manos de España y de Europa. Visto lo que hemos visto, creo que esto se convierte en una urgencia inaplazable. En tercer lugar, creo que es necesario potenciar la presencia del Estado en las áreas de defensa, de seguridad, de sanidad, de educación, en los pilares del Estado. Hay necesidades que cubrir y hay espacio para mejorar en estos servicios esenciales. En cuarto lugar, creo que también es necesario un plan de impulso, un plan de reactivación de la confianza en el futuro de Ceuta, y en particular a lo que hace referencia al desarrollo económico y la creación de empleo. Y en quinto lugar, pues también atender las necesidades de la ciudad en materia de financiación. Hay algunos déficits estructurales que creo que ha llegado el momento de corregir a raíz de este trance tan difícil que estamos viviendo.
4: Buenas tardes.
1: Buenas tardes.
4: Presidente, soy Almudena Martínez Fornés del Debate. Quería preguntarle si cuando habla del rearme anímico que necesita Ceuta, ese rearme tendría que empezar por la visita del rey lo antes posible. O sea, cuando usted no hable de fechas, no estamos...
1: A mí no me cabe la menor duda de que el rey nos va a visitar. No me cabe la menor duda de que el rey nos va a visitar. Y no me cabe la menor duda de que el rey nos va a apoyar, de eso estoy convencido, manteniendo el papel constitucional que al rey le corresponde. Quien tiene las capacidades para poder atender las necesidades de Ceuta es el gobierno de la nación y, en algún sentido, también las instituciones europeas, que por otra parte son muy necesarias. En consecuencia, el rey vendrá, y este rearme me estoy refiriendo a incentivos que favorezcan el arraigo de la población, a incentivos que atiendan al tejido productivo, a incentivos que hagan confiar de una manera muy consistente en el futuro económico de nuestra ciudad.
5: Buenas tardes.
1: Buenas tardes.
5: Quería saber la reunión que ha tenido previamente con la presidenta de Baleares, con Marga Proens, cómo ha ido y si en algún momento han hablado de hacer una estrategia común. No tiene nada que ver la situación que vive Baleares con la que vive Ceuta, pero tenéis algunos puntos, sois frontera en un caso y en otro. Y por otra parte, también quería saber si en las últimas horas ha hablado con el ministro de Interior o la ministra de Defensa ante esos nuevos avisos de los que hablábamos ahora que se podrían producir.
1: Bueno, mire, con la presidenta he tenido un encuentro muy, muy cordial y creo además que la presidenta está haciendo una labor extraordinaria al frente del gobierno balear, y desde luego lo que no le ha faltado es actitud hospitalaria y de acogida en estos momentos tan difíciles por los que vive Ceuta. Y si hubiera una estrategia que pudiéramos hacer pública y en la que coincidimos, fruto de la conversación que hemos tenido esta mañana, pues es que el conjunto de la Unión Europea está mirando, por distintas razones, de una forma muy intensa a las fronteras exteriores de la Unión en el norte. Nosotros creemos que es muy necesario, teniendo en cuenta la presión migratoria que en el sur vivimos, que también por parte de la Unión Europea se le preste una atención prioritaria a las fronteras del sur. Nosotros somos la única frontera terrestre que tiene Europa en África, junto con Melilla, pero Baleares es también frontera marítima del sur de Europa y por tanto también vive las consecuencias de la intensidad de la presión migratoria. ¿Y qué cosa más me preguntaba? Ah, bien, bueno, yo creo que el asunto está vivo. Es decir, yo hablé en los días anteriores al desenlace fatal de la avalancha con prácticamente todos los ministerios afectados y con sus titulares. Pedimos la declaración de situación de emergencia, bien fuera por el ámbito de protección civil, bien fuera por el ámbito de la seguridad nacional. Y yo creo que ahora que no estén alerta, me parece a mí que pocas llamadas hay que hacer para decir que se estén alerta después de lo que pasó el día 30 y 31 de julio.
4: Y con el delegado del gobierno en Ceuta, sí, me imagino que tienen mayor contacto.
1: Sí, bueno, yo he tenido mucho contacto, como le digo, con casi todos los ministerios que tienen competencias en el asunto que nos afecta, y con el delegado del gobierno pues las reuniones son prácticamente permanentes y continuas. Nosotros hoy hemos convocado una junta local de seguridad que tenía por objeto fundamental lo que estoy diciendo aquí: procurar una intensificación de la presencia de los cuerpos y fuerzas de seguridad del Estado en Ceuta. Es absolutamente necesario para que los ciudadanos de Ceuta se sientan seguros ante la situación que estamos viviendo.
3: Presidente, quería preguntarle también, decía Su Majestad el Rey el pasado sábado que había que tomar todas las medidas necesarias para transmitir a los ceutíes ese apoyo y ese cariño. ¿Qué necesitan los ceutíes del resto de los españoles para transmitir ese cariño? Y si, también pedía usted solidaridad de otras comunidades autónomas. ¿Eso incluye la acogida de los menores no acompañados?
1: En el ámbito de los menores no acompañados, lo que quiero decir al respecto es que para nosotros es innegociable el atender al menor. El atender al menor forma parte de un compromiso con poner el interés del menor con el rango de una necesidad absolutamente prioritaria. Por tanto, a eso y a la aplicación de la ley en la materia no vamos a renunciar. Y la solidaridad del resto de España pues un poco va en el camino, en la dirección de las medidas a las que antes me he referido. Evidentemente casi todas estas medidas que he comentado exigen un esfuerzo en recursos, en medios y en presupuesto. Ahí se manifiesta la solidaridad. Pero en el caso de Ceuta la solidaridad es de ida y vuelta. Porque es verdad que nosotros recibimos mucho apoyo del resto de España a través de los presupuestos generales del Estado, pero no es menos cierto que en Ceuta se cultivan los intangibles, que Ceuta es un lugar donde de manera cotidiana y espontánea se manifiestan los principios que son pilares fundamentales de la Constitución, pilares fundamentales del acervo fundacional de la Unión Europea. Por tanto, en este mundo en donde todo parece que se cuantifica, todo tiene una traducción numérica, que se piense que allí hay 85.000 españoles que sienten a España en lo más profundo de su corazón, que saben convivir y que ejercen un ejercicio, como digo, cotidiano y diario de solidaridad en la diversidad.
6: Perdone, presidente. Usted hoy ha comentado ante... Aquí estoy, al lado de Alejandro. Enrique Más, de Radio Nacional. Usted ha comentado hoy ante la Eurocámara, y lo ha comentado aquí también, que la seguridad de Ceuta está en manos de un tercero, que es Marruecos, que no reconoce la soberanía española sobre la ciudad autónoma. No sé de qué manera puede contribuir la Unión Europea, que también tiene un papel diplomático muy importante y ha virado su posición tanto los gobiernos europeos como la Unión Europea en estos últimos días. No sé qué papel puede tomar la Unión Europea, que le pide usted a las instituciones europeas, para que la seguridad de Ceuta dependa menos de Marruecos.
1: Bueno, yo creo que hay un ámbito que depende estrictamente de España y son las dotaciones en medios y efectivos que se lleven a cabo sobre el terreno, en la frontera. También en las obras de infraestructura que se puedan llevar a cabo para ese blindaje. Y en la parte que usted se refiere de Marruecos, pues a través de la acción diplomática, de la diplomacia migratoria, que creo que se llama. Y bueno, y pedirle a Marruecos lo que siempre venimos diciendo. Nosotros queremos unas buenas relaciones de España con Marruecos, que quede claro. Pero queremos unas buenas relaciones de España con Marruecos basadas en el respeto. Y el respeto empieza por respetar la integridad territorial de España. En consecuencia, lo que queremos es que Europa nos secunde en el ámbito de colaboración que tiene con Marruecos, de índole financiera, de ayudas a la cooperación, comerciales, pues que también ponga encima de la mesa la necesidad de respetar nuestras fronteras.
7: Sí, buenas tardes, presidente. Bienvenido a Palma. Preguntarle de nuevo por el tema de los menores migrantes. Si no me falla la memoria, los vecinos del Príncipe han cifrado en 4.860, más o menos, en un censo que han hecho ellos, que es casi el doble de los 2.500 de los que informó recientemente la delegación del Gobierno. No sé si desde el Gobierno...
1: Pero de eso, perdón que le interrumpa, sí. De eso no son todos menores. Esa cifra que ha dado, estamos hablando de adultos y menores. La verdad es que, como nos pongamos a hablar de cifras, podemos confundir, porque no hay ninguna cifra en estos momentos. Lo que yo sí le puedo decir, si hablamos de menores, y perdone que la haya interrumpido, no. Si quiere continuar, lo que sí le puedo decir es que Ceuta ahora mismo acoge a 1.100 menores migrantes no acompañados. Esto significa que Ceuta tiene, por ley, una capacidad ordinaria de acogida de 30. Se entiende que estamos en contingencia migratoria, es decir, en situación de emergencia, con 90. Ahora mismo hay 1.100. Y todavía no están incorporados a ese grupo los que vengan de la avalancha. Por tanto, la cifra creo que es absolutamente desproporcionada para el tamaño de nuestra población. Ceuta está sobrepasada en un 2.600% respecto de la capacidad crítica de acogida. No sé cuántos hay. Los vecinos del Príncipe han podido dar esa cifra. Habrá sido el presidente de la barriada, seguramente. Pero yo creo que se está refiriendo al conjunto de personas que hay en Ceuta, no solamente a los menores. No lo sé. Esto yo espero que en los próximos días, desde luego cada menor que entra en contacto con los servicios de acogida de la ciudad es acogido. Por eso le decía que no, que la ley está por encima de todo y el interés superior del menor, por supuesto. Y perdone que lo haya interrumpido.
7: No es problema. Le acabo la primera pregunta y le hago la segunda. Es decir, el gobierno de la ciudad autónoma no tiene una cifra todavía, no tiene contabilizados cuántos menores migrantes quedan en la ciudad. Es
1: decir... No lo tiene contabilizado el gobierno de la ciudad, ni lo tiene contabilizado el servicio de extranjería de la Administración General del Estado. Ahora mismo creo que, porque tenga en cuenta que también el determinar si es menor o es mayor no es tampoco fácil, porque creo que hay un núcleo muy importante de personas que se encuentran en la frontera, es decir, que son adolescentes con 17 años, hay que hacerle la prueba de edad desde el punto de vista científico, esto habitualmente, en una situación de avalancha, usted póngase en el papel de Ceuta. Póngase que ¿cuántos habitantes tiene Palma?
7: Unos 400.000 alrededor.
1: Pues supóngase que vienen 400.000 personas aquí en 24 horas. Entonces esto es algo que no podemos perder de vista.
7: Y voy con la segunda pregunta, también a colación del tema de los menores migrantes. Ha hablado de, pedía la solidaridad del resto de comunidades autónomas, daba por hecho de que se iba a cumplir la ley en cuanto al reparto. No sé si es uno de los temas que ha podido hablar con la presidenta del Gobierno Balear y no sé qué posición le ha trasladado, porque es verdad que el Gobierno Balear de forma reiterada se ha opuesto al reparto de menores. Sí, bueno, de forma ordinaria, no sé si en este caso extraordinario como es el de Ceuta, tal vez estaría abierto a recibir a menores migrantes, bueno, de la ciudad autónoma.
1: El Gobierno Balear se ha opuesto, pero está cumpliendo con la ley. Y Ceuta también. Tenga en cuenta que a partir del Real Decreto Ley 2/2025, que es el que permite el traslado de los menores a otros lugares de España en la península, en la aplicación de ese Real Decreto, Ceuta ha trasladado más de 600 menores a la península desde que entró en vigor el mismo. Por tanto, yo puedo afirmar con toda rotundidad que se está cumpliendo con la ley.
4: Perdona que le insista con la pregunta de mi compañero, pero ha hablado con la presidenta Proens de la posibilidad que de manera extraordinaria pudieran llegar menores a Baleares, que ya han explicado varias veces que está también sobredimensionada en este caso.
1: Sí, nosotros evidentemente no se nos ocurriría. Yo quiero decir que yo creo que Baleares también está sufriendo una presión como consecuencia de ser frontera marítima. Esto yo creo que se trata de un planteamiento que hay que hacer de manera conjunta Hay que tener en cuenta también que el retorno es muy complicado, por no decir prácticamente imposible. En consecuencia, creo que esto hay que abordarlo desde la responsabilidad y la solidaridad. Yo entiendo que haya un interés por parte de alguien de reconducir toda esta situación traumática que Ceuta ha vivido al asunto de los menores. Los menores son una prioridad máxima, pero lo que ha ocurrido en Ceuta tiene mucha más profundidad, tiene mucha más envergadura. Lo que ha ocurrido en Ceuta es que se ha vulnerado la integridad territorial de España. Lo que ha ocurrido en Ceuta es que todavía no ha vuelto a la normalidad. Y lo que ha ocurrido en Ceuta es que la población de Ceuta está anímicamente muy tocada. Se siente amenazada y se siente vulnerable. Esto no significa que no nos importen los menores, nos importan y mucho. Pero no podemos perder de vista la panorámica global del asunto. Muy amables.
0: El rey se compromete a visitar Ceuta, ha asegurado Juan Jesús Vivas, quien ha transmitido un mensaje de apoyo, aliento y de cariño a los ceutíes de parte del monarca tras una hora y media de reunión con Felipe VI en Marivén. No hay de momento fecha, reconoce Vivas, pero sí dice la voluntad de hacerla y cumplir también, ha señalado, con su papel constitucional. Vivas dice que están viviendo uno de los momentos más difíciles de su historia reciente, de la que el rey no es ajeno, una crisis totalmente extraordinaria en la que se violó, ha subrayado, la integridad territorial de España. Señala que entraron unas 80.000 personas, el equivalente a la población de la ciudad autónoma. Vivas ha remarcado que todavía quedan entre unas 3.000 y 6.000 personas en las calles, lejos de las 2.000 que cifra Interior. Todavía, dice, no hay normalidad. Los centros de menores y adultos están en situación de colapso y ha acabado derivando en una crisis humanitaria. También dice que los ciudadanos se sienten inseguros, se sienten amenazados y vulnerables por si puede volver a ocurrir. Una pregunta que asegura se hacen los habitantes de Ceuta. El presidente ha destacado que la frontera es vulnerable porque está junto a un país que no reconoce la soberanía de la ciudad autónoma. Le pide a Marruecos buenas relaciones con España, pero eso sí, basadas en el respeto. Vivas también ha querido subrayar que no hay una cifra oficial de menores migrantes en las calles que han llegado tras esta entrada masiva. Dice que necesitan volver a la normalidad, un rearme anímico con el apoyo del resto de españoles y con su solidaridad. Ha añadido que Ceuta es un ejemplo de convivencia, se llame como se llame y al margen de la religión que profese. La ministra Sira Rego, recordamos, va a llegar esta tarde a conocer esos recursos de atención a los menores migrantes que se encuentran en las calles a partir de las 8, las 7 en Canarias. Estas y otras noticias se las detallamos en el informativo 24 horas con Julio Leite.
8: Para que veas.
9: Les hablo hoy de una nueva campaña en redes sociales lanzada por Fundación 11. Diferentes y eficientes, ese es su título. Una iniciativa que busca romper estereotipos y visibilizar la discapacidad en el ámbito laboral, además de impulsar la contratación inclusiva. A través de una treintena de viñetas y 5 piezas animadas realizadas por el ilustrador aragonés Javier Rollo, la campaña invita a mirar más allá de las etiquetas y valorar el talento en toda su diversidad.

0: caer en el dramatismo, mostrando que la diversidad no es un obstáculo, sino más bien una oportunidad real para el crecimiento colectivo. Las viñetas abordan cuestiones como la sobreprotección, la discapacidad invisible o las barreras en el acceso al empleo. Situaciones que muchas personas viven a diario y que, sin embargo, siguen siendo poco visibles en el debate público. Javier Royo es el ilustrador de la campaña Diferentes y Eficientes.
1: Para hacer una campaña así, yo creo que sobre todo hay que partir de la realidad, de la verdad, ¿no? Y cuando una campaña parte de las cosas que son reales, es cuando realmente tiene fuerza, ¿no? Entonces lo que hicimos fue hacer un grupo focal con personas con discapacidad en muchos ámbitos diferentes, y allí se compartieron en realidad sobre todo experiencias, ¿no?, que han tenido las diferentes personas en entornos de trabajo, y eso me pareció súper interesante, y de hecho luego esas experiencias se han visto reflejadas.
0: Todavía hoy uno de los principales problemas sigue siendo la percepción social. A menudo las capacidades y el talento de las personas con discapacidad quedan en segundo plano frente a prejuicios que limitan sus oportunidades profesionales y desarrollo laboral. La campaña recuerda además un dato significativo: la mayoría de las discapacidades no son de nacimiento, sino que se adquieren, son sobrevenidas a lo largo de la vida, ya sea por enfermedad o accidente. Una realidad que invita a replantear la forma en la que la sociedad entiende la discapacidad. Vamos a escuchar a Sabina Lobato, directora de Formación y Empleo, Operaciones y Estudios de Fundación 11.
2: Una campaña que nace de escuchar a las propias personas con discapacidad y que utiliza el humor para hablar de algo muy serio, que son los prejuicios que siguen estando presentes en el trabajo y en la vida cotidiana. Y lo hemos hecho además junto a Javi Royo, que es un ilustrador que sabe como nadie decir mucho con muy poco. Con una viñeta sencilla consigue que nos reconozcamos, que sonriamos y, lo más importante, que pensemos.
0: Aquí las empresas también juegan un papel clave. Apostar por la inclusión no solo responde a una cuestión de responsabilidad social, sino que también aporta valor añadido, mejora el clima laboral y favorece entornos más innovadores, diversos y competitivos. Diferentes y Eficientes se dirige, como les decía antes, tanto al tejido empresarial como a la ciudadanía, con el objetivo de impulsar un cambio de mentalidad y promover entornos laborales más accesibles e igualitarios.
2: Esta campaña es también una invitación a que las empresas y las instituciones puedan convertirse en embajadoras del cambio, para revisar cómo seleccionan, cómo diseñan sus entornos, cómo hablan y cómo miran a la discapacidad. En definitiva, como mensaje clave de la campaña, diría que la inclusión no va de compasión o de obligaciones legales, va de talento, de aportación y diseñar espacios donde todas las personas puedan aportar lo mejor de sí mismas.
0: Las viñetas ya están disponibles en la web de Fundación 11 y en redes sociales con el hashtag Diferentes y Eficientes. Una campaña que, en definitiva, pone sobre la mesa una idea clara: el talento no entiende de etiquetas. Pues ya lo ven, avanzar hacia una sociedad más inclusiva es una tarea compartida que beneficia al conjunto de la población, sin brechas ni exclusiones para las personas con discapacidad. Juan Antonio Ledesma, un espacio del Grupo Social 11, Radio 5, Todo Noticias.
3: Escapadas. En la comarca turolense de Gúdar-Jabalambre está uno de los centros de referencia de nuestro país en cuanto a divulgación científica a través del turismo. Se trata de Galáctica, un museo interactivo con el que conocer los secretos del universo practicando astroturismo. Nació hace un par de años asociado al Observatorio Astronómico de Jabalambre. Hablamos del Centro de Difusión y Práctica de la Astronomía Galáctica. Está instalado en la localidad de Arcos de las Salinas, en Teruel, y es ni más ni menos que el museo, el centro de divulgación y práctica de la astronomía más grande de Europa y el segundo de todo el mundo. En nuestro país tenemos otros importantes centros astronómicos que también están abiertos al público, y lo mismo en otros países donde están instalados grandes telescopios y áreas de investigación. Pero sí, en lo que se refiere a divulgación, a espacio museístico, Galáctica está en los primeros puestos del ranking mundial. qué vais a encontrar cuando lo visitéis.

0: visitéis. Pues primero un impresionante edificio desde el punto de vista arquitectónico y después un fabuloso centro completamente digitalizado, centrado en cuatro áreas del conocimiento y la investigación científica: la contaminación lumínica, el trabajo del Observatorio Astronómico de Jabalambre, el trabajo en la astrofísica y la astrofísica en general. Además, tiene un área externa donde ha instalado diferentes telescopios, algunos usados para proyectos científicos y otros como parte de las actividades que se programan desde Galáctica. Esas actividades se ofrecen durante todo el año e incluyen, además de las propias visitas al centro, observaciones del cielo nocturno y diurno, conciertos bajo las estrellas, catas de vino y cerveza maridadas con las estrellas y las visitas al propio Observatorio de Jabalambre, que está a 1957 metros de altitud. En Galáctica nos explican el trabajo que se realiza en ese observatorio. ¿Y de qué se encarga? Pues lo que se hace en Jabalambre es intentar diseñar un mapa de la materia oscura. La materia oscura es un tipo de materia que hay en el universo que no interactúa con la luz, por eso no se ve, pero sí con la energía gravitacional. La gravedad mantiene unidos todos los elementos que hay en una galaxia. Pero los cálculos dicen que la gravedad generada por los objetos visibles, las estrellas, los planetas y todos los demás, no es suficiente. Se necesita una cantidad muchísimo mayor para mantener unidos a todos esos elementos. De ahí se deduce que debe existir esa materia oscura que genere esa energía. Y eso es lo que busca precisamente el Observatorio Astrofísico de Jabalambre. En fin, un lugar de lo más atractivo, en donde nos animan a cuestionarlo todo, a hacernos preguntas y a no dar nada por sentado, y donde os aseguramos que disfrutaréis de lo lindo, conociendo y descubriendo muchos secretos sobre el universo y la astronomía. Podéis encontrar más información en la web www.galactica.org.es. Óscar Checa, Radio 5, Todo Noticias.
1: Rebobinando.
2: Fue tal el impacto de los Doobie Brothers en la década de los 70 que durante esos 10 años todos los discos que publicaron se colocaron en el top 10 de Estados Unidos. El primer vocalista del grupo fue Tom Johnson. Tenía una clara sensación de que tenía que tener mucha potencia el grupo en vivo, tanto que incluso instalaban dos baterías. Pensando en cómo acabar los conciertos, se le ocurrió un tema instrumental en el que rendía homenaje al soul y a gente como James Brown. Sin embargo, fue el productor Ted Templeman el que le convenció para que, por favor, le pusiera letra a ese grandísimo tema. Surgió entonces Long Train Raining, el que sería su primer número uno. Número uno que luego vendría repetido ya con Michael McDonald en la parte vocal, sustituyendo a Tom Johnson con canciones como What a Fool Believes. Manolo Castro, Radio 5, Todo Noticias.

0: Las 8, las 7 en Canarias.
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0: ¿Qué tal? ¿Cómo están? 1 hora y 20 minutos ha durado la reunión entre el rey Felipe VI y el presidente de Ceuta en Palma de Mallorca. Juan Jesús Vivas ha reiterado que con la entrada masiva de 72.000 migrantes la semana pasada se ha vulnerado la integridad territorial de España y de Europa. Así lo ha asegurado en la rueda de prensa posterior a ese encuentro en el Palacio de Marivent, en la que también ha anunciado que el rey se ha comprometido a visitar Ceuta, aunque de momento no hay fecha.
2: El rey está comprometido con la visita a Ceuta y la hará. Porque el rey cumple con sus compromisos. Lo que yo no le puedo decir es cuándo, pero estoy convencido de que cumplirá el compromiso que ha adquirido él personalmente e irá a Ceuta.
0: Vivas ha dicho que Ceuta acoge actualmente a 1.100 menores migrantes, aunque la cifra podría ser aún mayor cuando se localicen los que todavía siguen por la ciudad autónoma. Una ciudad, insiste, lejos de recuperar la normalidad y saturada por completo. El barón del Partido Popular pide la solidaridad a otras comunidades y también cumplir la ley.
2: Un compromiso con poner el interés del menor con el rango de una necesidad absolutamente prioritaria. Por tanto, a eso y a la aplicación de la ley en la materia no vamos a renunciar.
0: Mientras, desde el gobierno insisten, todas las autonomías tendrán que atenerse a las normas y recibir a los menores que les correspondan. Esta tarde, el delegado del gobierno de la ciudad autónoma se ha reunido con la secretaria de Estado de Migraciones, Pilar Cancela, que ha sido clara al respecto.
3: Es que creo que no conviene empezar a delimitar, por decirlo de alguna manera, los ámbitos competenciales. Yo creo que es importante pensar en las personas que demandan nuestra ayuda, que demandan nuestra colaboración, y en este sentido también hacemos un llamamiento a la ciudad de Ceuta.
0: La número 2 de Elma Saiz se ha mostrado dispuesta a ayudar al gobierno ceutí para aliviar en la medida de lo posible la situación de saturación que están sufriendo, pero pide comprensión. Desde el Partido Popular siguen ahondando en el cambio de rumbo que empezaron ayer con respecto a acoger menores en las regiones bajo su gobierno. Ellos, dice Elías Bendodo, cumplen la ley, pero insisten en que la responsabilidad final es de Pedro Sánchez, desaparecido, de vacaciones en Lanzarote.
4: Es un problema que ha generado el gobierno. El presidente está tumbado en una hamaca y quiere que las comunidades autónomas del Partido Popular resuelvan la papeleta. Oye, insisto, nosotros vamos a cumplir la ley, pero es un problema que tiene que arreglar el gobierno porque lo ha generado el gobierno de España.
0: Intercambio de reproches, de culpas, lo hemos escuchado, mientras la sociedad ceutí y los migrantes que allí siguen no saben qué hacer. Y es noticia de última hora, Marruecos está dispuesto a recibir a todos sus menores de edad no acompañados que están en nuestro país, en España, sí. España levanta los obstáculos judiciales y administrativos que impiden hacerlo. Es noticia de última hora. Ellos, los menores, son los principales damnificados, especialmente niños y sobre todo niñas, las más vulnerables entre los vulnerables. Esta tarde hemos conocido una denuncia por una violación a una de estas menores. Nos vamos hasta Ceuta. Sara Vázquez, buenas tardes.
5: Buenas tardes. La Policía Nacional investiga una posible agresión sexual a una menor migrante llegada a Ceuta en los últimos días en el marco de la entrada masiva. La investigación se ha abierto a raíz de una denuncia presentada este martes, día 4, por una supuesta agresión sexual cometida la noche anterior. Médicos del Hospital de Ceuta han avisado también de que comienzan a registrarse casos de intentos de agresiones sexuales a menores. Y el Ministerio de Igualdad ya había advertido de que las mujeres se encuentran en riesgo extremo de agresiones y de caer en manos de las redes de trata. Cuando se cumple una semana del pico de entradas a Ceuta desde Marruecos con los recursos de acogida desbordados, miles de personas siguen durmiendo en las calles, playas o montes, entre ellos también niños. La ciudad tutela unos 1.100, otro centenar han dormido la pasada noche en el primero de los dos colegios abiertos por el gobierno central, pero los registros extraoficiales elaborados por vecinos que intentan darles ayuda hablan de al menos 5.000 niños más.
0: Otra de las noticias del día ha sido una exclusiva de esta casa de Radio Nacional de España. Madrid, el Santiago Bernabéu va a albergar la final del Mundial 2030. Se disipan así las dudas y también los rumores que decían que Marruecos iba a ser la sede de la final. Paco Pérez, detalles, buenas tardes.
6: ¿Qué tal, Julio? Buenas tardes. Así es, lo llevamos contando desde esta mañana. Tras todo el revuelo y la polémica levantados por ese artículo del diario británico The Times, en el que se afirmaba que Infantino habría ofrecido a Marruecos ser sede de esa final, las informaciones que maneja Radio Nacional apuntan a que será el Santiago Bernabéu el estadio elegido. A cambio, la FIFA le ofrecerá al país africano la organización del Mundial de Clubes del año 2029.
0: De esta exclusiva de nuestro compañero Pablo López vais a hablar en Radio Gaceta de los Deportes, pero tenéis más cosas. El mercado de fichajes se mueve y además con sorpresas, ¿no?
6: Eso parece, Julio. Todo indica que Rodri se aleja del Real Madrid para acercarse al Barça. El jugador parece ser que un poco cansado de esperar al club blanco habría dado el sí a negociar con el conjunto culé. Mientras, el que por fin ha llegado ha sido Diomandé, ya es oficial, el fichaje más caro de la historia del Real Madrid, 125 millones más variables y un contrato de 7 temporadas. Y también es oficial desde hace unos minutos, Vinicius Junior renueva con el Real Madrid hasta 2032.
0: 8 y 5 minutos, 7 y 5 minutos en Canarias. Momento de conectar con nuestros compañeros de Torre España para conocer la previsión meteorológica. Seguimos con las tormentas que ya están siendo muy fuertes, especialmente en Cataluña y Aragón. Ana de Roque, buenas tardes.
7: Buenas tardes. Las últimas horas están siendo complicadas en el noreste y especialmente en Cataluña. En la depresión central de Barcelona se ha activado el aviso rojo por tormentas severas, pero prácticamente en el resto de Cataluña, en Teruel, Castellón y Valencia, están activados avisos naranjas por esta situación de mucha inestabilidad. Algunos datos que nos dejan estas últimas horas son, por ejemplo, los 52 litros que se han recogido en La Molina, en Girona, 41 en la SEO de Urgell, en Lleida, o 39 en Cedrillas, en Teruel. Unas precipitaciones que vienen acompañadas de granizo de gran tamaño y además de viento que está soplando con mucha intensidad. En zonas del Pirineo se han superado los 85 kilómetros por hora. Insistimos, hasta el final de este día se pueden repetir no solo en el noreste, también en zonas del interior oriental, especialmente en puntos altos, estas precipitaciones y tormentas intensas. Y mañana seguimos con restos de inestabilidad. La mañana será tranquila, pero de nuevo por la tarde crecen esas nubes de evolución en zonas montañosas del interior oriental y van a dejar otra vez chubascos y tormentas intensos, aunque en principio no tanto como hoy. Y en cuanto a las temperaturas, seguimos ganando grados, aunque en el Cantábrico se mantiene un ambiente muy suave, por debajo de los 30 grados. Hacia el sur se pueden superar los 40, 41 grados previstos para los termómetros de Córdoba.
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0: Y tenemos más noticias que nos trae Laura Hijón. Laura, buenas tardes.
8: Buenas tardes, Julio. Pendientes del último caso de hantavirus en España, Sanidad confirma el contagio de un turista franco-argentino que ha dado positivo tras analizar una muestra tomada hace unos días en Francia. El paciente, ya sintomático, está ahora aislado con su familia en Galicia. Aún así, se rastrean sus contactos por precaución. Ana Galarza, buenas tardes.
9: Sí, buenas tardes. Se trata de un turista que viajó a Galicia tras dar positivo en hantavirus en Francia, en la cepa de los Andes. Desde el Ministerio de Sanidad explican que el hombre se encuentra bien y que viajó a nuestro país ya asintomático. El epidemiólogo Salvador Peiró, investigador de la Fundación Fisabio, lanza un mensaje de tranquilidad.
10: La población española puede estar muy tranquila. Son situaciones que se pueden dar en cualquier momento. Es que alguien te llegue sano porque está sintomático y desarrolla un cuadro después. Tal. En este caso, los brotes de antivirus son bastante fáciles de controlar.
9: Desde el Ministerio de Sanidad descartan el riesgo de contagio, pero hay que seguir el protocolo, es decir, trazar los casos, los contactos estrechos y ver el seguimiento. Nuestro país, según el epidemiólogo, tiene experiencia gracias a lo ocurrido en mayo con el crucero Ondius.
10: España, tras la experiencia de Londres, que se desarrollaron protocolos muy estrictos, el control parece muy completo.
9: Entonces, recordamos, el desembarco del crucero en Canarias obligó a confinar a 14 españoles en el Hospital Gómez Ulla de Defensa.
8: La población residente en España ya roza los 50 millones de personas. Según datos del Instituto Nacional de Estadística, aumentó en más de 100.000 en el segundo trimestre del año, pese a la caída en la natalidad y gracias a las personas nacidas en el extranjero que adquieren la nacionalidad española. Isabel Jiménez, buenas tardes.
11: Buenas tardes. La migración sigue permitiendo que los residentes en España suban, pero esa evolución positiva es cada vez más lenta. En los últimos tres trimestres, el incremento está por debajo del 1%, algo que no sucedía al menos desde enero de 2023. Las personas nacidas en el extranjero suman casi 10 millones 300.000 y las nacionalidades más numerosas de inmigrantes son colombianos, venezolanos y marroquíes en este segundo trimestre del año, que son también, por cierto, quienes más salen. La población ha crecido en todas las comunidades y ciudades autónomas, las que más, Valenciana, seguida de Baleares y Asturias. El INE también registra un aumento en el número de hogares con casi 59.000 más.
8: Y en la Comunidad de Madrid, el ejecutivo de Isabel Díaz Ayuso defiende que ya se han dado todas las explicaciones necesarias sobre la compra del ático en Chamberí por parte de la empresa pública Planifica Madrid. El portavoz del gobierno regional cree que intentan desviar la atención de la crisis migratoria en Ceuta. Desde el ejecutivo estatal denuncian la impunidad de Ayuso. Paco Arjona.
12: Entiende el portavoz autonómico Miguel Ángel García que lo que se está haciendo es sacar todo de contexto para tapar la incompetencia del gobierno central por lo ocurrido en Ceuta, pero la ministra de Sanidad y candidata de Más Madrid a la comunidad, Mónica García, dice aquí en Radio Nacional que Díaz Ayuso utiliza el dinero de los madrileños para beneficio particular.
13: Una presidenta que se dedica a darse una vida padre entre viajes de lujo y pisos de lujo, ¿no? Que vive una vida muy por encima de las posibilidades de cualquier presidente.
14: Por eso están buscando un fantasma, algo que hemos dado una explicación desde minuto uno y creo que lo hemos hecho clara y diáfana. La izquierda, la autoizquierda, necesita estirar este chicle simplemente porque no son capaces de tapar sus vergüenzas.
12: Y mientras el portavoz insiste en que el beneficio de la venta del ático irá destinado a la reconstrucción de los pueblos de la Sierra Oeste afectados por el fuego, la ministra califica esa ocurrencia de limosna.
0: Gracias, Paco. Gracias, Laura.
8: Hasta luego.
0: 8:10, una hora menos en Canarias.
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0: Una semana después de la entrada masiva e irregular en Ceuta, el rey Felipe VI y el presidente de la ciudad autónoma, Juan Jesús Vivas, se han reunido esta tarde en el Palacio de Marivent. Un encuentro en el que el jefe del Estado le ha transmitido a Vivas su solidaridad y tras la que el presidente de Ceuta ha insistido en la situación de colapso que viven en la ciudad autónoma. Dice Vivas que están inmersos en una crisis humanitaria. Lucía Yeste, hola de nuevo.
21: Buenas tardes. Ceuta vive uno de los momentos más difíciles de su historia. No es una crisis al uso, es una vulneración territorial de España. Vivimos una crisis humanitaria de envergadura, lo ha dicho Juan Jesús Vivas en Marivent tras su reunión de más de una hora con el rey. Insiste Juan Jesús Vivas en que Ceuta no ha vuelto a la normalidad porque muchos de los que entraron han regresado a Marruecos, pero entraron en 24 horas el equivalente a la propia población ceutí, casi 80.000 personas, y por tanto la ciudad no se ha recuperado de este trauma. No estamos en normalidad, dice Vivas, porque siguen en nuestra ciudad del orden de 3.000 a 6.000 personas todavía, aunque no hay una cifra exacta. Por eso, en Ceuta estamos con el alma en vilo, dice.
2: Decía que Ceuta estaba con el alma en vilo y lo reitero y lo ratifico, porque la población se siente amenazada y vulnerable.
21: En esta misma comparecencia de prensa, Juan Jesús Vivas se lleva, dice, el cariño y el apoyo del rey a la ciudad de Ceuta y a los ceutíes y confirma una próxima visita de Felipe VI, que sería la primera del rey a Ceuta.
2: El rey está comprometido con la visita a Ceuta y la hará, porque el rey cumple con sus compromisos. Lo que yo no le puedo decir es cuándo, pero estoy convencido de que cumplirá el compromiso que ha adquirido él personalmente e irá a Ceuta.
21: El viaje del rey a Ceuta debe consensuarse con el gobierno porque, aunque obviamente no es un viaje internacional, sí tiene implicaciones diplomáticas delicadas con Marruecos, dada la posición conocida del país vecino respecto a las ciudades españolas.
0: En la ciudad autónoma, una semana después, miles de migrantes continúan deambulando por las calles y tratando de sobrevivir con lo que las ONGs y los vecinos les dan. Una situación de incertidumbre total que afecta especialmente a los menores que cruzaron la frontera y más concretamente a las mujeres, cuya seguridad preocupa y mucho. ¿Cuál es la imagen a esta hora, Ceuta? Sara Vázquez, buenas tardes.
5: Buenas tardes. Ceuta sigue con los recursos de acogida desbordados y con miles de personas durmiendo a la intemperie en playas o zonas de monte. Muchos son subsaharianos, candidatos a solicitar asilo, y muchos otros son niños. La ciudad tutela a unos 1.100, un centenar más han dormido esta noche en el primer colegio abierto de los dos puestos a disposición por el gobierno central, y vecinos de barrios como El Príncipe aseguran haber recontado a unos 5.000 menores más. Las víctimas mortales ascienden a cerca de un centenar, según la última cifra facilitada ratificada por el presidente ceutí, Juan Vivas. Aún así, muchos se niegan a volver a casa y se aferran a la esperanza de un futuro mejor en España o en Europa. Es el caso de Youssef, marroquí, de 22 años, que lleva unos 7 días en Ceuta, quizá, dice, porque ya le bailan los amaneceres.
3: Es para el futuro. And we need the life good and food good.
5: Por el futuro necesitamos una buena vida y una buena comida. Es electricista en su país para una gran empresa, nos cuenta, pero asegura que su sueldo allí no es suficiente. A su lado, en una calle del centro, Rachid, también de Marruecos, de 21 años, barbero.
3: I'm barber, but I'm money Morocco, no money.
5: Otro joven se apura a sacudirse estigmas.
3: Soy marroquí, soy inmigrante, no criminal.
5: En situación de calle irregular, teme a las generalizaciones cuando la Policía Nacional investiga una denuncia por una posible violación a una menor migrante llegada en los últimos días y cometida la noche del lunes al martes.
0: Gracias, Sara. En el otro lado de la frontera, decenas de personas aguardan a conocer alguna información de los familiares que entraron la semana pasada a Ceuta a través del mar. Una espera que se prolonga desde hace 7 días sin apenas ayuda de las autoridades marroquíes. Así lo denuncia la ONG Caminando Fronteras, que pone el foco en las dificultades que están teniendo las familias para tener noticias de los desaparecidos. Celia Vidal, buenas tardes.
4: Buenas tardes. Y poner nombre, apellidos e historia a los cuerpos está siendo extremadamente difícil. Al otro lado de la frontera, la ONG, que lleva más de 20 años haciendo este trabajo en las rutas migratorias más mortíferas, acompaña desde la semana pasada a las familias que buscan a los suyos. Mientras el gobierno marroquí cifra en 11 los cadáveres encontrados en sus aguas, Caminando Fronteras ha identificado ya los cuerpos de más de 60 personas en el territorio. Elena Maleno, fundadora de la ONG en Radio Nacional.
22: Hemos identificado cuerpos de Sudán, de Eritrea, de Costa de Marfil, de Guinea. Ahora es un momento muy delicado porque hay que dar respuesta a intentar identificar a todas estas personas, pero también hay decenas de desaparecidas.
4: Dice Maleno que algunos de los desaparecidos lo serán para siempre y que, más allá del impacto psicosocial que supone para una familia no poder hacer jamás el duelo, hay un impacto legal.
22: Por eso las denuncias son muy importantes, porque si no hay constancia de esa muerte, pues un huérfano nunca será huérfano, ¿no? Un viudo nunca será viudo, ¿no?
4: La ONG denuncia el maltrato institucional hacia las familias, los migrantes y la de sus procesos migratorios.
22: El discurso de las mafias con lo que pasó el jueves no sirve. Esto es cuestión y responsabilidad solamente de los países, y aquí hay una serie de intereses geopolíticos de Marruecos y detrás sus socios, que son Trump y son Netanyahu.
4: Por eso, tras esos intereses geopolíticos, dice Maleno, hay una clara instrumentalización de las personas y sus procesos migratorios, de la que deriva una narrativa de odio preocupante.
0: Una crisis migratoria que ha abierto un debate político sobre el reparto de los menores migrantes entre las comunidades, una acogida obligatoria y sobre la que el Partido Popular, en un tira y afloja con Vox por sus pactos autonómicos, pues ha ido matizando su discurso tras negarse en un principio a esa acogida para terminar señalando que van a cumplir la ley. Gemma Cifuentes, buenas tardes.
23: Hola, buenas tardes. Sí, Vox y el PP navegan entre el cumplimiento de la ley y el rechazo a la acogida. El vicesecretario popular, Elías Bendodo, ha asegurado que acatarán la normativa.
24: El Partido Popular siempre cumple la ley, y en esta ocasión también.
23: Pero en la interpretación de los de Abascal, eso significa el regreso de los menores con sus padres y que el gobierno tiene que trabajar por esa vuelta. Así que la ultraderecha aprieta al PP, José María Figaredo, en declaraciones a Cuatro.
25: ¿Qué van a hacer los gobiernos del PP y de Vox? ¿Oponerse totalmente al reparto? ¿Pelear para que ese reparto no se lleve a cabo? Porque la ley está con nosotros.
23: Y descarta que sus pactos con el PP vayan a saltar por los aires como en 2024, porque argumenta la situación es diferente tras ese real decreto que obliga a la acogida.
0: Y por otro lado, Gemma, el Partido Popular redobla su ofensiva contra el gobierno a cuenta de la gestión de la crisis migratoria, ¿no?
23: Sí, y para aumentar esa presión sobre el Ejecutivo, los populares van a habilitar el Senado este mes para obligar a comparecer en la Cámara que controlan a los ministros Marlaska, Robles, Álvarez y Bolaños. También lo van a intentar en el Congreso, donde quieren que Sánchez dé explicación en un pleno. Una ofensiva que han llevado hoy hasta Bruselas con la eurodiputada Dolors Montserrat.
26: Sánchez, el paria de Europa, está en su tumbona de vacaciones subiendo TikToks de música, y sus ministros, Marlaska y Saiz, huyen del control de este Parlamento. Esta es la...
23: El PP ha impulsado esta reunión en el Parlamento Europeo para hablar de Ceuta. No ha conseguido que participen los ministros Marlaska ni Saiz. Sí que ha estado Vivas, o el comisario de Interior, que ha hecho una lectura constructiva de la crisis.
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0: Y esto es Llanes, Asturias, esta tarde.
27: La violencia machista es una grave vulneración de los derechos humanos.
6: ante la que nadie puede ser indiferente. A los hijos de Laura, a las hijas, a su hijo, a su pareja.
0: Es el minuto de silencio y la condena por el asesinato de Laura, la agente de la Guardia Civil tiroteada este miércoles en el cuartel por su expareja, otro agente expulsado del cuerpo porque ya estaba condenado por violencia. Es uno de los dos crímenes machistas ocurridos en España en estas últimas 24 horas. El otro es el de Gloria, la mujer asesinada este miércoles por su expareja, cuyo cadáver han encontrado en un centro comercial. Con ellas son 35 las mujeres asesinadas por sus parejas, hombres, en España en lo que va de año. 35 mujeres asesinadas por la violencia machista. Desde que hay registros, son 1.376. Laura y Gloria estaban en el sistema Biogen, también sus agresores condenados por violencia machista. Y en el caso de Laura, fue asesinada incluso en un sitio considerado de los más seguros, en un cuartel. Nos vamos a parar a analizar cómo funciona este sistema Biogen y dónde se puede mejorar para que no vuelva a suceder acontecimientos como estos. Rosa Basteiro, buenas tardes.
7: Buenas tardes. Más de 104.000 mujeres están inscritas en el Sistema de Vigilancia Integral de los Casos de Violencia de Género, el Biogen. De ellas, 1.165 están en riesgo alto y 14 en extremo. Un sistema que para expertos como el exdelegado del Gobierno para la Violencia de Género, Miguel Lorente, debe incrementar las actuaciones sobre el agresor desde el momento de la denuncia.
9: Lo que necesitamos es ampliar esa acción policial de abordaje del riesgo de manera directa con todo lo que es la atención a la víctima para recuperar de las situaciones que puede haber generado la violencia y sobre todo actuar sobre el agresor. Entonces tenemos que ser conscientes de que cuando tengamos situaciones de riesgo identificadas hay que actuar sobre quien genera el riesgo, no solo sobre quien puede sufrir las consecuencias de ese riesgo.
7: El también profesor de Medicina Legal y Forense de la Universidad de Granada propone además cambios en la categorización del riesgo. Cree que hay que hacer más hincapié en la valoración del agresor en un estudio realizado por un equipo multidisciplinar más allá del que se hace con urgencia en el momento de la denuncia.
9: Reforzarla a través de lo que sería ya una evaluación por un equipo de las unidades de evaluación integral, es decir, ya un equipo multiprofesional. Pero lo más importante es que se haría sobre el agresor, no sobre lo que la víctima relata cuando pone la denuncia.
7: De los 35 casos confirmados de asesinato por violencia machista en lo que va de año, 12 estaban en el sistema Biogen.
0: Gracias, Rosa. Y es noticia de última hora. Delegación del Gobierno confirma que están investigando un nuevo caso de violencia machista que sucedió el 21 de julio en Benavís, en la provincia de Málaga. En un primer momento se descartó que fuera un caso de violencia de género, pero ahora se está investigando como tal. De confirmarse este caso, serían 36, no 35, las mujeres asesinadas por sus parejas o exparejas en lo que va de año. Y precisamente en Andalucía, quien ha asumido la gestión de los servicios psicosociales y forenses que evalúan a las víctimas y también la peligrosidad de los agresores, es Vox. Desde la comunidad han respondido a la ministra de Igualdad, a Ana Redondo, que les afeaba en carta haberle otorgado estas competencias a un partido que niega el machismo. María Fernández, detalles.
10: El gobierno andaluz es tajante y garantiza al Ministerio de Igualdad su compromiso firme y claro con la igualdad y contra la violencia de género. La consejera Loles López, a través de redes sociales, responde a la ministra Ana Redondo y asegura que las víctimas de violencia de género en Andalucía cuentan actualmente con más derechos y recursos, dice que nunca, para su recuperación integral. Exige a la ministra lealtad institucional y altura de miras después de reclamarle al presidente andaluz, a Juanma Moreno, que considere la decisión de ceder a Vox competencias en atención a las víctimas de violencia de género. Cree la ministra que las mujeres andaluzas no pueden convertirse en víctimas de segunda, especialmente en una comunidad donde las cifras son tan preocupantes. Además, por otro lado, el Grupo Socialista ha pedido al vicepresidente Manuel Gavira, de Vox, que comparezca de forma urgente para explicar cómo están gestionando los servicios destinados a las víctimas.
0: 8 y 23 minutos, 7 y 23 minutos en Canarias. Momento de saludar a Antonia Ábalos Torres, presidenta de la Asociación Mujeres Supervivientes de Violencia de Género. Señora Torres, buenas tardes.
11: Muy buenas tardes.
0: ¿En qué estamos fallando?
11: Pues a mí me parece que, en principio, no puede hacerse un pacto político entre hombres para hombres, porque esto que hizo el presidente de la Junta de Andalucía es ceder una de las competencias más importantes, fundamentales, claves, porque ahí es donde se realizan las valoraciones del riesgo para que las mujeres, digamos, tengan un recurso a la hora de denunciar, porque esto les permitiría a ellas que puedan ser protegidas por las instituciones. Pero en este caso, si está al frente un señor que duda de la violencia de género, que piensa que no existe y que yo llego a pensar que nos percibe, no nos percibe como semejantes, sino como inferiores y como sujetos no éticos, capaces de mentir, de manipular para lograr no sé qué cosa. Porque lo que queremos las mujeres cuando nos atrevemos a denunciar es justamente salvar la vida y ser protegida por las instituciones.
0: Las dos mujeres asesinadas estaban en el sistema Biogen. Una de ellas, Laura, ha sido asesinada incluso en uno de los espacios considerados más seguros, en un cuartel de la Guardia Civil. ¿Cómo podemos proteger a este tipo de víctimas de riesgo extremo?
11: Bueno, no, yo creo que todos los espacios, no hay espacio libre de violencia machista, no hay espacio libre. Yo creo que, como decía Miguel Llorente, poner el foco más en los maltratadores, o sea, saber en qué lugar se encuentran y si está cerca de la víctima, no dejar que se acerquen a las víctimas, o sea, proteger de manera eficaz, eficiente, la integridad y la vida de las mujeres, sus hijos e hijas.
0: Señora Torres, ya antes ustedes habían denunciado graves carencias en el sistema andaluz de lucha contra la violencia machista. ¿Cuáles son esas carencias que entiendo no se han solucionado en estos últimos meses?
11: Bueno, tiene que ver con la disminución de recursos, con la falta de profesionales y formados en la perspectiva de género. Aquí para solicitar una cita en los servicios sociales te pueden tardar alrededor de 3-4 meses. Entonces, ¿cómo pueden tener ese acompañamiento las mujeres para que sea valorado su riesgo, para que sea reconocida lo que está viviendo? Porque son mujeres que en este momento que están viviendo violencia son muy inseguras, tienen mucho terror, tienen mucho miedo. Y necesitan la validación, necesitan la otra parte que las mire, que las reconozca en su humanidad y en su palabra. Y una persona que se duda de su palabra, pues digamos que se pierde la conexión, se siente aislada y se rompe ese lazo, ese vínculo, que es justamente el que le puede permitir a una mujer salir de ese hoyo y de esa oscuridad.
0: Es fundamental el sentirse respaldada a la hora de tomar la decisión y denunciar un caso de violencia machista, ¿no?
11: Es fundamental porque tú sola no puedes hacerlo. Tienes que ser creída y tienes que ser acompañada y tienes que ser protegida. Y para eso se supone que están las instituciones y el Estado. Pero si en este caso las instituciones no reconocen que lo que tú estás viviendo es violencia de género, sino yo no sé qué invento o qué delirio dicen las mujeres a la hora de denunciar, no sé cómo conciba los asesinatos machistas este señor Gavira. No lo sé, que no lo diga, que no lo explique en el Parlamento, en una conferencia de prensa, que nos diga qué es lo que va a hacer, porque ahora mismo lo que tenemos es incertidumbre, indignación y también pánico por todas las mujeres que ahora mismo están en riesgo.
0: Lo contábamos hace tan solo unos instantes, la Junta de Andalucía ha respondido a la ministra de Igualdad, Ana Redondo, dicen que están comprometidos con la lucha contra la violencia de género, a pesar de haber dado las competencias a Vox, un partido, como decimos, que niega la violencia machista. ¿Se plantean movilizaciones, manifestaciones, protestar en las calles por esta decisión?
11: Sí, por supuesto que esta es una emergencia de la comunidad autónoma de Andalucía con el apoyo y el respaldo de las demás comunidades. Y eso dice la señora Loles, pero esas son palabras, esos son discursos. O sea, la realidad es que no puede poner a una persona que no es capaz, que no tiene la formación, podría no tener la formación, pero si tuviera la sensibilidad, si estuviera dispuesto a formarse, a revisarse también sus roles y sus estereotipos de género, su machismo interiorizado que tiene este señor, porque la manera en que se expresa hacia las mujeres es de una manera en que nos humilla, en que hay un desprecio a vernos como sujetos humanos, como sujetos políticos, como seres pensantes.
0: Recordamos, el 016 es el número de atención a las víctimas de violencia machista, es gratuito, no deja rastro en la factura. También para denunciar la aplicación móvil Alercops. Antonia Ábalos Torres, presidenta de la Asociación Mujeres Supervivientes de Violencias de Género, muchísimas gracias por atender la llamada de la Radio Pública.
11: Gracias a usted. Buenas tardes.
0: 6 de cada 10 médicos están dispuestos a ir a huelga indefinida tras el verano en octubre por el Estatuto Marco. Siguen reclamando uno propio con mejoras en la jornada laboral y las reducciones de las guardias. Aún así, desde Sanidad esperan llevarlo al Congreso pronto. Creen que la clave está en las comunidades autónomas. Detalles, Luis Vallés.
8: Pues el Estatuto Marco va a seguir siendo una asignatura pendiente de cara a septiembre para Sanidad. Los médicos ya han anunciado que secundarán una huelga indefinida a partir de octubre. Y en todo este recorrido del anteproyecto de ley, 5 comunidades han llegado a acuerdos con sus profesionales y los sindicatos de sus regiones. Son Asturias, Galicia, Euskadi, Comunidad Valenciana y Andalucía. Lo dijo ayer en este informativo la ministra de Sanidad, Mónica García.
12: Fruto de ese Estatuto Marco, de haberlo sacado de un cajón después de 23 años, ha sido los pactos que en las comunidades autónomas están habiendo con los diferentes sindicatos médicos.
8: No obstante, estos pactos pueden ser contraproducentes. El sindicato AMIDS alerta de que los acuerdos individuales en cada comunidad pueden producir fuga de médicos de unas regiones a otras. Ángel Hernández, portavoz.
13: El acuerdo del País Vasco, por ejemplo, esas condiciones van a atraer profesionales de otras comunidades, sin lugar a dudas.
8: Y además,
13: y desde luego a lo que no lleva es a facilitar, pues digamos, un trato igualitario a todos los pacientes.
8: Por eso es importante, según AMIDS, que el Estatuto Marco armonice las condiciones laborales de los facultativos para evitar esas diferencias.
0: Y estos días tenemos que estar muy atentos al tiempo, no tanto por las temperaturas, pero sí por las tormentas y las lluvias.
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0: Es cierto, hay comunidades autónomas con avisos por calor, pero el interior de Barcelona, las zonas de Vic, Manresa y alrededores han estado en aviso rojo por tormentas hasta hace apenas unos minutos. Hayan observado granizo de más de 5 centímetros. Ahora siguen con aviso naranja y la EMET sigue advirtiendo de peligro importante por las precipitaciones en todo el interior de Cataluña y en Teruel. En lugares como San Salvador de Guardiola han caído casi 60 litros por metro cuadrado. Hay avisos de menor intensidad en la costa catalana, el interior de Castellón, el Pirineo de Huesca, el Val d'Aran y zonas de Teruel y Zaragoza. Una llegada de lluvias en estas zonas que podría ayudar a mejorar la situación de los embalses en la provincia de Huesca. Aún así, de momento, continúan con restricciones por la sequía que hay en varios municipios próximos a los Pirineos. Prohibiciones como las de regar huertos y jardines y también la de llenar piscinas por, como decimos, falta de agua. Gema Cortijo.
14: Las lluvias de las últimas horas han permitido coger algo de aire, pero siguen siendo insuficientes. La sequía amenaza un verano más a la provincia de Huesca y aunque estamos todavía lejos de la alarmante situación de 2023, nadie se quiere confiar. De hecho, en algunos municipios pirenaicos queda prohibido regar jardines o llenar piscinas. Medidas de momento efectivas, aseguran los alcaldes de Ainsa, Enrique Puello y de Sallén, Jesús Jerico.
15: Con esa medida la gente ha sido consciente y que ha tomado cartas en el asunto para que intentar evitar pues ese consumo mayoritario que tenemos en verano.
16: Poner en marcha una bomba que ha permitido aumentar el volumen de aporte a los depósitos en más de un 40%.
14: Con pocos embalses por encima del 50% de su capacidad, la sequía y las altas temperaturas golpean también la campaña de riego. Escuchamos al presidente de Riegos del Alto Aragón, José Antonio Pradas.
17: Las siembras de los primeros maíces que se hicieron en el mes de abril, a principios de abril, pues están llegando ya prácticamente a término como consecuencia también de esas temperaturas inusualmente altas que hacen que los cultivos vayan adelantados.
14: Por el momento, insiste, es pronto para aplicar cupos, medida que se han adoptado desde junio en el canal de Bardenas.
0: Como les decimos, la llegada de las lluvias puede suponer un ligero respiro frente a la sequía, cosa que no están viviendo en el resto de Europa. Les venimos contando durante los últimos días la bajada del caudal del río Danubio en Hungría y Rumanía. Además, la falta de lluvias afecta a cosechas en muchos países que también viven cifras de récord de temperaturas. En Italia, por primera vez este año, las 27 principales ciudades están en alerta roja por calor. Ricardo Blanco, cuéntanos.
27: Centro Europa está viviendo una situación de récords de calor constantes cada día. Si ayer Eslovaquia llegaba a su temperatura más alta jamás registrada con 41,4 grados, hoy han llegado a 42,2. En Italia también están superando hoy los 40 grados en muchas partes del país. Como decías, las 27 ciudades más grandes están en alerta y las autoridades italianas no paran de lanzar mensajes mensajes para proteger la salud de los más vulnerables. En Alemania andan preocupados por el bajo caudal de ríos como el Rin, que utilizan para transportar grandes mercancías.
2: Wir können das Wetter nicht beeinflussen, aber wir können dafür sorgen, dass unsere Wirtschaft besser durch diese schwierigen Wochen kommt.
27: No podemos hacer nada en cuanto al tiempo, decía esta tarde el ministro alemán de Transportes, Stephen Bilger, pero sí tomar medidas como levantar la prohibición de circular por carreteras en domingos y festivos para las mercancías especialmente afectadas. En Hungría también sufren el bajo caudal del Danubio. El gobierno ha decidido apagar la iluminación ornamental de edificios monumentales como el Parlamento o el Puente de las Cadenas durante la noche para ahorrar energía. Su única central nuclear está prácticamente paralizada por no poder usar agua del Danubio para la refrigeración. Y en Rumanía, el ejército trata de elevar el nivel del río e impedir el apagado total también de su única central nuclear, que proporciona el 20% del consumo eléctrico del país. Además, el gobierno rumano tiene previsto retrasar el cierre de sus plantas de carbón por este motivo.
0: Momento de mirar a Oriente Próximo. Mientras Irán y Omán ultiman un acuerdo para navegar por el estrecho de Hormuz, Estados Unidos sigue sin pronunciarse. La popularidad de la administración Trump cae en picado desde que inició la guerra contra Teherán y hoy el diario Washington Post publica que el país se está quedando sin munición, una información que el presidente desmiente. Enviado especial a Washington, Sara Alonso, buenas tardes.
3: Sí, buenas tardes. En realidad la novedad que aporta esa información es que, según apunta, habría llevado a fricciones entre el ministro de Guerra y el presidente. En la Casa Blanca dicen que de eso nada. Trump, en su red social, en la que ha reaccionado inmediatamente, a eso no ha hecho ni alusión. A él lo que parece molestarle es que se ponga en tela de juicio de forma recurrente sus capacidades militares. Dice que su arsenal es enorme y que los que filtran esas informaciones son traidores que pagarán con la cárcel. Lo que se está cuestionando es el inventario que hay de misiles de largo alcance y de sistemas de intercepción, es decir, defensivos, habrían mermado mucho. Datos concretos sobre arsenales no hay por motivos obvios de seguridad, pero la versión oficial es siempre la misma.
5: We've got no shortage of munitions.
3: No hay escasez de munición, este es el secretario de Guerra.
5: But we have a lot.
3: Tenemos mucho,
5: so we're building that up,
3: y estamos fabricando más, asegura el presidente, pero lo cierto es que no se llenan los arsenales de un día para otro. De hecho, hay quien sospecha que, de alguna forma, Trump es prisionero de esta vulnerabilidad, que ese sería el motivo por el que se pasa de la amenaza a lo bestia a la posibilidad de acuerdo. De momento, ni una ni otra llegan, ni guerra a gran escala, ni mesa de negociación.
0: Otro de los implicados en este conflicto es Israel, país que inició los ataques contra Irán junto a Estados Unidos y que 90.000 personas abandonan cada año. Así lo señala un estudio de la Universidad de Tel Aviv que vincula esta cifra a la agenda del gobierno de Benjamín Netanyahu. Corresponsal en Jerusalén, Santiago Chavarría, cuéntanos, buenas tardes.
18: Buenas tardes. Durante el mandato de este gobierno, la emigración se ha disparado en Israel casi un 50% respecto al mismo periodo de la década anterior, hasta marcar hoy un máximo histórico.
19: Extreme radical right government.
18: Itai Ater, autor de la investigación, lo atribuye a una coalición radical de extrema derecha, a su ofensiva contra el sistema judicial, dice, y a su política de guerra permanente. Están abandonando el país los ciudadanos de un espectro ideológico opuesto al gobierno, así como profesionales de alta cualificación, como médicos o ingenieros.
19: Medical doctors are leaving and tech engineers and so on are leaving Israel.
18: Y esta huida, esta fuga de cerebros, proyecta una amenaza severa para la economía, la seguridad y la estabilidad del país.
19: The election in October are crucial, our most important election ever in Israel.
18: Por eso el profesor Ater enfatiza que las elecciones del próximo mes de octubre son las más importantes en la historia del país, porque si no se revierte a tiempo esta tendencia, asegura, puede alcanzar un punto de no retorno en el que el daño a Israel sea irreversible.
0: Ayer les contábamos que los últimos evacuados de la Sierra Norte de Madrid volvían a sus casas, algunas devastadas por los incendios. Hace 10 días hablábamos en 24 horas con Javier García Barbero, propietario de la granja escuela Casa Vieja en Ávila, un negocio afectado gravemente por ese fuego, el peor registrado en la historia de nuestro país, que también ha arrasado el Valle del Tietar, un paraíso que va a llevar décadas recuperar.
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0: Y es que en Radio Nacional de España nos contaban, nos pedían los vecinos que cuando el fuego se apagase, los medios de comunicación no nos olvidásemos de ellos. Por eso, Este jueves, en el estudio 102 de la Casa de la Radio, está Javier. Javier, ¿qué tal? Buenas tardes.
4: Buenas tardes, ¿qué tal? Sí, sí, no nos olvidéis.
0: Han pasado más de una semana, las llamas han desaparecido casi por completo, pero los problemas no han dejado de crecer desde entonces, ¿no?
4: Claro, ahora van apareciendo los desastres poco a poco. Casas destruidas, pajares deshechos, animales dañados. Y el paisaje, nosotros teníamos una montaña preciosa, vestida con un traje de lujo, y se nos ha quemado el traje. Pero la montaña la tenemos, o sea, ahí está, todavía es grandiosa y fantástica, y solo hay que esperar un poco para que vuelva a tener un traje diferente. Tendremos que aprender a disfrutarla con el nuevo traje, pero ahí está, la vamos a salvar.
0: Ya has podido ir a la granja, ver en primera persona los daños, y supongo que estos están siendo unos días especialmente duros, ¿no?
4: Buah, no te lo puedes ni imaginar. Si miro hacia atrás y veo todo lo que hemos perdido, es que no paro de llorar. Pero si miro hacia adelante, lo que veo son esfuerzo, proyectos, ilusión, ganas de reconstruir y entonces pues he decidido mirar hacia adelante nada más.
0: Eso es lo importante, seguir adelante. Lo más importante en la granja son los animales, son el alma de la granja, lo decías hace 10 días cuando te entrevistaba Rosa María Moyo y nos contabas en la primera entrevista que todos se habían salvado, pero creo que hace apenas 48 horas ha recibido un golpe muy duro. Romeo, que es el burro que se escapó y finalmente volvió con algunas quemaduras, ha fallecido a causa de esas heridas, ¿no?
4: Sí, ha sido un mazazo porque estábamos luchando muchísimo por él. Hemos hecho todo lo posible. Los veterinarios expertos, especialistas en equino han estado pendientes. José Antonio lo ha visto 3 o 4 veces. Y la verdad es que la mañana que de anteayer, pues resulta que nos vino a ver a Romeo y estaba bien, comía, bebía, parecía que no tenía fiebre, con lo cual no tenía infección, entonces nos animó bastante. Y estábamos ilusionados, pero resulta que por la tarde pues nos murió. Yo creo que se murió de pena, porque el veterinario decía que no había ninguna razón para que se muriera. Así que, bueno, pero ahora tenemos que seguir adelante porque tenemos un montón de animales que cuidar. Concretamente, Jara, que es la burra, su compañera, pues ahora está hecha polvo porque los animales resulta que se hermanan, como dicen aquí, están hermanados. Y cuando desaparece uno, el otro pues como que se queda descolocado y llegan incluso a morirse. Ahora Jara no hace más que entrar en el pajar, que lo encuentra destruido, no encuentra a Romeo, está desubicada. Bueno, son cosas de los animales.
0: El pajar, que no queda absolutamente nada del pajar. Hemos podido ver las imágenes del antes y el después, no solo del pajar, de otras zonas de la granja, sí. Y son realmente desgarradoras, ¿no?
4: Sí, sí, bueno, el pajar se nos ha destruido, pues todo el techo, todo, bueno, las paredes, como son de piedra, pues en algunas zonas se han mantenido. Eso nos ha pasado a nosotros y a casi toda la gente que tiene pajares en la zona, porque los techos son de madera y con el fuego se han destruido todos. El nuestro, concretamente, está muy, muy lesionado.
0: Romeo, dices que era un animal muy especial de la granja, pero creo que también hay otro, concretamente, que para vosotros significa mucho, que podríamos decir prácticamente que forma parte del ADN, sí, de la granja escuela Casa Vieja, ¿no?
4: Sí, sí, me estás hablando de Orión, ¿no? nuestro mastín. Orión es un lujo de perro, tiene 14 años ya, ahora ya está muy mayor. En estos 14 años de vida, pues habrán pasado por la granja más de 50.000 niños. De los 50.000, por lo menos 25.000 se le han subido encima, le han tirado de las orejas, le han tirado del rabo. Jamás un mal gesto. Es una leyenda, todo el mundo le conoce. Ahora está mayor, pero claro, está desubicado, porque yo hablo con él, o sea, todo el mundo que tiene un perro sabe que los perros te entienden, y yo con él me entiendo bastante. Yo no hago más que decirle, gracias, Orión, por todo. Y él me mira así como raro, porque está raro, y me dice, ¿pero qué habéis hecho? ¿Dónde están los niños? Yo no sé qué decirle, la verdad.
0: El día a día ha cambiado completamente, porque es que 4 días antes de los incendios que asolaron el Valle del Tietar, estabais celebrando la final del Mundial en la granja escuela, ¿no?
4: Sí, sí, sí. Claro, si es que pasamos de la risa al llanto en un día. La risa, la alegría, el mundial, los niños saltando, todos riendo, mirando al cielo. Y al día siguiente estábamos mirando al suelo, todos llorando, sin paisaje, sin nada. O sea, en un día, la verdad es que te cambia la vida. En pocos momentos te puede cambiar todo.
0: Han pasado casi dos semanas de esos incendios que coparon la actualidad informativa y ahora toca hablar de ayudas, de gastos, de limpieza, alimentación. Todo esto es muchísimo dinero al margen de lo que va a costar reconstruir la granja escuela. ¿Sabéis algo de ayudas? ¿Alguien se ha puesto en contacto con vosotros para deciros algo al respecto?
4: Sí. Sí, bueno, vamos a ver, ayudas inmediatas estamos recibiendo por todos los lados. Ayudas de heno, de comida, medicinas, pienso. No es nada raro que de repente dicen, ha llegado un camión a la iglesuela y hay heno, el que quiera, pues entonces te acercas allí, te dan heno, luego de repente te llama un veterinario y te dice, tengo las medicinas que necesitas. O sea, ayudas de ese tipo estamos recibiendo muchísimo y además te das una sensación de que te sientes apoyado, que es una maravilla.
0: Esa es la cara de la moneda, ¿no? Lo positivo, la solidaridad, la buena gente que ha estado ahí desde el primer momento echando una mano en lo que ha podido, ¿no?
4: Sí, claro, eso ha sido impresionante. O sea, nada más terminar el incendio, ya hubo una persona que cargó una furgoneta con heno y con pienso y con medicina y salió a la carretera, pero nada más terminar el incendio. Rocío Fraguas, que tiene una granja, perdón, un negocio de equinoterapia, ¿no? Donde tienen caballos. Bueno, pues luchando en todos los controles de la Guardia Civil para que la dejaran pasar.
0: Bueno, los vecinos siempre han dicho que si querían hacer algo por sus casas, por sus negocios, tenían que buscarse la forma de evadir los controles que había de...
4: No era evadirlos, era convencerlos de que lo que llevas es importante y que la gente lo necesita. Y eso sí que funcionó. O sea, yo creo que la Guardia Civil ahí se portó bien, porque en este caso concreto a Rocío la dejaron pasar y jugándose la multa y todo, y al final llegó allí pues, y nos hizo... Vamos, nos dio una ilusión el ver que ya, nada más empezar, ya había alguien que se había preocupado por nosotros. Así que eso te da mucho estímulo, muchas ganas de seguir adelante.
0: Respecto a las pérdidas, a los daños que se han producido por el fuego, supongo que ya habéis tenido tiempo suficiente de hacer un pequeño balance de daños. ¿A cuánto ascienden las pérdidas que tenéis en la granja escuela? ¿Cuánto costaría reconstruir, volver a abrir con cierta normalidad? Porque el paisaje obviamente no se va a recuperar hasta dentro de muchísimos años.
4: Sí, hombre... nosotros, claro, hemos hecho una valoración pues un poco sin datos verdaderamente técnicos, ¿no? Lo que se nos ha destruido es mucho. Tenemos calculado que pueden ser del orden de los 80.000 euros, que para nosotros es absolutamente imposible. O sea, alcanzar esa cifra se sale de nuestros recursos.
0: Sobre todo porque es un negocio que no busca el beneficio económico, sino el beneficio personal, digamos, el que los niños disfruten, en disfrutar tú también llevando el negocio adelante, no es un negocio que busque sí. Ganar mucho dinero, ¿no?
4: Bueno, efectivamente es así. Nuestro y negocio parecido es este. Evidentemente, como negocio, se supone que tienes que conseguir algo, pero aquí realmente lo que importa es... O sea, lo que te hace sentir bien es que hay tantos niños, a los que pasan por aquí, que se lo pasan bomba, que aprenden cosas de la naturaleza, que eso ya te satisface. Si además puedes sacarle un poquito de rentabilidad, pues bienvenida sea, pero no es el motivo fundamental de estos negocios.
0: Seguimos en 24 horas hablando con Javier García Barbero, que es el propietario de la granja escuela Casa Vieja.

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1: Como decías antes, hay que seguir adelante, mirar al futuro con esperanza, con ganas, porque al final recuperarse de este tipo de acontecimientos pues es realmente duro. La granja es muy importante para ti, Javier, y supongo que ya estáis manos a la obra con la reconstrucción, ¿no?
2: Bueno, con la reconstrucción, lo que hemos podido hacer hasta ahora es desescombrar, ¿eh? Ayudados por todos los trabajadores de la granja y por algunos gente del pueblo que ha querido venir a ayudarnos, lo que hemos hecho es quitar escombros, limpiar y tal. Ahora nos queda reconstruir, y eso ya es mucho más serio. Estamos empezando ya, o sea, es que no podemos parar. Pero en las cosas de Palacio, en este sentido, van despacio. Hay mucho que hacer, mucho que hacer.
1: Creo que habéis abierto una cuenta en GoFundMe para quien quiera y pueda ayudar, lo haga. Y creo que es una iniciativa que habéis llevado a cabo no porque se os haya ocurrido a vosotros, sino porque os lo han pedido en los propios comentarios de algunos reels que subimos aquí en Radio Nacional de España en la pasada entrevista. La gente decía, oye, ¿cómo podemos ayudar? Quiero contribuir en la reconstrucción de la granja. Al final, el amor ha sido una ola tremenda que ha ayudado a mitigar

0: requisitos, la gente que dona va viendo lo que se está donando en general, o sea, todo es muy transparente y cristalino y da mucha seguridad, por eso abrimos ese sistema que es estupendo para esto, sí.
1: Y creo que también algunos artistas como Rozalén se ha solidarizado, os ha mandado un mensaje de ánimo, de apoyo y sí, vamos, estuvo también muy pendiente de lo que pasaba con vosotros, ¿no?
0: Pues efectivamente, nos mandó Rozalén un mensaje de apoyo, bueno, y es que la gente importante también tiene sensibilidad, y Rozalén en sus canciones evidentemente nos demuestra que es una persona muy sensible
1: y muy comprometida.
0: Sí, sí, desde luego.
1: La casa en el árbol donde vive el gnomo Puck, que hablaste de él en la pasada entrevista, ¿es para ti una señal que se salvó por completo? Una casa que construiste tú, tengo entendido, con tus propias manos. ¿El hecho de que se salvase fue como una señal para ti para decir, no, yo esto lo tengo que sacar adelante otra vez y reconstruirlo de las cenizas?
0: Sí, bueno, la casa de Puck es la demostración evidente de que la magia existe en la granja escuela. Imagínate que está en una encina centenaria, en medio de un prao, entre dos pinares. Los dos pinares se han quemado, el prao se ha quemado todo, excepto un círculo debajo de la casa del gnomo, donde no se ha quemado nada. Entonces el árbol pues se ha mantenido. Así que eso es un índice de que la magia que todos decimos que tiene la granja es real. Estamos intentando, pensando, a ver si podemos hacer algún sistema para que la gente pueda visitar esa casita, porque es una monada. Tiene 30 metros cuadrados construidos dentro de una encina.
1: Y eso, bueno, eso hoy en día es mucho dinero. Es prácticamente un piso.
0: Es claro, claro. Lo que pasa es que Puck necesita un sitio grande, por lo menos eso nos ha dicho.
1: Javier García Barbero, me gustaría dejar los micrófonos de la radio pública a tu disposición para que lances el mensaje que quieras lanzar a quien consideres que se lo tienes que lanzar.
0: Bueno, pues si yo tuviera que hacer una reflexión final de todo esto, pues yo te diría, qué pequeños somos. Cuando la naturaleza desata su rabia por lo que le hacemos, nos damos cuenta de lo pequeñajos que somos. No somos nada. No hay más que pensar en la Dana de Valencia, en el volcán de La Palma, en el incendio de Gredos. No somos nada, somos muy pequeños. Pero por otra parte, somos muy grandes. Digo, cuando veo la solidaridad de la gente del valle ayudándose unos a otros, cuando veo los voluntarios de Casavieja y de todos los pueblos de alrededor jugándose la vida, subiéndose al monte, al incendio para intentar apagar, y al final para nada. Y ahora estamos todos juntos, desesperados, luchando codo con codo para poder salvar esto. Entonces es cuando pienso, pero qué grandes somos. Yo me siento orgulloso de compartir parte de mi vida con la gente de Casavieja desde hace más de 50 años. Estoy muy orgulloso de eso.
1: Javier García Barbero, propietario de la Granja Escuela Casavieja, muchísimas gracias por venir aquí a Prado del Rey. Seguiremos muy pendientes de cómo van las cosas por allí y un fuerte abrazo para toda Casavieja, para todos los municipios afectados por este incendio que es el peor de la historia de España.
0: Pues muchas gracias por dar voz a los que hablamos desde el dolor y la desesperación.
1: Un fuerte abrazo. Son las 8:53, las 7:53 en Canarias. Nosotros ahora miramos con un mirada un poquito larga al eclipse del próximo 12 de agosto. El fenómeno conocido como trío de eclipses, un evento astronómico único que se va a inaugurar, como decimos, el próximo miércoles 12 de agosto. A partir de las 7:20 de la tarde va a comenzar ese eclipse que podrá verse de forma total en el norte y este de la península, una de las 13 comunidades autónomas donde vamos a poder disfrutar al completo de ese evento es la Comunidad Valenciana. Allí uno de los municipios con mejores condiciones de observación es Aras de los Olmos, donde ya está todo previsto para recibir a miles de visitantes. Redacción en Valencia, Lorena Mayordomo.
2: En este rincón del interior de Valencia esperan multiplicar por 15 la población. Aras de los Olmos es uno de los 9 puntos oficiales de la Comunidad Valenciana y han recibido peticiones de muchos rincones del mundo para verlo desde allí. Lo ha desvelado el concejal de esta localidad, Juan José Rodrigo.
3: Llamadas y correos desde los lugares más variados del mundo, de Italia, desde Estados Unidos. Hay una web que se ha preparado, Eclipse Aras, en el que viene toda la información.
2: El eclipse supone para este pueblo el mayor reto logístico

0: de las últimas décadas. Les preocupa sobre todo la movilidad. Piden previsión para la llegada.
1: Y esperamos pues más de 2.000 vehículos. Entonces eso nos supone un reto importante para eso, para tener zonas de aparcamiento, para mantener siempre libre esa la V35, que es una carretera que tiene un tráfico importante.
0: Eso sí, desconocen todavía si estará abierto uno de los dos puntos de observación previstos por el riesgo alto de incendios.
2: Vamos con la cultura y ponemos rumbo a Suiza. Al festival de cine más importante del país, el de Locarno, que está celebrando su edición número 79, cuenta con buena representación española, como el estreno de la última película de Albert Serra, aunque el plato fuerte de nuestro país compite en la sección oficial. Meritxell Colel se presenta con su tercera película, Lejos de los árboles. Íñigo Picabea, cuéntanos.
3: Meritxell Colel aspira a ganar el Leopardo de Oro con Lejos de los árboles, como otros 16 largometrajes del concurso internacional.
4: Qué lástima que yo no tenga una patria.
3: Una coproducción de España, Perú y Francia, rodada en español, catalán y quechua. Hay más películas españolas en competición este año en Locarno. Para la sección Partit d'Irmani, Leopardos de mañana, el festival ha seleccionado dos cortos.
5: Lola. Lola.
3: Premier Feu, de Blanca Camell, y Los Andares, que han dirigido Isa Luengo y Sofía Esteve. Albert Serra es uno de los nombres del cine español que han pasado con buena nota por Locarno. El director vuelve este año a Locarno para presentar fuera de concurso el documental 16 momentos de mi vida. Es Isabella Rossellini, la actriz italiana, recibe en Locarno uno de los premios honoríficos del festival. Lo sabrá también para otra italiana, Asia Argento, y para los directores de Estados Unidos, James Gray y Darren Aronofsky.
2: Granada acoge el rodaje de Lorca, una película sobre las últimas semanas de vida del poeta desde su huida de Madrid tras el estallido de la Guerra Civil hasta su fusilamiento en Granada. Una película dirigida por Fernando Franco, ganador del Goya a la mejor dirección novel por La Herida, y con el guión de Fernando Navarro, que escribió los diálogos de segundo premio. Paolo Chinchaiguara, cuéntanos, buenas tardes.
6: Buenas tardes. El proyecto está dirigido por Fernando Franco y reúne al equipo responsable del afamado film Segundo Premio. Cristóbal García, productor, cuenta que la idea surgió con el rodaje de la galardonada película De los planetas hace 3 años.
7: Más que de las cenizas de ese rodaje, con Fernando Navarro, que es el guionista, pensamos en hacer esta película sobre Lorca, centrándose en una parte muy importante, el final.
6: El actor Nacho Sánchez encarna al poeta, apartándose de la vertiente puramente literaria para retratar al perfil más humano del drama.
8: Pues vamos a ver a una persona encerrada, una persona con mucho miedo, a una persona perseguida por todo lo que era, por la familia a la que pertenecía, por las ideas que tenía, por su orientación sexual, por su forma de mirar la realidad, como fueron perseguidos muchos otros.
6: La cinta busca iluminar uno de los episodios más oscuros e injustos de la historia de España a través de Lorca.
9: ¿Qué pasa? ¿Qué?
10: Han detenido a su marido, señora.
9: ¿Cómo me lo han detenido?
6: Con la participación de Radio Televisión Española, el rodaje pasará también por Madrid y Soria y está previsto hasta principios de septiembre.
2: Y esta noche el sonorama suena a Guitarrica de la Fuente.

Cabeza de cartel Guitarrica de la Fuente esta noche de jueves junto a Rigoberta Bandini y Rusowski. Esta edición número 29 del festival lleva a más de 150 grupos a las calles y plazas de esta localidad burgalesa de Aranda del Duero.

0: Las 9, las 8 en Canarias.
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2: El rey Felipe VI ha recibido esta tarde en el Palacio de Marivente, en Palma de Mallorca, al presidente de Ceuta, Juan Jesús Vivas, en un encuentro que ha estado marcado por la crisis migratoria que está atravesando la ciudad autónoma. Vivas afirma que el rey está comprometido con una visita a Ceuta, pero eso sí, todavía no han fijado una fecha oficial. Carmen Jiménez, buenas noches.
3: Buenas noches. Durante la reunión, el monarca ha querido trasladar su apoyo y su solidaridad ante la situación que viven desde la entrada masiva de migrantes de la pasada semana. Juan Jesús Vivas lo ha agradecido e insiste en que están viviendo uno de los momentos más duros de su historia reciente. Los ciudadanos, dice, tienen miedo de que se repita.
4: Ceuta está pasando por un momento muy difícil y el hecho que el jefe del Estado haya querido transmitir un mensaje de ánimo, de apoyo, de cariño a Ceuta y a los ceutíes, me parece que es especialmente relevante.
2: Marruecos asegura que está dispuesto a acoger a todos los menores marroquíes no acompañados que se encuentran en España si se eliminan las trabas judiciales. Arancha Marculeta, corresponsal de Radio Televisión Española Marruecos, adelante.
5: Dice Marruecos que está dispuesto a recibir a todos sus menores de edad no acompañados que están en territorio español si nuestro país levanta los obstáculos, dice, judiciales y administrativos que impiden hacerlo. Asegura también que Marruecos ha asumido compromisos muy claros en este sentido y que existen instrucciones del rey Mohamed VI para trabajar en favor del retorno de los menores a su país.
2: Laura, de 50 años y madre de tres hijos, asesinada en el cuartel de la Guardia Civil de Llanes, Asturias, y Gloria, de 44, madre de una hija en un centro comercial de Murcia. Son los últimos crímenes machistas que elevan a 35 las víctimas de violencia de género en nuestro país en 2026.
3: En ambas comunidades se han llevado a cabo concentraciones de repulsa ante estos crímenes. En este informativo, 24 horas, hace unos minutos, Antonia Ábalos Torres, presidenta de la Asociación Mujeres Supervivientes de Violencias de Género, ha dicho que no hay espacios libres de violencia machista y que tenemos que poner el foco en los maltratadores.
6: Poner el foco más en los maltratadores, o sea, saber en qué lugar se encuentran y si está cerca de la víctima, no dejar que se acerquen a las víctimas, o sea, proteger de manera eficaz, eficiente, la integridad y la vida de las mujeres, sus hijos e hijas.
3: Se investiga también como violencia de género el asesinato de una mujer en la provincia de Málaga el pasado 21 de julio. De confirmarse, serían 36 las víctimas mortales por violencia machista en nuestro país. Recordamos, el 016 es el teléfono de atención a víctimas de todo tipo de violencia de género. Es gratuito y no deja rastro.
2: La Junta de Andalucía ha activado la fase de emergencia, situación operativa 1, por el incendio forestal de Niebla en Huelva. El fuego ha obligado al desalojo preventivo de las aldeas de Raboconejo y Caballón.
3: En las labores de extinción trabajan ya 60 efectivos por tierra, apoyados por 2 autobombas, 3 bulldóceres y un amplio dispositivo aéreo formado por 2 helicópteros pesados, 4 aviones de carga en tierra, 3 anfibios y un avión de coordinación.
2: Las autoridades sanitarias mantienen la vigilancia sobre el último caso de antivirus detectado en nuestro país. Se trata de un turista franco-argentino cuyo contagio se confirmó en Francia a partir de una muestra tomada días antes.
3: El paciente se encuentra ahora aislado junto a su familia en Galicia. Cuando llegó a nuestro país ya no presentaba síntomas, por lo que no existe riesgo de transmisión. Aún así, las autoridades han activado el protocolo de seguimiento y rastrean los posibles contactos como medida preventiva.
2: En aviso naranja permanecen a esta hora amplias zonas del interior de Cataluña y de Teruel por el riesgo de fuertes tormentas. Hace unos minutos, el interior de Barcelona, con comarcas como Vic y Manresa, ha dejado el nivel rojo después de registrarse episodios de granizo de más de 5 centímetros.
3: La EMET mantiene la alerta por precipitaciones que pueden dejar gran cantidad de litros por metro cuadrado. En lugares como San Salvador de Guardiola han caído casi 60 litros. Además, continúan activos avisos de menor intensidad en la costa catalana, el interior de Castellón, el Pirineo de Huesca, el Valle de Arán y zonas de Teruel y Zaragoza.
2: Un apunte más: en Siria, al menos 2 personas han fallecido y otras 13 han resultado heridas este jueves al explotar una bomba en el interior de un microbús. Ocurría en la localidad de Jaramana, a las afueras de Damasco. Por el momento es todo. 24 horas vuelve cuando sean las 10, las 9 en Canarias. Ahora se quedan con Radio Gaceta de los Deportes, con todo el mercado de fichajes y con la exclusiva de Radio Nacional de España de que Madrid, el Santiago Bernabéu, va a albergar la final del Mundial de 2030. 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
8: ¿Qué tal? Bienvenidos a Cinco Continentes. ¿Cómo están? En Estados Unidos, el presidente Donald Trump se ha enfadado, al parecer, con su secretario de Defensa. Contaba hoy el Washington Post en una exclusiva que hace unos días, en una reunión celebrada en Camp David, Trump le echó una buena bronca, una buena reprimenda a Pete Hegseth, secretario de Defensa o de Guerra. Todo porque el mandatario consideraba a Hegseth como el responsable de que no se le informara con exactitud del gran problema que al parecer tiene el ejército estadounidense con sus existencias de misiles y munición. Derivada de la guerra contra Irán. En ese conflicto, las fuerzas estadounidenses que dirige junto a los generales Pete Hegseth han lanzado miles de misiles e interceptores y ahora las reservas están peligrosamente bajas, según denuncian desde el ejército. El asunto es tan peliagudo que siempre, según este artículo del Washington Post, pues está dificultando la operación militar estadounidense contra Irán. Vamos a hablar enseguida de ello con nuestra enviada especial a Washington, con Sara Alonso, pero antes, como siempre, tiempo para nuestro sumario.

0: Mañana viernes es la toma de posesión del presidente electo de Colombia, Abelardo de la Espriella, que ya está dejando notar su sello al decir que la ceremonia tenga lugar en la ciudad de Cali, no en la capital, Bogotá. Además, tenemos una entrevista sobre los glaciares colombianos y otros en América del Sur, que están también desapareciendo con mucha rapidez, como aquí en Europa. La epidemia de ébola en República Democrática del Congo avanza con cada vez mayor rapidez ante la preocupación de la Organización Mundial de la Salud y de las distintas ONGs que operan en el país africano. Hablaremos de Marruecos, de Malawi y también de la ola de calor que está afectando al centro y al sur de Europa. Comenzamos.
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0: En los mentideros políticos de Washington hoy se habla, y mucho, de una exclusiva publicada por el Washington Post que cuenta cómo el presidente Trump abroncó hace unos días a su secretario de Defensa, Pete Hegseth, por no haber sido bien informado sobre la situación de los arsenales militares estadounidenses, que están prácticamente agotados en lo que se refiere a un tipo de armamento clave, como son esos misiles interceptores THAAD o Patriot. Desde la Casa Blanca niegan que esa información publicada por el Washington Post sea correcta, pero lo cierto es que sí se ha montado un buen revuelo. Nos lo va a contar desde la capital estadounidense nuestra enviada especial, Sara Alonso. Sara, buenas noches.
2: Buenas noches, Mario. Del tema de los arsenales se viene hablando desde hace tiempo. Lo digamos novedoso que aporta esa exclusiva del Washington Post, citando fuentes, es esa desavenencia que existiría entre el presidente y el secretario de Guerra, que según la información podría estar en la cuerda floja cuando ha sido uno de los principales respaldos de Donald Trump. Realmente no podemos saber si efectivamente eso es así. En la Casa Blanca dicen que no, pero ciertamente no parece ser ese el punto que ha enfadado a Trump, porque bueno, él enseguida ha reaccionado en su red social, y lo que le pone nervioso es que se insista en que hay escasez de munición. A eso es a lo que responde. Dice que bueno, que tienen los almacenes llenos, massive, dice, enorme, descomunal, es su arsenal, ¿no? Podríamos traducir. Y además sentencia que, harto de leer esas informaciones, que quienes filtran son unos traidores y que van a pagar con penas de cárcel. Bueno, lo cierto es que el asunto no solo ha sido tratado en informaciones en medios de comunicación de todo tipo de línea editorial, se han presentado informes de centros de estudios, se ha preguntado varias veces por esto en sede parlamentaria, vamos, que es algo que está ahí, ¿no? Y que parece más que un run-run, y no es de ahora, como decimos, es desde hace tiempo. Un ejemplo, aún no había terminado la furia épica inicial, cuando estuvieron semanas bombardeando duro, y ya se le planteaba la cuestión de cuánto tiempo se podía seguir a ese ritmo a Pete Hegseth. Él decía esto:
3: "We've got no shortage of munitions. Our stockpiles of defensive and offensive weapons allow us to sustain this campaign as long as we need to."
2: No hay escasez de municiones, tenemos de ataque, de defensa, para sostener la misión tanto como sea necesario. A partir de ahí no vamos a hacer un repaso completo, pero bueno, llegó la tregua, el acuerdo frustrado, y ya desde hace semanas estamos en una secuencia que se repite sin final, porque no se llega ni a una cosa ni a otra.
4: The biggest attack since World War.
2: El presidente Trump amenaza con ataques nunca vistos desde la Segunda Guerra Mundial. De pronto, algo le detiene. O se compadece con la gente a la que no quiere matar. Esto lo dijo ayer mismo. O los países del Golfo se lo piden. Esta declaración es de la semana pasada.
4: And they said, "Please don't do it. Let's talk."
2: O Irán le suplica un acuerdo y al final accede. Esto lo dice prácticamente a diario. Siempre hay un motivo que le lleva a frenar y a no proceder con sus grandilocuentes amenazas. Sin embargo, tampoco se avanza en la otra dirección, en la dirección del diálogo. Es más, es que siempre hay versiones contrapuestas. Ahora, aquí en Washington, dicen que quizá el acuerdo llegue esta semana. No sabemos si se refiere al mismo pacto que ultiman Irán y Omán para gestionar Hormuz, pero ese sería en los términos de Teherán, es decir, con peajes, y aquí se niegan a eso. En Irán no se habla de otras negociaciones, no se reconocen negociaciones directas con Washington. Aquí hay quien apunta a que, de alguna manera, Trump está atado por dos vulnerabilidades. Una, esta que estamos tratando, la escasez, de un lado, de munición de largo alcance, y por otro lado, de interceptores, de sistemas de defensa aérea. La realidad es que, bueno, esta guerra va pasando una factura importante, 37.500 millones de dólares, y recientemente se han pedido hasta 67.000 millones extra para el Pentágono. Bueno, tampoco los arsenales, por mucho dinero que se ponga encima de la mesa, se pueden llenar de un día para otro. El problema no es tanto este conflicto, sino que pueden surgir otros y, bueno, no les pueden pillar con los almacenes vacíos, ¿no? Y la segunda vulnerabilidad es el calendario electoral, porque si no se encuentra una salida pronto, bueno, esto puede pasar una factura no solo en términos económicos, ¿no?, sino en términos políticos en las elecciones de medio mandato, porque esta guerra aquí no gusta ni se entiende demasiado bien, viniendo de alguien que prometió centrarse en lo de casa, en los asuntos internos, y no meterse en guerras en el exterior. Así las cosas, Mario. Ahora mismo Irán, cuyas capacidades reales desconocemos, porque las han dado por destruidas aquí muchas veces, pero ahí siguen. Además, tienen la llave de Hormuz, lo tienen bloqueado. Esto es un problema que antes no existía. De otro lado, igualmente, los problemas en el Mar Rojo. Y, bueno, por último, Irán tiene el tiempo, porque allí ningún reloj aprieta.
0: Desde luego, Irán maneja perfectamente los tiempos y lo está haciendo francamente bien, de cara sobre todo a su conflicto con Estados Unidos, evidentemente. Según un informe que hemos conocido estos días, el número de israelíes que emigran se está disparando desde el año 2023. Unas 90.000 personas están abandonando Israel cada año, lo que supone un aumento de casi el 50% respecto a la década anterior. Si continúa o se acentúa esta tendencia, la inmigración representará pronto un riesgo grave para el país. Vamos con nuestro corresponsal en Jerusalén, Santiago Echevarría. Hola, Santi.
5: Hola, Mario, buenas noches. Y esas cifras de emigración que mencionabas representan un máximo histórico. Nunca antes, como ahora, tantos israelíes habían abandonado el país. Y es un crecimiento muy súbito, muy acentuado en estos últimos 3 o 4 años. Si imaginamos, por ejemplo, cómo sería la gráfica de estos últimos 15 años, tendríamos una línea siempre muy constante, muy estable, durante más de una década, hasta los años de la pandemia, en los que, lógicamente, el número de desplazamientos desciende debido a las restricciones del COVID. Y ya a partir de 2023 la tendencia se dispara al alza, asciende de forma meteórica y se correlaciona directamente, coincide de manera exacta con el comienzo del mandato de la actual coalición del primer ministro Benjamín Netanyahu. Itay Ater es el profesor de la Universidad de Tel Aviv que lleva años analizando estas estadísticas oficiales de Israel y concluye que el principal factor que está empujando a los israelíes fuera del país es precisamente el extremismo del gobierno, su agenda de derecha radical, dice, su acoso a las instituciones judiciales o su política de guerra permanente. En este estudio publicado esta semana, así como en otras investigaciones previas del profesor Ater, detectan además que existen varios patrones en el perfil de gran parte de las personas que están abandonando Israel. Por un lado, son mayoritariamente ciudadanos de un espectro ideológico más liberal o más progresista, es decir, opuesto al gobierno de Netanyahu. Many of those who leave are more oriented to the liberal part. Y por otro lado son también profesionales de alta cualificación, médicos, ingenieros, académicos principalmente. Y este investigador explica que si esa huida, esto que suele denominarse como fuga de cerebros, pues ya sería preocupante en cualquier país, aún lo es más en una economía como la de Israel, que no está tan basada, por ejemplo, en recursos naturales, que son escasos en un territorio relativamente pequeño, sino que se fundamenta mucho más en el capital humano. humano en sectores como la alta tecnología o los servicios sanitarios.
6: Medical doctors are leaving and tech engineers and so on are leaving Israel.
5: Y si esta tendencia preocupante se mantiene, explica Itay Ater, el riesgo es muy grave para la economía, la seguridad o la estabilidad de Israel. Él advierte además que si esta migración continúa o incluso si se acentúa aún más, existe un punto de no retorno, tras el cual el daño al país puede ser irreversible. Él pone el ejemplo, traza la comparación de una bancarrota, de una quiebra, que no siempre se puede anticipar, no siempre se puede detectar con suficiente antelación, pero cuando definitivamente estalla, pues es imposible de reparar. Y lo expone con un ejemplo muy interesante, tomado de la novela Fiesta, de Ernest Hemingway.
6: It says gradually and then suddenly. So there's a process, you know, it continues step by step and then it just happens.
5: En ese relato uno de los personajes le pregunta a otro, ¿cómo te llegaste a arruinar por completo? Y el otro de los personajes le responde algo así como, pues primero poco a poco y después de repente. En fin, esta es la amenaza que identifica el profesor Ater, que esta salida de israelíes, que de momento solo es una amenaza futura, se traduzca pronto en una realidad imposible de solucionar.
6: The election in October crucial, our most important election ever in Israel.
5: Por eso defiende que las próximas elecciones, previstas para el 27 de octubre, van a ser las más importantes en la historia del país. Porque si no hay un volantazo en el rumbo político de Israel, dice el profesor Ater, pues tampoco quedarían motivos para esperar que se pueda revertir esta tendencia alcista de la emigración, tan dramática en estos momentos, sobre todo, Mario, a lo largo de estos últimos 3 años.
0: Gracias, Santi. Más de 70.000 personas entraron hace unos días desde territorio marroquí a Ceuta. El incidente, que ha dado la vuelta al mundo, ha servido, entre otras cosas, para comprobar una vez más la falta de unidad de los 27, después de que algunos gobiernos criticaran a España e incluso, como Italia, llegaran a suspender el acuerdo Schengen. Todo esto ha dado mucho que hablar, pero no se ha puesto tanto el foco en los propios inmigrantes marroquíes. ¿Por qué acudieron en masa a la frontera? Y sobre todo, ¿qué es lo que les pasa una vez regresan a Marruecos? Vaya Alonso, buenas noches.
7: ¿Qué tal, Mario? Buenas noches. Las personas devueltas a Marruecos son, en su inmensa mayoría, trasladadas por las fuerzas de seguridad a comisarías o centros de identificación. Muchas son puestas en libertad posteriormente, pero las ONG denuncian que también se producen traslados forzosos hacia el interior del país, especialmente en el caso de migrantes subsaharianos, además de detenciones y aperturas de causas judiciales contra quienes las autoridades consideran organizadores o participantes en altercados. Marruecos sostiene que actúa contra las redes de tráfico de personas y que está procesando a decenas de implicados. Elena Maleno, presidenta de Caminando Fronteras, apunta en Radio Nacional que ese discurso no sirve para explicar la crisis.
8: Esto no es cuestión de las 25 personas que han detenido en Tetuán, ¿no? Esto es cuestión, esto, el discurso de las mafias con lo que pasó el jueves no sirve. Esto es cuestión y responsabilidad solamente de los países, y aquí hay una serie de intereses geopolíticos de Marruecos y detrás sus socios, que son Trump y son Netanyahu, y esto hay que analizarlo con esa altura de miras.
7: Respecto a los fallecidos, si los cuerpos aparecen en aguas o playas marroquíes, son las autoridades de Rabat las que asumen la recuperación, identificación y eventual entrega a las familias. Las ONG llevan años denunciando que estos procesos son lentos y difíciles, especialmente cuando las víctimas proceden de países subsaharianos.
8: Hemos identificado cuerpos de, ¿no?, de Sudán, de Eritrea, de Costa de Marfil, de Guinea. Ahora es un momento muy delicado porque hay que dar respuesta, intentar identificar a todas estas personas, pero también hay decenas de desaparecidas.
7: Esta crisis se produce además en un contexto marcado también por el creciente malestar social dentro de Marruecos, donde muchos jóvenes denuncian la falta de oportunidades y el deterioro de las condiciones de vida.
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0: En Colombia todo está preparado para la toma de posesión mañana del presidente electo Abelardo de la Espriella. En lugar de ser en Bogotá, como suele ser tradicional, el ultraderechista, que se impuso, recordemos, por unos 250.000 votos al izquierdista Iván Cepeda, ha elegido la ciudad de Cali para el acto. Beatriz Viaño, buenas noches.
9: Buenas noches, Mario. Pues es que la toma de posesión de Abelardo de la Espriella va a pasar a la historia, y no solo por esa diferencia ajustada de votos en las urnas, sino también por la polémica en torno a la investidura y los avatares en la organización de la misma. La tensión ha ido increciendo entre gobierno saliente y entrante. El todavía dirigente Gustavo Petro, que no reconoce al ultraconservador, ya ejerce una especie de liderazgo de un opositor.
10: Ya por ahí hablan en las oficinas de Marco Rubio de Abelardo el Breve. Ya intuyen que incluso no duraría los 4 años de gobierno.
9: El izquierdista, que no va a participar en el cambio de mando, prohibió expresamente a De la Espriella jurar el cargo tal y como pretendía hacerlo en una base militar. Al presidente electo no le ha quedado otra que dar su brazo a torcer, aunque se ha salido con la suya trasladando por primera vez la ceremonia fuera de Bogotá. El acto se va a celebrar en la capital del Valle del Cauca, en una universidad privada de la ciudad de Cali. ¿Y por qué ha elegido la tercera ciudad de Colombia al suroeste del país? En el departamento del Valle del Cauca hay zonas rojas del conflicto. Son espacios, Mario, que controló la extinta guerrilla de las FARC y que hoy ocupan varios grupos armados, entre ellos las disidencias que pugnan por el control de las rutas del narcotráfico. La presencia de la Espriella en Cali responde a 3 de los pilares de su próximo gobierno, que son, entre otros, seguridad nacional, soberanía territorial y orden. Y esto quiere conseguirlo con mano dura.
11: La experiencia empírica nos ha enseñado que los procesos de paz en Colombia han salido mal. Por tanto, lo que corresponde es aplicar la Pax Romana. Aquella que se logra con la fuerza de las armas y las leyes de la República. Bandido que no se someta será dado de baja.
9: Cali está blindada con más de 10.000 agentes y militares, a donde han empezado a llegar ya delegaciones internacionales. La española estará encabezada por el rey Felipe VI, que se va a encontrar con varios presidentes de la región, como el argentino Javier Milei o el chileno José Antonio Kast, además de otros líderes de países que recientemente han virado a la derecha. A la tensión institucional, Mario, se suma ahora un ambiente agitado. Las autoridades interceptaban en las últimas horas un autobús con 400 kilos de explosivos, aunque se desconoce cuál era realmente su objetivo final. Y un último apunte, la capital del Valle del Cauca no era en realidad el destino elegido inicialmente por Abelardo de la Espriella, sino que lo era la ciudad de Popayán. Tuvo que cambiar de planes por la actividad del volcán Puracé, que obligó hace días a cerrar el aeropuerto más próximo por la emisión de ceniza. Por cierto, este volcán albergaba un antiguo glaciar hoy extinguido que terminó de derretirse en la década de los 40 por el cambio climático.
0: Gracias, Beatriz.
9: Hasta luego.
0: Pues precisamente les vamos a hablar ahora de los glaciares que mayor o menor medida están progresivamente desapareciendo de nuestras montañas debido al calentamiento del planeta y a otros fenómenos. En Europa, en países como Francia, España, Suiza o Italia, es muy probable que antes de que termine este siglo los glaciares alpinos y pirenaicos se hayan derretido casi en su totalidad. En América del Sur pasa algo muy parecido. En Perú, en Bolivia, en Chile o en Argentina el hielo va poco a poco desapareciendo. Y también en los glaciares menos conocidos y más pequeños, los que están en el trópico. Jorge Luis Ceballos es glaciólogo del Instituto de Hidrología, Meteorología y Estudios Ambientales de Colombia. Jorge Luis, un saludo. ¿Cómo está?
12: Un saludo, Mario. Muchas gracias por tu llamada. Muy, muy contento de que me llamen desde tan lejos.
0: Jorge Luis, Colombia ha perdido un porcentaje muy importante de su cobertura glacial en los últimos años. ¿La gente allí es consciente del problema tan grave al que nos enfrentamos, ya no solo aquí en Europa o en América del Norte, pero también en América del Sur?
12: Sí, correcto. Nos ha tocado a mi grupo y a mí una labor de comunicación, porque no era muy conocido este proceso, a pesar de que llevamos varias décadas de que nuestros pocos pero bonitos glaciares estaban derritiendo. Entonces, pues nos dimos cuenta que la ciencia sin comunicación no sirve de nada, no tiene gran utilidad. Y bueno, tocó un periodo de varios años para que los colombianos se sensibilizaran ante esta situación y entendieran que nuestros glaciares se están extinguiendo, pero que además de eso, ellos nos estaban indicando y nos están indicando cambios en nuestras altas montañas.
0: Uh-huh. ¿Cómo están las cosas en los nevados colombianos? Porque sabemos que ha habido ya glaciares desaparecidos en Venezuela, en Bolivia, en Perú. Pero ¿y en Colombia? ¿Cómo están las cosas? Porque yo creo que mucha gente tampoco sabe que en la costa del Caribe colombiano, donde yo afortunadamente he podido estar, hay nevados de mucha altura en los que hay incluso actividad glacial.
12: Sí, sí, es increíble. A mí me han invitado en Europa y un alemán me dijo, hay glaciares en Colombia. Y bueno, tocó darle una mini clase. Sí, es increíble que estamos en este trópico y dentro del trópico que es, bueno, yo además soy profesor universitario y doy charlas, me gusta darlas, y lo primero que digo, bueno, estamos en el trópico, esto es muy especial. Estamos recibiendo la mayor cantidad de energía del sol y la distribuimos al todo el planeta. Pero dentro de este trópico hay una zona todavía más exclusiva, que son los glaciares ecuatoriales. Es algo también poco conocido y queremos destacarnos porque somos muy especiales. Hay solo tres zonas en el mundo, en este hermoso planeta, que hay glaciares cerca a la línea del Ecuador. Y la primera zona la compartimos con Ecuador. Y la otra zona está al oriente de África, el glaciar Kilimanjaro, el Monte Kenia, el Wensori. Y en Oceanía, en Indonesia, isla de Nueva Guinea, ya está próximo a desaparecer esta tercera zona de glaciares ecuatoriales. El colega ya, Ronaldi, me escribió este año y dijo, Jorge Luis, 2026, Oceanía sin glaciares. Con Ecuador tenemos el 98% de glaciares ecuatoriales. Eso es como contradictorio, pero nuestros glaciares persisten, insisten en estar ahí a estas altitudes. Son pequeños, pero muy, muy sensibles al clima y a su cambio.
0: ¿Y cómo están? Y bueno, ¿cómo están cuál es su situación a día de hoy?
12: Bueno, estamos perdiendo un área entre 3 a 5% cada año. 3 a 5%. ¿De qué depende ese índice de pérdida? De fenómenos climáticos como el Niño o la Niña. El Niño nos afecta mucho. El Niño de 2023 y 2024 incrementó este porcentaje a casi 7%. Se derritieron. ¿Por qué se están derritiendo ante este fenómeno? Entonces, pues, la humedad queda en el Pacífico, en nuestras montañas no hay nubes, no hay nieve, aumenta la temperatura, la radiación solar y los glaciares, entonces, aumentan aún más su desequilibrio. Y bueno, al igual que todos los glaciares en el mundo, es una situación que particularmente se incrementó a mediados de la década de los años 80 del siglo pasado. Eso fue en todo el planeta. Y bueno, 3 a 5%, eso nos darían que a finales de este siglo, pues Colombia tendría algunos poquitos o casi nada de hielo en nuestras altas montañas. Pero nuestros seis nevados, como los solemos llamar comúnmente, yo les digo que tienen como una personalidad. A pesar de que hay un común denominador en el planeta, cada uno de los nuestros se comporta diferente según lo local, según su altura, según su tamaño, según cómo estén expuestos al sol, el clima local, el viento local, los afecta a unos más que a otros.
0: Lo que pasa es que, según lo que me comenta usted, este año 2026 puede ser terrible, ¿no? Porque tenemos un Niño muy, muy potente, según todos los indicios, y los científicos nos comentan que va a ser un año tremendamente complicado.
12: Sí, eso indican las evidencias. Tendremos un fenómeno climático extremo, el Niño, de moderado a fuerte, Incluso podría ser muy fuerte. Bueno, eso es super niño ahora, como se dice, pues generalmente se clasifica como débil, moderado, fuerte, muy fuerte. Parece que es fuerte. Y bueno, cuando este pronóstico llega a nuestros oídos, nos asustamos mucho porque, bueno, se derriten más rápido y estos poquitos glaciares, pues socialmente son muy sensibles. Y en los últimos años, como el turismo en Colombia se ha incrementado, los colombianos han tenido la oportunidad de subirlo y conocerlos, fotografiarlos, y se han dado cuenta que un verano los cambia mucho. Y ahora con el niño que se aproxima, pues vamos a monitorearlos mejor, porque mira, Mario, yo considero que los glaciólogos sí deben hacer ciencia, pero tenemos un compromiso social de divulgar lo que hacemos, de interpretar qué está pasando y de decir qué podemos hacer mientras este derretimiento se acentúa.
0: ¿Qué importancia tienen los glaciares para los ecosistemas allá en Colombia, pero también en otros países de la región? Creo que no somos muy conscientes, ¿no?, de la cantidad de cosas que dependen de los glaciares. Yo eso me he dado cuenta aquí en hablando del drama de la pérdida de los glaciares en el continente europeo. Supongo que en el continente americano pasa más de lo mismo.
12: Sí, aunque hay sus particularidades, ¿no? Mira, te cuento, cada persona aquí en estos trópicos o en Colombia particularmente percibe e interpreta sus nevados, sus glaciares de forma diferente. Eso es algo muy bonito, porque para la mayoría de los colombianos, pues es un paisaje, un atractivo visual, una parte importante de contemplación. El hecho de que tú te subas a una montaña y mires alrededor y de pronto una al fondo es blanquita, te roba la atención. Hay miradores de nevados. Aquí en Bogotá, nuestra capital, a pesar de que estamos lejos, hay un sitio que se llama Mirador de los Nevados. Es muy curioso, porque en días despejados alcanzamos a ver el Nevado del Ruiz, que está casi a 400 kilómetros en línea recta. Entonces, valoramos esa patrimonio visual. Otros colombianos, que aquí es muy particular, Mario, por ejemplo, nuestras comunidades indígenas, que es lo que nos diferencia de ustedes allá en el norte.
0: Sí, ese componente cultural no lo tenemos nosotros, desde luego.
12: Sí, es interesante eso, que ellos consideran esos espacios sagrados, espiritualmente tienen una importancia, que para el resto de la gente dice, bueno, pero como una masa de hielo, pues lo considero algo sagrado. Bueno, hay colombianos así como nuestros grupos indígenas que lo consideran así y están muy preocupados porque el sitio sagrado se les está acabando. Para otros, como mi equipo y yo, pues es un laboratorio. Para otros es un escenario deportivo. Tú sabes, los jóvenes entonces hacen la cumbre, pisar el hielo y llegar y ver que la montaña está bajo sus pies. Entonces son diferentes conceptos y cada uno lo está valorando según su percepción. El sector turístico que se ha incrementado en estas zonas, pues también ha visto que pueden sobrevivir desde hace una década más o menos que se empezó a incrementar las visitas a los nevados. Se crearon empresas pequeñas de jóvenes, compraron vehículos, coches para subir a sus visitantes, se crearon hostales, restaurantes en los pueblos cercanos a los nevados, pero ahora están preocupados porque hay glaciares que se estarían extinguiendo muy rápidamente. ¿Y qué pasa con el turismo cuando estos glaciares? Entonces, fíjate que son varios puntos de vista que podemos interpretar esta situación.
0: ¿Qué relación, Jorge Luis, hay entre la pérdida de los glaciares y las sequías, ¿no? Hemos visto que países como Chile y Argentina han sufrido estos fenómenos cada vez de forma más extrema y esto también ha provocado, no sé si hay relación entre esto, incendios muy devastadores. también el suministro de agua. Es verdad que los glaciares, en países como Bolivia, he podido leer, tienen una importancia tremenda, ¿no?, a la hora del suministro de agua, incluso para el consumo de la población.
12: Correcto, estás bien informado. Perú también, zonas agrícolas dependen en una parte, en Huaraz, por ejemplo, dependen del agua de los glaciares. En La Paz, en El Alto, la ciudad del Alto, pues están también preocupados, aunque el agua no totalmente proviene de los glaciares, pero es sí un buen porcentaje. En Colombia el tema es muy diferente. No dependemos del agua del derretimiento de los glaciares, para nada. Son muy pequeños, pero sí dependemos del agua que nos suministran las altas montañas, de nuestro ecosistema exclusivo tan bonito que es el páramo. El páramo es un ecosistema que administra impresionantemente bien el agua. La regula. Cuando llueve mucho, él la almacena. Y cuando hay escasez, él suministra en menor cantidad, pero es constante. De ahí la importancia en Colombia de proteger y conservar los ecosistemas de paro. Pero esto no indica que no estén alterados por el cambio climático. Lógicamente, su regulación está amenazada por este cambio climático. De ahí la importancia de adaptarnos, protegerlos aún más los páramos que nos suministran agua. Y altitudinalmente abajo hay otro ecosistema también muy importante, que son los bosques altoandinos, estos bosques de árboles con orquídeas, epífitas, húmedos, que también están siendo alterados por la agricultura en montaña y también suministran. O sea, entre ellos dos, bosques altoandinos que llamamos, y los páramos, son los que nos suministran el 70% del agua a las poblaciones que vivimos en montañas colombianas.
0: La verdad es que tienen una importancia tremenda, ¿no? Los glaciares, tanto en Colombia como en otros países. Ustedes vigilan, ¿no?, los glaciares, y hay algunos directamente en peligro de extinción. No sé si en Colombia hay alguno que en los próximos años teman ustedes pueda desaparecer, o hay otros en América Latina que son más preocupantes.
12: Bueno, cada país está preocupado por lo suyo y compartimos nuestras tristezas y ansiedades. Nuestra preocupación es un volcán muy bonito que está en la alta montaña de una zona muy estratégica para Colombia, que lo llamamos la zona cafetera. Arriba de esa zona cafetera hay un glaciar que se llama Santa Isabel y que su extinción está prevista, su inminente, yo utilizo esa palabra, dentro de los próximos 2 a 3 años, que eso es ya. Y con este niño podría ser su, digámoslo, esperanza de vida de 2 años. Es un glaciar pequeño, muy bajo, no alcanza los 5.000 metros, porque en estas montañas un glaciar que no supere los 5.000 metros está destinado a extinguirse rápidamente. Y bueno, nos hemos dado a la tarea de difundir esto, estamos haciendo conmemoraciones, divulgando fotografías de nuestros abuelos y padres de este glaciar, conferencias. A los niños, creo que es un rango de la población muy importante, porque ellos están asumiendo ya un clima diferente. Ya hay artistas que están pintando este glaciar, que les hemos dicho, bueno, esto no va a existir dentro de 3 años. Hagamos una pintura. También estamos en la tarea, por ejemplo, en pueblos, que nombremos calles con estos glaciares que están próximos a extinguirse. Yo creo que es un compromiso social y es una manera de adaptarnos a estos cambios. Porque he dicho, bueno, es triste, claro, es triste, vamos a perder esto, como perder un familiar, pero hay que hacer un luto, es natural, yo lo llamaría un luto ambiental. Hay que hacerlo, somos humanos, y adaptarnos. Y les digo, bueno, se va el glaciar, pero queda una montaña. ¿Y qué está pasando en esta montaña? Pues está surgiendo vida, imagínate. Entonces, están creciendo especies vegetales, está llegando la microfauna, están llegando insectos, o sea, preparando el terreno para crear nueva vida. Es algo también bonito que viene.
0: Pues Jorge Luis Ceballos, glaciólogo del Instituto de Hidrología, Meteorología y Estudios Ambientales de Colombia. Jorge Luis, ha sido un placer tenerle hoy con nosotros.
12: No, gracias a ti, Mario, y aprovecho para darle un saludo a mi colega, amigo, glaciólogo allá en España, Ignacio López, del Instituto Pirenaico de Ecología, que él ha estado en este glaciar Santa Isabel que se va a extinguir. Le gusta venir a Colombia y nos ha enseñado muchas cosas. Una gran persona y profesional.
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0: Una potente ola de calor lleva días afectando al centro y al sur de Europa. En Italia, por ejemplo, las autoridades han decretado un aviso rojo por altas temperaturas que afecta a partes de todo el territorio. En Bosnia, los termómetros han superado los 40 grados, mientras que el agua de ríos tan importantes como el Rin o el Danubio están en niveles extremadamente bajos, dando lugar a muchos problemas. Ricardo Blanco, buenas noches.
13: Buenas noches. Está siendo un verano de récords en Europa relacionados con el calor, la sequía y los incendios. Hoy Eslovaquia ha registrado su récord absoluto de temperatura con 42,2 grados, según la Agencia Meteorológica Nacional, en medio de la ola de calor que afecta a Europa Central. Esta medición, realizada en una localidad del sur, supera el récord anterior de 41,4 grados, que no se registró en una fecha lejana, sino ayer, miércoles. En Alemania observan atónitos cómo sus ríos se secan y quedan con niveles nunca vistos ni imaginados en el país.
14: Wir können das Wetter nicht beeinflussen, aber wir können dafür sorgen, dass unsere Wirtschaft besser durch diese schwierigen Wochen kommt.
13: No podemos cambiar el tiempo, pero sí implementar medidas concretas de forma conjunta. El ministro federal de Transportes, Stephen Bilger, ha anunciado esta tarde medidas a corto plazo ante el bajo nivel del agua. Se pretende aprovechar las posibilidades de transbordo entre barco, carretera y ferrocarril, ha dicho, y una de las medidas más importantes que ha anunciado es que se levantará la prohibición de circulación en domingos y festivos para las mercancías especialmente afectadas. En Alemania también, Alemania, el país, también se ve afectado por la agricultura.
15: Aber dass da zwei Monate eigentlich auch kein Niederschlag bei uns in der Region war, das war
13: Este agricultor cercano a la zona del río Rin lamentaba hoy la falta de lluvias durante dos meses en su región, algo impensable hace poco tiempo en Alemania. Las cosechas también se ven mermadas en Austria, Francia o Reino Unido. En los Alpes austriacos la sequía y la consecuente necesidad de adelantar el descenso del ganado de los pastos de montaña podría hacer que las reservas de forraje resulten insuficientes para pasar el invierno. La actual canícula afecta sobre todo al este y noroeste de Austria, con termómetros encadenando récords históricos como los 41,2 grados de este miércoles. Pero la sequía lastra todo el país debido a el nivel de las precipitaciones ha sido menor de lo habitual desde enero. Pero si hay una cara visible del calor y la sequía en Europa es uno de sus grandes ríos, el Danubio, que está en mínimos históricos. En Hungría, el Ministerio de Transporte ha informado de que en su tramo del Danubio, 11 cruceros fluviales quedaron varados debido al bajo nivel del río, mientras que la mayoría de los barcos de carga debieron interrumpir su trayectoria. El caudal del río, el segundo más largo de Europa y que recorre 10 países, desde Alemania hasta el Mar Negro, está cayendo a mínimos históricos por esta sequía que deja al descubierto restos de mamuts o pecios de la Segunda Guerra Mundial y obliga a reducir o detener la actividad de centrales nucleares. Igualmente, en el Danubio, el ejército rumano continúa con los trabajos de ingeniería para tratar de elevar el nivel de este río e impedir el apagado total de su única central nuclear, que proporciona el 20% del consumo eléctrico del país debido a la escasez de agua para refrigerar los reactores. Tras la voladura de rocas en el fondo del río, los especialistas dicen que se ha experimentado un ligero aumento de 2 centímetros, lo que ha dado un respiro para mantener operativa la única central nuclear rumana, que el pasado día 28 ya desconectó uno de sus 2 reactores. Paradójicamente, y en medio de esta emergencia climática, Rumanía va a comunicar a la Comisión Europea que retrasa el cierre de sus plantas de carbón debido a la crisis causada por la sequía y el bajo nivel del Danubio.
16: Me parece que ajuns aici tot din cauza măsurilor proaste care s-au luat.
13: Este joven rumano lamenta haber llegado a la situación actual tras años de obviar las advertencias de los científicos y la emergencia climática. Lo hace en una de las calles en penumbra en Bucarest, en la capital. Rumanía, al igual que Hungría, ha decidido ahorrar energía apagando buena parte del alumbrado nocturno. Los turistas que estos días paseen por las calles de Budapest verán apagadas las luces de monumentos como el Parlamento o el Puente de las Cadenas.
0: Gracias, Ricardo.
13: Hasta mañana.
0: A lo largo de esta semana les estamos hablando de la realidad social de Malawi, un país muy desconocido al sureste del continente africano y que pudo visitar estos días atrás nuestro compañero Fran Sevilla, de la mano de Laura Máximo, una organización católica que ayuda a la población más vulnerable. Vamos a escuchar ahora una entrevista que nos ha dejado Fran con uno de los religiosos que lleva en Malawi mucho tiempo ayudando a la gente.
17: Padre Álvaro Marín, carmelita, riojano, riojano universal, ahora en Malawi, desde hace muchísimos años. ¿Cómo es para un sacerdote, para un carmelita, afrontar esta realidad tan distinta, tan diferente a la que vivimos nosotros en ese país, en ese mundo desarrollado?
18: Bueno, pues es un reto, porque tienes que renunciar a muchas cosas que das por supuestas, como pues es la luz todos los días, o el agua del grifo, o los, digamos, los supermercados llenos de comida y de artículos de que consideras básicos, pero que muchas veces pues aquí ni existen ni han oído hablar de ellos. Entonces, lo primero es adaptarte, ser humilde, salir de ti mismo para pues compartir su vida y ayudarles pues en la medida de lo que podamos, porque al final hay tantas necesidades, tantas cosas por hacer que no das abasto. Pero bueno, oye, vamos aportando nuestro granito a ellos y contento, la verdad, que disfrutando del trabajo aquí.
17: En esas tantas necesidades que son evidentes cuando uno llega a Malawi, ¿cuáles serían las prioritarias? Como en esa escala, ¿qué es lo que colocaríamos en primer lugar? ¿La educación, la salud?
18: Al final es la persona humana que necesita de todo. Necesita educación para pues tener esperanza y tener pues herramientas para poder sacar adelante su familia, pues ya sea a través de un trabajo artesano, ya sea a través de estudios universitarios. Al final, pues es importantísimo tener la mente abierta para otras realidades. La educación pues es básica, y de hecho aquí pues la guardería, que para nosotros pues es algo tan básico, pues aquí muchos sitios los niños no van a la escuela hasta que cumplen los 6 años, con lo cual pues hay un gran trabajo por hacer para que los niños pues puedan aprender y estar pues abiertos a otras cosas desde pues que tienen 3-4 años. Todo está cambiando, ha cambiado mucho Malawi en ese aspecto de la educación y de sobre todo la educación temprana de los niños. Y luego pues lo básico, el agua potable, las enfermedades. Hay muchísimas enfermedades por falta de higiene, por falta de atención a las heridas, porque pues siempre confían más en los brujos y en la medicina tradicional que en los hospitales, que tienen que pagarlos y

0: que todos pues podamos tener nuestras ideas, defenderlas con paz y con libertad. Y en ese sentido, los malavianos nos aportan mucho, mucha alegría, muchas ganas de vivir. Son gente pacífica y son gente muy amable, te reciben. Si tienen una gallina y les visitas en su casa, pues la van a matar simplemente pues para homenajearte, ¿no? Y decir, oye, pues el padre está aquí con nosotros y queremos que regalarle, ¿no? Entonces, a veces se te cae el corazón porque dices, oye, que a mí no me tenéis que dar lo que necesitáis vosotros y vuestros hijos, ¿no? Pero para ellos es el atender al visitante, el que se sienta acogido, pues es muy, muy importante. En ese sentido, aprendemos mucho de ellos. Yo no me canso de aprender de ellos.
1: Estamos ahora en una escuela, guardería para cursos menores que usted ha levantado con ayuda evidentemente de la cooperación. Anteriormente también levantó otro proyecto en Capiri. Algunos de los elementos fundamentales eran que muchos niños llegaban a la escuela sin haber ingerido ningún alimento, ¿no? Y que allí se les daba alimento. Es fundamental eso para su desarrollo, porque para el desarrollo intelectual, el desarrollo físico, el alimentarse es fundamental.
0: Muchos de los niños pues no desayunan, entonces la comida principal y casi única del día la hacen a las 2 o las 3 de la tarde cuando vuelven de la escuela. Entonces muchos niños llegan a la escuela y se ponen a dormir pues porque no han comido nada, ¿no? Entonces una de las tareas de la misión pues era que tuvieran una papilla, una maicena, para que al menos pues pudieran atender las clases y no tuvieran pues esa debilidad que les impedía pues estar atentos a las explicaciones de los maestros. Entonces en Capiri les dábamos una papilla y con ayuda de la obra máxima, y aquí pues hemos ido un poquito más lejos y también les exigimos más a los padres y les estamos dando también la papilla, y al mismo tiempo a las 12 del mediodía les damos una comida con un menú variado para que ellos pues tengan pues un poco de todo. Hay niños que tienen unos padres pudientes y otros niños pues que prácticamente es la única comida que tienen en el día, la de aquí, de la escuela.
1: Una de las cosas que llama la atención al que viene de fuera es ver, por un lado, la alegría de los niños, a pesar de vivir unas condiciones a veces indescriptibles para alguien que viene de España, y al mismo tiempo los gestos de agradecimiento con que reciben cualquier saludo, cualquier cariño.
0: Sí, aprendemos de... viven al día, viven el momento. Nosotros siempre estamos planificando, siempre estamos proyectando, siempre estamos pensando qué va a pasar mañana, cómo va a funcionar esto. Y a veces todas estas preocupaciones no nos dejan disfrutar pues del encuentro con los amigos, de los encuentros con las personas, con los niños, del momento, de vivir el presente. Y en ese sentido, pues el malaviano pues nos dice, no te preocupes, padre, Dios proveerá, ya saldremos adelante, ¿no? Que es un poco también lo que hacían nuestros padres pues en la posguerra y tal, tenían poquito, pero lo compartían y salían adelante. Yo creo que a veces tenemos que empezar a pensar menos y amar más y disfrutar de lo que tenemos hoy y ahora aquí, en este momento.
1: Usted ha levantado esta escuela con la ayuda procedente de España, la cooperación. Vivimos momentos difíciles, pero estoy seguro que usted está convencido de que la gente en su Calahorra, en su Rioja, en otras partes, ¿no? Va a seguir colaborando, va a seguir aportando algo, porque es fundamental la cooperación internacional.
0: Al final, no es tanto el dinero, es que la gente se preocupe, que la gente quiera conocer, que la gente, sobre todo, yo siempre les digo, venid, venid, ¿quieres venir? Vente, casi comida tenéis, ¿no? No os va a faltar un plato de comida y vas a ver pues que puedes hacer muchas cosas según lo que tu capacidad o lo que tú quieras hacer, ¿no? Comprométete con tu tiempo y tu esfuerzo y vas a ver que te dan mucho más de lo que nosotros podemos aportarles a ellos. Al final, la gente es generosa. Yo siempre doy las gracias a, pues, tanto la

0: en Misiones de la Rioja, como la diócesis, como la gente sencilla que te viene y te dice, toma 20 euros para que ayudes a esos niños. Entonces, la gente siempre quiere ayudar y la gente siempre es solidaria. Yo eso es algo que llevo muy adentro. Todo lo que yo doy aquí es lo que he recibido de España, lo que he recibido de mi familia, lo que he recibido de mis amigos y de mucha gente anónima que dice, pues quiero ayudar, entonces toma, dales esto y tú verás lo que puedes hacer con ello. Y la verdad que muy, muy agradecido a toda la generosidad. La gente siempre es muy solidaria. Yo no, nunca me canso de alabar que la gente es generosa.
1: Padre Álvaro Marín, gracias por recibir a Radio Nacional de España en este rincón, no sé si decir perdido. En el sur de Malawi, gracias y enhorabuena por su labor.
0: A vosotros también por darle voz a los que muchas veces pues no la tienen. Gracias.
2: Pues nos vamos a despedir ya, lo hacemos hoy con la banda colombiana, Curupari, que le encanta al agua en esta canción. Gracias a Luis Fer González en la parte técnica y a Pablo Ruiz hoy en la realización. Adiós, hasta mañana.

0: Son las 10, las 9 en Canarias.
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0: ¿Qué tal? ¿Cómo están? Empezamos actualizando la situación meteorológica en nuestro país. Preocupan especialmente las tormentas. Hay avisos activos en Aragón y tenemos que prestar especial atención a Cataluña. Paloma Garrido, buenas noches.
2: Buenas noches. En puntos de Cataluña, como en la comarca de la Garrotxa, en Girona, este ha sido el sonido de la tarde. El del granizo, que en algunas zonas ha sido superior a 5 centímetros, que para que se hagan una idea equivale al tamaño de una pelota de golf. De hecho, las tormentas y las granizadas han hecho que la EMET activara esta tarde el aviso rojo en el interior de Barcelona. En San Salvador de Guardiola, por ejemplo, se han llegado a acumular 58 litros por metro cuadrado. En Cataluña, el teléfono de emergencias 112 ha recibido más de 300 llamadas relacionadas con las tormentas y fuerte viento. Pero no es el único lugar en el que ha granizado hoy. En zonas de la Comunidad Valenciana, como en el municipio de Tuéjar, también ha caído pedrisco, y en el municipio de Chelva, en Valencia, así describía una vecina la tarde de hoy.
3: Han caído unas pelotas de granizo muy importantes, así como si fueran de ping-pong, está cayendo pues con mucha intensidad.
2: A estas horas tenemos aviso naranja en Lleida, Tarragona y amarillo en Huesca. De cara a mañana habrá avisos por calor, lluvia y tormentas. El aviso será naranja por altas temperaturas en Andalucía, donde también tendrán aviso amarillo por tormentas, al igual que Aragón, Castilla y León, Castilla-La Mancha, Región de Murcia y la Comunidad Valenciana.
0: Semana complicada en las costas del archipiélago balear. Solo hoy han llegado 3 pateras con 49 personas a bordo. Juan Coca, buenas noches.
4: Buenas noches, sí. En lo que llevamos de semana, 205 personas han llegado al archipiélago, a las distintas islas. Hoy mismo, 32 personas de origen subsahariano han sido localizadas frente a las costas de Formentera. Además, la Guardia Civil ha interceptado a 6 personas de origen magrebí en las costas de Mallorca, en la localidad de Santanyí. Y otras 11 han llegado hasta San Josep de Satalaya, en la isla de Ibiza, todas ellas en buen estado de salud. Y es que en lo que llevamos de semana, Salvamento Marítimo también ha rescatado a varios supervivientes de 2 naufragios. Cerca de una treintena de personas siguen desaparecidas. Y durante este 2026, hasta el archipiélago balear, han llegado más de 4.000 personas en más de 200 embarcaciones.
0: Y presten atención a la siguiente noticia. Un hombre que llevaba más de 40 años buscado por homicidio en los Estados Unidos ha sido detenido hoy en Cartagena, en la región de Murcia, donde vivía con su mujer y sus 3 hijos. Laura Herrero, cuéntanos.
5: Sí, en 1983, en Chicago, el detenido fue acusado de matar a una compañera de piso con un arma de fuego. Escapó de la justicia y el FBI lo localizó en Pensilvania con otra identidad en 1996. Volvió a huir y desde entonces se encontraba en paradero desconocido. Sobre él pesaba una orden internacional de detención. Según ha podido saber Radio Nacional, la Policía Nacional recibió una petición de colaboración internacional tras detectar que podría estar en España. Los agentes, tras las investigaciones y pesquisas policiales pertinentes, lo han detenido en Cartagena, Murcia, donde residía con su mujer y sus 3 hijos. Ella ha pasado a disposición judicial para proceder a su extradición.
0: Y estamos en plena temporada de fiestas patronales, época de ferias, de atracciones que a veces protagonizan incidentes como el del pasado martes en Ton, en Barcelona. La puerta de la atracción, conocida como La Olla, salió disparada hiriendo a 9 personas, 8 de los cuales eran menores. Para evitar este tipo de situaciones, las inspecciones de las instalaciones son imprescindibles. Vamos a profundizar un poco más en cómo se llevan a cabo con Blanca Pascual.
6: Desde el año 2000 se han producido 17 fallecimientos en las atracciones de feria, la mayoría de menores, pero todos los años hay incidentes y hay recorrido para mejorar la seguridad. Nos lo dice Manuel Miranda, director general de Enmacosa, empresa gallega con más de 20 años de experiencia en inspecciones de estas atracciones. Cada montaje de una atracción debe ser supervisado por un técnico independiente, una tarea que realizan en su caso al menos 3 durante 1 o 2 horas y en la que se incluyen las pruebas de los sistemas de emergencia. Un informe que debe corroborar el técnico del ayuntamiento pertinente para dar la licencia, pero...
7: Fíjese que cada vez que hay un siniestro, siempre dice que tenía todos los papeles en regla, había pasado las inspecciones. Esa inspección que pone que se ha pasado, esa hay que ver, la mayor parte son inútiles, o sea, no tienen rigor técnico ninguno.
6: La mayoría de las atracciones no cuentan con un libro de operaciones en las que se refleje el mantenimiento que se hace y que facilitarían las inspecciones in situ. Los empresarios afirman que es seguro subir a las atracciones y que los controles siguen la normativa europea. Junto con las inspecciones de cada montaje y desmontaje, hay una especie de ITV anual y todos están obligados a tener un seguro de responsabilidad civil.
0: El trío de eclipses es uno de los acontecimientos del siglo, una rareza astronómica que no volverá a verse en nuestros cielos hasta dentro de 900 años. Desde este 24 horas seguiremos muy de cerca el primer eclipse del próximo miércoles con un informativo especial junto a expertos y el extenso trabajo de la red de emisoras territoriales de Radio Nacional de España, también con el área de Sociedad Volcada. Un programa que va a formar parte de la amplia cobertura que ofrecerá esta casa, Radio Televisión Española, un despliegue para el que nuestros compañeros del área de digital han preparado una serie de contenidos especiales que nos detalla Raquel Gómez.
8: ¿Sabían que según un estudio los eclipses pudieron impulsar el pensamiento crítico y el avance económico de las sociedades premodernas? ¿O que la franja de totalidad del eclipse que se produjo en 1905 tenía un cierto parecido al de este 2026? Quizá les interese también saber que en la mitología nórdica el eclipse no era un fenómeno astronómico, sino que era visto más bien como una amenaza. 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
0: Gracias, Raquel. Garantizar la seguridad es fundamental en toda invención, también en las más punteras y polémicas, como lo es la inteligencia artificial. La innovación implica riesgos, pero el caso de la IA va más allá porque no sabemos aún del todo lo que es capaz. Precisamente el gobierno británico ha expresado su alarma después de que un experimento de dos empresas para explorar estos límites haya ido demasiado lejos. Manu Martínez, buenas noches.
9: ¿Qué tal? Muy buenas. Todos los avances con los que nos sorprende a diario la inteligencia artificial tienen una cara B. La IA está hecha para aprender, para retarse constantemente, y eso es bueno, sí, pero entonces, ¿cómo le pedimos que pare, que ponga límites? Los dos gigantes del sector, OpenAI y Anthropic, están inmersos en una carrera vertiginosa, con un peligro evidente, que se les vaya de las manos. El Reino Unido ha sido el último en dar la voz de alarma, pero lo han venido sugiriendo los propios creadores, como el jefe de OpenAI, Sam Altman.
10: Como hemos tenido que hacer cuando nos hemos enfrentado con otras nuevas tecnologías, tendremos que averiguar cómo vamos a prevenir nuevos riesgos. La gente con los mejores modelos de IA está preocupada por el uso malicioso de esta tecnología para dañar sistemas informáticos. Ese es el riesgo. La amenaza está ahí, pero también la herramienta para prevenirla.
9: Hace solo unos días, dos modelos que OpenAI tenía encerrados en su laboratorio en fase de prueba, modelos para encontrar vulnerabilidades, decidieron escaparse, como si fuera un reto. Llegaron hasta la infraestructura de Hugging Face, una especie de granja de otros modelos de IA, e hicieron lo que se esperaba que hicieran, atacar. No es que la IA tenga maldad, es que está programada para eso. Igual que Mitos, el gran proyecto de Anthropic, el rival de OpenAI en esta carrera frenética. De él ya hemos hablado hace tiempo por su enorme potencial. El riesgo existe, pero coqueteando con los beneficios, porque ambas empresas tienen previsto salir a bolsa el próximo otoño. Y estas demostraciones de poder dan miedo, sí, pero también pueden atraer a muchos inversores.
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0: 18 minutos, 9 y 8 minutos en Canarias. Momento de echar un vistazo a los mercados porque acaba de cerrar Wall Street y nos cuenta cómo lo ha hecho Víctor Fernández. Víctor, buenas noches.
11: Buenas noches. Sí, ha cerrado y lo ha hecho en rojo. El Dow Jones, el índice de precios industriales, ha caído un 0,87% hasta situarse por encima de los 53.800 puntos. El S&P 500 también baja y lo hace un 0,18%. Y el Nasdaq, el selectivo tecnológico, cae un 0,06%. En cuanto al petróleo, ante la falta de novedades para la apertura del estrecho de Hormuz, Bermúdez sube con más fuerza y el crudo Brent, el de referencia en Europa, vuelve a superar los $80 el barril. Crece más de un 4%, un poquito más que el Texas, el de referencia en Estados Unidos, que lo hace más de un 3% y su precio ronda los $77. Y aquí la bolsa española alcanza su cuarto máximo histórico consecutivo. El IBEX avanza un 0,62% y cierra al borde de los 20.200 puntos gracias al impulso del sector de las telecomunicaciones.
0: Gracias, es tiempo de deportes. Y es que hoy hemos tenido una noticia exclusiva de Radio Nacional de España, que es que Madrid, el Santiago Bernabéu, va a albergar la final del Mundial 2030, pero esta tarde ha sido una tarde especialmente movida en el mercado de fichajes. Mario Costas, cuéntanos, buenas noches.
12: Buenas noches, y principalmente en el Real Madrid, porque la tarde comenzaba con el anuncio de la incorporación de Jan Diomandé. El marfileño de 19 años llega al club blanco por 140 millones de euros procedente de Leipzig alemán, convirtiéndose así en el fichaje más caro de la historia del club blanco. Firma además por 7 temporadas, y hace menos de 2 horas el propio club blanco comunicaba también la renovación de Vinicius Junior. El brasileño seguirá vestido de blanco hasta 2032, y uno que parecía que podía recalar también en el club blanco es Rodri, que según las últimas informaciones estaría cerca de fichar por el Barcelona. Un cambio de 180 grados en una operación que el Real Madrid parecía tener encaminada. Y como decías, cerramos con esa exclusiva de nuestro compañero Pablo López, que asegura que la FIFA habría decidido que el Bernabéu, que Madrid, albergue la final del Mundial 2030 y a cambio le habría prometido a Marruecos ser anfitrión del Mundial de Clubes de 2029.
0: Gracias, Mario. En la cultura, el Museo del Prado alberga una nueva exposición. En este caso recorre sus transformaciones durante el siglo XXI y reúne obras que se han incorporado a la colección en los últimos 25 años. Entre ellas hay obras de arte de todo tipo, pintura, fotografía, escultura. Una muestra que estará disponible hasta finales del mes de septiembre. Sonia Castellani.
13: El Museo del Prado abrió hace 207 años con 300 cuadros de pintores españoles. Hoy alberga más de 8.000 pinturas y otras 34.000 piezas de arte, pero esto no trata solo de cifras. Prado 21 nace ahora como un proyecto que hace balance de los últimos 25 años, de lo que ha crecido la institución en este siglo, el más importante, el que ha hecho que el museo sea lo que es hoy. Miguel Falomir es su director.
14: Prado es una institución que está siempre en constante evolución.
13: Ahora una selección de 98 piezas incorporadas en estos últimos años forman una exposición que muestran el calado social, económico y cultural del museo. Desde el medievo al siglo XX, pinturas, esculturas, fotografías, grabados o libros que son un pequeño Prado dentro del museo. Alfonso Palacio es el comisario.
15: Con esa obra del maestro de Jussá, ese frontal del altar de Salanjón, grandes figuras como puede ser Zurbarán, como puede ser el joven Rivera. Y al final hemos armado una sala con obras importantísimas de Goya y en especial esa Condesa de Chinchón.
13: Junto a charlas y coloquios, Prado Siglo XXI quiere invitar al visitante a mirar el futuro. Se va a poder ver en el Museo Madrileño hasta finales de septiembre.
0: Y continúa la polémica en Sevilla por la placa dedicada al poeta Luis Cernuda. Un mes después de su colocación, el homenaje sigue acumulando críticas porque tiene errores en la inscripción. Los herederos denuncian que figura el segundo apellido del escritor, del que él renegó en el exilio, y además el ayuntamiento solo ha corregido una de las faltas de ortografía detectada. Raúl Remírez.
16: La rectificación llega 9 días después de la inauguración de esta placa, una de las primeras del futuro Paseo de los Poetas. Se ha quitado la tilde en Luis, pero aún queda pendiente otro fallo de edición. Un espacio incorrecto entre las fechas de nacimiento y fallecimiento. Los herederos lamentan además que no se contara con ellos durante el proceso y solicitan que la inscripción refleje únicamente el nombre con el que Luis Cernuda firmó toda su obra. Así lo explica Alejandro Sanz, presidente de la Asociación de Amigos de Vicente Aleixandre.
17: Un apellido que detestaba, que el propio Cernuda no utilizaba, adoptó incluso el apellido original de su abuelo materno, Bidú, ya puestos a rectificar y a cambiar y a corregir, porque aquí lo que no sirve, esa pequeña corrección que se ha hecho, pero no se ha sustituido la placa, no se ha cambiado lo del guión, que también es una falta de ortografía, pues nos parece sencillamente una pequeña chapuza.
16: Estas placas formarán parte de un recorrido que rendirá homenaje en Sevilla a los principales autores de la generación del 27.
0: Vamos ya con los sorteos de la noche. En la Lotería Nacional el primer premio es para el 29.238-29238, el segundo premio el 9.867, reintegros 8, 2 y 0, en el cupón diario de la 11 el número premiado el 12.417-12417, serie 42. 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Enhorabuena a los premiados.
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0: Y ya están en el estudio 102 de la Casa de la Radio Cristina de la Hoz, corresponsal política del Independiente. Cristina, buenas noches.
19: Hola, ¿qué tal? Buenas noches.
0: Y Ricardo Martín, periodista, analista. Ricardo, buenas noches.
20: Muy buenas noches.
0: Hoy tenemos información especialmente que nos llega desde Palma de Mallorca. Porque un punto que ha estado sobre la mesa esta semana, después de que las comunidades gobernadas por el Partido Popular mostraran en un principio su oposición a acoger los menores, es el reparto. Una postura que han suavizado desde Génova posteriormente, a pesar de la negativa de Vox, que incluyó este asunto en sus pactos autonómicos. Pero primero vamos con Juan Jesús Vivas, que ha estado hoy en el Palacio de Marivent con el rey Felipe VI, y ha dicho esto en la rueda de prensa posterior en los jardines.
21: El rey está comprometido con la visita a Ceuta y la hará porque el rey cumple con sus compromisos. Lo que yo no le puedo decir es cuándo, pero estoy convencido de que cumplirá el compromiso que ha adquirido él personalmente e irá a Ceuta.
0: Hablaba el presidente de la ciudad autónoma de Ceuta de ese compromiso que ha alcanzado con el rey Felipe VI, que todavía no ha visitado Ceuta y dice que va a hacerlo. No tenemos fecha, pero ese compromiso queda por parte del jefe del Estado, que está realmente preocupado por la situación que se está viviendo en la ciudad autónoma. El presidente Vivas ha insistido en que la entrada masiva de la semana pasada violó la integridad territorial de España, pero también de la Unión Europea, y califica de crisis humanitaria la situación que están viviendo en la ciudad debido a los miles de migrantes que siguen a esta hora viviendo en las calles. Afirma que los servicios de acogida están desbordados y ha vuelto a señalar a Marruecos por su papel en esta crisis. Además, ha puesto el foco en la situación de los menores y en la ley de acogida entre las comunidades.
21: Un compromiso con poner el interés del menor con el rango de una necesidad absolutamente prioritaria. Por tanto, a eso y a la aplicación de la ley en la materia no vamos a renunciar.
0: Es un varón popular, el señor Vivas, pero pide solidaridad también a sus compañeros de filas que gobiernan comunidades autónomas. Es verdad que lo tienen más difícil aquellas que gobiernan con Vox, pero pide Vivas cumplir la ley. Elías Bendodo decía hoy que ellos siempre cumplen las normas.
22: La Junta de Andalucía, en este caso, las otras comunidades autónomas, cumplirán la ley en materia de inmigración irregular. La legislación vigente se cumplirá. Y el Partido Popular siempre, siempre cumple la ley. Y en esta ocasión también.
0: Se ha acordado también Elías Bendodo de que el presidente del gobierno, Pedro Sánchez, está en Lanzarote en una tumbona, decía, mientras en Ceuta se vive una situación realmente delicada. Ricardo, empiezo por ti. Primero, ¿qué te parece ese compromiso del rey Felipe VI de visitar Ceuta? Y después me gustaría también que nos contases un poco qué te parece ese llamamiento a la solidaridad que hace el señor Vivas, teniendo en cuenta que la mayoría del poder territorial en nuestro país actualmente está en manos del Partido Popular.
23: Por una parte, el rey, bueno, es una cuestión clave
2: en la situación. Conocemos las especialísimas relaciones de la Casa Real Española con la Casa Real Marroquí. Esto es un dato clave en todo este conflicto. Se llaman hermanos entre ellos, como sabemos. Es su hermano. Es su... Y estoy informado de que hablan regularmente por teléfono y tienen una relación, digamos, un poco por encima de la política, una relación
3: de la
2: personal,
3: institucionalidad, digamos,
2: ¿no? Eso es, personal. Yo creo que el rey de España, rey Felipe VI, tiene datos, tiene más datos de los que probablemente conocemos o conoce el gobierno incluso, tiene datos de la situación, y esto le lleva a una gran preocupación, es lo que manifiesta. Una gran preocupación. Y el presidente Vivas, cuando dice que Ceuta está desprotegida, se refiere ciertamente a algo que el rey también comparte. Desprotegido es que no tienes una fuerza militar propia para disuadir cualquier escenario. Y esto es lo que ya se está percibiendo y lo que ya se está madurando por parte de algunos. Desde luego el rey, que ha sido muy contundente cuando salió la primera vez para decir esto, cuidado, esto es un gran problema. Y luego Vivas lo articula bien cuando dice en el Parlamento Europeo, en sus intervenciones, claro, no podemos dejar nuestra seguridad en manos de un país que reclama nuestro territorio, porque y yo concluyo en, digamos, aportando al análisis. Para mí la fecha del 2030 es una fecha clave, porque es el Mundial de Fútbol. De aquí al Mundial de Fútbol las relaciones van a ser buenas, en el sentido de que el rey de Marruecos quiere llevarse bien, quiere mostrar al mundo que ellos tienen posibilidades de incorporarse al primer mundo y que este campeonato de la Copa del Mundo es muy importante para ellos. Por tanto, se van a llevar bien con España. Van a hacer todo lo posible, como ya estamos viendo esta tarde, diciendo el rey, implicándose que vengan, que vuelvan los menores, vamos a hacer lo posible para que vengan. Así que vamos a tener una cara...
3: Pero matizan, ¿eh? Sí. Siempre y cuando eliminen las trabas judiciales. Eso, al fin y al cabo, saben que... no jugamos en la misma liga.
2: Claro, claro.
3: España es una democracia, claro. Y Marruecos está muy lejos de serlo.
2: Claro. Bueno, yo creo que son... Hombre, si realmente estos países no se ponen de acuerdo humanitariamente, pues es muy lamentable, no sé. O sea, que España tiene sus reglas, pero tendrá que... Bueno, pero si el otro país acoge a los menores, pues oye, ahí hay flexibilidad. Si no, sería absurdo. O sea, no, los menores son lo importante. Pero bueno, como nosotros tenemos una ley y vosotros tenéis otra, vosotros no sois tal y nosotros somos una democracia, bueno, sería inconcebible, en mi opinión, ¿eh? Pero yo creo que 2030 va a marcar un espacio distinto y vamos a estar ante un escenario distinto, y luego hablamos, si quieres, como no, porque creo que es muy importante lo que está pasando, muy importante, es un hecho, es un momento histórico. Cuando hablemos, vamos a leer la prensa de China y los informes que hace la embajada china, que dice que el Mossad puede estar detrás de esto. Está claro que Ceuta ha entrado en el escenario geopolítico internacional con las potencias jugando sobre España y sobre Ceuta y sobre Melilla. Por tanto, el escenario ha cambiado radicalmente. Termino. Marruecos siempre ha reivindicado nuestras ciudades, siempre. El cambio cualitativo se produce porque Estados Unidos, también Israel, están diciendo que estos son colonias. Y probablemente, si este camino sigue por ahí, van a llevar el tema a Naciones Unidas. Podemos acabar ahí. De manera que estamos ante un momento, en mi opinión, muy histórico y muy peligroso para España.
3: Cristina.
19: Yo sobre la visita del rey esta mañana en el Independiente publicamos el mensaje que nos había trasladado desde Zarzuela, que era que insistían en la intención que tenía el rey desde su proclamación de visitar Ceuta y Melilla, cosa que no ha hecho, ni gobernando antes Mariano Rajoy, ni gobernando ahora Pedro Sánchez. La única visita que se ha producido, bueno, después de 80 años a Ceuta y Melilla fue la que hicieron don Juan Carlos y doña Sofía en 2007, aunque es verdad que habían visitado Ceuta y Melilla siendo príncipes en la década de los 70. Y entonces, porque hablábamos de la relación de Felipe VI con el actual rey, pero la relación que tenía don Juan Carlos I con Hassan, esa sí que era una relación de hermanamiento total y absoluto, y aquella visita provocó una reacción airada de Marruecos e incluso retiró al embajador marroquí en España durante 2 meses. Pero yo creo que ha llegado a este punto, y después de pasar lo que ha pasado, sinceramente pienso que se hace indispensable una visita de los reyes a Ceuta y Melilla. Después del COVID se comprometieron, superada la pandemia, se comprometieron, ¿os acordáis?, a visitar todos los territorios, lo hicieron, salvo Ceuta y Melilla. Creo que una reafirmación de la soberanía española sobre Ceuta y Melilla sería muy importante, se vería muy reforzada con una visita del rey, una visita oficial a las dos ciudades autónomas, porque sería un mensaje inequívoco.
3: Ha habido gente que dice, no, si de Palma a Ceuta y de Ceuta a Palma hay la misma distancia, como diciendo, ¿por qué no va el rey? Claro, es que el hecho de que el rey vaya a Ceuta puede enfadar gravemente a Marruecos, y eso es una cosa que a lo mejor no es lo que pretende ahora mismo el gobierno y el propio rey.
19: No, evidentemente este tipo de viajes, hablamos de una visita oficial, tiene que ser una visita autorizada por el gobierno, sea el gobierno que sea, ¿no? Porque insisto que tampoco fue en época de Rajoy.
3: Sí, sí.
19: Se habla de una visita privada, pero el rey no puede ir a Ceuta y a Melilla a una visita privada. Tiene que ser una visita oficial, una visita en calidad de jefe de Estado, no de hacer una visita turística. No sé si me entendéis. Yo creo que hay que darle el rango que necesita esta visita, y que después de lo sucedido, precisamente hoy Vivas en la Comisión de Libertades del Parlamento Europeo ha dicho un poco lo que había dicho Ricardo. Se pone es que controla la frontera un país que tiene una reivindicación territorial sobre la ciudad.
3: A la que no han acudido Grande Marlaska ni la ministra Robles, a pesar de estar invitados.
19: No, el Masaiz, la que estaba invitado por llevar los temas de migración. Que era acudir telemáticamente, sí, como ha estado presente el comisario de Interior, y como ha estado presente Vivas. Y ha sido muy interesante, porque es verdad que en calidad de invitados, el resto de los diputados han hecho preguntas tanto al comisario como a Vivas. Y entonces han explicado su visión de la situación. Hay que decir que el comisario europeo ha seguido elogiando la colaboración de Marruecos en el tema de la resolución del conflicto, y Vivas ha dicho que no, que ha insistido en que Marruecos no era un socio fiable y que la ciudad se sentía amenazada. Pero yo creo que ha tenido la importancia de que el comisario viera de primera mano cuál es la visión que tiene el presidente de Ceuta.
3: También, Ricardo,
2: sí,
3: apunta.
2: No, sí, el tema del rey es que, pero no hay que insista, porque es un elemento clave para en estos momentos para la información. Realmente el rey quiere ir, por supuesto. Yo creo que el gobierno tiene que esperar también a un contexto que no sea simplemente el que el rey va allí. O sea, bueno, eso es una cosa que ya va a ser un clamor, los ceutíes, viva España, viene el rey de España. O sea, desde el punto de vista, digamos, podríamos decir protocolario estético, pues bien, y luego por los ceutíes se sentirán muy, muy seguros, pero permitidme, eso no lleva a nada. O sea, bien, es un elemento, digamos, de afirmación. Bueno, ya se sabe que los españoles queremos que Melilla y Ceuta, por supuesto, sigan siendo españolas. O sea, es una cosa que va de suyo, y que el rey vaya allí y diga, sí, viva España, y aquí está España, y soy el jefe del Estado, y por tanto España. Pero claro, si de pronto tú no pones las herramientas, Europa sigue distante, porque Marruecos es muy importante. Es que Marruecos es muy importante en la geopolítica actual. Es importante para Trump, es importante para Israel, es importante para China, que están haciendo unas inversiones gigantes allí. O sea, es mucho más importante geopolíticamente que España.
3: Para Francia.
2: Para Francia, sí. Bueno, pero Francia ha sido siempre, ¿no? Uh-huh. O sea, la novedad, digamos, que es que China está fortísima con las infraestructuras, tiene un problema ahí que explicaba muy bien una analista china, por cierto, esta tarde, porque China, por una parte, está muy cerca de Sánchez y de España ahora, pero claro, Es que Marruecos es muy importante económicamente, está despegando, está creciendo al 5 y pico. Entonces, para China es un conflicto un poco, bueno, estamos con Sánchez y con España, nos gusta mucho esta alianza, pero por otra parte, económicamente Marruecos es muy importante. Así que tenemos un problema en España, un gran problema, que es que Marruecos es más importante que nosotros geopolíticamente hablando en este momento. Por tanto, estamos bastante solos en eso. Y realmente, al estar solos, bueno, alguien puede decirme, hombre, no, porque la OTAN, vale, sí, es verdad, porque Europa, bueno, sí, es verdad, pero cada vez se distancia más Trump de la OTAN. Entonces, al final, ¿qué va a pasar? ¿Realmente la OTAN va a volcarse con España en caso de...? Por ahora creo que Marruecos, digamos, está en concordia, el rey está a favor de que todo vaya muy bien y engrasado de cara al 2030. A partir de esa fecha, las cosas pueden ser muy diferentes.
3: Si te parece, vamos a escuchar al presidente de la ciudad autónoma de Ceuta hablar sobre la posibilidad de que se vuelva a repetir lo que ya pasó hace una semana, el 15 del mes de agosto. Están circulando por redes sociales un llamamiento a volver otra vez a cruzar la frontera del Tarajal en Ceuta y volver a entrar de manera masiva en la ciudad autónoma. Esto decía Vivas.
21: Confiamos plenamente en nuestras fuerzas y cuerpos de seguridad y confiamos plenamente en nuestro ejército para que esa contingencia a la que usted se refiere, esa nueva entrada masiva, no se produzca.
3: Cristina.
19: Bueno, pues yo como creo que no han quedado resueltas las enormes dudas que existen, que siguen existiendo, sobre el error de información o el agujero de seguridad, perdón, que se produjo el pasado 30 de julio. Dijo Marlaska, insistió mucho en su comparecencia, de que los servicios de inteligencia no habían informado de la magnitud de lo que pasó el día 30, que ni siquiera de una magnitud similar a lo de 2021, uh-huh, sino un cierto repunte propio del verano y quizá un poco más acentuado por la sentencia del Supremo. Espero que ahora no haya esa laguna de seguridad, espero que se tenga muy claro qué es lo que puede pasar, espero que esto que se insiste tanto de las alertas tempranas esta vez funcione, y que si hay que reforzar la frontera esos días, si hay que mandar al ejército como elemento disuasorio, pues efectivamente se haga. Yo no termino de entender si todo esto ha sido producto de una falta de previsión o de visión de nuestros servicios de inteligencia, que nos hayan anunciado una investigación a fondo y la depuración de responsabilidades. Pero Me resulta muy llamativo.
3: Al fin y al cabo, el propio Juan Jesús Vivas alertó el lunes,
19: exacto,
3: de que se estaban produciendo entradas graduales, 50, 60 personas, que ya eran muchas más de las que se habían producido años anteriores.
19: De hecho, en un
3: 2021,
19: día entraron 500,
3: eso,
19: exacto.
3: El hecho de que el CNI no hubiese alertado, bueno, es que ya estaba alertando el propio presidente de la ciudad autónoma de Ceuta.
19: Sí,
3: ¿no?
19: Pero podemos entender, en función de esa lógica, que el CNI minimizó las alertas de Juan Jesús Vivas. A lo mejor no se las creyó.
3: Bueno, y del propio Marruecos, que también días antes
19: asegura... Y parece que Marruecos también...
3: Que avisó de que podía suceder.
19: Entonces, si tenemos un problema de seguridad, porque esta es una cuestión de soberanía y de seguridad tan enorme, espero primero que se haga una investigación interna, que se depuren las responsabilidades que se tienen que depurar y que de cara al día 15 no veamos una escena tan dantesca, tan grave, como la que vimos el día 30, cuando, y el dato es del propio Marlaska, que fue un dato que superó, porque entonces hablábamos 50.000, 60.000 personas.
3: El dato del gobierno, 72.000.
19: Hasta que Marlaska nos dijo los 72.000, o sea, casi la población de Ceuta.
3: Pero datos que hoy Vivas ha vuelto también a desmentir. Marlaska hablaba de 72.000, 70.000 retornados.
19: Sí.
3: Vivas habla de más de 80.000 y que quedan 5.000
19: o
3: 6.000.
19: 5.000
3: o
19: 6.000, sí, exacto.
3: Entonces, y menores hablamos de 1.200 y podría aumentar también la cifra. Es decir, que las cifras van bailando con el paso de los días. Ricardo.
4: Quien sabe lo de los menores es el Ministerio de Interior. Y son 1.000.
3: También el Ministerio de Infancia.
4: 1050.
3: La ministra está en Ceuta. Eso en estos momentos.
4: Saben los que son. 1.050. Lo de los mayores y,
2: y lo que vivas, es la ciudad la que tiene realmente esta competencia de saber cuántos son. Si ellos dicen que son, bueno, también me sorprende que Vivas haya dicho entre 3.000 y 6.000, o sea, bueno, en fin, no es lo mismo. 3.000 son 3.000 y entre 3.000 y 6.000 pues son 4.000, pero es decir, que ahí hay una falta de...
3: Es un rango amplio, obviamente.
19: Yo le he escuchado 6.000.
2: Es amplio.
19: Dar el dato de 6.000 para decir que era un dato aproximado.
3: Bueno, vamos a escuchar al presidente de la ciudad autónoma.
21: Pues sigue habiendo del orden de entre 3.000 o 6.000 personas.
19: Es que dijo 6.000 allá en Televisión Española,
2: no, pero
19: por
2: está
19: eso.
2: La última es 3.000
3: a 6.000.
2: Esto me ha causado sorpresa, porque entre 3.000 y 6.000, o sea que hay 4.000. Bueno, pero sí, yo creo que la... Bueno, Verifica Televisión Española ha hecho un trabajo excepcional respecto a la movilización en redes sociales. Es buenísimo lo que ha hecho los compañeros y dicen dos cosas. Primero, no ha habido en los sucesos que comentamos una jerarquía. Ha sido horizontal. Entonces estos grupos de WhatsApp fundamentalmente y Facebook se han movido horizontalmente. Y eso quiere descartar que hubiera una cabeza, digamos, generadora de todo esto. Tampoco está claro, porque efectivamente la horizontalidad también puede generar una cabeza. En principio parece que no hay una sola cabeza. Pero lo que es evidente es que Marruecos sí se lo ha tomado en serio. En la ciudad de Castillejos está mucha policía ya instalada allí, gendarmería, o sea que es el sitio donde tiene que estar la gendarmería. Si no está en Marruecos, lo que dice Vivas es, oye, tendremos que hacerlo nosotros, ¿no? Y eso es lo incomprensible de esto, que el gobierno de España no haya blindado militarmente o con fuerzas y cuerpos de seguridad del Estado, esa ciudad autónoma, que tampoco me parece que sea como una cosa imposible para España, ¿no? Hombre, es que es muy difícil, no creo. Si se puede blindar perfectamente, militarmente se puede blindar, no veo un inconveniente. En algún momento creo que España tendrá que decir a Marruecos esto muy sinceramente: vosotros estáis en la reclamación territorial, vais a seguir, por supuesto, reclamando Ceuta y Melilla, la soberanía, muy bien, nosotros... Nuestro camino como España es blindar militarmente esas dos ciudades.
3: Ricardo, o sea, pero ayer comentábamos en tiempo de análisis que el espigón del Tarajal lleva mucho tiempo siendo como es actualmente, es decir, que es relativamente fácil cruzarlo a nado. El espigón del Tarajal es de soberanía española, se podría ampliar todo lo que se considerase.
2: Todo.
3: Pero no se hace por no enfadar al vecino.
2: Claro, es que, bueno, es comprensible en clave...
3: Militarizar la zona también puede ser un motivo.
19: Bueno, sí, pero esto, para cualquier cosa para ellos va a ser un motivo.
3: Para que ellos sea una ofensa para ellos.
2: Tienes toda la razón. Pero este es el dato. O sea, si ha cambiado el contexto, que es el gobierno de España lo sabe perfectamente que su... Luego puedes añadir, porque es que sea por Sánchez, es un tipo agresivo con Trump, es un tipo que odia Netanyahu... Bueno, estos elementos que se están poniendo de relieve, en mi opinión, demasiado se está poniendo en valor eso. Es que los acuerdos de Abraham, que son la clave de todo esto... De todo esto son los acuerdos de Abraham, los hizo el presidente Trump en la anterior legislatura. Y ahí está Arabia Saudí, está Marruecos y está Israel. Y estos acuerdos son los que están produciendo un cambio de escenario. Y ese cambio de escenario de pronto ha incluido también a Ceuta y a Melilla. Por tanto, estos dos elementos, insisto, en que son claves en la política internacional ahora mismo. Entonces España y el gobierno de España y Sánchez tienen que darse cuenta, no sé si lo han hecho y lo han despreciado por razones que no conozco, pero desde luego estamos ante un nuevo paradigma. Si esto no lo valora el gobierno de España, pues es que están en Belén con los pastores, porque hay un cambio de paradigma. Entonces es evidente que, digo, insisto, Marruecos es colaborativo. Vuelvo a decir que el rey de Marruecos es, dentro de las élites marroquíes, el más abierto, no digo progresista, que es una catalogación demasiado fuerte, pero es el más, digamos, aperturista. El rey es el que está impulsando la apertura allí y luego garantiza una cosa muy importante para España y para Europa: no dar paso al islamismo. radical.
3: La lucha contra el yihadismo.
2: Es absolutamente clave el papel de Marruecos. Y eso en Europa dicen, oye, un momento, pero es que estos son nuestros amigos, están haciendo eso. Y esa tarea, y termino, también hay que, creo yo, ser empático en eso y poner, bueno, pero ¿por qué Marruecos va a hacernos estos favores inmensos? ¿Por qué Marruecos va a ser tan bueno que va a detener la avalancha de miles de subsaharianos hacia Europa y España? Pues no lo entiendo. ¿Pero en función de qué? ¿Cuál es el interés de Marruecos de parar eso?
3: Marruecos ha dicho que ellos defienden sus propias fronteras. Y al fin y al cabo es verdad que sí que entraron una cantidad importante de subsaharianos, pero lo grueso eran de marroquíes.
2: Claro, claro. Pero digo, en esa función, digamos, de contener, pues mira qué poco han contenido, porque viendo las calles de Ceuta, a mí me parece que marroquíes hay un porcentaje, pero desde luego subsaharianos
3: los que se quedan ahora, eso es, porque pueden pedir asilo, que es lo que ibas a decir, pero de los 72.000 que entraron, la gran mayoría era marroquíes. De ahí que el retorno haya sido tan sencillo, digamos, en tan poco tiempo.
2: Es tan sorprendente la situación como que he escuchado a dos jóvenes diciendo que una es peluquera en Marruecos, o sea, que tiene trabajo. Una es peluquera y la otra y el otro es fontanero. Entonces, de pronto, hacen todo este riesgo huyendo de Marruecos cuando son personas que tienen allí trabajo. O sea, en la fascinación que ejerce el primer mundo, y sobre todo España, que es una maravilla de país, claro, es que ha progresado de una manera en los últimos 25 años que no me extraña. O sea, para ellos es ahora mismo un paraíso. Entonces, pero, digamos, se arriesgan por el paraíso, no por hambre. Porque se puede decir, bueno, es que claro, son esos campesinos moros que no tienen ni idea de ni dónde caerse.
3: No, hemos escuchado historias de personas que tienen trabajo y que tienen un futuro. Lo que pasa es que quieren aspirar a más y
2: unos decían que querían ser ingenieros. No sé si os acordáis, Televisión Española hizo unas imágenes y una chica en árabe, no habla español, que quería estar en España para ser ingeniero y el otro informático. O sea,
19: pero es que hay un pequeño detalle que no se nos olvide, y es que la Unión Europea financia a Marruecos para que controle las fronteras. Marruecos no lo hace gratis. Yo creo que eso es lo que tenemos que tener en cuenta, y que controle las fronteras para el tema de los flujos migratorios,
3: la Unión
19: para
3: Europea
19: el tema
3: en general y España en particular,
19: del narcotráfico y para el tema del yihadismo. Esas son las tres grandes amenazas que nos puede venir desde el norte de Europa. Pero no es gratis, no lo hace gratuitamente, no lo hace por solidaridad ni por generosidad, lo hace porque se le paga para que lo haga. Y yo creo que eso es lo más llamativo, y eso explica en muy buena medida que también se haya sido tan suave con Marruecos, no solo el gobierno español, sino también los gobiernos europeos. Claro. Han salvado a Marruecos, al revés, han puesto de manifiesto su magnífica colaboración en la salida de los marroquíes. Pero ese es el tema. El tema es que tenemos un socio que quizá no se comporta de forma desleal. Leal. Y es cierto que ahora tiene aliados poderosísimos, tiene aliados muy poderosos. Tiene incluso en Estados Unidos, están moviendo grupos de interés, calientan aquello de que Ceuta y Melilla son marroquíes y que nosotros somos colonos españoles.
2: Increíble.
19: Y que además animan a marchas verdes sobre Ceuta y sobre Melilla, que esto podría ser lo más parecido a un conato de marcha verde que hemos visto, lo que pasó el 30 de julio. Pero el tema es que sabe Marruecos que tiene un trato preferencial con Europa desde el punto de vista comercial, desde el punto de vista económico, desde el punto de vista de protección de fronteras. Y entonces lo que no ha hecho en este caso, como poco ha hecho dejación de su deber, que es controlar una frontera que ha sido total y absolutamente permeable. Sí. Y luego, que evidentemente muchos de los que estaban en Ceuta han explicado que la propia gendarmería animaba, transportaba e indicaba por dónde se debía entrar.
2: Bueno, cuidado, hablando de verificación, aparte de Televisión Española, hay verificadores muy solventes, como Neutral, por
19: ejemplo.
2: Hay
19: imágenes que no me las creo hasta que se confirman.
2: Hay imágenes que han sido ya claramente desacreditadas.
19: Hay imágenes que no me las creo, pero te hablo
2: esa de los camiones, por ejemplo, y un gendarme que está diciendo que bajen, cuando realmente es un control y que es a 50 kilómetros de...
19: Te hablo de testimonios de gente que sí, que le facilitaban, y yo las imágenes ya... de ese estilo, a lo mejor no porque sean falsas, sino porque sean de otro momento, de otro acontecimiento y hasta de otro país. Eso siempre lo pongo en cuestión.
3: 10:43, 9:43 en Canarias.
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0: Y Cristina de la Hoz, Ricardo Martín, seguimos tiempo de análisis aquí en 24 horas. Me gustaría, estábamos ya esbozándolo un poco, pero también analizar el papel que está jugando la Unión Europea en todo esto, porque cuando pasó lo que pasó a finales del mes de julio, hace 7 días, 22 países cargaron contra España. No contra Marruecos, contra España. Después, en esa cumbre extraordinaria a la que asistió el ministro del Interior y todos los ministros del Interior de los 27, ahí ya se templaron un poco los ánimos, agradecimiento a España, también a Marruecos, pero no se entiende muy bien por qué la Unión Europea es tan reacia a condenar las acciones que hace el gobierno marroquí. Es decir, no solo es China, no solo es Estados Unidos, no solo es Israel, es que nosotros formamos parte del club comunitario y poco respaldo en un primer momento recibimos de los 27 de países también socialdemócratas, como puede ser Dinamarca. Cristina.
19: Pues vamos a ver, yo como española, pues mi deseo es que ocurra, si ocurre un acontecimiento de extrema gravedad como el que vimos la semana pasada, el resto de los países hagan piña en torno a mi país, por supuesto. Por eso me preocupa mucho, no termino de entender cuál es la reacción. La reacción de muchos países, de muchas cancillerías y no solo de la ultraderecha, como diría Álvarez.
0: No fue solo Italia que habló de suspender Schengen.
19: No fue solo Italia, esa internacional reaccionaria de la que habla Álvarez, que yo creo que es mucho más internacional reaccionaria, la que componen Trump y Netanyahu respaldando a Marruecos. Pero bueno, creo que a lo mejor tiene el ministro otro tipo de valores. En fin, que a mí me preocupó profundamente que la reacción de nuestros socios y de nuestros vecinos fuera arremeter contra España. Y creo que nos tenemos que hacer mirar algo. Es decir, y no solo de un perfil muy determinado, hablamos de países con gobiernos conservadores perfectamente homologables, nada extraño, hablamos de socialdemocracia, hablamos, bueno, ni Francia ni Portugal se suscribieron
0: no
19: esa
0: se
19: carta.
0: No se sumaron,
19: pero Portugal ha sido muy crítica. Montenegro, no sé si fue ayer o hoy, porque ya me va...
0: Hoy, Montenegro
19: ha sido total y absolutamente crítico. O sea, yo no sé si han ajustado cuentas con Sánchez por cosas del pasado, y no solo relacionadas con el tema migratorio, sino relacionadas hasta con China, Huawei, ahora que ha salido China aquí mucho, hasta con Huawei, con la famosa cumbre de la OTAN de La Haya, que supuso sobre todo mucho malestar entre los socios. Entonces, eso es lo que a mí realmente eso me preocupa. Pero luego, con respecto a Marruecos, es que claro, si el país ha agredido, tampoco critica al vecino que ha permitido esa agresión. No voy a decir que ha organizado esa agresión, voy a decir que ha permitido como poco esa agresión. Tampoco podemos esperar del resto de los países que ni siquiera tienen frontera terrestre con Marruecos que ataquen más al gobierno marroquí que nosotros. Yo creo que a mí me sigue sorprendiendo. O sea, he visto criticar a Marruecos a Vivas, a Margallo y poco más, de verdad, si te pones a mirar, poco más. No ha habido. Margarita Robles dijo que bueno, que tenía, dijo los que hayan consentido,
0: que
19: tienen que dar
0: explicaciones,
19: que investigase Marruecos. Eso a lo más que ha llegado. Y yo entiendo que depende, pues eso, porque Marruecos en el fondo tiene el grifo y tiene la espita para poder hacernos mucho daño.
0: Ricardo.
5: A toda Europa. Ahí la Unión Europea, claro, es un elemento clave, pero estamos en crisis. Yo creo que hay que reconocer, hablando de geopolítica, que estamos en crisis. Trump nos ha puesto claramente en la diana, y está todos los días está con la diana ahí. Y esto para Europa es muy desconcertante, sobre todo para los atlantistas, ¿no? España como tal país y Sánchez, de alguna manera, tiene el apoyo, por lo que yo he registrado ahí, he estado viendo, y también en los medios de comunicación, ¿eh? Francia, desde luego, es un aliado bastante incondicional, ¿no? Alemania también, y Irlanda, son los tres países que en este momento han sido más proclives a España, ¿no? Y a apoyar, y a decir, no, tienes razón, hay que apoyarles, y luego está muy fragmentado lo que es, digamos, los apoyos, ¿no? Hay una línea, desde luego, identificable
2: con la ultraderecha, como tú has mencionado, a Montenegro, además un poco a última hora, porque Portugal había mantenido una posición, digamos, de apoyo, y de pronto en 72 horas Montenegro ha cambiado. Entonces, es evidente que hay una línea de ultraderecha, sí, que está, digamos, muy molesta con Sánchez y que, vamos, realmente es muy beligerante contra Sánchez. Pero la Unión Europea en su conjunto lo que ha dictaminado también es una cosa muy importante. Lo primero que ha dicho: refuercen ustedes las fronteras exteriores. O sea que, ¿ha habido apoyo a España? Sí, desde luego. ¿Ha habido, digamos, tolerancia hacia la incapacidad de España de defenderse? Pues ha habido comprensión. Pero luego ha habido ese mensaje, que es el primero de los tres que han dado las autoridades europeas y el Consejo de tres. Y la primera de todas es: refuercen sus fronteras exteriores. Eso es un mandato. O sea, eso es claro. O sea, refuercen sus fronteras exteriores, refuercen sus fronteras exteriores, que no vuelva a pasar esto. Se lo dicen suave, pero lo están diciendo. O sea, España tiene que hacer sus deberes, porque Marruecos los puede hacer, no los puede hacer, dependiendo de si el rey le interesa o no, de si a Marruecos le interesa o no, si el mundial está ahí, pero hombre, no podemos vivir de eso, y Europa nos lo está diciendo. Oiga, refuercen las fronteras exteriores. Eso es un mandato, porque la siguiente vez, esta especie de, bueno, y luego, por supuesto, von der Leyen, que sabemos que es como amiga, digamos, ya es como colega nuestra, ¿no? Pero sí, ya estaba a favor, pero indudablemente el frente, digamos, más proclive a España y a Sánchez, primero, ya no es un frente total, es un frente debilitado por esos países que acabáis de decir, y además es un frente que esta vez, digamos, le ha pasado la cosa, ¿no? Vale, sí, sí, los problemas, todo eso, la regularización no se la han tocado, han dicho que no les gusta la orientación, pero que comprenden que la regularización es de personas iberoamericanas, digamos, mayoritariamente, y que se comprende porque son nuestro idioma, nuestro todo eso, pero realmente es un aviso a Sánchez. Yo creo que de esa situación, por una parte, comodidad, porque te dicen, vale, bueno, esta vez, pero es que el

0: estaba
1: pone,
0: a disposición.
1: Estamos a lo que nos diga España. Y bueno, yo creo que con cierta estupefacción el comisario decía, pero es que no nos han pedido ayuda de nada. Entonces, supongo que es que porque tienen pensado, hablábamos antes de lo que pueda pasar o no el 15 de agosto, pues
2: por bueno, ya puede ser el 10.
1: Debe haber un plan. ¿Eh?
2: Puede ser el 10, ¿eh?
1: Ah, sí, puede
2: las
1: ser el
2: 10. Las
1: ah,
2: últimas
1: vale.
2: noticias...
1: No, no lo sabía.
2: Es que lo ha dicho Verifica Televisión Española, que pero, son gigantes, entonces ha dicho, ojo, porque ya lo del 15, como ya estaba predicando
1: mucho...
2: Se han dicho,
1: mucho, ¿no?, que se va...
2: Entonces, las últimas noticias que he escuchado, estas compañeras de aquí, de la tele, es que ya están plantándose a hacerlo el 10, adelantarlo.
1: Ya, pero vamos, me sorprende que ante una crisis tan grave de esta magnitud, no hayamos, porque siempre que hablábamos de Ceuta de Melilla recordamos, ojo, Ceuta y Melilla son fronteras sur de la Unión Europea. Necesitamos el apoyo, el respaldo, los medios. Solos no podemos, porque le puedes pedir a una ciudad, pero si luego hay una crisis de estas dimensiones y España no pide ningún tipo de refuerzo a Europa, que podría ser el Frontex, para empezar por lo más sencillo, a mí me resulta inexplicable.
2: Sí, yo las fuentes... Que consulto, no me, sinceramente, como analista, no me convencen. O sea, me convencen en el sentido de que no veo una acción del gobierno que se corresponda con la gravedad de la situación. O sea, siendo cierto lo que también comento, que en estos momentos, pero bueno, puedo equivocarme, pero mis fuentes, tengo siempre buena relación con Argelia. Perdón, con Argelia también, pero con Marruecos desde luego. Y sé que realmente digamos la disposición en estos momentos es positiva con España y no quieren hacer sangre con España en este periodo, ¿no? Por tanto, eso puede ser una explicación. Bueno, ¿y mañana qué va a pasar? Es que nadie nos asegura que no haya una de estas gravísima, me refiero. Esta ha sido como de entramos y salimos, ¿no? Bien, bueno, y los acogemos.
1: Pero han demostrado que pueden quedan... entrar.
2: Bueno, sí. que los acogemos, ¿no? Pero, y tal, bien, o sea, aquí, pero también digo, cuando la gente dice, oye, pues es que esto se puede repetir, bueno, ya sería... El colmo, que es lo que dice Cristina, ya sería el colmo, o sea, te la han metido esta historia, que han sido las redes sociales, tal, bueno, vale, pero nos han sorprendido. ¿Que no ha sido Marruecos? Vale, pero me da igual, porque nos han sorprendido, han metido 80.000 personas allí, quien sea, pero las han metido, entonces la debilidad es obvia, entonces si esa debilidad está ahí... Insisto, sea las redes sociales, venga, lo voy a dar por bueno, pero da igual, somos tan vulnerables que... No vas a hacer nada al día siguiente y mi preocupación es esta, que no veo esa reacción en Sánchez, de decir, oye, y mira que Sánchez reacciona, que no es una cosa de estar de no, es que claro, Sánchez es muy dejado, es como Rajoy, que metía las cosas ahí en el cajón y no se ocupaba de ellas, no, Sánchez no es así. Entonces, en este capítulo, realmente es extraño, es vamos, tampoco me convence que es que resulta que le tengan pillado por ahí a Sánchez por lo de Pegasus y que entonces ahí se va a revelar que era un comisionista también Sánchez y que su esposa no sé qué. Bueno, yo no,
3: ¿Echas de menos un poco más de presencia de Sánchez con todo esto?
2: Yo echo de menos presencia de Sánchez, pero Sánchez también, para no decir nada, tampoco acostumbra. O sea que el problema yo creo que es de plan. Yo creo que es de plan. Y yo creo que Sánchez no tiene plan para este nuevo paradigma en el que se está moviendo la situación. No tiene plan. Entonces, para salir ahí y decir, estoy aquí, pues ya ha estado, ¿no? Ha estado ahí dando
3: sí,
2: una vuelta por Ceuta, ¿no?
3: Durante
2: pero bueno,
3: días.
2: Protocolaria. Tampoco. Entonces, se ha dejado ver, digamos. Pero verdaderamente no hay un liderazgo ahora de Sánchez y por tanto no hay un plan que es lo que creo que él aparecería siempre que es lo que suele hacer, o sea, él siempre que aparece es con un plan, luego se puede poner en marcha 3 años después o no, pero siempre aparece con un plan, con un aquí tengo lo que voy a hacer,
3: una hoja de ruta, digamos.
2: Eso, mejor dicho, eso es una hoja de ruta, siempre lo hace para el SMI, el otro, todo eso. Ahora resulta que está efectivamente en la playa o donde esté y no tiene plan. Y esto sí que es, mi punto de vista, esto sí es un agujero.
1: Y no tiene plan y no lo va a tener si con esta crisis, ¿no?, creas un comité de crisis con los ministerios afectados por esta situación y manteniendo contacto con quien lo tienes que mantener, y es con tus socios, es con Marruecos, es con Argelia, si también viene por lo de Argelia.

0: De verdad, yo pienso que no se han dado cuenta de la dimensión de lo que ha pasado. Porque lo que creas yo, como además creo que la crisis no se ha resuelto todavía, y todavía queda fases de para desatascar una situación indeseable, en este país lo que debería haber ahora mismo es un comité de crisis. A lo mejor en ese comité de crisis, con el ministro de Exteriores, de Interior, de Defensa, pues a lo mejor sí sale un plan y sale alguna idea. Difícilmente te puede salir un plan si no hay comité, si no hay diálogo entre los ministros, si incluso parece que hay enfrentamiento entre ellos, como los típicos, los históricos enfrentamientos entre Robles y Marlaska. Es que no hay una sensación de nos hemos puesto manos a la obra para que esto no vuelva a suceder y para poner pie en pared frente a Marruecos. Es que no hay
1: Pero si me
0: ese input.
1: permites, lo de pie en pared, esto ya lo descarto total. O sea, esta idea de se van a enterar.
0: No, no, para que no se vuelva a repetir. Yo me estoy poniendo
1: Pero
0: los
1: en el
0: medios
1: español había un editorial
0: para que esto no vuelva a tener lugar.
1: de Lan Christian Campos que decía, ¿qué hacemos ahora? ¿Invadimos Marruecos? Pues una pregunta bastante, digamos que
0: Retórica.
1: es una conclusión, es retórica, pero es una conclusión un poco a el fervor, digamos, patrio, ¿no? Decir, bueno, es que ahora habría que hacer algo con Marruecos. Y este editorialista dice, ¿qué hacemos? ¿Les invadimos? O sea, porque no sé.
2: Pues hasta aquí la tertulia de análisis con Cristina de la Hoz, corresponsal política del Independiente, Ricardo Martín, periodista, analista. Muchísimas gracias
1: Un
2: por
1: placer,
2: estar en
1: muchas
2: 24
1: gracias.
2: horas esta noche.
0: Adiós.
2: La banda sonora de esta despedida la va a poner Tequila.

que hoy nos ha tocado decirle adiós a uno de sus fundadores. Su bajista, Felipe Lipe, ha fallecido a los 68 años. Ariel Roth, compañero junto a Alejo Estivel, ha sido quien lo ha comunicado a través de redes sociales. Lipe era además hermano del guitarrista de Hombres G, Rafa Gutiérrez.

Con tequila y con el adiós a Felipe Lipe nos despedimos nosotros y les emplazamos a poner la radio mañana a las 7:30, a las 6:30 en Canarias, porque hay más 24 horas. Gracias por estar al otro lado.

0: Las 11, las 10 en Canarias.
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0: Buenas noches. El Instituto de Medicina Legal de Ceuta ha recibido los cuerpos sin vida de 82 personas fallecidas en el mar tratando de cruzar a España, elevándose a 145 el número de muertos en esta crisis humanitaria. Mientras, más de 3.000 personas migrantes siguen en la ciudad autónoma de Ceuta, que mantiene los servicios colapsados. Pedro Sánchez va a presidir este viernes una reunión telemática con varios ministros para hacer un seguimiento de la situación. Pablo Herrero.
2: Un encuentro con los ministros de Defensa, Interior, Inclusión, Juventud y Exteriores para analizar cuál es la situación en la ciudad autónoma más de una semana después de la entrada masiva. Un asunto sobre el que ha tratado también la reunión que han mantenido esta tarde el rey Felipe VI y el presidente de Ceuta, Juan Jesús Vivas, y en la que el monarca ha prometido una visita a la ciudad autónoma. Así lo ha comunicado Vivas tras ese encuentro, en el que ha reiterado que Ceuta vive una crisis humanitaria y que su población se siente amenazada y vulnerable. Además, preguntado sobre la situación de los menores que se encuentran allí, mantiene que van a insistir para que se cumpla la ley de acogida.
3: Un compromiso con poner el interés del menor con el rango de una necesidad absolutamente prioritaria. Por tanto, a eso y a la aplicación de la ley en la materia no vamos a renunciar.
2: El presidente de Ceuta también ha afirmado que confía en el ejército y las fuerzas y cuerpos de seguridad para evitar futuras entradas masivas desde Marruecos.
0: Y más de un centenar de efectivos trabajan para extinguir el incendio declarado en un paraje de niebla en Huelva. Está en situación de emergencia 1. Rodrigo García Fernández.
4: Fase que ha activado el consejero de emergencias andaluz, Antonio Sanz, en torno a las 7:30 de la tarde ante la evolución del fuego. Se ha ordenado el alejamiento preventivo de las aldeas de Rabo Conejo y Caballón. El incendio se ha originado en las cercanías del kilómetro 13 de la carretera provincial HU 3106, cortada en el tramo de La Florida a Niebla, una zona de vegetación de fácil combustión, principalmente pinos, eucaliptos y matorral. Se trata del segundo incendio registrado esta tarde en la provincia de Huelva tras el iniciado en Villablanca.
0: Y el punto positivo de esta jornada es la estabilización del incendio de Ávila, el de Burgondo, el más grande de la historia de España.
4: 15 días después de ser declarado tras arrasar más de 50.000 hectáreas, el fuego ha quedado estabilizado con un perímetro de 160 kilómetros. Un incendio que se ha situado en el nivel 3 de máxima emergencia e interés de nivel nacional. Según los expertos, el fuego tardará al menos un mes en darse por extinguido y su vigilancia se prolongará más allá del verano.
0: Las condiciones meteorológicas que han dado un respiro favoreciendo esta estabilización, aunque ya se está pasando. Vuelve el calor a gran parte de la península. Mañana hay avisos naranjas por altas temperaturas en gran parte del país que se quedarán durante el fin de semana y que además se van a mezclar con las lluvias. En el Pirineo de Lleida se mantienen los avisos naranjas por fuertes precipitaciones y tormentas. Durante la tarde, los bomberos de Cataluña han atendido a más de 200 incidencias por estas lluvias que están escuchando. Y del exterior, Israel y Líbano han concluido una nueva ronda de negociaciones de paz y, según Estados Unidos, ha sido con avances, más cerca del acuerdo, dicen. Eso, a pesar de que sobre el terreno siguen los ataques. Mónica Cartes.
5: Séptimo encuentro para asegurar la retirada de las tropas israelíes de las zonas ocupadas al sur del Líbano y ceder el control al ejército del país. Así se pactó en junio en un acuerdo marco capitaneado por Washington para que el grupo chií Hezbollah deje de actuar en esos puntos. Pese al optimismo de la Casa Blanca, las conversaciones han sufrido un parón esta misma semana después de que Israel haya violado el alto el fuego asesinando civiles y emitiendo órdenes de evacuación en respuesta a la muerte de dos de sus soldados en una explosión. Hezbollah no negocia y acusa al presidente Yosef Aoun de ser un aliado de Israel, que desde que inició su ofensiva militar en marzo ha dejado 4.300 muertos y más de 1.000.000 de desplazados.
0: Y en los deportes, día de mucha actividad en torno al Real Madrid, que ha anunciado un nuevo fichaje y la renovación de Vinicius. Hasta 2032, Miguel Ángel Guillén, buenas noches.
6: ¿Qué tal? Buenas noches. Los madridistas han resuelto en el día de hoy varios de los frentes que tenían abiertos este verano. El principal era la renovación de Vinicius. El brasileño ha renovado hasta 2032 tras varios días de incertidumbre, ya que el Arsenal de Mikel Arteta estaba detrás del jugador. Por otro lado, la llegada de Rodri Hernández parece bastante lejana, ya que hemos conocido que el capitán de la selección, ha dado el sí al Barcelona para que comience una negociación con el Manchester City. Por lo tanto, parece haberse decantado por Can Barça, aunque habrá que esperar al desenlace de la operación. Y en cuanto a los fichajes, el más caro de la historia blanca, Jan Diomandé, de apenas 19 años, llega al Real Madrid hasta 2033 por más de 125 millones de euros, procedente del Leipzig alemán. El fichaje del delantero costamarfileño parecía hecho hace una semana, pero no ha sido hasta hoy cuando se ha hecho oficial.
0: La información vuelve a las 12. Ahora se quedan con el último tren de Rosa Roda.
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7: Muy buenas noches y bienvenidos un día más a la estación de los que no tienen prisa. Hay descubrimientos que cambian el rumbo de la historia y, curiosamente, muchos de ellos no nacen de una gran certeza, nacen de una pregunta, de una casualidad o de alguien que se detiene a mirar donde los demás habrían pasado de largo. Un día como hoy, el 6 de agosto de 1881, nació Alexander Fleming, el científico que muchos años después descubriría la penicilina. La historia es conocida. Al volver de vacaciones encontró un cultivo contaminado por un moho. Cualquiera podría haberlo tirado a la basura, ¿verdad? Él hizo algo distinto. Se quedó mirando y se preguntó por qué alrededor de aquel hongo las bacterias habían desaparecido. Pues aquella simple pregunta cambió la medicina para siempre, porque a veces la diferencia entre un accidente y un descubrimiento no está en la suerte, está en la curiosidad. Vivimos en una época en la que todo parece invitarnos a pasar deprisa de una cosa a otra. Leemos titulares, deslizamos el dedo por la pantalla, miramos mucho, pero observamos muy poco. Y quizá observar sea una de las formas más profundas de pensar. Fleming solía decir que uno encuentra lo que está preparado para encontrar. Y tenía razón, porque el conocimiento no consiste solo en acumular respuestas, también consiste en hacerse las preguntas adecuadas. Quizá todos deberíamos parecernos un poco más a él, detenernos unos segundos antes de dar algo por sabido, escuchar un poco más, mirar un poco mejor, porque quién sabe si el próximo descubrimiento no estará escondido en aquello que hoy nos parece insignificante. Esto es el último tren del verano, 2 horas para detenernos, mirar con curiosidad y descubrir historias que merecen ser contadas. Suban al vagón, pónganse cómodos y miren por la ventanilla. Comenzamos. Pero antes de arrancar, ya saben, vamos a conocer qué nos depara el viaje de esta noche. Iván Manzano, buenas noches.
8: ¿Qué tal, Rosa? Buenas noches. La noche promete. Empezamos hablando de sexo con Arola Poch, que hoy va a tratar además las diferencias en el deseo sexual de la pareja. No solo nos va a explicar el por qué y el cómo, sino que nos va a dar herramientas que pueden ayudar a gestionarlas sin tabúes. Ojo a lo que viene después. Vamos a bailar de lo lindo con el DJ Raúl Orellana, volviendo además a una época en concreto, la de finales de los 80, principios de los 90, que marcó a todo un país, a los que estaban vivos, y acabaremos la primera hora con más música. Llega Train Blues con Lucía Sancho, donde hoy recordaremos a Sinéad O'Connor. Tras esto, como siempre, el tren parará 5 minutos para el boletín y arrancamos la última hora de la semana con un nuevo reportaje de Ana Cristina García, hoy sobre las personas faro, que son esas personas que, en algún momento de la vida, nos ayudan a orientarnos. Continuamos con alguien de la casa, porque tenemos cita con una referente de la información internacional en Radio Televisión Española, con Ana Bos, y vamos a acabar la madrugada en el cine de verano con el gran Antonio Rentero, que hoy, como no, nos viene a hablar de trenes.
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0: Pues una semana más nos subimos al vagón del sexo con Arola Poc, psicóloga y sexóloga. Buenas noches, Arola.
1: Hola, buenas noches, Rosa.
0: Bueno, ¿de qué vamos a hablar hoy?
1: Bueno, pues hoy vamos a hablar de un tema fundamental en lo que tiene que ver con las relaciones sexuales y de un motivo de consulta habitual en sexología. Vamos a hablar del deseo sexual, de las ganas, de la motivación para tener esas relaciones sexuales.
0: Qué importante es el deseo sexual. Bueno, dices que es un motivo habitual de consulta. ¿En qué sentido?
1: Sí, es habitual, sobre todo cuando el deseo sexual en pareja está en diferentes niveles. Es decir, cuando una persona tiene más deseo que la otra. Y entonces ahí es cuando se pueden generar determinados conflictos, inseguridades, dudas, incluso culpa. Bueno, se pueden generar muchas cosas ahí en esa diferencia de deseo.
0: Claro, evidentemente. Bueno, hay personas que piensan que si el deseo desaparece es porque el amor también se ha terminado. ¿Este tipo de ideas generan culpa?
1: Pues sí, ese tipo de ideas hacen que se siga generando esta culpa, como decimos, ¿no? Porque se ve el sexo como si fuera algo necesario o incluso obligatorio, ¿no? Dentro de una pareja. Sigue pesando mucho esa idea de que si una pareja no tiene sexo, son compañeros de piso. Esto es una frase que hemos oído mucho, ¿no? La sensación también de que hay que cumplir en la relación, ¿no? Y yo creo que son dos ideas que tenemos que ir desmintiendo ya. Porque una pareja puede no compartir sexo, pero compartir un compromiso, un proyecto de futuro, intimidad emocional, ser apoyo y, por supuesto, seguirán siendo pareja. Uh-huh. Y sobre lo de la obligación, ¿no? Si hay que cumplir esa obligación marital, voy a decirlo así para que se entienda.
0: Sí, sí.
1: Es obvio que ya no estamos ahí, pero el sexo nunca ha de ser por obligación, aunque sea una obligación autoimpuesta, pero sigue viendo un poquito de esa idea aún.
0: Sí, de que es una obligación marital, ¿no? O sea, que si estás casada o casado, tienes que cumplir.
1: No, efectivamente, bueno. ¿No? Algo de eso sigue habiendo. Y es importante remarcar que muchas veces es la propia persona con menos deseo que siente que tiene esa obligación, ¿no? Por eso decía lo de obligación autoimpuesta, ¿no? Que siente como que tiene que cumplir, ¿no? Y es curioso porque no solo estamos hablando de parejas a lo mejor más mayores, ¿no? Que puedan venir con esa idea más metida en la cabeza. También pasa en personas más jóvenes, ¿no? Hace un par de años se hizo un estudio sobre la sexualidad de mujeres jóvenes en España, como estamos hablando de personas entre 18 y 25 años, y casi un 60% de mujeres jóvenes reconocía haber mantenido relaciones sexuales sin ganas o por compromiso. Y seguro que hay muchas particularidades en este dato, pero creo que es un porcentaje suficientemente alto como para prestarle atención, un 60%, ¿no?
0: Sí, sí.
1: Y en parte tiene que ver con esas ganas de complacer a la pareja, ¿no? Y nunca hay que olvidarse que también tenemos que complacernos a nosotros mismas.
0: Bueno, está claro. Nada de hacer las cosas por obligación o compromiso. Además, seguro que eso no puede ir bien. Si se hace de manera obligada por aquello de bueno, es que tengo el compromiso con esta persona, con el marido, con el novio, con la novia, esto no sale bien.
1: Efectivamente, tener relaciones porque pensamos que es lo que hay que hacer es el inicio para que las cosas no vayan bien. Así que lo primero es que si no hay gana, lo que hay que hacer es ver que no hay ganas, ver cuál es el motivo y ponerle remedio, si queremos ponerle remedio,
0: claro.
1: Y a partir de ahí, bueno, pues ya se irá recuperando las ganas y con las ganas las relaciones.
0: ¿Es habitual que no haya el mismo nivel de deseo en pareja?
1: Sí, sí, totalmente habitual, ¿no? De hecho, diría que es lo más normal tener diferentes niveles de deseo, porque pensar en estar siempre igual es bastante utópico, ¿no? Sería como esperar que ambas personas tuvieran hambre a la vez y en la misma medida, y eso pues no, ¿no? A veces la cuestión es que valoramos el nivel de deseo según los inicios de la relación, en ese momento de subidón emocional y también sexual, ¿no? Y lo normal es que luego la cosa pues se vaya calmando y entonces ahí empiezan a surgir las diferencias. Y además el deseo tampoco es estable. Hay épocas en las que una persona pues puede estar más estresada, dormir peor, tener preocupaciones laborales, familiares, cambios hormonales, y todo eso puede que hacer que el deseo disminuya temporalmente y vaya fluctuando, ¿no? Y claro, pues cada persona vive sus circunstancias. Entonces el deseo no va a ser igual. Lo normal es que no sea igual en pareja.
0: En estos casos entiendo que muchas veces quien tiene más ganas pueda sentirse rechazado.
1: Sí, y quien tiene menos se siente mal, incluso se puede sentir culpable o presionado pues por no poder satisfacer, ¿no? En ese sentido, o sea que al final todo el mundo se siente mal. Entonces algo que acaba siendo habitual es que una persona insiste porque necesita sentirse deseada o porque echa de menos el sexo y la otra persona empieza a sentir una cierta presión y entonces evita incluso los abrazos o las caricias por miedo a que acaben en una relación sexual. Entonces, como digo, pues aquí todo el mundo acaba sintiéndose mal en esta situación.
0: Es curioso porque precisamente intentando entonces evitar el conflicto se acaba generando todavía más distancia, porque si vas a rechazas el abrazo por miedo a, pues claro, al final...
1: Exacto, y ahí es donde estamos incluso aumentando, digamos, el problema, ¿no? La persona con menos ganas, pues por no generar expectativas, por no cortarle el rollo a la pareja, acaba frenando desde el minuto uno o no haciendo o no proponiendo algo que a lo mejor sí le apetecería, que serían esos besos, esas caritas, esa intimidad, ¿no? Y entonces, efectivamente, pues se genera más distancia. Consejo en este caso, bastante obvio, no evitar abrazos o besos o caricias, sino entenderlos como un objetivo en sí mismos, no como un... de eliminar con todas las comillas, ¿no? Sino disfrutar en sí mismo, pues de los besos, de las caricias, de los abrazos, no quitarse esa parte de intimidad y contacto físico, ¿no? Que es muy importante mantenerlo en la relación.
0: O sea, Arola, el problema no es solamente la diferencia de deseo, sino cómo reaccionamos ante ella.
1: Exacto, ¿no? Exacto. Porque también hay quien, por no sentir que presiona, se calla y no dice nada. Y entonces eso va generando frustración, ¿no? Y eso se va generando ahí una bola cada vez más grande. Al final, la diferencia de deseo no destruye una pareja. Lo que suele desgastarla es la falta de comunicación, los reproches, la culpa, el silencio, el cómo se gestiona todo eso.
0: Una pregunta importante, ¿por qué disminuye el deseo sexual?
1: Bueno, muchos factores, ¿vale? El deseo sexual es algo multifactorial, entonces puede haber muchas situaciones o factores diferentes. Por ejemplo, el estrés, tener muchas obligaciones, porque todo pasa por delante del sexo, nunca encontramos momento. La vida acelerada que llevamos. También influye pues, la ansiedad, o tener problemas mentales o problemas de salud mental. Algunos medicamentos, enfermedades que se puedan tener, determinadas situaciones vitales, una mala imagen corporal, problemas en la relación. Discusiones, resentimiento, falta de tiempo compartido, la monotonía en las parejas de largo recorrido también puede afectar al deseo, ese que ya nos conocemos demasiado. O hay personas pues, que simplemente les da pereza porque siempre es lo mismo y necesitan novedad. Como digo, son muchos factores, ¿no?, que pueden afectar en esa disminución del deseo.
0: Y la pregunta del millón, ¿se puede recuperar?
1: Pregunta del millón, efectivamente. Sí, sí se puede. Habrá que analizar cada caso, ¿vale? Porque cada caso será diferente, ¿no? Al ser multifactorial, pues bueno, habrá diferentes motivos, ¿no? Entonces hay que analizar cada caso, pero bueno, se pueden hacer cosas. Lo primero, cosa importante que yo creo que también es importante remarcar, ¿no? General para todos los casos, es que hay que dejar de esperar a que el deseo aparezca solo, ¿no? Muchas veces pensamos, bueno, ya me aparecerá el deseo, ¿no? Y el deseo muchas veces no aparece por sí mismo, tenemos que provocarlo un poquito. Hay un mito muy extendido según el cual primero llegan las ganas y luego tenemos relaciones sexuales. Sin embargo, y especialmente en relaciones largas, muchas personas funcionan al revés. Primero crean un momento de intimidad, de esos besos, de esas caricias, de esa conexión, y luego el deseo aparece.
0: Bueno, o sea que no siempre hay que esperar a tener unas ganas irresistibles.
1: Exacto. Te diría que si alguien espera eso, seguramente se quedará sentado esperando y no le aparecerán las ganas. Eso es pensar que el deseo siempre surge de manera espontánea, cuando sabemos que no siempre es así. Al inicio de la relación, como decía, o de las relaciones, pues sí, porque hay como mucha novedad, entonces es más fácil que el deseo surja de esa manera espontánea. Pero también hay un deseo reactivo, que aparece cuando uno está en ese momento de intimidad y de conexión. Por eso muchas veces recomendamos en consulta buscar específicamente momentos en esos momentos de intimidad en pareja, ¿no? Como agendarlo.
0: Ya, pero hay gente que escucha eso de poner el sexo en la agenda y piensa que eso mata toda la pasión.
1: Sí, yo estoy de acuerdo. No, si pensamos de vamos a poner el sábado a las 4, toca tener sexo, hombre, pues sí, así en frío, pues seguramente mata la pasión. Pero es que no se trata de agendar el sexo, sí, tal cual, ¿no? Sino se trata de reservar un hueco en la agenda, un momento para intimidad, conexión en pareja, un espacio, ¿no? Reservarnos un espacio en el día a día. Por eso de que decía yo antes de que muchas veces todas las obligaciones que tenemos pasan por delante, pues vamos a buscar un huequito, ¿no? Para esa conexión en pareja, ¿no? El sábado por la tarde, por ejemplo, pues cogemos y nos lo dedicamos. Y luego, que pase lo que pase, no es específicamente para tener sexo, sino para compartir esa intimidad y lo que surja a partir de ahí.
0: Eso, y lo que surja. ¿Y qué se puede hacer si se siente que el deseo ha disminuido tanto que casi ha desaparecido?
1: Bueno, pues en parejas que llevan un tiempo puede pasar. Y hay unas preguntas pues, que nos podemos plantear, ¿no? ¿He dejado de tener deseo solo con mi pareja o en general? ¿Desde cuándo ocurre esto? ¿Ha coincidido con algún cambio importante en mi vida? ¿Cómo está nuestra relación fuera de la cama? ¿No? A veces responder a estas preguntas pues, nos puede dar pistas de qué es lo que está pasando para partir de ahí intentar poner el socio.
0: Ya. Antes has hablado de recuperar la parte erótica, porque muchas parejas funcionan bien como equipo, pero quizá han perdido esa mirada más sexual hacia el otro.
1: Sí, otra vez vuelvo a esas relaciones, ¿no?, de largo recorrido. Hay parejas que se quieren muchísimo, se cuidan, son grandes compañeros, pero quizás han dejado de verse desde ese lugar erótico, ¿no? La relación se ha llenado de tareas, quién compra, quién recoge a los niños, quién hace la cena, y entonces desaparece el espacio donde simplemente pues, somos dos personas que son dos personas que se gustan, ¿no? A veces también nos acomodamos en el aspecto físico, ¿eh? Porque hay confianza y
0: como que nos dejamos,
1: de cualquier,
0: ¿no?
1: De cualquier, ahí estamos, estoy aquí de cualquier manera. Y también es importante cuidar eso, ¿no? Y ojo, que esto no tiene por qué ser un problema, ¿eh? El hecho de que no haya esa parte erótica no tiene por qué ser un problema, que no se entienda que esto no depende de cada pareja. Pero si se quiere recuperar el deseo para volver a sentirse pareja y no solo equipo de gestión, pues se puede hacer, ¿no? Pasa por añadir el erotismo en el día a día, por cultivar fantasías sexuales, por recuperar la chispa de la relación en definitiva.
0: Bueno, ¿y cómo se recupera la chispa? Porque imagino que muchos llegarán a tu consulta como esperando ahí la lista de trucos. ¿Qué les dices?
1: Y siento decir que no hay una receta mágica, ni una pastillita que nos ayude, ni nada, ¿no? Como vengo diciendo, pues primero vamos a tener que analizar los motivos, ¿no? Entonces a lo mejor lo que hace falta es mejorar la comunicación o reducir la presión sobre el sexo. Y una vez reducimos esa presión, la cosa se relaja un poquito. O recuperar intimidad y erotismo. O plantearnos algo de novedad. O a lo mejor... pues simplemente lo que hay que hacer es aceptar la situación, aceptar que tenemos deseos diferentes, gestionar la frustración y quién sabe si buscar soluciones alternativas.
0: Pues Arola Poca, muchísimas gracias por esta sección, por tus consejos y volvemos la semana que viene.
1: Muchísimas gracias a vosotros y hasta la semana que viene. Buenas noches.
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0: Hay lugares que cierran sus puertas, pero nunca llegan a apagarse del todo. Permanecen vivos en la memoria de quienes bailaron allí y terminan formando parte de la historia de una ciudad. Estudio 54 de Barcelona fue uno de esos lugares. Abrió en 1980 en el antiguo Teatro Español del Paralel y cambió la manera de escuchar música, de salir por la noche y de compartir una pista de baile. Allí convivían públicos, estilos y tribus muy diferentes, unidos por canciones que todavía hoy conservan intacta su capacidad de hacernos viajar en el tiempo. El próximo 12 de septiembre, Estudio 54 celebrará su 46 aniversario en el mismo espacio donde nació su leyenda y volverá a hacerlo de la mano de quien ocupó su cabina durante 12 años y se convirtió en uno de los grandes impulsores de la cultura de club y de la música de baile en España. DJ, productor, pionero de los megamixes y autor de trabajos como The Real Wild House o Gypsy Rinth. Raúl Orellana, buenas noches.
1: ¿Qué tal? Buenas noches, ¿cómo estáis?
0: Muy bien, gracias por subirte al último tren del verano de Radio Nacional. Raúl, han pasado 46 años desde la apertura de Estudio 54 y más de 3 décadas desde su cierre. Sin embargo, sus aniversarios siguen llenándose. ¿Qué crees que busca la gente cuando regresa? ¿Recuperar su juventud? ¿Volver a escuchar aquella música o reencontrarse con una forma de libertad?
1: Bueno, en principio, yo creo que lo más importante de todo es que el espacio, el lugar, el momento en el que se abrió y todos aquellos que vivieron aquella época y aquel momento allí dentro, pues lo que les gusta y lo que de verdad tiene importancia para ellos es volver de nuevo a estar allí, a encontrarse en medio de esas cuatro paredes, mirar al techo y darse cuenta de que están de nuevo en esa sala que les llenó el corazón y por supuestísimo, porque es lo más importante al fin y al cabo, la música que se pincha o que yo pincho, que es exactamente la misma que sonaba en aquel momento.
0: Tú llegaste a la cabina en 1982 y comenzaste pinchando para unas 300 personas en una sala con capacidad para más de 1.800. ¿Cómo se conquista una pista casi vacía y en qué momento sentiste que aquella cabina ya era tuya tras sustituir al DJ estadounidense Richie Cafford?
1: Bueno, fue complicado porque claro, la cultura que tenía Richie, que era un excelentísimo DJ, era uno de los mejores DJs que yo he escuchado nunca y que tenía una psicología de pista increíble. Era complicado realmente, era muy difícil de conseguir, pero me ayudó mucho el hecho de que la música en aquel momento, en aquella época, empezó a cambiar. Las raíces de Richie eran absolutamente americanas y venían del soul, del gospel, del funk, y aquí en España, pues poco a poco estaban empezando a llegar nuevos estilos que venían más de Inglaterra, que venían más de Europa, y ese tipo de música que estaba más pensada por músicos blancos, sino de color, pues no le acababa de hacer mucha gracia. Entonces, por desgracia, lo que acabó haciendo es repetir mucho las canciones que gustaban mucho, y llegó un momento en el que poco a poco la sala se fue degradando hasta el punto de eso, de quedarse con prácticamente 300 personas, que es cuando yo me quedé, digamos, que solo. E intenté, pues, simplemente adaptar la música que sonaba en aquel momento al momento especial en el que se estaba viviendo la música, ¿no? Es decir, el cambio ese tan generacional y tan importante, el cambio de no únicamente los estilos, sino también, pues bueno, la electrónica, ¿no? Que cambió completamente la forma de hacer música.

0: Raúl, ¿qué le dirías hoy al joven que entró por primera vez en aquella cabina sin saber manejar bien los equipos?
1: Bueno, la verdad es que fue muy, muy curioso porque el sistema de sonido y en general pues todo lo que había en la cabina, los platos, los mezcladores, absolutamente todo el equipo, era completamente diferente de lo que yo estaba usando porque yo estaba pinchando ya en otro sitio antes, pero no tenía nada que ver con lo que había allí. Claro. Y Richie fue tan, no sé si decir bueno o malo, ¿no?, entre comillas, que me dijo, ahí te quedas, se va. Bajó de la cabina estaba en el primer piso y me dejó sin haber tocado aquello nunca. Y me dejó allí solo, o sea, para que me buscara la vida. Y eso fue un poco el
0: y te la buscaste.
1: El detonante. No tuve más remedio que buscármela.
0: Raúl, quienes se recuerdan Estudio 54 repiten una palabra, diversidad. Allí convivían seguidores del funky, la new wave, breakers, rockeros. ¿Cómo conseguías que tribus tan distintas no solo compartieran pistas, sino que acabaran bailando la música de los demás?
1: Bueno, porque precisamente lo que ocurría era eso. Eso es lo que de alguna manera quizás yo conseguí que Richie no supo acabar de ver del todo. Y yo ponía de todo. Yo en realidad no me centraba únicamente en un estilo determinado, sino que intentaba contentar a todo el público que había y todas como tú dices, tribus que había en aquel momento. Había un poco de break, había un poco de funky, había también new wave, había todo lo que se llevaba en aquel momento. En realidad tampoco era tan difícil ni tan extraño. Extraño. Lo que ocurre es que, claro, las tendencias eran muy diferentes de las que hasta ese momento venían de Estados Unidos, que eran básicamente música disco hecha en Estados Unidos, ¿no?
0: Has dicho que Estudio 54 acogió fiestas LGTBI cuando todavía no era habitual que una gran sala se mostrara abiertamente inclusiva. ¿Recuerdas alguna noche en la que fueras consciente de que aquella pista estaba ofreciendo libertad a personas que fuera no podían mostrarse igual?
1: Sí, sí, por supuesto que sí. Realmente había una noche en concreto que estaba dedicada, digamos, al colectivo LGTBIQ+, o sea, que era la noche del jueves, y esas noches eran absolutamente especiales. En cualquier caso, la sala y el 54 era un lugar en el que todo el mundo sabía que podía hacer un poco lo que quisiera, que nadie le iba a molestar, podían entrar, salir y actuar como ellos querían, sin que nadie les increpara y sin que nadie les dijera absolutamente nada. Con el tema del LGTBI, pues pasaba exactamente lo mismo. Se encontraron con un espacio en el que la libertad era total y absoluta.
0: Esta noche, en el último tren del verano de Radio Nacional, viaja Raúl, Orellana, Disc Jockey. Bueno, todo DJ tiene canciones con las que sabe que nunca falla. Cuando una noche se torcía o la pista empezaba a enfriarse, ¿qué temas ponías para recuperar al público y conseguir que Estudio 54 volviera a bailar?
1: Bueno, había algunas canciones que eran, digamos, que eran un poco emblema de la sala. No es que fueran las más, digamos, más especiales dentro de lo que cabe, pero, por ejemplo, uno de los himnos que había en la sala era el Bailando de Alaska. Bailando de Alaska, cuando se pinchaba, funcionaba en cualquier momento y en cualquier lugar, ¿no?
0: Muy bien. Entre las canciones que también has citado en muchas de las entrevistas que has dado como imprescindibles aparecen Promised Land de Joe Smooth, Ride on Time de Black Box. ¿Qué tenía cada una para provocar una reacción tan inmediata entre el público?
1: Bueno, eran los temas que de alguna manera estaban comenzando a funcionar y que eran, digamos, estilos completamente diferentes a lo que se estaba haciendo en aquel momento. Y bueno, en definitiva, eran éxitos sobre todo internacionales, especialmente ingleses, ¿no? Y yo estaba muy, muy, muy concentrado en ese tema porque los éxitos en Estados Unidos eran, digamos, de otro rollo, ¿no? No tenían el mismo rollo que los... O sea, no llegaban a la gente de aquí de la manera que llegaban las cosas que llegaban de Inglaterra o de Europa en general. Y esos temas precisamente venían de Inglaterra y lógicamente gustaban mucho más que la mayoría de los otros temas que venían de Estados Unidos, que eran como mucho, que tenían mucha calidad y eran muy buenos, pero eran más complicados de pinchar y de que la gente los entendiera.

0: temas que venían de fuera, como este que estamos escuchando, Raúl.
1: Sí, sí, sí, el Jones Mood es uno de los probablemente de los himnos más importantes de la discoteca. Era también uno de esos temas que cuando se pinchaba la gente reaccionaba.
0: Salía corriendo a bailar.
1: Exacto. Sí, en... sí, totalmente.
0: En aquella época la barra era secundaria, se eliminaron las canciones lentas y la gente iba ante todo pues a bailar. Hoy las discotecas están como más especializadas y el teléfono móvil forma parte de la pista. Hay más gente grabando que bailando. ¿Qué hemos ganado y qué hemos perdido?
1: Bueno, pues es difícil de explicar, pero sí que efectivamente el hecho de que las tecnologías, digamos que nos hayan ganado un poco, le hayan ganado el espacio a la música, pues por desgracia está siendo así. Es decir, hay mucha gente que simplemente lo que hace es grabar para poder decir que ha estado en aquel sitio viendo que es okay y que en realidad a la música no le acaba de importar tanto como debiera. Eso es lo que se ha perdido. Se ha perdido el feeling ese que tenía simplemente escuchar la música y bailar lo que intentar entrar en el ambiente que te estaba ofreciendo un DJ determinado, cualquiera de ellos. Y ahora pues es como mucho más interesante de cara a, sobre todo a la gente joven, pues eso, hacerse la foto de turno con el móvil para luego colgarla en la red social de turno, ¿no?
0: Sí. Se cuenta que cuando queríais que un disco de importación solo sonara en Estudio 54, comprabais todas las copias disponibles en Barcelona. ¿Qué canción? A ver, Raúl, ¿qué canción llegasteis a secuestrar de esa manera?
1: Bueno, teníamos varias fórmulas. En mi caso no era muy difícil saber exactamente lo que estaba pinchando porque la cabina estaba en el primer piso y prácticamente nadie podía acceder a ella, ¿no? Pero sí que es cierto que para que cuando llegaban los discos, pues lógicamente de algunos de los temas pues llegaban varias copias. Entonces, claro, había DJs que tenían la posibilidad de comprarlos de la misma manera que la tenía yo. Y entonces alguna vez cuando yo veía que un disco pues podía tener unas posibilidades, digamos, especiales o que me llamaba la atención especialmente o me gustaba mucho, pues intentaba acapararlo para que de esa manera
0: solo para ti
1: tener yo.
0: Solo
1: exactamente,
0: para ti.
1: Exactamente. Eso me pasó con un tema que se llama The Roof Is On Fire, de un grupo americano además, que en realidad es un breakdance, y además curiosamente ni tan siquiera lo pinchaba cuando lo compré, no lo pinchaba, compré tres copias y que fueron las que llegaron y no lo pinchaba hasta que un día, una noche, apareció un navío de estos de los Estados Unidos, y entonces entraron un montón de marines y se me ocurrió y pensé, oye, he comprado este disco, voy a probarlo. Pues no te imaginas lo que ocurrió, pues que claro, se lo sabían de arriba abajo. A partir de aquel día se convirtió en una especie de himno también de la discoteca, y mucha gente, cuando en lugar de decir The Roof Is On Fire, decían Raúl, Raúl Is On Fire.

0: Y como productor también llevaste canciones muy distintas hacia la pista de baile. Por ejemplo, con Azúcar Moreno diste a Bandido, lo estamos escuchando, un tratamiento más electrónico y bailable. ¿Cómo surgió aquella versión y qué entendiste que necesitaba la canción para funcionar también en una discoteca?
1: Bueno, coincidió con la época en la que el Real House estaba funcionando muy bien en Inglaterra y estaba sonando, bueno, pues curiosamente llamaba la atención porque era un tema de house con una base de house y una guitarra española. Y entonces, bueno, alguien resulta que Televisión Española no me estaba buscando una canción para poder representar Eurovisión en aquel año y no acababan de encontrar ninguna que les hiciera de todo gracia, ¿no? Y finalmente consiguieron, bueno, hablaron con el director de una editorial, de la editorial Virgin. El director de la editorial era muy amigo de Jaime, que trabajaba conmigo como productor y músico, y lo llamó. Y entonces nosotros en aquel día o aquella noche, aquella tarde mejor dicho, estábamos en el estudio, recibió la llamada y le dijo que si quería o podíamos hacer una canción para presentársela a Televisión Española para representar a Eurovisión. Uh-huh. Le dijimos que sí de inmediato, naturalmente. Y esa misma noche, a las 6, 7 de la mañana, enviamos la cinta con la demo a la editorial. La editorial se la presentó a Televisión Española y escogieron la canción.
0: Fíjate, bueno.

distinta, Raúl, fue la reacción de Gabinete Caligari ante vuestra remezcla de La culpa fue del cha-cha-cha. La culpa.

0: Has contado, Raúl, que se echaron las manos a la cabeza e intentaron impedir que se publicara esta versión. Bueno, ¿qué les molestó exactamente y qué ocurrió después?
1: Bueno, mira, en realidad, a ver, Gabinete Caligari era un grupo de, idolatrado por sus fans y demás, y claro, tenían una forma de ser como muy, muy, muy auténtica, ¿no? Y no les gustaba separarse de su estilística y de lo que ellos hacían. Entonces, no les gustaba, no a ellos, sino en general a la mayoría de los músicos del momento, no les hacía ninguna gracia que alguien que de alguna manera tenía también la etiqueta de lo de los Megamixes, que fue un poco un lastre a lo largo del tiempo, pues que tocara la canción porque no sabía exactamente qué es lo que iba a pasar. Lo que ocurrió fue que, independientemente de lo demás, por si no lo sabíais, fue elegido el mejor maxi del año por el diario Pop de Radio Nacional de España en el 91. Y ellos no querían que le sacáramos. ¿Por qué? Porque se salía completamente de su rollo. En realidad el original es un cha-cha-cha. Sí que es cierto que cuando yo a mí me lo dieron para hacerlo, fue idea de una R de la compañía. Yo no lo había oído, no sabía ni lo que era la canción. Entonces cuando llegué a Barcelona, me fui a la discoteca, puse la canción y dije, me quedé un poco pasmado, ¿no? Porque pensé, esto es un cha-cha-cha. ¿Yo cómo hago ahora que esto se baile? Y se me ocurrió una cosa, que es que en aquel momento estaba un poco medio de moda un estilo que tenía que ver con el ska, y lo convertimos en un ska. Y este es el
0: resultado.
1: Eso es.

0: Raúl Orellana, por Estudio 54 pasaron Tina Turner, Talking Heads, Simple Minds, Boy George, Depeche Mode. ¿Qué concierto, encuentro o noche permanece más vivo en tu memoria?
1: Bueno, uno importante y que creo que además fue muy, muy chulo fue el primer concierto que hicieron los Depeche Mode, que lo hicieron en el Estudio 54 en Barcelona. Fue la primera vez que vinieron a España. Ya la siguiente vez vinieron a Badalona, a un palacio de deportes, y curiosamente, no es que es una anécdota curiosa, curiosamente pues supongo que tuvieron un gran recuerdo de aquella noche, porque nos pidieron, le pidieron a sus managers que volver otra vez a la sala, y entonces volvieron otra vez a 54 y les cerramos la primera planta para ellos. O sea que supongo que aquella noche y aquel concierto fue realmente especial.
0: Especial y memorable, seguro. ¿Qué historia de Estudio 54 parece una leyenda exagerada, pero ocurrió realmente?
1: Bueno, yo te diría que casi ninguna, o todas. Es decir, se ha hablado tanto y se han dicho tantas cosas que en realidad lo gracioso de todo es que la libertad era el leitmotiv de la discoteca. Lo más importante de la discoteca, según su director inicial, que se llamaba Mike Hebbitt, americano, con su Aston Martin aparcado en la puerta, aparcaba el Aston Martin y se pavoneaba por ahí, por la pista, porque le encantaba. Entonces, era la música y la iluminación y las luces. Para él, la música y las luces era lo más importante.
0: Decía que la gente tenía que entrar bailando.
1: Prácticamente. Es decir, de ahí el que dejáramos de poner lentos, y desde el primer momento ya se pretendía que la gente efectivamente entrara bailando a la discoteca.

0: Tu colaboración con Jocelyn Brown llegó a una campaña publicitaria en la que Paco de Lucía terminó tocando la guitarra. ¿Cómo se produjo ese encuentro entre el house, una gran voz estadounidense que estamos escuchando, y la guitarra de Paco de Lucía?
1: Mira, yo tenía adoración absoluta por Jocelyn Brown, por su voz, y porque precisamente esta canción que suena, que es una versión de I Know Mondo High Enough, la pinchaba también, era uno de los grandes hits y de los grandes éxitos de la sala. A mí me encantaba, me gustaba muchísimo, y con, bueno, pues a base de ser insistente, conseguimos que finalmente pues viniera a Barcelona y cantara el tema del Gypsy Rhythm. ¿Qué ocurrió? Que paralelamente a esto, una campaña de una cerveza de sevillana estaba buscando una canción para su spot. En ese spot aparecían Sara Varas, aparecía Paco de Lucía y varios artistas importantes y muy conocidos. Cuando Paco de Lucía escuchó la canción y oyó la guitarra, lógicamente dijo: yo no toco esto. O sea, que no, lógicamente no le llegaba la suela de los zapatos, ¿no?, la melodía de la canción. Y entonces quiso tocarla él, y efectivamente, primero intentó que poder grabarla, pero para que fuera suya, es decir, con una melodía diferente, pero los creativos de la agencia dijeron que no, que querían exactamente esa melodía, pero si él la quería tocar, pues que estaban encantados. Y efectivamente, pues la tocó y evidentemente la mejoró 1000%.
0: Raúl, en este aniversario, ¿volverás a pinchar con vinilos para recuperar también el sonido y la forma de trabajar de aquellos años o no?
1: Es complicado porque no está preparado ahora ya el espacio para eso. Por otro lado, el tema de los vinilos representa una forma muy, muy concreta de trabajar y no te permite, digamos, recopilar tantos años, porque al final son muchos años, son 12 años de música. Si contamos con los dos primeros, son 14 años de música, que claro, es prácticamente imposible hacerlos con vinilos, porque no podrías dejar prácticamente ninguna canción y no te quedarían bien. Entonces es bastante complicado de hacer. Si fuera una sesión únicamente de una de los años, quizás eso sería posible.
0: Sería posible.
1: Pero claro, intentar recopilar 14 años
0: con
1: la base de vinilos es bastante difícil.
0: Raúl, solías cerrar algunas sesiones con la obertura 1812 de Tchaikovsky. ¿Cómo se te ocurrió?
1: Muchas cosas, ¿eh?
0: ¿Cómo se te ocurrió? Sabemos mucho, mucho, muchísimo.
1: Ya lo creo.
0: ¿Cómo se te ocurrió convertir una pieza clásica en el final apoteósico de una noche de baile?
1: Mira, dio la casualidad de que un día, a mí me gusta, siempre me ha gustado un poco escuchar música clásica, oía música clásica en casa los domingos y tal, supongo que para quitarme un poco el estrés de todo el fin de semana, y curiosamente un día pues encontré un vinilo de esa obertura 1812 de Tchaikovsky, y de una versión muy concreta, ¿no?, que tenía el final de los cañones que estaban, que en realidad simulaban cañones pero eran bombos, ¿no?, pero sonaba de una manera que era bestial, era brutal. Entonces por eso dije, bueno, lo voy a probar. Y claro, la gente era impresionante, el juego de luces con aquello sonando de aquella manera, y el equipo que sonaba, que tenía una sonoridad impresionante junto con la sala, que también era una pasada, de verdad que era todo un espectáculo de luz y sonido, ¿no?
0: Y por eso lo utilizabas. Estamos llegando al final. Cuando prepares la sesión del 46 aniversario, dime solamente qué canción tendrá que sonar para que durante unos minutos la sala vuelva a ser aquel estudio 54 de los años 80. Dime solo el título.
1: Bueno, el título de una de las canciones que es imposible que no sonara entonces y que seguirá sonando ahora, y especialmente en el 46 aniversario, es un tema que se llama Funk It, de un artista que se llama Eddie Rosemond.

0: Pues Raúl Orellana, gracias por hacernos volver, aunque solo sea por unos minutos, a una pista donde varias generaciones aprendieron a bailar, a mezclarse y a sentirse libres. Feliz 46 gracias. Aniversario de Estudio 54, Raúl.
1: Muchas gracias.
0: Buenas noches.
1: Buenas noches, encantado de estar con vosotros.

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1: Pues el vagón musical de este tren sigue abierto porque ahora vamos con una sección muy, muy especial denominada Train Blues con Lucía Sancho y con la realización de Fer Borloff, esta vez dedicada a Sinéad O'Connor.
0: Train Blues, Sinéad O'Connor, la voz que no pidió perdón.

Hay artistas que hacen canciones y hay otros que hacen preguntas incómodas. Sinéad O'Connor no vino a gustar, vino a señalar. Y durante años casi nadie quiso escucharla.

Nació en Dublín en 1966, en una Irlanda donde la iglesia marcaba el ritmo de la vida y también del silencio. Era la tercera de cinco hermanos, su padre, John Oliver O'Connor, su madre, Marie. Pero en aquella casa no había refugio. Años después lo contaría sin rodeos en Remembering. Su madre la golpeaba con frecuencia, no como castigo puntual. Como forma de relación, la humillaba, la perseguía, la obligaba a repetir que no valía nada. Le enseñó a odiarse a sí misma. No era solo violencia, era crecer sin un lugar seguro y aprender muy pronto que nadie iba a protegerle.

Tenía 8 años cuando sus padres se separaron. Al principio se quedó con su madre, pero a los 13 se fue a vivir con su padre. No fue una decisión fácil, fue una huida.

A mediados de los 80 entra en la banda Ton Ton Macut y su talento llama la atención rápidamente. En 1987 publica The Lion and the Cobra y deja claro que aquello no es pop al uso. La industria intenta moldearla, le sugieren que cambie su imagen, que sea más vendible, más femenina. Ella hace lo contrario, se rapa la cabeza. No es estética, es una negativa. Ella no se considera una estrella del pop, dice que es una cantante protesta. En 1990 llega el reconocimiento global. Nothing Compares to You, compuesto por Prince, se convierte en número uno en medio mundo. El videoclip la fija en la memoria colectiva. Un primer plano y una lágrima, sin artificios. Pero el éxito no la cambia. Rechaza actuar en Estados Unidos si suena el himno. Y en 1991 rechaza 4 nominaciones a los Grammy, porque según dice, la industria premia lo comercial, no lo verdadero. Considera la industria musical un lugar muy peligroso.

En 1992, en Saturday Night Live, hace algo que nadie había hecho antes. Canta y al terminar rompe una foto del Papa Juan Pablo II.

0: Fight the real enemy.
1: No es un gesto impulsivo, es una denuncia directa de los abusos sexuales en la Iglesia Católica, de una realidad que entonces apenas se reconocía.

0: Insta a luchar contra el verdadero enemigo y la reacción es inmediata. Radios que dejan de emitir su música, contratos cancelados, campaña de descrédito. Días después, en un homenaje a Bob Dylan, es abucheada durante minutos.
1: Ladies and gentlemen, Sinead O'Connor.
0: Aquello no termina con su carrera, pero cambia su lugar. A partir de ahí, queda fuera del sistema.

Su vida personal es compleja, relaciones difíciles, 4 matrimonios y una búsqueda constante de sentido. En 1999 es ordenada sacerdotisa. En 2018 se convierte al Islam y adopta el nombre de Sujada Sadak.

En 2022, su hijo Sein muere, tenía 17 años. Un suicidio, y Sinéad lo cuenta públicamente, sin matices, como había contado siempre su vida.

En julio de 2023, Sinéad O'Connor muere en Londres. Tenía 56 años. El forense determina causas naturales. Había pasado su vida señalando, denunciando, molestando.

0: Durante años dijeron que estaba equivocada, que exageraba, que era demasiado. Ella nunca se retractó, pero el tiempo no cambia la verdad, solo cambia quien se atreve a escucharla.
1: Pues hasta aquí la primera hora del último tren del verano. Hacemos una breve parada para escuchar el boletín, pero enseguida regresamos con más historias, con más voces y nuevos viajeros.

0: Medianoche, las 11 en las Islas Canarias.
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0: ¿Qué tal? Buenas noches. Pedro Sánchez preside hoy una reunión telemática con los ministros de Defensa, Interior, Inclusión, Exteriores y Juventud para monitorizar la situación migratoria en las fronteras una semana después de esa llegada masiva de personas a Ceuta. La titular de Juventud, por cierto, Sira Rego, se ha desplazado a la ciudad autónoma para vigilar y estudiar cómo se están produciendo las labores de identificación, principalmente de los menores extranjeros no acompañados. El gobierno cifra en 1.100 los niños y niñas que van a requerir de asistencia en una ciudad que todavía tardará en recuperar la normalidad. Juan Tordesillas, buenas noches.
2: Buenas noches, lo decía el presidente ceutí, Juan Jesús Vivas, tras reunirse con el rey Felipe VI.
3: En estos momentos, debo decirles que Ceuta no ha salido de esta situación. Es verdad que se ha producido un regreso voluntario de la mayoría de las personas que entraron, pero es que entró un número de personas, cuando digo 80.000, estoy diciendo que es un número equivalente a toda la población de Ceuta.
2: Vivas llegaba a decir que la población de la ciudad permanece amenazada y vulnerable a futuros flujos migratorios. Tras la reunión anunciaba que el rey visitaría Ceuta en los próximos días, pero eso sí, no avanzaba ninguna fecha concreta. Sobre los menores extranjeros no acompañados, Vivas pedía solidaridad al resto de comunidades autónomas, 11 de ellas gobernadas, recordemos, por miembros de su mismo partido. Aquí, dice el presidente ceutí, debe pesar la ley.
3: Un compromiso con poner el interés del menor con el rango de una necesidad absolutamente prioritaria. Por tanto, a eso y a la aplicación de la ley en la materia no vamos a renunciar.
2: El centro de acogida de la ciudad, recordemos, tiene capacidad para 29 personas. En Ceuta, las estimaciones oficiales hablan de más de 1 millar de niños y niñas que siguen esperando a que se resuelva su situación administrativa.
0: Gracias, Juan. Juan Jesús Vivas también pedía respeto a Marruecos, respeto por sus fronteras y por la soberanía ceutí de la zona. Precisamente Rabat se ofrecía esta tarde, la tarde del jueves, a hacerse cargo de los niños y niñas marroquíes que siguen en Ceuta, pero Rodrigo García Fernández ponía condiciones.
4: Sí, Marruecos accedía a hacerse cargo de todos los menores no acompañados marroquíes y España elimina todos los obstáculos judiciales y administrativos que impiden hacerlo. Es un mensaje calcado al que Rabat envió tras la crisis migratoria de 2021. En aquel momento, el gobierno marroquí advirtió de que la cuestión migratoria se estaba empleando en España como coartada para eludir la crisis política de nuestro país. Esta vez Marruecos ha sido más escueto, pero ha vuelto a señalar que son las políticas de acogida de asilo de España las que dificultan que este flujo de menores pueda detenerse en un futuro.
0: Gracias, Rodrigo. Por cierto, que el Instituto Legal de Medicina de Ceuta ya ha recibido los cadáveres de 82 personas y ya ha identificado a 4 de ellas. Hoy se procederá, por cierto, a las autopsias de otros 2 cuerpos aparecidos en el mar. El Ejecutivo ceutí ha abierto este jueves una oficina de desaparecidos. En un solo día ya se han recibido 32 denuncias. Y en los deportes, el gran protagonista del día es el Real Madrid, tras la renovación de Vinicius y el fichaje de Diomandé. Diego Marcos.
5: ¿Qué tal? Buenas noches. El primer anuncio fue la llegada del extremo costamarfileño procedente del Leipzig, que firma hasta las próximas 7 temporadas, hasta 2033, en un traspaso que podría llegar a los 140 millones de euros, lo que sería el fichaje más caro de la historia del club. Horas después, el Real Madrid anunciaba la renovación de Vinicius. El brasileño seguirá en el club blanco al menos 6 temporadas más. Además, parece que la FIFA ya habría decidido el estadio en el que se jugará la final del Mundial 2030. Según nuestro compañero Pablo López, el escenario sería el Bernabéu en Madrid y a cambio prometen a Marruecos acoger el Mundial de Clubes del 2029. Y cerramos con Rafa Jodar, que se enfrenta al italiano Lorenzo Musetti en su segundo partido del Masters 1000 de Canadá, en un encuentro que arrancará no antes de la 1 de la madrugada. El pasado sábado ya se vieron las caras en Washington con victoria y remontando del español.
0: Pues es todo por nuestra parte. 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
6: Pues arranca la segunda hora del último tren del verano y queremos hacerlo hablando de esas personas que en algún momento de la vida nos ayudan a orientarnos. Las llamamos personas faro, no porque tengan todas las respuestas ni porque puedan evitarnos las tormentas. Un faro no conduce el barco, no decide el rumbo ni navega por nosotros, simplemente permanece ahí. Advierte del peligro, señala una dirección y ofrece un punto de referencia cuando todo parece confuso. No todo el mundo ha tenido la suerte de encontrar a alguien así. Hay quienes han crecido sin ese apoyo, quienes lo encontraron demasiado tarde y quienes todavía lo están buscando. Ana Cristina García, buenas noches.
7: Buenas noches.
6: Bienvenida.
7: Muchas gracias.
6: Bueno, ¿cómo se ha titulado o cómo has titulado tu reportaje?
7: Personas faro. Cuando el mar se embravece y deja de verse la costa entre la niebla, hay una luz que lleva siglos evitando que los barcos se pierdan en la inmensidad del océano. Un punto de referencia que no detiene la tormenta, que no hace desaparecer las olas ni tampoco la dirección del viento. Simplemente permanece ahí, iluminando el camino para quien navega pueda encontrar el rumbo de vuelta. Hoy se celebra el Día Mundial del Faro, pero esta vez no vamos a hablar de esos que aparecen en las cartas náuticas, sino de esos otros que siempre permanecen al lado cuando la vida se vuelve oscura.
8: Pues yo diría que el que se convirtió en mi entrenador personal hace unos 10 años es una persona en la que siempre confío, en la que es de esas que pondrías la mano en el fuego con su criterio.
9: Diría mi tío Manuel, para mí es un ejemplo a seguir. Como persona, hombre de familia, persona que cuida de los suyos, alguien al que aspiro a ser, la verdad.
10: Mi hermana siempre está ahí cuando la necesito y siempre me apoya en todo y me intenta ayudar en todo lo que ella puede.
11: Yo creo que mi mamá, sí, porque ella siempre como que me ha dado como esa esperanza o ese impulso como para siempre salir de momentos difíciles y tener como esa resiliencia para seguir adelante.
12: Mi hermana, un ser muy especial que sin recibir nada a cambio ha estado ahí cuando yo lo he necesitado.
13: Mi hija es mi persona faro, es esa persona que me llena de felicidad, que en los momentos tristes la veo y ya, todo cambia.
14: Mis dos mejores amigas y mi hermana.
15: Mi hermana. Pase lo que pase, pues siento que la tengo aquí.
16: Compañera mía, vamos juntos a bailar el viento. Si supieran todos de tu fuerza y mi convencimiento.
7: Una persona faro puede ser cualquier persona. Personas que en el momento oportuno están ahí.
17: Son aquellas personas que con calma y sabiduría iluminan nuestro camino, nos aportan esperanza en momentos difíciles, en momentos de tormenta por los que todos en algún momento de nuestra vida pues atravesamos. Que son personas que...
7: María José Sánchez Ortiz, psicóloga y coordinadora técnica del Teléfono de la Esperanza de la región de Murcia, lleva años acompañando a personas en momento de especial vulnerabilidad.
17: Que nos escuchan, que dialogan con nosotros y no nos juzgan. Son personas tranquilas, que nos transmiten calma, que nos transmiten paz.
7: Ese apoyo no elimina el sufrimiento. Nadie puede hacerlo, pero sí reduce la sensación de aislamiento y ayuda a recuperar, poco a poco, la confianza y los recursos necesarios para salir adelante. A veces basta una conversación, una escucha sin juicios o la certeza de saber que, cuando todo parece tambalearse, siempre habrá alguien al lado.
8: El moto que tiene siempre, que es un poco el de a tope, que es el, un poco el que nos motivaba y escrito en las paredes cuando se entrenaba y tal, pero sobre todo de, ante cualquier situación, pues siempre intentar ir adelante.
9: Tiene una frase que dice, hasta las vacas pueden aprender a pilotar.
11: Aunque las cosas se sientan muy difíciles, todo es un momento y más adelante pasará.
18: Es mi animador, siempre.
6: siempre está diciéndome como que me quieren.
19: Nosotros usamos mucho en la familia que es tranquilo, esto también pasará. Sea lo que sea, bueno o malo, el tiempo termina llevándoselo todo.
7: Y es que tarde o temprano todos atravesamos momentos que ponen a prueba nuestro equilibrio emocional.
20: La pérdida de un hijo, de mi bebé.
21: Cuando se murió mi madre.
19: Bueno, hace ya tiempo, hace 6 años, yo me divorcié, una situación un poco traumática, como suelen ser las rupturas y tal, y bueno, pues ellos me brindaron todo su cariño, todo su apoyo, me escucharon, a nivel material también me ayudaron y me siguen ayudando.
22: Que se murió mi abuela en enero, justo el Día de Reyes.

0: Cuando atravesamos un momento complicado, contar con alguien que nos sostenga emocionalmente puede marcar la diferencia, no entre sufrir o no sufrir, sino entre hacerlo en soledad o acompañado.
1: Un duelo silencioso fue. Estuve bastante sola, no tuve mucho acompañamiento familiar, entonces el proceso lo hice en parte de mi resiliencia y bueno, y una terapia psicológica que fue lo que me acompañó a salir adelante.
2: Pues en el momento sí, pero luego no, porque te tienes que acostumbrar, hija, a lo que ha pasado y ya está.
0: Quizá ahí esté uno de las claves, porque muchas veces, más que una frase o un consejo concreto, lo que recordamos es su presencia.
3: Yo creo que la mejor manera de ayudar a alguien es sintiendo que ellos sientan tu presencia.
4: Muchas veces hay momentos en los que las palabras sobran y la presencia lo dice todo. Activa la liberación de hormonas como la oxitocina, como, conocida como la hormona del amor o de la vinculación. Esta hormona desencadena sentimientos de confianza, de calma, de conexión interpersonal, lo que fortalece los lazos emocionales y promueve un sentido de seguridad.
0: Hay gestos que no resuelven un problema, pero hace que sea más fácil afrontarlo. Hay silencios compartidos que acompañan sin necesidad de palabras. Y hay personas que, sin buscar protagonismo, se convierten en un punto de referencia cuando más lo necesitamos. Porque, como los faros, no detienen la tormenta, no cambian el viento, pero su luz basta, muchas veces, para recordarnos que existe un camino de vuelta. Eso es, en esencia, una persona faro.
5: Pues estando ahí para lo que necesite. Nunca sabes cómo ayudar a una persona y tienes que, al menos, estar presente.
6: Gracias por aceptarme como soy y por aguantarme.
7: La quiero un montón.
6: Muchísimas gracias, porque son personas maravillosas, o sea, personas así nos encuentran siempre y que, no, que nunca me falten.
8: Mi hermana es Luz.
9: Pues Ana Cristina García, muchísimas gracias por este magnífico reportaje Personas Faro.
0: Muchísimas gracias a vosotros, que también sois unas personas faro increíbles.
9: ¡Faro tú! Ahora tú, faro tú. No, nos ha gustado muchísimo tu reportaje. El jueves que viene otro.
0: Otro, a por bueno, todas.
9: Pues a por todas.
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0: Ana Botch es una de las voces más reconocibles del periodismo internacional en España. Durante 38 años ha contado el mundo para Radio Televisión Española. Ha sido corresponsal en Moscú, Washington y Londres y enviada especial a algunos de los acontecimientos que han marcado nuestra historia reciente. La llegada de Vladimir Putin al poder, las elecciones estadounidenses, las guerras, las crisis políticas y los grandes cambios sociales de las últimas décadas. Detrás de cada crónica y de cada directo ha habido también una vida pendiente del teléfono y de una actualidad que nunca pide permiso. Hace muy poco, Ana Botch ha cerrado su etapa profesional en Radio Televisión Española para comenzar otra muy distinta, la de recuperar su tiempo y mirar el mundo sin la obligación inmediata de contarlo. Esta noche queremos recorrer su trayectoria, pero también conocer mejor a la mujer que hay detrás de la reportera. Ana Botch, bienvenida al último tren del verano. Buenas noches.
1: Hola, buenas noches y muchísimas gracias por invitarme a montar en este convoy.
0: En este convoy, menudo convoy llevamos. Bueno, Ana, ¿cómo se siente una entrevistadora dando tantas entrevistas?
1: Pues es una sensación rara, porque normalmente, efectivamente, es mi trabajo el hacer preguntas y no el responderlas, ¿no? Entonces es una sensación rara. Y al mismo tiempo, como estoy siendo muy afortunada y son entrevistas, todas ellas muy placenteras y llenas de cariño, pues muy agradecida.
0: Bueno, después de tantos años corriendo detrás de la actualidad, ¿cómo se aprende ahora a vivir sin prisas?
1: Pues estoy empezando a
0: como aprender, aterrizar, ¿no?
1: Entonces, yo digo que esto, siempre digo que esto del periodismo es un oficio, que vas aprendiendo cada día con cada crónica, ¿no? Entonces, imagino que esto de cambiar de ritmo también se va aprendiendo con los días, ¿no?
0: Esto es como los trenes, ¿no? Que llevan inercia y que la frenada es... Bueno,
1: exacto,
0: requieren
1: exacto,
0: de muchos metros.
1: Exacto, una eso. Cosa es cuando tiras del freno y otra es cuando realmente el tren se para. De momento, como coincide con el verano, la verdad es que tengo cuerpo de vacaciones, no tengo cuerpo de jubilada, tengo cuerpo de vacaciones y me entrego al dolce far niente y a, sí, y, sí. Y a vivir el verano.
0: Bueno, has dicho que jubilarte significa, entre otras cosas, poder apagar el teléfono. ¿Lo has apagado de verdad o todavía lo miras cuando estalla una noticia?
1: Todavía lo miro porque además no he desactivado los urgentes, con lo cual me siguen sonando los urgentes. Lo que sí es cierto es que espero que desaparezca ese pequeño ataque de ansiedad, ese pequeño ataque de angustia que te entra con cada alarma de ¡ay! A ver si me tengo que poner las pilas, tengo que ponerme a correr, tengo que ir a la tele, tengo que hacer una crónica. Entonces creo que esa microansiedad vinculada a cuando el teléfono te suelta una alarma, espero que vaya desapareciendo.
0: Esa sensación la conozco. La conozco porque también he estado en el departamento de informativos y la conozco perfectamente. Bueno, hoy tenemos acceso inmediato a casi todo, pero no siempre sabemos más. ¿La tecnología ha mejorado el periodismo o también ha acelerado sus errores?
1: Ambas cosas. La tecnología en general, y el caso más espectacular y que ponemos siempre como ejemplo, es la energía nuclear. Es decir, gracias a la energía nuclear se pueden curar, detectar, hacer muchos diagnósticos y curar a la gente, salvar vidas. Y por culpa de la energía nuclear, pues se puede destruir la vida de millones de personas. Entonces son las dos caras. Y por una parte la tecnología nos permite hoy tener acceso casi inmediato a cualquier lugar del mundo.
0: Sí.
1: No hace falta que te esperes a que un corresponsal te lo cuente, no hace falta a que un medio de comunicación elabore una información. Si tú quieres saber al minuto, ¿no? Tenemos relativamente reciente, muy reciente, el terremoto en Venezuela, o las estracanadas del presidente Donald Trump, pues te enteras casi inmediatamente. ¿Qué ocurre? Que efectivamente, tú lo decías, ha acelerado. Y entonces el periodismo que, por una parte, se fundamenta en la inmediatez, ¿no? Es aquello de el primero en dar la noticia, el primero en dar la noticia. Pero al mismo tiempo también requiere de una reflexión, porque a lo mejor lo que tú crees que es noticia, a lo mejor es un espejismo y no lo es. Y luego la tecnología permite que cualquiera pueda emitir algo con apariencia de noticia.
0: Ajá.
1: Y el problema es que nos está viniendo y estamos sometidos constantemente a una luz de aparentes noticias, de aparentes informaciones,
0: que
1: en realidad no lo son y que son bulos interesados.
0: De niña eras muy tímida.
1: Mucho, enfermizamente tímida.
0: Bueno, ¿el periodismo te ayudó a vencer aquella timidez o aprendiste a convivir con ella?
1: Claro, yo es que tengo además, como durante mucho tiempo, he tenido una especie de bipolaridad, sin ánimo de frivolizar la enfermedad. Y es que yo decía siempre, así medio en broma, yo de naturaleza soy tirando a temerosa. Yo soy miedica. Ahora, con el micro en la mano...
0: Te creces.
1: Me crezco. Entonces, como que no ves los peligros, ¿no? O sea, cuando me pongo en modo trabajo...
0: Sí, sí.
1: Como que se te olvida que estás corriendo peligro, y hay sitios a los que yo, como ciudadana normal y corriente, no iría, o cosas que yo no haría, o personas a las que no asaltaría a pedirle algo, pero en cambio armada de un micro,
0: ahí
1: al ataque, ¿no?
0: Bueno,
1: al ataque, como los que iban en la Edad Media, ¿no? Ahí como a derribar las puertas. Y luego, bueno, poco a poco también lo he ido venciendo. Yo creo que tengo todavía, a veces me sale la niña tímida, todavía a veces, sobre todo cuando meto la pata, pero digamos que es una etapa superada, pero me costó mucho, sí.
0: Bueno, nos acompaña Ana Cristina García, ella es periodista, se ha graduado no hace mucho tiempo, es muy joven y está realizando prácticas con nosotros del Máster de Radio Nacional de España. Ana Cristina,
1: bienvenida.
2: Buenas noches.
0: Bueno,
2: muchas gracias, Ana.
0: Yo le he pedido, está en el equipo de redacción del Último Tren, y le he dicho, Ana, tú te vienes conmigo y participas de la entrevista con Ana Boch. O sea que, adelante, ¿qué le quieres preguntar?
2: Sí, de hecho, me estoy sintiendo súper identificada con lo que está contando de sus inicios, de esa timidez, que bueno, yo creo que al principio todos los tenemos un poco. A mí me gustaría preguntarte, en el último en el año que llegó Putin, tu libro,
1: sí.
2: Escribes que casi nadie fue consciente de que estaba asistiendo a un cambio histórico mientras sucedía. El periodismo está obligado a explicar el presente muy rápido, casi en el momento, en tiempo real. ¿Crees que esa urgencia dificulta a veces comprender lo que realmente está ocurriendo en un país?
1: Sí, porque, y es lo que intento, la reflexión que intento hacer en el libro, ¿no? Es decir, tú estás en el día a día. Entonces, por poner otro ejemplo, ¿no? Hay una explosión. Cuando hay una explosión, dicen, ha habido una explosión, pero no saben si ha sido una explosión de gas, si ha sido una bomba, qué ha sido. Entonces, necesitan un tiempo para ver cuál ha sido el origen de la explosión. Y lo único que tienes es la explosión. Y entonces... Hay muchos acontecimientos que luego con el tiempo se ven que son históricos, pero claro, eso solo se ve con el tiempo. Entonces, hay un cambio de gobernante, hay un cambio de mandatario, y además en ese momento Yeltsin cambiaba a los primeros ministros cada 2 o 3 meses. Tú no sabes si va a ser algo temporal o algo que, fíjate, estamos en el año 26, él empezó como presidente, la Nochevieja del 99, pues fíjate, ya vamos para 26 años. Pero claro, no sabemos que es un fenómeno de 26 años hasta que han transcurrido los 26 años.
0: A propósito de Putin, ¿viste entonces algo que te diera pistas de lo que ha acabado siendo Putin?
1: En el inicio, no. En el inicio, hubo como dos errores de cálculo, de análisis en general, que uno fue que parecía un tipo gris, un tipo que había sido pues un teniente del KGB y luego había estado de teniente de alcalde en el ayuntamiento de San Petersburgo, pero parecía como una persona bastante gris. Y no se le daba mucho valor. O sea, craso error, como estamos comprobando. Y el segundo es que en los primeros años Occidente creyó que podía ser un interlocutor que acercara Rusia a Occidente y con el que tener, digamos, unas relaciones más abiertas, más amistosas. No vamos a entrar en cuánta culpa tiene Putin y cuánta culpa puede tener Occidente, pero es evidente que luego no ha sido así, ¿no? En estos momentos estamos en una guerra diplomática respecto al bloque occidental y con una guerra real en Ucrania.
2: Y en cuanto a la objetividad de las noticias, muchas veces se habla de la objetividad como si fuera un lugar al que se llega o al que se debería llegar. En cambio, tú has defendido en varias ocasiones que la objetividad absoluta no existe. Después de más de 40 años ejerciendo el periodismo, ¿cómo defines hoy la objetividad?
1: Yo formo parte de los periodistas que preferimos hablar de honestidad y de contexto. Es decir, los términos absolutos a mí me dan bastante miedo y bastante respeto porque es difícil tenerlos, ¿no? La verdad, bueno, ¿qué garantía puedes tú tener de que sabes la verdad al 100%? Objetivo. Para ser objetivos tienes que tener la certeza de que tienes todos los elementos de juicio. Y la vida te enseña que no siempre tienes todos los elementos de juicio. Entonces yo por eso he llegado a la conclusión de que yo lo que le exijo al trabajo periodístico y me exijo a mí misma es ser honesta. Es decir, que todos los datos que tú has conseguido, todos los datos de los que tú tienes conocimiento, que eso te dé en el contexto y de acuerdo con esos datos y ese contexto transmitas la información. Dicho de otra manera, que si metes la pata no sea porque tú has omitido parte del contexto, porque tú has omitido voluntariamente alguno de los datos, sino porque has hecho todo lo posible por saberlo, pero se te ha escapado algún dato. Por eso yo lo que pido es contexto y honestidad.
0: ¿Te preocupa más la mentira fabricada o la verdad recortada hasta que deja de parecerse a lo ocurrido?
1: Esa es una buena pregunta porque en ambos casos hay maldad, que es la de pervertir justamente lo que decía, ¿no? La honestidad en los datos. Entonces, tanto si mientes descaradamente, y luego la experiencia me ha enseñado que se miente, pero que se incurre más en la segunda parte, en la segunda opción que tú dabas, ¿no? Que es en que este dato no me cuadra con cómo yo quiero dar la noticia. Este dato no me cuadra, pues no lo doy. Entonces, eso es un error. Eso es una mala praxis y ese es un error que un periodista y un editor no debe cometer. Pero mi experiencia es que se da a menudo. Incluso puedo conceder que a veces se da inconscientemente, pero por desgracia se da.
2: Hace unos minutos hablábamos de la tecnología. Tú has vivido el paso del teletipo a Internet y ahora a la inteligencia artificial. ¿Qué herramienta tecnológica ha cambiado más la manera de hacer periodismo y cuál te preocupa más a ti?
1: A ver, probablemente la que más ha cambiado, vamos, de hecho se habla de ella como una cuarta revolución industrial, es Internet, ¿no? el hecho de que ya no estemos pendientes de lo físico, ¿no? del teletipo que te llega en papel, de lo físico. La velocidad a la que corre la información, el que la gente nos pueda estar escuchando ahora a través de un teléfono, uh-huh. que puede tener unos auriculares y estar en la cocina o estar en un coche o estar en un aeropuerto. Y la que más me preocupa, es la de la manipulación de imágenes y sonidos. Porque ya estamos comprobando cómo, el nivel de sofisticación que tiene la inteligencia artificial para hacernos creer que algo que ha sido fabricado, en cambio, es real. Es decir, si se nos está grabando a nosotras ahora, por ejemplo, con mi voz, ya he hablado lo suficiente como para que la inteligencia artificial tenga mi tono de voz, mi entonación, mi dicción, todo lo tiene registrado. Entonces tú, donde yo digo blanco, dices negro, pero pronunciado por esta voz, con esta entonación y con este tono. Mm. Y entonces donde yo he dicho blanco, dirán negro. Y quien lo escucha, va a creer que yo he dicho negro. Entonces, el nivel de perfección al que está llegando la inteligencia artificial para tergiversar, para manipular lo original, eso me da mucho miedo.
0: Ana, cuando llegabas a un lugar nuevo, sin dominar el idioma ni conocer sus códigos, ¿cuánto tardabas en dejar de ser una extranjera que solo veía la superficie?
1: Ay, ¿cuánto tardaba? Depende del lugar. Hay lugares, digamos, que por cultura popular, porque lo has estudiado, por la información previa que tienes, te resultan menos ajenos. Y en cambio hay lugares que te parecen directamente otro mundo, incluso otro universo. ¿Por qué eso? Porque no tienes los códigos, ¿no? En mi caso, evidentemente, además fue la primera corresponsalía, es cuando era, me pilló más joven. La Rusia postsoviética, para mí, yo lo decía a mis jefes, digo, es que me siento como si estuviera en la estación espacial, ¿no? Como que estoy fuera del universo, estoy en una galaxia distinta, en un nivel distinto. Y entonces eso requiere de una, la humildad de reconocer que sabes muy poquito y que tienes que aprenderlo todo, y luego la disciplina y uh-huh. la curiosidad de estar preguntando, leyendo, y siempre digo que los periodistas tenemos que partir de la base, aunque sepamos mucho o creamos saber mucho, partir de la base como que no sabemos, ¿no? Y tener la actitud de los niños cuando tienen 3-4 años.
0: Sí, abiertos a todo, ¿no?
1: ¿Y por qué?
0: ¿Y por qué?
1: ¿Y por qué? ¿Y por qué? Y aunque tú creas saber la respuesta, a veces te das cuenta de que hay periodistas que hacen preguntas muy básicas y dices, pero mira, ¿ves? Era necesaria esa pregunta tan básica, porque el y por qué ese infantil hay que mantenerlo en el
0: periodismo. Y no pasa nada, y no pasa nada, no pasa nada. Bueno, Carmen Sarmiento, Rosa María Calaf, Elena Martí, Ana Cristina Navarro, y tú abristeis un espacio que hoy parece normal.
1: Lo abrieron ellas, yo vine después. Es decir, el trabajo duro...
0: Lo hicieron ellas,
1: el trabajo duro de romper el primer techo de cristal, hay varios techos, el primer techo, la primera barrera, la rompieron ellas.
0: Bueno, pero se vivió, sí. Seguro que lo vivieron, cierto machismo.
1: Sí.
0: Bueno, ¿era el que cerraba una puerta o el más difícil de señalar? ¿El que te felicitaba mientras se elegía un hombre para un puesto?
1: A la pregunta que evidentemente me han hecho muchas veces, ¿no? Del sexismo, cómo me ha afectado, las experiencias sexistas que yo he tenido, yo tengo que ser honesta y lo he sufrido, pero no de una manera muy grave. Mirando con retrospectiva, me doy cuenta de que cuando yo empecé muy joven, lo sufrí en forma de paternalismo, pero que entonces yo no era consciente de que eso era una forma de machismo, ¿no? Ha sido con el tiempo, porque entonces yo decía, bueno, claro, si yo soy una cría, estoy muy verde en esto, pues es lógico que me traten así. Pero luego piensas, ¿a tus compañeros igualmente jóvenes, chicos, los trataban así? Uh-huh. Y te das cuenta de que no. Y dices, claro. Ah, con lo cual ese paternalismo no es porque estuviera verde, no es porque fuera muy
0: sino
1: joven.
0: Sino porque eras mujer.
1: Sino porque era muy joven y mujer. Y luego, lo que tú ahora decías es cierto. Hubo un par de ocasiones en las que a posteriori me enteré de que un jefe, aquello, tenían que nombrar a alguien para una responsabilidad. Y empezó nombrando, casi todos éramos mujeres, casi todas las candidatas éramos mujeres, y acabó eligiendo al único hombre. Luego se arrepintió y nos nombró a una de nosotras. Entonces, lo que sí he vivido, y ahora yo diría que ya no se da, entre otras cosas porque somos muchísimas las mujeres en las redacciones, es que era como si a la hora de buscar un cargo de responsabilidad, de darle una responsabilidad a alguien, pasaran una serie de fotos, una serie de imágenes, y en esas imágenes todos fueran hombres. Y no pasaba ninguna de las mujeres, ¿no?
0: Sí,
1: como
0: sí.
1: Te van pasando diapositivas, van pasando frames, y todos son hombres. Pero creo que eso ya lo hemos superado.
0: Afortunadamente.
1: Creo que eso ya lo hemos superado.
2: Hablabas del porqué infantil, ese que siempre hay que tener. Kapuscinski decía que los cínicos no sirven para este oficio. Tú has cubierto guerras, atentados, crisis políticas. ¿Cómo se consigue mirar tanto dolor y seguir manteniendo esa curiosidad y la empatía de las que hablaba Kapuscinski?
1: Pues con disciplina, sabiendo que tienes, y si no, retirarte. Es decir, es como si un cirujano un día ve que le tiemblan las manos, pues tiene que decir, pues yo ya no puedo seguir operando. O sea, probablemente puedo seguir haciendo diagnósticos porque soy un buen médico, pero si me tiemblan las manos o me falla la vista, yo no puedo ser cirujano. Pues si tú ves que ya las cosas como que, por decirlo coloquialmente, te resbalan o que ya tal, pues probablemente es tiempo de tomar un paso atrás y dejar que gente con la vista todavía más virgen te tome el relevo. Eso pasa también cuando eres corresponsal. Digamos que hay dos escuelas o dos tipos de empresas. Las que apuestan por tener a un corresponsal muchos años en un país para que lo conozca bien y lo pueda contar bien, para que realmente se convierta casi en un ciudadano de ese país y lo conozca bien. Y luego medios que hacen rotaciones, ¿no? Que dicen que es que tiene que haber pues máximo 3, 4, 5 años y luego cambiarlos para evitar que llegue el punto, porque si te conviertes, y eso yo me he dado cuenta, si te conviertes casi en un ciudadano del país, corres dos riesgos. Uno es que se te olvide que hablas para un público que no tiene los códigos de ese país. Que tú ya hables como si hablaras para los de ese país, ¿no? Y no para público extranjero. Y el otro riesgo es que haya determinadas cosas que te dan pereza, ¿no? Por ejemplo, ¿no? Dices, oh, otras elecciones.
0: Oh, otra vez
1: el Estado de la Nación. Otra vez el no sé qué, ¿no? Y entonces, por eso te digo, ¿no? Que en cada política en esos dos tipos de modelo de corresponsal hay pros y hay contras.
0: Cuando se observa el poder de cerca, y tú, Ana, lo has observado, ¿los poderosos son muy distintos entre sí o terminan pareciéndose bastante?
1: Quiero creer que no, o sea, no quiero caer en el todo son igual, porque eso ya es un paso de cinismo, ¿no? Eso ya es un paso para el cinismo. Lo que sí es cierto es que el poder suele llevar a la larga el aislamiento. Mandatarios, sobre todo cuando tienen mucho poder, mandatarios que se rodean de un círculo y que cada vez están más aislados de ese círculo, y cada vez les llegan, ese círculo filtra mucho la información que les llega, con lo cual pueden caer en el peligro de tener una noción tergiversada de la realidad que les toca gestionar.
0: Claro. De todas las entrevistas que has hecho, ¿qué personaje te impuso más?
1: Pues siempre que me hacen esa pregunta digo que a mí, personalmente, las entrevistas, los contactos que más me han impresionado ha sido de gente cuyo nombre no le suena a nadie. Tal vez porque te transmiten mayor verdad, mayor honestidad, porque un personaje público, y sobre todo si es un político, nunca sabe si lo que te está diciendo es lo que realmente piensa, lo que realmente siente, lo que realmente cree, o es lo que simplemente considera que te debe decir. Entonces a mí me transmiten mucha más verdad y me han afectado emocionalmente y me han ayudado incluso también más profesionalmente a entender cosas la gente corriente.
0: ¿Hacia dónde se dirige Estados Unidos, tú que conoces bien ese país?
1: Esa es la pregunta del momento. Lo cierto es que, y no es una opinión subjetiva, hay datos objetivos para ver los riesgos de una involución democrática muy importante.
0: Tengo una última pregunta, Ana Cristina.
2: Sí, yo tengo muchas ganas de preguntarte una cosa, y es que, bueno, yo estoy empezando ahora en esta profesión, tú acabas de cerrarla después de más de 40 años. Si dentro de otros 40 años alguien analizara la generación de periodistas que empieza hoy, ¿qué te gustaría que pudiéramos decir que no hemos perdido por el camino?
1: Pues me gustaría que no perdierais la curiosidad, ese y por qué, de los niños, y que no lo dejarais todo a merced de la tecnología. Es decir, la tecnología nos puede ayudar mucho, todo lo que es la labor de investigación, de búsqueda, nos lo facilita mucho, pero no perdamos nuestro factor humano. Nosotros, al margen de lo que te diga ChatGPT o te diga quien sea, la respuesta que te dé a una pregunta, tú sigue preguntando a los expertos, sigue yendo a las fuentes.
0: Ana, si pudieras viajar en el tiempo, imagínate, como corresponsal, en cualquier momento de la historia, ¿cuál te habría gustado contar?
1: ¿Sabes qué pasa? Que como mujer, ningún tiempo pasado fue mejor.
0: Eso también es verdad.
1: Entonces, eso de viajar al pasado como mujer, empezando por nuestra salud y siguiendo por los derechos civiles que tenemos, no me gustaría ir al pasado.
0: Y ya solo por curiosidad, ¿cuántas gafas tienes? ¿Cuántas?
1: Bueno, es que me las cambio muy a menudo. Aprovecho cuando me cambia la graduación. No, tengo dos o tres. Lo que pasa es que les doy mucho juego. Lo que pasa es que como son ya progresivas, son carísimas.
0: Eso es verdad.
1: Me tengo que reprimir mis debilidades.
0: Pues Ana Boch, compañera de Radio Televisión Española, gracias por tantos años ayudándonos a mirar el mundo con rigor, con curiosidad y sin renunciar nunca a los matices. Ahora empieza para ti pues otra etapa con menos prisa, sin directos y quizá con el teléfono un poquito más lejos. Ojalá disfrutes mucho de ese tiempo que durante tantos años perteneció a la actualidad. Gracias por compartirlo esta noche con nosotros y mucha suerte en todo lo que venga.
1: Muchísimas gracias a vosotros por haberme invitado. Ha sido un placer porque además esta es mi casa, lo seguirá siendo. Es una casa en la que yo, a la que yo le he dedicado más de la mitad de mi vida, con lo cual fíjate, mira, te lo estoy diciendo, se me pone el vello de punta.
2: ¿Y ha merecido la pena?
1: Por supuesto.
0: Claro.
1: Por supuesto, pero saber que no es lineal. O sea, la vida no es lineal, hay altos y bajos, es una montaña rusa. Entonces, cuando te la pegas, bueno, pues tienes que recuperarte.
0: Pues, Ana, gracias y buenas noches.
2: Muchas gracias.
1: Muy buenas noches, gracias.
0: Gracias.

0: Seguimos en ruta. Aún quedan paradas en el último tren del verano. 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

0: Pues esta sintonía significa que llega el cine. Pocas cosas hay tan veraniegas como un viaje, y el tren es uno de los medios de transporte que el cine ha convertido en escenario perfecto para el misterio, el amor, la aventura o incluso el fin del mundo. Antonio Rentero, buenas noches.
1: Hola, Rosa, buenas noches.
0: Bueno, ¿por qué el tren funciona tan bien en el cine?
1: Yo creo que tiene algo que ningún otro medio de transporte consigue, y es que, por ejemplo, en un avión apenas puedes moverte, en un coche viajas siempre con los mismos, pero el tren es un pequeño mundo en movimiento. Hay desconocidos que comparten trayecto, conversaciones que solo duran unas horas, paisajes que cambian constantemente y la sensación de que cuando el tren llegue a su destino, todos seguirán caminos distintos, y también hay trenes que son puro espectáculo. Basta con recordar a Tony Curtis y Jack Lemmon disfrazados de mujeres en confaldas y a lo loco, intentando mantener la compostura frente a Marilyn Monroe mientras recorre el vagón cantando en uno de los viajes ferroviarios más divertidos que ha filmado Billy Wilder. El tren es un decorado perfecto para contar historias, y el cine lo descubrió muy pronto.
0: Muchas grandes historias comienzan precisamente así: dos personas que no se conocen y que coinciden por casualidad en un tren.
1: Es lo que sucedía en Antes del Amanecer, con Ethan Hawke y Julie Delpy, que se conocen durante un viaje en tren entre Budapest y Viena. Él le propone algo absolutamente improvisado y toda la película nace de esa decisión tomada en apenas unos segundos. Es una de las historias románticas más bonitas del cine moderno y demuestra cómo un viaje puede cambiar una vida o dos vidas.
2: Quiero seguir hablando contigo, ¿entiendes? No tengo ni idea de cuál es tu situación, pero... pero siento que entre nosotros hay algo como... química, ¿no?
3: Sí, yo también.
2: Te propongo lo siguiente: ¿qué tal si te bajas del tren conmigo y nos vamos juntos a explorar Viena?
0: Pero Hitchcock pensó exactamente lo contrario, Antonio. Para Hitchcock, conocer a un desconocido podía ser una mala idea.
1: Una muy mala. En Extraños en un tren hay dos hombres que empiezan una conversación aparentemente inocente durante un viaje, que empieza como una ocurrencia hasta que deja de ser una broma, al menos para uno de los dos. Uno de los mejores arranques de suspense jamás filmados, aunque el mérito es de Patricia Highsmith, que es la autora de la novela en la que se basó Hitchcock.
4: Bien, digamos que usted quiere deshacerse de su esposa.
5: Eso es un disparate.
4: No, supongámoslo. Digamos que tiene usted buenas razones.
5: ¿Qué razones,
4: padre? No, sigamos. A usted le daría miedo matarla, ¿sabe por qué? Le detendrían. ¿Y qué le delataría? El móvil. Ah, esta es mi idea.
5: Me temo que no tengo tiempo de escucharle, Bruno.
4: Pero sí, es muy sencillo. Dos hombres se conocen por casualidad, como nosotros. No hay ninguna relación entre ellos, nunca se habían visto. Cada uno tiene una persona de la que quiere librarse. Con que intercambia las muertes.
5: ¿Intercambia las muertes?
4: Cada uno mata al que estorba al otro. Nunca podrán relacionarlos. Cada uno habrá matado a un desconocido. Usted comete mi crimen y yo el suyo.
5: Estamos llegando a mi estación.
0: Y si hay un tren famoso en la historia del cine, ese tiene que ser el Orient Express.
1: Sin ninguna duda, Asesinato en el Orient Express, en sus múltiples versiones, en la gran pantalla y en la pequeña también, ¿por qué no?, reúne dos elementos irresistibles. El primero es el propio tren. Viajar en él, en el Orient Express, era sinónimo de lujo, elegancia y glamour. Y el segundo elemento es que uno de los pasajeros aparece asesinado, todos son sospechosos, todos esconden algún secreto, y entonces aparece Hércules Poirot. La versión dirigida por Sidney Lumet en 1974 sigue siendo para muchos la definitiva, con un reparto impresionante encabezado por Albert Finney, encarnando a Poirot, mientras que Kenneth Branagh ofreció en 2017 una versión mucho más espectacular visualmente. Ambas conservan la misma magia, ese misterio encerrado entre cuatro vagones en un tren detenido por la nieve.
6: Perdóneme, señor. ¿Haría usted el favor de darme una cerilla?
7: Sí, desde luego.
6: Gracias. Me llamo Ratchet. Tengo el placer de hablar con el señor Hércules Poirot.
7: El placer posiblemente, señor Ratchet. La intención seguro. Me ha pedido cerillas. Le he dado una caja y no las ha utilizado. No se necesita mucha agudeza mental para deducirlo.
6: Es maravilloso. Siéntese, señor.
8: Solo un momento.
6: Solo un momento. Gracias.
0: Y antes incluso del Orient Express, Hitchcock ya había convertido otro tren en un escenario perfecto para el suspense.
1: Así es, en La dama desaparece, película de 1938, una anciana pasajera de un tren desaparece durante el viaje y lo más inquietante es que nadie parece recordar que existiera. Todo ocurre sin salir prácticamente del tren, una idea sencillísima que demuestra que el suspense no necesita explosiones, solo necesita una buena pregunta.
0: Pero claro, Antonio, no todos los viajes en tren acaban con un detective investigando un asesinato. También están esos viajes que hacemos en verano con los amigos.
1: Sí, y ahí es donde aparece Eurotrip, una comedia completamente disparatada en la que un grupo de amigos estadounidenses recorren Europa con mochilas, trenes baratos, improvisando destinos, lo que durante muchos años fue casi un rito iniciático para miles de jóvenes, hacer un interrail. Es imposible verla sin recordar aquel primer viaje sin padres, dormir poco, equivocarse de tren, conocer gente y descubrir que media aventura consiste precisamente en perderse y la otra media en conocer mundo.
9: Mi bel. Ah, mi scusi.
0: Y si Eurotrip representa el caos, Wes Anderson, de quien ya hablamos la semana pasada, convierte el viaje en otra cosa muy distinta.
1: Sí, Rosa, es lo que sucede en Viaje a Darjeeling, con tres hermanos que recorren la India en tren intentando reconstruir su relación. Es, en este caso, una película mucho más íntima y aquí el tren no sirve solo para desplazarse, sirve para reconciliarse con el pasado y además Anderson, como siempre, convierte cada vagón en un cuadro lleno de color.
0: Pero el cine, Antonio, siempre encuentra la forma de complicar las cosas.
1: Muchísimo. En Snowpiercer, película primero que después se convirtió en serie, el tren ya no lleva pasajeros, lleva a los últimos supervivientes de la humanidad. Fuera todo está congelado y dentro del tren sigue existiendo una sociedad dividida por clases. Los pobres viajan en los últimos vagones, los ricos ocupan la cabeza del convoy y cada vagón que se conquista es casi una revolución. Es una película de ciencia ficción, pero también una enorme y poco disimulada metáfora social.

0: Necesitamos terminar con una sonrisa. A ver, que es jueves y tenemos el fin de semana a la vuelta de la esquina.
1: Pues sí, para eso está Tira a mamá del tren. Danny DeVito toma la brillante idea de Patricia Highsmith y Alfred Hitchcock y la convierte en una comedia absolutamente delirante junto a Billy Crystal. Lo que en Extraños en un tren daba auténtico miedo, intercambiarse asesinatos, aquí provoca carcajadas. Es la demostración de cómo una misma premisa puede cambiar completamente de género con el tratamiento adecuado.
2: Porque en una novela la gente debe tener más de una razón para cometer un asesinato. No es suficiente que lo cometan solo porque están locos. No es interesante, al menos para una novela.
3: ¿Quiere decir que si alguien le fastidia permanentemente, podría llegar a asesinarle?
2: Sí, lo que nos lleva al segundo punto, el motivo.
3: ¿Ah?
2: Tiene que eliminarlo.
3: ¿Eliminar el motivo?
2: Exacto. Le pondré un ejemplo. Mi exmujer. La odio con todas mis fuerzas.
3: Sí, oí como lo decía en la cafetería. Ha debido fastidiarle mucho.
2: Puede estar seguro, la odio apasionadamente. Sin embargo, nunca la asesinaría.
3: No lo hace porque le cogerían.
2: Tiene toda la razón. No puedo hacerlo porque tengo ciertos motivos y la gente que me conoce lo sabe.
3: Es curioso, a mí me ocurre lo mismo con mamá.
2: Vaya coincidencia, Owen. Es sorprendente, nunca hubiera imaginado que tuviéramos algo en común.
0: Aunque si hablamos de trenes y de humor, hay uno de esos diálogos que todos queremos recordar, pero que en realidad recordamos mal.
1: Sí, todo el mundo dice más madera, pero en Los hermanos Marx en el oeste, mientras iban desmontando literalmente el propio tren para alimentar la caldera de la locomotora, Groucho Marx realmente lo que decía era...
4: ¡Traed madera! ¡Traed madera! ¡Aquí nos equipajes, estupendo! ¡Todos al fuego! ¡Ánimo, muchachos, que vamos a paso de tortuga!
5: ¡Es feo!
4: ¡Necesitamos madera! ¡Traed madera!
0: Es la guerra, decía. Bueno, cómo nos traiciona la memoria, no era más madera, es traed madera.
1: Trae.
0: Suena ya el aviso de fin de trayecto por hoy, así que este verano, si tenéis un viaje en tren, mirad alrededor cuando entréis en vuestro vagón, nunca se sabe. Podéis encontrar al amor de vuestra vida, a un detective belga o quizá a alguien con una propuesta demasiado extraña para aceptarla.
1: En cualquier caso, esperemos que no aparezca ningún cadáver antes
0: de la siguiente
1: estación. Hay quien dice que el cine ha cambiado por completo en 100 años, y es verdad, pero basta mirar dos películas de trenes para comprobar que algunas cosas siguen siendo esencialmente iguales. Hace un siglo, en 1926, Buster Keaton hacía de una locomotora en El maquinista de La General. La General era la locomotora. La protagonista de una aventura inolvidable con acrobacias reales y trenes de verdad que se despeñaban por puentes de verdad. En 2022, Brad Pitt en Bullet Train convierte un tren bala japonés en el escenario de una comedia de acción trepidante repleta de efectos digitales. Entre ambas películas y entre ambos actores hay casi un siglo de historia del cine, pero Rosa, el tren sigue siendo el mismo lugar donde cualquier historia puede comenzar.
0: Exactamente, es así. Menudo escenario supone un tren. Bueno, y antes de despedirnos, Antonio, ¿qué estrenos llegan esta semana a las salas de cine?
1: Pues tenemos tres. El primero, muy recomendado para los más pequeños de la casa, La Patrulla Canina, la Dino Película. Uh-huh. Película, lógicamente, de animación, con estos queridos personajes televisivos, que van en un barco que queda atrapado en una isla donde van a conocer a un cachorro de dinosaurio, a Rex, que ya podemos imaginar que es un pequeño tiranosaurio Rex. Y el problema en esa isla en la que se ven atrapados es que entra en erupción un volcán, así que tendrán que salvar a todos los habitantes de la isla.
0: Bien.
1: Ya para un público un poco ya más crecidito, una comedia española, El último mono, dirige Joaquín Mazón, con guión de Joaquín Oristrel y Yolanda García Serrano, al cómico Juan Dávila, que acompañado de Susana Abaitúa, él interpreta a uno de estos gurús de la seducción que triunfan en internet y se propone conquistar en 3 días a una famosa comediante feminista con la que mantiene una encarnizada rivalidad en redes sociales.
0: En solo 3 días, bueno.
1: En solo 3 días. No puede haber caracteres más contrapuestos ni reto más complicado. Y finalizamos con la película de tensión / terror de la semana, En mar abierto, que dirige Renny Harlin. Llevaba muchos años sin hacer gran cosa, alguien que lo fue casi todo en el cine de acción en los años 90. Y En mar abierto con Aaron Eckhart o Ben Kingsley como protagonistas, nos cuenta algo, Rosa, que no quiero yo mencionarlo en esta sección veraniega y de viajes, pero ¿qué sucede cuando uno

0: avión comercial que viaja entre Los Ángeles y Shanghái tiene que afrontar un aterrizaje de emergencia en mitad del mar y las aguas están infestadas de tiburones entre los que se ven obligados a nadar los supervivientes?
1: Pues no me lo quiero ni imaginar, pero habrá que ir al cine. Bueno, la semana que viene seguimos de vacaciones, pero abandonamos los raíles. Nos espera el destino favorito de millones de veraneantes, es la playa, porque pocas cosas ha retratado tanto el cine español y el internacional como un verano junto al mar. Y ahí estará Antonio Rentero para acompañarnos al cine. Hasta la semana que viene, Antonio.
0: Hasta la semana que viene, Rosa.
1: Buen fin de semana.

Pues hasta aquí llega nuestro viaje. Gracias por acompañarnos una noche más y por compartir con nosotros historias, voces y emociones al otro lado de la radio. Volveremos a encontrarnos el próximo lunes a las 11 de la noche para seguir recorriendo juntos el último tren del verano. Hasta entonces, vivan el presente, no se dejen atrapar por el pasado ni intimidar por el futuro. Nos despedimos con Electric Light Orchestra y una canción luminosa llena de energía para entrar en el fin de semana con una sonrisa y recordar que después de las nubes siempre puede volver a aparecer el cielo azul. Buenas noches y buen fin de semana.

0: Es la una, medianoche, en las Islas Canarias.
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0: ¿Qué tal? Buenas noches. El rey Felipe VI visitará en los próximos días la ciudad de Ceuta. Es un compromiso que le ha trasladado durante la tarde de este jueves Juan Jesús Vivas, presidente de la ciudad, en una reunión mantenida entre ambos en Mallorca. Vivas, en una rueda de prensa, daba cifras sobre la crisis migratoria y también pedía responsabilidades. Empezamos por lo primero. El presidente ceutí desmiente las cifras del Ejecutivo Central. En la ciudad quedan todavía hasta 6.000 migrantes que no han cruzado la frontera de vuelta a Marruecos.
2: No está en normalidad porque los centros de acogida, tanto de adultos como de menores, están en situación de colapso. De tal manera que el episodio ha derivado en una crisis humanitaria de mucha envergadura. Pues sigue habiendo del orden de entre 3.000 o 6.000 personas.
0: Y pedía responsabilidades para hacer frente a un socio como Marruecos que decía no es fiable. Vivas elevaba sus quejas incluso hasta Bruselas.
2: En consecuencia, lo que queremos es que Europa nos secunde en el ámbito de colaboración que tiene con Marruecos, de índole financiera, de ayudas a la cooperación, comerciales, pues que también ponga encima de la mesa la necesidad de respetar nuestras fronteras.
0: Desde allí, desde Bruselas, el Partido Popular Europeo se sacudía la responsabilidad y apuntaba en dirección a Pedro Sánchez. También con la cuestión de los menores migrantes. Actualmente en Ceuta, 1.100 niños y niñas siguen esperando soluciones administrativas para acceder a los sistemas de acogida. El Centro de Atención Ceutí, recordemos, solamente tiene 29 plazas. Por eso, gobierno local y nacional piden solidaridad al resto de comunidades autónomas para repartir esa responsabilidad. Elías Bendodo, del Partido Popular, aseguraba que el partido, que el PP, acataría la ley, sí, pero que lo haría a regañadientes.
3: Es un problema que ha generado el gobierno. El presidente está tumbado en una hamaca y quiere que las comunidades autónomas del Partido Popular resuelvan la papeleta. Oye, insisto, nosotros vamos a cumplir la ley, pero es un problema que tiene que arreglar el gobierno porque lo ha generado el gobierno de España, de forma directa o indirecta.
0: El PP, por cierto, puede aceptar ese reparto de menores migrantes sin miedo a perder socios por el camino. Vox, pese a su negativa inicial, ya ha asegurado que no romperá los acuerdos de coalición como se hizo en 2024. La otra cara del fenómeno migratorio son las llegadas por mar, las llegadas en patera. En los últimos días se ha registrado un incremento en los desplazamientos, sobre todo hacia las Islas Baleares. Esta semana 205 personas han llegado al archipiélago, 49 de ellas solamente este mismo jueves a bordo de 3 embarcaciones. Todas han llegado en buen estado de salud, a diferencia de otros episodios. Recordemos que Salvamento Marítimo ya ha tenido que intervenir en 2 ocasiones en los últimos 7 días. Alrededor de 30 migrantes, por cierto, siguen desaparecidos en alta mar. Es en lo que llevamos de año, 4.000 personas han alcanzado las costas de Mallorca, Menorca, Ibiza o Formentera a bordo de unas 200 embarcaciones. Y este jueves el foco sanitario se traslada a Galicia. Allí, un ciudadano italo-argentino se encuentra confinado junto a su familia tras dar positivo en un test de antivirus. Concretamente, tras presentar la primera febrícula, el viajero acudió a un centro de salud en Francia, donde le realizaron las pruebas antes de continuar sus vacaciones en nuestro país. Una vez aquí, se ha confirmado su contagio de la variante de los Andes. Actualmente se encuentra asintomático. El Ministerio de Sanidad reitera que está siguiendo el protocolo a rajatabla y recuerda que España ya cuenta con experiencia y con recursos en la gestión y la contención de este virus. El epidemiólogo Salvador Peiró enmarcaba este contagio dentro de la normalidad.
4: Son situaciones que se pueden dar en cualquier momento. Es que alguien te llegue sano porque está sintomático y desarrolla un cuadro después. Tal. En este caso, los brotes de antivirus son bastante fáciles de controlar.
0: Ahora es el momento de trazar contactos y de tirar del hilo para descubrir posibles contactos que puedan presentar síntomas. Es todo por nuestra parte. 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

0: El frigorífico de una casa está llena de recuerdos, fotos, notas, la lista de la compra y esos imanes que traemos de los lugares que nos han marcado. En Imanes de Nevera, cada semana colocamos uno nuevo en nuestra puerta imaginaria para recordar una ciudad, una historia, un sabor y una experiencia vivida. Un viaje sonoro por el mundo para llenar la nevera de aventuras y la memoria de lugares que nunca se olvidan. Y hoy vamos a buscar nuestro imán en Lisboa. De Chanel en el pie, Lisboa, la Dina, qué linda que ella es. Es la ciudad de la luz que se refleja sobre el Tajo, de los tranvías que trepan por calles imposibles, de los azulejos que cuentan historias y de las canciones que hablan de lo que se fue y de lo que está por venir. Una ciudad donde cada mirador regala un paisaje diferente y donde el tiempo parece avanzar un poco más despacio, con esa mezcla de nostalgia y esperanza que los portugueses llaman saudade. Hoy, en Imanes de Nevera, cruzamos la frontera para recorrer una capital que ha hecho de la nostalgia un arte y de la hospitalidad, una forma de entender la vida. Y vamos a pasearla de la mano de Sandra Esteban. Lleva 8 años guiando a turistas que quieren conocer la ciudad. Además, vamos a descubrir el sabor de los pasteles de nata, el dulce lisboeta más conocido. El imán histórico nos lo trae John Salvador de El Orden Mundial y repasaremos cómo Lisboa se ha visto reflejada en películas, libros y canciones. Pero antes de todo esto, Marina Lacalle nos trae el perfil de la ciudad.
1: País.
2: Portugal.
1: Fundación.
2: Siglo XIII a.C. Por fenicios.
1: Población.
2: Cerca de 550.000 habitantes. Casi 3 millones en su área metropolitana.
1: Idioma.
2: Portugués.
1: Apodos.
2: La ciudad de las siete colinas y la ciudad de la luz.
1: Gentilicio.
2: Lisboeta.
1: Visitantes al año.
2: Más de 6 millones.
1: Monumento más famoso.
2: La Torre de Belém.
1: Curiosidad.
2: Lisboa es más antigua que Roma y fue reconstruida casi por completo tras el devastador terremoto de 1755.
1: Imprescindible.
2: Subir a uno de sus miradores al atardecer mientras suena un fado de fondo.
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0: Y es el momento de recorrer las empedradas calles de Lisboa. Las calzadas portuguesas son todo un icono tradicional que forma mosaicos en blanco y negro y que hacen que caminar por la ciudad sean también toda una experiencia. Vamos a conocer a alguien que lleva 8 años pisando esos mosaicos y guiando a miles de turistas que quieren conocer Lisboa. Es de Valladolid y diplomada en turismo. Sandra Esteban, ¿qué tal? ¿Cómo estás?
4: Hola, buenas. Muy bien. ¿Y vosotros?
0: Muy bien, encantados de saludarte, Sandra. Vamos a recordar que podéis encontrarla en lisboaconsandra.com. Llevas 8 años en la capital de Portugal dedicándote a enseñar todos sus secretos. ¿Pero por qué decidiste establecerte en Lisboa, Sandra?
4: Yo me vine a Lisboa porque, bueno, llevaba un poquito danzando por el mundo. Ya había vivido antes en Alemania, incluso en Inglaterra, cuando acabé la carrera, muy, muy típico. Y bueno, básicamente porque no tenía tantas posibilidades de encontrar trabajo en turismo, que es lo que yo había estudiado, en Valladolid. Por eso empecé a moverme un poco y acabé en Lisboa.
0: ¿Y cómo son los tours que haces por Lisboa?
4: Pues un poco de todo tipo. Aunque a veces colaboro con empresas para hacer tours que ellos tienen, los que yo hago propios son tours privados y pueden ser para una familia, para una pareja, familias más grandes que se juntan para viajar o incluso ya grupos organizados por agencias que vienen aquí y yo me encargo de las visitas guiadas.
0: Uh-huh. ¿Y cuántos días crees que son ideales para poder disfrutar de Lisboa al máximo?
4: Yo creo que ideales serían por lo menos 3, aunque hay gente que viene muy express y en 2 días puede ver un poco lo imprescindible, lo básico. Uh-huh. Pero bueno, eso estaría muy pillado. Yo le daría 3. Y si ya queremos hacer alguna excursión en los alrededores de Lisboa, pues por lo menos 4.
0: ¿Y qué es, Sandra, lo que más te llamó la atención de la ciudad cuando llegaste hace 8 años?
4: Las calles, las cuestas, todo esto que yo ya sabía o ya había visto, pero bueno, no había vivido en una ciudad, ¿no?, que tuviera tantas colinas y tantas cuestas en general. Y la verdad que también me llamó mucho la atención el clima. Uh-huh. A mí el clima de Lisboa es una de las cosas que más me gustan, porque es muy, muy suave, digamos, durante todo el año, no son inviernos muy fríos, y yo siempre había vivido en lugares donde el invierno era muy frío. Entonces esas cosas, aunque bueno, ya sabes un poco cómo es la ciudad de Lisboa, cómo es el clima, lo has leído, pero la verdad que me gustó vivirlo.
5: Oye, claro, estamos diciendo que Lisboa es una ciudad que sorprende mucho a los turistas con esa calzada portuguesa, las cuestas, las callejuelas del barrio de Alfama, la mezcla de tranvías históricos con los más modernos, esa decadencia de algunas zonas. Pero ¿cuál sería tu rincón favorito de la ciudad?
4: Pues mira, a mí me gusta, dentro de lo que es así de los barrios más turísticos, me gusta mucho el barrio de Alfama, porque bueno, es el barrio más antiguo y yo creo que es uno de los que tiene más identidad, ¿no? Que podríamos decir que si pensamos en Lisboa, si pensamos en unas calles de Lisboa, nos van a venir a la cabeza las calles de Alfama. Entonces, a nivel, sobre todo, de lugares turísticos, a mí es el que más me gusta visitar.
5: Y si nos salimos un poquito del estricto centro de la ciudad, de ese barrio de Alfama, ¿qué tenemos que visitar de Lisboa más allá de los clásicos?
4: Pues yo recomiendo muchísimo irse a la zona oeste de la ciudad. Si nos vamos al oeste del centro, nos encontramos con zonas que tienen muchísimo encanto, que ya empezamos a ver un poco de turismo, pero no tanto como en los barrios típicos, que son pues la zona de São Bento, Estrela, Lapa o incluso Madragoa, que yo lo considero una pequeña Alfama por descubrir.
5: Y otra de las visitas imprescindibles es la zona de Belém. ¿Qué nos encontramos allí?
4: Bueno, en Belém nos encontramos la zona más monumental. Nos encontramos sobre todo pues el monasterio de los Jerónimos y la Torre de Belén, que son ambos patrimonio de la humanidad. Y por otro lado, bueno, los famosos pastelitos, que eso es una parada obligatoria, que es un lugar muy turístico, pero que es un lugar que se merece la fama de verdad. Y en general, todo el barrio es un homenaje a un momento de la historia muy concreto, que fue la Era de los Descubrimientos, la época de las conquistas portuguesas. Todo nos lleva a aquella época, y o se construyó en aquella época o nos lleva a aquella época. Incluso el propio pastelito, que lo empezaron a hacer los monjes del monasterio de los Jerónimos.
5: Y si tenemos un poquito más de tiempo, como comentábamos al inicio, nos puedes llevar de excursión hasta Sintra, por ejemplo, que está a unos 40 minutos de Lisboa. ¿Merece la pena?
4: Sí. Para mí sí. Para mí Sintra siempre es un sí. Siempre que tengamos tiempo, lo que comentábamos antes, si alguien viene 2 o 3 días, pues es mejor que lo dedique a Lisboa. Pero si alguien viene ya 5 días, ¿no?, que es lo que recomendábamos con excursiones, por supuesto hay que visitar Sintra. Además es un lugar que, aunque el tiempo no acompañe demasiado, aunque nos haga un día nublado o lluvioso, hasta este tipo de clima le viene bien a Sintra, ¿no? Porque es un lugar como muy místico, muy especial, con mucha naturaleza.
5: Llena de palacios, ¿no?, de quintas, sí. y declarada Patrimonio de la Humanidad en 1995, casi nada.
4: Exacto. No solamente su patrimonio artístico, sino también paisajístico, el parque natural que comparte con el municipio de Cascais. Es un lugar emblemático y bueno, que yo creo que todo el mundo va a disfrutar, los palacios y su naturaleza.
5: Además, Lisboa es una ciudad que mira al río Tajo, muy cerquita de su desembocadura, pero creo que muchos turistas se pierden un poquito y se desorientan, ¿no? Siempre te preguntan.
4: Sí, creo que una de las preguntas más repetidas siempre está relacionada con el estuario del Tajo, con el Atlántico, donde está la desembocadura. La gente como que no se orienta muy bien y siempre preguntan hacia dónde está el mar. Y también hay muchas dudas pues con lo que aquí se llama la margen sur, que es la margen sur del río, el otro lado del río. Bueno, pues muchas preguntas de qué hay al otro lado, que en realidad es el distrito de Setúbal, pero bueno, los que no están así tan puestos en geografía, pues me han llegado a preguntar hasta si era Extremadura.
5: Bueno, podemos cruzar el río y tener otra vista de lo que es la ciudad.
4: Sí, es muy interesante. Si tenemos tiempo y ya hemos visto un poco lo típico, hay ferries que cruzan al otro lado y podemos tener sobre todo si vamos a algunos puntos más altos, como donde está el Cristo Rey, sí. O pues podemos ver, sería un mirador de Lisboa desde el otro lado.
5: Uh-huh. Otro de los iconos de la ciudad es el elevador de Santa Justa, inaugurado en 1902, uh-huh, de estilo neogótico. ¿Cómo reacciona la gente al verlo por primera vez?
4: Pues la verdad que sorprende bastante, porque están también así en una boca calle, ¿no? De la rúa principal, de la rúa Augusta, y está un poco encajonado entre los edificios, pues que la gente no se espera encontrarlo. Uh-huh. Entonces llama bastante la atención, también su funcionamiento. Es curioso porque le decimos a la gente que sirve para subir, ¿no?, a otro barrio, pero si tú lo miras de frente no ves la pasarela que tiene atrás, ¿no? Claro. No ves la conexión. Y siempre hay muchas preguntas. Hay gente que piensa que es solo un mirador, pero en realidad es un medio de transporte de la ciudad.
5: Claro, tenemos que hablar de otro de los fuertes de Lisboa, que es su gastronomía, con intensos sabores marinos, tradicionales, ese ingrediente estrella de Portugal, que es el bacalao, con cientos de recetas, acompañado de carnes contundentes, deliciosos postres. ¿Cuál sería, Sandra, tu plato favorito de Lisboa?
4: Pues el bacalao sí que es verdad que es muy, muy, muy famoso. Pero a mí me gusta bastante, por ejemplo, el pulpo. Uh-huh. Pero porque, bueno, no lo quiero decir muy alto, pero no soy demasiado fan del bacalao.
5: Vaya.
4: Entonces, sí que es verdad que hay muchos pescados y mariscos. Yo me quedaría quizás con el pulpo, como lo preparan, tanto a la receta más típica, que es pulpo a la gareiro, ¿no?, que es asado con patatas o con arroz. Me gusta bastante.
5: Oye, ¿y cómo es vivir en una ciudad como Lisboa después de 8 años viviendo allí? No sé si es cómoda.
4: A mí me parece bastante cómoda, bueno, dentro de que es una capital, que es una ciudad grande y depende de a dónde tengas que ir, pues puede llevarte tiempo, meterte en tráfico y todo, pero yo estoy bastante feliz aquí, me gusta bastante vivir aquí. Creo que también tiene que ver igual, ¿no?, con el barrio en el que vivas, con, bueno, las conexiones que tengas o los servicios, pero yo en concreto estoy contenta. Ya dije antes que además me gusta mucho el clima y, bueno, se está poniendo un poquito más cara para vivir, pero aún así, bueno, a mí me gusta bastante.
5: ¿Y qué pensabas de los portugueses antes de vivir allí y qué descubriste después? No sé si cambió tu visión.
4: Pues lo cierto es que no sabía mucho de los portugueses. O sea, cuando yo vine a vivir aquí, la verdad que conocía poco de Portugal. Había venido creo que 2 o 3 veces en mi vida, solo una vez a Lisboa. Y considero que a veces pues nosotros que somos vecinos no estamos tan enterados de Portugal y de los portugueses. Siempre tenía ahí un poco el tópico, ¿no?, de que eran personas como un poquito más serias que nosotros, o más, bueno, se dice que el portugués es pesimista o que es un poco más triste. Bueno, no me dio para nada esa impresión. Sentí que, bueno, que culturalmente están muy cerca de nosotros y que, como en cualquier lugar, pues hay de todo y que no se puede generalizar. También es verdad que Lisboa es una ciudad muy, muy variada, muy multicultural, o sea que al final pues vive gente de todo el mundo y aunque conoces portugueses pues acabas conociendo gente de muchos países.
5: De hecho, decía José Saramago que España y Portugal son 2 hermanos siameses unidos por la espalda que jamás se han visto las caras. No sé si tienes alguna opinión, ¿no? ¿Por qué crees que nos ha costado tanto a los españoles disfrutar de Portugal estando aquí al ladito?
4: Sí, pues es que yo soy de las que piensa que precisamente ese dicho, ¿no?, de que estamos dándonos la espalda ocurre mucho más por parte de España que de Portugal, ¿no? Otra cosa que me sorprendió, ¿no?, cuando yo llegué aquí es que sabían bastante los portugueses de nosotros, que vendían prensa española, incluso revistas del corazón, y que estaban bastante informados de nuestra actualidad y nuestra política. Creo que no pasa tanto en España, no sé muy bien cuál es la razón, lo que sí que considero es que durante mucho tiempo pues quizás se miró a Portugal un poco por encima del hombro, quizá porque durante mucho tiempo pues estaba menos desarrollado económicamente, porque es más pequeño, porque no lo sé, pero era ahí como ese vecino al que no hacíamos mucho caso. Y creo que también un poco todo influye, ¿no? Quizás en los medios de comunicación no sale tanto Portugal, No nos habíamos informado y bueno, la promoción del turismo por parte de Portugal y cómo pues se han puesto las pilas, ¿no?, para enseñarlo al mundo, ha hecho que ahora sepamos mucho más, más que nada porque mucha gente se ha animado a venir de vacaciones por primera vez a este país y ya pues conoce un poco más.
5: Afortunadamente parece que estamos aprendiendo a disfrutar de las bondades de nuestros hermanos portugueses. Y sí. Por cierto, Sandra, ¿qué tal te llevas con el idioma portugués?
4: Pues ahora considero que bastante bien. Sí que es verdad que el portugués es un idioma que podemos considerar algo similar al español, ¿no? Que leído se puede entender bastante bien, que tiene muchas palabras similares. Eso yo creo que es un arma de doble filo, porque cuando tú llegas aquí te relajas bastante con el portuñol, piensas que ya te puedes comunicar y luego muchas veces los portugueses pues saben español y te acaban hablando en español y bueno, pues tú te relajas en ese sentido, ¿no?
5: Claro.
4: Y algo creo, a mí en concreto me pasa algo que es que después de 8 años pues ya no tengo prácticamente ninguna barrera para entender, para comprender a un portugués o incluso a un brasileño, ¿no?, que es un acento muy diferente. Pero sí que es verdad que a la hora de hablar pues tenemos nuestro sotaque, que es el acento, ¿no?, es como se dice aquí el acento, que enseguida nos pillan, que bueno, la fonética española es mucho más simple que la portuguesa, entonces los sonidos no los sabemos hacer igual de bien.
5: Claro.
4: Y bueno, eso es en lo que sigo trabajando y mejorando, ¿no?, la pronunciación. Pero bueno, después de 8 años ya bastante bien.
5: Bueno, Sandra, para conocerte un poquito más te vamos a hacer el test rápido de imanes de nevera. Va a ser una ronda de preguntas rápidas y me respondes lo primero que te venga a la cabeza, ¿vale?
4: Vale.
5: Venga, a ver, ¿cuál es el mejor mirador de Lisboa?
4: El Castillo de San Jorge.
5: ¿Dónde se comen los mejores pasteles de nata?
4: En Belén, soy una clásica.
5: ¿Cuál es tu bebida portuguesa favorita?
4: El agua das pedras.
5: ¿Qué es lo que más te desespera de Lisboa?
4: A veces la impuntualidad de la gente.
5: ¿Cuál es tu palabra preferida en portugués?
4: Borboleta, que significa mariposa.
5: ¡Ay, qué bonita! ¿Qué tópico sobre los portugueses es totalmente cierto?
4: La impuntualidad.
5: ¿Qué historia o leyenda de Lisboa deja siempre con la boca abierta a los turistas?
4: Pues puede ser la de Ofiusa y Ulises, que es una leyenda de cómo se creó la ciudad.
5: ¿Qué personaje histórico de Lisboa invitarías a cenar?
4: A mí me gustaría invitar a Fernando Pessoa.
5: Venga, ahora una ronda un poquito más rápida. Tienes que elegir una. ¿El tranvía 28 o tuk-tuk?
4: El tranvía 28.
5: ¿Fado o música en directo en una tasca?
4: Fado.
5: ¿Alfama o Bairro Alto?
4: Alfama.
5: ¿Pastel de nata con canela o sin canela?
4: Sin canela.
5: ¿Mirador al amanecer o al atardecer?
4: Al atardecer.
5: ¿Bacalao o sardinas? Y no me digas ninguno porque sabemos que no te gusta mucho el pescado. Sardinas. ¿Qué error cometen casi todos los turistas cuando visitan la ciudad?
4: Alojarse en lugares poco accesibles.
5: ¿Y cuál es el secreto para sentirse lisboeta durante un día?
4: Pues ir a una tasca que tenga escrito el menú en un mantel de papel.
5: Wow.
4: Y no tener prisa.
5: Y para terminar, completa la frase. Lisboa es la ciudad perfecta para...
4: Disfrutar del buen clima y hacer buenos glúteos con las cuestas.
5: Sandra, no te lo he preguntado, pero ya sabes que este programa se llama Imanes de Nevera. ¿Cuál sería ese imán que sí o sí tenemos que tener en nuestra nevera después de visitar Lisboa?
4: Pues yo daría dos opciones. Creo que el imán del tranvía 28 puede ser quizás lo más icónico, ¿no? Uh-huh. Todo el mundo quiere montar en el tranvía 28, pero voy a añadir otro para que la gente elija. Vais a encontrar aquí muchos imanes de sardinas, que además los decoran con muchos tipos, con muchos colores, con muchos motivos, y es también una cosa que se come aquí, sobre todo en esta época, ¿no? Y muy, muy característico.
5: Bueno, y así ponemos ese toque de color en nuestra nevera. Y para despedirte, vamos a escuchar esta canción.
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5: Aquí Amalia Rodríguez con el fado Cheira Lisboa, huele a Lisboa. El fado es ese canto que surgió de las calles más humildes de Lisboa, en especial de aquellos hombres que salían con destino al océano. ¿Y por qué esta canción, Sandra?
4: Bueno, yo creo que esta canción pues me lleva acompañando todo el tiempo que llevo viviendo en Lisboa, porque por una cosa o por otra, creo que es la que más he escuchado, ¿no? Yo creo que ya desde los primeros días en algún lugar la escuchas. Y bueno, aunque el fado suele, originalmente era como muy triste, ¿no? Muy sentido, esta es una canción ya de un fado más melódico, más alegre, y tanto la podemos escuchar en una casa de fados como la podemos escuchar, por ejemplo, en las fiestas de Lisboa, que son en junio. Es una canción muy también de las verbenas. Uh-huh. Es muy, muy versátil. Entonces la siguen poniendo en la radio, la puedes entrar en una tienda y que la estén poniendo. Y yo quizás no la he escuchado tanto en mi casa, pero la he escuchado por las calles y por los lugares de Lisboa muchas veces.
5: Bueno, podemos decir que es tu banda sonora en Lisboa, sí, en Portugal. Y ya que estamos, casa de fados, ¿cuál sería el mejor lugar para disfrutar del fado en Lisboa? La última recomendación que te pedimos.
4: Bueno, pues yo siempre recomiendo el primer lugar donde yo escuché fado en mi vida, que me pareció una experiencia muy emocionante. Es donde yo pensé que todo el mundo debería ir a escuchar fado una vez. Y es a Parreirinha de Alfama, que es una tasca muy pequeña. Es una cuevita que lleva casi 100 años abierta.
5: Wow.
4: Y bueno, la estuvo regentando además Argentina Santos, que también fue una fadista, uh-huh, bastante reconocida, y es un lugar donde crean una atmósfera muy especial para disfrutar del fado. Es un restaurante, eso sí, hay que contratar un menú, pero bueno, me parece que si vamos a elegir un sitio y vamos a ir solamente una vez, ¿no?, a escuchar fado, es un lugar muy recomendable.
5: Una buena...
4: A Parreirinha de Alfama.
5: Parreirinha de Alfama. Pues nos apuntamos, sí, esa recomendación. Sandra Esteban, 8 años viviendo y guiando a turistas por Lisboa. Podéis encontrarla en la página web lisboaconsandra.com. Muchísimas gracias por este ratito recorriendo Lisboa contigo, Sandra. Un abrazo muy fuerte.
4: Muchísimas gracias por invitarme. Un abrazo.
5: Un placer. Hasta luego.

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1: Bueno, si hablamos de sabores de Lisboa, nada como los pasteles de nata, y en pleno Madrid podemos disfrutar de ese dulce de hojaldre y crema tan característico de la capital de Portugal. Pedro Oliveira, de Nata Artesanos, ¿qué tal? ¿Cómo estás?
2: Muy bien, gracias.
1: Oye, muchas gracias a ti por abrirnos las puertas de vuestro obrador. Huele genial. No sé cómo se te ocurre abrir en Madrid un pedacito de Lisboa.
2: Mira, sí, es verdad que huele genial. Bueno, la idea ya tiene muchos años. Yo desde una visita que hice a Madrid en el año 2000 me propuse a poder abrir aquí una tienda de pasteles de nata. Y no pasteles de Belén, porque los pasteles de Belén solamente en Belén, en el barrio de Belén, Lisboa, y en la pastelería que les da el nombre. Sí que es verdad, porque muchas personas creen que, o cuando vienen me piden, ponme dos pastelitos de Belén, y yo digo, no, de Belén no, de nata. Pero eso no lleva nata, claro, la nata como la conocemos, blanca, y nosotros portugueses igual, no es lo mismo. Pero el nombre quedó, ¿por qué? Porque la receta lleva leche, y entonces eso es una receta de monasterio, y las monjas utilizaban para la crema la nata de la leche. Y entonces, para así diferenciar con los pasteles de Belén, en todo el resto de Portugal, se dio el nombre pastel de nata. Bueno, por eso, solamente por eso.
1: Esa será una de las preguntas que siempre te hacen. ¿Por qué decimos siempre pasteles de nata si en realidad es una crema, no?
2: Siempre, eso siempre. Y es lo que digo. Mira, en todo el Portugal se utiliza pastel de nata, es el nombre.
1: ¿Y cómo definirías tú estos bocaditos dulces portugueses?
2: Bueno, eso es tremendo. Nosotros en Portugal tenemos una tradición muy grande con esto, porque pedimos siempre un café, solo, y un pastelito, eso siempre, por la mañana o por la tarde, eso va genial. Es un producto que ha tenido en los últimos años, por la explosión de Lisboa, por la explosión de Portugal, lo que toca al turismo, un éxito tremendo. Es un dulce súper, súper sencillo. Muchas personas piensan que eso tiene cargas y cargas de azúcar. No, nada de eso, tiene mucho menos azúcar. Y aquí donde estamos nosotros en Nata Artesanos, que tenemos otra repostería portuguesa, te puedo confesar que es el pastel que menos dulce tiene, menos azúcar tiene, entonces por eso se torna muy ligero y va muy bien siempre con café.
1: De hecho, si venimos aquí a vuestro obrador, podemos ver a Bruno, al maestro pastelero, cómo está trabajando, cómo está haciendo esos pasteles de nata. La receta es muy tradicional, es artesanal, aquí además lo hacéis con mucho cariño, pero cuéntanos cómo se hace este pastel de nata.
2: Bueno, igual, esto yo creo que más que la receta que te explico, es muy sencilla, es la forma como lo hace y cómo pones el corazón en ella. Esos son capas hojaldradas muy finitas, la masa se elabora previamente, tiene que descansar sí o sí 24 horas siempre, y después inicia el proceso de moldeamiento, ¿ok? Del molde. Después de eso, descansa de nuevo unas 4 a 6 horas y empiezas el tema del relleno. El relleno es hecho manualmente, batido manualmente, leche, huevos, un poquito de azúcar y canela, ¿vale? Esto es la receta que nosotros hacemos aquí. Además, nosotros tenemos una receta muy, muy, muy, ¿cómo te digo? Muy ligera, es una receta clásica de la zona de Lisboa, que nos distingue. Yo creo que ese es lo que nos distingue, ser muy ligera y que casa muy bien.
1: ¿Y cuánto tiempo tienen que estar en el horno? Porque claro, una de las características de los pasteles de nata es ese clásico color doradito, algunos rebordes también más quemaditos. ¿Cuál es el arte del horno?
2: Sí, sabes que muchas personas cuando vienen, y porque ninguno sale igual, nos dirán, no, pero ese tan tostadito no. Yo digo, mire, no está tan tostadito. La capita de arriba, porque nunca queda igual, es que difiere. Pero bueno, ¿qué pasa? Eso es un proceso de horneado muy alto. Eso hornea, es de los dulces que más alto hornea en el mundo. Hornea 400 grados. Para que tengan idea. Y entonces el proceso es muy rápido, desde que va al horno, estamos hablando en 8 minutos, ya con vueltas, entonces es súper, súper rápido. Tiene una parte muy buena, es que de hornear tan alto, la cadena ya está hecha. Y lo que pasa, muchas personas me preguntan, pero mira, que hace tanto calor, ahora, como el día de hoy, hace tanto calor, ¿los puedo llevar? ¿Tengo que meter en nevera? Nada. los conserva en temperatura ambiente, esté a menos 10 grados o esté en 50 grados, no tiene problema ninguno. ¿Por qué? Por este proceso de horneamiento que es altísimo.
1: Y no solo pasteles de nata, como me decías, aquí también tenemos otro pedacito de la repostería portuguesa, por ejemplo, esos bolos de arroz, ¿cómo es?
2: Claro, sabes, el bolo de arroz tiene una historia muy antigua. Hoy también hay un proyecto en Portugal y nombradamente Lisboa de reconvertir nuevamente el bolo de arroz a las pastelerías tradicionales, porque se tiene perdido mucho un poquito de lo que es ese bollo en específico. Eso básicamente es como una magdalena, si lo tengo que describir, pero mucho más fluffy, mucho más esponjosa y con una caldita de azúcar por arriba. Es un clásico total de la repostería portuguesa. Nosotros aquí en Nata Artesanos lo que pretendemos es eso, es traer todo lo que era del antiguamente y hacer el éxito con eso. El mismo pasa con las magdalenas, que tienen aquí un éxito tremendo. Nosotros las hacemos a la manera portuguesa clásica y es por eso que es el segundo artículo más vendido, a par del bolo de arroz. Después de la otra repostería, toda ella es portuguesa, que a la gran diferencia entre España tiene mucho la influencia de Francia, entonces mucho hojaldrado por ahí. Nosotros es más el brioche. Entonces, ¿qué tenemos? La masa brioche que compone después toda la otra repostería que tenemos.
1: Una última pregunta, ya volviendo a los pasteles de nata. ¿Con canela o sin canela?
2: Bueno, eso va muy a gusto. Sí que es verdad, nosotros siempre y como lo ves en todas las mesas, tienes la canela y el azúcar. Eso es muy clásico portugués. Y cuando vienes para pedir para fuera, igual llevas el sobre de canela y de azúcar. Quedan riquísimos, con la canela y con el azúcar. Otra forma de comer también es con una cucharita pequeñita. Como sabes, el portugués es casi 100% es el café solo, el expreso. Entonces utilizan la cucharita y se comen el relleno con la cucharita. Eso. Pero siempre con canela. Con canela, a mí particularmente me gusta con canela y azúcar. Si bien que en muchas personas lo toman así, tal cual.
1: Pues ahora toca la prueba de fuego. ¿Nos vas a dar a probar un pastel de nata?
2: Claro que sí, con todo gusto, encantado.
1: Vale, y me lo has preparado este con un poquito de azúcar y canela, entonces.
2: De azúcar y canela, el así, tal cual, como ves, está en su temperatura. El más interesante es escuchar el crunch.
1: Ese crujido del hojaldre. Eso. Venga, pues vamos a probarlo, a ver qué tal suena. Increíble. No, no sé si voy a poder seguir hablando, pero Pedro Oliveira de Nata Artesanos en Madrid, muchísimas gracias por este buen sabor de boca Lisboa que nos has dejado. Muchas gracias.
2: No, a ti, muchas gracias y siempre bienvenidos con pastelito, claro.
1: Eso siempre. Gracias.
2: Sí, gracias.

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2: Lisboa es una ciudad de miradores, tranvías amarillos y azulejos, pero también es la ciudad donde una madrugada de abril, una canción prohibida en la radio sirvió de contraseña para derrocar una dictadura de más de 40 años sin apenas un disparo. Hoy hablamos de la revolución de los claveles y lo hacemos con John Salvador, periodista y analista de El Orden Mundial. Hola John, ¿qué tal?
3: Caixo, Imanol.
2: Pues... a ver, ¿qué imán nos traes hoy en este especial de Lisboa?
3: Pues el imán de hoy, como avanzabas, tiene forma de clavel rojo. Oh. Nos vamos precisamente al 25 de abril de 1974. Ese día, un grupo de militares portugueses, hartos de una dictadura agotada y de unas guerras coloniales interminables, tomó las calles de Lisboa. Y lo hizo de una forma tan pacífica que la gente empezó a poner flores en los cañones de los fusiles. Por eso hoy la conocemos como la Revolución de los Claveles.

0: Amalia Rodríguez, sin duda una de las protagonistas del Imanes de Nevera de hoy, con este Lisboa antigua. Y para entender, John, por qué hizo falta una revolución, primero creo que tenemos que hablar de la dictadura que la precedió, ¿no?
1: Claro, vamos a dar un poquito de contexto.
0: Venga.
1: Portugal llevaba desde 1933 bajo el Estado Novo, el régimen dictatorial de Antonio de Oliveira Salazar. Un régimen censor, con policía política, la temida PIDE, y sin apenas libertades. Salazar gobernó durante casi 4 décadas, hasta que en 1968 sufrió un derrame cerebral que lo incapacitó. Le sucedió Marcelo Caetano, que prometió aperturas tímidas, pero mantuvo intacta la esencia autoritaria del régimen. Y sobre todo, mantuvo algo que estaba asfixiando al país: las guerras coloniales de Angola, Mozambique y Guinea-Bissau, que llevaban más de una década consumiendo el presupuesto del Estado y la vida de miles de jóvenes portugueses. Muchos oficiales, sobre todo los capitanes que llevaban años combatiendo en África sin ver salida militar posible, empezaron a organizarse en secreto. Y nació así el Movimiento das Forças Armadas, el MFA.
0: Y precisamente ese mismo movimiento militar es el que acabó preparando ese golpe, ¿no?
1: Eso es. Y lo hicieron con una precisión casi de guión de cine. La noche del 24 al 25 de abril de 1974 se emitieron 2 señales por radio para coordinar a las tropas repartidas por toda la ciudad de Lisboa. La primera, a las 11 menos 5 de la noche, fue la canción E Despois do Adeus, con la que Portugal había concursado ese mismo año en Eurovisión.
0: Anda.
1: Era la señal de alerta. Los capitanes debían prepararse.

0: Así que esta canción fue la primera señal, ¿no? Esta canción de Paulo de Carvalho.
1: Eso es, esa fue la primera. Y unos minutos más tarde, pasada la medianoche, a las 12 y 20 de la madrugada, llegaba la segunda de las señales, emitida por Radio Renascença. La canción se llama Grandola de Vila Morena, wow. Una mítica canción del autor Zeca Afonso, que estaba censurada por el régimen por esa letra que habla sobre pues fraternidad e igualdad entre el pueblo. Así sonó aquella emisión.
2: 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O povo é quem mais ordena dentro de ti, ó cidade.

0: pone los pelos de punta, ¿eh? La radio, qué importante ha sido siempre a lo largo de la historia y en este caso también en Portugal. ¿Qué pasaba en este momento?
1: Claro, imagínate escuchar por la radio una canción que había estado durante años censurada, que no se podía escuchar. En cuanto las tropas del MFA escucharon esas nostálgicas notas, empezaron a moverse por toda Lisboa y a ocupar los principales centros de poder del salazarismo.
0: ¿Y precisamente cómo reaccionó el gobierno de Caetano en este momento?
1: Pues, Imanol, prácticamente es que no pudieron reaccionar, porque columnas enteras de militares, entre ellas la comandada por el capitán Salgueiro Maia, ocuparon en pocas horas la radio, la televisión, el aeropuerto y los principales puntos estratégicos de la ciudad, casi sin resistencia. Marcelo Caetano se refugió en el cuartel del Carmo, en pleno centro de Lisboa. Los militares, a las 6 de la mañana, mandaron este mensaje para que los portugueses se quedaran en sus casas y los establecimientos permanecieran cerrados.
2: El movimiento de las Fuerzas Armadas hace un llamamiento a los establecimientos comerciales de todo el país para que cierren sus puertas e insta a permanecer en casa con mayor tranquilidad hasta que se normalice la situación actual de este movimiento que, con el apoyo del pueblo portugués, está liberando a la nación en este momento histórico del régimen que la ha oprimido durante muchos años.
0: Este era un mensaje que leía el presentador de las noticias de la televisión pública portuguesa, RTP, y aquí llegamos a la anécdota que le da precisamente nombre a esa revolución, la de los claveles. ¿Por qué?
1: Pues sí, esa es una de las casualidades de la historia que a veces se dan y nos dejan momentos tan, tan ilustres como este, ¿no? Ese 25 de abril se celebraba en Lisboa el aniversario de un restaurante y su dueño había comprado claveles para repartirlos entre los clientes esa misma noche.
0: Ajá.
1: Pero, claro, con la revolución en marcha, la celebración pues se canceló.
0: Claro, no tenía mucho sentido seguir celebrando en ese momento.
1: Y una de las trabajadoras de ese restaurante, Celeste Calleiro, se quedó con los claveles en las manos y al cruzarse con los soldados que ocupaban las calles empezó a repartirlos entre ellos. Los propios militares, para dejar claro que no iban a disparar, empezaron a colocar esas flores en las bocas de los fusiles. La imagen se repitió por toda la ciudad y corrió como la pólvora en la prensa internacional. Así, una revolución militar acabó bautizada con el nombre de una flor, la Revolução dos Cravos.
0: Qué bonita la historia, ¿eh? Fíjate que estuvieran ahí los claveles en ese punto exacto de la historia para que al final esa imagen diera la vuelta al mundo. Claro, con toda esta montada, John, entiendo que Caetano no tardaría en dimitir, ¿no?
1: Claro, tardó poquito. Se rindió esa misma tarde, pero puso una condición antes de ello: entregar el poder al general Antonio de Spinola y no a la calle, así en general, ¿no? Uh-huh. Como él mismo había dicho. El único episodio de violencia grave de aquella jornada ocurrió frente a la sede de la PIDE, la Policía Política, donde agentes atrincherados contra la multitud congregada afuera mataron a 4 personas. Fueron prácticamente las únicas víctimas mortales de toda la revolución.
0: Y después de aquella jornada llegó la transición a la democracia portuguesa que conocemos hoy en día.
1: Sí, o sea, sí, pero
0: con
1: matices. Sí, sí. Porque no fue un camino fácil, ni tranquilo. Se abrió un periodo de casi 2 años, conocido como el proceso revolucionario en curso, marcado por una enorme inestabilidad. Ocupaciones de tierras, nacionalizaciones y una dura pugna entre los sectores democráticos más moderados y otros que querían llegar a la revolución por un modelo, hacia un modelo socialista o comunista. Uh-huh. Portugal, además, tuvo que gestionar la independencia casi inmediata de sus colonias africanas, empezando por Angola y Mozambique en 1975. Pero pese a esa turbulencia, el proceso desembocó en elecciones libres para una asamblea constituyente ya en abril de 1975. Y un añito más tarde, en el 76, Portugal se dotó de una constitución democrática. Y sobre todo, lo hizo sin la guerra civil ni el baño de sangre que muchos temían.
0: Claro.
1: Por eso, la revolución de los claveles se estudia hoy como uno de los pocos ejemplos de tránsito de una dictadura a una democracia casi sin violencia.
0: Siempre decimos que portugueses son nuestros hermanos aquí en la península ibérica. Imagino que este acontecimiento también se vio como bastante esperanza, ¿no?, para la oposición del régimen franquista aquí en nuestro país.
1: Claro, Portugal siempre ha sido un espejo en el que mirarnos,
0: claro,
1: ¿no? Y en este caso no fue diferente. Estábamos en una España en la que el régimen franquista ya comenzaba a dar sus primeros síntomas de agotamiento y la caída de una dictadura semejante, la portuguesa, supuso un poderoso estímulo para la oposición antifranquista y una fuente de pánico para el sector más inmovilista del régimen. Los acontecimientos en Portugal sirvieron a la oposición antifranquista como ejemplo, de que incluso una longeva dictadura podía caer prácticamente de la noche a la mañana. Portugal fue un espejo político que condicionó el fin del franquismo y la propia transición española.
0: Vamos a volver a 2026. ¿Qué queda hoy en Lisboa de aquel 25 de abril?
1: Pues tenemos ese puente que cruza el Tajo, muchos lo conocerán, ¿no? Sé que tiene un cierto parecido al Golden Gate de San Francisco, ¿no? Que a veces nos recuerda. Pues ese puente antes se llamaba Puente Salazar, ¿no? Después de esta revolución fue rebautizado como Puente 25 de Abril.
0: Uh-huh.
1: Y el propio 25 de abril es hoy fiesta nacional en Portugal, el Día da Liberdade. Y Grândola Vilamorena ha pasado de ser una canción prohibida a sonar cada año en los actos oficiales de conmemoración frente a la Asamblea de la República. Y cada aniversario, miles de personas siguen saliendo a la Avenida da Liberdade con un clavel rojo en la mano.
0: Ese símbolo que convirtió a Portugal en la libertad, el clavel rojo, una revolución que, como decimos, pues se ganó con flores en lugar de balas. John Salvador, gracias por este imán con historia desde Lisboa. Qué importante es retroceder, mirar al pasado para ver cómo hemos llegado hasta aquí, sobre todo con analistas como tú, que nos explican también lo que ocurría en ese acontecimiento. Por cierto, te voy a decir que hay más de 100 versiones de esa canción Grândola Vilamorena, y indagando, buscando, nos vamos a quedar con una que llamó mucho la atención en su momento aquí en nuestro país, es la de Reincidentes. Así que vamos a escucharla y con eso te despedimos. Gracias, John.
1: Gracias, Imanol.

Lisboa no solo se visita, se escucha, se lee y sobre todo se siente. La banda sonora de la ciudad pasa por el sonido del tranvía 28, las gaviotas sobre el Tajo o el ambiente de una tasca de Alfama. Queremos repasar cómo la ciudad se ha visto reflejada en la cultura y empezamos por el cine.

0: Si hay una película que respira Lisboa de principio a fin, esa es Lisbon Story, del director alemán Wim Wenders. La historia sigue a un técnico de sonido que viaja a la capital portuguesa para ayudar a un amigo cineasta, pero acaba dejándose seducir por las calles empedradas, los tranvías amarillos y la luz única de la ciudad. Más que una película, es una declaración de amor a Lisboa. La ciudad no es el escenario, es la protagonista.
1: Sostiene Pereira que aquella noche se quedó despierto mucho tiempo reflexionando. Él no creía en la resurrección de la carne, pero sí en la del alma. Sin embargo, ahora le turbaba la hipótesis de la resurrección de toda una confederación de almas. En cuanto pudiera, hablaría de ello con el padre Antonio.
0: Protagonizada por Marcello Mastroianni.

0: Vamos a robar el oro de Portugal. Preparaos.
1: Lisboa también ha sido protagonista en varias series, como en La Casa de Papel. Y aunque no está ambientada íntegramente en Lisboa, la ciudad adquiere un papel simbólico en la tercera temporada. Es el lugar donde viven retirados el profesor y Lisboa antes de volver a la acción. Gracias a la serie, muchos espectadores descubrieron rincones de la capital portuguesa. Y vamos ahora con otra serie. Si es martes, es asesinato.
2: Deje de jugar a Sherlock Holmes. ¿Para qué fotos? Como bacalao. Compre toallas. Como español.
1: Es la historia de un grupo de turistas durante un viaje organizado a Lisboa. Cuando uno de los viajeros aparece muerto la mañana posterior a su llegada, cuatro de ellos, fans de las novelas policíacas y de misterio, comienzan a investigar si alguno de ellos puede ser el asesino. Y todo con la capital de Portugal como protagonista.

0: Y en cuanto a la literatura, pues si Dublín tiene James Joyce, Lisboa tiene a Fernando Pessoa. Pocas personas han retratado tan bien una ciudad, como sus cafés, sus plazas y el barrio de Chiado siguen recordando al escritor más universal de Portugal. Hoy es casi obligatorio hacerse una fotografía junto a su estatua de bronce en la terraza de A Brasileira. Libro del desasosiego es una obra imprescindible para entender el alma lisboeta. Pessoa convierte la ciudad en un estado de ánimo. No describe solo calles, describe emociones.
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0: Y no podemos olvidarnos de José Saramago. Con su novela Viaje a Portugal, recorre todo el país, pero también dedica páginas memorables a Lisboa. Saramago invita a mirar la ciudad sin prisas, observando pequeños detalles que muchas veces pasan desapercibidos para los turistas. Precisamente en Lisboa se puede visitar la Casa dos Bicos, sede de la Fundación José Saramago, que está abierta al público y donde ofrecen a los visitantes una exposición permanente sobre la vida y obra del escritor, y donde celebran también diferentes eventos culturales. No.

Y ya la hemos escuchado en el programa de hoy, pero es que hablar de Lisboa es hablar de Amália Rodrigues, la reina del fado y uno de los símbolos universales de Portugal. Fue la gran embajadora del fado y la voz que mejor supo expresar esa mezcla de nostalgia, melancolía y esperanza tan propia del país. Cuentan que empezó a hacerse popular cuando comenzó a vender fruta con su hermana. Ambas cantaban para atraer a los clientes y pronto logró gran popularidad. Ella siempre negó cualquier ayuda del gobierno portugués en su carrera, aunque se la identificó como las tres F's del salazarismo: fado, fútbol y Fátima. En esta canción, Amália reivindica el alma portuguesa de la ciudad frente a las modas extranjeras.

Madredeus es un icónico grupo musical portugués formado en Lisboa en 1985. Su sonido único fusiona la música tradicional portuguesa y el fado con influencias contemporáneas y folk. Se caracterizan por una instrumentación acústica minimalista, atmósferas melancólicas y una voz principal etérea. Canciones muy especiales, como las composiciones de Carmiño.

delicadeza que sus composiciones llegan hasta el corazón. En el universo del fado contemporáneo, pocas artistas han conseguido construir un puente tan sólido entre tradición y presente como Carmiño. Con ella nos vamos a quedar hoy.

Dicen los portugueses que hay una palabra imposible de traducir, saudade. Es esa nostalgia dulce por algo que ya pasó o que quizá nunca volverá. Y de alguna manera Lisboa está hecha de eso, de tranvías que suben despacio por sus colinas, de guitarras que suenan al caer la tarde, de versos escritos frente al Tajo y de calles donde parece que el tiempo camina más despacio. Hoy hemos colocado nuestro imán de Lisboa, pero ya sabes que aún tenemos mucho hueco para seguir recopilando imanes de nevera.

0: Son las 2, es la 1 en Canarias.
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0: Buenas noches. El presidente del Gobierno va a presidir hoy desde sus vacaciones en Lanzarote una reunión telemática de coordinación con varios ministerios para seguir analizando la situación de Ceuta 8 días después de la mayor crisis migratoria vivida en la ciudad autónoma. Todo después de que el presidente ceutí haya asegurado que la cifra de inmigrantes que continúan en la ciudad de los más de 72.000 que llegaron la semana pasada es de hasta 6.000 y no de 2.000, como asegura el Gobierno. Marina Corredor.
2: Sí, es la palabra de Juan Jesús Vivas tras reunirse en Mallorca con el rey Felipe VI, al que le ha trasladado que Ceuta vive una crisis humanitaria.
3: No está en normalidad porque los centros de acogida, tanto de adultos como de menores, están en situación de colapso, de tal manera que el episodio ha derivado en una crisis humanitaria de mucha envergadura. Pues sigue habiendo del orden de entre 3.000 o 6.000 personas.
2: Un encuentro en el que Rey le ha trasladado a Vivas su compromiso de visitar la ciudad próximamente.
0: De la disputa política, Juan Jesús Vivas ha vuelto a pedir al resto de comunidades autónomas ayuda para poder solventar la situación, especialmente la de la distribución del millar de menores extranjeros no acompañados que necesitan atención en Ceuta.
3: Un compromiso con poner el interés del menor con el rango de una necesidad absolutamente prioritaria. Por tanto, a eso y a la aplicación de la ley en la materia no vamos a renunciar.
2: Y desde el Partido Popular moderan su discurso y aseguran que van a cumplir la ley incluso en las comunidades que gobiernan con Vox, que se ha negado sistemáticamente a cualquier acogida. Elías Bendodo, vicesecretario del PP, señala eso sí al Gobierno central.
4: ¿Es un problema que ha generado el Gobierno? El presidente está tumbado en una hamaca y quiere que las comunidades autónomas del Partido Popular resuelvan la papeleta. Oye, insisto, nosotros vamos a cumplir la ley, pero es un problema que tiene que arreglar el Gobierno porque lo ha generado el Gobierno de España, de forma directa o indirecta.
0: Del exterior, en Yemen, al menos 58 soldados han muerto en ataques en las últimas horas de los rebeldes hutíes a las fuerzas gubernamentales. En concreto, ha sido una ofensiva con cohetes y drones contra campamentos militares del gobierno yemení en regiones del este y el norte del país. Además, también han atacado zonas de Arabia Saudí, lo que ha provocado las amenazas de represalias por estas operaciones sin precedentes, las más mortíferas en más de 4 años de hostilidades. Desde la Organización de Naciones Unidas, su portavoz adjunto, Farhan Haq, ha llamado a la